coincidió con lo anunciado. Las metas se fueron corrigiendo sobre la marcha y la diferencia la terminó pagando Chile con más deuda. Solo el año 2026, un 5,3% del presupuesto se gastó en pago de intereses de esa deuda. Cada peso que hoy pagamos en intereses es un peso que no llega a un consultorio, a un jardín infantil o a una comisaría. Nuestro primer presupuesto parte de una convicción sencilla: cuidar los recursos de Chile también es cuidar a las familias chilenas. Cuando el Estado administra bien, puede invertir más donde verdaderamente importa. Y cuando planifica responsablemente, puede asegurar que lo que entrega hoy también lo podrá sostener en el mañana. El presupuesto 2027 crece un 1,5% respecto de este año y al mismo tiempo también cumple nuestro compromiso fiscal. Cada peso bien cuidado es una oportunidad para Chile y cada peso bien invertido puede cambiar muchas vidas. Se esperaba que el gasto creciera entre el 0 y el 1%. Decidimos hacer un esfuerzo adicional de medio punto para acelerar la reactivación, la inversión y el empleo. El problema nunca fue invertir, el problema fue gastar sin saber cómo pagarlo. Este esfuerzo está financiado y cumple la meta de déficit. Cada peso donde más se necesita. Hoy, de cada 1.000 pesos que se gasta el Estado, más de 600 van a pensiones, salud y educación. Esa es la parte que este presupuesto protege. Y al decidir la distribución del resto, pusimos primero lo más urgente. Además, pusimos una mirada de futuro, porque la responsabilidad fiscal debe estar presente hoy y también mañana. Para este presupuesto, cada ministerio tuvo que proyectar su gasto no solamente para el próximo año, sino que para los próximos 5 años. Porque prometer es fácil, lo difícil es financiar y cumplir lo prometido en el 2028, 2029 y 2030. También revisamos 632 programas en 23 ministerios. Los que funcionan, crecen. Los que no dan resultados tendrán que mejorar antes de recibir un peso más. En estos meses hemos avanzado. Impulsamos la Ley de Reconstrucción Nacional y Desarrollo Económico y Social, la reforma estructural más importante de las últimas décadas. Estamos esperando la publicación y que ello impulse fuertemente la actividad económica. Desde marzo se han aprobado más de 35 mil millones de dólares en proyectos de inversión que llevaban años esperando. Los homicidios y los secuestros van a la baja y el ingreso irregular por nuestras fronteras cayó más de un 90%. Sé que todo esto todavía no se siente en la mesa de muchas familias. Este presupuesto está hecho para acortar esa espera. La primera prioridad es volver a crecer, crear trabajo y reconstruir. Hoy hay 980 mil personas buscando trabajo sin encontrarlo. Llevamos más de 3 años y medio con una desocupación sobre el 8%. Muchas son mujeres, muchos son jóvenes que todavía esperan su primer contrato. Para este 2027 destinamos 9,5 billones de pesos a crecimiento, trabajo y reconstrucción. 8,1% más que este año. Hace algunos días lanzamos el plan Chile Despega, 1,3 billones de pesos para generar más de 100.000 puestos de trabajo. Chile Despega responde a la emergencia de estos meses. El presupuesto 2027 lo sostiene durante todo el próximo año. El programa que da trabajo en las comunas donde más falta, como en Biobío y Ñuble, se propone sostener un presupuesto de 140 mil millones de pesos. Y esta noche quiero anunciarles que impulsaremos una cartera extraordinaria de 241 obras públicas en todas las regiones de Chile, pensadas para crear trabajo y avanzar hacia el desarrollo. Son obras de conservación que se construyen con mano de obra de la zona. Y no vamos a esperar a mitad de año. Vamos a adelantar su inicio a enero con seguimiento obra por obra. La reconstrucción
tiene recursos propios.

más de 500.000 millones de pesos para las zonas golpeadas por catástrofes, incluido un nuevo fondo de reconstrucción para el norte, para Atacama y Coquimbo. Y reconstruir también es prepararse. Los recursos para combatir incendios forestales se mantienen y además adelantamos el trabajo para la próxima temporada. A eso sumamos el primer año de nuestro plan habitacional con más de 166.000 subsidios en el camino a las 400.000 soluciones que comprometimos. Y a los almaceneros, feriantes y emprendedores de todo Chile, Cercotec los apoya con 23,5% más de recursos. Lo hemos repetido muchas veces. No hay mejor programa social que un buen trabajo. La segunda prioridad es la seguridad. En agosto les presenté nuestra agenda contra el crimen organizado. Una agenda sin recursos es solo un discurso. Este presupuesto la financia. Destinamos 7 billones de pesos a seguridad, 9,1% más que este año, reasignando recursos hacia quienes están en la calle, en las fronteras y resguardando las cárceles. Financiamos en su totalidad 1.000 nuevos cupos en carabineros este año y dispondremos de capacidad para formar a más de 3.200 nuevos alumnos con chalecos antibalas, cámaras corporales y 5 nuevos cuarteles. La PDI duplica los recursos de sus equipos contra el crimen organizado en los barrios. Gendarmería crece casi un 18% para implementar el plan de infraestructura carcelaria y reforzar el control dentro de las cárceles. El servicio de migraciones crece un tercio para financiar expulsiones al año de quienes no tienen derecho a estar en Chile. Y ponemos en marcha la nueva Fiscalía Supraterritorial para perseguir las bandas que operan en varias regiones. La tercera urgencia son nuestros niños, llegar antes y proteger mejor. En total, 2,5 billones de pesos, 4,1% más que este año. Llegar antes es acompañar a las familias antes de que una dificultad se convierta en una crisis. El fondo que apoya el desarrollo de niños con mayores riesgos crece en un 165%. Las ayudas técnicas para niños con discapacidad, como sillas de ruedas, andadores y otros, se duplica. Y proteger mejor es llegar a tiempo cuando el daño ya ocurrió. Hay más de 13.000 niños que fueron víctimas de maltrato grave o de abuso y que están esperando que alguien los atienda. Un Estado que deja a un niño abusado en una lista de espera no está cumpliendo su tarea más básica. Por eso, los programas de reparación crecen un 19,3% y el trabajo con sus familias para que el daño no se repita crece un 24,1%. La cuarta prioridad es proteger los beneficios sociales. Durante meses se dijo que poner orden en las cuentas significaría quitarle beneficios a las familias. Este presupuesto demuestra lo contrario. La pensión garantizada universal tendrá 7 billones de pesos para más de 2,2 millones de personas mayores. Son hombres y mujeres que levantaron este país con su trabajo, que criaron a sus hijos y que hoy merecen algo muy simple: saber que a fin de mes su pensión va a estar ahí, sin letra chica. Por otra parte, la educación es una de las mayores inversiones de este presupuesto. 17,3 billones de pesos, el segundo presupuesto más grande en el Estado y solo superado por salud. Con estos recursos aseguramos cada mes la educación de más de 3,5 millones de estudiantes. Reforzamos el apoyo a los 2,2 millones de niños y jóvenes que más lo necesitan y mantenemos la alimentación escolar para 1,8 millones de niños. Detrás de cada sala de clases hay alguien que la sostiene. Por eso la carrera docente crece un 2,9% y llega a más de 215.000 profesores. Finalmente, se mantiene la gratuidad para más de 600.000 estudiantes y aumentamos las becas para los jóvenes que quieren seguir estudiando después del colegio. Ninguno de los beneficios que la ley garantiza se toca. Lo que sí va a cambiar y comenzó a cambiar desde el día en que asumimos es que el Estado va a verificar cada peso del gasto social, cruzando información de sus registros para que los recursos lleguen a quien corresponde. No cambiarán los requisitos,

0: No cambian los montos, cambia el cuidado de los recursos de todos los chilenos. Y donde más se tiene que notar ese cuidado es en la salud. Su presupuesto crece un 4,7%. No se trata solo de poner más recursos, sino de que esos recursos se conviertan en atención a tiempo. Crece el financiamiento para acortar las esperas, comprar atenciones a clínicas, invertir en hospitales de mayor complejidad, así como los consultorios, los CEFAM y las postas también reciben más, con un mayor aporte por cada persona inscrita. Y vamos a ordenar la red. Fonasa va a comprar mejor, exigiendo calidad, rapidez y buen precio. Impulsaremos una canasta esencial de medicamentos para que las familias gasten menos de su bolsillo. Una ficha clínica compartida entre la red pública y la privada. Y el uso de inteligencia artificial para que el paciente más grave sea atendido primero. Porque nadie debería enfermarse más mientras espera una lista. Esta noche no solo quiero contarles en qué vamos a gastar, también quiero contarles en qué vamos a dejar de gastar mal. El Estado pagó más de 8 mil millones de pesos por sobre el precio de mercado en compras por convenios marco. Y solo ajustando los arriendos de oficinas públicas a lo que vale el mercado, podemos ahorrar hasta 5 mil millones de pesos al año. Por eso, desde ahora, vamos a medir cuánto paga cada servicio por lo que compra, cuánto paga por arriendo, entre otras mejoras de gestión. Esta plata es de ustedes. Y queremos que vuelva a ustedes convertida en mejores servicios, más seguridad y más oportunidades. Estimados chilenos, cuando el país lo necesita, el Congreso es capaz de llegar a acuerdos. Los parlamentarios tienen 60 días para discutir este presupuesto. Les pido que el debate sea exigente, pero que no sea desde una trinchera. La urgencia de los chilenos, la urgencia de volver a vivir mejor, no tiene color político. Compatriotas, esta noche, en muchas casas de Chile, alguien se va a sentar a la mesa a sacar las cuentas del mes. Primero lo urgente, después lo demás, y nunca gastar más de lo que se tiene. Eso mismo es lo que hoy está haciendo nuestro gobierno. Que el que busca trabajo lo encuentre y el que perdió su casa vuelva a tener un hogar. Que el que sale de noche vuelva tranquilo. Que el niño que espera no espere más. Que el que trabajó toda su vida reciba lo que es suyo cada mes. Ese es el Chile que nuestro presupuesto empieza a construir. Un Chile donde los chilenos comienzan a vivir mejor ahora. Muchas gracias, muy buenas noches y que Dios bendiga a Chile.
1: Ya escuchábamos las palabras del presidente José Antonio Kast, quien presentó al país los principales lineamientos del proyecto ley de presupuestos 2027, recordemos el primero de su administración. Así que cerramos esta cadena nacional del mandatario que marca el inicio del debate por el presupuesto 2027 y que durante las próximas semanas va a concentrar buena parte de la discusión política y económica en el Congreso. Nos despedimos, sigan atentos a Radio Agricultura.
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4: ¿Cómo están ustedes? Muchas gracias por acompañarme en este nuevo capítulo de Felipe Podcast. El día de hoy con un invitado que me ha tocado conocerlo mucho. Se podría decir que su minuto fue mi jefe más de una vez. Cristian Larroulé, gracias por acompañarnos en este Felipe Podcast.
5: Feliz de estar aquí contigo, Felipe.
4: Y quisiera partir con una pregunta directo al hueso sobre el gobierno actual y la estructura de poder. A ti te tocó ser jefe de segundo piso con Sebastián Piñera. Te tocó acompañarlo todo el tiempo, en forma muy incondicional. ¿Cómo ves hoy día la estructura del segundo piso del presidente José Antonio Kast? ¿Qué consejo le darías a Alejandro Arrázabal en su rol? Lleva pocos meses, así que tiene mucho para ir puliendo, optimizando. Nadie nace sabiendo cómo ejercer el poder en la sombra del segundo piso, cómo ayudar al presidente. Si pudieras partir dándole consejo, y más que Alejandro Arrázabal, al gobierno de Chile, porque te tocó jugar a esa pelota, ¿cuánto tiempo fue? Porque fueron dos gobiernos, entonces te tocó.
5: Claro,
4: ¿no son lo mismo, no?
5: Primero, en el primer gobierno, los 4 años completos, ministro, secretario general de la presidencia.
4: Ahí fuimos colegas.
5: Ahí fuimos colegas. Y en el segundo gobierno, yo estaba muy entusiasmado en mi pega universitaria, pero al final el presidente me convenció y me fui de responsable del segundo piso. Son dos roles muy distintos, pero obviamente muy contento de haber sido ministro y después, bueno, jefe del segundo piso, en periodos muy difíciles.
4: ¿Cuál te gustó más de los dos?
5: Me gustó más el primero porque está ahí con las responsabilidades súper claras.
4: ¿Claudio Alvarado era tu subsecretario?
5: Claudio Alvarado, actual viceministro, era el subsecretario también los 4 años.
4: Los 4 años.
5: Claro, ambos dos estuvimos el periodo completo. Y en el segundo gobierno también yo estuve los 4 años. Y Claudio estuvo en distintas tareas. Fue también ministro secretario general de la presidencia. Fue subsecretario del Interior.
4: Reemplazó a Gonzalo, ¿no? ¿Blumen?
5: Reemplazó a Gonzalo Blumen. Bueno, entonces, efectivamente, somos muy cercanos. Y fue un periodo muy, muy duro, pero muy contento de haber tomado esa tarea. Yo, antes de contestar a tu pregunta, no voy a evadir, tuve la suerte también de trabajar en otros roles, fui jefe de gabinete de Hernán Vigy en el Ministerio de Hacienda, quizá
4: tiempo?
5: En el periodo, todo el periodo, los 4 años, digamos 1985-1989, quizá en el periodo económicamente más difícil. Hay que pensar de que Chile en ese momento estamos hablando de una crisis de proporciones mayores, decía, caía el PIB de entre 12% y 13% el año 82,
4: tal cual.
5: Tasa ahora, deuda, ahora estamos preocupados de la deuda, 45% del PIB. Bueno, en ese momento estamos hablando de sobre 100% del PIB. Bueno, y así sucesivamente, tasa de desempleo cercana al 20%, o sea, un horizonte que tú decías imposible, pero pasado al fin de ese periodo, como acaba de salir un libro de Juan Andrés Fontaine que yo recomiendo, el nuevo impulso que se dio en ese periodo permitió que Chile fuera lo que es hoy día con desarrollo. Ahora,
4: vamos a volver a esa crisis, porque en otra parte me interesa también que nos cuentes lo que pasó en el 83, pero volvamos a la estructura de poder del gobierno actual. ¿Y cómo
5: Yo creo que sin duda el gobierno actual la ha tenido muy difícil, hay que pensar en eso, y difícil por distintas razones que a veces la gente no lo medita suficientemente. Primero, razones históricas, ¿ya? Los países que pretenden cambiar la constitución, y entre otras cosas, cambiando reglas muy profundas, o sea, terminar con el Senado tradicional de la historia de Chile, eso no es menor. Cambiar el concepto de derecho de propiedad para el tema económico, fundamental. Entonces, eso fue. Ahora, salimos adelante, pero eso no quita que eso te marca las inversiones, el inversionista extranjero, etc. Y después ahora, la crisis internacional. Si estamos en un momento del mundo que tú y yo y muchas de las personas que nos están escuchando no lo esperaban. Mira la crisis, mira la incertidumbre arancelaria en el mundo. Mira la guerra. Dime tú mismo si no piensas que la probabilidad de guerra mayor en el mundo no está más cerca. Esto se parece mucho a el mundo de principio del siglo XX, ¿no? Y después, a principios del siglo XX, después hubo una Primera Guerra Mundial y después hubo otra. Entonces, no quiero exagerar, pero obviamente que esas probabilidades, si se meten en los números, es así. Entonces, le tocó difícil a este gobierno. Quiero ponerla en un contexto. Okay. Yo soy un riguroso.
4: Yo comparto todo tu análisis analítico. Ahora, pero quiero decírselo
5: a los que nos escuchan, digamos. Okay. Ahora, de poder. Entonces, dicho eso, la tuvo difícil. Yo creo que también me encanta la historia a mí y de aprender de la historia. Entonces, voy a ir acercándome a la respuesta a través de un modelo. Yo encuentro que aquí hay que recordar a una persona. Y esa persona, te puede parecer extraño a ti, es Edgardo Benninger.
4: Okay.
5: Edgardo Benninger es en parte importante el arquitecto de los gobiernos de la Concertación.
4: Totalmente. Y tú eres un gran admirador de él, lo has dicho siempre.
5: Y él fue ministro secretario general de la presidencia, igual que yo. Y duró, al igual que yo, 4 años. Creo que somos los únicos. Y él tenía un concepto y un diseño que a mi juicio es muy relevante para ahora.
4: Ah, esto me está interesando, ¿viste? Está entrando en materia, ¿viste?
5: ¿Por qué es relevante?
4: Esto me está interesando.
5: Porque en el fondo siempre los gobiernos tienen dos grandes ministerios. El Ministerio del Interior, conductor político. El Ministerio de Hacienda, conductor económico.
4: Totalmente.
5: ¿Ya? ¿Y qué hace el ministro Sekprés? El ministro Sekprés es un ministro que tiene dos tareas. Y aquí vamos acercándonos a una mirada que yo creo que hay un cierto problema de diseño. El ministro Sekprés no es solamente la persona encargada de la relación con el Parlamento. Es una tarea fundamental, pero tiene una segunda tarea. Tiene un rol de coordinador del gobierno. ¿En qué lógica? En la lógica de darle racionalidad, valga la redundancia, la coordinación del programa de gobierno.
4: Y la coherencia.
5: Exactamente, del programa de gobierno. Entonces, a mí me
4: no
5: parece,
4: es solamente conseguir los votos en el fondo, no es solamente conseguir los votos en el Congreso, es darle coherencia, consistencia.
5: Lógico, y ayudar a que uno no diga A y otro diga B, claro. ¿Ya? Y que eso se contradiga. Entonces yo creo que ahí hay un tema de diseño. A mí el presidente Piñera obviamente que me marcó en esto, o sea, me dijo, oiga, usted tiene estas dos tareas, ¿ya?
4: Y no se genera una pugna ahí con el segundo piso de que el del segundo piso dice, esa es mi labor y no es tuya.
5: No, pero espérate, pero okay. Voy a echar al segundo piso, si también.
4: Porque además te tocó cumplir los dos roles.
5: Por supuesto, por supuesto. Entonces, quiero decirte que ese es un tema, tú me estás preguntando, es una pregunta más institucional.
4: Totalmente.
5: Okay. Primer comentario respecto a eso.
4: Lo que pasa, Cristian, es que los que nos escuchan son personas que le interesa mucho la política. Entonces, por eso esta pregunta es tan relevante, porque yo recibo los comentarios y les encanta entender, de alguna manera, hacer pedagogía del poder.
5: Lógico.
4: Porque hay pocos podcasts está bien. Que se meten a fondo dentro de la cocina a entender cómo funciona el poder. Ya. A ti te tocó estar en la sala de máquinas.
5: Ya, pero déjame
4: 8
5: decirte.
4: Años. Oye, incluso entonces, antes cuando estaba en la oposición también.
5: Entonces, déjame decirte. Entonces, primera característica, ¿ya? Y Benninger siempre decía, alguien tiene, como hay intereses distintos, el ministro de Interior tiene un objetivo más de corto plazo, el ministro de Hacienda tiene un objetivo un poquito más de largo plazo. Entonces, ¿quién coordina? ¿Quién debe juntar? ¿Quién debe hacer ese esfuerzo? Es el ministro Sekprés. Ok. Vamos al segundo piso. ¿Cuál es el rol del segundo piso? El rol del segundo piso, en esencia, es asesorar al presidente de la República. Piensa tú, y esto para las personas que nos escuchan, el segundo piso en la institucionalidad chilena no existe.
4: No. No existe. Lagos le dio un estatus un poquito más.
5: Exactamente.
4: Lagos fue el que comenzó con.
5: Lagos, exacto.
4: Antes de Lagos no existía no ni existía. Siquiera ni en las
5: cosas. Era
4: cómicas.
5: El jefe de gabinete del. En el periodo de don Patricio Elwin era. El jefe de gabinete hacía un rol de asesor, claro. Etcétera. Pero el segundo piso se debe, y esa es, quiero marcar también, fundamentalmente asesorar al presidente de la República. ¿En qué cosas? Fundamentalmente en sus tareas comunicacionales, discursos, intervenciones, en sus necesidades de análisis político, para dónde va la cosa, qué tengo que enfatizar, etc. Y en su tarea, y ahí es donde puede toparse con el Ministerio de la Presidencia, en su tarea de hacer un seguimiento de políticas públicas. El presidente Lagos, de hecho, tuvo a dos personas en el segundo piso para estos dos roles. ¿Ya? No te voy a entrar en detalle porque es parte de
4: Otone.
5: La intimidad y la era. Otone y la era. Eugenio La Era y Otone. Pero no voy a entrar en intimidad respecto a ese periodo, pero hay que tenerlo presente. Entonces, pero ahí es muy importante tener muy claro que el segundo piso se debe al presidente de la República. Entonces, yo por ejemplo, y creo que eso ha ido evolucionando en estos meses, creo que una regla clave es el que el segundo piso no tiene protagonismo.
4: Claro.
5: No tiene protagonismo público. Todo es protagonismo al servicio del presidente de la República, ¿ya? Entonces, me parece a mí que hay un cierto en los primeros meses hay un aprendizaje, un equipo de gobierno nuevo, un partido político nuevo, y en consecuencia esa es como la definición de la estructura del poder, como te gusta decir a ti, o institucional, como me gusta decir a mí, para que haya un buen gobierno.
4: Y para Cristian Larrulé, que tal vez representa el corazón de Chile Vamos, de lo que fue el presidente Piñera, ¿no es un fracaso el que haya sucedido al presidente Piñera, haya sido primero Boric y después José Antonio Kast, y que Chile Vamos haya, de alguna manera, caído en una suerte de menor popularidad, de menor atracción política? ¿Cómo haces una lectura hacia atrás diciendo que fuiste? Yo también estoy en ese baile, así que yo soy parte mismo de esa historia. ¿Cómo haces un diagnóstico de qué hicimos mal? O tal vez no es que hicimos mal, tú crees que había algo que no se podía enfrentar, que hizo que lo que nosotros planteábamos, que era una política más de acuerdos, era una política muy anclada en las ideas, pero era mucho más propositiva, menos confrontacional, finalmente haya sido reemplazada en la demanda ciudadana por una propuesta como la de José Antonio Kast, que era mucho más directa, más confrontacional, y que de alguna manera incluso fue bastante opositora a Piñera. José Antonio Kast en algún minuto se autodenomina, después de que se hizo el proceso constitucional, como un opositor al gobierno.
5: Mira,
4: ¿cuál es tu lectura como delegado político de esa etapa?
5: No, yo creo que la lectura es de gran legado político. Ahora, un legado político que hay que mirarlo un poquito más con horizonte. Y además, porque hay que reconocer el mundo que estamos viviendo. Si estamos viviendo un mundo que es completamente diferente. Hoy día, este aparato ha cambiado completamente la realidad del mundo en todo sentido, pero políticamente. Hoy día, el costo de ponerse de acuerdo para caminar 10 cuadras y paralizar el tránsito uno de los tránsitos más importantes de los de Santiago a esta hora. Basta un WhatsApp, que se junten 10 personas con voluntad de producir desastre, digamos, y se paraliza el tránsito y queda la escoba, digamos. Entonces, lo que quiero decir es que la velocidad de las cosas, la facilidad para producir violencia, etcétera, y por lo tanto, el valor que se le da a ciertos extremos es muy alta. Entonces, dicho eso, yo te digo que el presidente Piñera tuvo que enfrentar crisis gigantesca. O sea, el terremoto, la pandemia, etcétera. ¿Y por qué te menciono esto? Parte de mis motivaciones hoy día y mi preocupación central es que Chile ha caído en la trampa del ingreso medio. Lo habrás explicado en otro programa, pero en el fondo sí. Consiste en que los países, cuando van a progresando, se acercan a un cierto umbral, está medido hoy día en la literatura en relación a Estados Unidos, algunos pasan ese umbral y llegan al desarrollo.
4: Y otros
5: se quedan pegados. Y en América Latina no hay ninguno que no se haya quedado pegado. Ninguno. De hecho, Chile, y yo tengo un trabajo sobre eso, ya lo vivió en el siglo pasado. Ahora, ¿por qué digo esto? Una de las cosas que influye decisivamente son las crisis. ¿De qué naturaleza? ¿Políticas, económicas o naturales? El terremoto del 27F fue el segundo terremoto más intenso en la historia de la humanidad, ¿ya? Entonces, en la pandemia, ¿ah? Bueno, y de todas esas cosas, este país salió bien. Ahora, ¿salió con un cambio de eje político? Cambió con un cambio de eje político.
4: Y no es tan grave esto.
5: No, pues si lo importante es cómo sale, pues.
4: Por eso estoy diciendo.
5: Ya, no es grave. Si lo haces bien, puede salir bien.
4: Lo que estoy diciendo es que, según tu interpretación, el legado del presidente Piñera de Chile, vamos, es muy notable porque frente a crisis muy compleja logró sortear la salida adelante.
5: Exacto.
4: Y que finalmente hay un cambio de eje político, pero no un cambio institucional, un quiebre institucional. Entonces, el legado, mirándolo con una cierta distancia, es muy sólido. Sin embargo,
5: déjame agregarte una cosa. Aquí la clave, Felipe, son tres conceptos para que los países puedan avanzar y progresar.
4: Vamos a ir a una pequeña pausa y volvemos a los tres conceptos, así que no te olvides de esos tres conceptos. Estamos aquí conversando con Cristian Larroulé en Felipe Podcast y volvemos en un minuto, así que no se vayan.
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8: Terminado el partido entre Argentina y Chile por la Copa Carlos Ditborn, torneos amistosos, allá por el año 1972 en Buenos Aires, había ganado Argentina por 2-0 y hubo una cena de camaradería. En una de las mesas se sentaron el Beto Alonso, un gran jugador argentino de River Plate, y Hugo Solís y Quiqueño, que triunfara en Católica. Ambos habían sido expulsados. Los dos comieron juntos, codo a codo, tenedor a tenedor. El jugador argentino tomó la palabra y le pidió disculpas a Solís. Estuve mal, merecí la expulsión. Acto seguido, le obsequió al chileno una hermosa billetera de cuero argentino. Todos aplaudieron y pidieron que hablara Solís. El jugador chileno se levantó, quiso iniciar el discurso y no pudo. Abrazó al Beto Alonso y se puso a llorar como un niño. El fútbol tiene actos tan bellos como este que hemos recordado.
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6: Estamos aquí de vuelta con Cristiana Roleo en Felipe Podcast y vámonos ahora, Cristiana, una mirada de futuro de Chile. Básicamente, te quiero preguntar si crees que la reforma que hizo Quirós, la reciente reforma aprobada, ¿le encuentras algún paralelo con esa ambición que tuvieron en su minuto en los 80? ¿La ves suficientemente ambiciosa? ¿Crees que le falta? ¿Cuál es tu diagnóstico de la reforma económica, incluyendo la reforma de capitales que viene ahora? Pero ¿cómo ves ese impulso reformista de Quirós? Que además ha sido bastante efectivo, en 6 meses logra sacar una reforma increíble, o sea, grande. ¿Cómo se siente Cristian Larroulé, que es como el guardián de la sana doctrina en los gobiernos de Sebastián Piñera, en este gobierno que no es de él, lo mira desde afuera y ve a un Quirós haciendo una pega, y que quiero saber tu opinión de aquello?
7: Mira, primero decirte que efectivamente a mí me preocupa enormemente el que no seamos capaces de salir del momento de trampa de ingreso medio en el cual estamos. Y uno de los elementos centrales es que la economía vuelva a la inversión, vuelva a la productividad, vuelva al empleo, y en una mirada un poquito de largo plazo, que no recuperemos de nuevo los temas centrales de formación de capital humano, en donde ya hablamos, estamos estancados. Entonces, para mí, lo que está haciendo Quirós es muy importante y notable. La frase que se dice siempre, se dice, bueno, logró bajar de 27 a 23 la tasa del impuesto al ahorro y la inversión, ¿eh? Bueno, ese es un gran logro, ¿eh? Ahora, si tú me preguntas,

0: a mí, ¿es eso suficiente? No es suficiente, todos sabemos que no es suficiente, pero cambió. De nuevo, eso es muy importante, la señal cambió. Entonces, hoy día anunció ayer este paquete de mercado de capitales y ahí tiene dos elementos y quiero
1: profundizar. De hecho, lo explico aquí mismo, en este mismo.
0: Tiene dos elementos.
1: En esa misma silla.
0: Uno, el mercado de capitales. No hay país que haya logrado el desarrollo sin tener un mercado de capitales robusto. Profundo, robusto.
1: Que lo hicimos bolsa con los retiros.
0: Lo hicimos bolsa con los retiros, ¿ya? Que a mí me dolió en lo personal muchísimo, pero bueno, eso es otra historia. El otro día estuve de nuevo en Argentina.
1: ¿Qué es lo que te dolió en lo personal? Que hayan ocurrido los retiros.
0: Por supuesto.
1: Sí.
0: De hecho, instituciones fundamentales.
1: Obvio.
0: No hayan defendido.
1: No, y Chile Vamos no lo defendió.
0: El derecho
1: o sea, de hecho, no. Evópolis fue el único partido que votó en contra de todos los retiros.
0: Está bien. Oye, entonces, estuve en Argentina, como te decía, y está vaca muerta.
1: Hubieron algunos amigos tuyos que, de hecho, impulsaron los retiros.
0: Equivocadamente.
1: Yo sé.
0: Oye, vaca muerta.
1: Lo confesaron aquí también.
0: Vaca muerta es una opción gigantesca de condición de riqueza natural que tiene Argentina. Pero en la conversación que había en este seminario donde yo estuve, no tienen mercado capital.
1: Claro.
0: Entre otras cosas, porque acabaron con el sistema de pensiones.
1: Total.
0: El kirchnerismo.
1: Totalmente.
0: ¿Verdad?
1: Y además quiero explicarle a la gente que cuando no hay mercado de capitales, lo que ocurre es que solo los que tienen capital propio acumulado son los que pueden crecer.
0: Exactamente.
1: Entonces además genera una desigualdad cada vez peor. Porque el que tiene una buena idea puede emprender y le puede ir bien. Y puede romper con el círculo de la desigualdad histórica. En cambio, si no tiene mercado de capitales, está sonado. Entonces al final en la Argentina es muy común que solo los que muchos de los que tienen más plata pueden invertir. Es más difícil invertir. Lo mismo con la casa propia. La casa propia en Chile era un gran activo que teníamos. Gran activo.
0: Tú sabes.
1: Lo hicimos bolsa.
0: ¿Tú sabes un dato?
1: Y la gente se dio cuenta recién tarde de que por apoyar los retiros terminamos teniendo la casa propia más lejos.
0: Te doy un dato.
1: Y sigo pagando riendo.
0: Oye, que te va a impactar. Y a la gente que nos está viendo, Chile logró tener un porcentaje de su población dueño de su casa, propietario de su casa, más alto que Alemania.
1: Pero si yo estoy tan convencido de eso, Cristian, que yo hago clases de economía y pobreza en la universidad y he hecho siempre. ¿Eh? De hecho, era ayudante de la Pilar Rosas cuando ella falleció. Gran mujer que le mando mucho cariño y me tocó hacerme cargo del curso yo estando en quinto año. Y sigo haciendo hasta el día de hoy. O sea, este semestre estoy haciendo clases de economía y pobreza en la universidad. Y lo que yo siempre le digo a los estudiantes, le digo, mira, ustedes hablan mucho de la desigualdad de los ingresos en Chile. Y primero, no estamos tan mal. Estamos más o menos en la medianía de la tabla en ingresos que se generan. Pero si ustedes llegaran...
0: Pero déjame interrumpirte, porque es un dato que no lo tienes.
1: Okay.
0: Era 0.57 el índice de Gini el año 90. Bajó a 0.42. La rebaja, la caída más espectacular, conocida, por lo menos,
1: totalmente,
0: en la historia reciente en el mundo.
1: Pero sí fuimos campeones mundiales en destrucción de la pobreza, fuimos campeones mundiales en generar oportunidades, fuimos campeones mundiales en muchas cosas y caímos en la trampa que tú estás diciendo. Pero quiero decirte algo que muy poco has dicho, que si uno hace el estudio no de distribución del ingreso, sino que de distribución del patrimonio, te aseguro que seríamos el país más igualitario de Latinoamérica. ¿Y por qué? Por una medida que impulsaron en los años 80, que es la casa propia. La casa propia, que era la famosa caseta sanitaria al principio, de hecho te quiero contar algo que te va a emocionar mucho. Esta semana fui a ver al doctor Fernando Monker. Ayer estuve con él en su casa, 100 años. Y le dije, doctor Fernando Monker, le quiero decir que usted para mí es el mayor héroe vivo que tiene Chile. Vieras tú cómo me habló de mi padre. Cuando me dijo, ¿usted hijo de Miguel Kast? Me dijo, le dije sí. Con 100 años se emocionó. Me dijo, su padre me ayudó mucho a sentir en Chile. Y en el fondo, la gran política de casa propia, que también él la impulsó porque se dio cuenta que eran los alimentos, pero también que tenía que tener sanidad. Entonces, era mucho más eficiente entregarle la zona húmeda, el baño, el agua potable. Entonces, eso hizo que los niños no se infectaran, que no tuvieran problemas de salud y que no se murieran. Pero lo más notable es, tú miras, Cristian, la política de vivienda de Chile en la casa propia, además de que genera crecimiento económico, de que genera empleo, etcétera, ha generado que las chilenas y chilenos tengan un activo propio que se ha ido valorizando en el tiempo. Entonces, si tú analizas la distribución de patrimonio, comparado, que es muy difícil.

0: Por los datos de otros países, te aseguro que seríamos un país que arrancaríamos de lo primero, pero por lejos, gracias a más de 30, 40 años de una política de vivienda seria. Y por eso no estoy de acuerdo con aquellos que dicen que hay que moverse a un subsidio de arriendo, solamente en vivienda. Que sí sirve para el terremoto, a mí me tocó ocuparlo con Sebastián Piñera cuando estábamos en el terremoto, teníamos las aldeas, los campamentos, lo ocupamos el subsidio de arriendo para sacarlo de la... porque sabíamos que estábamos construyendo una vivienda definitiva, pero la vivienda definitiva iba a ser de ellos.
1: Oye, estoy completamente de acuerdo ahora, pero entonces, el segundo punto del paquete de Quirós, de Quirós, mercado de capitales, recuperar los retiros, todo eso, pero lo segundo es la reactivación del mercado de la vivienda. De haber explicado él aquí, yo lo que quiero es volver a tener 30 años, quiero volver a tener un pie que no sea más del 10%, bueno, es decir, multiplicar el acceso. Ahora, eso tiene un valor en sí mismo de largo plazo, por lo que estáis diciendo tú.
0: Totalmente.
1: Dueño de la vivienda. Pero además tiene un valor en la coyuntura. ¿Por qué en la coyuntura? Porque hay un... esto, partimos la conversación con los problemas de históricos adversos, los problemas de coyuntura que hace más difícil la recuperación de esta economía. Esto va en el corazón de acelerar. Alguien le leí hace pocos días que decía, Quirós pensó en el mediano plazo, pero no en el corto plazo. Aquí está sacando las propuestas para que está pensando en el corto plazo. Así que yo, me parece muy bien lo que ha hecho para hacer la síntesis, pero obviamente falta mucho, falta en empleo, falta en el sistema político. Vamos de nuevo, yo no quiero. No puede haber, tú no puedes gobernar un país con 20 partidos políticos. Y hay, acuérdate que hay un acuerdo parcial que se está viendo ahora. Los socialistas, el senador por Valdivia,
0: Duresti,
1: hizo una propuesta. Está ahí. Hay un acuerdo que se hizo por la comisión de expertos en el debate constitucional, unánime, para cambiar el sistema político. Ahora, si tú me preguntas a mí, ¿es eso suficiente? Para mí no, a mí me gustan los sistemas electorales más mayoritarios.
0: Total.
1: ¿Por qué? Porque los sistemas electorales más mayoritarios lo que hacen es que acercan las posiciones y hacen
0: hacen que los líderes políticos que ejercen esas poder como los alcaldes, como son un sistema mayoritario, los alcaldes tienen normalmente política más moderada.
1: Claro.
0: Porque no se pueden atincherar en su 5%.
1: Claro.
0: El alcalde, aunque sea cualquier partido, en general el alcalde, por su naturaleza del cargo, tiende a comportarse más con sentido común. Y por eso tiene muchas veces, además que está más cerca del territorio, pero el sistema electoral, como tú dices, los obliga, la teoría de juegos del sistema, los obliga a tener una lógica más de conversación.
1: Así es. Entonces, yo diría que ahí hay dentro de la agenda, y volviendo a tu pregunta del bloque anterior, me parece a mí que el gobierno del presidente Kast tiene que pensar en el futuro cercano, y la manera de pensar en el futuro cercano es promover que la coalición que hoy día está de hecho apoyándolo se formalice. ¿Por qué? Porque sería un pecado mortal, no venial, mortal, que acabado este periodo, porque la centro-derecha y la derecha está dividida y la izquierda unida, terminemos
0: con una segunda vuelta
1: ganando de nuevo una izquierda bastante extrema. Entonces, quiero ser enfático aprovechando esta invitación, donde que aquí hay una tarea. Y esa tarea, porque alguien diría, porque creo que ha sido un acierto, el decir, esto es un gobierno de emergencia, en el crecimiento económico y en seguridad. El problema es que nadie quiere un gobierno de emergencia que se acabe en 3 años más o en 2 años más. Quieren que, como la emergencia no se resuelve, el problema de la seguridad no se va a resolver completamente para el estándar que requerimos para que Chile vuelva a ser desarrollado, se requiere unidad en la coalición institucionalizada. Y 2, cambio en el sistema político de tal manera de que la coalición se proyecte en el tiempo.
0: ¿Y cómo se logra eso si es que una persona como Kaiser dice, mira,

0: no me piden a mí que me comporte en una primaria con toda esta gente, dado que el señor José Antonio Kast, que ustedes están aplaudiendo de pie, no estuvo dispuesto a esa primaria, se fue por fuera y fue presidente. Entonces, ¿por qué me van a pedir a mí que me comporte distinto a lo que se comportó el que ustedes hoy día aplauden de pie y que le resultó porque fue por fuera? Entonces, ¿cómo logramos que un Kaiser, que probablemente es la carta que podría elegir, porque yo el resto de los candidatos, probablemente el del Partido Republicano, que no sé quién va a ser, el de Chile Vamos, el de Evópoli, el de la UDI, RN, probablemente sí veo más disposición a cumplir con lo que tú dices? O sea, yo me imagino que José Antonio le puede pedir a los republicanos, ¿saben qué? No nos vayamos divididos, vamos a una primaria. ¿Cómo convencemos a Kaiser de que entienda lo peligroso que es que a segunda vuelta pueda pasar eventualmente un Parisi y alguien de izquierda?
1: Bueno, como se hace siempre en todas las cosas de la vida, conversando, dialogando, con buenos argumentos. Y afortunadamente, Felipe, si se logra que republicanos, con Chile Vamos, y más la fracción de personas que estaban más al centro, estoy pensando en Jimena los demócratas, Rincón,
2: claro.
1: Esa coalición basta para que efectivamente si hay algún marginal que no está, quede minimizado. La regla electoral mayoritaria te facilita eso. No, yo no estoy planteando,
0: no estoy tan de acuerdo contigo en eso, porque creo que sí, el outsider corre con ventaja hoy día en la nueva política. Entonces creo que es súper relevante que un Kaiser finalmente pueda estar dispuesto adentro. Porque en el fondo, el solo hecho de ser outsider hoy día paga mucho. El solo hecho de decir, no, miren, todo el horror de este gobierno, a no ser que tengamos un gobierno que le vaya muy bien. En ese caso, que yo espero que sea así, o sea, si el gobierno sigue con una popularidad de un 40 y tanto, o sea, si mantuviese una popularidad de un 40 y tantos% hasta el fin del gobierno, estoy contigo que se arregla muchos problemas, porque en el fondo lo que significa esa continuidad tiene asegurado el ticket para segunda vuelta. Si no es así, como gobernar es tan difícil, me estoy poniendo en el caso más ácido, donde es difícil mantener una popularidad alta y le ha costado a todos los gobiernos, creo que el apelar a la unidad de un Kaiser y de varios otros para que entiendan lo relevante que es no ir dividido puede ser muy relevante. Ya,
1: Felipe, tú sabes muy bien, está muy bien, yo comparto siempre, pero al final los incentives matter, ya, importan. Entonces, ya, por eso digo yo, hagamos un cambio en el sistema electoral, en el sistema político, legislemos de tal manera de que
0: las reglas del juego finalmente impulsen
1: eso.
0: Ahora, en el caso del candidato presidencial, ¿qué cambiaría? Porque en el caso del candidato presidencial, si es que el Partido Republicano, perdón, el Partido Libertario sigue existiendo, ¿qué incentivo tendría de ir a una primaria?
1: Bueno, pues está bien, puede que no, pero primero hay primarias. La primaria, y de eso me siento yo bastante orgulloso.
0: Me tocó experimentar la de los primeros.
1: Sebastián Piñera, gobierno. Es una, de nuevo, Felipe, instituciones que facilitan los acuerdos. Y la primaria es una institución que facilita eso. Ahora, hay muchas otras cosas. No, yo no quiero entrar aquí. No es mi pega hoy día hasta decir, pero sí el predicar. McCloskey, nuestro querido profesor, decía: preach, preach, preach, predicar, predicar, predicar. Bueno, hay que predicar en favor de la unidad de todo el conglomerado que juntó el 62% del rechazo el 4 de septiembre, ¿no es cierto? Y esa es la coalición que hay que aspirar. Esa fue la última frase en esta materia del presidente Piñera. Así que estoy recordándolo a él.
0: Estamos hablando con Cristian Larroulé, aquí en Felipe Podcast. Este fue el último bloque que transmitimos aquí en Radio Agricultura, pero los invito a ver un bloque adicional en YouTube, aquí en Felipe Podcast. Así que ya volvemos. Me pueden seguir en el último bloque en YouTube. Estamos terminando aquí el último bloque en Radio Agricultura. Vamos a seguir ahora en YouTube conversando con Cristian Larroulé. Los quiero invitar la próxima semana, como siempre, aquí en Radio Agricultura y en YouTube, en Felipe Podcast.
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2: Muy buenas noches, ¿cómo están? Vamos con información de esta jornada porque el presidente Gabriel Boric participó en el homenaje realizado a Michelle Bachelet en el Teatro Municipal de La Pintana, que todavía se encuentra en curso. Ahí el exmandatario destacó la trayectoria política de Bachelet y valoró su capacidad para mantener el diálogo incluso con quienes en distintos momentos fueron críticos de sus gobiernos. Durante su intervención, Boric recordó que él mismo cuestionó a Bachelet durante su etapa como dirigente estudiantil, pero sostuvo que una de sus principales virtudes ha sido su capacidad para acercar mundos políticos que anteriormente fueron adversarios. Vamos a escuchar parte de su discurso.
3: Que Michelle Bachelet ha enfrentado durante su trayectoria ataques arteros que no se fundan en las responsabilidades que ha ejercido. Dicho esto, podría resultar ingenuo destacar la resiliencia de una persona política ante las críticas que se le hacen, porque sabemos que ser autoridad conlleva ser objeto de un escrutinio mucho más severo.
2: Ya, ahí estaban las palabras del expresidente Boric, quien también abordó además la frustrada candidatura de Bachelet a la Secretaría General de Naciones Unidas y respaldó su decisión de competir, destacando su defensa de los derechos humanos, el multilateralismo y el diálogo por sobre los conflictos, pese a las dificultades que enfrentó su postulación. Nos cambiamos de materia porque desde el gobierno llamaron a alcanzar un acuerdo amplio en la Comisión de Constitución en medio del debate por la reforma de seguridad. Francisco Arriagada nos informa.
4: El ministro de la Secretaría General de la Presidencia, José García Ruminot, dijo esperar que los integrantes de la Comisión de Constitución del Senado puedan llegar a un acuerdo, ojalá unánime, respecto a la propuesta de reforma constitucional de seguridad, luego que el gobierno se abriera a retirar su documento ante la falta de apoyo o piso político. Esto en medio de la tensión generada en dicha comisión luego que la senadora del Partido Socialista, Paulina Bodanovich, acusara a sus pares de Renovación Nacional y del Partido Republicano, Andrés Longton y Arturo Esquella, de no haber socializado el documento que están impulsando y que corre con ventaja para ser el que finalmente sea discutido en el Congreso. Habló el ministro y planteó su visión en este tema.
5: Nosotros vamos a esperar el trabajo de la Comisión de Constitución, Legislación y Justicia. Una vez que esté ese trabajo y probablemente haya un proyecto alternativo, haya un texto alternativo, nosotros vamos a resolver finalmente lo que se hace con el proyecto original de reforma constitucional que presentamos. Démosle tiempo al tiempo, demos tiempo a que todos se expresen y también demos tiempo a los acuerdos. Yo confío en que tengamos acuerdo.
4: Pese al acuerdo que se habría logrado entre algunos parlamentarios y el Ejecutivo, senadores de la oposición emplazaron al gobierno a retirar lo antes posible su reforma, criticando duramente que se inicie un proceso inconsulto de redactar otro documento como moneda de cambio para el retiro del anterior, advirtiendo que ellos no fueron parte de dicho acuerdo y que no lo van a respaldar al momento de votar la iniciativa. Informó Noticias en Agricultura.
2: Gracias, Francisco. Hablemos de un caso de que este jueves va a ser dado a conocer el veredicto final para quien fue extraditado por el crimen de Ronald Ojeda. Habló la defensa del imputado, Michael Villegas Rodríguez, que fue lo que dijo Carolina Flores. Nos informa. Buenas noches.
6: ¿Cómo estás, Constanza? Luego de que esta jornada se llevó a cabo una audiencia de formalización a uno de los imputados por el caso de Ronald Ojeda, la defensa de Michael Villegas Rodríguez cuestionó los antecedentes utilizados

0: por la Fiscalía y aseguró que las pruebas son insuficientes y no demuestran la participación de su representado. Villegas está acusado de participar en la operación vinculada al Tren de Aragua, donde, según la Fiscalía, tuvo un rol relevante tanto en las labores de vigilancia previas al secuestro como en el posterior traslado de la víctima. Al respecto, la abogada Janet Cofré cuestionó específicamente que la ubicación de su representado pueda ser utilizada como prueba para acreditar su participación y apuntó además a las contradicciones que, según sostuvo, existirían entre las declaraciones de los funcionarios policiales.
1: Creo que simplemente la georreferenciación o los pórticos no puede ser la señal que dé el Ministerio Público para condenar a mi representado en un delito tan detestable como este. Entonces, obviamente, para esta defensa no es creíble que hayan ubicado a mi representado en los pórticos que han señalado. Solamente lo ubican una vez cuando está en Santa Rosa, en la comuna de La Gran, y es ahí donde le está echando combustible. Es la única vez que a mi representado realmente lo posesionan con claridad.
0: Si bien esta jornada el tribunal escuchó las declaraciones de ambas partes, tanto la defensa como los querellantes, la sentencia contra Michael Villar Rodríguez se conocerá mañana a las 10:30 horas en una causa donde el Ministerio Público solicitó 20 años de presidio. Info Noticias en Agricultura.
2: Nos despedimos, sigan en sintonía de Radio Agricultura. Muy buenas noches.
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5: Estimados amigos de Hablemos de Rodeo, Radio Agricultura 92.1. Este lunes 28 de septiembre se abrieron las inscripciones para los clasificatorios escolares de la temporada 2026 y 2027. El clasificatorio se realizará los días 14 y 15 de noviembre en la Medialuna de Frutillar. Para la postulación debe ingresar a fenochi.cl. Tengan ustedes muy buenas noches.
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8: ¿Cómo están? Soy Alejandro San Francisco y estamos en un nuevo programa Historia, Libros y Bandera aquí en Radio Agricultura y Agricultura TV. Tenemos un excelente invitado, historiador, doctor en estudios americanos por la Universidad de Santiago de Chile, académico de la Pontificia Universidad Católica, autor de numerosos y valiosos libros y artículos sobre historia, fundamentalmente de Chile, Jorge Rojas Flores. Lo tuvimos sentado ahí a Jorge a propósito de los años

0: turbulentos, los comunistas en el gobierno de Gabriel González Videla, y también sobre el libro que hizo con Gorka Villar sobre trabajadores, su presencia en la historia de Chile. Hoy lo hemos invitado a hablar de un libro curioso, La historia que no fue, errores, confusiones y falsedades del pasado, publicado por Editorial del Despoblado, Ediciones del Despoblado.
1: Así es.
0: Jorge, qué alegría tenerte nuevamente acá.
1: Muchas gracias, también es un placer para mí estar acá.
0: Jorge, y primero no puedo resistir de preguntarte por la investigación que hay detrás de esto, o lo que te trajo a esto, pues se ve que es un libro que mezcla, por decirlo de alguna manera, las investigaciones que ha hecho en el pasado con un sprint final en que tú te dedicas ya al tema propiamente del libro.
1: Muy perspicaz, exactamente. Es producto de mis propias investigaciones, en parte. Había encontrado mucha información a lo largo de mis años, digamos, de investigador, de distintos tipos de errores, falsificaciones, algunas conscientes, otras, digamos, deslizadas, no sé, a través del inconsciente. Y en algún momento, probablemente por el, digamos, clima que nos rodea, digamos, me empezó a interesar como esa temática de la desinformación o de aquellas cosas que no son, que nunca existieron, digamos, pero que siguen manteniendo. O sea, algunas conocidas y otras que fui descubriendo en el camino. Digamos, algunas, digamos, de envergadura nacional, de alto impacto, y otras que pasan más desapercibidas, digamos. Y claro, en algún instante me propuse ya concentrarme en eso y tratar de abrir el abanico, no depender de solamente lo que había encontrado, sino que empezar a buscar, digamos. Fue muy entretenido porque es como volver a las bases de la disciplina, digamos, que a veces hemos olvidado que es ser como de Sherlock Holmes, que es como el interés que todos tenemos, digamos, de indagar y verificar, digamos, y que a veces se pierde, creo yo, en nuestra tradición historiográfica en el último tiempo, por una cierta tendencia como a favorecer las grandes interpretaciones, las teorías, digamos, y como que los hechos se acomodan, digamos, a las teorías. Aquí es al revés, digamos, es descubrir, digamos, como lo que ocurrió y lo que no ocurrió.
0: Hay una cosa que es bien curiosa, que también es de la disciplina. Se supone que nosotros nos cuentan que la historia enseña, voy a decirlo muy en bruto, lo que fue, el pasado. Y tú aquí lo que enseñas es lo que no fue, lo que no pasó. ¿Cómo hace esa dicotomía, esa selección?
1: Sí, lo que pasa es que también nos hemos olvidado que la historia también incluye las fantasías, digamos. Entonces a mí me interesa la historia real, por darle un nombre, y también la historia construida, mitificada, digamos. Creo que eso a veces tiene más impacto que la historia fáctica, digamos. Y bueno, doy ejemplos de eso, digamos. No siempre estudio, digamos, situaciones ya conocidas, sino que también hallazgos, digamos, que me aparecieron en el camino.
0: Vamos a irlo viendo algunos, pero conceptualmente, la historia que no fue, estudia literalmente cosas que no fueron.
1: Claro, en verdad es un juego de palabras, porque eso también es historia, digamos, sí. Pero es una historia ficticia, digamos, es una historia...
0: Historia de otra cosa.
1: Claro.
0: Historia del falseamiento, historia de los errores,
1: claro,
0: historia...
1: ¿no? A veces digo consciente y otras veces son errores, digamos, fortuitos o producto de una época también, digamos, que quiere creer algo, quiere, digamos, construir una realidad y se sustenta también
0: pero,
1: en falsificaciones.
0: Lo que no ocurrió, lo que ocurrió de una manera distinta a lo que se cuenta, puede ser por ignorancia, por conocimiento completo. Estudian los falseamientos, que también...
1: Claro, donde hay...
0: donde hay una deliberada intención de decir...
1: Claro, y también fenómenos que son individuales, digamos. Me fue bien difícil ordenar todo este material, digamos. Creo que ese puede ser como uno de los principales como aportes, digamos, porque se ha escrito sobre falsas conspiraciones, qué sé, falsificación de algunos hechos, digamos, por parte de algunas personas, pero tratar de cubrir toda la dimensión que potencialmente podría ser transformarse en investigación histórica, creo que es un aporte, digamos, porque hay cosas que son inmediatas, por ejemplo, por eso dividí el texto en tres partes, digamos. Hay situaciones que son inmediatas, que son observables, digamos, tanto por periodistas, por personas comunes y corrientes, por investigadores, digamos, que observan la realidad, digamos. Otra cosa es el recuerdo, que obviamente...
0: ¿Te parece que vamos a cada una de esas? Sí. Vamos a la primera. Hechos coetáneos, inexistentes, confusos y deformados. Hay varias cosas ahí, te quería preguntar yo.

0: por algunas políticas. Uno que sale, la verdad está en los detalles. Por ejemplo, cuando tú dices, en la concentración política X, se dijo que hubo tanta gente, en realidad no hubo tanta gente. Yo lo que veo es que eso es parte de la naturaleza de la actividad política. O sea, si yo hago un meeting para 5.000 personas y llegan 200, es un fracaso. Tengo que ver cómo ordeno esa noticia. Lo que me pasa es que una cosa es cómo ordeno la noticia, y si leo el diario del partido o los recuerdos del candidato, van a decir una cosa. Otra cosa es la pega que hace el historiador para tratar de recomponer qué ocurrió efectivamente en el evento.
1: Claro, y ahí, bueno, me adelanto un poco a la tercera parte, donde es la labor del investigador. Claro, uno como lector, como ciudadano común, ¿no?, pero también como investigador, tiene que apreciar que hay circunstancias en que la verdad está tensionada por intereses, digamos, políticos, por distintas situaciones, digamos. Y aun cuando pueda parecer que es un detalle, digamos, descubrir estos errores, ¿no?, a veces puede serlo, ¿eh? Yo no me meto en eso, digamos. O sea, puede que sea un detalle que, no sé, que en vez de 10.000 sean 100.000, digamos, puede que no tenga trascendencia. Pero cuando eso se transforma en un material de análisis, digamos, y la imaginación termina imponiéndose sobre los hechos, no verifico, digamos, que hay un rango, por último, digamos, quizás nunca vamos a saber cuántos hay, pero cuando menos, digamos, tener una idea, digamos, comparativa, digamos, claro, me estoy dejando llevar por primeras impresiones, digamos, y eso que aparece como un detalle, digamos, puede ser un argumento, digamos, tergiversado, mañoso, digamos.
0: Ahora, eso estuvo presente en las concentraciones finales de la elección de 1970, en la marcha del millón, que de personas el 25 de octubre
1: 1.200
0: de 2019, yo creo que son un poco menos, pero
1: sí, no, pero, es que es la cifra que se dio.
0: Si no, no, pero no, claro, lo que pasa es que el gobierno concedió que era 1.000.000. Entonces, 1.000.000, 1.200.000 y todo eso. Puede que hayan habido 300.000 o 500.000 personas, que sigue siendo mucha gente. Pero es impresionante cómo una cosa es lo que abulta el que quiere tener el resultado. O sea, por ejemplo, si creemos la gente que fue a la concentración de Tomich en 1970, todos los que fueron votaron por Tomich. O sea, y fueron los únicos que votaron por Tomich, porque sacó más votos que eso en Santiago. Entonces, es curiosa la situación.
1: Sí, y más curioso todavía cuando frente a determinadas situaciones, ¿no?, pareciera como que se cierra la posibilidad del debate. Eso me pasó con la evaluación, digamos, de la masividad de la manifestación del 2019, digamos, que las personas que objetaron eso en algún momento, nadie quiso como que rendir un testimonio que avalara eso, porque es mal visto, ¿no? Lo interesante es que eso encontré antecedentes en otros países que ocurría, ¿no?, había ocurrido algo similar, y probablemente hay muchos otros casos, digamos, en que como que la evidencia de la verdad, digamos, asusta, ¿no?, o genera sospecha de, que es lo que a mí me pasó cuando traté de trabajar este tema, de que uno trata de minimizar la dimensión de la manifestación, que no es el caso, digamos, o sea, no, nada más alejado, digamos, fue efectivamente una manifestación muy masiva, sí, digamos, pero de ahí a cuantificarla en esos valores, digamos, bueno, hay una gran distancia.
0: Podemos discutirlo, claro. Ahora, tú hablas de los planes y conspiraciones, ahí de nuevo se nos produce el mismo problema, porque, por ejemplo, cuando de repente había un asesinato y mataban a varios militantes del MIR o de izquierda, mueren en un enfrentamiento. Claro, es una excusa torpe de algún organismo de seguridad o de quien sea. Lo repite la prensa de la época, pero otra cosa es que lo creamos, pues, o sea, cuando mueren en un enfrentamiento todos de un lado y uno del otro, uno dice, el enfrentamiento fue medio raro, o entre quién fue el enfrentamiento, no está muy documentado.
1: Claro, bueno, cuando esto ocurre en tiempos que no hay libertad de prensa o ejerce un gobierno autoritario, uno debería estar más alerta, digamos. Yo menciono también esos casos, digamos, que son los más clásicos, ¿no? A mí lo que me preocupa, digamos, porque eso es como esperable en una dictadura, que manipule la información. Lo que me preocupó más, y por eso también complementé esa información con momentos en que se supone que hay mecanismos de verificación y no funcionan esos mecanismos.
0: ¿Y por qué crees que no funciona?
1: Bueno, en algunos casos creo que hay una especie, yo lo llamo ceguera, una especie de imposibilidad de ver, y una cierta comodidad también intelectual, digamos, que es lo más terrible, creo yo, que es la tercera parte del libro, que cuando hay intelectuales o investigadores a los cuales uno le

0: le exigiría como más metodología de investigación, digamos, y no lo hay, ¿no? Ahora, yo creo que también es, que es lo que está en la primera parte, digamos, creo que también es el hecho de que en nuestra vida cotidiana estemos rodeados de información poco verificada, digamos, también es preocupante, digamos, porque no es que uno tenga que andar verificando todo, digamos, porque sería imposible, pero por lo menos tener una actitud como más alerta, digamos, un poco más escéptica respecto del el tipo de información que uno recibe. Ahora eso está muy de moda por el tema de la información que circula, digamos,
1: pero
0: por redes sociales.
1: Al final me parece crucial esa dimensión. Y veamos otro tema, las ilusiones colectivas. ¿Qué son las ilusiones colectivas? ¿Calza aquí lo de la Virgen de Villa Alemana, por ejemplo, cosas por el estilo, o son otro tipo de ilusiones colectivas?
0: Sí, hay de todo tipo, digamos. Creo que las religiosas pueden ser como las más visibles, las más estudiadas, digamos, que son... es como el fenómeno masivo, digamos, que difícilmente se va a contrarrestar con testimonio, porque van a haber muchos testimonios que verifican algo que nunca existió, digamos, el poder de la imaginación. Es bien interesante porque generalmente se utiliza para la dimensión religiosa, que uno dice, bueno, la fe es otro campo, digamos, pero también me parece que esa fe, digamos, a veces se traslada al campo de lo político, entonces también hay ilusiones.
1: ¿Estarían los reyes taumaturgos, por
0: ejemplo? Claro, ilusiones que son como... son de hecho civiles, digamos, pero que están recubiertos de un elemento cuasi religioso que a veces ni nos damos cuenta, digamos, que tiene que ver también con la santificación de ciertos procesos políticos, donde uno transforma personajes de carne y hueso, digamos, en héroes, en santos, digamos, en figuras, digamos, que están más allá como de la duda, ¿sí? Y bueno, eso es complejo, digamos. O sea, es interesante como fenómeno social, digamos, pero muy complejo cuando uno está inserto en esos procesos, digamos, y ve la imposibilidad de poder convencer a alguien, digamos, por ejemplo, de que está en un error, de que eso es un mito, digamos, y que es producto de la imaginación colectiva. Sucede también en hechos de gran connotación, digamos, donde ciertos valores están en juego. Por ejemplo, la serie de denuncias que se produjeron por supuestas violaciones, digamos, o hechos de connotación sexual en un jardín infantil, no sé si te acuerdas.
1: Sí, sí.
0: Claro, y que, bueno, después terminó en nada, digamos. Y lo terrible de eso es que cualquier denuncia en ese sentido aparece como que es justificación, digamos, o quitarle importancia a ese tipo de denuncia, digamos, cuando al revés, digamos, es tratar de demostrar, digamos, lo serio que pueden ser esos hechos y que...
1: Y ahí
0: se
1: opera la autocensura, claro, porque claro. Alguien casi no se atreve a decir que no hay ahí algo, claro, porque claro. Como estar a favor de las violaciones.
0: Claro, de hecho, muchos que negaban los hechos, digamos, fueron enjuiciados, digamos, por apareciendo como encubridores, digamos, y después de muchos meses, digamos,
1: se descubrió
0: se descubrió que todo era parte también de esta como fervor, digamos, por...
1: Hoy lo otro, las falsas identidades. Yo creo que este es un tema que vale la pena estudiar, que es bien interesante. Me leí hace poco un libro de Fernando Montes, sus memorias, y él cuenta un caso de una monja que era del MIR. Y resulta que fue a hablar con él que se tenía que salir de monja porque en realidad estaba infiltrada. Y la habían tratado tan bien que encontraba que las vivía engañando. Entonces tenía que salir. Pero yo me imagino que no habrá sido la única monja infiltrada, po, y que habrá curas infiltrados. Y esa investigación yo no la he visto. Las falsas identidades suelen ocurrir también en dictadura, en momentos revolucionarios, en guerra.
0: Claro, porque es una estrategia política que se enseña como tal, digamos, y de todos los bandos que uno se puede imaginar, sí, pues. Digamos. Claro, y en nuestra disciplina como que uno duda, digamos, de que eso pueda ser real. Suena como tan fantasioso y tal nivel de convicción, porque eso implica a veces romper con la familia, digamos, engañar no solamente a como el adversario, sino que también al entorno de uno, digamos. Y lentamente, como esos ejemplos empiezan a aflorar, digamos, yo encontré en algunas investigaciones que no esperaba que aparecieran en la biografía del Fanta y otras, digamos, aparecen indicios, digamos, de las personas que directamente estuvieron involucradas, digamos, que reconocen haber tenido otra identidad durante un cierto tiempo, digamos, generalmente fines del los periodos como más álgidos, digamos, fines del gobierno de Frei, digamos, durante la Unidad Popular y durante la dictadura, que estuvieron dispuestos, digamos, a cambiar de identidad, a renegar de sus ideas, digamos, para algún fin político, para infiltrar, claro, para crearse un personaje, digamos. Eso yo lo había encontrado ya en las memorias estas inéditas de que hemos conversado de ellas,
1: sí, de Narnia,
0: claro. Y él habla, por ejemplo, el arquitecto que estuvo detrás del Plan Serena, digamos, era comunista. Todos sabían que era comunista, pero él reniega poco antes, digamos, de su comunismo para seguir trabajando con González Videla y tratar de observar qué es lo que pasa ahí en la trastienda del gobierno, digamos. Y eso es reconocido después, muchos años después.
1: Un caso notable, yo no sé si tú te leíste el libro El hombre que amaba a los perros, el del asesino de Trotsky.
0: Claro, claro.
1: Que es notable el caso, claro, y al final es una vida completa, rueda. Con una mujer a la que enamora, claro. Se hace amigo de Trotsky y termina...
0: Claro, y ahí hay veces que es bien difícil saber dónde empieza la mentira, el plan, digamos, dónde las cosas se empiezan a modificar. Por ejemplo, yo tengo la duda, digamos, ahora es bien difícil poder entrevistarlo, pero con Hermosilla, que da a entender la Guzmán, digamos, la periodista que trabaja uno de estos textos de entrevista. Algunos de esos entrevistados insinúan que Hermosilla fue infiltrado inicialmente en el gremialismo.
1: Claro, en la Católica.
0: Y quizás después, digamos, abandonó realmente el Partido Comunista, pero inicialmente era una persona que seguía siendo comunista. Pero
1: era una tarea.
0: Claro, era una tarea, digamos, infiltrar, digamos, al parecer él fue comunista en el liceo, digamos, pero ya cuando llega a la universidad llega con... ¿Cuándo dejó de ser una tarea y ya se empezó a salir? No queda muy claro. Y no sé si él está dispuesto a contar también... Porque es muy dado él mismo, digamos, a un poco inflar su influencia o exagerar su... por lo tanto, metodológicamente es muy complejo entrar en estos temas, digamos.
1: Estamos conversando con Jorge Rojas Flores, la historia que no fue errores, confusiones y falsedades del pasado. Ya está en librería, supongo, está dando,
0: sí, sí.
1: Está dando vuelta. Lo recomiendo, excelente libro, realmente lo pasé muy bien, aprendí mucho. Uno queda nervioso al final, pero vale la pena leerlo. Volvemos de inmediato aquí en Historia, Libros y Bandera.
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1: La historia que no fue errores, confusiones y falsedades del pasado, de Jorge Rojas Flores, el libro que conversamos esta semana. Por ahí hablas de los documentos y libros falsos. Esto yo creo que es pan de cada día, los documentos falsos. En la Guerra Fría, qué decir, pero hay un libro que me llamó la atención y que es muy interesante, que son las memorias del general Prats. Llama la atención todo, llama la atención que se haya hecho, llama la atención que lo haya publicado una editorial internacional y no una autoedición, o sea, el Fondo de Cultura Económica, y ciertamente que después aparezca la obra verdadera del soldado de Carlos Prats en 1985, o sea, casi 10 años después. ¿Cómo ve este tema en general y el caso particular?
0: Bueno, ese es como un caso bien ejemplar, porque como tú bien resumes, digamos, no solo, y hay muchas cosas que probablemente se pueden seguir estudiando, ¿no? Porque queda en la penumbra cuántos más, ¿no? Aparte del autor que reconoció haber participado, ¿no? ¿Cuántos más estuvieron involucrados, ¿no? Entonces hay pistas, digamos, pero todavía hay mucho por investigar. A mí lo que más me sorprendió, digamos, de esa, porque bueno, cuando aparecieron las memorias reales del año 85, se verificó y algo que algunos sospechaban, ¿no? Que las anteriores eran falsas. pero la verdad que tampoco fue tema, digamos, durante mucho tiempo.
1: Fue tema ninguna de las dos,
0: claro. Y entre medio, digamos, tampoco, yo tuve algún par de conversaciones con una de las hijas, digamos, no me quedó muy claro, digamos, por qué durante ese largo periodo, digamos, no encontré, ellas me dijeron que, ella, digamos, me dijo que había hecho aclaraciones públicas, ¿no? Pero yo no encontré ninguna aclaración pública, salvo un año antes del libro, ¿no? Ahí sí, pero en todo ese largo periodo, sospechas, digamos, de por ahí algunos, un periodista que escribió en ¿Qué pasa?, digamos, o en Ercilla, no me acuerdo bien, donde dice, el estilo no es muy claro, digamos, pero bueno, pero pasa de largo. Yo creo que aquí hay cálculo, digamos, obviamente, porque si se sospechaba que era una memoria falsa, digamos, había que empezar a identificar quién podía estar detrás, digamos, y la izquierda no quedaba muy bien parada, digamos, cualquiera que haya sido dentro de la izquierda, que fue justamente lo que se verificó cuando el autor, digamos, reconoció que él había estado. Ahora, como si eso no fuera poco, digamos, después me di cuenta que hasta hace años recientes, digamos, algunos investigadores seguían utilizando las memorias falsas, digamos, las del año 76,
1: como si fueran verdaderas,
0: digamos.
1: Eso es raro, ¿eh?
0: Sí, yo creo que torpeza nomás, digamos, de no estar al día de algo que fue tema. Ahora, puede, en su defensa, quizás uno podría poner a favor, digamos, que efectivamente cuando aparecieron las memorias reales, salvo en el prólogo, que en un par de líneas se dice, bueno, lamentamos que haya circulado una, no tuvo tampoco tanta tanto conocimiento público, digamos, de que había un texto que durante mucho tiempo se había circulado como verdadera. Entonces,
1: pero
0: bueno,
1: lo que sí queda claro el 85 es que las memorias son, sí, esas, las del 85.
0: Sí, pero algunos parece que
1: se podría dejar las otras de lado.
0: Claro.
1: Yo tengo como tres ediciones, porque además tengo la otra edición que se hizo, que es como mimeógrafo.
0: Claro, sí, la primera edición tuvo varias versiones, sí, digamos, porque salió la oficial de...
1: Yo ahí supe que tenía varias y ahí entendí por qué.
0: Claro, se dijo también falsamente que esa primera edición había sido impedida de circular, digamos, al parecer no, circuló que en Chile, pero se agotó, digamos, y no hubo segunda edición, digamos, y ahí aparecieron las versiones clandestinas, digamos, y otras, una que se publicó en Argentina, y bueno, y varias que confirmaban un poco lo que se quería transmitir, que era un Carlos Prat muy cercano a las posiciones del Partido Comunista, lo que ya generaba suspicacia en algunos, ¿no? Y también muy preocupado de transmitir una imagen, digamos, de un modelo a seguir, digamos, de defensa de la democracia.
1: ¿Cómo que esto estuvo involucrado en la KGB? El Partido Comunista en el exilio en Moscú.
0: Claro, a través de Labarca,
1: y Eduardo Labarca, que al que le cargaron hacer la... Claro.
0: Lamentablemente, Eduardo Labarca, bueno, no sé si es su papel, digamos, delatar a sus compañeros, pero se quedó solo en reconocer que él había sido la mano ejecutora. Hubo un texto previo que
1: uno
0: también
1: tiene que sospechar quiénes le encargaron por cosas que dice.
0: Bolodia siempre lo negó,
1: digamos. Pero Labarca ha escrito sobre eso en su memoria, escribe un poco, dedica algunas líneas a eso. Oye, vamos al capítulo 2 de la historia, que no fue errores, confusiones, falsedades del pasado, que estamos conversando con Jorge Rojas Flores. Dice, recuerdos difusos, memorias individuales y colectivas, silencio traumático y la leyenda. Antes de cualquier cosa, las memorias, los recuerdos, si tú escribieras tu memoria, tú escribirías lo que recuerdas, no escribirías lo que no recuerdas, no escribirías lo que no quieres decir, aunque lo recuerdes, y eventualmente uno edulcoraría algo, lo que sea.
0: Eso es lo esperable.
1: Eso es lo esperable de una memoria. Claro. Yo cuando leo una memoria, no la leo diciendo, esta es la verdad
0: definitiva, digamos.
1: Definitiva.
0: Claro, ahora hay variantes, ¿eh? Porque ahora está de moda las memorias como las Ricardo Lago, digamos, en que hay un equipo de historiadores, sí, que busca información justamente para evitar confusiones, digamos, para instalar ciertos temas que quizás la persona no los tiene como prioridad, digamos. Ese otro tipo de historia menos espontánea, digamos, más armada, más estructurada, que es bien interesante porque termina siendo casi como libros de historia. Pero, obviamente también hay que analizarlos.
1: Pero memorias no son. Tienen memoria, pero es una investigación histórica de la propia vida.
0: Claro, pero sin notas, digamos, sin nada. Y bueno, y con los agradecimientos que realmente ahí uno identifica como al equipo, digamos, que es reconocido como tal, pero es bien interesante ese nuevo formato, ¿eh? ¿Para qué decir los libros por encargo? Digamos, que no son memorias propiamente, sino que son entrevistas o apuntes, digamos, o investigaciones encargadas a un a un escritor fantasma, digamos, que nunca aparece, pero que es el verdadero autor, digamos. Entonces hay una variedad, detrás de las memorias hay más de lo que uno cree. Pero claro, en las memorias uno esperaría una visión subjetiva, que potencialmente puede ser muy deformada, incluso de hechos que han sido observados, donde la persona ha estado presente, ha sido protagonista, ¿no? Y ya sea por omisión o por instalar, digamos, ciertas ideas, digamos, preconcebidas, se transforman en una visión muy particular y probablemente muy sesgada, digamos, y que por lo tanto hay que analizarlo desde esa perspectiva, digamos, y no citarlas como si fueran completamente verídicas. Algunas cosas pueden serlo. Hay algunas memorias que son bien interesantes, por eso hay una variedad amplia de memorias. Hay algunas que son muy pobres, donde no entran en las cosas polémicas, porque justamente probablemente calculan que es un tema complejo. Y hay otras que sí, son muy honestas, ¿no? Y cuentan cosas que por primera vez se hacen públicas, digamos, y ahí también encontré mentiras, digamos, que son reconocidas como tales, digamos, por
1: ¿y son
0: por...
1: mentiras? O sea, la persona sabía una cosa y dijo otra.
0: Claro.
1: Ya, no son errores.
0: Claro, son cosas a veces planificadas, otras, algunas personales, digamos, y otras que son planificadas, digamos, de ponerse de acuerdo para cambiar la versión, digamos, y no perjudicar a un gobierno, por ejemplo. Es bien interesante que ese tipo de memoria, bueno, son las que más me gustan, pero también las que son groseramente, digamos, tergiversadoras en la realidad, ¿no? Porque empieza, uno tiene que empezar a comparar también las visiones, las contradicciones, ¿no? También hay que forma parte de ese capítulo, digamos, siempre preocuparse de la... cuando hay entrevistas, por ejemplo, que es algo mucho más espontáneo probablemente, de la edad del entrevistado, digamos, bueno, y de confrontar la información para descubrir también los mitos, digamos, y los posibles errores que puedan entrar en una entrevista. De repente hay mucha ingenuidad entre los historiadores, ¿no? Está bien valorar el testimonio, pero el testimonio también puede arrastrar, y eso puede ser tema de la misma investigación, de la misma entrevista, puede arrastrar digamos, deformaciones, digamos, que pueden ser interesantes en sí mismas, de cómo se construyen mitos.
1: Además se traslapan épocas. Yo me acuerdo una vez entrevistando a Sergio Vitar, que tiene una memoria bastante prodigiosa, él no podía creer los que habían votado la acusación constitucional contra él.
0: Ya.
1: Y yo le dije, pues si así fue, en 1973. Qué raro. Y le tuve que llevar la sesión. Dijo, no puedo creerlo. Porque él los tenía todos como amigos por la concertación. O sea, claro, son amigos posteriores.
0: Claro.
1: No es
0: claro,
1: que porque... estuviera falseando, sino que, claro, que dijo, bueno, sí, pase.
0: Claro, y esa es la labor del historiador, de no confiar nunca, digamos, y valorar también esas confusiones, apreciar, digamos, lo importante que es descubrirla, digamos, pero no quedarse en ella, no dejarse arrastrar, digamos, por esos errores y descubrirlo y encontrarle algún sentido. En este caso, por ejemplo, es interesante cómo la experiencia posterior influye sobre el recuerdo más temprano.
1: Y en el caso de los silencios, pues hay silencio. Imagínate lo siguiente: en un consejo de gabinete de cualquier gobierno se discute A. No pueden salir escribiendo lo que se discutió, pues. Si las sesiones secretas de las cámaras, la eventual declaración de guerra a un país vecino, son cosas que tú tienes que intuir, pero que no te va. Tienes que tener claro que no, el documento no te va a contar toda la verdad, pues. Claro. Va a haber silencio obligatorio, por decirlo.
0: Claro, bueno, hay ciertas temáticas donde eso es predecible, como tú dices, los secretos de Estado o cosas como muy polémicas, en que incluso va a haber alguien que puede llegar a afirmar que no se discutió, que no se, digamos, planteó esa idea, digamos, porque es su deber mentir. En otros casos va a ser más elegante, digamos, y solo va a responder, digamos, eludiendo, ¿no? Entonces creo que aun cuando omitir algo, digamos, no necesariamente significa mentir o falsear, ¿no? Cuando se hace sobre algo que sí tiene relevancia, ¿no? Y creo que hay que apreciar también esos silencios. A veces están en las memorias, otras veces en alguna declaración, ¿no? Y saber interpretar, ¿no? Por qué se omite, por qué algo no se reconoce,
1: ¿no? Ahora, ¿y qué vendría a ser la leyenda? Y te junto esto con otra cosa. Este libro yo le tomé mucho valor como historiador, pero este libro es un libro de utilidad pública, por decirlo de alguna manera. O sea, este libro lo puede leer con interés un profesor de colegio, un universitario de cualquier carrera, lo puede leer un periodista. Yo creo que sería muy, muy sí, bueno, de hecho, para los periodista. O sea, es un libro que yo creo que tiene un público mucho más amplio que los historiadores, ¿o no?
0: Sí, pero hay como una condición, porque yo creo que las críticas que he escuchado del libro provienen de personas que no tienen apertura mental.
1: ¿Ya?
0: Que leen el libro, ¿no?

0: Y se preguntan, antes incluso de leerlo, por referencia, se preguntan, ¿a quién sirve este libro? ¿A quién sirve este libro? O sea, como si uno tuviera que...
1: ¿Una conspiración?
0: Claro, claro, sí. Como si uno tuviera que estar pensando siempre como en los usos posibles, que son infinitos, digamos, de un resultado de una investigación, ¿no? Yo no me puse a pensar en eso, digamos. Efectivamente, hay mucha gente que queda mal parada, digamos, ya sea porque fue inepto, fue poco hábil, digamos, en darse cuenta de una equivocación, o porque quedan al descubierto también las tergiversaciones, la manipulación de derechas, de izquierdas, digamos. Entonces, una persona que no está dispuesta, digamos, a como entrar en ese terreno, digamos, que mejor no se lo lea, porque va a ser un dolor de cabeza. Sí, efectivamente, es un libro ágil, digamos, o sea, está escrito como en un lenguaje abierto, no es... Bueno, yo siempre he escrito así, digamos, o he intentado escribir así, en un lenguaje críptico ni demasiado... No un libro tampoco sobre teoría, digamos, de la mentira o la falsedad, digamos, sino que hechos concretos, digamos, y trabajados en profundidad. Entonces, sí, efectivamente creo que hace bien para mentes abiertas, digamos, descubrir cuán importante es la no verdad, por darle un nombre más neutro, digamos.
1: Pero además los errores se cometen, o sea, tú podrías decir... escribiendo rápido a tal persona que era dirigente comunista en la universidad. Dice, pucha, a lo mejor no era comunista y claro, era socialista.
0: Sí, sí, sí.
1: Eso va a ser un error.
0: Sí, yo incluso menciono errores míos, digamos.
1: Hay errores míos. Claro. Hay errores míos y yo los vi y tenías razón tú. O sea, el libro...
0: La bueno, verdad era que colectivo.
1: Las que no eran míos, era un libro colectivo, no. Pero yo era el editor. Y tú dices, tal persona no militó en tal partido, no sé qué. Bueno, si es así, está erróneo el artículo. Pero esos son errores que se cometen. Lo mismo pasa de repente cuando uno refiere una cifra. Otra cosa son las interpretaciones. O sea, si el cura Catamilco no hubiera sido candidato, gana Allende, claro. No lo podemos saber.
0: Claro.
1: Si se hubieran ido todos los votos, sí, pues cosas sumar.
0: Claro, pero dar una cifra distinta de votos, digamos, sí, o atribuir una militancia que no es clara.
1: Esa es otra cosa. Y lo otro que hay que ver es si es error efectivamente o es derechamente un intento de falsear la, la verdad. Porque...
0: O algo que está entre medios, digamos, que es lo más complicado, creo yo. Donde no hay necesariamente una conciencia de que se está... mintiendo, pero sí hay una omisión o un acto quizá involuntario, producto, como digo yo, de una cierta ceguera, digamos, de no ver, no tener la capacidad de ver, digamos, cuáles son los argumentos en contra, digamos, y lanzar la información, digamos, sin verificarla, sin ponerla en duda.
1: A mí me pasó con un caso que tú mencionas ahí, me parece que es de Eduardo Mate, que es una cita de un periódico popular, será 1892, es que yo cuando lo leí dije, esto no es verdad. No es verdad la cita de Mate. Yo no conocía el caso y todo eso, pero yo, por ejemplo, para citar a Salvador Allende en la campaña del 70, no ocupo un diario definitivamente alessandrista, sino que trato de ver el original del discurso o algo así. Ahí pasaba exactamente al revés. O sea, tú para desacreditar a un adversario le inventas una frase, pero no citas de dónde es la frase. Tú haces el ejercicio de buscar dónde podría ser la frase. Para mí queda claro que es de ahí, pero es bastante más completa. Incluso cuando se dice, nosotros somos los dueños de Chile, los demás no tienen formación o capital cultural o lo que sea. Pero dice, lamentablemente, claro, no tienen la influencia que debieran tener. Cambia completamente el sentido.
0: Claro.
1: Pero además yo encuentro que cuando uno mira algo así, tiene que darle una segunda vuelta a quien lo cita y eventualmente buscar el...
0: Claro, y en este caso yo tuve la misma sospecha que tú planteas, digamos, porque la cita no proviene, digamos, de un libro de él o de un diario donde él haya escrito, sino que de un título que parece como poco cercano, digamos, al mismo Mate, digamos, que es un diario demócrata. Y por ahí entró la duda, digamos, de verificar, y claro, confirmé que el texto en toda su extensión era una crítica a Mate, y dice esta frase que dijo en su diario. Entonces me fui a buscar el diario del cual era propietario. Él nunca firma esa editorial, pero uno podría sospechar que
1: responsable.
0: Claro, pero no, él no era el director, digamos. Claro. Entonces también uno incluso podía dudar que sea de él, puede ser el director, que era también conocido, digamos. Pero lo importante es que la cita completa, digamos, no corresponde en su sentido, digamos, a la frase original, digamos. Entonces ahí lo interesante es cómo esa frase ha sido utilizada por Ramírez Necochea, por varios, digamos, historiadores, por Matamala, bueno, ha sido citada en redes sociales, para qué decir, la de veces, y siempre con indicando el origen, la fuente era mala fuente.
1: Jorge Rojas Flores, la historia que no fue, errores, confusiones y falsedades del pasado. Hacemos un alto y volvemos a la última parte de nuestro programa aquí en Radio Agricultura y Agricultura TV.
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1: Volvemos a la última parte de nuestra conversación con Jorge Rojas Flores, la historia que no fue. Jorge, la última parte de errores y fantasías historiográficas. Aquí te quiero preguntar unas dos o tres cosas. Y hablas de los datos masivos y errores invisibles. ¿Qué vendría a ser eso?
0: Bueno, esta es la parte más polémica y que me ha provocado no menos, digamos, dificultades, digamos, la restante también, pero esta en particular con el gremio, digamos, que se resiste a reconocer que también cometemos errores, digamos, de todo tipo. Y bueno, este tipo de errores que tú mencionas, digamos, es un poco más invisible, que tiene que ver con los famosos cuadros o series que a veces un investigador construye, lo que es completamente legítimo, pero donde la metodología a veces no es muy clara, digamos, y bueno, y puede haber un mal manejo de la información, donde uno puede construir series de precios o, no sé, cuadros donde trata de cuantificar huelgas o lo que sea, digamos, pero que no, uno no las cita de un censo o de un anuario, digamos, sino que uno construye la serie. Y claro, y ahí a veces se producen problemas metodológicos porque la información no es confiable o porque los casos son muy escasos, digamos, y eso hace que la serie sea, no sea muy seriamente construida, ¿no? Y hay mucha historiografía que no se preocupa de ilustrar cómo se hizo la serie, digamos. Y me encontré con el caso de Salazar, que lo cito.
1: Labradores, peones y proletarios.
0: Claro, que coloca un cuadro que a su vez lo cita de su tesis, revisa la tesis, digamos, y los anexos, porque ahí sí aparecen los anexos, y la verdad que la información es muy pobre como para construir una serie y decir que tal valor corresponde a una década, digamos, porque eso es lo que plantean en el cuadro. Son errores sutiles, ¿eh? Pero que metodológicamente son complejos.
1: Y lo otro es que yo creo que hay una clara diferencia entre el sesgo y el error, porque tú dices que la persona puede tener un sesgo al escribir. Todos tenemos algún sesgo, tenemos algún prejuicio, tenemos una limitación. Yo leo en un idioma y no leo en el otro. Sí. Entonces mi conocimiento está acotado, etcétera. ¿Cómo ve ese tema?
0: Yo creo que un historiador, para pretender ser un historiador serio, digamos, claro, no puede desconocer que puede tener sesgo, digamos, pero tiene que tener una cuota de escepticismo respecto de los procesos sociales y políticos mayor que el promedio. Si no, lo más probable es que reafirme sus convicciones en su escritura. Hay historiadores que manejan bien el sesgo, digamos, porque acotan bastante su objeto de estudio, digamos, y como que se les nota poco, digamos, más bien por omisión, por no meterse en otros temas. Quizás, digamos, mantienen, digamos, sus convicciones en pie, digamos, pero hay otros autores, digamos, que terminan de alguna forma dejándose arrastrar por sus convicciones e imponiendo, o sea, manejando la información de una forma pobre, no confrontándola. Yo siempre doy el ejemplo de Sergio Grez, que es un ejemplo de una persona que es definitivamente de izquierda, pero que es bastante serio en sus investigaciones.
1: Muy sólido. ¿No?
0: Muy sólido. Digamos. Entonces, aun cuando uno puede tener a veces diferencias, a veces en alguna intervención pública, en alguna charla, digamos, donde quizás se le nota más su sesgo político, pero en sus investigaciones publicadas, digamos, como investigaciones académicas, es bien poco lo que uno puede...

0: encontrar.
1: Pero son dos cosas distintas. Uno, es, que uno es la disciplina y otro es su papel de ciudadano.
0: Bueno, pero es que hay veces que la. Yo diría que encubierto en una investigación disciplinaria, digamos, es muy evidente cuál es el aporte, digamos, o la coincidencia o la necesidad de como que probar algo que es coincidente con sus convicciones políticas, digamos. Entonces hay textos que se prestan, yo diría, para ser dejarse llevar por convicciones y no verificar y en ese sentido creo que hay malas investigaciones, digamos, donde el sesgo político es muy claro, ¿no? Y no resulta un aporte, digamos, aun cuando quizás un lector desprevenido no perciba, digamos, ese sesgo, porque está todo recubierto con citas a pie de página y por una, digamos, mecánica, digamos, académica que parece darle seriedad. Yo creo que esos son los textos más peligrosos, ¿no? Porque una crónica periodística uno dice, bueno, es liviana, digamos, es hecha en el momento, en la coyuntura, pero cuando un investigador seriamente plantea algo tergiversando, no verificando, omitiendo información, exagerando, etcétera, digamos, creo que genera un peligro, digamos.
1: Por ahí dices que algunos hechos se conocen gracias al reconocimiento o confesión de alguno de los involucrados en un suceso. O sea, esto era secreto hasta que alguien reveló, oye, yo sé lo que pasó, yo estaba ahí, yo era uno de los encargados. Pero yo podría decir, yo era uno de los tres encargados. Pero resulta que los encargados eran cuatro. O sea, yo omitía uno porque quise. O digo, los encargados éramos dos. No sé cómo.
0: Sí, las
1: confesiones. Porque uno, lo digo porque uno tiende a creerle al que confiesa.
0: Al confesor, claro, no al que confiesa. Uno dice, aquí hay honestidad. Sí, también las confesiones pueden ser mañosas, digamos, pueden ser intencionadas. A veces se producen cuando ya no tienen ningún impacto. Sí, o sea, efectivamente hay honestidad, pero ya cuando la mentira ya estuvo establecida, digamos, funcionó, sirvió. Sí, es verdad eso, digamos, también las confesiones, digamos, pueden tener una segunda lectura, digamos, pueden ser confesiones también, digamos, que arrastren algún grado de omisión o de engaño, digamos, ¿no? También para provocar el efecto esperado, digamos, que me crean el resto, digamos, me he encontrado con casos, digamos, en que la mentira está establecida, se da por hecho, digamos, de que algo es falso, aunque es algo que estoy investigando ahora. Y uno empieza como a indagar, digamos, y encuentra que sí, hay cosas que son exageradas, que son manipuladas, que son utilizadas también como un instrumento, una herramienta política para atacar al adversario, pero también hay algo de verdad, digamos, que puede, entonces al final es ni tan mentira ni tan verdad, digamos, algo intermedio. Esos son los casos más complejos,
1: ¿no? Oye, para terminar, ¿tú has pensado cómo enfrentar este tema en la época de la inteligencia artificial? Porque a todos nos llegaron de repente Trump dando un discurso que era falso, este otro, un personaje chileno hablando contra otro, en circunstancias que lo había creado la inteligencia artificial. Si ya es difícil hoy distinguir la inteligencia artificial que crea una realidad de la realidad, imagínate en 10 o 15 años más, cuando ya va a ser exactamente igual en términos logísticos, en términos de imagen.
0: Sí, yo voy a estar muerto para cuando llegue ese momento. Sí, yo también le digo a mis alumnos que tienen que estar mucho más atentos a esto de la historia con datos masivos también, digamos, que utilizan información que uno no maneja, que quedan a cargo también de expertos en computación, en matemáticas, para tratar de ver cruces de información de bases de datos que son inconmensurables, que uno nunca las ve, digamos, sino que tiene que confiar que tienen una.
1: Que existen,
0: claro. Entonces es bien complejo, digamos. Creo que hay que actualizar mucho las metodologías de investigación, ser mucho más atento, digamos, a no creer lo primero que aparece. Ya está apareciendo, ¿eh? Cuando uno ve en redes sociales un video que demasiado obvio, dice, no será. A veces es verdad, digamos, pero no falta la persona que dice, esto me huele a inteligencia artificial.
1: Esto, digamos, porque esto es como, son como estas flores, ¿cómo se llaman las flores artificiales?
0: Claro.
1: Que es bonita, parece natural.
0: Claro.
1: Aquí parece lo mismo. O sea, claro.
0: Por ejemplo, a mí me ocurrió con la catástrofe esta del desastre que hubo en Nepal, digamos, que. Nepal fuego, ¿no? Siempre se me confunde. Bueno, que uno veía las imágenes, digamos, y parecían hechas por computador, digamos, como cayó.
1: Parecían de película.
0: Parecían de película. Y era real. Entonces, creo que ya la gente está aprendiendo a. Tiene que aprender, digamos, porque si no vamos a vivir en un mundo muy difícil de soportar, digamos.
1: Va a estar difícil. Jorge Rojaflores, la historia que no fue. Jorge, la última parte es para recomendación de libros, como tú sabes. veo que nos trajiste, no sé
0: sí,
1: si estos son para
0: los traje. Sí, traje dos, al otro no lo he leído todavía. Traje una biografía, un relato testimonial, la biografía de Patricio Allen. Perfecto. Muy interesante. El comienzo, ¿no? Me parece notable, sí. ¿No?
1: El encandilamiento.
0: No es de una editorial muy conocida, por eso lo traje también, porque muchas de estas obras, digamos, a veces no circulan.
1: Arquitecto, militante durante años del Partido.
0: Claro, y bueno, y después abandonó y muestra justamente ese tránsito, digamos, desde la Unidad Perfecto. Popular. Y
1: me has dado una idea para invitarlo acá al programa.
0: Y un texto ya más académico de Tomás Reed, digamos, de la desinformación, digamos, y la guerra política. Un historiador norteamericano, digamos, que analiza ya. No son errores, digamos, sino que son la planificación, de que algo de eso lo incorporo en el libro y menciono algunos casos chilenos, la planificación, digamos, por parte de los servicios de inteligencia de las grandes potencias, digamos, de planes de desinformación, que es algo terrible cuando uno lo lee, ¿no? Que funcionaron efectivamente con evidencia, digamos, de cómo actuaban. Esas son mis recomendaciones.
1: Los televidentes que no ven el tercer libro, El Sol y la Bruma, que es una entrevista a Jaime Gaspuri, muy buen libro.
0: Sí, pero todavía no lo leo. Así que
1: supongo
0: que es bueno.
1: Leí, es muy, muy bueno. Son como unas memorias conversadas, claro. De uno de los dirigentes más importantes del Mapu, lo que se llamó el Mapu Gaspuri en su momento.
0: El Mapu moderado.
1: Qué alegría haberte tenido nuevamente, Jorge, acá en Historia Libre y Bandera.
0: Gracias por invitarme.
1: Muchas gracias. Y a ustedes no se vayan porque ya viene mi recomendación de libros como cada semana. Esté muy bien. Siempre es un buen momento para pensar la historia. Y en esta oportunidad quiero recomendar en Historia Libre y Bandera esta obra de Marc Bloch. Un clásico, Introducción a la Historia, que tiene un comienzo entrañable. Papá, explícame, ¿para qué sirve la historia? Y eso es lo que va desarrollando el autor francés, fundador de la Escuela de los Anales, en esta obra en la cual nos narra la forma de hacer historia y cómo siempre esta disciplina es una comprensión del pasado por el presente y del presente por el pasado. Las fuentes, los documentos, la labor de reflexión, la observación histórica, la crítica, el análisis, todos esos temas aparecen en este libro de Marc Bloch, que recomiendo vivamente porque creo que sigue siendo una gran introducción a la historia, como dice su título, esta edición del Fondo de Cultura Económica. Que estén muy bien, nos vemos en nuestro próximo programa.
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3: 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Agricultura indica la hora. 10:00 p.m. 57 minutos. 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

0: está aquí. Guillermo Beuchat, profesor de inteligencia artificial en la FEN de la Universidad de Chile, fundador de PowerLens.ai, consultor y fábrica de IA customizada, iBoard.cl, directores de IA. Está bueno eso, eso que le estoy poniendo, ¿no? Eso. Para grandes empresas. El señor Aguiló brilla por su ausencia. Igual lo extrañamos, igual lo queremos. ¿Cómo está usted, señor Beuchat?
1: No lo vamos a apelar. No, no lo vamos a apelar. Le teníamos gran cariño aquí al señor Aguiló.
0: Usted lo conoce de tan novel, además.
1: Hace tiempo, sí, po.
0: Eran compañero, décadas. Eran compañero de colegio. Yo también lo conozco, sí, de antes que entrar al colegio, imagínese.
1: Cacha, imagínate.
0: Ya. Antes que entrar al colegio ese hombre.
1: Imagínate.
0: ¿Cómo está usted? ¿Cómo estuvo su semana? ¿Le gustan a usted estos días nubosos de fines de septiembre, de octubre? Que es una mezcla entre la primavera y el otoño, una cosa rara esta semana.
1: Sí, yo encuentro que es demasiado nuboso para lo que a mí me gusta. Me gusta un poquito más bonito el día, pero también me pasa que esos días de enero que están soleados, me estoy muriendo de...
0: No, pero no vayamos...
1: Me encanta septiembre, octubre, esta época, yo lo encuentro súper rica.
0: Noviembre es bueno.
1: Sí, muy bueno.
0: Noviembre, 23, 24 grados.
1: Muy agradable.
0: Y aparte que es muy raro que llueva ya en noviembre.
1: Claro.
0: Pero acá como que en la mañana llovió un rato.
1: Sí, no quiso llegar la primavera todavía, parece que se está haciendo de rogar.
0: Como que llueve para manchar el auto nomás.
1: La primavera.
0: Para manchar el auto. Igual no es tan fuerte, no es la... ¿Usted ha escuchado hablar de la lluvia mata pajarito?
1: No la he escuchado, pero se entiende perfectamente el concepto.
0: Ve que ahora empiezan los pajaritos a poner huevitos.
1: Es verdad.
0: De hecho, en mi casa casi todos los años encuentro nidos de pajaritos. Que por supuesto no intervenimos ahí, siempre muy yo a los niños para que vean, están todo el día pendiente y el pajarito que hizo y bueno, en fin.
1: Y ven los huevitos.
0: Ya. La lluvia mata pajarito es esa lluvia de final de septiembre, principio de octubre, pero dura, 10, 15 milímetros en un rato, así como los amigos de Lota, 60 milímetros. 60 milímetros en 4 horas tuvieron estos días, una locura. Andaban en Zodiac, no sé si los viste. Ayer y hoy día andaban en Zodiac.
1: Algo veí por ahí en las noticias.
0: Esa es la lluvia mata pajarito, porque es tanta la lluvia que puede desarmar el nido. Desarma el nido, se caen los huevitos y probablemente se mueren los pajaritos.
1: Mueren los pajaritos.
0: Pero está verde, además, está todo verde, como que está todo floreciendo.
1: Sí, yo encuentro que está precioso, como los árboles están nuevamente poblados de hojas y está empezando a resurgir la primavera. Bueno, antiguamente las culturas prehispánicas aquí tenían una gran admiración por las estaciones y por la primavera puntualmente, porque era como el renacer, ¿cierto? Y todas las culturas antiguas tenían su dios o su diosa de la primavera, de la fertilidad, la fecundidad, cuando florecen los árboles, las flores, y como que se acaba el invierno. Es todo un paso en la humanidad desde tiempos
0: remotos. Nosotros que somos padres, a ver, mis caros chicos son de mayo, a ver, 5.
1: ¿Se comieron el invierno recién nacido?
0: Claro, porque si nacieron en mayo, en el fondo, ¿cuándo fueron concebidos? 9 meses antes de mayo, más o menos.
1: Bueno, septiembre es el mes con más cumpleaños del mundo.
0: Porque es
1: Navidad más 7, más 9, perdón. Navidad más 9. La época del verano, diciembre más 9 te da septiembre.
0: Mayo, ahí tengo 6 meses y después tengo 3 meses. Claro, pues son como de septiembre, concebido en septiembre, a finales de septiembre. Es decir, no sé.
1: Los tuyos son concebidos en septiembre.
0: Los míos, nacieron en mayo, claro. Septiembre, octubre, noviembre, diciembre, enero, febrero.
1: Pero lo más común del mundo es al revés, es que nazcan en septiembre y se han concebido en diciembre.
0: En diciembre.
1: En la época de la fiesta y empieza el calor ahí, bueno.
0: Aurora, ¿cuándo fue concebida? Aprox.
1: No quiero darte tantos detalles, pero por ahí por...
0: No, pero no estoy diciendo lugar ni circunstancia.
1: Aurora es de julio, por ahí por octubre más o menos. También primavera, fue concebida en primavera, pero nació en pleno invierno.
0: ¿Y es su estación favorita, la primavera?
1: Sí, a mí me encanta la primavera.
0: ¿Te gusta la primavera?
1: Sí.
0: Yo no sé si mi estación preferida, sí, septiembre es mi mes preferido.
1: Septiembre del año. La lleva.
0: Sí, porque es el 18, básicamente. Sí. Bueno, y además el 4 de septiembre yo celebro mucho el rechazo. Entonces ahora lo celebro harto.
1: Hay un motivo ahí.
0: Pero creo que mi estación preferida igual es el verano.
1: ¿Sí?
0: Sí, igual el verano. Igual el verano porque hace... Ya, sí, el calor sí, bueno, ya, se aburre, pero la terraza, el happy hour.
1: Bueno, aquí en Santiago, yo te diría que febrero es un mes exquisito en Santiago porque hace calor, todavía hace harto calor, pero pasa que está súper desocupado, hay poca gente, no hay taco, no hay colegio, entonces está todo tranquilo.
0: No, y la mitad de Santiago está afuera.
1: Uno puede salir más tardecito en la noche y hace calor en la noche todavía, entonces...
0: A los chilenos les gusta salir en febrero.
1: No, les gusta salir de vacaciones en febrero.
0: Les gusta salir en febrero

0: A diferencia, por ejemplo, los argentinos, que les gusta salir en enero. No sé por qué, les gusta salir en enero. Y a los chilenos les gusta salir en febrero, porque de ahí como que les gusta reintegrarse a la pega. En cambio, los argentinos vacacionan en enero, lo hacen mejor, porque en febrero, a mí me dicen mis primos, en febrero hay menos pega, hay menos gente, es mucho mejor estar trabajando en febrero. Entonces, te vas de vacaciones en enero, febrero estáis, no estáis de vacaciones, pero estáis en la casa y yendo al trabajo piola, como dices tú, menos gente, menos taco, menos todo. Y te vas preparando una marcha blanca para empezar el año con el colapso
1: marzo. Sí, yo también encuentro que hace bien, porque pegarse el super lunes de marzo ahí después de venir de vacaciones directo al caos.
0: Se carga esa
1: cuestión. Es súper violento.
0: El super lunes.
1: No, sí, es verdad, igual que hay un lunes que en verdad es un caos. Que queda la embarrada en la ciudad.
0: Que yo no circulo su horario. Entonces no.
1: Ah, bueno, pues claro. Porque ahí en verdad ese lunes, el super lunes. Yo encuentro que claro, está bien puesto el nombre, porque en verdad queda embarrada en la ciudad. O sea, como que se colapsa con todo, como no se ha visto en muchos meses en ese momento. Claro.
0: Oye, tu amigo Donald Trump, presidente de los Estados Unidos de Norteamérica, que además nos tiene amenazados con cortarnos el diésel. Va a quedar la crema.
1: Así leí.
0: Ahí sí que nos queda la crema si nos corta el diésel, porque además el diésel es demasiado. A veces dice,
1: el motor del país. Es el motor del país.
0: Sí, que literalmente hay que ¿Ha ido a comprar cebolla la última semana?
1: Esta cara no ha ido en los últimos días.
0: Lucho, ¿ha ido a comprar cebolla? Sí, pero en serio. Fuera broma. ¿Sí? Porque. ¿Cachai que ayer compré? No sé si Lucho me habla a mí, pero tú no escuchas.
1: No.
0: Está conectado el micrófono para que me rete a mí, pero el resto no escucha. Lo que está diciendo Lucho.
1: Una línea directa aquí con Lucho.
0: Sí. Lo que está diciendo en todo caso Lucho es que es estacional. Pero yo creo que tiene que haber algo más, porque no sé, lo más barato. Yo tengo un casero que en general tiene muy buenos precios.
1: Buenos precios,
0: un carrito, buenos precios. Dos cebollas lucas. No.
1: Claro, está bien.
0: No, sí, está toda la verdura está cara. La zanahoria, las papas y la cebolla, lo que la cebolla italiana. Eso está caro. Tú no le pegas a la feria de esas compras, ¿no?
1: No tanto. Yo voy harto al supermercado, pero la verdura, por lo general, como que yo no me hago cargo de las verduras. Yo me hago cargo de todo lo demás, del pan, del huevo, que el cereal, que el arroz, que la tallarina y todas esas cuestiones.
0: Ah, pero la compra, la feria, fruta y verdura, no la hiciste.
1: Y a mí me llama la atención también cosas como el arroz, ponte tú, que hace no mucho valía lucas en la bolsa de kilo, digamos. Y ahora la más barata la pillé como en 1.008 sí, en el supermercado. Y si
0: grado
1: hay
0: una
1: super promo, grado 2, encontré en 1.006.
0: Bien, todo partido.
1: Pero increíble.
0: Ah, bien, todo.
1: No, y el bueno, así el rico, que antes valía, no sé, lucas 1.200, ahora vale 2.500. Vale como el doble que hace, o sea, un par de años.
0: A mí,
1: hace no mucho tiempo.
0: Como yo como poco arroz, increíble. Porque engorda, ¿cachai? El almidón y todas esas cosas. Hay que ponerle menos arroz a las cosas. Entonces, y aparte que es muy bueno el arroz, no se puede comer una olla. Entonces, sí, ya, trato que en la casa hagamos poco arroz. Pero a mí me gusta el basmati, además. Que además.
1: Dale, como 4 lucas, sí, la bolsita. Sí. La de 200 gramos.
0: Pero en todo caso, yo lo compro en Iquique. Cuando voy a Iquique, de hecho, la última vez te los venden en saquitos de 5 kilos. Y ponte tú, vale 6 lucas, 7 lucas.
1: ¿De basmati?
0: Sí.
1: No te puedo creer.
0: Por eso me traigo el saco. Ahora, el problema después lo tengo en la TAM. Bueno, pues la aerolínea de turno, porque lo he hecho en la maleta y digo, estáis pasado, entonces hay que sacar el saquito nomás y todos los.
1: Pero ese precio, ¿tú cachés que vale la pena tomar un vuelo de 20 lucas y llegue, comprarte 3, 4 sacos y volver y ya te ahorraste las 20 lucas y ya ganaste?
0: Pero si por eso le metemos en la Sofri. ¿Qué? En la Sofri le metemos saquito de basmati, bueno, y otras cosas bien baratas siempre en la.
1: Cacha.
0: En la Sofri. A la gente que aproveche de ir, porque además la próxima semana hay cyber. Empieza el día lunes.
1: El lunes. Mira, hay que aprovechar de.
0: ¿Qué aparato tecnológico usted le recomendaría, por ejemplo, comprar a las personas? ¿Qué se le ocurre? Algo que sea así como útil.
1: Sí, mira, no sé si esté en descuento aquí en el cyber, pero si a alguien le gusta jugar, están ya disponibles en Chile estos Ray-Ban Meta, los lentes con inteligencia artificial.
0: Toda
1: hay un
0: razón.
1: Par de parlamentarios, sí, que los están usando. No sé si hay sabido que ya salió en los medios y todo. Un par de casos de parlamentarios que los usan en las sesiones en el Congreso y tienen su vida en el. Es un juguete, todavía al menos. Pero claro, con el paso del tiempo van a ir adquiriendo cada vez más utilidad, creo yo.

0: Y también pasa que estos son la primera generación de una línea de productos que
1: empezaron a salir más modelos ya, porque siempre estaban los típicos, el negro nomás. Claro, pero ahora ya hay más modelos disponibles. Me llegaron ahí un par de
0: fotos. Unos modelos como con diseñadores y así todo especial. Sí,
1: hay un jugador de Colo-Colo que tiene un TikTok, Sosa, el uruguayo, el del bigotito, que él usa los Meta durante algunas sesiones de entrenamiento, cuando está ahí el día a día.
0: Hay unos que son como más deportivos, que son creo que no son Meta, o sea, son los Oakley. Los Meta Oakley, porque hay unos Meta Ray-Ban y están los Meta Oakley. Y los Oakley creo que son los de. Tienen como la típica forma del anteojo de ciclista, así como ancho, que cubre todos los rincones, claro, más deportivo, digamos, y que se ajusta bien y no se anda cayendo.
1: Con cara de velocidad.
0: Y ese está pensado justamente para deportistas, porque gente que trota con esos o que anda en bicicleta están pensados para eso, y tiene, como tiene su guía aquí permanente, tú le puedes ir hablando y va viendo lo que hay en el camino y te puede ir dando instrucciones en el camino, tiene su camarita y puede ir.
1: Yo creo que usted me la recomienda a mí, yo sabe que yo a usted le tengo mucha fe y le hago caso.
0: Mira, yo no me lo voy a comprar por el momento, yo creo. Pero claro, teniendo un poquito de plata para eso.
1: Estaban como 400 los más baratos.
0: Sí, una cosa así, no es
1: 420,
0: tan barato,
1: no. Pero en el Cyber puede que salga algo.
0: Ahora, si quieres comprarte un juguete más barato, están saliendo ya en varias marcas. Aquí en Chile ya se comercializan en algunas marcas chinas de audífonos inalámbricos, como los AirPods, digamos, como los audífonos inalámbricos de teléfono, pero que además traen incorporado el tema de la traducción instantánea de idiomas.
1: Ah, sí.
0: Entonces, de repente, es un juguete, te sirve como audífono, no son tan caros como los Ray-Ban, no valen 400 lucas, valen, no sé, 50, 70, y te permiten ir jugando también con estas nuevas chiches que en verdad ayudan a la vida diaria y que son... potenciados por inteligencia artificial, digamos, y permiten que, por ejemplo, tú tienes dos unidades, uno en cada oído, ¿cierto? Y tú lo que puedes hacer es pasarle uno a otra persona, a un chino que está al frente tuyo, y el chino te habla en chino, y tú, a través del que tú tienes en tu oído, escuchas en español lo que el chino está diciendo. Y yo después le contesto en español, y el chino me escucha en chino, en su audífono que él está sujetando allá. Entonces tú puedes tener conversaciones en distintos idiomas, como en tiempo real, escuchando en el idioma tuyo lo que está diciendo el otro. Se transcribe y se traduce en tiempo real en el audífono. Es lo más increíble que hay. Inteligencia artificial pura aplicada a la vida, y nos va a permitir hablar con los chinos en una conversación, en una mesa, con un gringo, con quien tú quieras que hable otro idioma. Así es que, y tienen como paquetes que tú puedes descargar con decenas de idiomas que ya vienen precargados y que incluso son offline. Se traducen en el computador que viene adentro del audífono, viene ya un motorcito de traducción. Entonces tú puedes como offline, ahí mismo, sin internet, tú puedes traducir en vivo la conversación con el chino. Sin tú descargas los paquetes de idioma y los tienes ahí. Es increíble. Entonces puedes ir a cualquier lugar del mundo y no perderte y entenderte con la gente en la calle si quieres conversar con alguien. Tienes que pasarle nomás un audífono que tal vez puede ser un poco higiénico.
1: Ya, ¿eh? Pero le echamos alcohol gel ahí, un spray de alcohol gel.
0: Sí.
1: Oye, a mí me gustan los lentes de realidad virtual. Pero el problema que tengo es que, por supuesto, me gusta el de Apple. Y el de Apple es una locura. Está como a 3,5 millones.
0: Te quiero contar una noticia. Meta acaba de lanzar una nueva versión de sus VR glasses, de los lentes de realidad virtual. Yo no sé si tú te acuerdas, pero existía...
1: ¿Esto estaba en la pauta?
0: Sí. Existía una...
1: No, ya la conexión. Pues, en el capítulo 72, la conexión que tengo con Guillermo Bouchard.
0: No tiene que ni leerla, ya sabe de lo que se va a tratar. Oye, Meta acaba de lanzar unos lentes de VR, de realidad virtual, que es increíble, porque no sé si tú te acuerdas de los Oculus. Habían unos lentes que se llamaban el Quest, Oculus Quest 3.
1: Meta
0: compró Oculus en algún momento, hace como varios años atrás.
1: Van en el 3S, creo.
0: Hicieron el Meta Quest 3 y ahora lanzaron uno que no le llamaron Quest 4, pero que se llamó Meta VR Glasses, como más un nombre genérico.
1: Eso están como a 400 también.
0: Los Quest 3 sí valen por ahí.
1: Por ahí.
0: El Quest 3 ya eran bastante buenos para la gente que son como más gamer y que le gusta estar como la realidad inmersiva, virtual, pura, que no es realidad aumentada. No es que tú ves la realidad y te mete cositas entre medio de la realidad, sino que estos te bloquean del mundo real y te hacen ver una cosa adentro.
1: Sí, sí, sí.
0: Como en una especie de pantalla adentro. Ya.
1: De hecho, más que para jugar, a mí me gusta para viajar digitalmente. Entonces tenía montones de cosas así como paseo de domingo por París. Y paseaba y el domingo por París. Paseo de domingo por Bangkok. Y paseaba y el domingo por Bangkok.
0: ¿Cachai? Y ya que dijiste viajar o pasear, en un avión, que siempre la pantalla es mala, incómoda, tú te conectás con uno de esos y estás inmerso en tu propio cine, en tu silla del avión.
1: Sí. Y eso es lo que te iba a decir, para ver película,
0: entra ahí un cine, literalmente.
1: Bueno, y ya se viene el tema de los estadios, que alguna vez también lo hemos comentado,
0: efectivamente.
1: El Bernabéu infinito y toda esa cosa.
0: Exactamente. Fíjate que la versión Quest 3, que era como la mejor lograda de Meta hasta el momento de estos lentes de realidad virtual, pesaban como 500 gramos. ¿Ya? El lente. Igual es pesadito, es un artefacto que tenés que ponerte en la cara. Y nadie le gusta mucho andar con un artefacto en la cara todo el día. De hecho, por eso también se desarrolló la línea de los lentes de realidad aumentada, que son Ray-Ban y pasan piola, por decirlo en español.
1: Tienen como un circulito acá al lado chiquitito.
0: Pero tú los podías usar en la calle, en el fondo, y no se ven raros. No. Se ve normal, te fijas ahí, y son cómodos, son livianitos. Pero aquí lo que pasó es que los amigos de Meta lograron un lente de realidad virtual, yo lo encontré notable, porque pesan solo 100 gramos en vez de 500. O sea, una diferencia sustantiva en la reducción del peso de los lentes de realidad virtual. Y estos son de realidad virtual, no es realidad aumentada, eso que te mete unas pequeñas pantallitas que te superponen cosas con la realidad, sino que aquí tú en verdad podés abstraerte de la realidad. Y tiene, obviamente, un montón de pantallas micro OLED metidas aquí en el visor justo frente a tu cara. Ellos tienen una unidad externa que se conecta con un cablecito por detrás de la espalda y se conecta a la unidad. Y en esa unidad externa que está en tu bolsillo, está la batería, el procesador, están todas las cosas. Y finalmente, el lente de VR actúa como un monitor. Es como tener un monitor, ¿te fijas? Entiendo. Pero además, tiene su propio procesador, su propio mecanismo de inteligencia interna. Entonces, por ejemplo, es capaz de trazar los ojos. Si tú miras para la derecha, resulta que el sistema entiende que tú estás viendo para la derecha y te destaca algo que aparece a la derecha en tu campo de visión, ¿ya? Entonces, esto lo que permite es que, por ejemplo, tú puedes conectarlo a internet, porque obviamente se conecta a internet, tú lo puedes conectar y trabajar sobre tu mail, sobre tus archivos en la nube y desplegar cuantos monitores virtuales quieras frente a ti. Y trabajar, si queréis trabajar con cuatro pantallas, trabajáis con cuatro. Total, las pantallas se agregan y se quitan, son virtuales. Entonces se agregan, se quitan. Y además, como tienen una cámara que mira hacia afuera, no solo una cámara que te mira a los ojos, sino que tiene una cámara que mira hacia afuera. Si tú haces gestualidad con los dedos en una mesa,
1: aparece,
0: por ejemplo, aparece un teclado, tú lo ves el teclado y lo vas tocando, y en verdad el teclado está sobre una mesa. Entonces, tú no ves, o sea, una persona que te ve de afuera se ve raro, porque tú ves que estás con una cosa y estás tecleando sobre una mesa.
1: Sobre una mesa.
0: Y de hecho tiene un trackpad, tiene como un mouse que tú puedes mover el dedo sobre esa pantallita y se mueve el mouse de adentro de tu
1: computadora. ¿Cuánto vale? Yo lo quiero, ya. ¿Sí? ¿Cuánto vale esta cosa? ¿Cuánto vale?
0: Es increíble. Y además, son el primer dispositivo de cara wearable, digamos, que tiene certificación IMAX. ¿Has escuchado hablar de los IMAX ahora con la película La Odisea, que se puso famoso, que hay cuatro cines en el mundo que pueden correr el IMAX de La Odisea?
1: Sí, porque el IMAX es como una versión súper extendida.
0: Es una versión extendida y alta, es una versión alta. Tiene más, de hecho es menos rectangular y más alta que los cines convencionales, y eso obviamente le da una especie de inmersión a la imagen súper potente. Y esta cuestión, tú puedes tener tu propio IMAX en tu casa corriendo, ¿eh? Tiene compatibilidad obviamente con todas las películas IMAX que están saliendo ahora, de Disney Plus, de Prime Video, HBO Max y todas las cosas. Además tiene una alianza con ESPN, con TNT Sports, UFC, para transmitir 100 eventos deportivos inmersivos al año en 8K con visión 180 grados. Por el momento está, dicen ellos, que va a salir a la venta en primavera de 2027, pero en primavera gringa, que el otoño de acá. Entonces quedan como 5 o 6 meses para que salga a la venta. Por ahí por marzo va a salir a la venta en Estados Unidos, al menos, a más caro, $1,300.
1: Ya, pero todavía no vale lo que...
0: Ahora, un pedazo de eso, de hardware que te ponía en la cara, increíble, notable. Yo creo que va a estar bueno hacer una prueba que lo lográramos aquí.
1: O sea, el iPhone lo estaban vendiendo 2,4 millones. El iPhone Duo lo estaban
0: plegable,
1: vendiendo en 2,4 millones.
0: Complicado. Igual los teléfonos plegables ya han subido un poco la vara de los precios y la gente está dispuesta a pagarlos, los que han salido. Lo que pasa es que todavía no es masivo el teléfono plegable.
1: Pero yo nunca había visto un teléfono de 2,4 millones, salvo, no sé si has visto algunas ediciones de teléfono de lujo, en donde viene la pantalla de protección, viene con fibra de oro. El botoncito, diamante. Viene incrustado un diamante. Esa tontera, pero 100%, si hablamos del teléfono, nunca había visto un teléfono tan caro. O sea, ya me parecía que un teléfono que vale 1,5 millones, que es lo que vale un iPhone 18 normal, o un 17 Plus, ya es mucha, pero es que requete mucha plata.
0: Es mucha plata para un
1: teléfono. Entendiendo que no es un teléfono, entendiendo que es una... Es una cosa que hace tantas cosas. De hecho, uno trabaja con el teléfono. Yo invierto porque Fantísimo. Yo ocupo el teléfono para trabajar. Más allá de ver Instagram y llamar por teléfono, las cosas que me permite hacer el teléfono cuando estáis lejos de la casa o lejos del computador, y la rapidez con lo que lográis hacer, es lo que vale la pena la inversión al final.
0: Sí, y cada vez más, porque ahora que están poniendo procesadores muy potentes que son capaces de correr aquí encima del mismo dispositivo, son capaces de correr, por ejemplo, modelos locales de inteligencia artificial que hacen cosas, agentes locales y cuestiones, como ya los teléfonos están teniendo super harto RAM, incluso más que los computadores, y procesadores muy, muy, muy potentes, cada vez se va a volver más una especie de reemplazo del computador. En la medida que los agentes operen los computadores, la gente, las personas van a estar con teléfonos nomás, comunicándose con los agentes.
1: Pero si el iPhone Duo, cuando tú lo extiendes, te queda una pantalla bien grande y pum, le enchufa ahí el teclado por Bluetooth, esos teclados chiquititos que además se doblan, no sé si lo he visto, se doblan, sí, con un cuadradito.
0: Es una cajita.
1: Una cajita, un cuadradito, que tú lo doblas y listo, ahí va el computador. Los sistemas operativos, el Office o lo que Page, no sé lo que
0: cada uno... Si tú tenías un agente en tu casa, una IA que sabe usar el software y sabe usar el computador y sabe hacer todo, y tú lo tenías aquí en tu WhatsApp o en tu Telegram, le habláis nomás, le pedís las cosas y él las hace en el computador allá lejano en tu casa y te devuelve los resultados, ¿no? Entonces al final tú puedes no depender de tu computador y hacer que el mono use el computador. Hace poco instalé en mi casa un computador, creo que lo comenté, un computador antiguo que yo tenía, le instalé un agente de inteligencia artificial que está prendido 24 horas y que tiene una impresora conectada al computador. Entonces a mí me pasa que yo desde cualquier lugar del mundo, yo le hablo por Telegram al mono y le digo, métete a mi mail, descarga el adjunto e imprímelo, para que cuando yo llegue esté físicamente impreso en la casa. Y el mono sabe usar la impresora, sabe imprimir, sabe abrir mi mail, sabe descargar los archivos adjuntos y está conectado y me está escuchando en el Telegram. Entonces yo le hablo, le pido y es capaz de traer, imprimir y sale impreso. Entonces después yo le digo ahí a mi hija que necesita el papel impreso, le digo, oye, en la casa ya está impreso el papel, está en la impresora, en la bandejita, y ya debería estar impreso porque yo se lo mandé a imprimir al mono. Y todo esto lo hago en el teléfono. Entonces ya no tenéis que entrar al computador para hacer esas cosas.
1: ¿Cacha que?
0: Increíble.
1: Hoy, o sea, guardando las proporciones, los mismos iPad, uno le enchufa un teclado y puede hacer, no sé, fácilmente el 75% de las cosas que uno hace regularmente en el computador.
0: Si tú pegas, claro, es así, es puro computador, claro, podéis cada vez más, efectivamente. No sé, la única pega que ajena a todo esto es la pega física. Es la pega de venir a arreglar la máquina de aire acondicionado aquí, que es el que tiene que venir a hacer la mantención. Ese gallo, claro, ese está un poco, entre comillas, salvado de que se le invada un poco su trabajo por todas estas máquinas y estos agentes y estos computadores y dispositivos. Todo está un poco ajeno a esa conversación. Pero todas las pegas de más de conocimiento que ocurre en el mundo digital y en los computadores y en los archivos. Elon hace poco decía, si tu trabajo, si los entregables de tu trabajo, el resultado de tu trabajo son archivos digitales, estáis jodido en el mediano plazo. Porque decía, en el fondo te va a pasar que tarde o temprano va a haber una inteligencia artificial, un software capaz de hacer esa cuestión y tú vas a quedar un poco relegado en ese trabajo y vas a tener que hacer otro. Entonces, si tu trabajo es digital, son archivos, y tu trabajo consiste en estar sentado frente a un computador, hay una probabilidad no menor, eso decía Elon hace poquito en una entrevista que le hacían. Oye, tú pusiste el tema de Trump, no sé si alcanzamos, vamos y...
1: Vamos a ir a una pausa comercial, me está diciendo el señor... Me vino el resfriado de nuevo. Vamos a hacer una pausa comercial.
0: Está todo aturado.
1: Y seguimos con Match Público.
0: Salud.
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1: Sí, señoras y señores, estás escuchando Chile Público en Radio Agricultura en su año número 10, en su capítulo número 72 con el señor Beuchat, y yo te cuento que CoderHub transforma desafíos en soluciones digitales. 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
0: Porque Santiago no es Chile.
1: Santiago no es Chile. Está aquí una vez más, ya yo les decía, el capítulo número 72, Guillermo Beuchat, profesor de inteligencia artificial en la FEN de la Universidad de Chile, fundador de PowerLens.ai, consultor y fábrica de IA customizada y iPower.cl, director de IA para grandes empresas.
0: Está acelerado, Jorge, el día de hoy.
1: Oiga, yo había en la parte 1 del programa, en la primera parte del programa, más bien dicho, eso quería decir, la primera parte del programa, alcancé a decir de Donald Trump, que nos quería cortar el diésel. Bueno, no a nosotros, le quería cortar a todo el mundo. El problema es que el 75% del diésel que trae Chile es de Estados Unidos, lo que nos va a encarecer los precios, y ahí terminamos hablando de la cebolla. Yo compré 2 cebollas, el lujo, una locura, 900 pesos el zapallo italiano, otra locura. Dicho eso, bueno, le aprovecho de decir a las personas, vayan a las ferias libres, porque si eso es caro, el supermercado es más caro. No tengo nada contra los supermercados, vivo a los supermercados en Chile, me encantan, pero en verdad, si usted quiere ahorrar una luca, en la feria libre vale la mitad. Sí, y por eso yo me voy, además, aparte que es más entretenido, y uno conversa ahí con la casera, y me echa la talla, y voy con mi bolsita.
0: Cosas buenas, de buena calidad.
1: A mí me gusta más ir a comprar esas cosas allá. Las otras cosas, como dice usted, el azúcar, no tengo idea, la carne, bueno, las compro ahí en el supermercado, pero las frutas y verduras me gusta ir a comprarlas a las ferias libres. Oiga, ya, dicho eso, no solamente de diésel vive Donald Trump, porque hubo una cumbre de la IA en Washington convocada por el colorín presidente americano, en donde hay como una especie como de compromiso entre todas las mentes brillantes del mundo acerca de la IA.
0: Justamente, mira, ya hemos comentado hace un par de episodios.
1: Me gustaría 71. Que comentaras también el video que nos mandaste en la semana, que yo creo que se conecta también con...
0: Sí, un video humorístico.
1: Tiene bastante sentido.
0: Claro. Hace un par de semanas ya, más o menos un mes, durante septiembre, ha ocurrido una discusión de muy alto nivel, obviamente contaminada por una serie de sensacionalismo y la prensa, respecto de si la humanidad va a ser aniquilada por la inteligencia artificial, si se viene la extinción masiva. Obviamente salieron voces diciendo que aquí hay grandes peligros para la humanidad, grandes riesgos, que esto se va a ir de control, y hay otras voces que han dicho que no, que todo esto es un show convocado por las grandes laboratorios de inteligencia artificial simplemente para alimentar el pánico un poco de la población y aumentar el valor de sus lanzamientos públicos de acciones que se vienen pronto, el de OpenAI y el de Anthropic. De hecho, ya se está hablando que van a ser las IPOs, las ofertas públicas de acciones más grandes de la historia. Anthropic está con un target price de 2 trillion de capitalización de mercado después del IPO. Es un montón de plata. Entonces, como son 2 trillones de dólares el IPO, dicen que Anthropic está maquinando todo esto solo para meter sensacionalismo, para promocionar un poco y meter el tema en la agenda pública antes del lanzamiento de su oferta pública de acciones. Dicho esto, ha habido una discusión gigante. Algunas personalidades han adoptado la postura de decir, oye, esto ya lo hemos hablado, tenemos que ponernos de acuerdo todo el mundo en regular la inteligencia artificial para detenerla o pausarla o darnos tiempo para reaccionar.

0: para poder tener buenas medidas de control. Y todo esto vale la pena, sí y solo sí, todos nos ponemos de acuerdo.
1: Eso tiene
0: porque
1: sentido.
0: Si hay uno que no se pone de acuerdo, no sirve el acuerdo. No, porque el otro pasa a estar en la frontera
1: el
0: y todo
1: dilema,
0: el dilema del prisionero que lo conversamos la semana pasada.
1: Ve que yo soy buen alumno y yo le pongo atención.
0: El dilema del prisionero. Y,
1: yo sería buen alumno de la clase suya en la FED.
0: No, tengo muy buenos alumnos en la FEN, la gente es muy atenta y participan y todo, y a veces saben mucho más que uno. Finalmente uno está como facilitador de una cosa. Bueno, el cuento aquí es que algunas otras autoridades y grandes CEOs de tecnológicas del mundo se han mantenido más bien un poco más distantes de esa posición de detenernos, de pausar, de que esto viene la extinción de la humanidad, y más bien han adoptado la postura de decir, oye, tranquilo, cada uno tiene que hacer su propia seguridad aquí, no nos pongamos, no nos escandalicemos, ¿eh? Y más bien sigamos adelante y tenemos que ganarle a los chinos en esta cuestión. ¿Eh? Trump es de esa postura, de no pescar mucho estos llamados al pánico, sino que más bien echarle para adelante y ganarle la carrera a los chinos, porque Trump está convencido que el que gana la IA, gana.
1: Va a dominar el mundo.
0: El que gana, who wins AI, wins, eso dice. El que gana, gana. Eso es lo que él dice, y por lo tanto tenemos que ganar esta cuestión y no permitir que ganen los chinos, y por lo tanto no estoy ni ahí con detener ni una cuestión. Hay que darle para adelante. En este contexto, el señor Trump citó a una cumbre que está dando vuelta en Twitter, un Twitter que puso el mismo en X, en realidad no en X, en Truth Social, la red social de Trump, sí. Está dando vuelta un post que él mismo puso con la mesa de la cena donde él invitó a todas las personalidades, ¿ya? Entonces está POTUS, President of the United States.
1: Tenemos ahí el diagrama.
0: La lista de invitados de la mesa, donde están todos los invitados. Y claro, están obviamente todas las personalidades, Zuckerberg de Meta, Jensen Huang, el CEO fundador de NVIDIA, Elon Musk, Sundar Pichai, el de Google.
1: Ya se arregló.
0: Están los cuatro sentados junto al presidente.
1: Se arregló Elon Musk ya con... estuvieron peleados.
0: Sí, estuvieron medio peleados en un momento. Partió Elon Musk trabajando con él, después se pelearon, se fue, y ahora están medio arreglados de nuevo. Y además en esa mesa está gente de la NASA, está gente de Broadcom, está gente de Anthropic, está Darío Amodei, el fundador de Anthropic, está Greg Brockman, que es el presidente de OpenAI, no es Sam Altman, pero es el otro. Está Jeff Bezos de Amazon. O sea, está, yo diría, así como el...
1: ¿Cuánto del
0: la
1: PIB?
0: La mitad de la economía mundial.
1: Eso está en esa mesa. ¿Cuánto el PIB mundial hay sentado ahí?
0: O sea, el puro Estados Unidos ya es el 25% del PIB del mundo. El puro presidente de Estados Unidos. Y a eso le ponía además todas estas compañías privadas, que son descomunalmente gigantes y mucho más grandes que el PIB de muchos países. Entonces, al final, en esta mesa está el 80% del...
1: ¿Por qué Powerlens todavía no se sienta en esa mesa?
0: Estamos tan lejos de esta realidad nosotros aquí, en nuestro pequeño Chile.
1: ¿Qué dirías tú que nos hace falta para que Powerlens se siente en esa mesa?
0: Chile me encanta, es hermoso, pero es chico. No pesa nada en esta conversación, pero nada. Chile, ¿tú crees que aparece en esta discusión?
1: No, pero yo no estoy hablando de Chile, yo estoy hablando de Powerlens.
0: Sí, pero somos chilenos. Tenemos un negocio aquí en Chile, tenemos el mercado en Chile. Entonces tú, incluso me voy a atrever a decir, un gran actor chileno, no sé, un Sonda, un Coderha, ¿eh? Un auspiciador aquí, tú dices, ¿qué son para estos gallos? No, pero absolutamente nada, no son ni un grano de polvo, nada, son volúmenes tan insignificantes comparados con lo que mueven esta gente que claro, yo creo que ni siquiera estamos en la discusión. Aquí está gente de AMD, esta gente, el fabricante de chips, está la gente de Palantir también, Alex Karp, que es un gallo medio influencer, también medio famoso, fundador de Palantir Technologies, que es la empresa de defensa, de servicios de IA para la defensa. Obviamente, gente del Congreso de Estados Unidos, gente del gobierno, está Satya Nadella, el CEO de Microsoft, están todos en la mesa. Y en esa mesa en que están todos, se llegó a un acuerdo y se firmó un papel. Y ese papel es un pacto de autorregulación, que no es una ley, está impuesto, es solamente un acuerdo.
1: Eso, una declaración de buena intención.
0: Es una declaración que todos firmaron, donde lo único que hay ni es el peso de la palabra.
1: Por eso, no tiene ni notario la cuestión.
0: No.
1: Está Sergio Carmona.
0: Ministro de fe tiene.
1: Notario Sergio
0: Carmona. Oye, ministro de fe tiene, y es toda la humanidad, porque estamos todos con los ojos puestos ahí, digamos. O sea, no es, después sería muy raro. Yo creo que este debe ser el evento con más testigos del mundo. Esta firma, te fijas, claro. Decir que tanto ministro de fe necesita y no sé qué tanto, pero en el fondo hay un acuerdo que ellos lo calificaron como moralmente vinculante. Es decir, estamos todos comprometidos con cumplir esta cuestión. Pero eso nomás es. Sí, sí, sí. Es la palabra, es una palabra contra la otra. Y ellos firmaron este papel donde se comprometen a una serie de acciones para reforzar un poco la seguridad de esta tecnología de la inteligencia artificial y para abordar todo este miedo de que nos va a aniquilar y de que se viene la extinción de la humanidad y todo esto. Entonces ellos se comprometen a aplicar salvaguarda en los modelos mismos, vigilar constantemente riesgos de seguridad e implementar mecanismos que hagan vigilancia permanente de los riesgos y de los escapes de los monos para que cuando hackeen cosas que se salten al tiro de la bandera. Y además se comprometieron todos a generar auditorías externas de terceros sobre los propios modelos de ellos. Entonces,
1: no les creo nada.
0: Apareció, por ejemplo, apareció Anthropic, los de Claude, firmando un mega acuerdo con Accenture, esta firma consultora mundial que no sé si los conocen, son súper conocidos. Accenture aquí en Chile es gigante, y en todo el mundo. Tienen como 800.000 empleados, son una consultora gigantesca.
1: ¿800.000 empleados?
0: Son la empresa tecnológica más grande del mundo, como en cantidad de empleados. Y ellos, claro, como son auditores y consultores y desarrolladores de tecnología, llegaron a un acuerdo para ser como los auditores oficiales de todos los modelos de Anthropic. Entonces, está ya. Ese tipo de acuerdos se van a ir dando cada vez más. Te fijas que las grandes compañías van a aprovechar, además están todas en crisis. Entonces, van a aprovechar esta oportunidad para constituirse como auditores de la IA, auditores terceros, neutrales sobre las IA que desarrollan los grandes laboratorios. ¿Ya? Y ese rol ahora va a existir. Antes no existía, digamos, o por lo menos no estaba como formalizado. Y uno dice, ¿por qué querría existir si ellos no quieren ser auditados? ¿Para qué, al final?
1: Sí, claro.
0: Pero ahora ya llegaron todos a una firma o un papel que dice, ¿sabes qué? Nos comprometemos, esta cuestión en verdad hay que auditarla, tenemos que hacerlo. Alguien tercero, neutral, con alta capacidad, tiene que poder auditar todas estas cosas que hagamos y nos vamos a someter voluntariamente a estas auditorías todos los grandes laboratorios y todos los grandes desarrolladores. Y ese papel lo firmaron todos los que mencionamos, desde Elon Musk hasta Satya, hasta Google, hasta OpenAI, hasta Anthropic, hasta Palantir, hasta todos firmaron ese papel, ¿ya? Obviamente aparecen académicos y expertos que dicen que esto no es suficiente, que sería permitir que las tecnológicas definan todos ellos sus propios estándares, es como sin sanciones, porque no hay sanciones de por medio, es un papel que dice nos comprometemos a, pero no se autocastigan. O sea, no dice qué pasa si yo no cumplo.
1: Eso te iba a preguntar, o sea, ya yo no cumplí, ya, ¿y qué pasa ahora? Lo vemos, pues conversémoslo.
0: Tampoco hay una policía que pueda obligar que ocurra. ¿Qué pasa si yo no lo quiero cumplir? Chuta, no hay mucho cómo forzarlo, ¿te fijáis? No hay una policía global, que es algo que pasa en estos acuerdos. No es nuevo esta discusión, porque ha pasado siempre. En la legislación, en el cuerpo legal global, internacional, en la ley internacional, no hay ley. Porque los países tienen su sistema y sus códigos.
1: Ni Dios
0: y tienen policías para enforce, como dicen los gringos, para poder hacer que se cumpla la ley. Y contra una amenaza, digamos, contra la fuerza. O un castigo, si no. Pero en el caso de la ley internacional, y en este caso también aplica, no hay cómo obligar. No hay una policía que lo obligue. Y además, solo como anécdota, el amigo Donald Trump está empecinado en una campaña que uno sin saber mucho suena ridícula, pero él quiere dejar de llamarle AI, como Artificial Intelligence. Quiere llamarle Super Intelligence, porque él dice que no es artificial, que es una forma de inteligencia diferente, pero que llamarle artificial es un error conceptual, según él. Entonces, en el papel, él quiso poner que él quiere bautizar que toda la IA del mundo se llame SI, Super Inteligencia. Y todos los tecnológicos, como le importó un huevo eso, dijeron, ya, bueno, ya, y lo firmaron y le dieron un gusto a Trump nomás, y ahora Trump es famoso porque quiere llamar. Ya.
1: Ahora, aparte de ser el autor del nombre, ¿tú crees que pueda tener alguna segunda intención? Porque el amigo Trump no apunta así.
0: Justamente a eso quería comentar que, por el momento, claro, suena como un capricho nomás individual de él, porque el tipo está medio loco, entonces suena como un capricho de él y está bien. Ahora, tú dices, no da puntada sin hilo, y efectivamente, de repente tiene una serie de intenciones ocultas que no salen a la luz en un momento, pero que después cobran todo el sentido cuando pasa un tiempo y te das cuenta de lo que pasó. Entonces, quizá aquí hay algo también escondido, no lo sabemos, sería especular. Por lo pronto él no ha dicho nada, por lo pronto es un capricho personal que él quiso ponerle, cambiar de nombre, y dijo, ¿sabes qué? La IA. Y lo primero que salió diciendo en la declaración pública después de esta reunión con todos los grandes líderes atrás fue, yo he decidido que la IA ya no se llama IA, se llama superinteligencia. Y fue lo primero que dijo, como si fuera lo más relevante de la reunión, porque él es así, pues son sus caprichos, ¿ya? Lo que sí dijo es que va a ponerle un impulso fuerte, fuerte, fuerte a algo que era obvio y que ya todos sabemos, que es la construcción de infraestructura del tema de los data centers. No sé si te acuerdas que estamos en campaña heavy. En este momento en el mundo hay como 10.000 data centers operativos. De esos 10.000, más o menos 5.000 y tantos, 5.500, ¿sí?, están en Estados Unidos. Y los otros 4.500 están en el resto del mundo. Aquí en Chile hay como 50 operativos en este momento y hay 20, 30 más que están en cola y que ya están en proceso de permisos ambientales y cosas. Ahora, Estados Unidos tiene unos planes para construir unos data centers ridículo. Así, pero brutalmente gigante. Elon Musk acaba de lanzar uno.
1: Pero ¿desde empresas privadas o el Estado está construyendo?
0: La mayoría son empresas privadas, pero el Estado obviamente ayuda desde su vereda, que es con regulaciones, permisos eficientes, regulaciones que favorecen la cuestión, tax incentivos de impuestos a los que pongan data centers para que no tengan que... Fíjate, hay toda una serie de medidas en los que él cree que tiene que ayudar en esto y todo. Además está ahora Elon Musk empecinado en lanzar data centers, centros de cómputo, al espacio.
1: Sí, lo vi.
0: No sé si lo viste. Bueno, con eso pasamos a la siguiente noticia. Se cumplió un hito histórico en la tecnología espacial. Elon Musk, que todo el mundo ahí tiene gente que lo ama, gente que lo odia, ¿cierto? Tiene como esas dos posturas. Elon Musk, quérelo o no lo queráis, está loco o está de acuerdo, nadie lo sabe bien, pero el tipo ha batido una serie de hitos históricos para la humanidad. Y ahora acaba de cumplirse otro. Que es que, no sé si tú conoces Starship.
1: Sí, claro.
0: Que es la nave nueva esa que él construyó, que es una nave como de acero, que parece casi como un misil gigante, ¿ya? Hizo su 14º lanzamiento de prueba, un vuelo de prueba, ¿ya? Por primera vez, en los 14 lanzamientos, por primera vez logró salir a órbita de la Tierra el Starship. Lo que pasa es que él hace rato ya que tiene este negocio SpaceX, que es capaz de lanzar a la órbita un montón de cosas, pero SpaceX opera con un cohete que se llama el Falcon 9, que es un cohete chico, es un cohete pequeño. Starship es gigantesco. Y esta cuestión de Starship tiene 140 metros de altura, es como un edificio de 40 pisos. Imagínate un edificio de 40 pisos despegar así y salir al espacio. Un edificio de 40 pisos.
1: Sí, sí, sí.
0: Increíble. O sea, tú anda abajo a un edificio de departamento. ¿Cuántos pisos tiene este edificio en que estamos ahora? ¿Tiene 20?
1: No, menos.
0: No sé si tiene 20.
1: Menos. Lucho dice que sí. Ya, sí, 12.
0: Ponte tú que tenga 15 pisos, ya. Pone este edificio 2-3 veces para arriba y eso despegó al espacio. Es increíble. Esa cuestión salió para arriba y lo más increíble es que el tipo logró una órbita terrestre con Starship y desplegó en órbita terrestre 26 satélites de Starlink, que son unos satélites, los que se llaman los Starlink V3. No sé si tú ya tienes Starlink. Hay mucha gente aquí en Chile que no. Ya está contratando Starlink. Funciona súper bien.
1: Todo el mundo me dice.
0: Increíblemente bien.
1: Lo que sí, en la otra radio que yo trabajo, que es una radio comunitaria, en Radio Tiltil.
0: Sí, nos ha contado.
1: En Radio Tiltil. Tenemos Starlink y funcionan todas las transmisiones. De hecho, este fin de semana nos toca transmitir el Día del Rock en Tiltil. Y las dos semanas atrás transmitimos el desfile comunal. Y siempre vamos con el Starlink.
0: Con la antenita.
1: No se cae.
0: Funciona súper bien.
1: No, pero no se cae. Cuando digo no se cae jamás.
0: Y es que Starlink ahora tiene miles de satélites desplegados en todo el mundo y con una cobertura notable. Pero tú sabes que Starlink, los satélites son unos satélites no tan grandes, ¿ya? Ahora están con el V2, que tiene un cierto ancho de banda para transmitir internet y todo. Bueno, acaban de lanzar en este vuelo de prueba, el 14º desde Starship, de esta nave de Elon Musk, acaban de lanzar 26 satélites Starlink V3, que es la nueva generación de satélites. ¿Sabes tú de qué tamaño es el satélite?
1: A ver.
0: Cuando el satélite está con sus paneles solares desplegados, es del tamaño de un Boeing 787.
1: Yo pensaba que era chiquitito.
0: Ya, el Starlink V3 es del tamaño de un Boeing, de un avión, y pesa 2 toneladas cada satélite.
1: Pero como, imagínate una nave. ¿Cómo lo haces cuando, con la cantidad de satélites que hay dando vuelta? ¿Cómo lo haces?
0: ¿Cómo nos chocan?
1: ¿Cómo nos chocan? ¿Cómo nos chocan los satélites? ¿Cómo nos chocan todos los cohetes que van y no nunca...?
0: Sí, o sea, hay millones de objetos en la órbita de la Tierra dando vueltas.
1: Tampoco los podéis como manejar, así que ya córrete para el lado hoy día.
0: Claro, no.
1: No se puede.
0: Claro, están en una órbita...
1: La cuestión gira nomás.
0: Exacto. Yo sospecho... Buena pregunta. Yo sospecho que deben tener un pequeño motorcito de corrección de ruta, de corrección de órbita, porque es muy difícil que en el paso del tiempo no vayan desviando un poquito la ruta de la órbita y se empiecen a caer. Entonces, si no le quieren dar una vida, quieren extenderle la vida, tienen que hacer una pequeña corrección, que es un empujoncito. Un disparo así.
1: Ah, sí.
0: Y con ese disparo, vuelve a la corrección y con eso... Pero el cuento es que el Starlink V3 es del tamaño de un Boeing y acaba de desplegar 26 de esos, la nave Starship. Y cacha que cada uno pesa 2 toneladas y fueron 26 a bordo. O sea, fueron 52 toneladas de carga a bordo del Starship. La nueva versión de Starship, la última que hizo este vuelo, aguanta 100 toneladas de carga puestas en órbita. Entonces, es capaz de levantar 100 toneladas al espacio. Entonces, este tipo tiene la visión, Elon Musk, de que tiene que lograr disparar 100 millones de toneladas al espacio al año. Que eso es lo que él necesita para poder montar centros de datos en el espacio y todo, y montar una base en la Luna. Él necesita llegar a lanzar 100 millones de toneladas, que son 1 millón de envíos de Starship un millón de envíos de Starship de 100 toneladas cada uno.
1: Increíble. Cuando uno habla de esas cifras, como que es difícil, y esos tamaños, difícil al final también dimensionarlo.
0: Sí, es demasiado.
1: O sea, ¿cómo te, insisto, te encontré con esas tonteras dando vuelta arriba?
0: Lo que pasa es que también, imagínate que hay que guardar las proporciones de las distancias. Imagínate aquí en la Tierra. Imagínate que tú vas por la carretera, por la ruta 5 sur, al sur de Chile. Vas por la carretera. Imagínate cuántos satélites, si yo te voy a decir un número, 2.000 satélites. De aquí a Puerto Montt hay 1.000 kilómetros. Necesitaríais poner un satélite cada 500 metros. Un satélite cada 500 metros, solamente esa distancia. Sí, 1.000 kilómetros, 2.000 satélites, necesitáis un satélite de cada 500 metros. Eso significa que tú te cruzáis con un satélite que mide, no sé, unos cuantos metros, y después 500 metros de nada, y te encontráis con otro satélite. Imagínate en la órbita de la Tierra, en todo el espacio que hay alrededor de la órbita de la Tierra, ¿cuántos satélites podéis meter sin que se topen unos con otros? O sea, la distancia promedio entre dos objetos que orbitan la Tierra son muchos kilómetros. O sea, nunca te topáis con que vais subiendo en un cohete y te encontráis con cosas flotando alrededor. No es así.
1: Pero
0: por más que hay millones de objetos.
1: Sí, porque la cantidad, también hemos hablado muchas veces, la cantidad de chatarra, de basura.
0: No sé, hay millones. Pero la probabilidad de que choquen dos cosas sigue siendo bajísima, porque sigue siendo casi. O sea, la distancia promedio entre cada pareja de objetos que están orbitando la Tierra igual son muchos kilómetros. Kilómetros. O sea, tú vas pasando y la probabilidad que te encontréis con algo es una en miles.
1: Pero, por ejemplo, cuando alguien lanza un satélite, ¿se fija en la órbita del resto de los, no sé, 150.000 satélites que hay dando vuelta? Imposible.
0: No, porque no es necesario, porque la probabilidad de que choques con algo es tan baja que da lo mismo. Y además están traqueadas todas esas órbitas. Está perfectamente trazada y tú sabes perfectamente si te vas a chocar con algo. Piensa en el espacio aéreo de Europa. Europa es un continente chico y el espacio aéreo tiene decenas de miles de vuelos diarios que están transcurriendo en simultáneo en el espacio aéreo de Europa. Y no chocan los aviones. Y no sé si a ti te ha pasado, pero a mí me ha pasado en vuelos europeos de día.
1: Sí, ver otro avión.
0: Veis otro avión. Sí. Lo veis allá, lo veis lejos. Sí, sí, sí. Allá va. Bueno, eso, miles y miles de aviones, decenas de miles de vuelos diarios, generan esa distancia entre objetos. Sigue siendo súper alta distancia. O sea, si tú realmente quisieras llegar a poblar el espacio a un nivel en el que hay riesgo de que choquen las cosas, ahí no, tendría que tener demasiado, todavía estamos muy lejos de ese número de objetos. Todavía el riesgo de que choquen dos cosas es súper bajo. Ahora obviamente hay chatarra, de repente hay cositas, por ejemplo en el espacio, un pedazo de chatarra de un centímetro va tan rápido que es como una bala. Entonces un pedazo de chatarra de un centímetro puede romper un satélite. Fíjate, porque no es un choque suave.
1: Una alita.
0: Es una cuestión que va a 20.000 kilómetros por hora y choca una cosita de 20 centímetros y es capaz de quebrarte una máquina grande. ¿Te fijas? Entonces, claro, hay que tener cuidado con los choques de objetos, con la chatarra, pero igual sigue pasando que las chatarras pasan lejísimo. Pasan a muchos kilómetros de distancia unas de otras en promedio, la distancia promedio entre objetos en el universo. Entonces, claro, está lleno de basura, pero todavía estamos lejos de un nivel tal que tú no podáis pasar porque hay basura entre medio atravesándose y no podéis pasar. No, eso sería como un poco fantasioso. De hecho, ¿tú conoces el cinturón de asteroides que está entre Marte y Júpiter?
1: Ajá.
0: Que dicen que es como una nube de asteroides. En las películas tú veís que pasan los gallos y pasan como lleno de roca y van esquivando las rocas. ¿Cachai? En las películas uno ve así como las naves que esquivan los asteroides y ya. En la realidad, si tú pasas ahí por el cinturón de asteroides, no te das cuenta que pasaste. Porque a lo más veía allá lejos, a 200 kilómetros veía una piedra. Eso, y pasa ahí. Porque el cinturón de asteroides, la distancia promedio entre un objeto y otro del cinturón de asteroides son cientos de kilómetros. Entonces, ¿cachai? Entonces uno tiende a pensar que está como poblado, como crowded, así de objetos. Y en verdad no, en verdad las distancias son tan grandes que habiendo millones de objetos igual están súper lejos unos de otros.
1: Nosotros, Guillermo Bouchard, debíamos hacer una subsección. Dentro de esta sección, de ahora en adelante debíamos tener una subsección de 15 minutos del espacio.
0: Es bacán el espacio.
1: Propongo desde ya.
0: Oye, para cerrar nomás, los Starlink V3 tienen 1 terabyte por segundo de velocidad de bajada cada satélite.
1: Un terabyte por segundo.
0: Entonces, eso es como 10 o 15 veces la capacidad de los Starlink actuales en velocidad. Y por eso son tan grandes, porque tienen una cantidad de computadoras dentro de cómputo. Y además tú sabes que los Starlink se comunican entre ellos, porque está toda la red desplegada alrededor de la Tierra, y están a kilómetros de distancia uno de otro, pero igual tienen unos láser que se comunican entre ellos por láser. Y los láser esos son miles de millones de bytes por segundo que se transmiten a través de esos láser unos con otros. Entonces la red opera porque tú puedes traerte información de allá para acá sin latencia, la información sube a un satélite, viaja por el satélite hasta el tuyo y baja tu teléfono. Y entre ellos se van comunicando en esta red con puros

0: láser. Saben perfecto la ubicación de los demás y se disparan láseres unos con otros y se van comunicando. Increíble.
1: 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El señor Guillermo Beuchat, como todas las semanas.
0: Un gustazo.
1: Desde el espacio, desde la galaxia más cercana. Aquí hasta Providencia 1208, piso 6. Nosotros, Lucho Fraile, nos vamos. Mañana sigue Chile Público.
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9: 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Cualquier consulta en mis redes sociales, Lucho Undurraga. Soy Luis Undurraga, Pura Tecnología en Agricultura FM.
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11: El 31 de octubre del año 2002 se registró un hecho insólito en la historia del fútbol. Se enfrentaban el ADEMA ante el Stade Olympique por la última fecha de la Liga de Madagascar. El partido, que venía precedido de unos fallos arbitrales garrafales en las jornadas previas, enturbiaban el ambiente porque estos habían favorecido al ADEMA, uno de los dos equipos que competía. Iniciado el partido, el técnico de los visitantes del Olympique tuvo una acalorada discusión con el árbitro. A partir de entonces, el entrenador sugirió a sus jugadores reprochar la actitud del árbitro marcando goles en la propia puerta, es decir, haciendo autogoles voluntarios. El primer tiempo terminó 75-0. Parece chiste, pero es cierto. A los 65 minutos, ya en pleno segundo tiempo, iban 108-0 y el partido terminó 149-0. La Federación de Madagascar suspendió a este entrenador por 3 años y a los jugadores los sancionaron, impidiéndoles formar parte de la selección de ese país de por vida.
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0: Adela Alfonso. Directora responsable y gerente general es Vesna Radnich Mira, con domicilio en la ciudad de Santiago, Avenida Providencia 1208, oficina 602, comuna de Providencia. 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Muy buenas noches. 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
1: Buenos días, aquí estamos en directo al grano este miércoles 30 de septiembre, ya despidiendo septiembre, bienvenido a octubre, mañana, y algo que pasa todos los 30 de septiembre, se presenta la ley de presupuesto de nuestro país. Hoy día en el panel van a estar con nosotros Rodrigo Arellano, profesor de ciencia política en la Universidad del Desarrollo, y Flor Weiss, diputada de la República por la región del Biobío. Además, Flor Weiss estuvo presente anoche porque hubo una reunión en Cerro Castillo del presidente José Antonio Kast con los parlamentarios del oficialismo para revisar justamente y dar la explicación de cómo viene el presupuesto, cuáles son los énfasis. Recordemos la semana marcada de anuncios, porque todavía no terminamos de desplegar este plan Despegas Chile, ¿no? Que busca de alguna manera instalar el tema del empleo como un tema importante, y justamente vamos a conocer en estos días, de aquí al viernes, ¿no? El presupuesto por un lado, el plan Despega, y por otro lado, la realidad. Las cifras, ¿no? Vamos a tener cifras de desempleo, cifras de actividad económica también de aquí al viernes. Así que mucho, mucho que comentar. Pero aprovechemos y démonos un minuto, sí, a pesar de que Rodrigo Arellano estuvo aquí lunes, martes y hoy día miércoles también, de lo que fue la interpelación, ¿ah? Solo un guiño nomás, ¿no? Digamos, a lo que fue esa interpelación, porque ¿por qué quiero hacer el punto de la interpelación? Porque quizá la interpelación refleja bien en la situación que está viviendo hoy día la oposición, ¿no? Recordemos que la interpelación es una institución jurídica instalada, ¿no es cierto?, en nuestro ordenamiento jurídico, que le permite a las oposiciones informarse, llamar a un ministro, interpelarlo y saber en qué está, en qué situación está el compromiso, avance de algunas políticas y de alguna manera exponer frente al país, ¿no? Porque tiene esa connotación de publicidad, ¿no? Cualquier interpelación, la situación e información de cada una de las carteras. Resulta que la oposición decidió hacer, me parece que su primera interpelación.
2: Sí, es la primera interpelación.
1: A el canciller Pérez Maquena, ¿no? Y resulta que el día lunes lo que vimos fue un poco, si bien era un diputado socialista del socialismo democrático, vemos qué es lo que está dominando hoy día la oposición. Poca solicitud de información, mucha descalificación. A rato, una descalificación personal, además, no me gusta la palabra, pero quiero usarla porque expresa bien lo que pasó. Rasca. ¿Ya? En el sentido de una descalificación, como en algún minuto el diputado le tira que abogado, que tiene un título. O sea, uno decía, ¿de qué está hablando el interpelador? Está buscando que Chile se informe respecto de la posición frente a las relaciones internacionales, la posición de Chile frente al escudo de América, la posición de Chile frente a Argentina, la posición de Chile frente al estrecho. Nada de eso fue protagonista. Rodrigo Arellano.
2: Muy buenos días, Gonzalo. Sí, un saludo a todos los auditores de Radio Agricultura y directo al grano, aquí, humildemente como panelista. Estuvo entretenido ser conductor un par de días más.
1: Sí, tú.

0: Bien, muy buen reemplazo. Se agradece.
1: No, por supuesto, siempre. Bueno, hay que ayudar a los colegas ahí en las actividades académicas en las que estabas tú, así que eso es muy importante y además fortalece nuestra carrera. Oye, Gonzalo, yo, bueno, vi bien, por lo que tú señalabas, esta es la primera interpelación del gobierno, la primera interpelación que se hace de la creación de esta institución de fiscalización a un ministro de Relaciones Exteriores. Esto es poco habitual, habitualmente habían sido ministros más sectoriales, porque se entiende que las políticas de Relaciones Exteriores tienen un trato diferente. Quizá hubiese sido otra instancia la ideal para justamente para entender un poco la línea política y hacer la pega también. El Congreso tiene que hacer su pega con respecto a la función de fiscalizar a un gobierno determinado. Pero yo creo que se perdió una oportunidad. Ya que se había aprobado esta posibilidad, creo que la interpelación, lo que tú señalas, estuvo muy en deuda por parte del diputado Venegas. Una interpelación livianita, rasca, que no profundizó en los temas, que tenía poca preparación, la verdad. Una interpelación que duró una hora, 59 minutos. El presidente le señala al interpelador, en este caso, que le queda todavía la mitad del tiempo y da por terminada, y después alegan de que no se respondieron todas las preguntas por parte de la oposición, de que quedan preguntas sin responder cuando no hubo preguntas, y al final del día fue una interpelación poco preparada, y en la otra vereda un ministro que yo creo que hizo bien la pega, que se notó que se preparó, que partió nervioso, efectivamente, pero que terminó arriba de la pelota. De hecho, la gran imagen que se había realizado cuando el ministro ya, o sea, cuando un diputado en el hemiciclo se le acaban los argumentos jurídicos y político y le pide la renuncia a un ministro, ya da una señal. Esa es como la guinda de una torta mal hecha, mal constituida, y ahí el ministro agarra fuerza y dice que yo no voy a salir de acá porque usted no es el presidente, usted no es mi jefe, y yo, mientras tenga la confianza del presidente, me mantengo en mi caso. Yo creo que el ministro hizo la pega bien, cumplió, salió fortalecido, que creo que es importante, porque siempre en las interpelaciones está ese eventual riesgo. Dejó señales claras, estableció claramente que este acuerdo de ¿cómo se llama? Del escudo de las Américas es un acuerdo de ¿cómo se llama? De seguridad, de lucha contra el crimen del narcotráfico, de traslado de inteligencia entre los distintos países miembros, que no compromete la soberanía. Creo que lo repitió en varias oportunidades, y por lo tanto, frente a las incertezas que existían quizás previo a esto, yo creo que el ministro cumplió, dejó certezas claras, dejó una postura del país, un norte, su relación con Argentina también, la importancia de la pega que está haciendo él en materia comercial a lo largo de todo el mundo, por justamente el entorno geopolítico que estamos viviendo. Yo creo que cumplió y cumplió bien, salió fortalecido, pero también un llamado para la oposición aquí, sí, no les voy a decir que no hagan la pega, porque yo soy de los partidarios que la pega hay que hacerla, y si uno estima que es importante hacer una interpelación o crear una comisión investigadora o bien incluso acusar constitucionalmente a algún ministro que infrinja la norma o a una de las personas llamadas, hay que hacer la pega si están llamados para eso, pero hagámosla bien, hagámosla en serio, hagámosla que contribuya al debate político. Y lo que vimos acá fue claramente una instancia en que se buscó sacar un provecho político, pero ni siquiera fueron capaces de profundizar en los temas y dejar con claridad sus respuestas, o perdón, sus preguntas con respuestas. Fíjate que lo último, perdón, antes que el ministro, yo tenía la sensación, o previo a esto, de que el ministro iba a recurrir muchas veces a responder que no podía hacerlo porque era un tema de Estado, y por lo tanto que tenía la posibilidad. Fíjate que nunca recurrió a esa figura.
0: Más, no le preguntaron nada sustantivo.
1: Por eso te iba a decir, nunca recurrió, y te demuestra un poquito la liviandad, la mediocridad de lo que fue esta interpelación.
0: Por eso es que estábamos conversando sobre la interpelación, pero en nuestra lectura, ¿no? De esto ya pasó hace un par de días atrás, ya pasó bastante irrelevancia, ¿no? Frente al resto de las noticias. Pero habla un poco del estado de la oposición, ¿no? No hace la pega, no se prepara, no tiene propuesta, ¿no? O sea, no hubo desde el diputado Venegas decirle, oiga, mire, en vez de este camino teníamos este otro camino, en vez de esta decisión teníamos esta otra alternativa. No hace la pega tampoco la oposición, no tiene propuesta. Y resulta que vamos a entrar a la conversación y quiero preguntarle a Flor Maise, ¿no? Que fue testigo privilegiada anoche de estar con el presidente de la República, de se va a iniciar la discusión, quizás de las más importantes que tiene el Congreso, que es la discusión sobre presupuesto. ¿Esto que vimos en la interpelación es un anticipo de lo que vamos a ver también en la discusión de la ley de presupuesto? ¿O hay otra parte de la oposición un poco más seria, ¿no? Dispuesta a entrar en la conversación y en el diálogo? Flor Maise.
2: Sí, hola Rodrigo, Gonzalo, Bueno, esperamos que no sea así. Yo sí pienso que hay un sector de la oposición que es más razonable, que es democrática, que está por el diálogo, por la conversación, con posturas distintas, por supuesto, y hay que tenerlas, pero cuando se trata de hoy día, y en el caso de la ley de presupuesto, que es la ley más importante que se aprueba en el Congreso, esperamos que haya precisamente esa capacidad de diálogo, de conversación. ¿Para qué? Para que el presupuesto vaya con el enfoque que hoy día se requiere, que es un enfoque de responsabilidad fiscal, de consolidación fiscal, de acuerdo a lo que se ha ido haciendo durante este año en la contracción del gasto, en cumplir las normas, las leyes para aplicar y ejecutar el presupuesto y no pasarla simplemente por encima o simplemente obviar disposiciones que están y que deben estar dentro de lo que es el cumplimiento de todos los principios de la administración pública, y que para eso tengamos responsabilidad y tengamos esa capacidad, y con cierta parte de la oposición, de pensar en qué es lo que los chilenos necesitan. Y hoy día el presupuesto, y de acuerdo a lo que ayer pudimos conocer, que hoy día se sabe el detalle, pero está con el enfoque en inversión, en crecimiento, que tenga que ver con disminuir el desempleo, que no va a estar, no se lo podemos cargar todo al presupuesto o al gasto público, porque eso evidentemente que tiene que ver con el desarrollo de la economía, y eso lo hacen los privados, pero eso tarda, tiene un tiempo que quisiéramos que fuese más rápido, pero hoy día el presupuesto, claro, hay mucha expectativa respecto a cómo en la inmediatez, durante lo que son los primeros meses del año, que es lo que ha dicho el presidente, que va a tener una fluidez, entre una continuidad entre este año y el próximo de inmediato, es decir, enero, febrero, no pueden estar muertos en la administración pública, sino que empezar solamente en marzo, activar recién todo lo que es licitaciones, en fin, pero los focos y los ejes deben estar en lo que hoy día es la necesidad y la urgencia, que es disminuir el desempleo, y para eso está el Ministerio de Vivienda, el Ministerio de Obras Públicas, que tienen que ser relevantes, y por ahí va a tener un enfoque importante, y también seguridad, defensa, son algunos de los lineamientos, sin perder de vista de ninguna manera todo lo que es las responsabilidades y la sensibilidad social, porque la autoridad o la responsabilidad fiscal no es incompatible con la cubrir las necesidades de las personas más vulnerables y dar continuidad a lo que hoy día ha tenido un buen
0: desempeño en nuestro país. La señal que da el presidente, ¿no?, de que el presupuesto que iba a crecer 1,5% respecto de lo ejecutado este año, ¿no?, el 2026, es un presupuesto que obviamente que va a tener restricciones, ¿no? Me imagino que va a haber ministerios que van a tener que restringir sus presupuestos y otros expandirse, porque lo que yo entiendo de lo que tú dices es que ministerios como Obras Públicas, Viviendas van a crecer, Seguridad seguramente va a crecer, y otros ministerios van a tener que reducir de alguna manera su presupuesto, reorientar los recursos también hacia las áreas que son más sensibles.
2: Así es, hay que hacerlo con el presupuesto, tiene una base de para la proyección del próximo año, tiene una base en lo que ocurrió durante este año y la revisión de cómo se han ejecutado y cómo se ha desempeñado el Estado, cómo se desempeñó hasta antes. Y hay programas que van a tener que, y no hablamos de reducción, hablamos de ajuste, hablamos de poner las cosas en su lugar, lo que es exitoso y lo que tiene efecto y impacta en la vida de las personas, claro que hay que mantenerlo, y lo que no está dando los resultados como se piensa y no tiene el impacto ni está acorde a lo que debe ser, insisto, principios básicos de la administración, obviamente que no son temas que tienen que tener prioridad, y si hay que reducirlo o eliminarlo, yo considero que así tiene que ser, y hay temas en donde hay que dar, ya lo dije, los ministerios que son más relevantes, y hay otros en donde nosotros hemos planteado más por tiempo, como es por ejemplo el Instituto de Derechos Humanos, que y otros proyectos y otros programas en donde en algún minuto fue la injusticia. No hemos visto ahora cómo viene el detalle, pero donde hay un 70-80% que va solo a gasto personal, por ejemplo, o a levantar cuestiones más bien ideológicas y de consigna, y donde no se trata con justicia o con equidad todos los casos, como el Instituto de Derechos Humanos. Nosotros creemos que en esos temas es donde ahí es donde hay que rebajar y darle la prioridad a lo que hay que darle. Y esto es un debate que se tiene que dar acá en el Congreso, en todo caso, y para eso está todo el trabajo prelegislativo, están las comisiones y están las conversaciones, los diálogos que además el presidente ha señalado y nos ha pedido como sector coordinarnos nosotros, unirnos, coordinarnos, tener un trabajo en equipo, pero también hay que se necesitan los votos de quienes son con sensatez desde la oposición y puedan hacer sus planteamientos claros, y después tendrá que pasar a la sala, y el tema es resolverlo a través de las votaciones que esperamos sean exitosas para lo que el gobierno está planteando.
0: Así es, porque justamente el gobierno del presidente José Antonio Kast tiene un primer semestre bastante exitoso legislativamente, ¿eh? Pero Como suele ocurrir a veces, marcado hacia este final, ¿no? Hasta justo el inicio de la discusión de la ley de presupuesto por alguna descoordinación y derrota, ¿no? Y cuando hablamos de descoordinaciones, de descoordinaciones del oficialismo, ¿no? De los propios votos, ¿no? Independiente que le faltara un voto para una cosa, dos votos para otra. ¿Qué temor puede haber también de que eso se repita en la ley de presupuesto? Porque este es un presupuesto difícil de aprobar, porque claro, normalmente el presupuesto es expansivo, donde tú vas por arriba en el gasto, ¿no? Aunque sea irresponsable, como lo vimos los años anteriores, tienden a ser más fáciles de aprobar. Este es un presupuesto que va a ser responsable, que va a restringir algunos gastos, va a focalizar en otros, y que de alguna manera también se le hace más difícil a algunos parlamentarios. Rodrigo Arellano.
1: Tienes razón, Gonzalo. Bueno, lo primero que vamos a enfrentar a partir del día de hoy, cuando el presidente en cadena nacional explique un poco más el presupuesto, que es bastante habitual.
0: Ponga apellido, dicen algunos, ¿eh? Siempre, presidente, este es el presupuesto del empleo, el presupuesto de la inversión, el presupuesto, ahí vamos a ver, de la seguridad.
1: Yo espero que sea el crecimiento del empleo. Creo que ese es el gran desafío que tiene el gobierno para los próximos meses. El presupuesto es la responsabilidad, algo que no estábamos acostumbrados. Y el primer presupuesto del presidente Kast. Hoy está gobernando, administrando un presupuesto que fue aprobado por el gobierno anterior del presidente Boric, y ya sabemos que en temas de estimar presupuesto no le apuntaron mucho, ¿eh? Durante sus 4 años. Entonces, uno espera que el ministro
0: punto a lo que marca Rodrigo, porque él ya, y se va a acordar Flor, en el presupuesto del 2026, aprobado el año pasado, el 2025, con el presidente Gabriel Boric, con el ministro de Hacienda Nicolás Grau, con la directora de presupuesto Javiera
1: Martínez,
0: los parlamentarios en general cuestionaron duramente las cifras ofrecidas, digamos, si eran reales, cómo estaban calculadas, ¿por qué? Porque ya llevamos varios años de sobreestimación de los ingresos y un gasto irresponsable que finalmente dejó un déficit fiscal gigantesco.
1: Y así partió este gobierno con la pelota más debilitada, porque tenía menos recursos, menos de lo que incluso pensó que iba a tener. Entonces,
0: pero ellos le ponen una prueba a la actual DIPRES, ¿no? La actual DIPRES tiene que llevar los números muy, muy seguro, cosa que, bueno, la política siempre es contraste, ¿no? Y si la DIPRE anterior no la achuntó, decimos coloquialmente, no supo nunca cómo proyectar, o lo hizo de mala fe al proyectar los ingresos, nosotros necesitamos que el actual DIPRES sí nos diga la verdad, ¿no?
1: Es una buena prueba, porque además recordemos que el actual oficialismo fue particularmente, y el actual partido de gobierno, el Partido Republicano, fue muy crítico en esta materia, en la responsabilidad fiscal, en el mal uso de los recursos. Entonces aquí tienen la oportunidad para enmendar una ruta que ha venido ya durante varios años afectando justamente las arcas fiscales del gobierno. Yo espero que el anuncio del presidente, que va a ser muy importante, porque ahí va a poner los focos, la dirección, donde quiere de alguna otra forma fortalecer alguna área, tenga como objetivo fundamental el empleo, la creación de empleo, el crecimiento, por supuesto también en seguridad, me imagino que va a haber también algo que ver ahí, porque los desafíos están vinculados a esas dos cosas, y la promesa de campaña del presidente estaba vinculada a eso, y esta es la oportunidad que tiene, porque además, y a raíz de tu pregunta quería hacer un solo comentario, además tiene un elemento que va a ser distintivo de los otros presupuestos. Vamos a tener, con el cariño que me merece mi querida diputada Flor Baize, un presupuesto en que no van a haber elecciones. Entonces no van a estar esas presiones que siempre están de parlamentarios que quieren un poquito más.
0: Vamos a ver si no.
1: Bueno, pero pueden ser menos. Pero efectivamente las elecciones condicionan la construcción de un presupuesto, porque los diputados, senadores, sobre todo aquellos que van a la reelección, quieren también más beneficios para su sector, porque justamente eso les trae también un crecimiento de popularidad y electoral.
0: Es la pausa electoral que ya no merecía.
1: No, porque el próximo año tenemos municipales y gobernadores regionales. No. El próximo, el 28, tenemos elecciones.
0: Para el 28.
1: Exacto, claro, entonces.
0: El presupuesto del 27 para el 28.
1: Sí, este es el único presupuesto que no va a tener este condicionamiento electoral que siempre de alguna forma enturbia.
0: Vamos a aprovechar, vamos a ir a la pausa, pero lo vamos a preguntar a Flor Baize, ¿no? Que no solo estuvo anoche con el presidente, ¿no? En la conversación con el presidente José Antonio Kast, Flor Baize, sino que también, bueno, ver si este argumento, ¿no? De que no hay elecciones, ¿cuánto cala también en los parlamentarios en el momento más reflexivo o no? Vamos a la pausa y volvemos con Flor Baize aquí en Directo al Grano.
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10: La temporada exportadora de fruta fresca chilena 2025-2026 cerró con resultados positivos, alcanzando envíos por 8.198,8 millones de dólares, un aumento de 6,8% respecto al ciclo anterior, según informó Frutas de Chile. En total, las exportaciones superaron los 3 millones de toneladas, consolidando al sector como uno de los principales motores de la economía nacional. Entre las frutas que registraron mayores aumentos en valor destacan las paltas, los kiwis, las ciruelas y los arándanos. En volumen, las cerezas y las manzanas se mantuvieron como principales productos enviados al exterior, representando cerca del 19% del total exportado cada una. Estados Unidos se mantuvo como el principal mercado para la fruta chilena, concentrando el 30% de los volúmenes exportados, mientras que Asia representó el 29%, con un crecimiento destacando que India aumentó sus compras en 36% y se posicionó como el segundo destino asiático después de China. 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
11: Estamos de vuelta en directo al grano en Radio Agricultura junto a nuestro panel con Rodrigo Arellano, profesor de ciencia política UDD, y con Flor Weiss, diputada de la República por la región del Biobío. Y le digo, quedamos de conversar con Flor, ¿no? De preguntarle directamente el ánimo ahora a los parlamentarios, porque ayer escucharon al presidente en Cerro Castillo, estamos hablando de los parlamentarios del oficialismo, ¿no? Y claro, escuchar las explicaciones, me parece que alivianó bastante esto, que porque se había dicho que iba entre 0 y 1 el presupuesto. y había preocupación. Y cuando dijo 1,5, es que mira lo que es la magia de los números, ahí ya se distendió un poco la cosa, ¿no? Dice, oh, ya parece que ya más de uno ya era, ya es otra cosa. Pero no sé, ¿cuál es el ánimo, no? Porque es un año no electoral, es verdad, el año de la responsabilidad, ¿no? También el año de que queremos cambiar el rumbo de Chile, ¿no? Empezar a que se empiece a sentir esa mano de que se cambia el rumbo de Chile. Flor Baez.
0: Sí, Gonzalo, súper importante lo que tú señalas, esto de la, y por eso hago hincapié yo en la responsabilidad fiscal, en transparentar las cifras, en la información, que sean los datos los que corresponden, y no, mira, nosotros probamos o vamos a debatir y tenemos que pronunciarnos sobre el gasto, ¿cierto? Pero los ingresos, las proyecciones de ingresos son los que han fallado durante todos los años anteriores, y ya vimos los hallazgos que se encontraron cuando se cuadrar por cuadrar o aumentar y generar expectativas de ingresos que no van a ser reales. La verdad es que al final se tiene que pagar eso, y el costo es muy importante, porque finalmente tienes que disminuir gasto, porque si no tienes los ingresos, o ir simplemente endeudamiento. Entonces me parece que eso es muy importante, transparentar las cifras, sentar las bases de lo que es una administración financiera sana, con consolidación fiscal y con cifras que sean las reales, las que se conozcan, que se expliquen, que se respondan todas las dudas, todas las inquietudes que hayan respecto a cómo se originan los ingresos. También no es menor en ese sentido la responsabilidad y la capacidad del gobierno y la sinceridad y la transparencia respecto a las cifras, porque después, insisto, los errores, sean forzados o no forzados, porque no se tenía la información, porque no se buscó adecuadamente, porque las proyecciones no fueron las correctas, en fin, eso al final tiene un costo que se tiene que pagar, y lo pagan los ciudadanos, porque no se pueden hacer los compromisos que se habían adquirido, y las expectativas finalmente se frustran, y eso genera solamente desesperanza. Entonces ahora, ¿qué es lo que se quiere hoy día con esto? Como bien dices tú, Gonzalo, esto, hay un cambio, y hoy día se transparenta la cifra, se parte de lo que es sino que con la información, todo lo que hay ahí, que sean los ingresos realmente los que están presupuestados. Ojalá pudiese aumentar mucho más el desarrollo económico, el crecimiento, en fin. Bueno, y efectivamente este es el principal proyecto, la principal ley. Hemos tenido buenos resultados, ¿cierto?, en lo que era la ley de reconstrucción, que todavía no se puede promulgar porque está en el Tribunal Constitucional, todavía no hay la sentencia esta, que no se puede. Entonces ya hemos tardado un mes y casi dos, que vamos, que tiene un efecto en el
11: medio. Oye, buen punto, que me perdón, Flora, que haga una pausa, pero tirón de oreja constitucional, ¿ah?
12: Todavía estamos esperando
11: una de las leyes más importantes, sí. Están esperando todos los chilenos para que haya empleo, para que vuelva el crecimiento económico, y la tienen congelada la ley. Entonces ya a esta altura esperando la sentencia, mucho más allá de lo prudente. Estuvo bueno el 18 en el Tribunal Constitucional, pero ya hace rato que pasó el 18, llegamos al 30, se acabó septiembre.
0: Claro, son la autonomía de los poderes del Estado, pero creo que hoy día ahí se está perdiendo un tiempo valiosísimo, porque al final un mes más, un mes menos, uno, dos meses, por Dios, que cuando hay urgencias sociales y urgencias económicas, tienen una relevancia que es la que todos estamos esperando, que esta máquina ya empiece a andar en materia del desarrollo a través del sector privado, del crecimiento, de todo lo que significó la competitividad tributaria, empleabilidad, disminución de permisos, en fin, lo que todos ya conocemos. Pero ahora viene esto, que es la ley de presupuesto, y que efectivamente es un año que no es electoral, hay menos tensión, diría yo, pero no podría yo afirmar de que nosotros vamos a trabajar o aprobar los presupuestos habiendo o no, o cualquiera decisión que tomemos acá sea por la presión electoral. Pero también sería ingenuo decir que no es un tema y un factor que preocupa a los parlamentarios, y que obviamente hoy día hay una mayor tranquilidad en ese sentido, porque hay un tiempo todavía, van a quedar dos, tres presupuestos, o sea, uno o dos, donde para el caso nuestro, más allá de las municipales que decía Rodrigo, que todavía no tenemos, digamos, ese factor. Pero a mí me parece que más que todo es hablarle con transparencia a la ciudadanía, hacer ver que nosotros tenemos que actuar con responsabilidad. Creo que en eso hay que tener carácter, determinación. ¿Por qué? Porque va a venir la izquierda, la oposición, y los que no quieren, los más más duros, digamos, y que no, se cierran a conversar, van a venir seguramente con muchas indicaciones, con aumentos de gasto social, con muchos temas que van a ser inadmisibles, inconstitucionales probablemente, y eso hay que tener, como digo, carácter, templanza, para ser capaz de, insisto, de instalar la responsabilidad fiscal, el cumplimiento de las normas, el respeto a las y el derecho a las leyes y a la Constitución, el no levantar cantos de sirena, que claro, pueden sonar muy bonitos y pueden hablar de vender en el fondo humo, pero que no son reales. Entonces hay que tener esa seriedad para que desde este presupuesto empecemos a proyectar los futuros con una base, insisto, de seriedad en términos financieros.
11: Bueno, eso que refleja Flor Báez, la necesidad de responsabilidad, de no caer en cantos de sirena, de una oposición irresponsable que va a estar presentando proyectos más allá incluso de las facultades legales, constitucionales que tenga, ¿no? Nos empezamos a acostumbrar que se empieza a revisar la admisibilidad cada vez que hay una indicación de la oposición, pero también una prueba de fuego para el oficialismo, ¿no? O para aquellos que se declaran contra el oficialismo. No existe coalición de gobierno, esa es la verdad. Hay partidos que apoyan al gobierno de manera individual. No existe coalición. Además tenemos al Partido Nacional Libertario en una posición como de oposición amigable. Además tenemos al PDG directamente en la oposición, pero una posición, yo diría, responsable, o sea, es abierta al diálogo. Después tenemos el Socialismo Democrático, que a veces no sabemos dónde está parado. Y por otro lado tenemos ya una posición obstruccionista abiertamente, con la cual no se dialoga, que está en contra de todo, que el Frente Amplio y el Partido Comunista. Sí, y con ese cuadro, si el oficialismo se desordena, si los partidos que declaran adherir al gobierno no están ordenados, no tienen la templanza y la responsabilidad que menciona Flor Báez, ¿qué nos espera en esta discusión presupuestaria?
12: Esa es la realidad. El Congreso, un Congreso complejo, difícil, enredado. Bueno, efectivamente, el gobierno tendría la pega mucho más fácil si tuviese una coalición de gobierno. Debe haber pasado de este ánimos electoral a un ánimos de gobierno, haber incorporado al Partido Nacional Libertario. Todo tiene costo y todo tiene dificultades, pero creo que este gobierno sería
11: la verdad,
12: más robusto.
11: La verdad, yo creo que ya no hay coalición. Yo creo que se perdió la oportunidad. Perdón que sea así de
12: categórico. Así honesto y duro y categórico. No,
11: porque ya pasó este año, el primer año donde está todo el ánimo de hacer algo y todo, ya pasó. Y entre más se acerca, porque el tiempo pasa muy rápido. Sí. Si viene el segundo año de gobierno y después vienen las elecciones, como tú te acordás. Y que después, cuando vengan las elecciones, cada partido va a estar sacando la cuenta de cómo va el gobierno, el nivel de popularidad que tenga. Entonces, este era el año para sentar base.
12: Todavía no termina, todavía le quedan 3 meses, vino una bonita discusión. Yo, como soy hincha de la UC, suelo ser excepcionalmente optimista frente a los escenarios políticos, todavía creo que hay espacio, pero eso va a depender del liderazgo y la convicción que tenga también el presidente de la República. Esto es una determinación de él.
11: Pero si no hay coalición, porque él...
12: Por eso te digo.
11: No cree que es necesario.
12: Yo tengo la sensación de que para el gobierno le haría bien tener una coalición. Y eso va a significar seguramente renuncias, complejidades, dificultades, pero, perdón, no creo que al gobierno, yo creo que al país le hace bien tener una coalición fuerte. Y eso, en el fondo, es un desafío que tiene que asumir el gobierno, bueno, eventualmente, si es que quiere, como tú dices. Yo creo que aquí va a ser un tema muy importante y vamos a poner a prueba justamente lo que tú señalas, la conducción política y liderazgo, la unidad de propósito que tengan los partidos que se sientan cercanos a este gobierno.
11: Una pregunta corta. El presidente por primera vez mencionó, no solo el presidente, ¿no? Empezó. Durante el primer semestre he hablado mucho de la dupla Alvarado García Rubinón. Ahora se mencionó al ministro Quirós y al ministro Alvarado como dupla de conducción del gobierno.
12: En la ley de empleo. Sí, pues. Efectivamente.
11: Sí, pues. Sí. Ahí, sí. Y yo creo que la ley de presupuesto también. O sea, sí. Se está formando un eje ahí, ¿o no?
12: Yo tengo la impresión que sí, efectivamente. Hizo, bueno.
11: Más allá de los roces, ¿no? Porque no hay roces, sino no hay que cerrar los ojos, sí. No hay roces. Pero obviamente que esa coordinación habla de algo.
12: Llama la atención que para un proyecto de ley que buscaba Chile crece con pega, no, Chile despega con pega. Sí. Yo además ya estoy medio aburrido, esto es lo que el otro día lo comenté.
11: Menos el logo
12: economista el día de lunes. Sí, hay que ser más simple y en eso creo que esto va a ser muy relevante y Flor, yo creo que dio y comentó un punto muy importante. Parte la discusión de presupuesto, yo sé que hay intereses distintos, yo sé que, y nos consta porque lo dijo el ministro Poduje, quiere un aumento mucho más grande en su
11: presupuesto.
12: Todos los ministros van a querer, los diputados van a querer también algo por ahí, los senadores, pero aquí lo importante es mostrar unidad, y por eso es una prueba de fuego, para que exista un solo gran vocero, y en el fondo entendamos que este es un proyecto de ley, no, es el proyecto de ley más importante que tiene un gobierno, su presupuesto con que va a ejecutar el gobierno durante un año determinado, y este es el primer presupuesto del presidente José Antonio Kast. Por tanto, uno espera que más allá de las diferencias que puedan existir sectorial entre el ministerio y con los parlamentarios, haya orden, haya disciplina y haya una voz que en el fondo que tenga el discurso de la gente para que haya unidad y no solamente y la gente entienda si esta cuestión es muy compleja, los presupuestos, y uno las déficit que ha tenido este gobierno justamente es la falta de orden de agenda. No sé si será falta vocería, no, hay muchos parlamentarios que estiman que falta una vocería. Yo creo que a esta altura sí la falta, porque hay que ordenar la agenda y el discurso, pero aquí está la prueba. Aquí hay una prueba y sería muy raro y le haría muy mal al gobierno ver estas diferencias otra vez entre ministros, ver diferencias entre los partidos, porque esta es una ley fundamental para el ejercicio de las diferentes políticas públicas que quiere enfrentar el gobierno del presidente José Antonio Kast.
11: Bueno, Rodrigo Arellano dice falta vocería, falta coalición, falta ánimo sociedad de coalición, ¿no? ¿Cuánto de eso se nota a veces cuando en esta reunión de los parlamentarios del oficialismo? Porque cuando uno mira los fríos números, y el gobierno se queda con eso, los parlamentarios del oficialismo en general son leales con el gobierno. Le votan a favor los proyectos. ¿Es suficiente eso, Flor Baizen?
0: Bueno, creo que, mira, hasta ahora los parlamentarios del oficialismo, y digo en términos de administración financiera, de política o leyes muy importante como fue reconstrucción, tuvimos un buen desempeño, un buen resultado, más allá de la demora ahora en el Tribunal Constitucional. Ahora estamos tratando con lo que es Mercado Capitales, que se ve muy bien aspectado, creo que va a haber también un buen resultado con incluso la oposición ahí bastante menos cerrada, al menos una parte. Y luego viene esta, que es la ley de presupuesto, pues, o sea, digo en términos de lo que es recuperación económica, ahorro, inversión. Lo que ha planteado el presidente ha ido en buen camino y necesitamos nosotros dar el respaldo, el apoyo. Y hoy día y anoche fue un tema el trabajar, más allá de que haya o no coalición, muy bien lo dices tú, Gonzalo, aquí tenemos los partidos que estamos apoyando. Y hoy día a mí me parece que lo de la vocería, de cómo se coordina el Ejecutivo, un tema del Ejecutivo, siempre se puede mejorar, y aquí tiene que haber un interlocutor que se trabaje con nosotros a través, sea de bancada, sea a través de las subcomisiones, y eso le pedimos, que haya un diálogo y una comunicación, pero muy fluida, para precisamente despejar cualquier tipo de duda, de inquietud, y responder a lo que los parlamentarios planteen, más allá de nosotros como jefe de bancada, con las particularidades de cada uno.
11: ¿Y cómo está esa comunicación, Flor? Porque anoche, me imagino, el presidente estaba acompañado del ministro Quiroz también.
0: Está el ministro Quiroz, por supuesto, ministro García, ministro Alvarado y otros ministros, ministro de Justicia, ministro de Seguridad, que estaban también durante la reunión o esta cena. Y yo percibo una excelente disposición y una de parte del gobierno y particularmente del presidente, un sentido de total responsabilidad en el sentido de hacer equipo, y eso es lo que se nos planteó, y nosotros lo creemos, y yo lo planteé particularmente, que en esto tenemos que tener un trabajo de equipo, un trabajo de coordinación. Siempre se puede mejorar y tiene que haber interlocutores válidos, y aquí está, el ministro Quiroz es el que presenta el presupuesto, pero está del área más política, aun cuando el ministro Quiroz hoy día yo considero que está un ministro que bastante político también, en el buen sentido también, pero y que no podría ser de otra manera además, pero el ministro Alvarado y el ministro García tienen que estar en esto muy, muy, muy asociados y muy unidos. Esta dupla entre ellos también tiene que mantenerse. Aquí la presidencia, el ministerio de la presidencia, el que lleva las relaciones con el Congreso, y el ministro Alvarado, que apoye en ello, me parece que es lo que se necesita, lo que se requiere, y hay disposición, por supuesto, de todo el oficialismo, de los que estábamos prácticamente todo, en el sentido de trabajar en conjunto, trabajar en equipo, y si hay críticas o posturas, oposiciones, opiniones o necesidades de regiones o de cada uno de los distritos, bueno, que eso se plantee en el momento oportuno y no sea al último momento, a la hora de la votación, prácticamente estar con situaciones de exigencias, digámoslo así, en el buen sentido de que para el voto, respecto a una u otra demanda. Eso es lo que se tiene que trabajar antes de llegar al momento ya de la votación. Hay tiempo, hay 2 meses en los que tenemos que estar abocados a ello, y con las legítimas necesidades, planteamientos, opiniones que tenga cada uno de los diputados, que son muy legítimas. Cada uno de nosotros representamos a la ciudadanía, nos hemos ganado el espacio, y en ese sentido desde el legislativo tenemos una opinión, y el ejecutivo tiene que estar disponible para escuchar y para buscar una armonía y un equilibrio, por supuesto, que no va a ponga en riesgo lo que es la aprobación de este proyecto de presupuesto para el próximo año. Y yo estoy convencida que así va a ser. El trabajo que tenemos que hacer lo tenemos con disposición a apoyar y mejorar lo que haya que mejorar en lo que venga en adelante en este periodo de debate y de trabajo legislativo.
11: Así es, ¿no? Estamos conversando sobre la ley de presupuesto, la presenta hoy día en cadena nacional el presidente de la República, día 30 de septiembre, y como decía muy bien Flor Baizen, dura 2 meses, hasta el 30 de noviembre va a llegar. ahí decíamos al inicio de esta conversación, ¿no? Hay datos que van a marcar también esta conversación. Hay malas cifras de desempleo, ¿no? En el trimestre junio-agosto, ¿no? Que son las que se conocen hoy día. Las vamos a conversar a la vuelta de esta pausa aquí en Directo al Grano.
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11: Estamos de vuelta en Directo al Grano en Radio Agricultura. Le damos las gracias a Flor Weisse, que nos acompañó los primeros diputadas de la República o la región del Bío, los primeros dos bloques, ¿no? De Directo al Grano. Se tuvo que incorporar a sus funciones, obviamente, en el Congreso. Aprovechamos de saludar también a quienes hacen posible nuestro programa. 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Se anuncia que mañana va a volver a subir la bencina, ¿no? Hoy día vamos a conocer la cifra, pero la situación internacional, la situación en Medio Oriente, ya anticipa que vamos a tener una nueva alza, la cuarta alza consecutiva de combustible. Entonces, hay una presión, ¿no? Lo decíamos antes de irnos a la pausa, el desempleo se toma el protagonismo, el costo de la vida también, porque tenemos todavía una inflación relevante que está golpeando el bolsillo de las familias chilenas. Mala combinación, ¿no? Falta de trabajo, aumento el costo de la vida. Eso está marcando, ¿no? Una frustración, un pesimismo, ¿no? Respecto al momento económico. Un año 2026 donde se va a crecer poco y nada, unas cifras mediocres de crecimiento, pero donde hay. Algunos hablan de año de la siembra. Pero bueno, el proyecto de ley de reconstrucción sigue estancado en el Tribunal Constitucional. Pero no logra salir de ahí, ya estamos en octubre. Un proyecto que podría haber estado vigente desde agosto. Estamos en octubre casi y todavía no ve la luz. Rodrigo Arellano.
12: Yo no voy a echarle más la culpa a la conducción política, pero está estancado porque hubo una descoordinación por parte del propio gobierno de presentar unos requerimientos que, según el ministro Alvarado, no eran necesarios. Recordemos solamente eso, ministro Alvarado dijo, impulsemos como está, después corregimos este tema y bueno, Hacienda no quiso. Recordemos que el ministro Alvarado se enteró por los medios en una entrevista, claro, que
11: se estaban haciendo, igual el requerimiento.
12: Y se había presentado, y hoy todavía estamos esperando que el TC inexplicablemente todavía no se pronuncie para que esta norma muy esperada sea ley, si al final del día.
11: Recordemos que esta sentencia se conoce de antes del 18 de septiembre.
12: Exacto.
11: O sea, ya largas 3 semanas.
12: Sí. Sí, y la verdad que viene inexplicable, ¿no? Y bueno, imagino que ellos tendrán los motivos, pero la verdad que el país está a otro ritmo.
11: La urgencia del país. Exacto. Lo que estamos comentando, la cifra de desempleo, ¿no? La cifra de la inflación debiera también moverle el piso un poquito al Tribunal Constitucional. Oiga, tendremos que apurarnos, ¿no? Tenemos que redactar un poquito más rápido, no va a llegar a octubre sin tener la posibilidad de promulgar la ley de reconstrucción.
12: Así es, así es. Oye, Gonzalo, bueno, malas cifras, ¿verdad? La cifra de desempleo que se conoció esta mañana.
11: 9.6.
12: No quiero llegar ni a pensar qué va a pasar si Estados Unidos cumple. Perdón, no Estados Unidos. Si el presidente Donald Trump cumple su promesa de cerrar el mercado de petróleo y vender petróleo a otros países como somos nosotros, ¿cómo se puede llegar a disparar el precio a nivel internacional?
11: Pero eso esté dentro de las cosas que Donald Trump dice y que no tiene ningún valor.
12: Sí.
11: Pues son simplemente al una final, bravuconada.
12: Pero al final, ha cumplido cosas que ha amenazado. Lo único que no, que ha amenazado varias veces, que no cumplió este acuerdo para cerrar los conflictos en Medio Oriente, el Tratado de Paz, es lo único que nos interesa casi todo, y la verdad que no ha pasado nada en eso. Pero bueno, el gobierno no está viviendo un buen momento desde el punto de vista económico, no solamente responsabilidad de ella, también el entorno internacional, y hay que ser justo. Yo veo dos buenos, o sea, dentro de este escenario tan negro en cifra económica y en el entorno geopolítico, veo dos cosas que para el gobierno pueden ser positivas. Primero, que sigue siendo prioridades, justamente temas que en términos generales el gobierno siempre lo ha puesto como propios. De fondo, sabemos que el crecimiento es una prioridad número uno, porque por todas las externalidades positivas que puede tener, la seguridad sigue siendo la segunda preocupación más importante de los chilenos, y este gobierno es una apuesta en ese tema. Y yo creo que hoy existen dos personas que están a cargo de dichos ministerios que tienen clarita la película, pueden cometer errores, descoordinaciones, y yo espero que eso no vuelva a suceder. Pero creo que el ministro Quiroz ha demostrado que tiene un plan para futuro. Quizás a veces uno discute en la inmediatez. El ministro Quiroz no es una persona que esté pensando en la mañana siguiente o en la semana siguiente, pero está pensando en ordenar las cuentas, en crecimiento a medio plazo y a largo plazo. En el fondo, que la política te demanda rapidez, pero yo creo que va en la dirección correcta, y eso creo que es una buena noticia. Y creo que el ministro Arrau, más allá del traspié que cometió con esta reforma constitucional del estado de excepción, que tengo la sensación de que también va a enmendar ese camino, se está corrigiendo. Pero hay una propuesta.
11: Punto, hay un punto de coincidencia entre el ministro Rau y el ministro Quiroz. Les cuesta asumir los errores, ¿no? Porque lo mencionas tú, lo de la reforma constitucional que generó un bochorno y todo, debería haberlo hundido inmediatamente. No, ya, listo, vamos a las leyes importantes, vamos a las leyes, vamos sacando adelante. De hecho, eso está pasando, ¿no? E increíblemente seguimos hablando de la reforma constitucional y se están aprobando las leyes, están avanzando en la regla de uso de la fuerza y otras. Exacto. Que van a tener un efecto inmediato, ¿no? En la calidad y en la protección de nuestras policías y en la efectividad con la que pueden intervenir. Entonces, también hay que tener esa capacidad y flexibilidad de no enamorarse de la propia idea, digamos.
12: Y te la dará una buena vocería, quizás esa capacidad para presentar.
11: No sé, porque aquí, mira, así como a mí yo encuentro injusto cuando dice que la vocería es el origen de todos los males, ¿eh? Así como todos los errores son de los voceros o de la vocera o de la vocería, no. Al revés, tampoco, no nos caigamos en que ahora con una vocería tendríamos todo bien, no. Si las descoordinaciones políticas son reales, digamos, no la va a arreglar una vocería, ¿no? De hecho, va a quedar al medio la vocería, es decir, ¿a quién? Entre Alvarado y Quiroz. Por eso creo yo que el hecho que el presidente haya nombrado esta dupla, Quiroz y Alvarado, como la quilla del gobierno, ¿no? Como la quilla del proyecto del empleo, y la vamos a ver operando en presupuesto, termine formando algo más, ¿no? Esas complicidades necesarias que terminan ordenando un gabinete que a rato se ve muy desordenado.
12: Sí. No. Yo creo que al final del día, efectivamente, estos desórdenes terminan golpeando. Uno dice, no, son alejados de la política, pero cuando son constantes, un desorden uno lo puede entender, pero dos, tres, cuatro, cinco, al final terminan mermando justamente a un gobierno, dando más explicaciones, quedando más soluciones. Entonces, eso es un tema que yo coincido, yo creo que hace falta.
11: Yo creo que hay un gabinete que no terminó de cuajar.
12: Esa es la verdad. ¿Usted con la teoría de Paulina Núñez?
11: No.
12: De una cirugía mayor.
11: Para todos los gobiernos. No creo que no. Este gobierno no va a hacer cirugías mayores, ¿no? Lo que ha ido haciendo es corrigiendo, eso sí. Y hay que, a esta altura, hay que reconocerlo. Las correcciones que ha hecho han sido para mejor. El ministro Rau es mucho mejor que la ministra Steiner y ordenó seguridad. O sea, ¿por qué eso? ¿Por qué corregir? Incluso rápido, ¿no? Ya 69 días, recordemos, de gobierno. Cuando es para mejor, hay que hacerlo.
12: Obvio.
11: Y a esta altura es bastante evidente que hay varios ministros que no dieron el ancho, no lograron encontrar el espacio, sea por falta de capacidad, sea porque hay un desorden, sea por la razón que fuere, ¿no?
12: Y ya porque tenía un segundo piso que también es muy poderoso versus el nivel que pueden tener los ministros, pues también miremos el entorno presidencial.
11: Sí, pero bueno, si un ministro no logró hacer su espacio porque el segundo piso no se lo dejó, por la razón que usted quiera, ¿cuánto tiempo más lo van a esperar? Si ya se fue un año, en un gobierno de 4 años. ¿Cuánto tiempo más hay que esperar un ministro para ver si realmente es capaz de sobreponerse a la contingencia? Hay ministros que lo han hecho. Te pongo un ejemplo, el ministro de Economía. ¿Por qué lo pongo a él de ejemplo? Independiente, sin experiencia política, se instaló, tiene vocería, es capaz de instalar temas, se tomó el tema del empleo, clavó una frase política a esta altura que el propio presidente la hizo propia. Chile está de vuelta.
12: Chile está de regreso, la de vuelta.
11: Entonces, oye, si aquí no es un problema de ser de partido, ser independiente, es tener la proactividad y la capacidad de ser ministro en plenitud. Y resulta que hay otros ministros que o no los conocemos directamente, no se le escucha la voz.
12: El otro día escuché los ministros sub 30, porque marcan menos de 30% conocimiento.
11: Sí, está bien.
12: A esta altura ya.
11: Pero es un dato, ¿no? Es un dato de la encuesta Lomarca. Es un dato cuando los ministros no son conocidos, ¿no? Ya llevan un año. Al final, el no ser conocido implica, ¿no?, menor presencia, menor densidad del gobierno.
12: Exacto.
11: ¿No? Y por eso que no es un dato menor. Yo creo que aquí no, las cosas no son nunca blanco y negro. No son que, mira, los ministros políticos son mejores que los ministros independientes. No, te acabo de dar un ejemplo al contrario, de un ministro que sí lo hizo. Pero tampoco son las reglas para todo. O sea, aquí hay apuestas que funcionaron, otras que no han funcionado. Hay temas que cambiaron de prioridad, que se transformaron en prioridad y que los nuevos ministros quizás no tenían agenda, no estaban preparados para eso. Bueno, yo creo que hay una revisión que hacer y más allá de que no vaya a haber un cambio mayor, ¿no?, de una cirugía mayor, lo que sí está claro es que tampoco este gabinete resiste llegar a marzo o simplemente por la porfía política de llegar a marzo, ¿no? No hay ningún premio por cumplir un año. Aquí el tema es hacerlo bien y aportar en la calidad de vida de los chilenos.
12: La ley de presupuesto no, yo creo que, como dije anteriormente, no sé si va a ser el minuto, o espero que no sea el minuto justamente para el lucimiento de los ministros, porque creo que justamente lo que tú señalas, ministro Alvarado y ministro Quiroz, tienen que ser los protagonistas, porque orden, unidad de discurso, creo que es muy importante para esta etapa que va a enfrentar el gobierno justamente en esta discusión de ley de presupuesto.
11: Y si esos dos ministros logran coordinarse, logran trabajar juntos, van a hacer una quilla a este gobierno, ¿no? Van a ordenar al gobierno. Le van a permitir sacar adelante no solo la ley de presupuesto, sino que otras legislaciones. Entonces, eso es lo que uno espera, ¿no? También un gobierno ordenado, que haya... venimos saliendo de un desorden importante, ¿no? Más allá de la frase, ¿no? Pero lo que refleja, yo no la comparto, la frase de la presidenta del Senado, de una cirugía mayor. No creo que el gobierno necesite una cirugía mayor, pero de ahí a decirle que aquí no se mueve nadie, está todo bien, no, la autocomplacencia nunca ha sido buena consejera.
12: Así es.
11: Le damos las gracias a Rodrigo Arellano, profesor de Ciencia Política UDD, a Flor Weiss, diputada de la República por la región del Biobío, que nos acompañó hoy día en directo al grano, y a todos los que nos escuchan de Arica Magallanes con mucha, mucha fuerza. Aquí en Radio Agricultura. Nosotros nos despedimos, pero sigan Radio Agricultura porque ya vienen las noticias de nuestro departamento de prensa y a continuación la voz de la gente con la gran Pepa Hoffman aquí en los micrófonos. Así que quédese en Radio Agricultura que, como siempre, hay opinión toda la mañana. Acompáñenos. Nosotros nos vamos.
12: Adiós. Chau, chau. Chau.
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1: ¿Cómo están? Muy buenos días. Iniciando un nuevo capítulo, por supuesto, de Conectados en Agricultura. Se pasó rápido el mes de septiembre. Ya queda lo menos para terminar el año. Lluvias parece que vienen estos días, durante el fin de semana y también la próxima semana, así que estamos en este inicio de primavera, así más bien nublado, con lluvia, como que no termina de llegar la primavera. Pero bueno, nosotros aquí, siempre al pie del cañón, como cada día miércoles. Y comenzando el programa, por supuesto, con la elegancia que nos distingue, con la presencia que llena cualquier espacio, el doctor, presidente de Unidos por Chile, director. ¿Cuál es su cargo en Unidos por Chile? ¿O un cargo supradiplomático? Líder.
2: Líder supremo.
1: Líder supremo. ¿Cómo está usted, Ricardo?
2: Bien, gracias. ¿Cómo estás tú? Qué gusto saludarte.
1: Bien, muy bien.
2: Oye, felicitaciones por su programa. El que está haciendo.
1: Muchas usted. Gracias, muchas gracias. Sí, estuvo entretenido este fin de semana.
2: Sí, bien. Felicitaciones.
1: Muchas gracias.
2: Y buenos invitados, así que.
1: Muchas gracias.
2: Pues, buenas interpelaciones. Gracias. Así que sí, se agradece porque se contribuye.
1: Sí, tratamos de contribuir al merecido debate. Oiga, bueno, hartas noticias tenemos hoy. La verdad es que estamos con una noticia que siempre es compleja. Desempleo que no veíamos desde el año 2021. En este trimestre 9.6. Hay ya declaraciones de algunas personas como una que estamos frente a una necesaria emergencia laboral, señaló Evelyn Matei. Nueva controversia diplomática en Argentina por las Islas Malvinas, declaraciones del ministro de Defensa Fernando Barro, que han generado más de algún resquemor. Sigue ahí todavía alguna tensión entre la Cancillería y el Ministerio de Defensa. Otro tema importante y relevante, que el cable submarino con China sigue en trámite, pese a las presiones de Washington. Ahí hay alguna cosa señalada por el ministro Luis de Grange. La verdad es que tenemos hoy día mucha, mucha noticia. Ayer fue el funeral del cabo segundo Christopher Aguilera. Muy doloroso, así que le voy a dar, aunque sea unos minutos, Ricardo, para hacer una reflexión respecto a ello, porque creo que en esta lógica de que hay tanta información, ¿no? De que pasa tanta noticia, de repente hechos que son verdaderamente importantes, como que en 24, 48 horas como que se pasan, y la verdad es que por lo menos a mí, desde mi punto de vista, creo que hechos como este no tienen que pasar tan rápido. Creo que hay que hacer todas las reflexiones necesarias, todas las reflexiones posibles, porque me parece que estamos frente a una situación muy dolorosa.
2: Bueno, harta cosa, digamos.
1: Harta cosa, sí. Empezamos por lo del carabinero Aguilera, sí, porque tenemos harto tema, sí.
2: ¿Quiere usted partir con la reflexión o parto yo? Porque
1: no, parte usted. A mí me ha tocado todos estos días.
2: Sí. Mira, primero las condolencias a la familia, porque uno trata las noticias pero se olvida de que hay gente que está llorando en este instante, sí. que está sufriendo lo profundo, y cuando las sociedades comienzan a perder empatía con el otro, con el que sufre, con el que tiene dolor, esa sociedad se comienza a perder su alma. Entonces, eso es lo primero. Esto no es una cosa solamente política o policial, aquí hay un drama de personas reales, de hijos, de señoras, de hermanos, de padres. Entonces hay que entender que hay una cosa muy trascendente. Lo segundo, que no puede ser que en Chile se sigan matando.

0: ejecutivo a ti pueda no gustarte. Por ejemplo, en esta mega reforma de este estado de excepción. Ok, no te gusta, no te gustan los plazos, no te gusta que no esté el Congreso, perfecto. ¿Qué otra cosa proponemos? ¿Cómo ayornamos eso? ¿Cómo mejoramos entonces esa propuesta? En vez de negarla, ¿cómo la mejoramos? ¿Cómo la discutimos? ¿Cómo la ponemos sobre la mesa y entre todos llegamos a acuerdos que son importantes? Porque no podemos seguir con este nivel de violencia, este nivel de impunidad. Me parece a mí que es simplemente impresentable. Y creo que los políticos tienen que dar cara al respecto y dar explicaciones de por qué se niegan, pero sin presentar alternativas.
1: Claro, porque una lógica que es la que planteas tú, Ricardo, que me parece obviamente muy plausible, es decir, bueno, estamos en una situación que es compleja desde el punto de vista criminal, de una situación en el fondo más profunda, de leyes que no salen desde el Congreso, pero creo que hay una cuestión que es súper inicial y que es súper del principio, y es que el carabinero esté resguardado para defenderse de buena forma en caso de ataque. ¿Qué es la cuestión primera? Que tenga el arma adecuada, el arma adecuada. Estamos hablando de una cuestión que es súper inicial, el arma adecuada. Que el arma no tenga que estar enfundada, que tenga una capacidad de reacción más rápida, que tenga un arma de carácter automático o semiautomática, que tenga un fusil de asalto, que tenga los implementos mínimos para poder reaccionar frente a la posibilidad de un ataque. Porque
0: Javier, yo estoy de acuerdo contigo, pero la regla del uso de la fuerza está empantanada hace años. Ya, eso es una vergüenza. La regla del uso de la fuerza implica un marco de protección, precisamente.
1: Esa es una línea. Pero la otra línea que cambia en el gobierno de Bachelet es el tipo de armamento y las condiciones en que está en el armamento. Estamos discutiendo si los carabineros de civil, PDI, Fuerzas Armadas Civil pueden, por ejemplo, portar su armamento. Pero estamos discutiendo cosas incluso antes de la RUF, que es el tipo de armamento y si ese armamento tiene que estar siempre fundado o no, enfundado o no fundado. Esas 2-3 segundos que pierde el carabinero en desenfundar el arma para poder ocuparla están, o se te llevan entre la vida y la muerte. Por eso te digo, hay muchos temas que son en el fondo de carácter legal, concuerdo, la RUF y muchos otros, pero hay otros temas que son de operativo y de gestión, que a mí me parece que en este proceso de discusión, la verdad, que parecieran ser de pero grullo.
0: Sí, Javier, perdona, es que yo necesito disentir contigo en esto.
1: Vamos, disentimos.
0: Sí, lo que pasa es que cuando tú dices hay cosas que son de pero grullo, pero resulta que en esas cosas de perogrullo, si tú no tienes un marco legal que proteja a tus policías, esas cosas de perogrullo terminan con el funcionario policial preso. Entonces, esa es una cuestión, que ese es el tema complejo. Porque tú dices, ok, usted desenfundó 2 segundos antes, pero no debía porque efectivamente no estaba el protocolo para eso. O sea, tú hoy día vas por la carretera y te hacen un control policial y tienes a 2 carabineros... efectivamente enfundados acercándose a cada vehículo y no tienes un tercer carabinero a 50 metros de distancia con una ametralladora apuntando, por si el vehículo se arranca se va de balazo. Sí. Pero aquí eso no ocurre.
1: Sí, sí.
0: O sea, el delincuente tira a atropellar al carabinero, el pobre carabinero sale detrás disparando. Es una cuestión, si tú no empoderas definitivamente y le das un marco de protección legal, yo no estoy diciendo, porque quiero recordarte que una ministra del Interior dijo que esta nueva ley que se estaba aprobando
1: era la ley gatillo fácil,
0: o sea, imagínate alguien que está encargada de generar la protección de la seguridad del país se refiere a aquella ley que va a proteger a sus funcionarios como una ley de gatillo fácil.
1: Sí.
0: Entonces,
1: o sea, el gatillo fácil lo siguen teniendo solo los delincuentes acá.
0: Así es. Entonces, de esa mirada, si es que los políticos, porque esto no es un tema de los funcionarios, esto es un tema de los políticos, los políticos no se ponen de acuerdo y dejan de poner palos en la rueda, esta cuestión no va a terminar nunca. Tiene que haber un pacto nacional en ese sentido y aquellos que se niegan sistemáticamente, que fundamentalmente el Frente Amplio, el Partido Comunista, tienen que responder, tienen que decir ¿por qué? Porque a lo mejor tienen buenas razones y que den soluciones reales que protejan a la población y que protejan al carabinero dentro del marco de la ley. Si no, está diciendo que se salgan de la ley, pero hoy día estamos en el peor de los mundos, porque un carabinero o un PDI se sale porque se enfundó 1 segundo antes y termina el preso.
1: Muy bienvenida, ¿cómo está? Paz Suárez.
2: Bien,
1: el chamarete, el chamarete la día miércoles. No,
2: hablando de carabineros,
1: no hay problema. Sí.
2: Carabineros está lleno de trabajo en la, porque hay una protesta.

0: está en la Alameda, entonces hay estaciones de metro cerrada, la calle cortada.
1: ¿Qué hay en la Alameda?
0: Hay una movilización. Y por ende, toda esa zona tiene que cuidar Palacio, que es la. Caminar cuadras para poder llegar al metro.
1: Oye, Pasita, bueno, estábamos en esa lógica de que de repente las noticias pasan tan rápido, ¿no? Y a las 24, 48 horas las noticias cambian. No hemos querido como programa, y yo en la conducción, dejar de que nuestros panelistas tengan la posibilidad de reflexionar respecto a lo que pasó el día domingo. Se ha hablado mucho, se han escrito columnas, bueno, la política vocifera cosas, etcétera, pero tú que vienes también de la familia de Carabineros, porque vienes de esa familia, de ahí están, hay gran parte de tus raíces, ¿alguna reflexión respecto a lo que ha vivido la institución y el terrible asesinato del cabo Aguilera?
0: A ver, mira, una de las cosas que te puedo decir es que las familias de Carabineros, las madres, la esposa, los hijos y todos aquellos que en algún momento hemos estado muy cercanos a ellos, están cansadas del minuto de silencio que les dan los políticos a los carabineros cada vez que mueren.
2: Sí, claro.
0: Hay un cansancio emocional, ya no, esto no es solo psicológico, ¿no? Ya hay una cosa emocional que siempre muera uno y un minuto de silencio, que el presidente o presidenta vaya a los funerales, que venga el asistente social y te entregue la bandera de Chile con la gorra, porque de repente la familia de Carabineros te tocan el timbre y de repente es la bandera y la gorra de tu esposo. Así claro. Funciona esto. Entonces, hoy día la familia de Carabineros está desangrada con este tema. Y esto es una cosa que viene de tanto tiempo atrás. Es una cosa que ya sienten que está tan lejano una solución real para Carabineros. Está todo tan lejano. Yo sé que hay buenas intenciones del gobierno en eso, pero la verdad es que esto ya lleva tantos años que la gente ha perdido la paciencia. Las esposas de Carabineros ahora dicen, ¿qué toca? ¿Salir a movilizarse para que den de baja a nuestros maridos? ¿Qué toca? Porque hoy día el crimen organizado lo está matando, lo espera a la salida de las comisarías. En la 49 comisaría de Quilicura está inserta, por ejemplo, en la Parinacota, que es uno de los sectores más conflictivos que tiene el sector norte de Santiago, donde los dominicanos se han tomado todos los departamentos, y la gente decente que había, que era vulnerable, se tuvo que ir de ahí, dejó botados los departamentos y se fue. Hoy día esperan en esa unidad policial a los carabineros afuera o en el paradero de la micro más cercana para cortarle la cara, para apuñalarlos, y estamos hablando de pura gente extranjera. Entonces hay una realidad que están viviendo las unidades policiales que es bien impresionante. Esta unidad, lo que pasó en Los Espejos, yo paso día por medio por ese sector, fíjate, porque por un tema personal yo tengo que pasar hacia Pedro Aguirre Cerda, entonces paso día por medio por ese sector, y es un sector que todos sabemos que es muy peligroso. O sea, a las 6 de la tarde, 7 de la tarde, ya la gente está encerrada y digamos, no hay la gente que se baja a la micro, camina rapidito hacia su casa. Es un sector muy complejo, que está también gobernado por bandas extranjeras, ya, porque esto también está identificado, no son gente chilena que está en estas bandas. El chileno hoy día le dicen en ese sector como el perro. El chileno hoy día hace lo que los extranjeros dicen, pero todos saben dónde están, todos saben quiénes son los vecinos, incluso las unidades policiales que están cercanas a esos sectores. El punto es, ¿cuándo vamos a entrar con las fuerzas del Estado a tomar a estas bandas que todos saben dónde están?
2: Cuando el poder político decida.
0: Exacto.
2: Lo que pasa es que.
1: Pero Yohara Kaiser dijo algo el otro día que es bien potente. Sí. Dijo: esto va, alguien se va por, le va a poner el cascabel al gato cuando el asesinado sea el hijo de alguien importante, el secuestrado sea el hijo de alguien importante. Antes de eso, parece que no fuera a pasar nada, ¿no?
2: Mira, hay una historia, no sé si qué tan cierta es, pero en el gobierno militar le tomaron el fondo a un general. En ese instante, un general importante del ejército, la toma duró 12 horas. Pues. Se acabó la toma, se mandó un par. O sea, todo depende de quién toquen. Lo que pasa es que esta discusión de salón académica, ¿no es cierto? Que rectores hablan y dicen, no, este es el marco del derecho, pero a la gente la siguen matando.
0: Sí. Sí.
2: Entonces los clubes de golf dicen, no, mira, en realidad esta cuestión no es tan terrible, porque fíjate que yo he andado bien, pero eso no es la realidad. La realidad del país es otra, la realidad del país es la que se vive en las poblaciones, en la que se vive en el transporte público, en la que se vive en el CEPAM. Entonces, hay una desconexión entre la élite que detenta el poder, la élite política, la élite empresarial, con lo que está ocurriendo en la realidad. Y si esa es, y a mí me preocupa, porque cuando tú tienes fragmentado el tejido social y cuando la élite está desconectada de lo que realmente está ocurriendo con su gente de verdad, con su gente de a pie, se produce un problema porque sale hacia cualquier lado la situación social. Yo creo que los políticos están absolutamente al debe. Y fundamentalmente, vuelvo a insistirlo, con nombre y apellido, yo creo que el Partido Comunista, el Frente Amplio, ha puesto obstáculos sistemáticos a generar un marco jurídico de protección a Carabineros, la PDI y Gendarmería como corresponde, sin soluciones reales alternativas.
0: Hay un diputado del PDG que denunció amenazas por haber votado a favor la ley de migraciones. Votó a favor y recibió amenazas, un diputado de la República. Estamos hablando de que estas bandas van a empezar a, precisamente a esto, a identificar quiénes están en contra de los migrantes, para empezar a abordar a nuestros diputados. Yo creo que esta cuestión se puso color de hormiga hace rato y el político que no lo quiera leer de esa forma está viviendo en otro planeta.
1: Bueno, ya llegaron al Ministerio Público. Harta reflexión. Sí, claro. Quería que no pasara desapercibido, porque creo que efectivamente es importante seguir recordando, cuando la pauta nos hizo ese cambio tan rápido, el dolor de la familia de Carabinero y de al cabo segundo Christopher Aguilera. Vamos a la primera pausa en Conectados en Agricultura. Acuérdese usted de mandarnos su WhatsApp al +569 4248 9804 y también escribirnos, por supuesto, lo vamos a leer acá, a nuestro mail conectados@radioagricultura.cl. Vamos a la pausa y ya regresamos.
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1: Estamos de vuelta ya en Conectados. Bueno, dijimos que teníamos, creo que hay dos líneas bien importantes respecto a temas a tratar. Primero, sigue la tensión diplomática con Argentina, a propósito un poquito de las declaraciones del ministro de Defensa, Fernando Barro, de lo que pasó con la mala interpelación que se le hizo al ministro de Relaciones Exteriores, Pérez Maquena. Y pareciera ser también que hay una otro elemento bien importante respecto al tema del desempleo, cifras no vistas desde el año 2021. Hoy se presenta el presupuesto 2027, se habla de un gasto o una expansión de gasto asociada más o menos al 1.5 respecto al presupuesto anterior. Se supone que vienen hartas novedades, viene la supresión de varios programas que están mal evaluados por la DIPRES. El segundo elemento también, un aumento para los presupuestos de vivienda y obras públicas y transporte, y también que viene un buen alza del per cápita en salud, que también es otro tema bien interesante. Pero tratemos de ir cerrando algunas cosas. Hablemos esencialmente de la tensión diplomática con Argentina. Había salido una interpelación, creo yo, que había salido bien parado el ministro Pérez Maquena. No fue una gran interpelación, no fue buena la interpelación del diputado Venegas, para qué decir una cosa por otra. Era difícil interpelar también, hay muchas cosas que son parte del secreto de Estado, que son parte de información confidencial, que no se pueden responder, y por lo tanto es una cosa que en ese sentido era muy difícil de que tuviera buenos resultados. Pero estimado Ricardo, ¿cómo en el fondo tratamos de bajar un poquito este grado de tensión con Argentina? Han habido hartas voces o dime direte entre lo que es uno el ministro de Defensa y el ministro de Relaciones Exteriores. El ministro de Defensa también obviamente defiende a las ramas castrenses que él en el fondo le toca coordinar. Pero obviamente esto ha seguido generando roces, las declaraciones del ministro Barro respecto a la soberanía de hecho, a la decisión de los ciudadanos, al intercambio comercial entre Punta Arenas y las Malvinas Falkland. Hay todavía mucha tensión respecto a ello. ¿Cree usted que esto fue producto de la bravata coordinada de Argentina, o que efectivamente ya debiéramos tratar de bajar un poco el decibel en esta materia?
2: Hace, no sé, 20 años atrás aproximadamente, comenzaron algunas voces diciendo que la política disuasiva de nuestras Fuerzas Armadas era un error porque consumía recursos y que nosotros ya no íbamos a tener jamás algún problema limítrofe. Y se instaló en un sector político en particular de que efectivamente esto, y acuérdense que se cambió la ley de presupuesto del cobre, la ley reservada del cobre, etcétera, etcétera, y sistemáticamente comenzó a, no digo desmantelarse, pero a quitar la capacidad operativa disuasiva de las Fuerzas Armadas. Y eso, naturalmente, porque la naturaleza humana es así, desconocer la naturaleza humana es el error que cometemos todos, eso genera avidez. Y genera avidez más aún cuando un político trasandino está con problemas para su reelección o para continuar en el gobierno. Y todos sabemos que no hay mejor forma de generar adhesión popular que las causas que requieren alteración con los vecinos, o de seguridad nacional, o de alteraciones limítrofe. Y hoy día estamos en un zapato chino, porque durante algunos años dejamos que las Fuerzas Armadas perdieran su capacidad operativa, nuestros tanques Leopard los 1 y los 2 ya no tienen la capacidad operativa que tenemos antes, los F5 los dejamos que se pusieran obsoletos, 50 años tienen, 50 años operativos. O sea, perdimos la ventaja comparativa que hacía hace 10 años impensable que cualquier vecino siquiera pensara en amenazarnos, porque Chile nunca ha tenido una política expansionista, ha tenido una política de defensa disuasiva. Entonces, hoy día, lo primero que tenemos que hacer es rápidamente reponer a la brevedad nuestra capacidad profesional. Se disminuyó la conscripción obligatoria. En Europa, en la gran mayoría de los países, la conscripción es obligatoria. Es obligatoria por un tema de seguridad nacional. Hoy día en los países bálticos es obligatorio porque tienes al oso ruso encima. Entonces hay que pensar en políticas generales de nuevo, en que la integridad nacional tiene que ser una prioridad, en que la defensa de las fronteras tiene que ser una prioridad. Y dado eso, todas estas trifulcas que yo considero que no son importantes entre los distintos ministros nuestros, que tienen que ver nuevamente con problema de comunicación, aquí lo importante es no perder el norte, que Chile tiene que volver a mantener una capacidad defensiva, disuasiva, para evitar cualquier atisbo de venir a tocarte la oreja.
3: ¿No sería bueno, bajo esa primicia que estás hablando, pensar en las bombas que hay, no antipersonales, pero la antitanque, por ejemplo? Hace un par de semanas explotó un auto porque venía con una camioneta en la frontera con Perú. Yo sé que es impopular decirlo, por eso nadie lo habla, porque es muy impopular. Pero hoy día nos están matando, no a nosotros, sino a nuestros carabineros, que es peor. Porque no, ya si te matan un carabinero, ya no tienes a quién llamar para que te venga a defender. Entonces, si no tomamos conciencia de que nos están matando, ¿qué hacemos entonces? O sea, nos quedamos en la desprotección. El Estado ha estado ausente, y ausente en el crimen organizado, pero además esta política que ha tomado Milei, esta forma de actuar con Chile por el tema del Estrecho Magallanes, porque han sido sus ministros, o sea, automáticamente es el gobierno, ¿no?
2: Ayer conversaba con alguien de Unidos por Chile, a propósito, un integrante de Unidos por Chile que vive fuera, y que de hecho él vive en Rusia, es chileno que vive en Rusia. Y trabaja y ha viajado por distintos países.
1: ¿Unidos por Chile está amenazando al Kremlin? Ya,
2: estamos tratando. Oye, y él nos decía, mira, en realidad lo que deberíamos, porque él además es experto en temas de defensa. Entonces él decía, a mí me parece increíble que Chile no tenga hoy día una política de drones y cohetería, por ejemplo. Y que las universidades estén involucradas en eso. Porque lo que hay que sacar experiencia rápida, lo que ocurre hoy día en la guerra de Ucrania con Rusia, en donde Ucrania logra parar a un gigante como es Rusia gracias precisamente a ese tipo de cosas en una guerra no convencional. Entonces yo siento que además de comprar fierros como cohetes, aviones, nosotros deberíamos tener una política de impulso de inteligencia artificial asociada a defensa, y de cohetería y de drones asociados a defensa. O sea, Chile necesita tener, vuelvo a insistir, no una política de ofensa o ofensiva o de expansión territorial con los vecinos, simplemente de asegurar que nuestros territorios se mantienen en forma íntegra. Y además eso te permite parar las bandas criminales que entran por la frontera, porque si tú tienes drones capacitados, integrados con inteligencia artificial, integrados de manera satelital, se te hace mucho más fácil. Y hoy día resulta que nuestras policías de frontera no tienen esa tecnología, están con sus celulares personales, es una cuestión de loco. O sea, no tenemos telefonía satelital para enfrentar el crimen organizado, una cuestión de loco. Entonces, ¿cómo vaya a lograrlo?
3: A mí me falta, ¿sabes qué? Me faltan las ideas, perdona, yo vengo del otro lado, pero me falta ver en acción las ideas de derecha.
2: Yo comparto contigo 100%.
3: Porque mira, ya en el tema del empleo, no sé cuántos empleos que se va a generar, esa es una idea socialdemócrata, ¿ya? Una idea donde el Estado pone gran parte del dinero para que haya trabajo. ¿Dónde está la idea de derecha? Ya, ahí me hace falta la idea de derecha. ¿Qué es lo que
1: bueno,
3: propone?
1: Se supone
3: ya
1: que están un poquito más plasmadas en la mega reforma económica.
3: Sí, pero eso es una medida a largo plazo, porque gobiernas tenés que tener medidas a corto, mediano y largo plazo. Esa yo la entiendo, la mega reforma, yo creo que todo Chile la entiende como una medida de largo plazo. Pero la medida de corto placista igual es una medida socialdemócrata.
1: Sí,
3: ahora, y ahora en materia de defensa nacional. No, pero tiene un fuerte componente del Estado.
1: El Estado y cuando se necesita que el fondo.
3: Ahora, en materia de fronteriza, ¿cuál es la idea de derecha para eso? O sea, yo vengo de la centroizquierda y en lo personal lo he dicho siempre, deberíamos revisar el Tratado de Ottawa. Ya, Chile tiene el mismo estilo de frontera que Estados Unidos. Nosotros sabemos cómo, o sea, Estados Unidos con los tremendos recursos que tiene, no ha podido parar nunca la inmigración mexicana, digamos. ¿Ah? Entonces, ¿qué hacemos, no? ¿Qué hacemos? Ya, vamos a pedir 40 días para los migrantes, ya. ¿Pero qué más? O sea, nos falta la materia de defensa nacional, que no es seguridad pública, esto es defensa nacional. Tenemos un problema grande con los argentinos, tenemos eternamente el problema con los bolivianos y los peruanos andan por ahí con los argentinos.
1: ¿Puedo seguir en esa línea contigo, Paz? Porque me parece que abre una línea interesante a propósito de algo que trascendió en los medios también el día de ayer. Primera cosa, se habla mucho de si la defensa nacional hoy día o la defensa limítrofe tiene mucho que ver con la defensa o con la seguridad pública. Ese es como el primer elemento. Y a propósito de seguridad pública, pareciera ser que entró la política fuerte respecto al proyecto de seguridad y las reformas constitucionales. El gobierno va a retirar el proyecto. Se supone que mañana conoceríamos un nuevo texto que está esencialmente redactado por los senadores Quilla y Longton, que tiene hartos tintes también del senador Araya, que parece que toma también varios puntos en temas carcelarios y penitenciarios de Paulina Bogdanovich, o por lo menos en alguna línea de reformas por ese lado, si bien no están en el mismo texto. Pero primero, ¿qué te parece este el retiro en el fondo del proyecto y esta conversación que aparece en el Senado que deja fuera, ya hablando de lo más político, como de la conversación al Partido Nacional Libertario y al PDG, ¿no? Es como que algunos dijeron, mira, ¿sabes qué? Ya tenemos que ponernos de acuerdo entre otros. Primero, ¿cómo lo ves? Si crees que es una buena medida por parte del gobierno y si el proyecto... Porque hay una segunda arista, ¿no? Y es que eventualmente también se podría reponer desde el Senado el proyecto de retención. Se pensaba en algún momento que era con 2/3, ahora nos dimos cuenta que efectivamente es con 4/7, se necesitan 29 votos, no con carácter de reforma constitucional. Entonces, pasaron cosas en estos últimos días, perdón.
3: A ver, a mí me parece que lo haya retirado, me parece una buena señal.
1: ¿Ya?
3: ¿Por qué? Porque es importante conversar. Y aquí tú necesitas, para cosas como esta, hay que ponerse de acuerdo con el socialismo democrático y con todos los sectores que quieran aportar en esa línea, ¿ya? Hay matices en esa línea. Hay gente que sabemos que no se va a sentar a esa conversación. Frente Amplio y Partido Comunista sabemos que no se van a sentar. Pero tú tienes actores que vienen del socialismo democrático, del PS, PPD, liberales, qué sé yo, que pueden aportar una mirada ahí. Y así podría ser una ley bastante más amplia, con harto más consenso y más sustantiva, ¿no? Yo creo que le suma. Yo creo que el gobierno actúa bien porque eso te abre la posibilidad de conversar qué es lo que necesitamos en el Parlamento. Basta de trincheras, porque en esta política, la política pública de seguridad, nosotros necesitamos unidad y que sea una materia de Estado y no de gobierno, que esto que trascienda. O sea, si el presidente Kast va a hacer esto, que trascienda al próximo gobierno independiente del color político que salga, ¿me entiendes? O sea, necesitamos una continuidad.
1: De política de Estado.
3: Entonces, si esto retirarlo implica conversar con todos los sectores políticos, o sea, nadie lo va a retirar en el próximo gobierno, da lo mismo quien salga. Y esto se empiezan a generar trincheras, esto que se decía conversar con algunos y no con otros. La verdad es que con respecto al Partido Libertario, igual no se entiende mucho esto de que estamos adentro, pero no estamos adentro. Es como un poco extraño esto.
1: Sí, salió ayer que pidieron estar separados de la reunión con el resto de los partidos que supuestamente están dentro de la coalición o de la estructura del gobierno.
3: Claro, muestran una gota de rebeldía que no es menor en el tiempo en el que el presidente necesita más apoyo. Y lo digo porque son del mismo sector político, ellos ahí son primos hermanos, qué sé yo. Hay gente que es del socialismo democrático que incluso ha estado más disponible en algunas cosas a sumar que los libertarios. Entonces, ¿por qué restarse? Conversar.
1: El senador Araya ha hecho buena pega ahí, ¿no?
3: Sí, claro, incluso en contra del partido al que él está militando. Ya, entonces,
1: o más que en contra de presiones y camoteras que ha recibido, ¿no?
3: Sí, o sea, las militancias de base del partido en el que él milita, la base,
1: diga el partido.
3: No, el PPD, él le han pedido la renuncia. Como que estuvieran hoy día en una posibilidad de que renuncie un senador. O sea, es no entender el rol importante que tienen los liderazgos. No quieren mostrar, todavía en ese partido hay una ola importante de gente de base, que no es la gente que lidera procesos políticos en el país, sino que tiene que ver con la gente que hace partido político, que es más ideológica, que todavía está pegada en la olla común, que todavía está pegada en el asistencialismo. Esa gente, ese número de gente, es la que le pidió la renuncia al senador Araya. Ellos están por sobre el bien y el mal, o sea, un senador debe estar siempre por sobre el bien y el mal para que le haga bien a Chile, o sea, por algo es Senado, el gallo está jugando en la Champions, esta cuestión no es fútbol barrio, por lo tanto, yo creo que el senador Araya entiende bastante bien el rol que le está jugando, y eso le ha beneficiado al oficialismo, a mí me agrada eso, si el presidente Kast va a sacar una ley y hay que sumar, tenemos que sumar entre todos, el carrito no se empuja solo, ¿ya?
1: ¿Viene el gobierno en haberlo retirado frente a la presión que existió? ¿Cómo lo ves, Ricardo, que haya una cuestión?
2: Sí, muy bien, y yo creo que debería haberlo hecho antes.
1: Sí, ¿tú crees que fue mucho el desangramiento, pero al final sí?
2: Yo en esto soy súper crítico. Y
1: pragmático.
2: Es que soy súper crítico, porque primero no había un plan de seguridad como corresponde. Me van a perdonar a mí, pero yo sigo insistiendo que esa cuestión. Y eso a mí me parece que no correspondía, eso me parecía un acto temerario. Me parece que haya sido lo adecuado. Y después el plan debería haber sido, una vez que tú dices, ok, voy a presentar un plan, el plan tenía que haber sido lo suficientemente macizo y consensuado para que hubiera pasado, digamos, porque era evidente que habían unas cosas que no iban a pasar. Sí, al momento de presentarlo ya se levantaron las voces, oye, esto es algo que va a generar un problema. Y eso significaba que antes ya habían alertas y luces amarillas. Ahora, yo creo que es una muy buena señal que se retire, que se consensúe. Me parece extraordinario eso, me parece que el ministro Rau tiene una súper buena disposición, ha mostrado una energía súper positiva y creo que hay que seguir en ese sentido. Pero creo que el gobierno ha cometido errores en eso y esto no se trata de patearle la canilla al gobierno, sino que significa alertar de que las próximas acciones tienen que ser más ponderadas, más sabias, más consensuadas, trayendo más aliados, y yo también ahí me sumo con La Paz. Yo quisiera libertarios en este tipo de temas, porque yo entiendo que probablemente ellos quieren mantener su identidad que les es propia, con la esperanza de las próximas elecciones de tener un caudal de votos, y eso es entendible, pero hay materias en las cuales uno tiene que juntarse. Las materias de seguridad son materias de Estado, son materias que nos afectan a todos, moros y cristianos.
1: Bueno, digamos también para que quede claro, Nacional Libertario fue también de los primeros críticos de las reformas constitucionales y respecto a la limitación de la libertad, y fueron muy responsables, sí, en decir. Y me parece que eso muy respetuosamente y con muchísima claridad. Vamos a la pausa en Conectados en Agricultura. Tenemos harto tema para conversar hoy día. Nos han llegado algunos mails, así que los vamos a leer a la vuelta de comerciales. El tema económico también está fuerte, así que vamos
3: a conversar. Oye, a lo mejor un posible cambio de gabinete.
1: Hay harto ruido respecto a ello. Vamos a ver. Y ya volvemos.
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1: Estamos de vuelta ya conectados. Nos han llegado hartos correos, vamos a tratar de leerlos rápidamente. Mari Angevar, que siempre nos escribe, dice: estimados, ¿quién debilitó a Carabineros? Bachelet y su socialdemocracia, señora Suárez, dice. Carabineros se enfrenta a operativos con arma enfundada. Saludos, Marian. Lo conversamos muy fuertemente en el primer bloque, pero pasó Ari, que tiene que ver con el gobierno de Michelle Bachelet.
3: Nunca ha trabajado en un gobierno. Bueno, de hecho, hoy día le están haciendo un homenaje a Michelle Bachelet en La Pintana. Claro, y pese a que mi esposo es de ese sector político, y me invitaron y me estaban dando una silla para yo ir, y pese a todo lo que yo he dicho, porque está tratando de reconquistar a todos los rostros que se fueron, yo decido no ir. O sea, no, la señora no me conoce, ¿verdad?
1: Sí, bueno, está 75 años, aparte cumple Michelle Bachelet hoy día. Algunos dicen que era como el acto de lanzamiento de pre-campaña. Yo veo difícil que con 79 años vaya a ser candidata presidencial, pero bueno, puede ser. Seguimos en caída libre. Manuel Villas también siempre nos escribe: saludos, don Pérez, doña Suárez y don Tuane. Cada día me pregunto que ya no podemos estar peor, pero la realidad día a día me golpea las canillas. ¿Cómo vamos a solucionar el problema del Fondo Económico y Productividad de este país? Lo vamos a conversar en los bloques siguientes. Bueno, señores, recuerden al titular de este programa cuando decía: Chile no tiene nada que hacer en temas de producción. Siempre se renegaban de la idea que se realizaron en el gobierno de Allende como sus grandes ejemplos. Pues bien, les informo que se nos fue el tren. Un saludo a los niños símbolo de Love in English y pañales para adultos. Saludos, Manuel, nos vamos a continuar con quien en el fondo está. Troll más random, también siempre nos escribe: la impunidad de la izquierda. Dice: buenos días, Javier, mando este correo porque estoy indignado al ver cómo la izquierda tiene carta blanca para hacer lo que quieran, como lo es robar, salir a tirar piedras, bombas molotov, y no pasa nada. Esta gente hizo gárgaras con el tema de la educación e intentaron derribar el primer gobierno de Piñera con la educación. Luego tuvieron dos gobiernos para hacer las transformaciones y esta gente terminó destruyéndola y está mucho peor que antes. Pero parece que no se les hace valer sus responsabilidades. No lo digo por sus votantes, sino por el resto de la gente que no le hace cobrar la responsabilidad a la izquierda por haber destruido la educación, dice Troll más random. Delincuencia y político, Luis Canales. Buenos días, estimado Javier y panel. La delincuencia es amparada por políticos inoperantes. Solo ver el discurso en los últimos 10 años como panelistas de medios de comunicación, sea radio, TV, internet, como Darío Quiroga, Pineda, Felipe Parada, Dauno Tótoro, además del INDH y los jesuitas. Veamos las votaciones del PDG, que tiene anoche en un programa dos diputados del mismo partido, pero sentados en diferentes mesas. Sí, eso fue verdad. Un diputado estaba sentado a un lado y el otro estaba sentado al otro. El Estado debe comprarle dos tipos de su fusil a Carabineros, y aquí les dejo una nacional como Europa, el fusil SAF, y nombra algún otro par de fusiles. Bueno, comentó el otro día el general en retiro, diputado del Partido Republicano, Enrique Basaletti, que se estaban retomando las conversaciones con el Ministerio de Seguridad para ver cuál iba a ser el armamento que iba a ocupar Carabineros. Nancy Valdivia también nos escribe: buenos días, Javier y panel. Lamentable lo que ocurrió con el nuevo mártir de Carabineros. Me duele el alma y me da mucha rabia, y quiero enlazar esto con la votación de nuestros políticos para aumentar el tiempo de retención a los ilegales. En concreto, lo que quiero decir es que Pamela Giles, que dijo que dijo lo que quiso en el programa del día viernes, dígamelo a mí. Claro, hay un par de coscorrones. En la comisión votó a favor y en la sala en contra, lo que demuestra lo miserable que es. Disculpe mi rabia, pero ella le hace daño a la política. Saludos, Nancy Valdivia. Hemos leído hartos correos, la gente está mirando, nos han escrito harto, me quedan todavía algunos varios por leer, esperamos seguirlo. Pero decirle a Nancy que lo comentamos en el bloque anterior, se va a reponer por vía del Senado lo más probable la ley de retención. En algún momento se pensaba que necesitaba quórum de 2/3 para reponerse en el Senado, no, necesitaba 4/7, entonces en realidad en vez de 33 votos se necesitan 29, y al parecer con el acuerdo de seguridad que estamos teniendo podríamos llegar a esos votos. Oye, Ricardo Tuenes, sí, perdón,
3: sobre el mail de la auditora.
1: ¿El último mail?
3: El último mail.
1: Nancy Valdivia.
3: La señora Nancy Valdivia. Mira, el tema, yo quiero reforzar el tema de la pérdida de esa ley. ¿Cómo el por qué se cae? Ya todos sabemos el por qué, pero sin duda hay algo que falta, hay un componente que falta en esa ley, que es el presupuesto que tú tienes que tener como Estado para tener 40 días a esa persona. Hay un problema que no es menor, o sea, ampliamos. Yo hubiese votado esa ley a favor, ya, si me hubiese tocado votarla, porque creo que la idea es buena, ya, hay que legislar con respecto a eso. Pero creo que en el fondo la ley presentada está mal presentada, porque no tiene presupuesto asignado, o sea, cuánta plata vaya a ocupar para eso, y no dice en dónde vas a tener esa gente reclutada, digamos.
1: ¿En qué condiciones? ¿Qué pasa con los menores de edad?
3: Hay un

0: Un par de casas porque, que están un poco abiertas.
1: Porque mira, ¿qué pasa que en los albergues, por ejemplo? Los albergues que se implementan durante el invierno. Esos albergues tienen que tener todo un sistema para poder tener gente agrupada. ¿Por qué? Porque tú no puedes mezclar hombres con mujeres, no puedes mezclar menores de edad. Hay formas de tener gente aglomerada. Y esto no tenía un presupuesto. Entonces, pese a que para mí la ley es buena, siento de que igual el gobierno se cae en no tener un presupuesto asignado para ello. Y también, ¿dónde vas a tener esa gente? Porque piensa tú que la gente ya no quiere más cárceles cerca de su casa tampoco. Entonces, todas esas cosas son súper importantes. El alcalde de Ford ha dado una tremenda pelea por el tema de la cárcel que tiene, que la quieren ampliar, ¿no? La gente, las propiedades bajan cuando tú le instalas una cárcel. O sea, yo creo que falta más componente. Entonces, aprobar una ley solo por aprobarla y después vemos cómo la sacamos adelante también es un poquito irresponsable. Entonces, yo creo que el gobierno debió haber presentado una ley un poquito más completa, calculada con gasto anual, qué sé yo, porque es algo que tiene que quedar de manera permanente. Tienen que asignarle un presupuesto a eso.
2: Lo que pasa es que tú de repente lo que genera es una política pública y después genera los elementos operativos para la implementación de esa política pública. O sea, normalmente cuando tú dices la ley, no necesariamente tienes que asignarle un presupuesto o las acciones implícitas, sino que tú vas el marco conceptual que hay. ¿Vamos a tener la posibilidad de retener a los ilegales por más días para investigar? ¿Sí o no? Sí, perfecto. Y después viene... Tú levantas la mano y dices, ok, ¿cómo se implementa esto?
1: Esto o sea, tú dices que votarlo en parte separada porque el presupuesto también lo vota el Parlamento.
2: Por supuesto. O sea, lo que ocurre es que hoy día estamos sin avanzar. Porque conceptualmente hay gente que se niega a eso. Porque los que votaron en contra, no es que hayan votado en contra porque no haya estado el presupuesto. Votaron en contra porque ellos consideran que es una mala política retener a un ilegal
1: no,
2: por
1: no,
2: más tiempo.
1: No, el PDG votó, no votó así. El PDG votó precisamente por lo que yo te digo. De hecho, Franco Parisi lo dijo en un programa de televisión. ¿Qué va a pasar con la gente? ¿Dónde la van a tener?
2: Sí, pero
1: Sandra Parisi lo refuerza.
2: Sí, está bien, pero tú puedes abrir eso. Tú puedes decir, ok, yo voto que sí, pero condicionado a estas cosas. No sé si me entiendes. Tú.
1: Es que tú no podés votar algo condicionado. ¿Lo votas sí o lo votas no?
2: Sí, no, pero, ese es el punto. Ese es el acuerdo político que tú haces por paso. O sea, ok, por eso que existe la posibilidad de negociar. Yo voy a votar que sí está, pero en los próximos 5 días tú te comprometes a tener todo el marco operativo y todo el marco presupuestario que acompaña esta ley. Perfecto, yo
1: pero
2: lo hago.
1: Eso se hizo en la mega reforma, Ricardo. Y quedó el ministro Quirós en decir cuál iba a ser, digamos, la ayuda para las pymes, para las microempresas familiares. Y todavía eso no está. Y votaron a favor la mega reforma, pero ¿cuál es el apoyo?
2: Bueno,
1: y
2: por eso
1: hizo condicionado y hasta el día de hoy todavía no se sabe cuánto nos de esa ayuda o de esa mega reforma nos toca a nosotros las pymes.
2: Efectivamente así, bueno, significa que el ministro tal debe con eso. ¿Me entiendes? Pero tú normalmente cuando tú generas una política, evidentemente tú tienes que generar esa política, pero no vinculado a un presupuesto. Tú le asignas después un presupuesto, le asignas un marco operativo.
0: Sí. Perdón, ¿qué pasó?
1: Perdón, es que estamos escuchando. Sonaron los audios.
0: Vinieron las voces desde el más allá.
2: Ah, desde arriba.
1: Todos así.
0: Diciéndome.
2: Ya, ok.
0: Ya. Oiga, no, quiero leer a Marian Guevara porque me dice, a ver si lee réplica, dice, no soy estúpida, estoy chata del cinismo, dice. Estimados, me refería a la ideología de la señora Suárez, centroizquierda, no que tome osecita con Bachelet, me extraña, señor Pérez. Yo lo que le dije a Marian Guevara es que, ¿por qué metía a Pasoar en una situación respecto a un tema ideológico como si alguien tuviera que hacerse responsable por lo que hizo una persona? Y le quiero decir que hay países absolutamente socialdemócratas como Francia, en donde los militares resguardan con fusil los sectores que tienen que resguardar. Entonces esto no es un tema ideológico de ser no, socialdemócrata o no ser socialdemócrata, porque si usted va a París, el país más socialdemócrata que existe en el mundo, hay militares con fusiles en todos los lugares más importantes de París. Entonces lo que les queríamos decir, señora Marian Guevara, que esto fue una decisión de la presidenta y que no tiene que ver con ideología. Lo mismo pasa en Suecia, lo mismo pasa en ciertos sectores de España, no tiene que ver esto con ideología respecto a qué armamento ocupa la policía o no ocupa la policía. Vamos a la pausa, noticias del mediodía en agricultura y ya volvemos a la vuelta con más Conectados.
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1: Josephine Esther Menzer nació en Queens en el 1908. Hija de inmigrantes húngaros, su vida cambió cuando un tío químico llegó a vivir con su familia y empezó a preparar cremas caseras para la piel. Primero en la cocina y después en un establo transformado en laboratorio. Ella, fascinada, se quedaba horas observándolo y ahí nació su obsesión de por vida con la belleza. Nadie le enseñó a hacer negocios en una universidad. Josephine, que más tarde se rebautizaría Estée Lauder, aprendió vendiendo sus cremas puerta a puerta en los mercados de Nueva York durante la Gran Depresión y haciendo demostraciones gratuitas a mujeres que esperaban bajo los secadores en salones de belleza. Fue rechazada varias veces por las grandes tiendas, por departamentos, antes de que en 1948 lograra convencer a Saks Fifth Avenue de vender sus productos. Su mentalidad emprendedora se resume en una frase suya: nunca soñé con el éxito, trabajé para llegar a él. Fue pionera en regalar muestras gratis en vez de gastar en publicidad tradicional, convencida de que dejar que la mujer probara el producto valía más que cualquier aviso. Esa apuesta por la experiencia directa con el cliente, sostenida durante décadas, convirtió 4 productos artesanales de 1946 en una de las compañías de belleza más grandes del mundo. 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
10: Estamos de vuelta ya conectados en agricultura. Tenemos en línea, sí, lo tenemos en línea, Alejandro Ursúa, analista económico de la Universidad Andrés Bello y de la consultora Open BBK. A ver, cuéntenos si está en línea Alejandro ya para poder conversar con él, porque efectivamente el tema económico hoy es muy grande. Hola Alejandro, ¿cómo estás? Gusto saludarte. Gracias por conversar con nosotros acá en Conectado en Agricultura. Está también
11: al contrario, gracias a ustedes por la invitación.
10: Ricardo Tuane y La Paz Suárez, nuestra querida Pasita. A ver, Alejandro, bueno, cifras de desempleo hoy día no vistas desde el año 2021. La verdad es que ha habido harto diagnóstico al porqué, a nuestra matriz productiva, a la estacionalidad, a la situación de que pasó también con los temporales. Ha habido harta pregunta, pero mi primera reflexión, y es lo que te quiero preguntar, es más allá de la expectativa, porque hay expectativas de crecimiento rebote para el próximo año, algunos hablan del 2,7, otros hablan de 3 puntos. ¿Pero existe una salida rápida a esto? Que uno le pudiera decir a la gente, mire, ¿sabe qué? Nosotros en el próximo trimestre ya debiéramos ver situaciones de alivio. Hoy se anuncia el presupuesto, se supone que con un aumento del 1.5. Primero ese diagnóstico, Alejandro, y si se ve todavía o algo de luz al final del túnel.
11: Es una pregunta bien amplia. Yo efectivamente comparto, Ricardo, tu mirada. Es un escenario complejo. La verdad que la situación económica del país, en la cual recibió el actual gobierno, la arca fiscal y la situación global no eran de las mejores, y si esto se le agrava con un conflicto bélico que fue encareciendo importantemente los costos energéticos y como consecuencia también ¿no es cierto?, la posibilidad de poder reactivar la economía con costos de los suministros muy fuertes, ¿no es cierto?, y esto también ha generado una presión importante en el tipo de cambio. Entonces, ha sido una señal bastante, bastante compleja. Si nosotros le sumamos este tema, efectivamente ayer el viceministro, ¿no es cierto?, Denis Mas, presentó este concepto, ¿no es cierto?, de un plan para reactivar el empleo, y deberíamos esperar que hasta diciembre de este año deberíamos estar viendo una disminución de alrededor de 0,5 puntos porcentuales de la reactivación económica, si efectivamente se logran aquilatar, ¿no es cierto?, todo este paquete de medidas, y deberíamos esperar también, ¿no es cierto?, si el primer trimestre un eventual desempleo en torno al 8,6%, si somos capaces de materializar estos 100.000 empleos. Pero si efectivamente la foto es mala, nos damos cuenta que efectivamente la economía se mueve por expectativas, y que esta expectativa, ¿no es cierto?, ha ido bajando el rendimiento drásticamente. Las predicciones que hemos hecho en el Banco Central, ¿no es cierto?, han ido bajando todos los meses con bastante fuerza. También hemos estado teniendo problemas de inflación. Entonces, obviamente, no estamos con el dinamismo esperado, y vemos, ¿no es cierto?, que de alguna manera no hemos sido capaces de hacer medidas de corto plazo para poder reactivar la economía. Hemos visto, ¿no es cierto?, que si bien muchas de las medidas que está implementando el ministro, que dio a mi juicio van en la dirección correcta, son más bien largo plazista. Entonces, ahí está el gran desafío que tenemos que afrontar.
10: Estamos conversando con Alejandro Ursúa, analista económico de la Universidad Andrés Bello y de la consultora Open BBK. Ricardo, ¿tú a usted le quería hacer una pregunta?
12: Sí. Hola Alejandro, gusto saludarte. Hola, gracias, Ricardo, por tu contacto. Oye Alejandro, dime. Yo esto desde una mirada más bien ciudadana, y por lo tanto no con la mirada economista tuya, pero cuando uno analiza el desempleo y se da cuenta que los focos son fundamentalmente en las mujeres y en los sub-35, entonces tú dices, ¿qué es lo que está efectivamente ocurriendo? ¿Hay cosas estructurales que tienen que ver con las últimas legislaciones? ¿O efectivamente simplemente esto se puede explicar por la falta de caja con que recibió el gobierno y por la problemática internacional? Y me refiero a cuánto de las últimas reformas están influyendo hoy día en que el dinamismo del empleo esté mucho más lento que antes.
11: Una buena pregunta, Ricardo, y te agradezco el ángulo. Efectivamente, en el mundo económico no hay nada unifactorial, ¿vale? Es decir, son muchos factores que se van sumando, que van generando ciertos cuadros, ¿no es cierto?, como el que estamos viendo hoy día en el desempleo. Por un lado, tenemos que recordar a la gente que nos está escuchando que el desempleo se entiende por aquella gente que está en edad de trabajar y que está activamente buscando empleo y no lo consigue. Por ende, hemos tenido también un incremento de la gente que está buscando empleo con el nuevo gobierno, pensando, ¿no es cierto?, que a lo mejor con anterioridad no van a encontrar trabajo y que hoy día por si lo podrían encontrar, y eso obviamente sube esta cifra de desempleo. Por otro lado, efectivamente es multifactorial, pero hemos venido diciendo mucho tiempo de que ¿no es cierto?, el tema de las 40 horas iba a afectar al empleo, ¿no es cierto?, y también el aumento de la cotización provisional a costo de las empresas. Significa eso que, en términos muy sencillos, le estamos incrementando el costo a cada empresa de tener un trabajador en su puesto de trabajo. Entonces, obviamente, eso también va mermando, ¿no es cierto?, nuestra capacidad productiva y, por ende, también va reduciendo la capacidad de contratación. Me explico. Antes me costaba $1,000,000 una persona que me trabajaba 45 horas, hoy día ese mismo $1,000,000, esa persona me trabaja 40 horas y además tengo que aumentar un porcentaje de lo que tengo que pagar desde mi bolsillo como empresa a el fondo, ¿no es cierto?, de jubilación de este trabajador. Y obviamente eso va en detrimento del dinamismo de la actividad económica. Si a eso le sumamos, ¿no es cierto?, que este cuadro que hablábamos, ¿no es cierto?, de una economía alicaída, una economía, ¿no es cierto?, que además se está viendo afectada no solamente a nivel local, sino que vemos, ¿no es cierto?, una economía con un dólar que está, ¿no es cierto?, bordeando los 970 pesos durante el día de hoy, 974 pesos, hace que sea bastante complejo el escenario porque también, ¿no es cierto?, vemos cómo se empieza a encarecer, ¿no es cierto?, todo el aparataje productivo y el aparataje, ¿no es cierto?, de la importación de producto. Entonces, cuando comparamos a Chile, ¿no es cierto?, hace, no sé, 7, 8 años atrás, cuando lo comparamos, ¿no es cierto?, prestigio social, teníamos un dólar a los 620 y hoy día tenemos un dólar en 970, ¿vale? Es decir, hoy día somos en términos nominales, solamente sin incluir, ¿no es cierto?, los costos de inflación, no solamente mundiales, sino que también los chilenos somos más pobres un 33%, ¿no es cierto?, de nuestra economía en comparación con el resto del mundo, y eso obviamente también nos ha ido afectando. Son varios elementos que tenemos que ponerle foco y yo creo que efectivamente hay que empezar a preocuparnos, ¿no es cierto?, de estas clases que son las más confiadas, que por un lado, ¿no es cierto?, es la mujer, ¿no es cierto?, que son los jóvenes menores de 35 años. Yo creo que uno de los grandes deudas que tenemos como sociedad es entender, ¿no es cierto?, y ahí, ¿no es cierto?, yo creo que vamos a conseguir todo. Tenemos que hacernos cargo, ¿no es cierto?, que el costo, y a lo mejor ahí también va a estar de acuerdo conmigo, tenemos que darnos cuenta que el costo de la maternidad, ¿no es cierto?, tiene que ser un costo social, no solamente un costo para la mujer, y en este mercado lamentablemente se le está endosando con mucha fuerza, ¿no es cierto?, ese costo de la maternidad a la mujer, y eso está yendo en detrimento, ¿no es cierto?, del mercado laboral femenino. Entonces tenemos que ver de qué manera se impulsan políticas públicas que sean capaces de mitigar ese efecto y, ¿no es cierto?, entender que tanto el tango se bailador, ¿no es cierto?, tanto hombres como mujeres somos los responsables, ¿no es cierto?, del proceso de la educación de los niños, ¿no es cierto?, de la crianza, que alguna manera también yo creo que lo que pasa le pega con fuerza también al mercado laboral femenino.
10: Alejandro, bueno, ahí hay un doble costo, ¿no? El costo efectivo, que es el costo económico directo que tú dices de cuánto más caro es, pero también el costo social que estamos teniendo, y es que efectivamente no están naciendo niños, porque hoy día pareciera ser muy complejo llevar temas de maternidad asociada a costos económicos también. La Pasita Suárez te quiere hacer una pregunta. Conversamos con Alejandro Ursúa, analista económico de la Universidad Andrés Bello.
13: Sí, hola Alejandro.
11: Hola, mira, ¿cómo estás?
13: Muy bien, ¿y tú?
11: Muy bien, gracias.
13: Mira, los 100.000 empleos que el gobierno lanzó son empleos que están ligados más bien a obras públicas y a vivienda. Entonces ahí las mujeres seguimos al debe, digamos, que el porcentaje nuestro es bastante alto en el país, pero esos 100.000 empleos sumados a que las mujeres de esos 100.000 vamos vamos a tocar muy pocos, tenemos, es solo el 10% de los del millón de desempleados que tenemos en Chile. ¿Ya? Sé que es una medida paliativa, que es una medida a corto plazo que es necesaria, pero sigue siendo insuficiente, sigue siendo el 10% del desempleo general. Pero además nos vuelve a golpear a las mujeres porque no es una solución real para nosotras, ¿no? No sé cómo lo ves tú en este escenario, porque cuando tú hablas de 100.000 empleos se ve como harto, pero cuando lo llevamos al porcentaje de la cantidad de desempleados en el país es bastante poco. Y si lo llevamos al porcentaje que las mujeres vamos a ocupar de esos 100.000, es aún menos.
11: Efectivamente, el desafío no es solamente crear los 100.000 empleos, sino que una parte importante de esos empleos llegue justamente a los grupos donde el desempleo está mal.

0: cómo hacemos, ¿no es cierto?, que esta mujer pueda, ¿no es cierto?, ser partícipe de un proceso. Y además hay varias cosas. Nosotros en Chile es bien dicotómico, porque si nosotros nos damos cuenta, por ejemplo, el compromiso de pago de las mujeres son mejores pagadoras que los hombres en sus compromisos financieros. Hay un porcentaje muy importante de nuestra sociedad en donde las familias son monoparentales, vale decir, un porcentaje importante de estas familias monoparentales, más encima también están a cargo las mujeres y son las que administran el hogar, ¿no es cierto? Entonces, yo creo que hay que plantear 5 medidas concretas que nos podrían ayudar a esto. Primero, efectivamente, seguir potenciando este tema de la sala cuna universal y portable, que el subsidio de la contratación también sea mucho más potente en mujeres, ¿no es cierto?, con el objetivo de sacar rápidamente a la mujer del desempleo, ¿no es cierto?, podría aumentarse temporalmente, por ejemplo, el subsidio de la contratación a mujeres que lleven varios meses buscando trabajo, ¿no es cierto?, y de alguna manera por ahí apuntar, después, ¿no es cierto?, el cuidado después del colegio. No sirve nada, ¿no es cierto?, tener esa lacuna, ese niño sale del colegio a las 3:30 de la tarde y la madre trabaja hasta las 7 de la tarde. Por ende, ¿no es cierto?, hay que entrar significativamente programas, ¿no es cierto?, que cubran esa falencia de cuidado de niños de 4 a 7 de la tarde, que justamente busca resolver esta brecha. Tratar de apuntar también a una mayor flexibilidad laboral, con jornadas que sean parciales, con horarios que sean más adaptables. No sé, el teletrabajo, y esto permitiría que mujeres que hoy, ¿no es cierto?, están fuera del mercado laboral, puedan recuperarse sin tener que elegir, ¿no es cierto?, entre el trabajo y la familia, que es lo que lamentablemente es la foto más cruda. Y que los 100.000 empleos tenga una meta femenina también explícita. Yo creo que también aquí habría que ser bastante concreto, no dejar 100.000 empleos como cifra única, ¿no es cierto?, neutra, sino que establecería a lo mejor un indicador de seguimiento de cuántos empleos son ocupados por mujeres, cuántos son formales, cuánto duran, en qué regiones, porque obviamente el gobierno ya ha observado una participación femenina relevante, ¿no es cierto?, en subsidios de contratación, pero debería transformarse también en una meta explícita del programa, ahí, ¿no es cierto?, fusionando el rol del ministro Massa con el Ministerio de la Mujer.
1: Le quiero hacer la última pregunta a Ricardo. Salió también hoy día, solo quiero acotarlo para que Ricardo pueda hacer su pregunta, pero salió la información hace algunos minutos respecto al tema del IMASEC. Parece que venimos también a la baja, la cifra se va a entregar mañana, pero la producción minera lleva una contracción ya casi de 12 puntos, 11.7 en los últimos 12 meses, que también es un factor que me imagino que está dentro de la ecuación. Perdón, Ricardo, antes de interrumpirlo, pero quería entregar esa información.
2: Sí. Alejandro, una pregunta. El trabajo informal en Chile, tengo entendido que está entre un 27 y un 29%. Y normalmente, correcto, el trabajo informal es un ciudadano que gran parte de ellos no tiene ayuda previsional, o sea, ellos no se imponen y por lo tanto no tienen protección futura. Si bien es cierto, pueden acceder a salud a través de FONASA, a los planes más básicos, pero desde el punto de vista de previsional va a ser una carga importante desde el punto de vista del país. Entonces, ¿por qué siempre hablamos de desempleo y nos sumamos en esta cifra, que es una cifra muy compleja, el empleo informal? Porque además el empleo informal, mucho de ese empleo es un empleo que no está contribuyendo con impuestos, no está contribuyendo a generar un bolsón de riqueza para el país importante. Entonces, ¿por qué no hacemos los lesos con eso?
0: Yo creo que efectivamente creo que de alguna manera este tipo de paquetes de medidas que trata de impulsar el gobierno y esta posibilidad, ¿no es cierto?, del subsidio que está hablando dentro de las medidas también económicas que planteaban a principio de año, apuntan efectivamente hacia la formalidad. Yo creo que lamentablemente se dio, primero que nada, ¿no es cierto?, más informalidad puede contener estadísticamente el desempleo, ¿no es cierto?, que eso es la paradoja. Porque muchas veces, ¿no es cierto?, nosotros nos ponemos a ver y dice, nosotros cuando hace el INE, ¿no es cierto?, esta pregunta, dice, ¿usted ha trabajado durante el último mes remuneradamente? ¿No es cierto? Y eso, si yo me quedé cuidando, soy una mujer de 25 años, me quedé cuidando a los hijos de la vecina 3 veces a la semana por 10 lucas, en teoría no figuro como desempleado. Entonces, una persona que perdió el empleo formal y empieza a vender productos, hace trabajos ocasionales o trabaja por cuenta propia también, puede dejar de aparecer como desempleada, pero sigue teniendo empleo más precario, ¿no es cierto?, normalmente con menores niveles de protección social. Hablamos, ¿no es cierto?, que tenemos que iniciar, ¿no es cierto?, este desempleo que efectivamente es de un 9.6%, pero lo preocupante es que también la ocupación cayó un 0.9% en los últimos 12 meses. Entonces, la informalidad que tenemos hoy día, como está muy bien informado tú, Ricardo, es alrededor del 26.5%. Entonces, la informalidad puede estar funcionando como un amortiguador del desempleo, pero no necesariamente como una solución laboral. Ya una persona que pasa de desempleo a un trabajo formal deja de aparecer como desempleada, pero efectivamente pasa a ser una persona que está fuera del sistema, ¿no es cierto?, porque no está teniendo protección, no está teniendo leyes sociales, ya sea tanto previsión como el tema de la salud, que de alguna manera accede, ¿no es cierto?, a ella de la manera más...

0: más precaria. Entonces tenemos que iniciar, ¿no es cierto?, un proceso de mirar la calidad del empleo y no solamente la tasa de empleo. Es una parte importante, quienes salen del desempleo lo hacen hacia la informalidad, estadísticamente, ¿no es cierto?, este desempleo puede bajar, pero económicamente el problema no está resuelto. Y obviamente ahí tenemos que empezar a generar, ¿no es cierto?, ciertos elementos que nos permitan, ¿no es cierto?, hacer que este empleo informal se vaya traduciéndose a la formalidad. Mediante un intento, ¿no es cierto?, un par de años atrás, ¿no es cierto?, cuando se empezó a obligar, ¿no es cierto?, a que todas las boletas de las boletas de honorarios, ¿no es cierto?, fueran, ¿no es cierto?, con una retención superior para que efectivamente vayan a aportar un fondo común, porque obviamente a la larga se hace bastante el peso para el Estado, ¿no es cierto?, el día de mañana de esta gente que está en la informalidad, cuando llegue la edad de jubilación a través del pilar universal, va a estar encareciendo importantemente ¿no es cierto?, este mismo pilar y esta misma carga para el Estado. Entonces, efectivamente, yo creo que hoy día tenemos urgencias más grandes, que es, o sea, bajar las tasas de desempleo, y efectivamente después el otro desafío es cómo vamos atacando la informalidad.
1: Alejandro, bueno, muchísimas gracias por el contacto. Estuvimos conversando con Alejandro Ursúa, analista económico de la Universidad Andrés Bello, también de la consultora Open BBK. Muchas gracias por este contacto que tuviste con Conectados.
2: Gracias, Alejandro.
0: Al contrario, muchas gracias a usted, Alejandro. Javier, Ricardo y Paz, que tengan una excelente tarde.
3: Gracias.
1: Muchísimas gracias. Chao. Bueno, aparece la noticia fechada en el portal Emol, otro y más negativo, producción industrial segundo ante la mayor desplome de la minería desde el año 2017. El Banco Central publicará mañana el IMASEC de agosto y las cifras sectoriales al parecer entregan malos augurios. Se mantendrían las cifras en sector como servicios, pero en producción industrial, especialmente en minería, vendría un desplome muy, muy grande. Bueno, va a seguir siendo tema. Tenemos que ir a la pausa. Vamos a la pausa y cuando regresemos conversamos. Vamos a la pausa. De vuelta, por supuesto, oímos su WhatsApp. Dígalo 30 segundos acá en Conectados. Ya volvemos junto a Paz Suárez y Ricardo Tuán.
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11: Espectacular.
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1: Estamos de vuelta en Conectados en Agricultura. 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Pasita, había quedado del bloque anterior pendiente una pequeña intervención respecto especialmente al tema de empleo femenino, que sí. Antes de ir al WhatsApp me gustaría que tú pudieras también plantear.
2: Sí, mira, ¿sabes lo que pasa? Que yo siento que el Ministerio de la Mujer en esto está muy lento. Ya en todo lo que tiene que ver con mujeres, ¿no? No lo digo solo en el empleo, pero necesitamos un poquito más de soluciones. Encuentro que la ministra no está dando soluciones reales a las mujeres. Hace unas par de semanas la diputada Rodríguez tuvo un problema con un docente, por ejemplo, en la Universidad Católica.
1: Javier Rodríguez,
2: sí. Sí, un docente que la funaba, que le escribía estupideces en Twitter, y la diputada...
3: ¿Un docente de la universidad?
2: Un docente de la universidad.
3: Sí. Un docente de la Universidad Católica, sí. Funaba a una diputada de la República.
2: Sí, exacto, sí. Un tema ideológico absolutamente.
3: Y la universidad tomó alguna carta en el asunto.
2: Y ella lo que tuvo que hacer es...
1: No, se reunió ahora con la autoridad de la,
2: claro,
1: de la
2: universidad. Claro, pero la diputada lo que tuvo que hacer es, digamos, invocar a la universidad para que tomara acción, porque ¿en qué mundo estamos viviendo donde un docente por un tema ideológico puede maltratar a una diputada de la República? Y era gratis, era solo ideológico. Pero yo nunca vi a la ministra de la Mujer haciendo el punto político de eso, porque la diputada se vio dando la lucha por el respeto a su ideología, qué sé yo, pero con un monstruo que es la Universidad Católica y sin respaldo del Ministerio de la Mujer. Además, el Ministerio de la Mujer es de su propio sector. Entonces siento que no veo a la ministra de la Mujer representando nada. Eso es lo que me pasa. Y hoy día que estábamos hablando con respecto al desempleo femenino, no veo las prioridades del Ministerio de la Mujer en materia de empleo. No veo en temas de defensa a mujeres, así mismo como le pasó a la diputada Javiera Rodríguez. Siento de que de verdad esa ministra está muy livianita. Yo creo que le falta más peso al cargo que ella ocupa, ¿no? Quiero que el gobierno, sé que pueden venir cambios y todo, pero no puede ser solamente un cupo político un ministro tiene que tener fuerza, tiene que tener capacidad, tiene que tener iniciativa, y el Ministerio de la Mujer es muy simbólico. Que ella no haya hecho el punto político con respecto a la defensa de una diputada de la República, que además es de su sector político y de gobierno, porque digámoslo, además yo en ese sentido soy sorora, siento de que aquí el docente estaba vulnerando públicamente a la diputada, pero no... fue muy liviana, ella no hace el punto político, es como que estuviera, no sé, muy eclesiástica para su performance desde el tema gubernamental. Entonces eso no le sirve a Chile, no le hace bien a las mujeres. Las mujeres tampoco necesitamos tener una bomba molotov, ¿me entiendes?

0: pero sí necesitamos un poco más de carácter, más de precisión y más idea a favor de las mujeres.
1: Esto es el punto de nuestra querida Paz. Vamos a nuestro WhatsApp, por supuesto. ¿Estamos? ¿Lo tenemos, Pri? ¿Estamos ok? Perfecto. Dígalo en 30 segundos acá en Conectados en la Radio Agricultura.
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3: Hola, buenos días, Conectados. Decirle al señor Tuani que el Partido Comunista y el Frente Amplio, que eran gobierno anterior, son los que más recursos le entregaron a Carabineros y a PDI. Dato no menor. Y lo otro, decirle también a la derecha que ahora son ellos el gobierno, que no le echen tanto la culpa al gobierno anterior. No tenían plan de seguridad, adoptaron el plan de Boric. Ahora el tema del empleo, están adoptando ideas progresistas. Entonces, ¿dónde están las ideas de derecha? Gracias.
4: Hola, Javier, buenos días, distinguido panel. Oye, lo único que quiero opinar hoy día es mis felicitaciones a Pasita por su amplio sentido de la democracia. Pensar muy distinto no significa ser enemigo. Muchas gracias, Rodrigo Olea.
5: Programa Conectado, panelista, buen día, aquí con Sabina del Sur de Chile. Es imposible aceptar ya esta degradación, este asesinato masivo, no solamente al carabinero, por parte del Estado, porque el Estado está matando no solamente al carabinero, sino que a todos nosotros. Corrupción degradante de los políticos, puntos de prensa que nadie les cree, nadie. Estoy indignada, de verdad, y no solamente yo, cientos y miles y millones, porque ya llegamos a un punto de no retorno con esta clase, mala clase política, asquerosa.
6: Hola, amigos, acá Antonio. ¿Se han fijado ustedes que los de la izquierda poco se han lamentado por la muerte del carabinero? ¿Qué pasa, Boric? ¿Qué pasa, Bachelet? Carmona, Godanovich, todo eso, ¿no han lamentado nada? Claro, ¿no es cierto? Ya sabemos de dónde proviene la violencia.
1: Bueno, harta opinión, ¿eh? Yo quiero, el primer auditor, lo interpela un poco Ricardo, porque dice que el PC y el Frente Amplio entregaron hartos recursos a Carabineros, y la respuesta es sí. ¿Y sabe por qué pasó esto, estimado auditor? Porque Carabineros tuvo que reponer gran parte del material rodante y del material que perdió después del estallido. O sea, se tuvieron que reponer vehículos, se tuvieron que reponer elementos de disuasivo, se tuvo que reponer infraestructura, se tuvo que reponer hartas cosas. Entonces, como bien dice usted, efectivamente se entregaron hartos recursos, eso es un hecho evidente, pero uno no puede guiarse solamente en el hecho o en el número, sino que en la causa de por qué eso se produjo. La felicitan a usted, Pasita.
7: Déjeme complementar.
1: Y Sabina dice que es imposible aceptar la degradación y los asesinatos en Carabineros, que hay mucha corrupción en los políticos y poco lamento por muerte de Carabineros desde la izquierda. Perdón, Ricardo.
7: Sí, déjeme complementar. Efectivamente es un hecho de la causa y hay que reconocerlo. Se entregaron recursos, pero esos recursos estaban destinados a reponer el material. Pero hay una cuestión que es mucho más de fondo. Que si yo tengo una institución en la cual yo no le doy el respaldo político para hacer las cosas, independiente del recurso material que tenga, si ese carabinero va a terminar detenido porque generó una acción de protección, ¿qué importa el recurso que tenga? Aquí lo que se necesita es un marco jurídico de protección a los funcionarios, a los hombres y las mujeres de Carabineros, la PDI, Gendarmería, para que hagan su trabajo en el marco de la ley, pero protegidos, en el marco constitucional, pero protegidos. Todo el resto es música. Porque si yo no protejo, pero miren lo que pasó, es que esto es kafkiano. Para el estallido social, gente que destruyó iglesias, quemó, saqueó supermercados, vandalizó negocios, dejó a la gente en la calle, que le tiró bomba Molotov dentro de Radio Patrulla a Carabineros, están hoy día indultados. Y Carabineros están detenidos.
0: Sí.
7: Entonces, eso es mucho más importante que tener un radio patrulla nuevo, ¿no? Mucho más importante. ¿Cuál es el apoyo político, jurídico que yo le doy?
0: Yo no sé por qué Carabineros, no hay una masa de Carabineros demandando al Estado por la poca protección.

0: protección que le entrega a ellos como funcionarios públicos. Porque tú laboralmente, o sea, a ti el empleador te tiene que entregar herramientas, en el caso de Carabineros, para no morir. En el caso nuestro, a ti el privado te tiene que entregar las herramientas para hacer tu trabajo, ¿no? Si, ¿cómo tú mandáis a morir a un carabinero? Escuchaba al Pancho Rego el otro día, estaba pidiendo UCI para todos los RP. ¿Y cuánta razón tienes? Pero si bueno, los RP tienen un fusil, digamos, por auto. Uno, y son 4 carabineros máximo por patrulla, en grandes ocasiones andan 2 porque no hay más carabineros, que es el conductor y el acompañante. El acompañante es el más antiguo y tiene una UCI y ya. Entonces tú mirás y decís, oye, todos los carabineros hoy día con el problema que estamos ya no deberían usar pistola, deberían usar una UCI.
1: Sí, o algún tipo de armamento automático en el fondo.
2: Claro,
1: o sea,
2: sí, pero vuelvo a insistir. Pero que cuando la usen estén protegidos por el Estado, ¿me entiendes o no? Y no que estén ellos pasando las penas del infierno demostrando que efectivamente fueron atacados. Esto es kafkiano, esto no va a solucionarse hasta que no tengan un apoyo político. Pero yo estoy de acuerdo contigo, ¿eh? A mí de repente me sorprende el alto mando de Carabineros, que no es más. Porque cuando tú llegas a general director de Carabineros, tú dices, bueno, yo ya cumplí. Sí. Y voy a poner, por lo tanto, los puntos sobre las guías a la autoridad política. Y si eso significa que me llaman a retiro, me llamarán a retiro. Pero yo hago lo que tengo que hacer. Tú no puedes abstenerte de proteger a tu gente. Hay costos que pagar. Y eso hay que estar dispuesto a pagar esos costos. Exacto. Porque lo contrario significa que no debería estar ahí.
0: Porque es el deber ser.
2: Es el deber ser. Deber ser.
1: Leamos también algunas de las opiniones que nos han llegado por la red social X. Barra Vacino siempre nos escribe. ¿Por qué no dicen que la crisis de desempleo de este gobierno fue por el bencinazo que encareció la base productiva del país? El porfiado de Quirós no aplicó el MEPCO y las expectativas de los inversionistas son nefastas al tener un gobierno que torea constantemente a la ciudadanía. Barra Vacino. Cuando empezó el conflicto en Medio Oriente, los analistas decían que iba a durar 60 días. Y llevamos 160 y no sabemos cuándo va a terminar. Yo creo que tratar de pensar que esto se debe solo al bencinazo, cuando usted acaba de oír a un economista que dice que esto es multifactorial, me parece que intelectualmente es un poco osado, ¿no?
2: Está bien, pero reconozcamos que si a lo mejor hubiese sido en vez de en una sola vez, si hubiese sido más paulatino y con mayor pulso político, yo en ese sentido no sé.
1: Pero está bien, pero una cosa es el impacto directo a las personas y otro impacto directo a la base productiva económica del país. Y claro, influyó, bueno, claro, pero en ningún caso es el único factor.
2: Yo
1: le estoy respondiendo al auditor, no le estoy respondiendo a usted.
2: Yo estoy de acuerdo que no es. O sea, la economía es una cuestión compleja, es una ciencia humana súper compleja, que tiene elementos matemáticos, elementos de análisis, pero tiene que ver mucho con el comportamiento social, tiene que ver con las expectativas, con los temores, con la capacidad de asumir riesgos. Entonces, pero cuando yo tengo poca flexibilidad al frente, tú decís, mejor me abstengo. Y mucha gente se está absteniendo hasta no saber dónde va a terminar todo esto revuelo, porque además no es una buena cosa lo que está ocurriendo en el mundo en general, si nos olvidamos que hoy día el mundo está con varias guerras simultáneas.
1: Sí.
2: Nos olvidamos de eso, nos olvidamos de esto, es una cuestión muy loca, es una paradoja. Tenemos la capacidad de tener un mundo pleno de abundancia de recursos, pleno de abundancia de recursos. Hoy día con lo que hay en el mundo no debería existir una sola persona bajo la línea de pobreza, ninguna. Si tú haces un esfuerzo y dices, ok, con todo el recurso de tecnología, con todo el recurso de producción de alimentos, con todo el recurso de producción de conocimiento, la humanidad no debería tener una sola persona bajo la línea de pobreza, y seguimos con las malas costumbres, seguimos en guerra. Tenemos guerra en Medio Oriente, tenemos guerra en Irán, tenemos guerra en Ucrania, tenemos en Sudán. Tenemos a punto de agarrarse los pakistaníes con los indios, tenemos China que quiere invadir Taiwán, ahora los argentinos están mirando con codicia el sur nuestro. O sea, es una cosa muy muy rara.
0: Están todos desconchinflados.
2: Sí, una cuestión muy rara.
1: Juan Carlos, @jcarlos1479, nos dice, Johannes Kaiser es como el padre Gatica, dice, predica pero no practica. Pasa casi toda la semana dando declaraciones sobre seguridad y sobre lo que hay que hacer, pero cuando sus diputados PNL deben votar sobre seguridad en la Cámara, desaparecen. Yo la verdad es que no sé, Juan Carlos, de dónde sacas antecedentes. Me imagino que tiene

0: que ver con la votación respecto al proyecto de ley de incivilidades, que no tuvo que ver con una desaparición en ningún caso, sino que tuvo que ver en el fondo con una abstención, pero me parece que no está preciso el ex. Dice Álvaro Arévalo, dice: a mí me parece más insólito que en el gobierno de Gabriel Boric no interpelaron a nadie por los sicarios, motochorros, bandas internacionales, narcotraficantes y terroristas, cuando la soberanía de Chile y nuestros derechos humanos han sido vulnerados hasta decir basta. Arroba Twic Go. Estados Unidos sabe muy bien lo que pasa en Chile, mucho más allá de un gobierno recién asumido. La subida o el alza de aranceles corresponde al rechazo que provoca su izquierda en América Latina. No entendí mucho el ex. Y comunicaría vivo, la corrupción está permeando casi todo el Estado. Últimamente los casos que involucran a las Fuerzas Armadas han sido denunciados por control interno, pero en otras instituciones es porque fueron pillados. La diferencia son los sistemas de control o la ética de los funcionarios. Yo le diría, comunicaría vivo, que ambas cosas tienen que ver mucho con los sistemas de control interno de las instituciones, pero también con la ética de los funcionarios que están allá. Y hay funcionarios que obviamente están más expuestos que otros. Vamos a la última pausa en Conectados en Agricultura. Recuerde escribirnos, por supuesto, a nuestro correo conectados@radioagricultura.cl y aquí vamos a estar intercambiando opiniones.
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0: Estamos de vuelta ya a nuestro último bloque de Conectados en Agricultura. Un tema que estaba en la pauta y que quizás no logramos tocar o que probablemente me gustaría conversar con ustedes, chicos, es respecto al tema del cable submarino con China, porque pese a las presiones de Washington a propósito de lo que estábamos hablando hace algún ratito atrás, sigue en trámite. Esto lo confirmó el ministro de Obras Públicas y Transporte, Luis de Grencha, asegurando que el proyecto de fibra óptica Chile-China Express sigue su curso regular y descartó su paralización, rebatiendo los dichos del embajador estadounidense Brandon Jude, quien había dado por terminada la iniciativa. La semana pasada, en un acto en la embajada china, que conmemoraba los 56 años de relaciones consulares, diplomáticas y comerciales entre Chile y China, el embajador chino, no sé si en palabras de buena crianza o no, señala que ellos no van a obligar a Chile a tomar ninguna decisión de carácter geopolítico y que las relaciones están en su mejor momento entre ambos países y que van a hacer todo lo posible para profundizar aún más las relaciones comerciales. Alguien podrá decir, bueno, fueron declaraciones de buena crianza, alguien podrá decir fueron declaraciones muy amistosas, y otros podrán decir, mire, este famoso cable, la verdad es que está bastante importante, y algunos otros podrán decir, Chile no puede perder, más allá de su alineamiento geopolítico a propósito de la Escuela de América de Estados Unidos, la relación con su mayor socio comercial. Usted tuvo una conversación respecto a ello en Unidos por Chile, Ricardo Tuane, hace algunos días atrás, que está en las plataformas de YouTube de Unidos por Chile, y yo creo que está muy interesante, revísenla por favor, pero el cablecito sigue generando uno que otro
9: problema,
0: hecho noticioso.
9: Yo no quisiera estar en los pantalones del
0: ministro de Derecho.
9: Del ministro, claro. No, y tampoco del ministro de Relaciones Exteriores, porque fíjate que partamos de una base, reconozcamos que las relaciones internacionales hoy día en el mundo han ido cambiando aceleradamente. Pasamos de un mundo bipolar de la década del 40-50 con esta Unión de Repúblicas Socialistas Soviéticas, el bloque soviético con Estados Unidos, y después se derrumba el 89 y aparece este mundo unipolar con Estados Unidos dominando y todos mirando hacia allá. Sin embargo, no nos dimos cuenta que China venía creciendo, que Rusia nuevamente estaba tomando relevancia, que el BRICS era un elemento que era importante, y Europa comienza a decaer. Y por lo tanto, hoy día estamos frente a un mundo multipolar, muy complejo, con distintos intereses, y en donde, por alguna razón, el desarrollo de la inteligencia artificial,
0: con gobiernos muy ideologizados también,
9: y con líderes muy autocráticos y muy egocéntricos, y el tema del desarrollo de la inteligencia artificial comienza a poner, y el desarrollo tecnológico comienza a poner a Chile de nuevo en la mira de muchos, producto de las tierras raras, producto del litio, producto del cobre, y producto además de que somos entrada a una fuente de información importante para el resto del continente. Entonces,
0: y que el Estrecho Magallanes va a profundizar su rol como paso comercial y económico
9: por los problemas que está teniendo Panamá,
0: sí.
9: Entonces, cualquier solución que tú tomes, si no es con mucha cintura y mucha sabiduría, va a perjudicarnos de alguna manera, porque no puedes estar simultáneamente con ambos corazones, no puedes estar con el corazón chino y con el corazón americano latiendo al unísono, y probablemente vamos a tener que ceder en algunas cosas con Estados Unidos y ceder en otras cosas con China. Hoy día China es nuestro principal socio comercial, ellos están creciendo en forma gigantada, probablemente de aquí a 10 años China va a ser el número uno en el mundo y no va a ser Estados Unidos. Lo que se está viendo con el tema, y vuelvo a insistir, con el tema de la inteligencia artificial, porque esto genera un punto de inflexión en la historia de la humanidad. Lo que ocurrió estos días con Donald Trump y los CEO de las principales compañías de inteligencia artificial americana genera un punto de inflexión. Ya no estamos hablando de inteligencia artificial, estamos hablando de inteligencia superior. Ellos además sacaron un comunicado oficial de la Casa Blanca, un comunicado oficial que a mí me llegó ayer por las vías, digamos, en donde a partir de ahora todo
0: por su rol de asesoría al Pentágono le llegó.
9: Sí.
0: Ah, perfecto.
9: Es que me dijeron, como no te pudieron encontrar a ti, me estaba estaba ocupado. Entonces yo te diría que hay que estar, si tú me preguntas a mí, cautela es la palabra máxima, cautela y cintura. No podemos pelearnos con Estados Unidos porque tenemos un tema de seguridad continental, hay un tema económico y hay un tema que tiene civilizatorio, es probablemente con quien más tenemos afinidad en términos de nuestro modo de vida, pero con China, que es un gigante que sigue creciendo a paso gigantado, es nuestro principal socio comercial, y ellos están desarrollando en todas las áreas que antes eran exclusivas, como la tecnología, que eran de Europa o Estados Unidos, China hoy día está sacándoles ventajas. Perdón, te voy a poner un ejemplo súper claro. Súper claro. Yo voy todos los años a algunas ferias de insumos médicos de última tecnología. Uh-huh. Hace 20 años atrás, tú encontrabas con suerte una compañía china exponiendo. En 10 años ya encontrabas que el 10% eran compañías.

0: compañías chinas. Hoy día el 50% son compañías chinas.
1: Mira, yo me pregunto si con estas declaraciones que dio el ministro chileno, le van a suspender la visa, como porque Donald Trump se levanta con ganas de suspender visa a todo aquel que piense distinto a él. Aquí en Chile le suspendió la visa a Núñez, al senador Núñez, comunista, que tenía que viajar a una actividad de invitado por el país, digamos. No, él iba en representación de Chile, porque era el diputado de ser invitado, Huenchumilla.
2: El senador,
1: Huenchumilla, y ahí pasa, no fue Huenchumilla, se excusó y pasa por orden a Núñez y no lo dejaron ingresar a Estados Unidos, ni siquiera le dieron la visa. Entonces, Estados Unidos tiene su estilo como emperadores de hoy día de Sudamérica, y ya como que siento que no
2: Donald,
1: tenemos...
2: Yo hablaría un poquito, no sé, Pasito, perdón, pero hablaría más de Donald Trump más que de Estados Unidos, ¿eh? Yo creo que hay una posición más trumpista en esto, más que...
1: Yo creo que vamos a ver eso en las elecciones, cuando tenga elecciones.
2: Bueno, ahí vamos a ver si es el país o no, en noviembre.
1: Es el país o es Donald Trump, porque está pasando el factor Netanyahu-Israel, o sea, con el tema Palestina, o sea, no es Israel el que toma esta postura, es Netanyahu, y aquí va, no es Estados Unidos, es Donald Trump. Entonces, pucha, eso es como casi estar diciendo, personalizando un hecho que
2: yo creo que lo que planteó Ricardo, nos queda un minutito, no vas a pasar, pero yo creo que lo que planteó Ricardo es bien importante. Estamos pasando de políticas de Estado en temas de relaciones internacionales a políticas de gobierno, ¿eh?
3: Sí.
2: Cuando uno habla de yo no me atrevería a hablar de un Estado asesino como el Estado israelita, pero sí de un gobierno genocida como el de Netanyahu. Me atrevo a decirlo sin problema. Y me parece que el problema es la relación internacional hoy día. Tenemos liderazgos muy autocráticos, muy ideologizados, que están viendo las relaciones internacionales más que como algo de largo aliento, como una cuestión que tiene que ver con el periodo de gobierno. Hay mucho, Moisés Naín decía, mire, lo de la Escuela de América muy bien, pero puede ser que a Trump se le pase el entusiasmo en 3 meses más, y se le pasa el entusiasmo, y se le pasa el entusiasmo, como se le ha pasado el entusiasmo con varias cosas. Entonces me parece ahí que hay algún tema. 30 segundos para cada uno para terminar, si alguno quiere decir alguna cosita, porque estamos ya en... Tenemos que entregar nuestro programa.
0: Solo una cosa, necesitamos políticos transversalmente dispuestos a sentarse a conversar por el bien de Chile, y gente generosa que piense en el bien común. Estamos echando de menos eso.
2: ¿Algún comentario al margen, una despedida, Pasita, algo que decir?
1: No, me gustaría reforzar un poco el tema de la idea de derecha, porque veo muchas ideas socialdemócratas en este gobierno de derecha. Ah, porque recordemos que Piñera no era un gobierno de derecha según esta derecha. Entonces, esta semana escuchamos a la senadora María José Gatica diciendo que la derechita cobarde estaba en la ONU, ¿ya? Y que ella no necesitaba voto por lo menos para salir reelecta. O sea, hemos visto Raúl, bueno, espero un cambio de gabinete, por ahí se escucha que René va a tomar un rol medio protagónico en ese cambio de gabinete. Entonces, no sé, me gustaría ver qué va a pasar con la política.
2: Hay que ver
1: nacional.
2: Qué es lo que va a ocurrir. Nosotros comenzamos a despedirnos, por supuesto, agradecer por la tremenda sintonía que tuvimos el día de hoy miércoles acá en Conectados en Agricultura. No deje usted la sintonía de la radio, por supuesto que no. Ya viene Nuevas Voces con el enorme Vicente Martínez. Y nosotros nos vemos mañana, día jueves, por supuesto, en el panel de Conectados. Vamos a tener a Marcela Cubillos, vamos a tener a Pancho Rego, vamos a tener también a nuestra querida Maida Miller. Así que nosotros nos vemos mañana. Gracias por su sintonía.
3: Gracias a todos.
2: Chao, chao.
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3: ¿Desde cuándo cooperar para perseguir el Tren de Aragua significa entregarle soberanía a Trump? Los presidentes Boric y Bachelet, los bebés, piden reconsiderar la entrada de Chile al escudo de las Américas e invocan autonomía. Repasemos su última clásica práctica de soberanía cuando su gobierno, el del presidente Boric, firmó un decreto para el cable chino, llegó una advertencia a Estados Unidos y dos días después lo dejó sin efecto. Eso sí que es pérdida de soberanía. El proyecto quedó en suspenso y tres funcionarios terminaron sin sus visas. Y ahora quieren iluminarnos en cómo evitar presiones extranjeras. El escudo de las Américas tiene tres pilares fundamentales: economía, seguridad y coordinación multilateral. Hay que mirar los tres con atención, pero el de seguridad ofrece una oportunidad concreta: compartir inteligencia para perseguir organizaciones que, ojo aquí, planean en un país, delinquen en otro y esconden sus ganancias en un tercero. Imagínense la cantidad de países en que están. Las fronteras frenan a nuestras policías mucho más que los delincuentes. Chile no puede restarse de pertenecer a esta instancia coordinadora, no puede restarse, donde además están nuestros tres vecinos, Argentina, Perú y Bolivia. La soberanía se defiende decidiendo por Chile, y hoy Chile necesita aliados para que los narcotraficantes no encuentren refugio al cruzar la frontera. Soy María José Hoffman y esta fue la apertura editorial en La Voz de la Gente.
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2: ¿Qué tal? Muy buenos días. Miércoles 30 de septiembre. Oye, se nos fue septiembre, Miguel Ángel Fernández.
3: Se acabó septiembre.
2: Se pasó.
3: Y mi alergia sigue.
2: Esto es como el eterno alérgico, ¿no?
3: No, porque estoy con una crisis, de hecho, ahora estoy tomando remedios más allá de lo normal. La risa, que siempre parte el programa con algo personal. Sí. Es una cosa impresionante.
4: ¿Qué tipo de remedio?
2: Qué claro. ¿Cada cuánto me sale?
3: Es una cajita naranja con blanco. Por no ser nombre.
2: Pero es un antialérgico en el fondo. Ah, bueno. ¿Y tú también andas medio resfriado, Alejandro Weber?
4: Sí, pero eso fue por un problema conductual del fin de semana.
2: Ah, mira. Sí, sí. Ah, está bien. Esos son los resfríos que valen la pena.
3: Qué forma,
2: ¿no?,
3: elegante decirlo, lo voy a notar.
2: Un problema conductual del fin de semana. Oye, qué gusto tenerlo. Muchas gracias más por el cambio, porque ustedes son panelistas de los martes y ayer me había resultado la entrevista con Max Luxit. Y oye, se pasó que alcalde más choro.
3: ¿Sí?
2: Fíjate que sí, me pareció.
4: Es un grande, Max.
2: Es un grande. Me quedé con la impresión de que un gallo muy de verdad. O sea, imagínate que un millonario como él esté sirviendo en Huechuraba, además feliz, le brillaban los ojitos, está haciendo montones de cosas, alianza. Tenemos muchos alcaldes que en verdad se sacan la mugre. Una pega muy bonita, muy sacrificada, muy distinta a la del Parlamento, así que.
4: Oye, y muy de terreno, ¿ah? ¿Eh? Sí, y lo quiere hacer la gente. A mí me toca, sí, por la Universidad de San Sebastián, me toca hacer estas cosas con el proyecto de incluso con el medio, en fin, y él siempre presente en las actividades con las emprendedoras, lo que la gente lo quiere mucho porque está ahí, está presente y ha generado resultados, ¿ah?, que es muy importante de la política tiene que generar resultados y los alcaldes se encargan de eso.
3: Bueno, el CIPS de la Facultad de Gobierno de la UDE firmó un convenio con Huechuraba, además eso es transversal.
2: Yo creo que lo más efectivo que ha hecho es que conoce tan bien el mundo privado, que esta alianza público-privada la repite, o sea, tiene todos estos beneficios de, no sé, pues, control del cáncer del colon, convenio con Huechuraba, que eso es pura gestión. Entonces, vais sumando, y la verdad es que sí. Le mando un saludo también a Rodrigo Arellano, que está en el panel anterior, porque nos reímos mucho ayer con antes de que entráramos al programa, y esto es una talla interna. Oye, quería preguntarles sobre la editorial que preparamos, que tiene que ver con esta como pugna, Miguel Ángel, que ha existido, o más que pugna, crítica. Mira, yo creo que obviamente que hay que tener los resguardos que corresponde, sabemos cómo es Trump, tampoco es como, oye, hagamos, firmemos cualquier cosa contigo, pero sin duda que cuando tenés a Bolivia, a Perú, Argentina, en este digamos, pacto de las Américas, era imposible no estar, y me llama la atención lo poco constructiva de las críticas de los presidentes Bebé, Boric y Bachelet, porque en verdad no proponen una alternativa. O sea, no, ni siquiera digamos que háganse cargo de los mal gobiernos que fueron en materia de control del narcotráfico, como votaron, pero ya ni siquiera eso, sino que además eso es una crítica que no propone nada. Eso es complejo.
3: Mira, hay cosas que son muy complejas de entender. Primero, ¿por qué la obsesión de la oposición con nacionalizar los asuntos de política exterior en Chile? Lo vimos en lo que fue, ¿no es cierto?, la interpelación, lo vimos en la carta de los expresidentes que rompen con la prudencia de los exmandatarios del país, que básicamente no inmiscuirse en los asuntos donde el jefe de Estado está actuando.
2: Y por los diarios.
3: Exacto.
2: Sí.
3: Y ahora, además de eso, poniendo ese escepticismo frente al por qué lo están haciendo, yo creo que es porque hay una oposición desgastada, descoordinada, sin norte, y esto es algo de más o menos podía unir el mundo de la izquierda más dura con el mundo de la centro izquierda a través de la figura de Michelle Bachelet. Es una pasada de cuenta hasta cierto punto, porque repite incesantemente que la caída de Michelle Bachelet como secretaria general de la ONU es culpa del presidente Kast. Eso lo hemos repetido en muchos programas, no es así. Pero
2: tuve cumpleaños ayer, la presidenta cumplió 75 años y hoy día se celebra un desagravio en La Pintana, es un desagravio en La Pintana, creo que como en un gimnasio enorme, caben hasta 800 personas,

0: y claro, todos dicen que es como el lanzamiento de su precandidatura, y ahí está la primaria, parece, de la izquierda.
1: Yo creo que también es cuidar un poco un legado que ha envejecido demasiado mal. Y Bachelet va a ser una figura importante, porque cuando Boric en su cuenta pública el 2024 dice fue una pionera en abrir caminos y yo construyo desde allí en adelante, enterró lo que era el Boric de alguna manera crítico incluso de Michel Bachelet, insuficiente en sus reformas mientras era diputado, y se puso detrás de la cola de Michel Bachelet, que yo creo que va a intentar transformar a Michel Bachelet en esta lógica de ángel de la izquierda como han tenido durante otros periodos. Pero solo para terminar, un punto sobre esto de esa carta. Yo me preguntaba cuando te escuchaba a ti, Pepa, en la gran inicio del programa, ¿no fue el gobierno de Gabriel Boric quien quería unirse más a la ONU y abrir la frontera? ¿No fue Michel Bachelet también que apostó por literalmente ceder espacios de soberanía y decisión de Chile a los organismos internacionales? Y el argumento que se termina rodeando es que Chile pierde soberanía con esto. O sea, pónganse de acuerdo una vez por todas.
0: Sí, además, claro, es inconsecuente. La forma es curiosa por los diarios, es presidente, están en otra categoría. Bueno, en fin, yo espero que les vaya bien hoy día en su reencuentro, que encuentren el norte. Sí. Oye, si las oposiciones existen en todo el mundo, ese no es el problema. El problema es cuando no son constructivas, el problema es cuando dicen a todo que no. Bueno, ya los conocemos. Alejandro Weber, decano de la Facultad de Economía de la San Sebastián. Malas noticias en el desempleo. Una vez más, me gustaría conocer tu análisis. Subió 0,1, ¿no?
2: Subió, o sea, 0,1 si lo comparas con el trimestre anterior, pero subió un punto anualmente. No. Y la comparación del empleo siempre es mejor hacerla anualmente porque hay ciclos, ¿cierto? Entonces, por ejemplo, en invierno siempre el desempleo es peor por múltiples factores. Hay varios sectores que contratan menos, luego en verano aumenta porque el sector turismo y el agro. Exactamente. Entonces, siempre es bueno compararse con el año anterior, mismo mes o mismo trimestre del año anterior. Y en esa comparación aumenta un punto. Y estaba mirando las cifras de los años anteriores. El presidente Boric tuvo un promedio de desempleo del 8,6% y tuvo un pic de 9%. Nosotros ahora en lo que va el año estamos sobre el 9% y con un pic del 9,6%. Es la peor cifra en 5 años.
1: O sea, desde la pandemia.
2: Desde la pandemia. Entonces, es preocupante, es súper preocupante. Hay que transmitirle también a las personas que por esta cuestión cíclica de la economía, el empleo va a empezar a recuperarse paulatinamente hasta el verano, por lo mismo que comentábamos antes, ¿cierto? Pero la pregunta que tenemos que hacernos es cómo bajamos el desempleo de manera más bien estructural o permanente. Y ese es el gran desafío. Por eso es que cuando uno mira este plan de proempleo, Pepa, y hay que decirlo con claridad, es un buen plan. Es un plan que está orientado a usar las herramientas que el gobierno tiene hoy día. Si no tiene otras herramientas, la herramienta que tiene el presupuesto de la nación, y eso significa, bueno, usémoslo para agilizar las inversiones que ya están planificadas. Estos no son nuevos proyectos, aquí no vamos a sacar nada debajo, ningún conejo del sombrero. Significa inyectar más recursos para el FOGAPE, más garantías, que son créditos baratos, básicamente para pymes, para poder utilizarlos de capital de trabajo. Y así le inyectamos mayor liquidez. Y también hay mayores recursos para subsidios al empleo, cerca de 93 millones de dólares. Eso va a ayudar a paliar en parte la coyuntura. Si uno hace el cálculo, y lo que hicimos en la universidad fue mirar toda la inversión que había en Chile en los últimos años, ¿ya? Y lo dividimos por la cantidad de empleos que se ha creado. Y llegamos al siguiente dato. Por cada millón de dólares invertido, aproximadamente se generan 15 empleos.
0: ¡Qué poquito!
2: Eso muestra los datos. Cada millón de dólares genera 15 empleos. Entonces, si es que se van a invertir 1.300 millones de dólares de aquí al 2027, este plan debiera crear en realidad 19.500 empleos.
0: Pero aspira a crear como 100.000.
2: Pero aspira a crear 100.000. Claro, entonces, bueno, esa diferencia habría que ver de dónde sale. Pero más allá de los números, porque unos dan sus números, otros sus números, con todo, y supongamos que fueran 100.000, si tú creas 100.000 empleos, es equivalente a bajar la desocupación de 9,6
0: a
2: 8,8.
0: Ah, un punto, no una décima.
2: A 8,8. ¿Es suficiente eso? No, no es suficiente. El resto lo tiene que hacer el sector privado con la inversión que va a estar bullante. Pero es muy difícil, y ya está la campanada de alerta,

0: Y yo lo hago también, Pepa, para que empecemos a moderar las expectativas, ¿ah? Porque cada vez que aparece un dato, como que nos sorprendemos, ¿cierto? Y miramos para atrás y uno dice, bueno, ¿cómo va a estar mejor? Es muy difícil que en los próximos 18, 24 meses bajemos sostenidamente del 8%. Que parece ser el desempleo más bien estructural que hay hoy día en nuestro país.
1: Me gustaría que, ya que estamos hablando de esto, pudiésemos hacer como un análisis de lo que debiera anunciarse hoy día. Escribiste un editorial, Alejandro, sobre el presupuesto del trabajo. Veamos un poco, porque se ha dicho, se les ha escapado a algunos parlamentarios que ya no va a ser tan baja el aumento del presupuesto, pero la verdad es que de 0,1 a 1,5 ya estamos en el margen. Pero, ¿cuáles son las expectativas? Porque es verdad lo que dice Alejandro, como sabemos, además que en economía se mueve la expectativa. Yo también me sumo y valoro muchísimo desde aquí en el programa, insistimos harto en que se presentara un plan y en que se relevara este tema, porque además, los que entendemos algo de política, sabemos que ahí también hay un potencial caldo de cultivo, una razón más para que la izquierda se una, porque efectivamente las intenciones son una, pero las cifras son otras. O sea, tenemos las peores cifras en muchas materias y sabemos que esto no se va a estar mejor a final de año, va a estar mejor el otro año, pero el problema lo tenemos hoy día. Entonces, ¿cuáles son tus expectativas sobre todo no solo en materia de empleo, con el presupuesto que hoy día en la tarde, antes me imagino como a las 9, se va a anunciar por parte del presidente de la República?
2: Cadena Nacional para
1: Cadena anuncio, Nacional.
2: ¿Cierto? Sí. Fíjate que me quedaba pensando en lo que decía Alejandro de 12-24 meses para cercano al 8%. Significa que las decisiones de hoy día tienen un efecto político ya rápidamente anticipable. En 24 meses más estamos en elecciones. O sea, y significa que desde hoy día hasta 24 meses más el gobierno no solamente tiene que acelerar su agenda de inversión, de crecimiento de empleo, mejorar políticas públicas, sino que también partir con los presupuestos del empleo. Ya ni siquiera hablaría de este presupuesto del empleo, un gobierno de presupuesto enfocado a empleo y optimismo. Pues es decir, presidente, hay que salir con un mensaje muy claro, probablemente por sobre sus ministros, por sobre lo que en la prensa se ha filtrado, que algunos quieren más fondos, que tienen más necesidades. Uh-huh. Y va a tener que entregar un mensaje muy coherente, poniendo énfasis en que este va a ser el gobierno que va a hacer dos cosas, que si no.

0: República, sino República de Diputados.
1: ¿Cuáles son tus expectativas? Cuéntanos un poco esa tremenda columna que te mandaste en La Tercera, si no me equivoco.
2: Fue la revista Dinamo. Bueno, lo que planteaba ahí, que fue parte de la discusión, que, la conversación que tuvimos acá con Ignacio Briones, Pepa, tú lo recordarás bien, de dónde debiera estar el énfasis del presupuesto, y todos acordamos de que tenía que ser en empleo, en trabajo, en la reactivación. La Universidad de San Sebastián sacamos una encuesta también, que le preguntaba a la persona, bueno, oiga, ¿y cuál es su principal preocupación hoy día? Empleo y economía aumentó 20 puntos comparado con la medición anterior, mismo periodo del año pasado. Pasamos de un 50% a un 70% de preocupación, y 6 de cada 10 personas cree que el foco del presupuesto tiene que estar en la creación de empleo, en la reactivación. Entonces,
1: seis de cada diez.
2: Es una demanda ciudadana. Antes esto se repartía entre salud, seguridad, era muy fuerte.
1: Antes hoy día es educación.
2: Hoy día es empleo. Y eso muestra también algo que hemos conversado acá, que está muy bien la agenda del gobierno de mediano plazo, y eso yo lo celebro con mucha fuerza. De hecho, me tocó estar en una reunión con el ministro Rau el viernes pasado. ¿Ya? Y él nos contaba su agenda laboral. ¿Y cuáles son los focos para darle más flexibilidad, contratos por hora, indemnización a todo evento, bajar los costos laborales? Y eso es una agenda correcta, y que si se llega a aprobar, va a generar más empleo. Pero la coyuntura hoy día le da viabilidad a esas reformas de mediano plazo. Dicho de otra manera, si el malestar hoy día crece demasiado, es más difícil llegar con piso político y con las agendas claras y los votos en el Congreso para aprobar reformas en 6 meses.
1: ¿Y eso que te dijo el ministro? ¿Lo entiende así?
2: Mire, yo una de las cosas que planteaba es que en política y en políticas públicas no basta tener la razón.
3: Hay que encontrar el momento.
2: Usted tiene la razón en todo. Hay que tener los votos. Y para tener los votos, bueno, y sabemos que los parlamentarios obviamente son permeables a las demandas ciudadanas y sus distintos grupos de interés. Por eso es que es tan importante políticamente también abordar la crisis hoy día. Y respecto al

0: del PIB. Y eso es responsable. Entonces, primer check para el gobierno, la consolidación del ajuste fiscal que hicieron por la vía administrativa este año va a estar en este proyecto de ley de presupuesto. Súper bueno. Cuentas públicas ordenadas. Un datito sobre las cuentas fiscales nomás. Este es un dato súper técnico, en fin, pero para decirlo en simple, el gobierno va a cumplir sus metas de déficit estructural y efectivo de este año. Y eso significa que la casa va a estar más ordenada. Si yo comprometí A, cumplí A. Y eso no ocurrió durante los 4 años anteriores. Y esa mayor credibilidad es buena para la ciudadanía. ¿Por qué? Porque significa que las agencias internacionales mantienen el nivel de riesgo para el país y por lo tanto la deuda sigue siendo barata para el Estado y por lo tanto los créditos largos para las personas no van a subir. Es decir, las tasas se van a al menos mantener o incluso podrían bajar en el mediano plazo. Entonces, muy bueno tener ordenada la casa. Ahora la pregunta es sobre qué crece el presupuesto. Uno es mirarlo contra la ley aprobada el año pasado. Y otra cosa es mirarlo sobre la ejecución de este año. Lo que está diciendo el gobierno es que va a crecer sobre la ejecución de este año.
1: Es bien distinto.
0: Es bien distinto.
2: ¿Cuál es la diferencia? Perdónenme.
0: La diferencia es que en general tú apruebas más plata de la que realmente puedes ejecutar. Y por lo tanto, cuando
2: ya, pero
0: yo
2: ese
0: digo,
2: problema lo tienen todos los ministerios, lo tiene Vivienda, lo tiene el MOP,
1: los gobiernos regionales.
2: Ejecución, los gobiernos regionales están con unos niveles de ejecución bajísimos.
1: Sí, el promedio de julio es 35.
2: Sí, 35.
1: Claro. Del año, sin falta, pero es, sí, claro. 10 puntos menor al año anterior.
0: Y el gasto de capital está subejecutado en un 15%. Sí. Por eso, Pepa, porque es importante que sea contra lo ejecutado, porque lo que tú ejecutaste es la plata que realmente inyectaste a la economía. La ley aprobada es un papel. Entonces, yo voy a gastar 100. Pero si me gasto 97, bueno, esos 97 son los recursos que entraron a la economía. Y por lo tanto, ese crecimiento del 1,5% en rigor es más austero que si lo comparamos contra la ley aprobada.
2: Uf, bueno, yo creo que aquí van a venir algunos tirones de oreja en términos de la ejecución presupuestaria de efectivamente el aparato público, porque yo creo que ahí es donde más se nota lo difícil que es entender la instalación, la máquina, los cambios, la instalación en términos generales. ¿Tuvo alguna expectativa más? Porque creo que también vienen algunos anuncios importantes o al menos recursos focalizados para salud, a mí me parece positivo. Bueno, todo siempre es positivo.
1: Salud es bien interesante, porque salud ha hecho cosas buenas durante el mandato de la ministra Chomalí.
2: Me gusta esta ministra.
1: Pero sin comunicación pública de gran alcance.
2: Pero quizás es mejor para unos gremios tan rejodidos, ¿no?
1: Es que hay cosas que transmiten tranquilidad a la población. Por ejemplo, las listas de espera, el tema del cáncer, que son preocupaciones de las familias que están afectadas o que tienen un familiar o conocen a alguien. Y eso requiere un poco más de presencia pública también, fíjate.
2: Sí.
1: Y probablemente esta es una oportunidad para realzar eso. Todavía hay mucho desafío en salud, Chile.
2: Oye, quería aprovecharte de preguntar, Miguel Ángel, porque efectivamente hay una imagen, no sé si los auditores la vieron, una imagen como, ¿qué fue toda esta pomposidad de la cumbre Xi-Trump de China con Estados Unidos? Países que además nos tironean y nos obligan a tomar posición entre uno y el otro, y eso es justamente lo que Chile no tiene que hacer, pero se fueron de regalitos de oso panda.
1: Y fue lo que más llamó la atención.
2: Sí, fue lo que más llamó la atención. Lindo, llegaron, creo que ayer llegaron los ositos. Pero más allá de eso, porque uno, yo lo miraba y yo decía, ¿qué están comunicando? ¿De qué se trata este encuentro entre estos dos potencias mundiales que hoy día efectivamente tienen una tensión, pero que estas cumbres lo que muestran es justamente lo contrario, lo que me parece positivo, pero tampoco, entonces, no nos vengan a pedir a nosotros que elijamos, señores, si ustedes están tan amigos.
1: Esto es una pelea mucho más larga de lo que se cree. O sea, partió con el Lumpur el 2025, tiene antecedentes durante el último año completo de negociación, y es para intentar hacer dos cosas. Primero, bajar la tensión entre China y Estados Unidos. Hay un tema por los semiconductores, hay un tema por el comercio internacional, y viene aparte un viaje de Trump a Shenzhen y un viaje de Xi a la G20 en Miami. Y es básicamente porque hay una competencia geopolítica que se está moviendo debajo. No la vemos completamente, no la entendemos completamente tampoco. China se está aprovechando de las debilidades de Trump, me parece, de su egocentrismo, por eso los panda, porque me parece que están tranquilos.
2: Qué buen punto, no lo había pensado así.
1: Sí, como que lo endulzan y al mismo tiempo Trump se queda feliz.
2: Cuando vaya a China, imagínate cómo va a hacer eso, porque ellos además son muy buenos para agasajar.
1: Cuando él fue, quedó impresionado de las marchas militares, por ejemplo, y es un tema bien importante.
2: Oye, ¿y tú, Alejandro, cómo lo viste esto? ¿Cómo, qué expectativas generas en términos de inversión?

0: en términos de cómo se llama, de cosas que, ¿cuál es la señal desde la mirada económica de esta cumbre que deja quizás más dudas con respecto a este tipo de relaciones?
1: Mira, nosotros hoy día, Pepa, somos tan dependientes de lo que pasa entre China y Estados Unidos, que tenemos que mirar, digamos, somos como un perrito así chiquitito mirando lo que está pasando, lo que está pasando en el mundo. A mí me preocupa particularmente uno de los anuncios que hizo Trump recientemente respecto de eventualmente cortar los suministros de diésel al resto del mundo, porque ellos están en elecciones, y han tenido algunos problemas de abastecimiento a nivel local. Entonces, hay que ser cuidadoso. La pregunta es, bueno, ¿qué podemos hacer nosotros al respecto? Me imagino que ustedes ya comentaron largamente en tu programa sobre la famosa adscripción a la declaración del escudo de las Américas y las consecuencias que eso tiene. A mí me parece que Chile no tiene muchas decisiones que tomar. Estamos más bien determinados por lo que está pasando en esto, en estas grandes potencias, y tenemos que aprender a navegar, pues, si al final es
0: eso
1: como...
0: Eso es un poco, ¿no?
1: Es aprender un poquito a navegar y hacer todo lo que podamos hacer desde nuestra vereda para que tratar de que nos bajen los aranceles un poquito, de que el impacto de la guerra internacional no nos pegue tanto, que si hay un corte de suministros, bueno, estar nosotros primero en la fila, porque dependemos en buena parte del diésel que viene desde Estados Unidos, y así suma y sigue. Entonces el escenario para nosotros es más bien de espectadores, pero espectadores que tienen que ser ordenados, disciplinados y también muy estratégicos para moverse con esos dos grandes actores.
0: Comparto plenamente. Estamos conversando con Alejandro Weber, decano de la Facultad de Economía y Negocio de la Universidad de San Sebastián, y con Miguel Ángel Fernández, que además les voy a contar que fue ascendido en Faro UDB.
1: Ah, no te puedo creer.
0: Sí. Ver, vamos a ir a la vuelta a contar ahí el nuevo cargo de nuestro panelista Miguel Ángel Fernández. Vamos a una pausa y ya volvemos.
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11: Elon Musk, en su campaña de llegar a Marte, tiene estos supercohetes que son los más poderosos de la historia del universo, del mundo, obviamente, pues, son los últimos. El Falcon 9, uno de esos, porque tiene varios, acuérdense que hacen 1000 viajes a Marte más adelante. Uno de esos tuvo que, con un aterrizaje controlado, se estampó en la Luna. pero ahora le salió competencia. Él veía los Thunderbirds, la serie esa de marioneta, los Thunderbirds cuando niño, y veía que los cohetes despegaban y después aterrizaban. Lo hizo con SpaceX. Ya no son como los de la NASA que hasta el día de hoy, literalmente hablando, caen en el mar. Estos vuelven y aterrizan y son reutilizables. Lo mismo, los clones son exactamente iguales, también los tiene Jeff Bezos con Blue Origin. La única diferencia es que Bezos no tiene el contrato con la NASA, entonces no viaja a la estación espacial, pero tiene viajes de placer, por ejemplo, con su señora y con la Katy Perry, fueron a ver la curvatura de la Tierra. Ahora se suma otro más, otro clon más de estos cohetes que despegan y aterrizan, chino. Exactamente igual al SpaceX, por casualidad, y ya están las pruebas, tuvieron varios intentos, bueno, igual que Elon Musk, varios que partían y explotaban o aterrizaban y explotaban. Ahora ya funcionó perfectamente y está más que probado el cohete chino que va al espacio y que es reutilizable. Cualquier consulta en mis redes sociales, Lucho Undurraga. Soy Luis Undurraga, Pura Tecnología en Agricultura FM.
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0: 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Oye, quería contarles también, quería mandarle un saludo muy cariñoso a Antonella Pequenino. Ella es la primera mujer que va a presidir el INDAP, acaba de ser nombrada, había trabajado también en el INDAP en Piñera 1 y 2, estoy casi segura. Fue concejal primera mayoría de la comuna de Viña, ella renuncia para poder asumir este cargo en el gobierno del presidente Kast, así que es militante republicana, le mando un muy cariñoso abrazo y felicitación y que le vaya regio como primera directora. Siempre hay que reconocer a las mujeres que son primeras en algo.
12: Una pega muy importante el INDAP. Sí, mucho trabajo por delante, estratégicamente sí. Fundamental para nuestro país.
0: Lo bueno que tiene ella es que además de tener todo el conocimiento técnico, porque ha estado, conoce la institución, es una profesional de seca, pero además tiene criterio político. Y eso es muy valioso porque INDAP es un brazo armado también para hacer buenas.
12: Históricamente está vinculado a la democracia cristiana.
0: Sí, pues. Y en esta radio agricultura, más importante todavía. Así que la vamos a invitar a que nos cuente cuáles son esas prioridades.
12: Te preguntar cuáles son las estrategias de los pequeños agricultores para la exportación. Y DAP trabaja con ProChile, tienen cosas bien interesantes.
0: Sí, tienen programas súper interesantes. Oye, quería preguntarle a Alejandro Webers, que estábamos conversando, auditores queridos, sobre la ley de presupuesto que se anunció hoy día, cuáles van a ser un poco los focos, dónde deberán estar puestas las prioridades. Es importante que estemos preparados para este debate, pero también aquí, más allá de lo poco o nada constructiva que sea la oposición, van a haber demandas que

0: se van a canalizar. ¿Cómo debiéramos, Alejandro Weber, anticiparnos a ese debate? Yo me imagino que el gobierno está haciendo lo mismo que estamos haciendo acá, que es prevenir ese debate tenso, dónde van a estar los cuellos de botella, cuáles van a ser... todo el mundo va a pedir, porque este es el festival de la petición, y si no me aprueban el puente de mi distrito, yo no lo voto a favor, y amenazas rasca, amenazas con sentido, pero ¿dónde debiera realmente quizás estar el cuello de botella o la tensión en su edad?
1: Sí, la tensión principal va a estar en los recortes. ¿Y por qué? Porque este es un presupuesto que va a gastar menos plata que los presupuestos anteriores, de hecho que el presupuesto de este año, pero que al mismo tiempo va a tener que ser reactivador, es decir, generar empleo. O sea, la pregunta es, chuta, ¿cómo puedo cumplir yo esos dos objetivos que parecen contradictorios?
0: ¿Cómo se concilia, claro?
1: Y la verdad es que no son contradictorios. ¿Por qué? Porque en el Estado hay dos tipos de gasto, para hacerlo en simple. Está el gasto corriente, que es la plata para mantener la función de un servicio público. Los sueldos, pagar el agua, la luz, las compras públicas que requiere, en fin. Y eso representa el 85% del presupuesto de la nación. Y aparte está el gasto de capital, que es inversión pública. ¿Sí? Transferencias, plata, concesiones para construir puentes, caminos, carreteras, escuelas, en fin. Entonces, lo que se va a recortar y lo que se tiene que recortar es lo primero, es gasto corriente, la administración de los servicios. Y lo que tiene que aumentar, o al menos hacerse una planificación que se cumpla al 100%, es el gasto de capital, la inversión. Por lo tanto, eso hace que sea compatible cumplir los dos objetivos. Yo recorto el gasto total al mismo tiempo que genero un presupuesto reactivador. Pero cuando yo vaya a recortar plata, bueno, voy a tener que empezar a pedirle a los distintos ministerios, a los distintos servicios, a las gobernaciones regionales.
0: Es que siempre como que se entiende que el recorte es al derecho, al derecho social. Pero en verdad, explícate ahí la diferencia de que...
2: Por sobre la mesa que parte el 83-85% del presupuesto viene amarrado por leyes anteriores, el espacio y queda, incluso puede ser menor.
0: El 80% del presupuesto ya está amarradísimo, ¿no?
1: Absolutamente, pero aún así miremos los órdenes de magnitud. ¿Piensan ustedes que el presupuesto es el 25% de la economía? Son 90.000 millones de dólares, es un platal.
0: Es N.
1: Entonces cuando uno dice, oye, nos queda solamente un 20% para ahora, bueno, 20%, ¿cuánto es? Son 18 mil millones de dólares que yo puedo recortar. 18 mil, o que yo puedo ajustar o administrar mejor, no se trata solo de recortar, ¿te fijas? Eso por un lado. Hagamos otro corte, lo invito a ver, bueno, ¿cuánto es gasto social y cuánto es gasto administrativo? ¿Qué otra forma de ver el presupuesto? Bueno, gasto social, y eso incluye todo, salud, educación, la PGU, bla, bla, bla, son 60 mil millones de dólares. Gasto administrativo, 30 mil millones de dólares. Entonces,
0: gastos administrativos, 30 mil de 90, un tercio.
1: Claro.
0: Wow.
1: ¿Te fijas? Entonces, como que hay discusiones que son totalmente artificiales. ¿Cómo no va a ser posible recortar un 5%, un 3%, un 1%? Y el gobierno lo ha hecho. Y lo ha hecho por la vía administrativa este año. Y hemos visto nosotros un empeoramiento en las condiciones de vida de las personas fruto por eso. Hemos visto que se ha recortado algún beneficio social, o hemos visto que el Estado no funcione porque se hayan recortado 3 mil millones de dólares este año. No, si eso no ha ocurrido. Déjeme darle otro ejemplo, en la pandemia. En la pandemia el Estado funcionó más o menos con un 30% de los funcionarios públicos presenciales, fundamentalmente el sector salud. Tuvimos grandes problemas de operación del Estado en la pandemia comparado con el resto de los servicios privados, por ejemplo. Entonces hay mucha discusión falaz artificial.
2: De hecho, el Estado está hasta cierto punto mejor preparado, que tenía la clave única, ya están muchos sistemas interconectados, que hay partidos.
1: Totalmente. Entonces, ¿qué demandas van a venir? Y ya hemos escuchado. Se han anunciado recortes de presupuesto en los gobiernos regionales, por ejemplo, de un 7%, de un 6%. Yo, si fuera gobernador regional, diría, a ver, ¿quién me está recortando usted?
0: Flauta.
1: ¿Me está recortando inversión o me está recortando gasto corriente? Si me está recortando inversión, por supuesto que levanto la mano. No, pues si yo aquí necesito pega, deme más plata a mi inversión. Si me están recortando gasto corriente, bueno, tengo que apretarme el cinturón, pues aquí no hay magia. No hay magia y tenemos que hacer las dos cosas, caminar y mascar chicle.
2: Mira, fíjate que el gobierno regional es que han pataleado en todas las regiones los gobernadores. Lo sé bien porque sacamos ahora un par de días más un estudio con Oscar Monet, que es un colega Ortega, economista, sobre ejecución presupuestaria en el Biobío. Siempre en el Biobío, Faro.
0: Ya, el penquista de
2: Corazón. No, es que Faro tiene su sede en el Biobío, por eso. Sí,
0: no, a ti no te importa la octava, es una coincidencia.
1: En la San Sebastián también tengo sede en el Biobío, espectacular.
2: Va a ir a buscar.
0: UBB San Sebastián, por favor, allí, este round, este programa no es para que muestren ahí, saquen pecho palomo solamente de su respuesta.
1: Continúa, Miguel Ángel, por favor.
2: Bueno, y ahí mostraba algo bien complejo, porque los gobernadores van a salir a reclamarle al gobierno si le hacen recorte, y el gobierno les va a decir, mire su ejecución presupuestaria.
1: Claro.
2: 35 nacional entre 20 y 40, 10, 15 puntos inferior al año pasado. Entonces le va a decir, ¿usted quiere que la misma plata del año pasado? Oiga, pero está ejecutando menos que el año pasado. Entonces, ¿cómo es esto? ¿O está esperando fin de año para gastarse todo lo que queda? Porque le tocan elecciones dos años más, ¿o no? Y yo digo, el gobierno tiene un punto. Ese gallito probablemente ganar todo el pateleo que hagan los gobernadores de Arica a Magallanes. El gobierno tiene la carta de decir, ¿por qué ha ejecutado 10, 15% menos que el año pasado la fecha? Entonces yo le recorté 7, no más, tranquilo. Sí, y eso va a ser parte de las discusiones que vamos a tener a partir del lunes, Alejandro, que sale el detalle.
1: Sí, así es.
0: Y acá, ojo, porque también hay un problema político. Si efectivamente el foco en los gobiernos regionales, los gobernadores más allá, ya, ok, da lo mismo, son más de izquierda que de derecha, pero ese no es el punto. El arrastre que puede tener también al mundo parlamentario, o sea, yo me acuerdo cuando era diputada y nos bajaban al delegado presidencial o al gobernador, que en ese caso era un funcionario, el presidente, claro, pues dejábamos la escoba, porque uno tampoco distingue la rebaja, y eso también lo tiene la gente en la cabeza, rebaja menos derechos sociales, y la izquierda de eso es experta en asociar una cosa a la otra. Se entiende poco esto del gasto corriente, de que mira, en realidad apriétate el cinturón pero no la inversión, no es tan fácil de entender. Yo quiero llevarte a un último tema, Alejandro, que tiene que ver también algo que quizás me faltó cerrar en el primer bloque, con el tema del empleo, porque efectivamente acá yo le voy a hacer un queque a la diputada Jue, que está liderando muy bien, no solamente desde la Comisión de Trabajo, sino que también en estas propuestas paralelas que se están presentando en el gobierno. Y claro, quedamos todos contentos con la presentación del anuncio en materia laboral, por supuesto que es un gran avance y se valora y se agradece, siempre hay que ser positivo. Pero efectivamente, cuando tú ves cuántos empleos, sobre todo después de tu explicación de que quizás no van a ser 100.000, sino que pueden ser un poco menos, igual estamos súper lejos de lo que necesitamos. Yo sé, hoy día escuchaba a Andrade en la mañana también, bueno, a él no le gustan los subsidios, tiene una mirada ideológica, pero ¿es posible poder aumentar, Alejandro, o tiene sentido lo que está planteando la diputada Jue de apalear más la emergencia, que tiene que ver no con el empleo de largo plazo y con el de verdad, pero sí con la emergencia?
1: Sí. Mira, cuando uno trata de ver qué palancas mover, la inversión es fundamental, sí, pero es más importante en el mediano plazo. Uh-huh. Y todas las cifras nos muestran que la inversión va a crecer fuerte el próximo año. El Banco Central nos dice un 8%. Eso es enorme. ¿Y gracias a qué? Fundamentalmente a la buena pega que ha hecho el gobierno este año de aprobar mucha inversión. 35 mil millones de dólares ya aprobados.
0: Uh-huh.
1: Pero en el corto plazo, con recursos limitados, la pregunta es cómo hacemos que rinda mejor cada peso. Yo les contaba que por cada millón de dólares que se invierte, aproximadamente se generan 15 empleos permanentes.
0: Sí.
1: Bien. La pregunta es, ¿cuál es el costo alternativo de esa plata? Es decir, ¿cómo la puedo hacer rendir más? Y depende del monto de los subsidios, pero un subsidio, utilizando la misma cantidad de plata, yo podría crear hasta 10 veces más empleo que con ese monto en inversión. Por eso es que la diputada Jube hace un punto que es súper relevante, que es, ¿por qué no inyectamos más recursos a los subsidios? Y no estamos hablando de demasiada plata más. El gobierno anunció cerca de 93 millones de dólares. Podríamos incluso duplicar esa cifra, que no le va a hacer ni cosquilla al balance estructural del gobierno, ni al balance efectivo, nada. Pero con esos recursos podríamos generar muchos más empleos en el corto plazo. Es verdad que los subsidios, cuando yo tengo 1 millón de personas sin pega, golpea solo en el margen. ¿No me va a permitir reducir el desempleo en 200.000 personas menos? No. Pero sí podemos crear 50.000, trabajos más, 75.000 trabajos más, sobre todo en pequeñas empresas que contratan con en rangos entre el sueldo mínimo y un poquito más. Si una persona que está contratada por 800.000 pesos, yo soy una pyme que tengo 10 trabajadores contratados, y el Estado viene y me dice, ¿sabe qué? Si usted contrata a una persona más por 800.000 pesos, yo le voy a pasar 300.000 de esos 800.000 pesos, hace una diferencia enorme. Y esa pyme puede aumentar su producción, puede aumentar sus ventas gracias a eso. Por eso es que en esta coyuntura los subsidios son tan importantes.
2: Y una

0: pregunta solo le permitiría a la PYME además prepararse mejor para cuando venga la ejecución de esos 35 mil millones de dólares que están aprobados en carpeta. Entonces va a poder pensar el emprendedor, el empresario, mira, contrato una, dos personas, me preparo para que mi cadena de producción esté en mejores condiciones para enfrentar lo que va a ser ese auge de la economía en el mediano plazo, ¿no?
1: Absolutamente, eso me permite anticipar, obviamente, también hoy día en que tenemos mucha más gente buscando empleo, esa empresa tiene más probabilidad de acceder a un trabajador calificado para absorber esa tarea. Y por el otro lado también le permite a las empresas bajar los costos laborales. Recordemos que los grandes dolores del desempleo hoy día son falta de crecimiento e inversión y que se nos pasó la mano subiendo los costos laborales. Uh-huh. Un último comentario, Pepa, uh-huh, respecto de la coyuntura de este plan. Yo he escuchado hartas críticas señalando de que este es un plan que llegó tarde y que debió haberse anunciado el 11 de marzo de este año con la llegada del nuevo gobierno. Yo quiero decir que sí, que el plan llegó tarde, pero no llegó 6 meses tarde, llegó 4 años tarde.
2: Claro.
1: Este plan proempleo debió haberse anunciado en marzo del año 2022. Uh-huh. Porque eso,
0: 4 meses,
1: eso nos hubiese permitido prepararnos bien para enfrentar las crisis y eso hubiese permitido preparar la maquinaria del Estado para que cumpla sus compromisos de gestión pública.
2: Es importante lo que dices, porque, claro, ya no se trata de responsabilizar al gobierno anterior, porque la culpa, la responsabilidad la tienen, eso es un dato objetivo, sino que ahora ya se le empieza a exigir más resultados al gobierno, pero también hay que decirlo, porque entender que este es un problema estructural, que no hubo decisión, que no se hablaba de empleo, menos de crecimiento, hoy día estamos pagando esas consecuencias. Entonces, ojo, auditores, no nos volvamos a equivocar, porque efectivamente quienes son responsables hoy día no solamente no colaboran, sino que critican. Último comentario de 30 segundos, Miguel Ángel. Ay, pero caramba, se me fue la noticia, actualicémol, y se me fue. Bueno, decía que el presidente Kast estaba reunido desde temprano en la Cerro Castillo con los jefes de las comisiones de seguridad, apretando, yo creo que en eso el gobierno está ahí poniendo bien los huevos en la canasta, apretando seguridad, apretando el tema del empleo, la ley de presupuesto hoy día, o sea, hay mucha actividad, digamos, comunicacional, y están presionando. ¿Cómo ves tú? Porque también se dice que podría ser, como en el fondo está mostrando liderazgo que tiene, que ha sido un poco criticado de repente. Igual es complejo, porque uno como que trata de delegar, pero te acusan de que no tenés liderazgo. Entonces,
0: me parece que es una buena noticia, especialmente porque todavía no logra firmar la ley de reconstrucción por el efecto del Tribunal Constitucional, y eso de alguna manera también afecta, porque empieza, uh-huh, a atrasar los planes. Lo segundo es que la agenda de seguridad, por situaciones lamentables, ¿no es cierto?, tiene un nuevo espacio dentro de la discusión en el Congreso. Uh-huh. Me parece que el gobierno reaccionó muy bien al decir que va a retirar la urgencia y avanzar. Y hay algo importante en todo ámbito en esto, en seguridad, en empleo. Un gobierno dura 48 meses. 44 meses llevamos con desempleo sobre el 8%. O sea, prácticamente un gobierno completo. Mismo tiempo con cifras de delincuencia en una situación compleja para la ciudadanía. Entonces, la memoria de la política es de corto plazo.
2: Aquí estamos en la voz de la gente para recordarte. Sí. Quiero agradecerle a Alejandro Weber, ex subsecretario de Hacienda y decano de la Facultad de Economía de la San Sebastián, y a Miguel Ángel Fernández, nuevo director de Faro UDB. Ahí está el ascenso, Ale. Ahí está el ascenso. Sí, felicitaciones, así que se valora muchísimo. Ya, nos vamos, que estoy encima, Beto, perdóname, que les vaya muy bien, que tengan un buen día, y quédense porque viene Conectados con mi gran amigo Javier Pérez. Nos vemos.
1: Chao, chao.
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4: Buenas tardes, queridos auditores de Nuevas Voces. Empieza un nuevo programa miércoles 30 de septiembre, último día de septiembre. Ya, bueno, ya no estamos viendo, ya pasó el 18, pero ahora termina este gran mes que Chile celebra, en que los chilenos nos sentimos más orgullosos que nunca de pertenecer a esta patria. Pero todo lo que empieza termina. Y termina septiembre, mañana empieza octubre. Y ya nos encaminamos hacia el final de año, así más o menos el calendario chileno. Me acompaña hoy día, no me había tocado, por lo menos a mí, estando de conductor, recibirlo aquí en Nuevas Voces, Felipe Valdovinos, prosecretario de la UDI. ¿Cómo estamos, Felipe?
5: Muy buenas tardes, Vicente. Saludar a todos nuestros auditores y televidentes a través de YouTube. Feliz de estar acá. Y bueno, terminó septiembre, un mes de encuentro de nuestra familia, de nuestra patria. La verdad que da gusto ver cómo la institucionalidad chilena y nuestras tradiciones republicanas se mantienen durante mucho tiempo. El tema del TD, la parada militar, tuvimos una excelente parada militar. Y bueno, entrando a octubre, obviamente con harta contingencia, temas políticos.
4: Hoy día ley de presupuesto.
5: Tenemos ley de presupuesto, creo que va a haber una cadena nacional.
4: Sí, ya a las 9.
5: El tema de la reforma de seguridad, tuvimos un gran anuncio en tema de empleo, que sin duda es una de las emergencias que tiene nuestro país hoy día, y obviamente también mencionar y conmemorar a nuestro carabinero mártir asesinado brutalmente.
4: Así es, Christopher Aguilera.
5: Así es, nuestro saludo a toda la familia carabinero, por cierto, a la familia de Christopher. Yo creo que cuando se mata a un carabinero, al final estás matando a la sociedad chilena. Y yo creo que pudimos ver ayer las tremendas muestras de cariño en el recorrido fúnebre de Christopher, así que nuestras condolencias también para carabinero.
4: Yo en un canal amigo, solo para poner quizá el dato anecdótico, en un canal amigo, porque por supuesto ayer y anteayer se llevaron fueron muchos tenientes, parte de carabineros, no a explicar, a contar, a tratar de aquilatar, ¿no?, este terrible hecho, el asesinato de Christopher Aguilera, y uno me impresionó, decía, oye, si incluso más fuerte que solo poner en riesgo la vida, porque el carabinero firma el contrato y sabe que pone en riesgo la vida. Pero no solo lo sabe, está dispuesto. Carabinero, cuando hay un mártir, por supuesto que hay pena, por supuesto que hay dolor, pero está dispuesto, sabe que estas cosas pasan. El punto es, y yo creo que ahí hay un rol enorme, no solo de la política, de la sociedad, ¿qué significado, qué significación tienen estos hechos? ¿Se está luchando por una causa mayor? Esto es una de las consecuencias terribles, pero consecuencia, al fin y al cabo, posible de un combate decidido contra el crimen, de un respaldo profundo, porque yo estoy seguro, y para vincular las dos noticias, hoy día, este domingo, tuvimos un mártir, pero las postulaciones a la Escuela de Carabineros están más altas que nunca, récord histórico, nos enteramos hace menos de un mes. Bueno, esos carabineros, esos estudiantes de carabineros saben de estos riesgos. Y yo estoy seguro que hoy día ninguno de esos va a sacar la firma y se va a retirar de la escuela. Va a decir, bueno, en nombre de otro más, vamos a tener que seguir trabajando por defender al país. Yo creo que en eso la política tiene que estar muy, muy decidida y evitar lo que pasó mucho tiempo en este país, que era básicamente que algunos carabineros, que la sociedad se sintiera vergüenza de quienes nos defendían, porque representan no solo una de las pegas más riesgosas que hay en este país, sino que hacen la pega más necesaria, que es protegernos a todos. Vicente Bruna, secretario general del Partido Republicano, ¿cómo estás?
6: Bien. Lamentando este asesinato. Yo diría que para mí hablar de estos temas siempre me cuesta un poco más. Yo tengo un hermano que es infante marina, que está desplegado, estuvo desplegado hasta ahora en la casa, en Arauco. Y me toca como vivir de cerca el tener, digamos, un cercano, como tú dices, que firma, el estar dispuesto a rendir la vida si fuese necesario. Y para mí de verdad me produce un orgullo, bueno, él por supuesto, pero me produce un orgullo tremendo como chileno, que los carabineros, nuestras fuerzas armadas, que viven de verdad esa premisa de estar dispuesto a rendir la vida si fuese necesario. Yo de verdad, es una cosa que me cuesta mucho entender cómo hay gente que está dispuesto a sacrificarse de esa forma por otro, por mantener la seguridad del país, por mantener la seguridad de las personas, de nuestros hijos, de nuestros parientes, a una costa dejar a su familia al lado. Y me cuesta aún más, y aquí viene un mensaje político que no es para ser política, pero me cuesta aún más que frente a ese sacrificio hayan personas que no están dispuestas a verlo, hayan personas que no están dispuestas a aprobar leyes que los favorezcan, que los protejan. De verdad me cuesta mucho porque no sé cuál es la razón que los puede motivar. ¿Quieren desorden? ¿Quieren más muertos? ¿Quieren más mártires de carabineros? ¿Odian a carabineros? ¿Qué es lo que los motiva a rechazar proyectos que buscan protegerlos? La ley Naín Retamal 2.0, ¿qué motivación puede haber en alguien como la gente del Partido Comunista para rechazar un proyecto que busca proteger a la gente, que nos proteja a nosotros? A mí de verdad me parece, o hay maldad ahí o buscan desorden, pero hay algo que no es normal, hay algo que no es bueno para Chile, es poner sus intereses personales por sobre la vida de personas que juran proteger al resto. Entonces a mí de eso de verdad me cuesta.
4: Tú decías, vamos a quedarnos un ratito en este tema, ¿eh? Porque tú decías, y claro, no quiero hacer política con esto, pero es que, ojo, porque ¿qué motivación tiene el Partido Comunista o básicamente sus votaciones? ¿Qué expresan realmente? Bueno, vamos al lienzo que salió la semana pasada, atribuido por ellos mismos a las juventudes comunistas, que pusieron en Buchef o en Pío Nono, que básicamente decía que Carabinero era el que ponía drogas, que violaba a las mujeres, que desnudaba a niñas jóvenes y que ellos eran los culpables de la violencia en Chile.
6: Y las manifestaciones, Paco muerto o no para mi muerto, decían. Sí, eso eran los carteles que tenían.
4: Todas estas frases que nosotros hablamos como si fueran de otra época, ¿no? 18 de octubre. No. El Partido Comunista en esto no se mueve. Y no es que no se mueva, porque claro, alguno diría, no, si es que la izquierda encuentra malo estos 5 proyectos que presentó el gobierno, o incluso uno diga, ya, bueno, lamentable la frivolidad, pero no, es que como son proyectos de CAS no los va a aprobar el Partido Comunista. No, el Partido Comunista en sus bases, en sus expresiones políticas, no solo en su votación en el Congreso, ha representado y liderado un odio a Carabineros que es muy brutal. Y por eso yo creo que cuando se hacen estos llamados a unidad, estos acuerdos transversales, ojo, porque yo hoy día, te digo, si a mí me presentan un proyecto que lo votó a favor el Partido Comunista, digo, ¿qué tiene de malo? ¿Para que ellos lo llegan a votar, Felipe?
5: Sí, mira, uno puede entender que hayan distancias abismales o diferencias políticas e ideológicas en distintos temas. Hoy día lo que la gente necesita y lo que demanda son dos cosas. Llegar segura a fin de mes, tema económico, empleo, claro. Y segundo, llegar segura a su casa. Se puede entender que en temas económicos podemos tener diferencia ideológica cómo entendemos la economía, el futuro de nuestro país, el tema libre mercado con la izquierda. Se puede entender. Claro. ¿Ah? Eso ya se abordó en la mega reforma, que bien se aprobó, pero ahora viene una discusión importante en temas de seguridad, y ahí no puede haber mezquindad política. Yo creo que en temas de seguridad tenemos que ser, así como tratamos las relaciones internacionales, un tema de Estado, el tema de seguridad tiene que ser unitario en nuestro país, y lo que estamos viendo hoy día, y hace harto tiempo en la izquierda, es que hay mezquindad e ideología política en temas de seguridad. La ley Naín Retamal fue catalogada como gatillo fácil por la Carolina Tohá, que dentro de la exconceptación se podría decir que es una persona un poco más ponderada, que puede mirar a futuro, tuvo avance en temas de seguridad importante. Yo creo que enfrentó de buena manera eso después de la salida de Isca Siches, pero gatillo fácil, Naín Retamal 2.0, Partido Comunista, el Frente Amplio rechazando la medida, el tema de el control migratorio, que se rechazó por un voto hace unos pocos días, donde sectores de izquierda hablaban a favor de la medida, incluso había parlamentarios, como el diputado Montalvo del PPD, que derechamente había dicho que iba a votar a favor, donde amplían plazos de detención para los migrantes irregulares. La persona que asesinó a nuestro carabinero, evidentemente o posiblemente estaría en una situación irregular. O sea, ¿de qué estamos hablando? Yo creo que en temas de seguridad tenemos que tener una mirada de país. Entiendo que ahora se va a discutir profundamente la reforma de seguridad. Yo creo que estas cosas golpean a nuestro país, golpean también a la política y a los políticos, como también decía Vicente, y yo creo que acá tenemos que hacer un llamado a la unidad, y lo comenzábamos antes, lo comentábamos, Vicente, antes de entrar al programa, o posiblemente hayan algunas novedades con respecto a la reforma de seguridad. Yo creo que en ese sentido, cualquier medida que haya que hacer para que el tema de seguridad salga adelante por parte de nuestro gobierno va a estar de manera responsable. No vamos a tener pequeñeces políticas ni mezquindades en esta materia. Yo creo que aquí el cálculo chico político que dijo esto, que hizo esto, que este sector perdió, ya no vale. La gente está esperando que nos pongamos de acuerdo y no está ponderando si a un sector pierde, le va mejor, o sacó la reforma, metió la reforma, o tiene más leyes, menos reformas constitucionales. Yo creo que acá, de una vez por todas, en temas de seguridad, tenemos que ponernos los pantalones como país.
4: Oye, y porque vamos a ir a esta primicia que salió recién, el presidente Kast salió hablando y da anuncios sobre la reforma de seguridad, pero deja quedarme una patita en el tema de la votación de la semana pasada. Porque tú puedes decir, oye, que hayan diferencias sobre temas de seguridad, incluso asumiendo que hay un compromiso país, que hoy día, insisto, no lo hay, no lo hay. Pero pongamos que habría un compromiso país para enfrentar el tema de la seguridad. También podríais tener votaciones en contra. Y podrían tener votaciones en contra porque hay proyectos que se sustentan sobre ideas distintas, hay incluso visiones distintas sobre cómo hay que solucionar el tema. La reforma de constitucional de seguridad. Bueno, yo encontraba y encuentro legítimo que hayan ciertos parlamentarios que digan, oye, no, sabéis que esto, en estas condiciones, me parece razonable. Pero lo que se arreglaba con el proyecto de retención migrante es un tema práctico. Práctico, o sea, hoy día efectivamente pasa que el plazo cuando se encuentra un inmigrante ilegal dentro del territorio nacional es tan corto que tú no alcanzáis a verificar la identidad y lo tenéis que soltar.
5: Y después para pillarlo en problemas.
4: Y para pillarlo un drama. No terminaste enterando quién es. Esto exacerbado no solo con el problema de encontrar la información acá como si fuera un problema burocrático chileno. Venezuela el año pasado no daba información. No la daba.
6: La izquierda cree que cuando le dicen a la persona irregular que se tiene que ir por los 5 días y que tiene que fijar domicilio, lo van a encontrar ahí. Esa es la lógica de la izquierda. Pero la realidad distorsionada, claro.
4: Pero mi punto es, el PDG votó en contra después de haber hecho campaña de sacar casi el 20% de los votos, Parisi, de tener una gran votación en el norte del país, donde el principal tema era la inmigración, donde se hasta fue... hubieron exabruptos muy populistas en sus comentarios respecto a cómo había que enfrentar la inmigración irregular, y hoy día votan contra este proyecto. ¿Qué opinión merece?
6: No sé si se acuerdan, no sé qué diputado lo dijo y lo voy a repetir, pero el candidato Parisi prometía minas antipersonales para blindar la frontera, pero entiende que parece que una medida muy gravosa aumentar el plazo de retención. No sé. Que exploten en la frontera no hay problema, pero no los podemos tener acá retenidos porque eso sería violar derechos humanos. Es curioso. Claro,
4: y aparte que dio una entrevista el día siguiente a la votación y su justificación es, sí, pero es que cuando viene un cabro con una mamá, bueno, separarlo, pero si estáis proponiendo minas antitanque, o sea.
6: Ah, que quizás es que el campo de retención hubiese tenido minas, quizás el candidato sería así. Claro. Ah, bueno, que ahí sí, porque es muy curioso lo espejo. Yo creo que acá se ve, lamentablemente, que el PDG es un partido... sin una doctrina clara, sin una visión clara, que eso se ve en lo variopinto de sus diputados, uno bien de derecha, otro bien de izquierda, entonces claramente ahí es difícil armar proyecto común.
4: Uno hoy día alegando con la
6: votación. Y su cálculo electoral, entonces bueno, ¿cómo maximizamos votos? ¿Cómo hacemos básicamente que Franco Parisi sea presidente de Chile? Que espero que no lo sea. Y ese es su cálculo, y ese es su norte. O sea, la ideología del PDG es cómo hacemos que Franco Parisi maximice votos. Y creo que eso le hace mucho daño a la democracia, le hace mucho daño a la pega legislativa.
4: Oye, vamos a seguir conversando de seguridad y quiero dejarle anunciado, ¿eh? El presidente Kast anuncia, a punto de prensa hace muy poco, que se retira la reforma de seguridad del gobierno y habría acuerdo, ¿no?, con un grupo de senadores de la Comisión de Constitución para que el mismo lunes que viene se presente un nuevo proyecto de reforma en seguridad, seguramente incorporando ciertos elementos, una conversación que se dio hoy día en Cerro Castillo. Esto y más lo vamos a estar conversando a la vuelta de la pausa aquí en Nuevas Voces.
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4: Estamos de vuelta aquí en Nuevas Voces conversando con Vicente Bruna, con Felipe Valdovinos en este miércoles, ¿o no? Sí, miércoles 30 de septiembre, último día de este gran mes de septiembre. Déjenme, antes incluso de pasar a saludar a quienes nos escriben, a quienes nos acompañan en el chat, contarles que este sábado se va a realizar la Feria de los Buenos Libros. Una iniciativa organizada, liderada, no sé si oficialmente, pero que todos sabemos está detrás, ¿no? Gonzalo Rojas, que va a tener grandes actividades, tiene grandes exposiciones, grandes presentaciones de libros, y a todos los dejo muy invitados a participar desde la mañanita el sábado. Feria de los Buenos Libros en la calle Rapallo, no sé bien el número, tú lo deberías saber, pero bueno, ahí en redes sociales, en Foro Republicano, en Instagram, está toda la información disponible. Los dejamos muy, muy invitados. Yo también voy a ir. voy a escuchar ahí un par de,
6: muy bueno,
4: de exposiciones. Más que mal estudié literatura, pues, sí, con falta de respeto. Pero hay un par de exposiciones que se ven bien interesantes.
6: Estudié. Me titulé de.
4: Si usted estuviera viendo esto en pantalla, se saldría este programa. Mejor ahí escúchelo por la radio en el auto. Oye, no, saludemos a quienes nos escriben aquí en el chat. Tabita nos manda muchos saludos y dice: ¿qué hay que hacer para ganarse el libro? Tabita se está acordando de una cuestión fundamental. 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Oye, también nos escribe aquí Manu, nos manda muchos saludos. Cecilia Castro, hola, buenas tardes. Dice: saludo al panel y al chat, puse mi like. 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Alto Cafetería, Silvia Yancamil también nos manda muchos saludos. Juan Zapata también nos escribe. José Luis González Bustos también nos manda muchos saludos. Por Poer Teno también nos manda muchos cariños aquí a los panelistas. Cien Music Lover también nos escribe. También nos escribe Dan Garcés en el chat. Mira, se me perdió el mensaje, pero hacía una morada, básicamente confirmando su amistad que tiene contigo, Vicente, y conmigo. Y ahí hacía un juego de palabras. Dice: mira, Dan Garcés, saludo a Vicente Martino y Vicente Bruna. Uno mi amigo y otro un gran líder. Ustedes deciden.
6: ¿Cuál es cuál?
4: ¿Cuál es cuál?
6: Yo nunca soy amigo de Dan Garcés, por lo menos.
4: Yo soy el amigo. Yo creo que se está sobreponderando relaciones humanas.
6: Creo que ninguno es amigo en realidad, así que ahí conversamos.
4: Saludemos a quienes hacen posible este programa. 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Felipe, baja la reforma el presidente Kast con promesa de los senadores de la Comisión de Constitución de que se presenta el lunes un nuevo proyecto, no sé si reforma constitucional, ahí empezaremos a conocer los detalles, ¿no? Pero el gobierno dice: sí, ¿saben qué? A mí lo que me interesa es avanzar en herramientas para la seguridad de los chilenos. No me importa si es mi proyecto, no me importa si es el de ellos. Hay ciertos temas claves que son superiores a la redacción, a las formas que el gobierno está priorizando. ¿Cómo ves tú esta decisión?
5: Mira, lo hablábamos antes de la pausa. Yo creo que en temas de seguridad no puede haber pequeñeces políticas. Yo creo que nuestro gobierno está actuando y el presidente Kast de manera muy seria, muy responsable. Acá en seguridad el éxito de un determinado proyecto no se mide en cuál íntegro este termine. Claro. Esto se mide en cuál eficaz, en cuánto éxito tenga al final del día, que es de darle más seguridad a los chilenos. Y yo creo que habla muy bien del presidente, habla muy bien también de nuestro gobierno, que en el fondo esto se podría interpretar para los más del lenguado, quizá la izquierda mañana va a empezar a decir quizá en algún momento la derrota, la claudicación de la derecha con su reforma, y esto también lo ha adelantado el ministro Arrau cuando él se hace responsable por la firma del proyecto, cuando él le ha dicho que no importa si tiene que retirarlo, y lo hablábamos por el tema del asesinato de nuestro carabinero. En temas de seguridad tenemos que buscar la mayor amplitud y los mayores acuerdos posibles. En temas de seguridad, que fue obviamente una de las promesas de campaña del presidente Kast, el tema económico, tema del empleo, tema de seguridad, lo tomó directamente, y eso habla muy bien de él. O sea, una reunión personalmente con parlamentarios de la oposición el día de ayer, también para hablar de presupuesto, pero también por tema de seguridad. Yo creo que al final del día está demostrando que, más allá de las diferencias políticas, estamos haciendo un gobierno responsable con los chilenos, y eso es lo que al final del día tiene que quedar. Y espero que, dado también este gesto, porque quizás en otras condiciones, otras personas, quién sabe, podría haberse mantenido el

0: proyecto hasta el final o haber pujado un poco más en esto de la política, pero en temas de seguridad acá estamos demostrando que somos serios, que somos responsables y que le tomamos el peso al tema de seguridad, y esperamos ahora también que la oposición esté a la altura. Entiendo que hay algunos senadores con la capacidad y la disposición también de poder contribuir, y que eso permee también a la Cámara de Diputados, a otros sectores, ojalá que el Partido Comunista, el Frente Amplio se puedan sumar y no obstruir, porque seguramente, como lo hemos visto durante las últimas semanas, con el rechazo a algunas medidas, van a estar ahí aportillando este proyecto, así que esperamos también que la oposición esté a la altura, así como también lo hemos estado nosotros como sector.
1: Vicente Berín.
2: Pienso bastante parecido a Felipe.
1: ¿Unidad en el oficialismo?
2: Pero. Sí, sí, ¿no? Sí, hay mucha unidad en el oficialismo.
0: Mucha unidad.
2: En la gran mayoría del oficialismo. yo te diría que hay quienes te pueden decir, oye, este retiro es una derrota para el gobierno. Y ese va a ser el análisis que van a hacer algunos opinólogos políticos. Yo lo que veo con esto son señales potentes de que este gobierno es un gobierno pragmático que entiende que tienen que entregar soluciones. Y lo veo mucho también en el ministro Rau. El ministro Rau es una persona que está totalmente orientada a resultados. Y si el resultado es reformas en materia de seguridad que van a impactar positivamente en la calidad de vida de las personas porque van a estar más seguras, va a avanzar en eso. Y eso es lo que yo espero de los gobiernos. Espero gobiernos que entiendan cuáles son las necesidades de la gente y que para cumplir y satisfacer esas necesidades se haga lo que se tenga que hacer. Y si esto implica sentarse, retirar un proyecto y presentar otro más negociado con la centroizquierda, y va a salir un buen proyecto que va a permitir que las personas estén más seguras, yo creo que eso es lo que hay que hacer. Y acá yo le valoro al gobierno, le valoro al ministro Rau, le valoro al presidente Kast, ese pragmatismo que tienen en las materias que necesitan respuestas urgentes de la ciudadanía. Y espero, y un llamado a la izquierda, a que entiendan que acá no hay cálculo político, sino que está el cálculo del bienestar de todo Chile, de todos los chilenos. Y en eso yo espero que se sumen en ese cálculo y digan, bueno, ¿sabéis qué? Si el gobierno está dispuesto a hacer estas modificaciones, nosotros tenemos que estar dispuestos a aprobar esas modificaciones y a sacar adelante un proyecto que va a ser bueno para la ciudadanía. No espero nada del Frente Amplio, el Partido Comunista, a raíz de lo que decíamos al principio. Yo creo que es muy difícil llegar a acuerdos con ellos porque claramente su visión de país, su visión de lo que tiene que, los mínimos democráticos, ellos no los cumplen. Porque no están dispuestos a proteger a quienes nos protegen, y eso es un elemento más que nos permite graficar. Entonces yo la verdad no espero nada de ellos, pero espero que de la centroizquierda hacia la derecha estén todos disponibles para estos avances.
1: Estamos conversando con Vicente Bruna, con Felipe Valdovinos. Nos escribe Mauricio Maco Cárdenas, que también dice muy bien Felipe.
0: Es de los míos.
1: Sí, pues presidente, de los de todos, de los de nueva voz.
2: No tenéis que decir que es de los tuyos porque suena como que está concertado.
0: No.
1: Maco que participan en varios programas, participa, no solo acá, sino
0: presidente de las nuevas generaciones.
2: Es un grande Maco,
1: y que participa también en Voces por Chile, y por supuesto, invitadísimo a participar también de Nuevas Voces acá en Radio Agricultura. Oye, yo, un tema, porque acaba de salir una nota, recién, dos, tres minutos, de Karim Bianchi, criticando la junta con el presidente, diciendo, me quedo con gusto a que no pasó nada.
0: Dos minutos se demoraron.
1: Increíble, ¿eh? Oye, diciendo, me quedo con gusto a que no pasó nada. Yo, mientras escuchaba a los panelistas, me puse como a leer en diagonal, ¿no? La nota a bajar aquí, a ver qué había dicho. Y pasa lo mismo con muchos parlamentarios, ¿eh? Dice que no hay nada nuevo, que el problema no es constitucional y que lo único que encuentra bueno es que se estaría considerando una cuestión que tiene un proyecto de ley que presentó él.
0: El yo-yo.
1: Claro, o sea,
2: mira, si no hay problema, si no hay nada nuevo, que vote a favor. Eso es lo que importa.
1: Sí, mi punto es, y mi llamado a senadores como Karim Bianchi, porque claro, no le vamos a hablar al Partido Comunista del Frente Amplio, es sumarse a esta agenda. No es que Kast les ganó, les dobló la mano. Si miren los esfuerzos que ha hecho el gobierno en esto ha sido de una humildad importantísima. Cero orgullo, y lo dijo el ministro Rau a los dos días, incluso cuando todavía la polémica no era mucha. Dijo, oye, sin reacciones, veamos. Esa es la pega que tienen que hacer muy bien los parlamentarios. A mí lo que me interesa es que se pongan estos temas en discusión y que vayamos avanzando en herramientas. Porque hay un hecho innegable en el tema de seguridad, y les paso la palabra. Hace 15 años el Estado viene perdiendo contra el crimen organizado. O sea, si tú vas haciendo un mapa del avance, el control territorial, las lucas que manejan, la violencia, los asesinatos, bueno, desde 2010 a 2025, 22, que fue el peor año, ¿no?

0: sector político, ni para la oposición, ni para el gobierno. Esto se trata de ponerse del lado de las familias, del lado de nuestros carabineros, de nuestras policías, de enfrentar juntos como sociedad el combate al crimen organizado, al crimen transnacional, al narcotráfico, al narcoterrorismo que tenemos en el sur. Esto se trata también de darle mayor seguridad y mayor libertad a nuestras familias, a nuestros ciudadanos, en recuperar nuestros barrios. Yo creo que lo que tú dices, Vicente, es muy cierto. Ellos se deben a sus electores, y sus electores, cuando yo te decía, cuando hoy día los chilenos esperan dos cosas: llegar seguro y tranquilo a fin de mes, llegar tranquilo a tu casa, cuando hoy día hemos visto cómo el narcotráfico ha permeado las poblaciones, la juventud, los niños, la gente a veces tiene miedo de poder llegar a su casa, en utilizar el transporte público, barrios que antes eran tranquilos. Y evidentemente, como sociedad, como Estado, no lo vimos venir. El narcotráfico, el crimen organizado, la violencia penetró en nuestro país. Cuando tenemos el Tren de Aragua y otras organizaciones internacionales operando en nuestro país, cuando nuestros carabineros, y volvemos lamentablemente a hablar de nuestro carabinero fallecido, se le quitan herramientas, sí, cuando nuestros carabineros van a los procedimientos, van en desventaja de condiciones. La gente se acuerda antiguamente cuando nuestros carabineros estaban con estas ametralladoras, las UCI, unas ametralladoras pequeñitas que tenían,
1: se las sacaron
0: y la sacó Bachelet.
1: ¿Sí?
0: La sacó Bachelet, que como carabinero estaba con esas ametralladoras y nadie reclamaba. Así, era una cuestión ideológica, y hoy día vemos que con una cuestión artesanal, hoy día los narcotraficantes ya tienen superioridad de combate, por así decirlo. Entonces nosotros tenemos que darle más respaldo, apoyo político, jurídico a nuestras policías. Evidentemente, si las Fuerzas Armadas tienen que tener algún tipo de participación, habrá que verlo, cuál es la manera, si una reforma constitucional. También tienen que tener nuestras Fuerzas Armadas el respaldo político y jurídico que se merecen. Ya vimos los ejemplos después del estallido social, como muchos carabineros y como muchos miembros de las Fuerzas Armadas también fueron cayendo en un ataque persistente por parte de la izquierda. Obviamente que tenemos que tener policía y fuerzas armadas que puedan salir con todo el respaldo de la ciudadanía, con todo el respaldo del Congreso, porque en esto no puede haber dos matices, y tenemos que enfrentar este tema de una vez por todas. Así que, de verdad, como decís tú, yo creo que el gobierno ha tenido una humildad tremenda, y ahora esperemos que también la izquierda pueda estar a la altura. Como decíamos, el senador Bianchi no se demoró ni dos minutos. Igual no habla muy bien del que él participando de la reunión donde se busca acuerdo, salga ventilando inmediatamente que quedó con gusto a poco. Yo creo que, de verdad, ponerse un poco la mano en el corazón. Yo creo que al final, hoy día, cuando las personas nos escuchan y ven pelear a los políticos por temas de seguridad, de verdad que yo de verdad que hay que tener mucho sentimiento y mucha empatía por las personas que ven la televisión y ven a los políticos discutiendo y teniendo pequeñeces en esta materia, porque de verdad yo invitaría mucho a esos políticos a recorrer muchas poblaciones de noche. No sé si algunos, quizás uno sí, ha tenido algún incidente, algún asalto, pero es duro, y las familias chilenas lo están sufriendo, y obviamente que es una tarea de largo plazo, y en esto tenemos que, no solamente este gobierno, sino el que venga, que esperamos que también sea de nuestro sector, poder trabajar en algo de largo plazo, porque así la tecnología avanza. Lo ha dicho el ministro Rau, el narcotráfico en el norte tiene drones, tiene herramientas, tiene recursos. Cuando se avanzaba con la zanja, contrataron retroexcavadoras, botaron un puente. Entonces nosotros también tenemos que anticiparnos, y no que nos anticipen, que es lo que ha pasado durante los últimos 15 años, como decías tú.
1: Y pongo un punto que comentaba Felipe, y que yo creo que es muy cierto. Se habla poco de cómo se le fueron, porque más allá del poco respaldo político, del ataque que vivieron verdaderamente carabineros por parte de la sociedad, liderada por un sector político claro, ¿no?, por la izquierda, respecto a su dignidad, respecto a su función, se habla poco de cómo los 10, 20 años de gobierno de la Concertación se le fueron quitando facultades a carabineros, se le fueron restringiendo ciertas facultades que eran relevantes. Por cierto, visión de pasado, cierta esta cuestión de que todo lo que sonaba a Verde Olivo y militar no le gustaba a la izquierda, ¿no? Después de la dictadura. O sea,

0: había una cierta un cierto resquemor que fue quitándole no solo facultades a Carabineros, sino quitándole cosas prácticas que quizás no eran noticias, no pasaban por ley, pero claro, cuando había que hacer los reglamentos y cosas así, apriete. Y segundo, el tema inteligencia. O sea, el tema inteligencia en Chile se demostró el 18 de octubre y hoy día sigue más o menos bien en ascuas, ¿no? Facultades que son claves para combatir el crimen, porque lamentablemente hoy día se chocaron dos líneas. El crimen que solo ha ido subiendo en capacidad, violencia, recursos, y Carabineros que hasta el inicio de este gobierno solo había venido bajando los últimos 20 años.
1: Y ejemplos que suenan ridículos, incluso, y es un gasto innecesario. Pasar de pintar los carros de verde a blanco, porque el verde era como agresivo y el blanco era más pacífico, es una burrada.
0: Yo estaba comiendo cabrita el
1: crimen organizado. No sé si se acuerdan cuando para que Carabineros fuera más cercano a la ciudadanía pintaron los carros con los colores LGTB, ¿se acuerdan, no? Es una burrada también. ¿Para qué este si Carabinero es el Estado, tiene que imponer la ley? Cuando después los agentes de diálogo, entonces en una manifestación te mandaban a la gente de diálogo para conversar.
2: Pobre
1: primero.
2: Carabinero que enfrentaban ahí al...
1: Sí. ¿Cachai? Carabineros es el Estado, representa al Estado, el poder coercitivo del Estado. Toda la ciudadanía dijo, nosotros vamos a entregar al Estado el uso legítimo de la fuerza. ¿Cómo se lo entregamos? A través de Carabineros. O sea, cuando se ataca el Carabineros, se está atacando el Estado. A todos los chilenos. Carabineros tiene que estar lo suficientemente armado, que lo que tú dices, Felipe, para que si es que les disparan, responder con más fuego. Si es que el carabinero tiene una pistola con cargador ampliado, bueno, entonces tendrá que tener una UCI carabinero. Si la UCI no basta, tendrá que ser un fusil.
0: ¿Existe la proporcionalidad?
1: No hay proporcionalidad en el uso de la fuerza cuando se ataca al carabinero.
0: No.
1: Tiene que ser, por definición, el uso de la fuerza tiene que ser desproporcional. Oh. Y desproporcional a favor de carabinero. Si los delincuentes tienen armas fuertes, bueno, carabinero tendrá que tener más fuerte. Porque es el Estado el que está ejerciendo, el orden.
0: No nos podemos arriesgar a que entre un enfrentamiento gane el otro.
1: Si hay un muerto, tiene que ser el delincuente.
0: Joder.
1: O sea, si hay muertos, tiene que ser el delincuente y Carabineros tiene que tener la herramienta para poder hacerlo.
0: Vámonos brevemente a la pausa y ya volvemos al último bloque de Nuevas Voces.
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0: Estamos de vuelta para este último bloque de Nuevas Voces. Tuvimos algunos arreglos técnicos aquí, el Beto. Estaban poniendo las cámaras buenas para el programa que viene, ¿eh? Yo voy a dejar el reclamo ahí formal. Oye, no, pero vamos con... Hablamos de seguridad estos dos bloques, pero vamos bien también, aprovechemos estos últimos minutos para hablar de el plan del gobierno contra el desempleo. Porque los números de desempleo siguen subiendo, es una crisis bien importante. No hay que olvidar, y esto lo digo, no es para justificar nada, pero no se confundan, 40 meses lleva subiendo el desempleo. O sea, esto es una historia de larga data que viene enfrentando nuestro país y que nadie le había puesto el cascabel al gato. Nadie. O sea, el tema, hace un año de nada ha habido casi la misma cantidad, menos 100.000. O sea, deben haber habido 800.000 desempleados, 900.000 desempleados en Chile, y nadie estaba ahí poniendo el tema en la palestra. Hoy día el gobierno decía hacerse cargo, impulsa un plan importante, una batería de reformas y medidas que lo que buscan es dar 100.000 empleos. El presidente Castro lo explicaba muy bien. Estamos haciendo cosas de fondo que van a recuperar Chile, que van a recuperar empleo, que van a recuperar la economía. Pero necesitamos, al ser tan grave la crisis, un puente, ¿no?, que nos conecte con esas medidas de fondo de largo plazo, como es la mega reforma, que en un año más van a tener asidero y efecto en la realidad material. Pero necesitamos algo que nos lleve hasta allá, porque la crisis es muy grande. Y ahí está lo que anunciaba Quiró el otro día en el Mercurio, de aumentar la inversión pública para dar más empleo, y estos subsidios al empleo y distintos mecanismos que se anuncian este lunes, a propósito de que tienen como rol, ¿no?, dar 100.000 empleos. Vicente Bruna, ¿qué opinas de esta emergencia que sabíamos que estaba dentro de la emergencia económica y social chilena, pero que ha tomado una relevancia particular en estos seis meses?
1: Yo diría dos o tres cosas, siempre con el número es malo, ¿eh?, porque siempre se basa en números. Pero te diría que el tema laboral es una realidad dramática. Es una realidad dramática porque para quienes somos padres, esto lo he dicho también en esta misma radio, pero quienes somos padres, no tener para darle comer a tu hijo debe ser de los temas más complejos y más difíciles que se puede vivir. Entonces, lo primero es eso, empatizar y decir que esto es una crisis que impacta fuertemente en la persona y debe ser una causa de sufrimiento tremenda. Y por lo mismo hay que entregar resultados. Pero, y acá también hacer un punto, pero hay dos formas de responder, con medidas inmediatas que generan un digamos, alivio temporal, que te puede permitir estar aliviado los próximos 4 años y dejarle el problema al gobierno siguiente, o presentar propuestas de largo plazo que te van a permitir superar de raíz el problema del desempleo. Y yo acá valoro que el gobierno ha decidido principalmente el segundo camino, que son medidas de largo plazo. Esas medidas de largo plazo van a permitir entregar soluciones efectivamente de largo plazo para atacar la raíz del problema del desempleo. Y también ahora con este nuevo programa que se presenta, viene a responder el corto plazo, que también por supuesto que es muy necesario, si la realidad la estamos sufriendo ahora. Entonces, hacer el punto de que se están presentando medidas de corto plazo que van a permitir aliviar en lo inmediato esta problemática, pero agradecer que se estén pensando en un largo plazo con todas estas medidas que efectivamente se están haciendo respecto a la inversión, a destrabar proyectos, a permitir que empresas externas vengan a invertir en Chile, el proyecto de reconstrucción nacional que buscaba justamente eso a través de la rebaja de impuestos, eliminando la contribución a la primera vivienda, y una serie de medidas más que lo que buscan es destrabar para poder invertir, para que eso genere crecimiento, y el crecimiento es la mejor política pro empleo. En el fondo, que existe crecimiento, por supuesto, ganar más trabajo. Entonces, agradecerle al gobierno por estar pensando en el largo plazo y trabajar medidas de largo plazo, y también por supuesto que se está haciendo cargo de la realidad inmediata a través de proyectos que generan empleo rápidamente.
0: Felipe.
14: No, por supuesto, valorar el anuncio, este plan Chile Despega, para dar pega, obviamente con una mirada a largo plazo, pero también pensando en la vuelta a la esquina, que son los subsidios al empleo por una cantidad importante, miles de millones de dólares, y en 4 ejes que son importantes, que en el fondo es poder acelerar inversión pública y grandes obras en temas como vivienda, transporte, obras públicas. Son cosas que dan pega, sobre todo en regiones donde se siente mucho estas obras y donde obviamente también se bajan las brechas que puedan existir con respecto a la capital, donde muchas obras en regiones son tremendamente importantes para las personas, sobre todo muchas de ellas también para servicios que se tercerizan, proveedores y afines. Y también temas como poder impulsar la contratación directa. Es importante también aumentar la formalidad, el tema de contratarse con las imposiciones, que la gente pueda tener estabilidad. Como tú decías, Vicente, hoy día muchas personas no llegan a fin de mes, o muchas personas trabajan a trato, en la informalidad, o por ventas. Muchos los podemos ver todos en nuestras redes sociales, muchas personas que se ganan la vida a través de las redes sociales vendiendo distintos productos. Y obviamente la idea es poder tener en el tiempo una seguridad y una estabilidad que a esa familia les permita poder salir adelante y no estar calculando si llegan o no llegan a fin de mes. Tercero, también darle mayor liquidez a los proveedores y a los pequeños empresarios. Es importante destacar la cantidad de pega que dan las pymes hoy día en nuestro país. Ahí creo que hay un anuncio en tema de los créditos Fogape también, para poder darle mayor liquidez también a nuestras pequeñas y medianos empresarios, que sin duda dan mucha pega en nuestro país, sobre todo pensando también en mujeres y jóvenes, donde tenemos un alto desempleo. Yo creo que se ha puesto el foco en ese sentido. Y tercero, también una política, una política nacional de poder hacerse cargo de inversiones locales. Se va a trabajar a través de la Subdere, el Ministerio de Obras Públicas, de Transporte, más allá de los temas privados que ya se están destrabando en el Comité de Ministros. Temas de inversión de privados, donde se han destrabado miles de millones de dólares, que es importante que este tema de la permisología nos permita avanzar rápido. Y así como hablábamos en temas de seguridad, de la importancia, que por supuesto hoy día es una de las principales preocupaciones de las familias chilenas, el tema de la relevancia que se le da al empleo por el gobierno, tratándolo obviamente como una emergencia laboral. Obviamente que es una cifra llegando casi al 10% que no nos gustaría tener, pero que hay que enfrentarla de una vez. Yo creo que es un gran paso el que se está dando. Obviamente que tenemos que poner todo de nuestra voluntad, también aquí el llamado a la izquierda, porque muchas de estas medidas también van a pasar por el Congreso. Así que esperamos que ahí también exista el apoyo para poder aliviandar de cierta forma el bolsillo y la vida de las personas.
0: Pues ya estamos terminando. Felipe, no solo agradecerte que hayáis venido, sino dejarte muy invitado para las próximas semanas. No sé si lo vamos a poder seguir haciendo miércoles, porque estamos ahí enrocando. Parece que vamos a empezar a hacer miércoles de historia, pero bueno, ahí vamos a estar coordinando. Vicente Bruna,
1: fuimos
0: también
1: notificados por la prensa.
0: Por la prensa, por la prensa.
1: En directo.
0: Igual que en el Parlamento.
1: No esperaba nada, no esperaba nada, Vicente Martínez.
0: Igual que en el Parlamento. Así nos mandamos los mensajes.
1: No nos vemos el próximo miércoles.
0: Solo quiero decirles. No se va a hacer el jueves, no te preocupes. Solo quiero decirle, EMOL, noticia de hace 5 minutos. Más de 100.000 extranjeros han salido voluntariamente de Chile este año. 79% son
1: 10.000
0: venezolanos. 10.000, perdón. Oye.
14: Recalcar ahí los tremendos esfuerzos que se han hecho, primero el canciller estableciendo relaciones consulares con Venezuela, y también ahora la reunión que tuvo el presidente Kast con la presidenta encargada del CI de Venezuela, porque esto es inédito. O sea, ¿quién iba a pensar que un gobierno del presidente Kast iba a establecer los primeros pasos para establecer primero relaciones consulares, después relaciones diplomáticas con Venezuela, que es muy clave para poder que la gente de Venezuela, muchos venezolanos hablan que ellos quieren volver a su país.
0: Y sabiendo toda la carga que tiene Delcy Rodríguez, que yo estoy seguro que a nadie le hace gracia y que todos la encontramos, no fue parte de esta narcodictadura, y sabemos que, pero para solucionar la crisis en Chile, hoy día tenemos que también solucionar esa puerta de entrada. Muchas gracias a todos, quédese que viene El Deporte, y por supuesto nosotros mañana nos encontramos con un nuevo Jueves de Historia aquí en Nueva Voz. Un gran abrazo.
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0: Aquí estamos, señoras y señores, sí, en vivo, por supuesto, 2 de la tarde en punto, haciendo de tripas corazón. Vamos a analizar lo que pasó ayer, por supuesto. Una nueva derrota del equipo del Nico Córdoba, que también dio declaraciones, terminó a combo la cosa. No, hay un montón, así que prepárese que se viene lindo capítulo. Estos son los títulos del día de hoy, día miércoles. No hay caso, ¿eh? La Roja vuelve a perder, esta vez ante Estados Unidos, y suma 0-6 en lo que va de su gira. Nicolás Córdoba afirma que este es un proceso que necesita tiempo para ver resultados. Vamos. En la última, Colo Colo da el primer golpe en los cuartos de final de la Copa Chile ante Puerto Montt. El único gol del partido lo marcó Lautaro Pastrán, minuto 94. Además, Fernando Ortiz da el visto bueno para el Monumental en la revancha. No es solo Puerto Montt. ¿De qué estamos hablando? Mire, la ANFP se lanza contra San Marcos de Arica por entrega de información financiera falsa. Esa es la grave acusación. El ente rector solicita la desafiliación o el descenso al término de la temporada. La frase es, en la B se desciende por secretaría, eso ya todo, lo sabe todo el mundo. Volvió el Jano, Alejandro Tabilo tiene una gran presentación en su debut en Tokio y vence a Tommy Paul, 16 del mundo Tommy Paul en el ATP 500, ahora espera rival entre el canadiense Denis Shapovalov y el japonés Sho Shimbakuro. Sí señor, oye, tremendo. Tremendo lo del debut del Jano en el ATP de Tokio. Prepárese, ya está el panel. Vamos a analizar lo que pasó ayer. 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
0: Aquí estamos, señoras y señores. Saludos a la gente que se va conectando. Nuestra alta sintonía todos los días en este estelar del deporte acá en la 921. 2 de la tarde, 2 minutos. Ahí está sintonizando algo, Manuel. Si pillamos algo, vamos a analizar el partido de Chile. Todo lo que nos dejó el compromiso hoy día en una portada de un diario de alta circulación nacional, ahí hacía referencia al box, porque la cosa terminó a los combos. Esta vez me pareció que los que provocaron los incidentes al final fueron los de Estados Unidos. Siempre uno cuando, por ejemplo, en el partido anterior, Cepeda para mí tarjeta roja, bien. Después el ímpetu o sobre reacción de Román, hay que condenarla. Pero lo de ayer fue de los gringos y da nuevamente una imagen lamentable. Más allá del resultado, terminó nuevamente con cositas. ¿Qué tal, Manuel?
2: ¿Cómo le va?
0: ¿Cómo está? Aquí un face to face tenemos este día, sí. Miércoles. Sí. Pero es bueno, porque ayer no estuviste.
2: No estuve.
0: La gente te extrañó, así que qué bueno que estés.
2: Sí, sí. Ahí va llegando, se van sumando. El ídolo viene, por ejemplo.
0: Se van sumando. Es que no. Antes estábamos grabando el camarín del pato y me decía.
3: Gracias.
0: ¡Oh! Ayer.
3: Ayer, sí.
4: Esperábamos ayer, pero bueno.
0: ¿Por eso no viniste?
3: Por eso no viniste.
4: Lo hayas pasado muy bien con toda tu familia y amigos, ¿ya?
3: Gracias, gracias.
4: Seguramente la celebración.
3: Sí. Familia.
4: En la medida que se pueda.
3: Sí.
0: ¿Te mantienes en el 4 punto algo o pasaste?
3: No, 4.8.
0: Vamos.
3: Oye, bien. Yañez, es difícil que pueda participar si no tiene micrófono.
0: Es
3: difícil.
0: Ah, mira, agarra este pato.
3: No, ya. Oh, ya, qué ordinario,
0: ¿eh? Vemos llegando, por eso. Camaño, por favor, te lo pido. Llega atrasado Camaño, pero pegando fuerte.
3: No sea.
0: Qué grande.
4: Está, pero que mira, quedamos sin micrófono.
0: Vamos a solucionarlo. Yo
3: ahí
0: creo
3: va,
0: que
3: va,
0: hubo...
3: ¿Ah? A ver, esto es el problema.
0: No. En la última de Yañez. No es tan fácil, maestro. ¿O sí?
4: Probando.
0: ¿Se escucha producción o no?
3: Sí, se escucha.
4: Probando. ¿Llega?
3: Ay, llega, ah, llega, bien.
4: Llega. Gracias. Muy amable.
3: Técnico en sonido.
0: Qué grande.
3: Nuevo maestro. Rol de
4: ¿algún país? Regalito en especial, así de esos que suelen sorprender, que no tienen un valor económico importante, pero muy significativo.
3: Que tiene que ver con una. La verdad es que.

0: Muy técnico en sonido.
1: Qué grande.
0: Nuevo rol
1: de algún Patricio. Regalito en especial, así de esos que suelen sorprender, que no tienen un valor económico importante, pero muy significativo.
0: La verdad es que estar

0: son ahí, pero
1: no va a cortar el córner.
0: Exactamente.
1: Después, bueno, estos partidos, a mí el resultado, así como siempre, minimizo las victorias después del minuto 60, 70, cuando empiezan a haber 85 cambios, creo que es justo tampoco hacerse un drama porque perdimos este partido. O sea, creo que se jugó un poco mejor que el otro día, quizás por un intérprete más adecuado. Y hay algunas cosas que se pueden rescatar. Yo creo que esto de los corners fue brutal. O sea, tener este recurso de dos ejecutantes que te asesinan con cada corner.
0: Fue Maxi y Osorio, ¿no?
1: Sí, Osorio y Gutiérrez. Lado a lado, la verdad es que Estados Unidos le parecía un tiro libre del borde del área cada corner. Y eso es una buena noticia. Vamos sumando algunos recursos. Creo que Loyola no puede estar afuera, sobre todo en estos partidos tan físicos. No me gustó la defensa. No. Los vi un poco incómodos a Román y a Villagra en línea 4, tan adelante en la cancha. Pero esto va a cambiar, va a llegar otro entrenador. Yo no estoy de acuerdo para nada con Córdoba, con esto de que no hay jugadores, de que la liga chilena no sirve. Todo eso es un diagnóstico que yo no comparto. Y ojalá que llegue un entrenador luego, porque creo que hay una materia prima que, bien trabajada, puede ser competitiva. No digo ganar una Copa América todavía, pero por lo menos empezar a ganar algunos partidos. Sí.
0: Controlar algún partido, sí, darlo vuelta.
1: Tenemos tres buenos rematadores de distancia. Muy buenos. O sea, Cepeda, Osorio y Gutiérrez. Osorio juega bien. Se nota que ha crecido mucho como jugador. Gutiérrez también. Después uno va encontrando nombres.
2: Arquero, Cepeda, volantes. Tenemos un par de volantillos por ahí que pueden dar.
1: Sí, totalmente.
0: Méndez,
1: sí.
0: Me parece que
1: buen partido a ratos, sí.
0: Puede hacerse cargo de su función, digamos.
1: No, digo, no, titular, no, no hay, no, un desp- no, no. O sea, fíjate, hoy día Arturo Millán me comentaba algo que le encuentro toda la razón, le doy el crédito. Y esto es la materia prima es mejor con la que contaba Berizzo, por ejemplo. O sea, los jugadores jóvenes están más consolidados y
0: que Berizzo estaba en una transición, sí. También habían todavía de la generación dorada.
1: No es que le reste responsabilidad a sus malas decisiones como entrenador, pero si este equipo bien armadito, le sumas a Pulgar, tomas buenas decisiones, porque yo no entendí el cambio de Pablo Díaz. O sea, si llevaste a Lichnowsky y te meten jugadores de 1.90 m, mete a Lichnowsky a cabecear, mete un gol de cabeza.
2: Yo creo que porque venía llegando.
1: Ah, no, está bien.
2: Venía llegando, no tenía chance. No, pero para este partido, pues, creo que estará pensado para el partido con México.
1: Pero quedan 5 minutos, 10 minutos, no sé, que entra a cabecear, ¿no? Pero son cosas que ya a esta altura, ¿para qué discutirlas? Sino, espero que no sea el entrenador de Córdoba.
0: Y él dijo que, Camaño, te doy el pase, pero él dijo que no había ningún otro central. De verdad, no hay ningún otro central más que Pablo Díaz. No es por darle a él su rendimiento, si fue en su momento un gran jugador, pero no tiene lo de
2: su discurso con respecto al reemplazante de Kusevich, fundamentalmente, porque él decía que no había central jóvenes. La mañana discutíamos con el Pato y yo lo que más me preocupa es que cuando veo que enfrenta hay un rival que te pone 4 sub-20 y te gana jugando fútbol.
1: Dos jugadores de 17 años.
2: Por eso, el 9 tenía 17,
0: pero
2: tenía
0: ya en el 3 sub-20. Ese 9. Ya en el que entró.
2: O sea, no,
0: después,
2: lo compró. No, pero el que entró de titular, que no hace el primer gol, juega en el New England Revolution.
0: Y el que entró después, que era también 17.
2: Está bien, pero él está en la academia. Ya, pero buen proyecto. Pero los titulares, te ponen 4 sub-20 entre los titulares. Un arquero que estaba asustado. Y finalmente un par de futbolistas que no, ni siquiera, había 7 de la liga local. Y parecía que fuese la selección que había estado en la Copa del Mundo contra nosotros. Entonces, a mí me da la impresión de que Chile no puede ni siquiera contra estos equipos B o C, porque dice, jugamos contra una selección que estuvo en la última Copa, sí, pero ¿con qué intérprete? Canadá sí. Canadá te puso casi la misma base de titulares del Mundial y te lo hizo sentir. Pero Estados Unidos te puso un equipo hasta C.
3: ¿Tú lo ves bajo el punto de vista, don Cristian, del técnico, de los jugadores?
2: No, yo lo veo de la parte de ambas.
3: No, pero ¿dónde pones el acento?
2: Yo pongo el acento primero en Córdoba, porque es que, Córdoba no, jugadores
3: no va a estar.
2: Hace 3 años.
3: Córdoba no va a estar en lo relevante.
2: Pero él los trabajó a estos muchachos 3 años.
3: Sí, no, no.
1: No evolucionó nada.
3: No, claro, no quiero quitarle responsabilidad.
2: No evolucionaron en nada tampoco.
3: Pero yo no me proyecto, por ejemplo, en los 3.5 cubos, eso con Córdoba. No, para nada. Yo veo que acá, y en eso lo encuentro razón a Nicolás Córdoba, en el sentido que yo trato de darle la mayor cantidad de minutos.

0: viaje, partido. Está claro que no hay un avance yo con este técnico, pero yo no proyecto Chile, pero tendría que equivocarme demasiado, ¿de acuerdo?
1: Todos creo que nos equivocaríamos. Córdoba sigue.
0: A la info que hay por ahí ya.
2: ¿No podemos descartar al Cabaño al 100%?
3: No, no.
2: Lo que te decía Pato.
0: No, sí sé.
2: No podemos descartarlo.
0: No, sí sé.
1: Hablaría muy mal de la NFP.
0: Sí sé.
1: Porque si en algún momento la NFP pensó siquiera. Yo después de ver esto no podría pensar.
0: Es que hay que esperar a los que
1: vienen. Pasar de Pellegrini a Córdoba
0: Claro, hay que esperar lo que viene.
1: Un choclillo.
0: Don Cristian,
1: hay
0: que esperar lo que viene, don Cristian, porque eso tiene que resolverse, por lo que yo sé, de una manera diferente. Y a lo mejor con todo lo que está haciendo Nicolás Córdoba se puede quedar a lo mejor en ese trabajo de divisiones menores. Estaba Sebastián Miranda, voló rápidamente.
4: Voló para rápido. Para esto es circo pobre.
0: Te das cuenta que es como que
2: termino
0: acá, voy allá.
2: Me es muy ajetreado.
0: Avión para allá, todo lo que acá, no, acá. Cosas que no se dan habitualmente en otras. Y selecciones estructuradas, bien hechas y con dirigentes capaces también.
4: Yo creo que hay que evaluar cómo estamos compitiendo. O sea, la formación y todo eso que ellos han expuesto y han mostrado sus trabajos puede ser una parte del proceso formativo. Pero también creo que está bien, no vamos a buscar resultados. Yo creo que estos partidos amistosos no es tan grave ganar o perder, no cambian nada, uno tiene que quedarse más con el fondo. Pero hay una tendencia, creo que está bien marcada, a tomar decisiones cuestionables, al menos en cuanto a la elección de los jugadores que se nominan, a la forma que se plantean los partidos, al nivel de juego que se logra. Y eso no solamente es para la adulta. O sea, Chile no hizo un mal Mundial Sub-20, hizo un mal Sudamericano ahora. Digamos que el cuestionamiento tiene que ser también en base a lo que
1: pueda. Además, Manuel, fíjate que lo que yo planteo es lo siguiente: si fuese Córdoba recién un interino que no trabajó nunca con el futbolista chileno, yo podría creer que en realidad en su diagnóstico finalmente hay una lógica, que él no puede en 40 entrenamientos cambiar de la noche a la mañana a estos futbolistas, pero él lleva 3 años trabajando con el 80% de estos futbolistas. Porque él trabajó con Iván Román antes de que llegara a Chile, antes de que llegara al fútbol brasileño. Él ya estaba con Román en la sub-20, él estaba con Faunde hace 3 años, él estaba con Maxi Gutiérrez en el ciclo preolímpico, con Cepeda. O sea, son futbolistas que pasaron en algún momento por la mano de Nicolás Córdoba, en algún momento, antes de que ocurriera el entrenato. Dato, él ya los ha trabajado a todos. Yo no digo, compadre, que traigamos un central o armemos un central como el que jugó ayer de 18 años. Ustedes vieron cómo se perfilaba, cómo salía jugando, el que medía 1.93 m. Sí. Yo no digo, ese biotipo no está en Chile.
4: Mira,
1: construyamos un central, compadre, que juegue con la cabeza levantada y que salga jugando, no hay, que rompa presión.
2: Ni Pierre, 18 años, 2.02 m.
1: ¿Pero de qué es la culpa? ¿De Córdoba?
0: De los dirigentes.
1: De los técnicos.
0: De los dirigentes que están en los clubes.
1: También y
0: no
1: invierten.
0: No, pero si tú traes.
1: 10 años trabajando.
0: Si tú traes una cuestión mal hecha desde la base formativa, y obvio que te pueden mejorar un poco, pero ya venís la parte buen formativa.
1: Técnico, el buen técnico te mejora, pues, Pato. Bocellur lo mejoró,
0: lo que yo te digo, que los grandes responsables acá, porque la selección en el fondo recoge lo que forman los clubes.
1: Sí, pero cuando tienes un trabajo tan intensivo como el de Córdoba, que dice mucha gira, mucho ciclo.
0: Pero partamos de esa base. Pues
4: hay ejemplos que van en contra de lo que tú estás diciendo.
0: ¿Cuál?
4: Por ejemplo, Huachipato.
0: Sí.
4: Peleó el descenso. Llegó Álvarez, fue campeón. Se fue Álvarez, peleó el descenso.
0: Sí.
4: Así. Entonces, que mejore a los jugadores rápido, o sea, que sean difíciles.
0: No,
4: páralo donde corresponde.
0: Sí, perdón. Yo te entiendo. Lo que te estoy diciendo es que si tú no formas en los clubes buenos jugadores completos, no te van a llegar a ninguna parte.
4: Pero
0: el Colo-Colo, por ejemplo, yo no hablo de la perfección, yo hablo, por ejemplo, los que está sacando Colo-Colo, que vienen ya bien armados.
4: Bueno, pero ahí Héctor Tapia lleva menos tiempo que Córdoba, y
0: claro,
4: se ha notado.
0: Ya un año y tanto, y está formando.
4: Se ha notado, están los jugadores que están.
0: Lo de Ulloa, por ejemplo, ayer, a mí me pareció notable lo de Ulloa.
2: Excelente. O sea, es que excelente de su historia también, de cómo.
0: De
2: Ulloa, cómo llega de la Calera, Colo-Colo, claro, no le da un peso por él.
0: Se fue a préstamo, jugó lateral todo el año allá, todo lo que estuvo a préstamo. El segundo semestre arrancó mal en Colo-Colo. porque hasta ahora no ha tenido un partido como tuvo la primera rueda,

0: ayer te mostró.
1: Pero en Colo Colo se ganó el puesto, sí.
0: No, se lo ganó, pero lo ganó. Te digo, el segundo semestre, cuando partió Colo Colo, no ha tenido buenos partidos como tuvo la primera rueda. Entonces ahora esto es un espaldarazo para él. ¿Y qué vaya a hacer? ¿Tendremos que ver a Arce?
2: Que no sé, pues Arce era su caída de la tele, no lo gusta.
0: Tendremos que verlo y tendrán que esos chicos que aparecer entre Cepeda, Gutiérrez.
1: Este mismo, porque me parece, ¿en qué momento? Cuando tú juntas a
0: Loyola, es decir, ahí con eso tenés que armarte y tenés que después, cuando llegue el nuevo técnico, porque ya basta de, para mí, al menos ya basta de Córdoba, porque ya sabemos que.
2: Terrible que le queden tres partidos.
1: Las cinco situaciones de gol de Chile, los 10 minutos del primer tiempo y el gol de Gutiérrez. Son acciones absolutamente individuales. No, ninguna es una acción colectiva, ninguna es una acción de ataque organizada. Son todas dos patriadas de Osorio. Un pase de Osorio que no sale nunca al arquero y que pica a Reixmuth, que la saca después del arquero. El gol de Maxi Gutiérrez y posteriormente la acción de Brereton, que es una salida de un tiro de esquina.
3: El travesaño.
1: Y que la media vuelta y travesaño. No hay acciones de ataque. No hay acciones de ataque organizadas. Y van dos partidos. Van dos partidos. El otro día unos pelotazos largos a Tapia que lo agarró sobre el rebote.
0: Esto, o sea,
2: como lo viene, hizo Estados Unidos, ¿no?
1: Un año,
0: Pato, de alguna forma. Sí, no, sí, estoy.
1: O sea, ya un año tratando de encontrar fórmulas de ataque.
0: Yo no quiero minimizar lo que hizo ayer Chile, pero.
1: No, yo no lo minimizo, digo, sí, lo de ayer fue un arresto individual.
0: Yo respeto tu
1: posición.
0: Porque
1: son buenos jugadores, Osorio.
0: Que hubo presión, hubo recuperación en esos ejemplos que tú estás dando. No, no es que Osorio agarró la pelota en el área y se fue pasando jugadores hasta arriba.
1: Pato, hay una que fue así. Hay una que fue así.
0: ¿Desde el área?
1: No, desde delante de la mitad de la cancha.
0: La recuperación, pase, transición larga.
1: Una de las dos no. La otra es un pase.
0: Acuérdate ese que el arquero desapareció el mapa.
1: Ese Redmond, no. es un pase Unidos. Largo. No,
3: el arquero, compadre.
1: Estaba comiendo cabrita.
3: No, Brady.
1: Bueno,
3: Brady
1: que estaba
0: con el Nico Berich comiéndose un completo.
1: Después la arregló con la tajada, que es muy buena la tajada con una mano.
0: Sí,
3: pero después en el gol de Ulloa también, la despejada.
1: Sí, pero
3: pasó Bocinha y le dijo despejaste mal.
1: Pues un arquero que estaba jugando recién en la selección, ¿no?
3: Chicago Fire.
0: Él contribuye a la igualdad.
1: Siete jugadores de la Liga MLS.
0: Él contribuye al segundo puñetazo, la mete para su propio arco.
2: A mí me parece que se deshacen excusas. No, creo que el futbolista puede sentirse hasta ofendido. El futbolista chileno de la Liga Chilena también. El
1: técnico, chileno de la Liga Chilena.
2: O sea, que no se puede competir, que no sé qué. Yo no sé, porque yo estoy loco, o vi a Católica, lo vi con mis propios ojos en el estadio. Emparejarle el ritmo a Cruzeiro, ¿no? Yo creo que fue el mejor partido que jugó Católica en la Copa, el de local acá. Fue un partido que se jugó a 10.000 kilómetros por hora. Y Católica logró apretar los dientes y jugar a la altura. ¿Y cómo? Y no lo hizo con jugadores de 1.90 m, no lo hizo con Alexis Sánchez, con Arturo Vidal Prime, como pretende que Córdoba.
3: Vimos a O'Higgins, Manuel, igualarle a Bahía.
2: Vi a O'Higgins jugarle a Boca, jugarle a Bahía, jugarle a Sao Paulo, jugarle a Millonario en la altura.
3: Y muy bien.
2: Muy bien. Entonces,
1: Coquimbo
2: ganó su grupo. Entonces. Cuando empiezan estas excusas y que la liga chilena, que sí, tiene un montón de defectos el fútbol chileno, pero el ejemplo del.
3: Cuidado, Patricio.
2: El ejemplo de la generación dorada Prime, ¿para qué ir allá? Vamos al partido en Argentina que gana Bielsa después de un año de trabajo, que es lo mismo que yo acuerdo, un año de trabajo, que ganó acá 1-0 a un equipo que tenía a Messi, a Agüero.
3: Y nosotros con jugadores.
2: Al Burdizo Bueno.
3: ¿Cierto?
2: Y nosotros teníamos al puntero de Audax Italiano. Teníamos a jugador de Universidad Católica lateral derecho, teníamos a un par de jugadores afuera, es cierto, pero no era un equipo de todavía.
1: Carmona había llegado recién al extranjero.
2: Sí.
1: Boseyur estaba recién.
2: Estaba en O'Higgins.
1: Estaba ahí.
3: Orellana estaba en qué?
2: En Audax.
3: En Audax.
2: En Audax.
3: Sí,
2: entonces.
1: Estaba en la U.
2: Estrada estaba en la U, y había un montón de jugadores del medio local.
1: No está Droguet tampoco.
0: Lo
1: que decíamos en la mañana, cuando Bielsa está contra las cuerdas después de la derrota con Paraguay, va a Toulon, y para ganar en La Paz y ganar en Venezuela, recurrió a Carmona de O'Higgins, Bosellur de O'Higgins, Jara de Huachipato.
2: Fue en salida de O'Higgins. Morales en la U.
1: Morales en la U, Medel en Católica. O sea, ningún. Todo eso sumado a los que estaban afuera.
2: Sí.
1: Pero digamos las cosas como son.
3: Los nombres que dijiste no son generación drogada. Son jugadores.
2: Sí, por eso, entonces, esto de la excusa no es que aquí no hay ningún jugador del Barcelona en el Bayern Múnich. Sí, pero un montón de veces que la selección fue competitiva sin jugar en el Barcelona, sin jugar en el Bayern Múnich.

0: Múnich, a lo más con Vidal en el Leverkusen, o sea, empezando su carrera, si esto, no. Y ponía, te digo,
1: estaba en River, ¿no?
0: En Venezuela juega Daud Gasale con de Colo Colo, y volviendo más atrás, el pelado Costa, lo hablábamos los días con Cristian, te jugaba un partido Kobe Contreras,
2: la eliminatoria. Acosta jugó con Lichón, la verdad, con todos chilenos. Y hay un pequeño detalle en lo que están hablando, que yo lo comparto, es el técnico.
0: Sí, po.
2: Pequeño detalle, un pequeño detalle, es Bielsa. ¿Eh? Era Bielsa.
3: Ya, sí, pero antes sí. Estaba Costa.
2: Sí.
3: Pero es que, pero nos vamos de Costa a Bielsa y puede haber un mundo también. Pero sí. Se puede. Distintas metodologías, pero se puede. Don Hay Nelson, que tener olfato.
2: Don Nelson lo hizo y por diferencia de goles. Y fuimos al mundial, pero cosa que en un momento determinado una clasificatoria se veía complicado y en casa ganó Pato, prácticamente
3: en
2: todo, ¿no?
3: En un partido en el quinto partido de Chile en las clasificatorias contra Uruguay acá, el mediocampo fue Chavarría, Concepción.
2: Claro.
3: Fernando Cornejo, Católica, Víctor Hugo Castañeda, la U, y Lucho Pérez, Católica.
2: Claro.
3: Ese fue el mediocampo para ganar el campeón de América, claro, un año antes, porque vino a Uruguay, vino con Francesco, con Marcelo Otero, con
2: buenos jugadores, me nombraste buenos jugadores.
3: Buenos jugadores de fútbol chileno.
2: Del fútbol chileno.
3: Buenos
2: jugadores.
3: Y resulta que
4: pero
3: de los
4: con
3: tres,
4: un corazón tres, camaño, con
3: uno
4: una
3: ha hecho
4: garra.
3: Una Copa Libertadores, claro, que es Víctor Hugo, claro, que está en la última. Con y con Zamorano, y Sally Rosenthal, sala un mes en River. Pues esto fue el 12 de noviembre, claro, y Sala había llegado a fines de septiembre.
2: No, pero buenos jugadores.
3: Sí, buenos jugadores.
2: Buenos jugadores.
3: Pero el discurso una vez ahí, que no puedo pelear contra Uruguay, compadre, que sí, tiene
4: no,
3: todos los jugadores.
4: No, buenos jugadores, claro, discretos, sin
3: no
4: faltarle
3: es que ellos
4: el respeto.
3: De Europa.
4: Exacto, claro, jugadores nunca, normales.
3: Ninguno de, sí, los que, ninguno de los que jugaba por Chile,
2: claro,
3: había pasado por Europa y había vuelto, pero venía con un
2: tren. No.
3: O sea, la defensa era Juan Carlos González, Marcelo Miranda.
2: Años 90, los años del fútbol chileno, que habían buenos jugadores.
3: Ah, pero no había, no estaba la excusa.
0: Pero estaba. Bielsa,
2: no jugaban en ninguna parte.
0: ¿Por? Y ponían jugadores de Audas, jugadores de O'Higgins, claro, que ni siquiera estaban haciendo super campaña en su momento en O'Higgins.
2: Y eso lo hace solo Bielsa.
3: En el centenario empatamos con Carlos Villanueva, que era de Audas.
0: Sí.
3: El 2007.
0: Y con Rolfo Moya.
3: Exacto,
0: y con,
3: que estaba en Colo-Colo, Eduardo Rubio.
0: Ello,
3: ¿eh?
0: Lo digo,
3: no, Eduardo Rubio,
0: respeto,
3: que estaba en Colo-Colo.
2: No, está bien.
3: O sea, estaba hablando de jugadores del medio local.
0: Sí. Estaban bien entrenados y tenían método tenían funcionamiento, sí, había método que se empezó a detectar rápidamente. Acá lleva un año, ya 14 meses trabajando y el equipo juega igual, pero, que el primer partido.
3: Manuel, pero te insisto que no son 14 meses, es más tiempo.
0: Sí, no,
3: porque son jugadores que conocen, él los conoce, sí, todos. Por porque no es que me llegó desde Narnia o desde Qatar, no, hace un año.
2: Desde
3: está 3 años en Pinto Durán.
2: Es una chance que venga Bielsa y lo haga de nuevo. No, es que te lo digo.
3: Ojalá,
2: en serio.
4: No, el profe Bielsa ya está en una etapa, sí, donde tiene que descansar.
3: Pero ojalá.
2: No, pero porque si él quiere mucho a Chile, no, tuvo una buena relación con la gente, hablo de la gente común. Oye, no cerrar la puerta, ¿por qué no?
3: Yo no se la cierro.
2: Claro.
3: O sea, si la anima Pellegrini, que está más vigente y con más problemas, digo problemas porque está dirigiendo hoy día con contrato vigente, pues, está en la Champions, en comparación a alguien que no está dirigiendo, ¿cuántos años tiene Bielsa?
4: No, cerca 70.
3: ¿Y Pellegrini?
4: También.
3: ¿Sí? O sea, no es un tema de edad, no, es un tema de ganas.
4: Sí, pero
3: no,
4: lo veo con más vitalidad a Pellegrini.
2: Yo no, ya
3: no,
2: veo.
3: No sé.
4: ¿Ah?
3: No,
4: Bielsa está más reclamón. No. En el mundial se agarró con todo el mundo. El equipo jugó mal.
3: Ah, es otra cosa.
4: Sí.
3: No sé si la energía la perdió.
0: Las segundas partes nunca son buenas.
4: Yo también creo lo mismo. Pero bueno, a estas alturas. Ya postular a gente.
3: Compadre, es que si vamos a pasar de Pellegrini a Córdoba, prefiero que sea de Pellegrini a Bielsa.
4: Ya, pero por ejemplo.
3: Ya todo uno es Pellegrini, pero si no es Pellegrini, que sea Bielsa. Po.
2: Yo digo porque con todo lo que trabajo.
3: No puedo pasar de una entraña americana a un choclillo.
4: No, pero el choclillo es que saber cocinarlo y es muy bueno.
3: No,
4: claro, el choclillo va a la olla. El choclillo a la olla.
0: Hace rato que se pasó el choclillo, está más duro.
3: Voy a pasar, te voy a invitar a un asado.
4: Pero
3: no te voy a pasar, no te voy a ofrecer punta ganso.
0: Se pasó mal.
4: Te conozco hace como 20 años, Camaño, y todavía ni una piscola me haya invitado. Pero bueno, eso bueno, vamos a tener que arreglarlo. Escuchemos a Córdoba, que, a ver, yo decía esto de la un tecnócrata del fútbol. Yo lo voy a bautizar así, un tecnócrata del fútbol. Mucho concepto, pero ya eso hasta después de escucharlo repetitivamente en estas conferencias de prensa donde le toca hablar, ya más que tecnócrata, ya es un gran diagnosticador de situaciones. O sea, porque todo el resto es discutible. El diagnóstico, oye, te lo deja clarito. No tenemos esto, nos falta esto. Mira, soy consciente del nivel en que estamos. Tiene la película clarita. Yo creo que por ahí puede andar su expertise. pero en la cancha, dudas. La primera del Nico Córdoba, a ver.
1: Yo soy consciente de que no estamos en un nivel de juego espectacular. Estamos en construcción, sobre todo, de jugadores. Y eso quiero que se entienda bien. Ustedes que están acá y que son los periodistas chilenos y que ven las velocidades a que corren Bjorn, a Sullivan cuando entró. Estamos hablando de otro nivel. Entonces, es que la única manera de que estos chicos crezcan es precisamente jugando este tipo de partidos, estar expuesto a estas velocidades, estar expuesto a estos contraataques que van muy rápido, a estos balones que son muy rápidos. Y no hay otra forma de hacerlo que jugando este tipo de partidos. A nosotros sería súper fácil para protegernos, armar partidos con selecciones inferiores, pero creo que no gana nadie. Independiente de perder el partido, acá lo más importante es que los chicos que están apareciendo tengan estas vivencias, que sepan que en el último contraataque, Leandro, no te va a alcanzar porque tienes que hacer mejores cosas, porque hay otro tipo de velocidades que a lo mejor en Chile ahí sí le alcanza. Y eso es todo lo que nosotros estamos tratando de hacer.
4: Sí, no, yo no estoy de acuerdo con lo que, como en este tono de minimizar y de exponer al jugador, porque lo da con nombre y apellido más encima, y qué le vamos a echar la culpa al chico Leandro Hernández del nivel en el que está él, si se ha destacado.
0: Cuando, ¿ah? El equipo era un desorden absoluto.
4: Exactamente,
0: cuando entró,
4: o sea, porque pero la verdad. Mira, ayer yo escuchaba las declaraciones de Mano Meneses en Perú, ¿ya? Que le preguntaban, porque uno puede elegir un camino que aquí en Chile es como de la tecnocracia, de que estamos haciendo un trabajo global con las divisiones menores del fútbol
3: chileno,
4: etcétera.
3: Perú sin tanto discurso te ganó los dos partidos, ya. Los sudamericanos.
4: A eso voy, Camilo. ¿Sabes lo que
3: no
4: dijo?
3: Me vengan a decir que Perú ahora resulta que tiene a Marcelo Bielsa en las divisiones menores. Te ganó los dos partidos los de Surco.
4: ¿Y sabes lo que dijo Mano Meneses? Porque le preguntaron, oye, el trabajo de las divisiones, el tema de los de Sur, etcétera, ¿cómo se traduce en la adulta? A mí no me trajeron para eso. Lo mismo que dijo Gareca cuando llegó acá. A mí no me trajeron
3: y también. Y a San Pablo también.
4: Yo no tengo el número del director técnico juvenil y me dice, mira, de repente hay dos cabros que te los puedo pasar. Pero nada más. Yo necesito clasificar al Mundial, medio cupo, eso es. A eso me trajeron.
3: Eso es. Y listo. Eso es con Gareca, eso lo decía Bielsa también.
4: No,
3: decía
4: pero te digo, comparándolo con el derrotero que tiene
3: en
4: Perú.
3: En este siglo, sí, está perfecto. Eso es todo. Ningún técnico de la selección chilena se involucró, siendo el técnico permanente, en las selecciones menores sub-20. Berizzo, sub-23, tomó cuando dirigió los Panamericanos, y el caso de Marcelo Bielsa cuando dirigió Toulon. Situaciones específicas, sí. Porque estaba en emergencia. Al año siguiente, cuando él ya había encontrado una base y los jugadores ya estaban hace más de un año en Europa, fue Basay. El segundo año, cuando ganamos gol de Gerson Martínez, si no me equivoco, o
2: uno de Luis de Guillota,
3: que fue llevado a Colo Colo, exactamente. Entonces, por eso te digo, los técnicos están para dirigir la adulta. Cuando les exigimos más trabajo, más se confunden. Sobre todo porque ellos creen que son los técnicos de todas las selecciones. Y ahí es donde comienza la mala evaluación.
4: Es que a eso iba, o sea, son... Bueno,
3: ayer Meneses jugó contra México, 1-1. Una selección mexicana con muchos cambios con respecto a la que había jugado con Colombia. Y Perú también muchos cambios. Jugó un jugador de Sportivo Huancayo, muchos jugadores de Alianza Lima. Y no lo escuché decir que el fútbol la liga peruana está muy abajo de la mexicana, por ejemplo.
0: Es peor que la chilena a nivel Conmebol, es peor. No, tiene peores resultados que
4: de los conocidos. Jugó Gallés al arco. ¿Cuánto tiene?
0: Pero ve los clubes. A ver,
4: 36.
0: Si hay jugadores del Bayer Leverkusen ahí. No hay.
3: No, Magallanes es del Sport Huancayo.
0: Hay un par de jugadores que juegan en Brasil.
4: Vélez, Guamán, Vélez, Alianza Lima.
3: Hay un Vélez también de Alianza Lima.
4: Noriega, Gremio. No sé si jugará en Gremio ya, habitualmente.
3: Como los chilenos que están en Brasil.
4: Garcés, Alianza Lima. M. López, el lateral izquierdo, Copenhague. Ya,
3: pero estilo
4: Midtjylland, sí. Mora, tremendo. En mi equipo favorito del Perú, el Sport Boys, el equipo rosado.
0: Bueno, pero es que lo que pasa es que cuando empieza a decir esto, que las velocidades, que estos chicos, que primero no tenemos chicos, No hubo jugador de 17 años en la cancha como Estados Unidos, que tiró 2 de 18, 2 de 17, un par de 19. Son jugadores ya hechos. Eso es lo primero. Y segundo, nuestro equipo tenía, cuanto a clubes, no tanta disparidad con Estados Unidos. O sea
3: tenía Reina del Boro, es como Brereton del Sheffield.
0: Sí, por eso.
4: Totalmente.
3: Después tenía Osorio en el Crystal Palace, comparado con Fulham.

0: Robinson, lateral izquierdo.
1: Oye, después entró uno que es compañero que es titular,
0: Richard, el central.
1: Exacto.
0: Richard y Robinson juegan en la defensa titular del Mundial de Estados Unidos.
2: Bueno, pero el punto es que no, esa excusa es marísima, porque además este año compitió bien Audax, compitió bien O'Higgins, compitió bien Católica, compitió bien Coquimbo Unido. O sea, tenés cuatro equipos.
0: Más la U el año pasado, Sudamericana.
2: La U Sudamericana. O sea,
0: tenés. Los ensayos de Colo Colo en 2024.
2: Sí, tenés 5, 6 equipos que donde hay jugadores que probadamente lo hicieron bien contra la exigencia internacional. Entonces
0: ningún partido de ellos, ninguno, fue sobrepasado físicamente el equipo chileno.
2: No.
0: Perdían porque eran mejores. Estudiantes fue mejor que Católica.
2: Sí,
0: técnicamente
2: sí,
0: Joaquín Correa era mejor. Sí. La baja Católica lo complicó. Coquimbo perdió su llave por penales con Platense, no por tema físico,
2: no,
0: sino porque no tenía idea en los últimos metros, porque se quedó ahí un equipo defensivo.
2: Entró Platense, en un bajón y qué sé yo.
0: Pero no es porque el equipo de la Liga Argentina te pasó por arriba.
1: Pero podría haber pasado perfectamente a cuarto.
0: Exacto, pero te digo que no, pero físicamente, como dice, las velocidades no se notaron.
2: No. Aparte que las cosas uno yo no pretendo que cuando Católica juega con Cruzeiro que Arancía lo corra acá y que a la misma velocidad, sino que sea inteligente y lo sepa esperar y aguantar en algún lugar de la cancha donde puede igualar el duelo. O sea, nadie pretende que Chile seamos velocistas. Nosotros tenemos otras virtudes. Tenemos buen juego, nos podemos asociar, podemos quitarle la pelota, como lo hacíamos antes. La famosa generación dorada de la que tanto dice Córdoba, que no era un jugador especialmente rápido, más hay alguna excepción, éramos enanos. Era un equipo de enano.
0: Díaz Aranqui, imagínate.
2: La Copa América la ganamos con una defensa con Gato Silva, Marcelo Díaz y Gary. Y en la cancha estaba Charlie Aranqui, bajo. Vidal, buen cabezazo, pero no es un jugador alto.
0: Isla,
2: bajo. Bosellur, bajo.
0: Alexi Varga.
2: Ese era con 11 jugadores. Poco. El último alto era bravo.
0: Salvo Vidal.
2: Pero Vidal tampoco es gigantesco, ¿no? Entonces, esto de que hablar de estas cuestiones y poner la generación dorada, bueno, elige. O hablamos de biotipo o hablamos de calidad de juego, porque lo de generación dorada, además de tener buenos jugadores, tenía estrategia, le hacían poquísimos goles pelota parada, se defendía bien. Entonces te juro que sus justificaciones se caen, pero facilísimo. No tienen ningún sustento. Sí, jugamos mal y jugamos mal desde que agarró Córdoba, que no evoluciona nada el equipo. Depende de arrestos individuales.
0: Esto es Gareca. Con menos discurso,
1: sí, pero
0: hay
1: que meter el mundial
0: con
1: también
0: más trabajo,
1: con más trabajo,
0: porque Córdoba sí que ha hecho trabajo, sí, porque hace microciclo, trabaja con jugadores de la sub-23. Ha hecho microciclos para el preolímpico, jugadores que después van a entrenar con la adulta, pero no se ve trabajo. El tema es que aquí yo no veo trabajo, yo veo arrestos individuales, no veo trabajo, no hacemos goles de balón detenido, no hacemos goles de defendemos mal la pelota detenida, nos hicieron 2 goles ayer de centro, no generamos situaciones desde la organización.
1: Tú dices como el gol que nos hizo Estados Unidos con
0: una zona, marcamos en zona,
1: pero viste que un desborde el otro lado,
0: nadie hace una marca mínimamente de cerca, no zona, muchachos, mixta, zona y hombre con hombre.
2: Pero
0: con
2: mala defensa centrales. Que se paran en zona, tienen 4 postes. Yo ponía de ejemplo el líder, porque yo me acuerdo marcar en zona, Joe Gómez, Virgil, Konaté,
0: sí, bueno,
2: Fabiño, te lo ponía en la zona y era, claro, todos medían más de 1.90 m, pues. Entonces anda a cabecear ahí, pero nosotros pusimos una zona con Román, con Paulo Díaz, con
0: Chelito Morales
2: y con Felipe Salinas.
1: No, pero no me toquen a Chelito, o sea, Morales, que
2: Francisco Salinas.
1: Oye, que se haya ganado su nominación.
2: No, pero digo, no es defender en zona así. No, tenemos la zona, se ataca con jugadores más altos. No, los otros tenían jugador 1.90 m, pues venían lanzados, no, sí, sacaban 3 cabezas.
1: Sí, lo de Paulo Díaz, un despropósito. Quizás no faltaron mucho, porque nombres quien. O sea, estos son los nombres.
0: Queda muy expuesto Paulo Díaz en una carrera por la izquierda, un rubio que entró en segundo tiempo. Que lo mide Paulo Díaz, lo sale a cortar y se lo
1: tragó.
0: Un toque, se lo eludió con una facilidad. No,
1: y en una que trató de despejar y se le fue al córner también por el sector derecho, muy poco prolijo.
0: Lo que pasa es que
1: desconectado.
0: El equipo es penúltimo, nosotros hablamos de Montreal, pero el Atlanta United es penúltimo. Sí. En la conferencia, en la MLS. Un equipo que está armado para salir campeón es penúltimo. Entonces los niveles individuales también deben ser muy bajos, de Paulo Díaz y del resto del equipo ese.
1: ¿Todavía está el Tata ahí? ¿Todavía no?
0: ¿Volvió? Pues sí.
1: ¿Volvió?
0: Sí, sí.
1: Patricio, un respiro. ¿cierto? Vamos, sí, vamos. Un respiro para la perfecto gente también que recarga esta hora de almuerzo, la gente feliz escuchándonos. Saludamos a nuestros queridos auspiciadores y háblame un poquito de Colo Colo a la vuelta, ¿no, Patricio? Colo Colito.
3: Ganó.
1: Minuto 94, no a pasó nada. Me encantó ver el estadio lleno y que no haya pasado nada.
3: Al principio, ah, pero hubo amago, sí. Hubo hinchas que le fueron a quitar lienzo a los de Colo Colo.
0: Increíble. Lo típico,
1: pero qué bueno que no.
0: No pasa nada.
1: No pasó mayor. No pasó nada. 2:36 PM, Viter Energía, especialista en soluciones eléctricas. 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
1: Sí, señor. 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Pausa, gran triunfazo de Tabilo en el ATP 500 de Tokio, ¿eh? Es un ATP importante, tenía un duro rival, Tommy Paul, y lo barrió al norteamericano. Muy bien, así que vamos, Jano. Pausa y a la vuelta Colo Colo. Patricio tiene muchas ganas de analizar el partido. Pausa y volvemos. Dale, dale.
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4: Bocinha. Última hora en el fútbol chileno. Finalmente salió la resolución del TAS a tiempo, en forma, para no llegar hasta la última fecha esperando la suerte de Cobresal, La Calera y Everton. Finalmente se ratificó el fallo que emitió la primera sala del Tribunal de Disciplina, que después ratificó la segunda sala, con respecto a la pérdida de puntos de Unión La Calera en los partidos ante Everton y Cobresal. Por lo tanto, se mantiene la ubicación en la tabla de ambos equipos, Everton y Cobresal, y La Calera, ni hablar, sigue en el fondo. Creo que tiene 17 La Calera, no sé si me confirman la cantidad de puntos. Cobresal se queda con 24, Udecon se tiene 22 con un partido menos, y Everton se mantiene con 36.
5: Mira, te voy a dar el tiro. Bueno, ahí lo voy a buscar. Mientras tanto, Patricio, viste algo de Colo-Colo, ¿cierto? Buen sí, triunfo, claro. La cancha, bueno, reclamó Ortiz por la cancha, sí, la cancha, estaba bonito, no, el estadio.
6: Ya sabemos lo que son canchas municipales que no tienen un pasto sintético de última generación, hay otras prioridades en la...
5: Pero sentí que había espíritu de Copa Chile, el fútbol, sí, es estadio, provincia, estadio me encantó, lleno, me encantó,
6: estadio
5: muy bonito.
6: Lleno, mucho la gente público, feliz. Primer tiempo muy, muy parejo, que le metió ganas, presionó el cuadro Puerto Montt más la cancha, en lo Colo-Colo no se sintió cómodo, y el segundo tiempo llega el gol ya en el tiempo que se adiciona, pero lo pudo haber ganado antes también, o pudo haber marcado antes, porque fue mejor Colo-Colo en la segunda mitad. Así que un triunfo bastante complicado, complejo por la cancha, y un lindo marco de público, sí. Pero lo gana bien Colo-Colo.
5: Anduvo bien Gonzalo Collao, por alt, me gustó mucho el rendimiento del portero, sí, espigado.
4: La mañana hablábamos que el equipo de Puerto Montt está dirigido por Mancilla.
5: Emilio Mancilla.
4: Uno de los mellizos Mancilla que estaban en esa sub-17, el Pollo Belli, que era justamente de Puerto Montt. Él sucedió en el cargo a Emiliano Astorga.
5: Por eso que,
4: así que claro, él tenía la exageración
7: el que va de titular. Exacto. ¿Cómo se llama? Esteban.
4: Y estaba Mancilla, estaba Dion Valle, esos chicos de Colo Colo, fuera de los típicos, Poteneira, Lobos y
7: Dion Valle, un
4: Marco Muñoz. Y Manuel Neire, digamos. Eso eran los otros cuatro jugadores de Colo Colo, Mariel Salas.
5: Gemelo, dijiste.
4: Sí, eran dos Mancillas.
5: Con razón,
4: sí,
5: tenía cara de conocido en Emilio Mancilla.
4: Y bueno, ahí está una pequeña historia. Bueno, Puerto Montt está con los problemas, no en la cancha, está con los problemas fuera. Así como San Marcos, está complicado, y tú decías los titulares, el otro apuntado es Puerto Montt. Uno de los dos va a caer. O sea, va a caer por escritorio. Después, si caen los dos,
5: pero si la
4: hay equipos de segunda edición que están ahí con los colmillos bien afilados, no, esperando que sean dos, porque recuerdo que solamente asciende uno, pero si caen dos, tendrá que venir un premio mayor para la segunda edición profesional. No se puede disputar la primera vez con 15 equipos el próximo año.
5: Complicado, pero Puerto Montt, bueno, con sus armas, igual metió a los titulares en el segundo tiempo, entró Jason Flores,
4: el ex Antofagasta,
5: que la mueve bien. Ortiz dice, resultado y difícil terreno de juego, el técnico de Colo-Colo, el Tano, lo escuchamos.
8: Sabíamos que enfrentábamos a un gran rival en una cancha muy difícil, no solamente para nosotros, sino también para el rival. Eso es algo que me gustaría que podamos rever en ese sentido, donde podamos tener canchas donde se puedan jugar bien al fútbol. Pero hemos intentado, tuvimos ocasiones, no la pudimos concretar. No voy a poner excusas, pero el campo de juego no ayuda a poder dar un pase correcto. Hay diversas situaciones donde teníamos de cara al gol y por situaciones creo que el balón no pica adecuado, pero se ganó. Se ganó un partido que...

0: termina de cerrar el día martes y tener las precauciones necesarias porque es un rival digno de enfrentar.
1: Sí, con sus armas y todo, se notó la diferencia de categoría. Sin despeinarse Colo Colo fue muy, muy superior, así que no creo que tenga problema en la vuelta. Próximo martes.
2: Martes, Monumental.
1: Exactamente, ahí estaremos, ya me lo confirmó producción Patricio. Así
2: confirmar
1: que,
2: un Monumental.
1: Confirmamos un Monumental. Reunión, el mismo día, ¿no?, que va a jugar la selección.
2: Claro.
1: La selección es muy tarde, 11:30 de la noche va a jugar la selección ante México.
3: La selección.
1: La selecta.
2: Los Ángeles, California.
1: Los Ángeles. Preguntabas tú, Camaño, ¿dónde iban a jugar? En el, se llama Memorial Coliseum.
2: Ah, el estadio, es el Memorial Coliseum, el estadio de los Juegos Olímpicos, de la inauguración de los Juegos Olímpicos.
1: Ya, perfecto.
2: Del año 84.
1: Que no es la ni cual. El SoFi ni Pasadena.
2: No, no es ni SoFi ni Pasadena.
3: Chile jugó en Argentina y hace no tanto.
1: Memorial Coliseum.
3: Sí.
2: ¿Habrá sido ese partido con un amistoso?
3: Un amistoso, sí.
2: ¿O fue con México ahí?
3: No, sí fue con Argentina.
2: ¿Que jugó Toser el arco, sí?
1: Coliseum. Con respecto a lo de Puerto Montt y San Marcos, esta es la información, porque ya el escritorio, a estas alturas de la competencia, Patricio, empieza ya a meterse ahí en la tabla de posiciones.
4: Si no cumple lo establecido, tenés que pagar. Podrá ser mucho exagerado las sanciones, es lo que acordaron, y si no cumples, viejo.
1: Mira, la NFP vuelve a la carga contra San Marcos de Arica y presentó una nueva denuncia ante el Tribunal de Disciplina, donde se solicita su desafiliación o descenso al término de la temporada. O sea, ese es el. Aquí vamos nosotros, la NFP, por la desafiliación. Por eso que el tema es tan serio y, como dice Camaño, de verdad que se están moviendo las cosas, algo puede pasar.
2: Hay que ver un par de situaciones, porque hay dos directores de la NFP que tienen vinculación con equipos que están protagonizando el descenso. Andrés Alvarado, que es de Santa Cruz,
1: y
2: Junge, que está vinculado a Rangers. Aunque en algún momento ellos puedan de alguna manera abstenerse de votar y eso, imagínate la presión que debe estar ejerciendo adentro,
1: obviamente.
2: Entonces, es muy particular esto, muy particular.
4: Eso lo decía el tribunal, ¿sí, no?
2: Claro, pero lo que te digo es que ellos tienen injerencia adentro, tienen más redes, más contactos.
4: No, pero es que el tribunal. Confío en el tribunal porque hay gente joven.
2: Ojalá, pues.
1: Mira, le digo
2: que la otra vez cuando se votó una posible investigación contra San Marcos Arica, Santa Cruz no se abstuvo.
4: Claro.
2: O sea, ellos votaron porque evidentemente están directamente involucrados en el descenso. En cambio Yungue, curiosamente se abstuvo.
4: Sí,
2: entendiendo
4: como corresponde.
2: Entonces, ahí es donde tienes que actuar. No, si me interesa mi club.
1: Que
2: tú no estás
1: por
2: dirigente ahí, Diego Santa Cruz, estás como dirigente del fútbol.
1: A veces me conviene abstenerme y a veces me conviene votar.
2: Por eso estamos como estamos. Pero por eso estamos como estamos.
4: Lo hizo bien.
2: Obvio.
4: Junge lo hizo bien, se obtuvo bien.
1: Mira, esto es lo que pasa para que la gente dice, pero ustedes, ¿de qué están hablando? De esto, señores. Información de La Tercera. El organismo, la NFP, acusa al club, a San Marcos de Arica, de entregar información financiera falsa en 4 declaraciones juradas entre el 24 y el 25. En el 24, San Marcos informó un capital positivo de 988 millones, pero cerró el año con un patrimonio negativo de 1.800 millones. O sea, casi el doble. Mientras que en 2025 declaró cerca de 900 millones positivos y terminó con un patrimonio negativo de 2.000 millones de diferencia. Exacto. Pasó el Manchester City por afuera, Camaño, y dijo, oye, están con los números cuchupleteados. Claro. La NFP ya había denunciado al club en agosto por inconsistencia en su información financiera, o sea que ya le habían dado la tarjeta amarilla. San Marcos séptimo en la primera B, pero con una eventual sanción podría cambiar su situación y es seguida de cerca por los equipos que luchan en la parte baja.
2: Sería el cuarto año consecutivo donde se define por escritorio la situación del descenso. Aquí lo hemos planteado ya hace mucho rato, que esto iba a ocurrir, que los ojos estaban más puestos en contratar abogados y revisar los números más que mejorar en la cancha.
1: La frase, cuando tú estás con tu club ahí en la primera vez, todos saben, Patricio. tú aquí. No,
2: mejor contratar un abogado y un contador que un buen entrenador y buenos
1: jugadores. Se baja por escritorio. Si al final el que cumple juega y el que no cumple.
2: Está bien, ¿eh? Hay que comerse el pato. El que comete falta tiene que ser castigado.
4: Claro, uno podrá a lo mejor discutir que la sanción es muy dura.
2: Tal cual.
1: Pero seamos estrictos con todos, ¿ah?
2: Pero
1: curiosamente cuando, siempre son equipos chicos.
2: Pero Melipilla, cuando ocurre
1: Barnechea,
2: esto,
1: nunca son equipos medianamente importantes. Siempre son equipos chicos.
4: Cuando ocurre esto hay que sancionar, denunciar.
2: Es que ha habido situaciones que en otros tiempos los dobles contratos eran pan de cada día. Pero ahora, lamentablemente, pagan los más chicos. Ojalá esto, cuando salpique equipo importante, también ocurra, po. Porque siempre son los Barnechea, los San Marcos.
1: Sí, Melipilla siempre.
2: Pareciera que todos son de chicos limpios, menos estos equipos pequeños. Y yo, curioso.
1: Tú decís que los peces gordos sacan las aletas.
2: Imagínate. Imagínate el tema Guachipato cuando tenían lista la cabeza de Melipilla ahí
1: en la guillotina
2: ahí
1: en
2: el 2022.
3: El partido al que yo hacía referencia de Chile, perdón por volver sobre eso, fue contra Argentina, un 0-0 de los primeros partidos de Scaloni.
1: ¿Año dijiste?
3: El 2019. 5 de septiembre del 2019. Después,
2: ¿con Rueda?
3: ¿Ya?
2: ¿Estaba Rueda?
3: Rueda, sí. Fue en ese mismo estadio.
1: ¿Quién anduvo por Chile para visualizar ahí?
3: Bravo, Opasos, Paulo Díaz, Vegas, Parot, Claudio Baeza, debutante, Chale Arangui, Pinares, Ángelo Zagal, Vargas y Alexis fue el equipo. Y también debutó Tomás Alarcón en ese partido.
2: Mira, de O'Higgins entonces.
3: Sí,
1: ya el profesor Rueda ya intentando la búsqueda y metiendo.
2: Tuvo que haber sido la vuelta de Claudio Bravo a la selección, porque esto fue después de la Copa América.
3: Claro.
2: Del 2019, que no jugó, fecha FIFA siguiente, septiembre. Ahí está, no, ese 0-0.
1: No me acordaba de ese partido.
3: Fíjate,
1: la
3: fue 0-0, un partido bien discreto.
2: Sí.
3: Estaban Arias en la banca y estaba Brian Josué.
2: Y después jugamos en Carson.
3: Brian Josué.
2: Después jugamos en Carson con Estados Unidos, empatamos 1-1.
1: En eso,
2: ¿qué hizo? ¿Un gol o paso?
1: Golazo. De zurda, sí, 1-1. Lo vi ahí en el canal donde tú trabajas.
2: Oye,
1: lo estaban repitiendo.
2: Hay un escándalo en Europa.
1: Póngale,
2: Cristiano Ronaldo.
1: Nos quedan 4 minutitos, ¿ya?
2: Abandonó la selección después de que Jorge Jesús le dijera que no iba a jugar contra Dinamarca mañana.
1: Por primera vez en 18 años.
2: Noruega.
1: Sí, con el último.
2: No, que ya no jugó con Noruega. Y en la conferencia ahora, antes del partido, dijo: no va a jugar contra Dinamarca, y ya se lo dije. Cristiano abandonó la concentración de Portugal.
1: Sí.
3: Y en qué el mal cierre está teniendo.
1: En el partido anterior se había cumplido un hito de 18 años con la selección, donde permanecía, o sea, las veces que estuvo en la banca, pero entró igual. Ahora, por primera vez en 18 años.
2: No, nada.
1: No necesitaba Portugal. No. Le ganó bien a Noruega el otro día.
2: Complicado.
1: Oye, ayer, Australia.
2: Además, hace un gol Gonzalo Ramos, se dio un golazo.
3: Sí.
2: Un golazo, Gonzalo.
3: No, bueno, igual el arquero lo ayudó.
2: Joao Félix. Bueno, Milan.
3: Sí.
2: Se figura del mundial.
1: Milan vio. Rusia 2-0 a Irán, Estados Unidos 4-2. México 1-1 ante Perú, ya lo comentamos. Y hoy día, yo les preguntaba, muchachos, si hay fútbol. Copa Chile. Deportes Concepción a las 8 ante O'Higgins.
2: A las 8.
1: A las 9, Argentina Bolivia.
2: ¿Socho o Socho y medio?
1: Socho en punto. Alianza Lima Palestino. Tengo un amistoso top acá en mi aplicación.
3: Y Alianza Lima no tiene ni un jugador. Están todos en la selección.
1: Correcto. Echaron a Héctor Cooper antes de ayer de Universitario. No duró mucho el profe. Y atención con esto, Patricio. Esta información ¿ya? te la guardé a ti. Por supuesto, porque a las 6 de la tarde, primera vez Chile, Unión San Felipe recibe a San Luis de Quillota. Si gana San Luis de Quillota, que es muy probable,
2: se mete.
1: Va a quedar con la misma cantidad de puntos que Santiago Wanderers.
3: Que es muy probable, te lo digo.
1: Es muy probable, y mañana vas a estar acá y te lo voy a decir. Vale. Va a ganar San Luis 2-0 de visita.
2: Si llega a perder, bueno, vengáis mañana.
3: Eso es.
2: No vaya a Quillota.
1: Vamos, el canario que huele alto.
2: Eso.
1: Vamos arriba. Gracias, Patricio. Gracias, Manuel.
2: Que no se te escape el canario. Sí.
1: No. Esa es la diuca a la que hay que cuidar.
2: Oh, ya,
1: cuidado. Ese es otro pájaro. Otro pájaro. Ya, por favor. Estamos aquí.
2: Es cierto.
1: Profesor Rosa. Grande. Chao, Camaño.
2: Pajarito.
1: Ya, chau.
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0: 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Muy buenos días.
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3: Muy buenos días, ¿cómo están? ¿Cómo están amaneciendo? Hoy es día jueves 1 de octubre del 2026. Les damos la bienvenida a las noticias. ¿Cómo se nos va de rápido el año? Tenemos en este instante 10 grados de temperatura. La máxima para esta jornada estará sobre los 25 grados. Es lo que se reporta hasta este minuto. Día nublado está anunciando la Dirección Meteorológica de Chile. Las y los invitamos a que nos lean en nuestro sitio web www.radioagricultura.cl, a que nos sigan en todas las redes sociales, y ahora les presentamos el dato práctico.

0: información de vivienda. Para saber si fue beneficiado, debe ingresar al sitio web cartolasubsidios.minbu.cl. Allí el sistema le solicitará su clave única para validar la identidad.
1: Vamos a hacer algunos ajustes aquí a nivel técnico, porque estamos escuchando muy bajito el dato práctico, pero se los vamos a estar comentando más adelante. Ahora vamos a un resumen en titulares. Ley de presupuestos 2027 tendrá un aumento de un 1,5% del gasto público y contará con un foco especial en el empleo. El presidente José Antonio Kast dio a conocer anoche en cadena nacional los alcances del erario público. Al rojo el debate por la agenda de seguridad. La oposición golpea la mesa y exige al gobierno retirar la reforma. Senadores del Partido Socialista, del PPD y del Partido Liberal descartaron alcanzar un acuerdo. El presidente Kast intercedió para destrabar el debate. Nuevo golpe al bolsillo. Los combustibles vuelven a subir a partir de hoy. El querosén registrará una fuerte alza de 281 pesos. Las gasolinas de 93 y 97 octanos registrarían un incremento de 39 pesos y el diésel también sube 95 pesos. La tasa de desocupación laboral no da tregua. El desempleo en Chile llegó a un 9,6% en el trimestre móvil junio-agosto. La moneda apuesta que el escenario cambie a través del plan Chile Despega. El país atraviesa una situación difícil, dijo el ministro Tomás Arrau. Bacheletazo. En el Teatro Municipal de La Pintana, la oposición realizó un acto de reconocimiento a la expresidenta Michelle Bachelet después de que bajara su candidatura a la ONU. Entre los oradores estuvo el exmandatario Gabriel Boric. Cámara de Diputados despachó a ley la reforma al sistema político. El Partido Comunista votó en contra de la norma que condena los sistemas totalitarios. Operación Apocalipsis. Detienen a histórico dirigente gremial de Gendarmería en medio de investigación por red de corrupción en la cárcel Santiago 1. Fue allanada la vivienda del funcionario y fueron encontradas armas y municiones. En el mundo, Lula da Silva no asistirá al último debate televisado previo a las elecciones en Brasil. Flavio Bolsonaro sí lo hará. El presidente Donald Trump calificó la retirada estadounidense desde Irak como el fin de una incursión en el infierno.
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0: En el lugar de los hechos, evidencia que podría significar la intervención de terceras personas. El subprefecto Sergio Alarcón, jefe de la Brigada de Homicidios en Temuco, entregó detalles.
1: El fiscal de primeras diligencias solicitó la concurrencia de oficiales de la Brigada de Homicidios hasta la comuna de Coyipulli, específicamente hasta la villa de nombre Mininco, ubicada en la misma comuna, lugar en el cual fue hallada al interior de un inmueble particular una persona de sexo masculino, mayor de edad, sin vida.
0: El oficial de la Policía Civil precisó que aún existen diligencias en curso, no solo para establecer la participación de terceras personas, sino que además para conocer la dinámica de los hechos. Así lo dijo el subprefecto Alarcón.
1: De acuerdo a los primeros antecedentes obtenidos hasta el momento, esta persona podría mantener lesiones atribuibles a la participación de terceras personas. En virtud de lo anterior, nuestro personal especializado, en conjunto con peritos del laboratorio criminalístico, proceden a realizar las diligencias propias en el sitio de suceso, principalmente al examen externo corporal del cadáver, a fin de establecer o descartar la participación de terceras personas en el hallazgo de este cadáver. Se están realizando diversas diligencias investigativas a fin de establecer la dinámica de los hechos que ahí ocurrieron.
0: Por ahora se desconoce la identidad del fallecido. Serán los peritajes de la Policía Civil los que determinarán la dinámica de los hechos y la posible participación de terceros en la muerte de la víctima.
2: 6:07 de la mañana, vamos a seguir en regiones. La delegación presidencial de Valparaíso no otorgó el permiso solicitado para la realización del carnaval Mil Tambores luego de recibir informes negativos de carabineros y de la autoridad sanitaria. Pese a ello, los organizadores anunciaron que realizarán la actividad. Nos informa Carlos Tapia, buen día.
3: Buenos días. La delegación presidencial regional de Valparaíso resolvió no autorizar el cierre de calles del centro de Valparaíso solicitado para la realización del carnaval Mil Tambores, actividad programada para este día domingo 4 de octubre. La determinación quedó establecida en la resolución exenta número 1620, documento que señala que la solicitud para realizar el evento no cumple con las condiciones de factibilidad técnica, seguridad y viabilidad operativa requeridas por la normativa vigente. Entre los antecedentes considerados se encuentra un informe de carabineros que calificó la actividad como no factible debido a la evaluación de riesgo y el despliegue policial requerido y el impacto que tendría en la mantención del orden público. La resolución también considera que para la misma jornada existen solicitudes para desarrollar otros eventos cívicos, deportivos y recreativos tanto en Valparaíso como en la provincia. La delegación también tomó en cuenta presentaciones y requerimientos realizados por vecinos, residentes y comerciantes de sectores cercanos al recorrido proyectado que contempla calles como Cochran, Esmeralda, Condel y Pedro Mon. Sobre los fundamentos considerados para esta resolución, se refiere el delegado presidencial regional de Valparaíso, Manuel Millones.
4: Los dos informes de carabineros fueron negativos, a lo mismo que de la Seremía de Salud, y por tanto, la delegación no le correspondía más que no otorgar el permiso, ya, que fue lo que hicimos finalmente por estos informes fundados de carabineros y de la Seremía de Salud, estableciendo estas prevenciones si se autorizaba esta actividad. Dicho lo anterior, la actividad, en este caso, el organizador la va a realizar igual, pero eso no significa que no tengamos la presencia de carabineros para resguardar, en este caso, la actividad y fundamentalmente cuidando a los que participan y a los vecinos de Valparaíso. Hemos tenido una reunión hoy con la alcaldesa subrogante para también minimizar la externalidad que provoca esta actividad. Y un mensaje final al organizador. Yo le pido que el próximo año hagamos las cosas bien, que se presente como evento y colaboremos incluso con financiamiento para que tengamos una actividad bonita, bien cuidada, que no tenga impacto sobre las personas, sobre el medio ambiente y la seguridad, incluso asegurando que sea un aporte público.
3: Desde la Municipalidad de Valparaíso, en tanto, la alcaldesa subrogante Javiera García manifestó su posición distinta frente a la resolución. La jefa comunal sostuvo que a juicio del municipio, la decisión podría generar mayores dificultades en materia de seguridad, orden y limpieza, considerando que el carnaval podría desarrollarse igualmente. La alcaldesa subrogante de Valparaíso, Javiera García, plantea la postura del municipio y la fórmula, lo que es un llamado a buscar alternativas para abordar la actividad.
5: Como municipalidad, creemos que esta decisión es un error, porque expone a Valparaíso a una situación de mayor riesgo en materia de seguridad, orden y limpieza. Sabemos que Mil Tambores es un evento que se va a desarrollar de todas maneras, y precisamente por eso creemos que era mejor que se realizara de una manera autorizada, planificada y coordinada con las distintas instituciones. Como municipalidad, vamos a poner a disposición

0: nuestras capacidades para contribuir al orden, la limpieza y el cuidado de la ciudad, porque nuestra prioridad es que quienes viven en Valparaíso y quienes nos visitan puedan disfrutar de una manera segura de esta ciudad. Por eso hacemos un llamado a la delegación presidencial a reconsiderar alternativas y buscar, junto al centro cultural que organiza el carnaval, una solución que permita compatibilizar la realización del evento con la seguridad y tranquilidad de los vecinos. Creemos que prohibir una autorización no necesariamente hace desaparecer los riesgos. Por el contrario, una adecuada coordinación entre las instituciones permite gestionarlos de una manera mucho mejor.
1: Desde el municipio señalaron de que pondrán a disposición sus capacidades para colaborar en materia del orden, limpieza y cuidado de la ciudad, mientras plantearon la necesidad de buscar una alternativa coordinada con la organización del carnaval y las instituciones involucradas. Desde Valparaíso informó Agricultura.
2: 6:11:55 de la mañana y seguimos en regiones. Intensas lluvias con características de tormenta afectaron a Lota en la región del Biobío. Las precipitaciones dejaron anegadas e inundadas las principales calles del centro de la comuna. De esto nos informa Marcelo Castro.
3: Fueron más de 60 milímetros en 3 horas, lo que provocó la inundación de todo el centro de Lota durante la mañana de este miércoles, tras el paso de un nuevo sistema frontal. Las lluvias comenzaron durante la noche del martes, aunque la mayor intensidad fueron durante la madrugada y la mañana del miércoles. Entre las 6 y las 9 de la mañana cayeron en la comuna minera 63 milímetros de agua, según la Armada, a lo que se sumaron tormentas eléctricas y granizos. De esta forma, lo vivieron los habitantes de Lota.
4: A limpiar un poquito, pero los mismos vecinos finalmente ayudamos. Sector hacia la Plaza Chillancito. Todavía está inundado todo, de hace unos 40, 50 centímetros de agua. Aquí la gente esperando. Y ahí vienen los autos. Esto es lo malo, cuando vienen los autos hacen esta olita y finalmente ahí no se destapa nada. Ahí está la gente reclamando. Lo que siempre pasa, está todo inundado todavía. Digamos, una hora un cuarto, una hora y media en esta situación. Yo tengo un local comercial. Me entró el agua hasta la cocina misma del local comercial. Yo creo que hay que van a perder, pero lamentablemente esto pasa todos los años aquí en Lota.
3: Uno de los mayores problemas que se vivieron fue el escurrimiento de agua desde Lota Alto a Lota Bajo, lo que inundó todo el centro de la comuna, a lo que se sumó que los sumideros y colectores de agua lluvias se encontraban tapados con basura. Así lo indicó el alcalde de Lota, Jaime Vázquez.
5: La situación, lamentablemente, en nuestra comuna se transformó catastrófica de un minuto a otro, en un par de horas. Comenzamos ya con 14 milímetros de agua a tener un colapso en el centro de nuestra ciudad. Esto llegó finalmente a los 37 milímetros de agua caída, donde lamentablemente tuvimos inundación en el centro de la comuna, sector Feria de Lota, sector del comercio. Todas las aguas de los cerros convergen en el centro de nuestra ciudad. Y nos hemos encontrado en los canales, en los lugares de evacuación de agua lluvia, con una cantidad impresionante de basura. El botar basura en lugares que no corresponde terminan generando un problema mucho mayor y una emergencia de envergadura que estamos enfrentando en este minuto en nuestra comuna de Lota.
3: Producto de estas lluvias se inundó la urgencia del hospital local, la Feria de Lota. Además quedaron expuestas tumbas del cementerio de Lota. Parte del balance lo entregó el delegado presidencial del Biobío, Julio Anatibia.
6: Se registraron hasta 49 milímetros de agua caída durante la mañana, lo que provocó alteraciones y afectaciones que en este momento se están evaluando y levantando por parte de la municipalidad. Sabemos que hay afectaciones a viviendas, afectaciones a la feria. También se suspendieron las clases en algunos establecimientos educacionales de esta comuna y se suspendieron también en algunos jardines infantiles puntuales de las comunas de Chiguayante y San Pedro de la Paz en la provincia de Concepción.
3: Se espera que durante este jueves se terminen de aplicar las fichas alfa a las viviendas que resultaron dañadas.
2: 6:15 de la mañana, jueves, viernes chico para algunos. Aprovechemos de conocer algunos de los panoramas para estos días. Ya, vamos a mejorar eso. Les cuento, lo que pasa es que Radio Agricultura estamos en un proceso de transición, estamos en unos cambios internos. Radio Agricultura está creciendo, estamos en otro estudio, entonces tenemos algunas dificultades. Ahora sí, me dicen, están los panoramas.
7: Buenos días, bienvenidos a los panoramas que hemos preparado para ti acá en Radio Agricultura y comenzamos contándote sobre Show Woman, montaje que nos muestra en escena a la figura de Gala González, que alcanzó la fama a temprana edad, pero su prometedora carrera como actriz comenzó a desmoronarse rápidamente. una serie de malas decisiones

0: también el meteórico ascenso de su coprotagonista terminaron por relegarla al olvido. Cuando cree que todo está perdido, aparece una oportunidad tan inesperada como irresistible. El papel de su vida, esta vez no se trata de una película ni de una obra de teatro. Gala deberá convertirse en espía para ayudar a desbaratar una peligrosa mafia que opera en pleno centro de la ciudad. Obra que se está presentando en el Teatro Mori de Recoleta y la entrada general tiene un valor de 15.000 pesos. Y seguimos para contarte sobre Martina y la aventura de leer, que es una propuesta musical, educativa y recreativa creada especialmente para acercar a niñas y niños al mundo de la lectura de una manera lúdica y participativa. A través de canciones, personajes y juegos con el público, Martina invita a los más pequeños a familiarizarse con las letras, a reconocer sonidos y desarrollar sus primeras herramientas de comprensión, transformando el aprendizaje en una experiencia divertida. La obra incorpora además valores como la amistad, el respeto y la comprensión, buscando despertar desde la primera infancia la curiosidad y el amor por aprender. Espectáculo que se está presentando en el Teatro Azares y la entrada tiene un valor general de 10.000 pesos.
1: 6:17 de la mañana en este día jueves 1 de octubre. Vamos a conocer el pronóstico del tiempo. ¿Qué nos dice? Arica tendrá una máxima de 24 grados, nublado y viento. Iquique, 23 de máxima, nublada la mañana, despeja la tarde. Antofagasta, soleada esta jornada, 21 de máxima, a 33 y despejado, llegarán en Copiapó. La Serena y Coquimbo, 22 de máxima, despejado, variando nubosidad parcial. En Valparaíso, nubosidad parcial por esta mañana, se nubla en la tarde, 23 de máxima. Santiago, a esta hora, 10 grados de temperatura, la máxima será de 27, es lo que informa la Dirección Meteorológica de Chile. En todo caso, estará nublado. Permanece así en Rancagua, ahí la máxima llegará a 24 grados. Y a 21 llegarán de máxima en Talca, nublado esta jornada de día jueves. 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Pausa y volvemos.
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1: La Sociedad Nacional de Agricultura, SNA, presentó al ministro de Economía una propuesta para potenciar el desarrollo agrícola en zonas desérticas de Chile, abordando oportunidades productivas, innovación tecnológica y el uso eficiente de los recursos hídricos. La iniciativa busca promover nuevas alternativas para la agricultura en el norte del país, considerando las condiciones extremas del desierto chileno y la necesidad de incorporar herramientas que permitan producir de manera sostenible en zonas con escasez de agua. La propuesta plantea fortalecer la investigación, la inversión y la colaboración público-privada para aprovechar el potencial agrícola del territorio, impulsando cultivos adaptados al clima y soluciones que permitan enfrentar los desafíos del cambio climático. 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
2: 6:22 de la mañana. Un ex dirigente sindical de Gendarmería, su pareja y un funcionario activo en servicio de la institución fueron detenidos por delitos de corrupción y lavado de activos. La fiscalía apuntó a que se usó la posición en la organización para permitir el ingreso de elementos prohibidos en los penales. Más información con Ricardo Cuevas.
3: El Ministerio Público, junto a la Policía de Investigaciones, logró nuevas detenciones en una indagatoria que pretende derribar una red de corrupción al interior de Gendarmería. Entre los detenidos se encuentra Alex Vega, un histórico ex dirigente de la disuelta Asociación Nacional de Funcionarios Penitenciarios, a quien se le acusa de lavado de activos y cohecho agravado. De hecho, según lo informado por las autoridades, Vega utilizó su puesto como sindicalista para proteger una red de corrupción que operaba en el penal Santiago 1. Respecto del caso, habló el fiscal regional occidente Marcos Pastén, quien detalló cómo Vega logró mantenerse en la dirigencia de la organización y también apuntó a que hay más de 130 millones de pesos que estarían acreditados como parte de sus ganancias por ser parte de la red de corrupción.
4: Desbaratar la red que existía al interior de Santiago 1, amparada en algunas formas por esta estructura que aparentaba ser una estructura lícita como era una asociación de funcionarios. Tenemos antecedentes que dan cuenta de fraudes cometidos para asegurarse las reelecciones, falsificaciones materiales de instrumentos para falsificar votos, firmas.
3: Desde Gendarmería valoraron la detención de Vega e incluso apuntaron a que fue un día histórico. En ese sentido, la jefa de investigación del Departamento Criminal de Gendarmería de Chile, coronel Ingrid Rojas, planteó que el individuo representaba todo lo malo que había al interior de la institución.
5: Para el personal de Gendarmería de Chile, hoy día es una fecha que será recordada por la mayoría de nuestros funcionarios como un día en que se hizo justicia. Hoy día se produjo la detención de un exfuncionario, también exdirigente, que causó mucho daño al interior de nuestro sistema penitenciario.
3: Por su parte, el jefe nacional contra el crimen organizado de la PDI, prefecto inspector Eric Menay, abordó la manera en que la organización operaba para mantenerse a lo largo del tiempo.
6: Yo creo que una característica de grupos criminales estructurados, que hay permanencia en el tiempo, que hay una asociación y particularmente una forma de operar, el uso del dinero para lograr la corrupción, y el tercer nivel es las fuerzas. Aquí particularmente esta estructura que está operando, lógicamente que logran perpetuarse en el tiempo para mantener adelante y viva esta forma de comisión delictual permanente en el tiempo, era particularmente a través de la influencia.
3: Desde el gobierno también valoraron las detenciones en esa línea. Habló el subsecretario del Interior, Máximo Pavés, quien además sostuvo que la eliminación de las organizaciones de funcionarios de gendarmería también son un paso para lograr mejorar la seguridad penitenciaria.
7: Aprovecho también a nombre del gobierno de felicitar las diligencias que la Policía de Investigaciones ha llevado adelante para poder materializar las investigaciones que pongan en entredicho la probidad y el Estado de Derecho en relación a nuestras cárceles. Cuando está siendo traspasado Gendarmería de Chile, hay algunos efectos, como es la imposibilidad de tener asociaciones funcionarias, que es un efecto que, por supuesto, el gobierno valora.
3: Consignar que junto a Vega se detuvo a dos personas más, su cónyuge y un funcionario de gendarmería en servicio activo, este último también acusado de delitos de apremios ilegítimos y que terminó con la muerte de un reo, hecho por el cual se está acusando a Alex Vega. Las detenciones se suman también a 44 gendarmes capturados en diciembre del año pasado por permitir el ingreso de elementos prohibidos a los recintos penales, casos que no son aislados, ya que Gendarmería también vivió otros episodios que fueron cuestionados, como el caso de dos reos que salieron caminando vestidos como gendarmes desde la ex penitenciaría de Santiago en febrero de 2026.
2: 6:27 de la mañana. Vamos a un resumen en titulares. Ley de presupuestos 2027 tendrá un aumento de un 1,5% del gasto público y contará con un foco especial en el empleo. El presidente José Antonio Kast dio a conocer anoche en cadena nacional los... Al rojo el debate por la agenda de seguridad. La oposición golpea la mesa y exige al gobierno retirar la reforma. Senadores del PS, del PPD y del Partido Liberal descartaron alcanzar un acuerdo. El presidente Kast intercedió para destrabar el debate. Nuevo golpe al bolsillo. Los combustibles vuelven a subir a partir de hoy. El querosén registrará una fuerte alza de 281 pesos. Las gasolinas de 93 y 97 octanos registrarán un incremento de 39 pesos. Y el diésel también sube en 95 pesos. La tasa de desocupación laboral no da tregua. El desempleo en Chile llegó a un 9,6% en el trimestre móvil junio-agosto. La moneda apuesta que el escenario cambie a través del plan Chile Despega. El país atraviesa una situación difícil, dijo el ministro Tomás Rau. Bacheletazo en el Teatro Municipal de La Pintana. La oposición realizó un acto de reconocimiento a la expresidenta Michelle Bachelet después de que bajara su candidatura a la ONU. Entre los oradores estuvo el exmandatario Gabriel Boric. Y en el mundo, Lula da Silva no asistirá al último debate televisado previo a las elecciones en Brasil. Flavio Bolsonaro sí lo hará. Y el presidente Donald Trump calificó la retirada estadounidense desde Irak como el fin de una incursión en el infierno.
8: Revisamos los indicadores económicos. El dólar se cotiza en 974 pesos con 45 centavos. El euro tiene un valor de 1.102 pesos con 15 centavos. El cobre se transa en $6.57 la libra en la Bolsa de Metales de Londres. El petróleo Brent tiene un valor de $102.59 el barril. El WTI se transa en $90.55 el barril. La unidad de fomento para esta jornada es de 41.065 pesos con 38 centavos. En tanto, la unidad tributaria mensual es de 72.151 pesos.
2: 6:30. Vamos a la política. La oposición realizó un acto para la expresidenta Michelle Bachelet. ¿Dónde lo concretó? En el Teatro Municipal de La Pintana. Era un acto de reconocimiento después de que bajara su candidatura a la ONU. Entre los oradores, lo escuchábamos, estuvo el expresidente Gabriel Boric. Nos informa Constanza Gálvez.
9: Con un llamado a la unidad y descartando un retiro de la vida pública, Michelle Bachelet volvió a tomar protagonismo tras el término de su candidatura a la Secretaría General de Naciones Unidas durante el homenaje que 6 partidos de oposición realizaron en el Teatro Municipal de La Pintana. Hasta el recinto llegaron dirigentes del Partido Socialista, PPD, Democracia Cristiana, Partido Comunista, Frente Amplio y Partido Liberal, además de exministros y figuras de anteriores administraciones. En lo que fue su intervención, Bachelet abordó el revés de su candidatura internacional a la ONU y aseguró que seguirá trabajando y aportando al país.
10: Sabíamos que la candidatura a la Secretaría General de Naciones Unidas era difícil, pero como ustedes saben, las cosas en mi vida nunca han sido fáciles. Como para muchos de nosotros, ¿no es verdad? Ser presidenta de la República no fue fácil. Ser la primera mujer en llegar a ese cargo tampoco.
9: Entre los asistentes estuvo también el expresidente Gabriel Boric, quien al encontrarse con Bachelet la sostuvo con un prolongado abrazo antes de destacar públicamente su trayectoria y la capacidad de diálogo que, según sostuvo, ha mantenido incluso con quienes fueron críticos de sus gobiernos. Y durante su intervención, Boric recordó que él mismo cuestionó a Bachelet en su etapa como dirigente estudiantil, pero valoró su disposición a tender puentes entre sectores que en distintos momentos fueron adversarios políticos. También denunció los ataques que a su juicio ha enfrentado la exmandataria durante su trayectoria, particularmente por ser mujer.
11: Michelle Bachelet ha enfrentado durante su trayectoria ataques arteros que no se fundan en las responsabilidades que ha ejercido. Dicho esto, podría resultar ingenuo destacar la resiliencia de una persona política ante las críticas que se le hacen.
9: Desde la oposición surgieron además críticas al gobierno del presidente José Antonio Kast por no respaldar la candidatura de Bachelet. La ex candidata presidencial Janet Jara sostuvo que Chile perdió una oportunidad histórica y destacó las credenciales de la ex mandataria para asumir este desafío internacional.
12: Lo que pasó cuando el presidente Kast decidió negarle el apoyo a la presidenta Bachelet fue que Chile se perdió una oportunidad histórica. No hemos tenido ninguna otra persona, ya sea hombre o mujer, con mayores credenciales que la presidenta Bachelet.
9: Un encuentro que también estuvo marcado por la polémica en el uso del teatro municipal. La diputada republicana Macarena Santelices recurrió a Contraloría para solicitar que se revisara la utilización del recinto en una actividad organizada por partidos políticos de oposición. En la misma línea, la alcaldesa de La Pintana, Claudia Pizarro, defendió la realización de este acto y destacó que pese al término de su candidatura a Naciones Unidas, la trayectoria de Michelle Bachelet mantiene respaldo entre sus adherentes.
13: Un orgullo tremendo de ser la anfitriona de este homenaje aquí en la comuna de La Pintana. La política no se hace entre cuatro paredes, las decisiones se toman en la calle y creo que nosotros hemos estado alejados de los problemas más urgentes que tiene nuestros vecinos.
9: Más allá del homenaje, Bachelet dejó abierta una nueva etapa tras el cierre de su candidatura a la ONU, reafirmando que seguirá vinculada a la vida pública y al debate político internacional.
2: 6:34. La Moneda advirtió que podría retirar su reforma de seguridad una vez los integrantes de la Comisión de Constitución del Senado ingresen su propuesta, que sería en base a un documento de figuras del oficialismo. Acuerdo que generó molestia en representantes de la oposición, que se desmarcaron de dicho pacto y dieron un ultimátum a La Moneda a que retire su iniciativa lo antes posible. Nos informa Francisco Arriagada.
14: A poco más de un mes de haber sido anunciada con bombos y platillos, pero luego del nulo respaldo o piso político para poder ser tramitada, el gobierno confirmó su disposición a retirar la reforma de seguridad para poder avanzar en una propuesta de origen parlamentario que genere consenso y con ello mejorar la capacidad del Estado en el combate del crimen organizado y el terrorismo. Así se acordó en una cita que lideró el presidente José Antonio Kast junto a distintos ministros con los parlamentarios que presiden las comisiones de seguridad y constitución, además de representantes de las mesas de ambas cámaras. Tras la reunión, el senador del PPD, Pedro Araya, además de presidente de la Comisión de Constitución, explicó los lineamientos de la iniciativa que podría ser ingresada durante los próximos días.
15: Primero, establecer a nivel constitucional la condena al crimen organizado como un hecho que afecta a las bases de la institucionalidad, a la convivencia democrática, y se le daría un tratamiento similar al que tiene el terrorismo. En segundo lugar, dotar a Gendarmería de la posibilidad de segregar en los distintos penales a las personas que están privadas de libertad, atendida la peligrosidad que tienen. Y el tercer punto, en materia de estado de excepción constitucional, se acordó que se van a mantener los actuales estados de excepción, y respecto al estado de emergencia se van a hacer algunas precisiones de carácter conceptual para aclarar que puede operar en caso de seguridad pública. No se van a poder interceptar comunicaciones telefónicas, salvo que sea por orden judicial.
14: Ejes que son parte de la propuesta que están impulsando y elaborando hace algún tiempo atrás los senadores Andrés Longton de Renovación Nacional y Arturo Esquella del Partido Republicano. Pero esto ha generado cierta molestia, como en el caso de la senadora y presidenta del Partido Socialista, Paulina Bodanovich, quien cuestionó que se advirtiera públicamente que el documento había sido socializado o consensuado con todos los integrantes de la comisión.
16: Mi problema es cómo nosotros ayudamos en el tema de la seguridad, que es un principal problema para los chilenos, y no ayudamos con dimes y diretes, con recados por la prensa y con proyectos hechos por dos senadores, muy legítimamente, porque los senadores Longton y Esquella tienen todo el derecho de hacer proyectos y presentarlos. Lo que no hay derecho es que se tome la palabra mía y se diga que yo participé de un proyecto que tuve la posibilidad de conocer una vez ya efectuado. Y el propio senador Araya, a la salida de Cerro Castillo, señaló que ya estaba listo y que iba a ser presentado.
14: Por su parte, el propio senador Arturo Esquella dijo que quedó perplejo con las declaraciones de Bodanovich y aclaró que el documento en cuestión sí había sido enviado a los miembros de la comisión.
17: Lo pusimos a disposición de todos los integrantes de la comisión. Evidentemente que todos los integrantes son libres para decidir si es que las quieren suscribir o no. Eso es lo que hicimos. Nos dejó perpleja la opinión de alguien que había dicho que no nos habían considerado precisamente, que no se les había compartido el texto. Afortunadamente ahora en la sesión se reconoció que la semana pasada habíamos enviado ese texto. Pero más allá del episodio, lo importante es que está el ánimo, al menos de 3 de 5 integrantes de la comisión, de avanzar. Vamos en la próxima semana, muy probablemente el lunes, a presentar un proyecto de reforma constitucional.
14: El gobierno reiteró su postura en este tema y también dejó en claro que espera que se logre un acuerdo, ojalá unánime, en la Comisión de Constitución. Habló al respecto el ministro de la Secretaría General de la Presidencia, José García Ruminot.
18: Nosotros vamos a esperar el trabajo de la Comisión de Constitución, Legislación y Justicia. Una vez que esté ese trabajo y probablemente haya un proyecto alternativo, haya un texto alternativo, nosotros vamos a resolver finalmente lo que se hace con el proyecto original de reforma constitucional que presentamos. Démosle tiempo al tiempo, demos tiempo a que todos se expresen y también demos tiempo a los acuerdos. Yo confío en que tengamos acuerdo.
14: Pese al acuerdo que se habría logrado entre algunos parlamentarios y el Ejecutivo, senadores de toda la oposición dieron un ultimátum y emplazaron al gobierno a retirar lo antes posible su reforma, criticando duramente que se inicie un proceso inconsulto de redactar otro documento como moneda de cambio por el anterior, advirtiendo que ellos no fueron parte de ese acuerdo y que no lo van a respaldar al momento de votar el polémico proyecto.
2: 6:39 de la mañana. ¿Conozcamos el pronóstico del tiempo? Chillán tendrá un día nublado y una máxima de 19 grados. Estarán igual en Concepción, 19 de máxima. 19 también para Temuco, nublado esta jornada. Valdivia, 17 grados, nublado. Ah, y en Valdivia aparece la lluvia. Precipitaciones débiles en la tarde, en la noche ya lluvia. Puerto Montt, 16 de máxima, nublado, lluvia y viento en la noche. Coyhaique llegará 9 de máxima, precipitaciones desde la tarde. Torres del Paine, 14 de máxima, nubosidad parcial variando nublado. En la noche, lluvia. Y Puerto Montt, 9 de máxima, nublado variando nubosidad parcial. Nos falta actualizar en Santiago. A esta hora nos mantenemos en los 10 grados de temperatura del inicio. La máxima será de 27 para esta jornada de día 1 de octubre. Así se dice, 1. 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Pausa y volvemos.

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11: 6:44 de la mañana. La Empresa Nacional del Petróleo, ENAP, informó una nueva alza en el precio de los combustibles, la cuarta consecutiva que comenzará a regir este jueves 1 de octubre. De acuerdo con su informe de precios, la gasolina de 93 octanos subirá 39,4 pesos por litro. La de 97 octanos aumentará 39,4 también. Y en el caso del diésel, el incremento será de 95 pesos por litro. La parafina, en tanto, variará 282 pesos y el gas licuado de petróleo de uso vehicular 61 pesos por litro. Las cifras se ubicaron dentro de lo que anticipaban los analistas, que proyectaban alzas de entre 34 y 42 pesos. Y con el ajuste, las gasolinas acumulan un aumento de 142 pesos por litro desde fines de julio, mientras que el diésel, el alza ya acumula 310 pesos. 6:45. La ley de presupuestos 2027 tendrá un aumento moderado del gasto público y contará con un foco especial en el empleo. El presidente José Antonio Kast dio a conocer anoche en cadena nacional los alcances del erario público. Nos informa Felipe Sobarzo.
12: Tal como se había adelantado, finalmente ingresó al Congreso y se conocieron detalles del primer proyecto de ley de presupuesto del gobierno del presidente José Antonio Kast. Para 2027, el gasto va a tener un incremento de 1,5%, algo que se había adelantado a parlamentarios oficialistas en el Palacio Presidencial de Cerro Castillo. Son cuatro ejes: crecimiento, seguridad, niñez, y protección de los beneficios sociales que son correctamente entregados mediante cadena nacional. El mandatario dijo que la prioridad es volver a crecer, crear trabajo y reconstruir. Es por esto que se va a destinar 9,5 billones de pesos en esta área. Se anunció una cartera extraordinaria de 241 obras públicas de conservación en todas las regiones. El presidente Kast pidió a los parlamentarios que el debate en el Congreso sea exigente, pero no desde la trinchera.
13: Esta plata es de ustedes y queremos que vuelva a ustedes convertida en mejores servicios, más seguridad y más oportunidades. Estimados chilenos, cuando el país lo necesita, el Congreso es capaz de llegar a acuerdos. Los parlamentarios tienen 60 días para discutir este presupuesto. Les pido que el debate sea exigente, pero que no sea desde una trinchera. La urgencia de los chilenos, la urgencia de volver a vivir mejor, no tiene color político.
12: Desde la Sociedad Nacional de Agricultura dicen que el presupuesto 2027 va en la dirección correcta, avanzar en el orden de las cuentas fiscales y al mismo tiempo reforzar los recursos para la reactivación económica, la seguridad y la salud. Erario nacional que se da en medio de cifras preocupantes de desempleo en el país. Según informó el Instituto Nacional de Estadísticas, la cesantía entre junio y agosto llegó a 9,6%. Esto es un aumento de un punto porcentual en 12 meses. De esta forma, el indicador anota su sexto incremento interanual consecutivo y llega a su nivel más alto en 5 años. Hay que mencionar que en 12 meses se han perdido más de 81 mil puestos de trabajo, cifras que recogen buena parte de los sistemas frontales que afectaron al país. Desde el gobierno dicen que son casi 1 millón de personas que están buscando un empleo y que es algo que no se puede minimizar. Aseguran que por eso lanzaron el programa Chile Despega para acelerar obras e inversión. El ministro del Trabajo, Tomás Rau, enfatizó que para mejorar las cifras de cesantía hay que tener más crecimiento e inversión.
14: Para recuperar el empleo de manera sostenida, Chile necesita recuperar el crecimiento y la inversión. Desde el Ministerio del Trabajo y Previsión Social estamos haciendo nuestra parte, poniendo todos los instrumentos disponibles al servicio del empleo y generando las condiciones para que el crecimiento se transforme rápidamente en más contratación, más empleo formal y mejores oportunidades para las familias.
12: Cifras que no dejaron indiferente a nadie. En un seminario de la Facultad de Economía y Negocios de la Universidad de Chile, el exministro de Economía y Hacienda del gobierno de Gabriel Boric, Nicolás Grau, aseguró que acá lo preocupante es la destrucción de puestos de trabajo.
15: Yo diría que lo más preocupante es que si uno toma el inicio del gobierno, estos son trimestres móviles. Hasta el día de hoy se han destruido 217 mil empleos. Destrucción neta, es decir, creación menos destrucción, quedas 217 abajo, 217 mil. Esto significa que si el gobierno quiere cumplir su meta de creación de 600 mil neto, tiene que crear en lo que viene ahora 800 mil empleos.
12: Sumando a las noticias poco alentadoras para el bolsillo, la Empresa Nacional del Petróleo informó los movimientos en el valor de los combustibles. La bencina de 93 y 97 octanos van a tener un incremento de 39 pesos con 4 centavos por litro, mientras que el diésel va a subir 95 pesos por litro. El querosén va a tener un alza de valor de 281 pesos con 8 centavos por litro y el GLP de uso vehicular tendrá un aumento de 61 pesos con 4 centavos por litro. Todo esto va a comenzar a regir a partir de hoy. Hay que mencionar que esta es la cuarta alza consecutiva, lo comentó el académico de la Facultad de Ciencias Económicas y Empresariales de la Universidad de los Andes, Nicolás Román.
16: ¿Qué es lo que se espera a futuro? Bueno, la situación es muy compleja porque en el Medio Oriente no se ha resuelto la situación, también ha habido daños importantes en refinerías y por lo tanto eso es algo que no se ve claramente que se resuelva en un futuro próximo. Esto incluso podría agravarse si es que Estados Unidos a la amenaza que cierne sobre los países importadores de diésel desde Estados Unidos, como es el caso de Chile, que importa cerca del 40% del diésel.
12: Previo a que se conociera estas alzas, el gobierno adelantó que se está diseñando una herramienta para ajustar las tarifas del diésel en el caso de los transportistas

0: de carga. Hoy es una nueva jornada de cifras económicas. A las 8:30, el Banco Central va a dar a conocer el IMASEC del mes de agosto.
1: 6:51 de la mañana, y tras cerca de 3 años de tramitación en el Congreso, la Comisión Mixta aprobó y despachó este miércoles la forma y modo de resolver las divergencias surgidas durante la discusión del proyecto de ley que establece normas generales sobre el uso de la fuerza para el personal de las Fuerzas de Orden y Seguridad Pública y de las Fuerzas Armadas en las circunstancias que establece la iniciativa. Con este avance, el informe de la Comisión Mixta deberá ser sometido ahora a consideración de las salas de la Cámara de Diputados y del Senado también, que deberán pronunciarse sobre esta instancia. Y tras el despacho, el ministro de Seguridad, Martín Arrau, valoró el trabajo realizado por los parlamentarios y destacó el tiempo que ha tomado la tramitación de la iniciativa. Quiero partir agradeciendo, dijo, el trabajo legislativo de la Comisión Mixta, agradecer al presidente de la Comisión, al senador Karen Bianchi, y por este rápido despacho. 3 años de espera, ya lo decían, 1 año y medio esperando que esta mixta diera resultados, y hoy día empieza a primar el sentido común, fue lo que dijo el secretario de Estado. Además agregó que el proyecto permitirá establecer un marco para el actuar de las fuerzas policiales y militares. Le damos un ordenamiento, dijo, y una certeza al uso de la fuerza, a nuestras fuerzas de orden y seguridad. Van a la calle a enfrentar a los delincuentes justo además de una semana crítica de enfrentamiento en nuestras calles. Parte de lo que dijo el ministro tras conocerse esta información, tras 3 años de tramitación, la Comisión Mixta ya despacha el proyecto de uso de la fuerza para policías y fuerzas armadas. El informe que resuelve las divergencias deberá ser votado ahora por las salas de la Cámara y del Senado. Y por último les cuento que un informe de Educación 2026 reveló que el 23% de los docentes de educación primaria y secundaria de establecimientos públicos de Chile no estaba plenamente cualificado en el 2024. También muestra importantes diferencias entre distintas zonas del país, con provincias donde la proporción supera ampliamente el promedio nacional. Uno de los casos que destaca es la provincia de Chañaral, en la región de Atacama, donde el 40% de los profesores de educación primaria y secundaria no estaba plenamente cualificado. La cifra supera casi 17 puntos porcentuales el 23% registrado a nivel nacional. 6:54 de la mañana, vamos a dejar hasta aquí las noticias, pero usted puede leernos en www.radioagricultura.cl, seguirnos en todas las redes sociales, y ahora se quedan con Deportes en Agricultura. Que tengan buen día.
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16: Récords en el desierto. La Copa Libertadores permite estas cosas. El 18 de abril de 1986, el campamento minero del Salvador recibía por primera vez a un equipo extranjero por Copa Libertadores. El visitante era América de Cali. Aquel día todos, literalmente todos, fueron al Estadio del Cobre. 15.229 personas vieron el empate a dos entre Cobresal y América. Un año después, el 4 de septiembre de 1987, unos kilómetros más al norte, se registró un nuevo récord y otra vez por Copa Libertadores. Cobreloa recibía por el grupo B de semifinales a un actor repetido, a América de Cali. 22.846 espectadores vieron el empate 2-2 entre loínos y caleños.
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12: Hola, hola, bienvenidos, ¿cómo están? A puntapié inicial de Deportes en Agricultura. No, Pato, esto es para deprimirse. Jueves 1 de octubre. 1 de octubre, ya estamos en el décimo mes del año y arrancamos acá a puntapié inicial con los titulares de esta edición y con una noticia que preocupa, un abandono, fíjate. Por motivos personales, Marcelo Núñez decidió abandonar la concentración de la selección y no participará del último amistoso frente a México que se disputará el próximo martes 6 de octubre allá, perdón, 6 de octubre, sí, 6 de octubre en Los Ángeles. La razón que argumentó la NFP son motivos personales, pero después te voy a contar qué es lo que ocurrió verdaderamente con Marcelo.
13: Hay varias versiones.
12: Muchas versiones, así que acá en Deportes y la Agricultura quédese porque se las vamos a aclarar absolutamente todas. Colo Colo no se mueve nada, los salvos confirman el estadio monumental para la revancha de la Copa Chile ante Puerto Montt. Además, se le suma un problema a Fernando Ortiz, con los 4 arqueros a disposición tras el inminente arribo de Bocinha. Bocinha terminó su participación con la selección de Cabo Verde y estará disponible para Ortiz el próximo martes en la revancha ante los salmoneros. Duele mucho en Católica. Fernando Zucchi hizo una sincera autocrítica tras la eliminación de la UC de la Copa Chile. El volante además se refirió al supuesto deseo de volver al club del cual es hincha, dice, Estudiantes de La Plata. un respiro para Gago en la U, los azules recuperan a Elías Rojas.

0: a utilizar hoy en el duelo en Copenhague frente a Dinamarca. Así que un escándalo. Voy a partir con eso, Pato, porque eso lo voy a unir posteriormente a lo que pasó en la selección chilena anoche, que se conoció la noticia de Marcelino Núñez. No sé si tuviste la oportunidad de ver las imágenes de Cristiano saliendo de, sí, de la concentración de Portugal.
1: Sí, lo vi. Pero nuestros compañeros del Chiringuito hablan, qué bueno, hablan de traición.
0: De Jorge Jesús a,
1: sí, de Jorge Jesús a Cristiano Ronaldo.
0: El técnico
1: Ronaldo,
0: que llegó recién post-mundial a la selección de Portugal.
1: Ya en el Mundial de Qatar, Ronaldo, Cristiano tuvo que mamarse la banca, cosa que no le gustó. No jugó todo lo que él quería jugar y ahora, aparentemente lo que dicen ellos es traición. Y estos tipos a veces están bien informados, lo tiro así.
0: Bueno, de hecho uno de los muchachos que está ahí trabaja directamente con Cristiano Ronaldo hoy. Fue invitado, Edu Aguirre. Un muchacho de pelito corto, bien maquillado, siempre bien bronceado. Él trabaja para Cristiano Ronaldo desde hace aproximadamente un mes. Entonces, o sea, él tiene la primera fuente, pero absoluta.
1: Poco objetivo, ¿no?
0: Exactamente, puede ser poco objetivo, tal cual. Objetivo,
1: entonces ya.
0: Pero más o menos para que te hagas una idea de lo que representa Edu Aguirre hoy, que decidió abandonar el plató, como dicen en España, del Chiringuito, ¿ya?, y se fue a trabajar directamente con Cristiano. Así que voz más autorizada no existe, claro, hoy en el mundo.
1: Claro. Pero puede pegar de falta de objetividad en los temas, puede uno tener una mirada muy distinta, muy diferente a lo que es. El tiempo siempre nos... Yo recuerdo aquel incidente, por llamarlo de alguna manera, en una Copa América,
0: ¿ya?,
1: que se portaron mal.
0: Ah, el 2007, después, con Nelson Acosta.
1: No.
0: ¿Otra?
1: Con Lasarte fue.
0: Ah, ya, el 2021 en Brasil. Ya,
1: en Brasil, y después el hombre dijo que había tenido
0: Lasarte. Cuando ya terminó su proceso.
1: Cuando estaba fuera de la selección, guardó
0: silencio,
1: tal vez como corresponde, ¿no? Para no enfrentarse a los jugadores, y dijo que había pasado lo que se había dicho. Así que en esto, yo lo de Marcelino me sorprende.
0: Sí, ya lo vamos a enlazar.
1: Claro, me sorprende bastante. Porque yo tengo la versión desde convoy, molestia por no jugar, discusiones con técnico, con algunos jugadores, en fin.
0: Pero acá en el caso de Cristiano, Pato, aparentemente lo que le molestó, porque mientras daba la conferencia de prensa el técnico, él estaba concentrado. Hasta ese momento no tenía públicamente algún problema con haber sido banca el día domingo ante Noruega, partido donde no jugó un solo minuto y estuvo haciendo el trabajo ahí al borde de la cancha durante el segundo tiempo, pero aparentemente le molestó que el técnico Jorge Jesús, que había sido su entrenador en Arabia Saudita durante una temporada y con el cual había sido campeón, el único técnico que lo sacó campeón en Arabia Saudita había sido Jorge Jesús, fue cuando dijo: Cristiano conmigo, estando en Arabia Saudita, post partido, nunca entrenó. Ni el día lunes, si el partido era el domingo, ni el día martes. Y recién aparecía el miércoles. Por lo tanto, se había jugado el jueves pasado contra Gales, como ocurrió con Cristiano como titular, no entrenó viernes, no entrenó sábado, viajó la delegación a Noruega, por lo tanto ya no iba a estar disponible, y eso aparentemente, todo esto en boca de Jorge Jesús, lo declaró. Él sabía, Cristiano, que no iba a jugar, pero también aparentemente le dijo que no iba a jugar contra Dinamarca, porque a él le costaba jugar partidos entre semana y con pocos días de descanso, y que a esta edad él había dispuesto eso y que Cristiano lo había aceptado, porque él dijo: mientras esté en la selección, aunque sea banca, lo voy a aceptar. Pero aparentemente aquel descubrimiento público que la gente tiene hoy, que Cristiano no entrenaba al 100%, o que se permitía tener algunos descansos, parece que le cayó como patada en la guata. Claro. Pero tú has dicho muchas veces
1: que hay
0: cierta edad en que el futbolista no entrena.
1: Sí, claro. No entrena, recupera, no es que deje entrenar, tiene un trabajo diferenciado y bueno, y eso se conversa, porque uno se imagina que Cristiano Ronaldo a esta edad podría haberlo dicho: oye, ¿cuál es mi estatus que voy a tener a nivel de selección? No va a jugar, no va a jugar, y o se va a jugar muy poco, y ahí tomar la decisión. Y no armar estos líos como de figurita.
0: Una rabieta.
1: De rabieta, figurita, que además uno entiende lo profesional que es. Para llegar a donde está, para jugar con esta edad, para estar en un mundial a la edad,
0: es
1: porque el tipo se cuida, ¿no?
0: Claro.
1: No es que sea un Ronaldo, el gordo, no es que sea Ronaldinho, no es que sea como otros jugadores que la verdad hacían de la noche en Madrid lo mejor del día.
0: El último caso que conocimos acá en Chile ¿Te acuerdas, Esteban?

0: Que decían los entrenadores que él, los primeros días de la semana, sí, él se cuidaba, se metía en tinas de hielo, claro, en una recuperación especial, pero claro, después te hacía loco el fin de semana, un poco lo de Cristiano, si por algo Cristiano a los 41 años lleva, ¿cuánto? 979 goles, está a 21 goles de los 1000, tanto, y lo mismo Paredes, y Paredes jamás...
1: Yo un día se lo dije a Paredes, me acuerdo, lo entrevistaba en ESPN y me dijo, no, está ahí completamente equivocado. Yo entreno normal. Bueno, yo la información que tengo es que...
0: El lunes una tinita,
1: es que
0: el
1: de alguna
0: martes
1: manera va a ir manejando.
0: Claro.
1: Y le dije, es normal, si no tiene
0: de ninguna... De hecho, Pablo Guedes fue uno de los que decía que al tanque lo iba de alguna manera, claro, llevando de a poco durante la semana para que el domingo, claro, estuviese 10 puntos.
1: El tanque lo manejaba con las 11, no con las 11, como decimos en Chile, un tecito en la tarde. Se lo llevaba a la casa, a su departamento, y tomaba 11 con él. Pero Esteban Paredes me desmintió aquello de que él tenía un trabajo diferenciado que para... No sé, no, claro, no...
0: Pero la información era, sí, pública en ese, sí, entonces. Y además no,
1: y además no pasa, no pasa nada. No
0: con, pasa. Si con tal tipo que rendiera el domingo...
1: Claro, y con rodillas podía... casqueadas, digamos, si juega un partido el domingo, lo más normal que el lunes, un poco de trote, un poco de bicicleta, las rodillas, las articulaciones pesan, bicicleta y un buen saunita y va a la casa.
0: Etapa, en tu etapa, y lo conversamos mucho en el último tiempo... Los 40 de hoy eran los 34, 35 de antaño, sí, sí, y sí, lo decía en su momento también Mauricio Pinilla, que cuando se dio cuenta que bajar las escaleras de la casa le significaba un dolor,
1: sí,
0: entonces
1: terrible,
0: evidentemente había que hacer cosas. Yo no sé en tu caso, tobillo,
1: no, rodilla, la rodilla,
0: cadera.
1: Claro, por algo no, cadera no, con algo estoy con prótesis y voy para la próxima, el próximo año, porque es la única manera de poder soportar el día a día, ¿no? Claro. Lo que tú dices, subir un estadio, caminar, no sé, ir al supermercado, todas esas cuestiones. Pero, claro, hoy en día se le cuida bastante.
0: Además,
1: yo creo
0: medicina,
1: que hay más respeto, porque antes lo que hablábamos siempre, tú, los años me contaban a mí los grandes, los Alberto Quintano, Elías, la selección, que los tipos se infiltraban y tenían que jugar con tobillos para la miseria, rodillas con y tenían que jugar canchas malas. Es decir, la cancha que critican, la de Puerto Montt.
0: La de que hoy, la hoy criticado critica, cancha.
1: Y la de San Luis de Quillota son...
0: Una alfombra.
1: Son Wembley al lado de lo que nosotros jugábamos, eran canchas.
0: Pero Pato, por ejemplo, nosotros que vamos...
1: La pelota, con un día de lluvia, y era un cuero pisado, pasáis de los 400 y tantos gramos que de
0: por norma.
1: Norma tiene que pesar... Pasaba casi a 800 gramos, era el doble, ahí en desgarro y todo. Entonces ha cambiado todo para bien. Y en ese sentido lo que tú dices es cierto. Es decir, yo creo que un Cristiano Ronaldo a esta altura, ¿para qué se va a meter en web? ¿Para qué se va a meter el problema? Le digo, ¿usted me va a utilizar de un Cristian Camaño? ¿Me llama para qué? No, es que le hace bien al grupo, la cuestión, pero no, a lo mejor no vaya a jugar conmigo. Y ahí tomáis la decisión, ya, no te expone a esto de enfrentar al técnico que se fue de tarro también.
0: Claro. ¿Sabes qué? A mí me llama la atención, Pato, con respecto a los jugadores ya mayores que tú.
1: Más viejos.
0: Claro, pero un poco mayor que yo, pero gente ya bastante avanzada, en que no caminan normal.
1: No.
0: Y para la gente, que a lo mejor no está habituada a estar en contacto con ellos, nosotros que vamos a los estadios, a los entrenamientos, claro, en mi caso en su momento que iba permanentemente a un entrenamiento y veías a los jugadores llegar a saludar, a compartir, porque hay muchos jugadores que a lo mejor no tienen la posibilidad de trabajar, pero que sí les gusta, se bajaban del auto y tardaban una eternidad llegar donde estabas tú, digamos, para saludarte, para conversar.
1: Sí,
0: y me imagino que era producto de las infiltraciones, producto de la serie de tratamientos médicos que en ese entonces se hacía en los 70, 80, que a lo mejor no tenían todo el estudio que hay hoy día, digamos,
1: en cuanto
0: a los adelantos de la medicina.
1: Claro.
0: Y hoy día, claro, a lo mejor cuando veamos futbolistas que jugaron en esta etapa, a los 60 años, pueden caminar normalmente.
1: Tú los veis normal ya, porque ya los que han dejado el último tiempo que uno los ve... Que
0: de este siglo, digamos.
1: Claro, que trabajan con nosotros, la generación dorada está impecable.
0: La mayoría, ¿cierto?
1: La
0: mira,
1: mayoría, claro.
0: Después de abandonar la concentración, que tú lo decías, que anoche el chiringuito se hizo un queque, un cujen, un pay de limón, toda la situación, Cristiano Ronaldo explicó en sus redes sociales esta decisión también tras conversar con el presidente de la Federación Portuguesa de Fútbol, Pedro Proncea. Les voy a leer cuál fue la historia que publicó en sus redes sociales, porque hoy día ya no se hacen conferencias, simplemente lo que se publica en redes sociales se establece como la verdad del futbolista. A su debido tiempo diré la verdad a todos los portugueses sobre las razones que motivaron mi salida a la selección nacional, a la que siempre me he dedicado, afirmó el delantero en su mensaje. Tras esto, el medio Oyogo, uno de los tres medios más importantes de Portugal en cuanto a

0: a Prensa Deportiva, porque también está Récord, y a Bola, adelantó que esta decisión no se quedaría ahí, ya que Cristiano Ronaldo ya tomó la determinación de renunciar al seleccionado portugués. Increíble, ¿eh? Cristiano Ronaldo jugó un total, hasta ahora, de 233 partidos, incluyendo el partido de la semana pasada ante Gales. Si no es que imagínate, el muchacho no estuvo integrado a la selección y no jugó, jugó el jueves pasado. Anotó en 233 partidos, atención, 146 goles, Pato, y 37 asistencias. Además, con los lusos consiguió la Euro 2016 y dos Ligas de Naciones el 2019 y 2025. Asimismo, es el máximo anotador histórico de la selección portuguesa. Así que, bueno, una lástima para todos los fanáticos de Cristiano, porque a diferencia de Messi, que él anunció su retiro postmundial, claro, y se le va a hacer el próximo martes el partido de despedida ante la poderosa selección de Benín, ahí en el estadio de River, el Cristiano decidió alargar el elástico y finalmente le pone un problema a cualquier entrenador que llega a la selección.
1: ¿Habrá sido la cuestión de los goles ahí?
0: El querer estar hasta...
1: El llegar a los 1000 goles.
0: Yo creo, porque él dijo...
1: ¿Está en 80, 80?
0: No, 979, está a 21.
1: A 21 goles, ya, imagínate.
0: Y él dijo en la conferencia antes de Gales que él quería convertir su gol número 1000 con la selección portuguesa. Ya. Pero él estaba integrado a la concentración, o sea, él estaba participando de estos cuatro partidos que iba a jugar Portugal por la Nations League. Entonces, llama la atención. ¿Qué esperó futbolista de 41 años? ¿Que ser titular porque es Cristiano Ronaldo? ¿O es mejor que el técnico te transparente y te diga, sabes qué, vamos de a poco? Tú en tu último año jugaste bastante, en el 94, con todos tus problemas rodillas.
1: Yo cuando Mirko me llama a la selección en el 94... y tengo que partir después de un partido de Copa Libertadores de octavos que quedamos eliminados en el Junior. Yo hablé con Mirko, conversé con él, y me dijo, querés jugar, te necesito, la cuestión, ya voy. Si tú decís en ese momento, no sabés que ya no estoy, pues tengo Copa Libertadores con Colo-Colo, no quiero más, y tú lo conversás ese tema, pues no llegás a ponerte...
0: Y si va y pato a tu edad, con todo lo que tú... Porque claro, en ese entonces no es que los jugadores iban y volvían de Europa y después volvían a salir. En claro, ese caso tú fuiste un precursor en los 80 junto a otros grandes futbolistas, claro, como el Coque y claro, otros tantos, Jorge Aravena, que fueron a Europa y estuvieron en el extranjero mucho tiempo, que de pronto te dijeron, sabes que no vayas a jugar. Es el ego del futbolista. Tú que has sido muy muy bueno en ese análisis, claro, a diferencia a lo mejor de otros donde no te importa decir la verdad. El ego del futbolista es algo que está intrínseco
1: en decisiones te muevo. Yo creo que eso es algo que lamentablemente en un momento determinado te puede hasta consumir, digamos, en términos de tomar una decisión. Entonces, que te digan que vas a ser parte de un grupo, que no te asegura, nadie te asegura, ningún técnico te asegura que vaya a jugar, pero por lo menos te estás dando cuenta de acuerdo a los jugadores que claro, llegan. Yo me acuerdo que Mirko me dijo, te voy a llamar dos partidos, estás en condiciones, le dije, la raja, y te voy a ser capitán, la raja, sí, Mirko, porque nunca ha sido capitán y ya era el brazalete,
0: sí, no ya está bien. Tu carrera.
1: Entonces, por eso te digo yo que hay cuestiones que se hablan y cuando escuchaba esto, a lo mejor poco objetivo, el periodista que trabaja con Cristiano Ronaldo, que hablaba de traición, habrá que esperar lo que diga el hombrón, pero me parece raro, porque son cuestiones que conversar.
0: La gente no se acuerda, yo sí, porque estaba en el estadio ese día, un día de semana, noviembre del año 1994, cuando fuiste por primera vez capitán, una vez, claro, contra Argentina.
1: Nos metieron la pelota.
0: 3-0. ¿Sabes cuántos años estuviste en la selección? 15.
1: Ya. Yeah.
0: 15 años estuviste con la selección. No sé cuántos goles hiciste con la selección.
1: No, nada.
0: Pero además del de Paraguay, no recuerdo
1: son
0: otro.
1: ¿Cuatro o cinco goles? Por ahí
0: de ¿El de Brasil te lo dieron?
1: ¿Cuál?
0: Cuando empujaron a Tafarel dentro del arco.
1: No.
0: ¿A quién se lo dieron ese gol?
1: Se fue
0: a Basay, a Tengo.
1: ¿De quién fue, güey? Bueno.
0: Es que no sé, por eso te pregunto. Porque de verdad, una cosa es que se lo hayan dado, pero otra cosa es que lo haya empujado.
1: Aravena agarra, debe ser de Basay.
0: Lo ponen y salís corriendo tú con la pelota.
1: Claro, agarran a Ivo, parece que es Ivo Basay en esa cuestión que es.
0: Así que bueno, pero ya vamos
1: Una pena lo que sucede, porque uno lo ya mostró alguna cuestión, pero aguantó en Qatar y ser sustituido, ir a la banca.
0: O sea, hace cuatro años, imagínate.
1: Claro, pero en esta pasada yo creo que ahí faltó un poco de diálogo para no llegar a esta situación de tener que abandonar, porque siempre te queda la cuestión, por lo que decías tú, por los egos, porque no vayas a jugar, te creís figurita, es como Pepe Ormazán.
0: No, el Pepe Ormazán es terrible.
1: Te creís figura, pues, si no relata la U.
0: Claro, se taima.
1: Se taima, se amurra, no contesta el celular, claro, se cree en figura.
0: Pero cuando lo llama Colina...
1: No,
0: al tiro, corre,
1: güey. La colina va,
0: el gigante Chacabuco. Sí. Cara dura. Oye, hubo primera vez ayer, ya vamos a...

0: Está en la selección, calma, calma. Ya les dimos un pequeño petit boucher, un canapé antes del tema de Cristiano Ronaldo. Atención con lo que pasó con Marcelino Núñez, pero te quiero contar, Pato, que anoche, para que retires cualquier dicho contra Matías Fuenzalida, ayer dijiste que si no ganaba el cuadro canario, iba a ser tildado ganó San Luis.
1: Mufardi, el
0: 1-0. Le ganó a San Felipe como visitante y escaló.
1: Al final del partido, ya no creo si fue en 87, 90 y tanto, pero termina ganando un partido complicado, duro, frente a Unión San Felipe en calidad de visitante. Así que
0: un tremendo resultado. San Felipe, Pato, está jugando también el descenso. Sí, ya te voy a contar cómo quedó la tabla. Fíjate que con esta victoria, San Luis escaló al tercer lugar por diferencia de gol. Está a un punto del líder, Cobreloa. Cobreloa tiene 45, Wander tiene 44 más 14, y San Luis de Chupete Suazo, el equipo del ex goleador de Colo Colo, la selección de Monterrey, también tiene 44 y más 10. Así que un cierre dramático en la primera vez. Restan 5 fechas.
1: Una eternidad.
0: Y lo que parecía que era lucha de 2, con la victoria de Cobreloa al fin de semana ante Wander, y ahora la victoria de San Luis, todos ya con 25 partidos, quedan los tres en un pañuelo.
1: No, está...
0: está linda, ¿no? Sí. A diferencia de la primera edición, está linda. Y San Felipe, con esta derrota, fíjate, se le acabó la cuenta de ahorro y quedó como subcolista. Quedó a 4 puntos de Ranger. Tiene 18, San Felipe tiene 22 y Deportes Santa Cruz también tiene 22, pero San Felipe tiene menos 26. Diferencia goles, Santa Cruz tiene menos 12. Así que...
1: tremenda diferencia.
0: Claro, el tema es que a diferencia del primer lugar o del título, del ascenso directo, que es lo más importante que te da la primera vez, es que en el fondo el escritoriazo está funcionando. Ayer dábamos la información con respecto a San Marcos de Arica, donde se va a investigar y podría haber sanciones de incluso desafiliación para San Marcos de Arica. Lo que permitiría a muchos clubes importantes como Rangers respirar, San Felipe mismo.
1: Eso me aseguraron ayer. Porque es la segunda denuncia.
0: La primera se desestimó porque era un tema anterior, de otro año.
1: Y no se va a acoger la segunda, por lo tanto, San Marcos no...
0: Respira.
1: Respira porque encuentran que no hubo dolo, que no hubo...
0: Bueno, es que, esa es la denuncia no significa que se declare culpable.
1: No, claro, se investiga, ¿no?
0: Se investiga y a partir de ahí se recaban los antecedentes a través de la Unidad de Control Financiero de la NFP.
1: La primera me decían, no, chao.
0: Sí, fue desestimada.
1: La segunda también no sigue el mismo camino, por lo que... Y ayer en la tarde me dan esa info.
0: Perfecto.
1: Con lo que de alguna manera ya San Marcos respira con este tema, ¿no?
0: Claro.
1: Con estas dos denuncias que hubo.
0: El otro equipo que está en la mira para muchos es Puerto Montt, con el cual no se ha abierto un proceso en la NFP, pero muchos apuntan al cuadro salmonero también como responsable de alguna situación irregular. Sobre todo se habla en estos casos con respecto a deudas previsionales. Pago de impuestos de años anteriores, que es no puede participar un equipo si mantiene deuda con futbolistas de años anteriores, y eso tiene que ser transparentado antes de cada inicio de temporada para obtener la licencia. Y eso es lo que se le reclama a Puerto Montt. Vamos a ver si finalmente se concreta o no esa situación, pero bueno, eso está.
1: Eso es fácil,
0: en manos
1: más
0: de
1: tú que cacháis, fácil de fiscalizar. Pues no.
0: Claro, es cosa de ver cómo se pagó,
1: hay algunas.
0: Los impuestos.
1: Entonces, todo eso que aparece en sanciones, a lo mejor muy dura, ¿no? Que es lo que se está en la discusión. Como por una cuestión que se puede mejorar, bueno, pero cuando se llega a este tipo de sanciones. Imagínate lo que pasaba antes, pues imagínate todo lo que dejó de percibir un futbolista cuando un club, una institución no le pagaba. Y ahora con mayor razón, pues ya en el 2026 los temas previsionales son de verdad importantes, entonces yo entiendo que se hagan este tipo de denuncias, que a lo mejor no es lo correcto. Todo el mundo quiere ir a la cancha, pero si tú faltas, en definitiva, cuestiones que están establecidas dentro de las bases, reglamentos y estatutos que son aceptados por todos, entonces no, es lamentable, pero se denuncia.
0: Regla del juego. 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
0: Ya le voy a contar una anécdota, te la conté a ti una vez, pero fue notable.
1: ¿Cuál?
0: Cuando estaba en un restaurante comiendo.
1: Sí, pues, te dijeron,
0: y de repente veo un papá con un niño y me apuntan y dije, ¿qué me va a insultar ese tipo? Y le dice, ¿es el que hace el sí, pues maestro. Y le dije, a la distancia le dije, sí, pues maestro. Y la Tania se mató.
1: De la risa.
0: De la risa, pero de una vergüenza terrible, sí, porque toda la gente se dio vuelta. Y el cabro chico feliz. Notable. 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Pausa y toda la verdad de la salida de Marcelino Núñez, que tomó el avión y se mandó a cambiar a Inglaterra. Pausa y ya estamos acá con Punta Inicial de Deportes en Agricultura junto al Patito Yáñez.
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8: ¿Sabías que muchos jóvenes técnicos profesionales en Chile egresan con talento, motivación y ganas de trabajar, pero no siempre cuentan con las redes, herramientas digitales o certificaciones necesarias para entrar al mundo laboral? Por eso, hoy te quiero contar sobre Escuela WOM, un nuevo programa que busca impulsar el desarrollo laboral de jóvenes entre 18 y 22 años, egresados de liceos técnico-profesionales vinculados a Belén Educa, Technovation Girls y también Fundación 99. Durante 3 meses, los participantes recibirán formación en apresto laboral, ventas consultivas, comunicación efectiva, Google Workspace, inteligencia artificial y cloud, obteniendo además 4 certificaciones oficiales.

0: credenciales respaldadas por Google y Sense. Y lo más importante, al finalizar el proceso, estos jóvenes tendrán la oportunidad de integrarse al equipo de ventas de WOM. Además, la compañía inició un ciclo de tutorías junto a estudiantes de cuarto medio de Belén Educa, a donde colaboradores voluntarios acompañarán a jóvenes en decisiones clave sobre su futuro vocacional y profesional. Porque cuando una empresa abre espacios reales de formación, mentoría y empleabilidad, no solo entrega oportunidades, también ayuda a emparejar la cancha.
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3: Y ya estamos de vuelta aquí junto a el Patito para salvar. Oye, se enojó el Pepe. Digo, ¿hasta cuándo lo subimos al columpio? Que primero, ¿ya? Él no se enoja. Que primero.
4: Que primero. No se enoja aquí el Pepe.
3: Cuando no le dan la U. No se taima.
4: Bueno, sale, sube por las paredes, yo lo conozco.
3: Segundo.
4: Lo conozco hace 30 años, 40
3: segundo,
4: años.
3: Segundo. No tiene nada que ver con Atlético Colina.
4: ¿Cómo que no? Yo creo que accionista a alta altura.
3: Tercero, dice que. Que tiene recién 50 años.
4: No, tiene más de 65. Es mayor que yo.
3: Es caradura,
4: güey. Es caradura. Un caradura, güey.
3: Caradura, Pepe, güey.
4: Caradura linda.
3: Sigue durmiendo. Ahora no duerme nunca. Está siempre sacudiendo la melena, el Pepe. ¿Dónde la estará sacudiendo el día?
4: 3 horas y media. Tiene un promedio de 4 horas por noche este año.
3: Siempre está en sintonía con Deporte en Agricultura. Estos nombres, muchachos, ¿cómo voy a saber cómo te llamas tú? Un osornino, 95, Héctor, debe ser. Héctor, un saludo grande para ti. Me pregunta qué entrenador me gustaría para La Roja, Gustavo Álvarez o Gustavo Quintero. Un Gustavo, porque Pellegrini no va a venir, por supuesto. Un saludo a Freddy Plasencio, a José Francisco, a Roberto Loyola, a Rodrigo Vargas, a Ricardo Moraga, a Cristian Marilao, a Marcelo Carrasco, a Carlos Nieto, a Mauricio López, a Jaramillo Jiménez. Un saludo gigante para todos ustedes. A Eduardo de Iquique, qué auditor más hinchado. No, un saludo grande para Eduardo, que participa en todas las radios, de verdad. Yo voy escuchando de repente para un poquito de música en alguna radio, aparece Eduardo saludando a los conductores del programa ahí que tienen en la tarde. Así que un saludo grande para todos ustedes, muchas gracias, siempre en sintonía, siempre compartiendo algún comentario, dándonos saludos.
4: Buena onda.
3: Mucho entusiasmo, exactamente. Oye, Pato, anoche, bien tarde, se conoció un comunicado en el FP que sorprendió,
4: sí.
3: Pero fundamentalmente por las razones que se grimieron. Se habló de que Marcelino, bueno, se informó principalmente que Marcelino Núñez abandonaba la concentración de la selección, no iba a participar del último partido frente a México el próximo martes en Los Ángeles, producto de motivos personales. Rápidamente, tú sabes que la noticia corre, se empiezan a esgrimir argumentos ahí en algunos medios, podcast, streaming, y llegamos a un punto en que se habló entre Marcelino Núñez y Lucas Cepeda, posterior al partido ante Estados Unidos. Bueno, yo tengo una información, pero primero, ¿qué te parece esta situación de Marcelino que abandona la selección por motivos personales?
4: Si es motivos personales, habrá que saber, pero yo creo que tiene que ahondar los dirigentes que están allá. Si es un tema familiar, un tema de enfermedad, un tema grave, un tema que amerite la salida de un jugador, yo lo acepto, ¿no? Todos lo aceptarían. Sí. Es decir, cuando tú tenías un problema, no venías al programa, no trabajáis, ese día te tienes como el permiso. Ahora, ayer nuestro compañero en ESPN, Christopher Brand, que estaba allá, dice que desde la mañana ya estaban instalados el run-run de la salida de Marcelino Núñez.
3: Nah.
4: Y no dijo los motivos, pero que era una cuestión
3: interna con el entrenador.
4: Rara. Yeah. Una cuestión extraña, que la información no la tenía confirmada, pero que algo más allá de las especulaciones que se daban, ¿está bueno? Porque es fácil,
3: siempre,
4: ¿no? ¿Qué pasó? Pero él tenía cierta info, cierta data que no tenía confirmada y no la tiró, pero parece que hubo algo más
3: ya
4: que esta explicación que se dio con motivos personales. Porque ya, si es un motivo personal,
3: uno lo asocia más a un tema familiar.
4: No,
3: la selección misma.
4: Váyase,
3: claro.
4: Váyase ahora mismo, que le vaya bien y después nos reencontramos, bueno, y nos cuenta cómo le fue. Pero esto ya escaló, como tú dices, en la noche, Y tú tenís más info que lo que tengo yo.
3: Ya se llega a ese nivel de que hubo combo. Claro. Bueno, generalmente cuando se llega ya a una información como esa, es que hay que bajar también un poquito, sacarle el IVA a la info. Bueno,
4: claro.
3: No hubo, la información que yo tengo, me hago responsable, absolutamente. No hubo ningún pleito, digamos, ningún encontronazo, ningún cruce de golpe entre Marcelo Núñez y un compañero. Saco a CP, saco a cualquiera. La situación es fundamental y específicamente con Nicolás Córdoba. La disputa de Marcelino es personal. No le cayeron bien al volante las declaraciones de Nico Córdoba posterior al partido con Canadá, donde Nicolás Córdoba, con un estilo muy frontal, porque a veces él habla de nombres propios, a veces te has dado cuenta que los técnicos muchas veces prefieren omitir ciertos comentarios sobre jugadores porque Córdoba es de esa
4: línea. ¿Te acuerdas lo de Marcelo Morales?
3: En su momento.
4: Cuando dijo esto y esto no está en condiciones, claro, por una cuestión de...
3: Y la U le presentó una carta formal, claro, de queja.
4: De los pliegues, como que está fuera de forma, claro, física, con sobrepeso.
3: Lo que molestó a Marcelino fundamentalmente es que en las declaraciones de Nico Córdoba habló de que Marcelino tiene que aceptar y adoptar un rol de liderazgo dentro de la selección, dentro y fuera de la cancha, y lo apuntó directamente. Como que no le gustaba ciertas actitudes del jugador dentro de la cancha. Digamos, no que tenga decir, sino que tenía que tener el desplante que tenía en Inglaterra, trasladarlo a la selección. Claro. Bueno, aquello no le gustó a Marcelino. Yeah. Me imagino que también debería venir acumulando situaciones anteriores en cuanto a, no sé, por el posicionamiento, cosas, claro, que a lo mejor no le gustaban del manejo de Nicolás Córdoba.
4: El otro día,
3: decidió salir.
4: Para meterle contexto, fue un papelón lo de Marcelino Núñez frente a Canadá.
3: Claro.
4: Uno podría decir, no, es que no es su posición.
3: Jugó 5 metros más, 5 metros menos, pero.
4: Puede ser, está acostumbrado a jugar al lado de un volante central con la cancha de frente, que es más fácil que jugar de espalda, a él le cuesta. Puede ser.
3: ¿Y qué jugador no está en la selección en el mismo lugar que en su club?
4: Hay muchos.
3: Está en uno aceptar, ¿cierto? Estar en la selección es el máximo. Bueno, lo que me dicen.
4: Se amurró
3: Marcelino. Digámoslo con todas sus letras. Después te podrá gustar o no dónde lo ubica Córdoba, pero yo tengo mi opinión. Para niños chicos no está la selección.
4: No.
3: Para niñería no está. Y para hacer esto. Tienes que ser un tipo con espalda. En la selección, haber marcado una época, si sabes que no estoy para el manoseo.
4: No.
3: Creo yo, en mi punto de vista. Y en este caso, más allá que te puede gustar o no Nicolás Córdoba, se puede aceptar que un jugador se vaya a la selección porque no le gustan.
4: Una declaración donde no hay
3: ninguna situación distinta a lo que habitualmente hace un entrenador, que tiene que aceptar un rol, que tiene que entender dónde está. O sea, no hay ninguna declaración destemplada de Nico Córdoba. Ahora, insisto, esta es mi información. Si hay otra situación interna donde a lo mejor hubo un intercambio de palabras duras entre el técnico y el jugador en una pieza, lo desconozco.
4: Claro.
3: Pero si ese fue el motivo, me parece que está absolutamente destemplada la situación de Marcelino, porque... Lo voy a decir con toda su letra. No la ha ganado nadie la selección todavía.
4: No. Su rendimiento han sido siempre pobres. Y yo creo que la crítica... Yo no había escuchado esa crítica de parte de Nicolás Córdoba sobre Marcelino Núñez. Pero tiene toda la razón, pues si el otro día ni la...
3: Y lo mismo de Osorio también dijo, tiene que aceptar su rol, tiene que adoptar...
4: No, claro, pero puntualmente para... Puntualmente pues, le hubiera encontrado toda la razón. Si hubiese escuchado esa declaración... Porque el otro día no fue de los grandes que tú decís que tienen recorrido, de los que el Nico Córdoba dice que están en Europa, que les hace bien salir, para que puedan responder de mejor manera a la selección, y Marcelino hasta el momento no es lo que es en la liga inglesa. No logra transferir lo que hace allá, ni liderar futbolísticamente. Yo no hablo de palabras, es bien tímido el chico, es como bien humilde en ese sentido, pero sacar la voz jugando, por lo menos siendo protagonista, echarse el equipo encima, tiene buena pegada, buen pase, pues tiene condiciones para hacer liderazgo, y en la selección, como tú dices, absolutamente nada.
3: Cayó mal en la federación, en la interna de la dirigencia de esta situación, porque de alguna manera plantea otro jugador que renuncia a la selección con Nico Córdoba, porque Pulgar no está en la selección Fundamentalmente porque entiende que todo esto no aporta nada un interinato, y por más que Nico Córdoba lo llame y lo trate de convencer, claro, él renunció a la selección ya hace rato. Y ahora se suma este caso de Marcelino, para mí, con muchísimo menos historia que Beris Pulgar. Pulgar ya ganó una Copa, ya estuvo 10 años América. En la selección, Copa América el 2016, estuvo en procesos clasificatorios. Marcelino tenía un posicionamiento ahora distinto, podía ser importante, pero si como me contaron a mí hoy día muy temprano, y anoche ya me habían escrito algo, que tiene que ver con cierta crítica de Nicolás Córdoba y que no es capaz de aceptarla.
4: No,
3: o sea, yo te puedo creer que Cristiano no acepte la crítica de su entrenador.
4: Claro, y está ahí, ya hay una línea roja ya. Claro, en general, aunque sea un poto velado, tú no podés tener esa disposición y actitud y conversarlo. Aparte que ser autocrítica, porque él podría decir, bueno, ¿yo qué aporto a la selección? ¿Qué ha aportado a la selección y qué aporté el otro día? El no entrar un minuto frente a Estados Unidos a hablar y que en
3: pero como muchos otros, porque no fue uno que se quedó afuera.
4: No, pero es que es Marcelino Núñez.
3: Claro.
4: No está jugando en el tres pilite guano. No está jugando en no voy a decir nada para que nadie se ofenda. Está jugando en la mejor liga del mundo. Entonces, un jugador que está en la mejor liga del mundo tiene al menos, pasan un poquito, transfieren un 50, un 60%.
3: Claro.
4: Si yo sé que el jugador se adapta mucho más a un tema de equipo, un tema diario, cotidiano, de estar reiterando, repitiendo, trabajando, se siente mucho más cómodo un jugador. Y está bien, eso lo podría entender. Pero de lo mejor que hay.
3: Porque además yo creo que en este momento, donde más transparencia, si es que realmente, como en algunos medios se informan, si hubo una pelea, tú dices, ¿sabes qué? Ambos futbolistas, porque si estuvo involucrado Cepeda en una situación también con Marcelino, ambos futbolistas fueron liberados. Y por razones extrafutbolísticas.
4: Y depende cómo sea la cuestión, claro, pero yo estaba en hartos convoy. Tengo en la memoria que nunca se supo y no pasó nada.
3: Y nadie se va después de la pelea.
4: Se va, por sí mismo. Se agarraron y no es que sea, esté naturalizando una cosa así, pero de repente cuando están las cosas crispadas, tú y yo te puedo rozar, te puedo decir enano de mierda, weón, y te vayas encima de mí, o no te doy una pelota, yo te respondo y tócame la pelota, y qué si yo soy más. Ya, hay miles de situaciones y la gente que juega la pelota en el fútbol amateur pasa.
3: Obvio. Pero hay algunos que reaccionan mejor y otros peor, y otros a un
4: que
3: grito.
4: No, y depende del momento.
3: Bueno. Claro. Entonces, pero en este caso te digo, sí, no hubo la información que tengo, que no hubo cómo, pero sí hubo un berrinche Marcelino, y a partir de ahí, bueno, toda
4: hacia
3: esta situación.
4: Hacia el Nico Córdoba, por las declaraciones donde él no aceptó la crítica de que debía tener un rol más protagónico.
3: Siento que
4: de acuerdo,
3: Marcelino había hablado bien de Córdoba, pero no por eso el técnico te va a chupar la pata.
4: Yo con esas declaraciones me acerco. ¿Qué tengo que hacer?
3: Claro.
4: Ayúdenme a ver en qué manera puedo cooperar. Yo pensé que lo hacía bien.
3: ¿Cuál puede ser mi rol de esa posición? ¿Por qué te gusta ubicarme 10 metros más adelante?
4: Exactamente. Es que quiero. Bueno, pero es que yo no estoy acostumbrado a jugar acá. Yo juego mejor acá y conversar ese tipo de cuestiones. Sino
3: bueno, pero tampoco que el está ahí. ¿Qué es lo que hablamos antes? ¿Cómo es el ego?
4: Sí,
3: estoy en la Premier. ¿Qué me viene?
4: Sí, estoy de acuerdo. Pero para sentirte que estoy en la Premier, demuéstralo también en la selección.
3: Por más que a lo mejor nosotros podamos discutir si tiene habilidades blandas o no, si tiene dedo palpiano o no,
4: claro.
3: Córdoba está cumpliendo un rol como seleccionador, sí, y tienes que respetar. Sí, como futbolista tienes que respetar al entrenador. Ojalá.
4: Hay cuestiones, Cristian, que tú bien sabes que tenés mucha información y estáis metido en el riñón, ahí en el tuétano de la U. Te enteráis de situaciones que muchas veces no las haces públicas. Y se dan enfrentamientos, se dan cruces, se dan conversaciones. Yo recuerdo haber estado en conversaciones de jugadores, oye, metros más, metros menos, y yo no me siento cómodo en esta posición. ¿Dónde te sientes cómodo? ¿Más atrás, más adelante, más hacia el costado, por dentro? En fin, que son cuestiones naturales que podéis conversar y podéis decirle a tu técnico cómo mejoro, es decir, ¿dónde me ve usted? ¿Con qué protagonismo? ¿Tengo que hablar más, hablar menos, correr más, correr menos? No sé, hay muchas historias de estas que tú las puedes solucionar y con un equipo multidisciplinario como tiene la selección, yo creo que te sobran instancias donde poder y no sé, pues recoger lo que te dice un técnico y después, bueno, sabéis que enfrentemos esta situación para mejorar por el bien de la Roja.
3: Exactamente, bueno, se acabó por lo menos el viaje de Marcelino por Norteamérica junto a la selección, ya está seguramente aterrizando en Inglaterra y sumándose a los trabajos del Ipswich Town ahí para el próximo fin de semana, no este, porque todavía sigue disputándose la Nations League en estos días, ver si tiene la posibilidad de ser titular nuevamente en el cuadro de la Premier. 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
3: 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Y a propósito de la Universidad San Sebastián, Patito, te quiero contar algo muy importante. Ya lo veníamos informando hace algunos días atrás, habíamos estado también en una entrevista, que en el día 10 y 11 de octubre será la final en el Estadio Nacional de las Olimpiadas Escolares, una de las actividades que más patrocinio tiene de la Universidad San Sebastián. Es la Universidad San Sebastián, ya lo sabes, es la universidad que respalda el deporte escolar con infraestructura, comunidad y una beca real. No solo como auspiciador de la Universidad San Sebastián, no solo presta la cancha, forma parte de la organización. Es la única universidad privada no tradicional de Chile con club deportivo propio, más de 12 hectáreas allá en el sector de Padre Hurtado con Bilbao, y lo puso a disposición para toda la etapa preliminar de la región metropolitana. El compromiso viene de antes y se profundiza. El año pasado entregó la beca al colegio ganador. Este año sumaron el uso de las instalaciones para la preliminar, además de mantener la beca. La beca es real y transforma vidas. Cubre una de las 32 carreras de la Universidad San Sebastián. Es una oportunidad concreta, no solo un gesto simbólico. Más de 200 colegios bicentenarios de todo Chile estarán en la final. 80 son de la región metropolitana que estuvieron en la etapa preliminar. Son 9 disciplinas. Esta es la tercera versión de las Olimpiadas. Esta es una alianza con la Fundación Piñera Morel, y la final 10 y 11 de octubre en el Estadio Nacional, y estamos junto a María José Fabri, directora de Desarrollo Deportivo de la Universidad San Sebastián. ¿Cómo estás, María José? Buenos días. Gracias por recibir el llamado de Deportes en la Agricultura.
5: Muy buenos días.
3: ¿Cómo estás?
5: Estoy muy, muy bien, muy contenta de estar aquí con ustedes hablando de las Olimpiadas de los Liceos Bicentenarios.
3: Exactamente. Oye, cuéntanos, ¿qué son finalmente estas Olimpiadas? ¡Vivan los Liceos Bicentenarios! ¿Y qué importancia tiene reunir a cerca de 200 establecimientos de todo Chile?
5: Bueno, como club estamos muy orgullosos de haber sido capaces de recibir estos colegios con cientos de niños y jóvenes en nuestra infraestructura. Mostrando que nuestro club es un espacio abierto a la comunidad, un punto de encuentro a través del deporte, ayudar a formar a estos muchachos que son parte de nuestra comunidad educativa.
3: Oye, más de 3.000 estudiantes pasan por sus instalaciones durante todo este proceso de las Olimpiadas. Me imagino que de alguna manera es una manera de interactuar con tantos jóvenes y también demostrar que tiene una capacidad de desarrollo el complejo que es maravilloso, ¿no?
5: Sí, tenemos un complejo privilegiado con infraestructura de primer nivel, abierto a toda la comunidad, en el que estamos buscando crecer, y este tipo de evento nos ayuda a apoyar a nuestra comunidad, a mostrarles nuestra infraestructura y obviamente apoyar a estos muchachos en su desarrollo como deportistas y como personas.
4: Eso es vital, porque cuando uno dice, bueno, el estudiante, los chicos, que les da instrumentos, que les da herramientas para para estudiar, ustedes están becando todos los años, es enseñarles también a ser personas, a ser, crecer humanamente, y eso me parece que más allá del objetivo de estudiar una profesión, pero a través del deporte hacerlos competitivos está bien, pero trabajar en grupo, tener respeto, me parece que son valores que la Universidad San Sebastián entrega permanentemente, y eso me parece a mí ya un éxito.
5: Como club deportivo y como universidad estamos becando a los muchachos en dos formas. Primero, a través de becas en nuestras ramas deportivas para que sigan practicando su deporte, tanto en voleibol, futbolito o básquetbol en un futuro. Y también en la universidad para que sigan sus estudios profesionales y con miras a su futuro y obviamente al futuro de nuestro país, que es el objetivo que tienen los liceos bicentenarios y que tiene la Universidad San Sebastián, que es aportar a la comunidad con mejores personas.
3: Claro, fíjate que esta es la tercera versión, María José, de las Olimpiadas, ¿eh? ¿Cómo ha ido creciendo? Porque ya lo decíamos, son más de 200 colegios los que participan, más de 3.000 estudiantes que asisten a esta Olimpiada. De alguna manera ya esto se está transformando en una tradición, ¿no? Para estos niños.
5: Claro, es una tradición, es un evento esperado por los niños, en el que comparten con otras comunidades escolares, en que desarrollan sus deportes y con una visión de futuro.
3: Uno de los principales incentivos, lo decíamos en la presentación, es esta beca para estudiar. Una de las 32 carreras que dispone en su malla curricular la Universidad San Sebastián. ¿Cómo funciona este beneficio? ¿Y puede acceder un alumno, varios alumnos del colegio ganador? ¿Cómo se entrega este beneficio?
5: Bueno, este beneficio es a través de los colegios ganadores. La universidad cuenta con muchas carreras en distintos ámbitos, ingeniería comercial, en el ámbito de la educación, la misma en el ámbito de la educación física, del deporte. Y bueno, los muchachos a través de estas finales pueden aspirar a estas becas. Y nosotros como club deportivo también, como te comentaba, tenemos algunas becas en las ramas. Nosotros tenemos distintas ramas deportivas, apoyando las distintas infraestructuras con las que cuenta el club. Tenemos 1.000 deportistas en nuestras ramas y la idea es que estos muchachos también puedan ser parte de estos 1.000 deportistas en nuestras distintas ramas que van creciendo y apoyando la profesionalización de nuestra rama y de los procesos formativos del club, y que tengan como no quiero decir final del camino, porque el camino no termina en la universidad, pero como un objetivo en su camino de vida, el estudiar en nuestra universidad.
3: Claro, el 10 y 11 de octubre se va a realizar esta final en el Estadio Nacional, y me imagino que será la culminación de todo esto. Me imagino un Estadio Nacional con mucho color, mucha participación de todos estos niños, para la universidad tremendamente importante celebrar esta final en el Estadio Nacional, además el principal coliseo deportivo de nuestro país, lo que marca de alguna manera cómo ha ido creciendo toda esta Olimpiada, ¿no?
5: Sí, la Olimpiada ha sido de principio a fin, al menos en esta tercera edición, una fiesta de deporte, de alegría, de educación. Los niños han disfrutado, han practicado su deporte, han conocido nuestras instalaciones y obviamente va a ser un lujo para ellos tener esta final en el Parque Estadio Nacional.
3: María José, muchas gracias, directora de Desarrollo Deportivo de la Universidad de San Sebastián. Mucho éxito, que sea una linda fiesta el próximo fin de semana. De este al próximo será ahí la final de las Olimpiadas de la Universidad San Sebastián junto a los Liceos Bicentenarios. Muchas gracias por estar conversando con nosotros, María José.
5: Gracias a ustedes, que tengan muy buen día.
3: Igualmente. Y Patito,
6: nos vemos.
3: Nos vamos, ¿ah?
6: Chao, chao.
3: Que estén muy bien. Oiga, den los créditos de lo de Marcelina. No sean ratitas. No, un abrazo grande a todos, que estén muy bien.
6: ¿Qué pasa, Titi?
3: Ya viene la Titi González.
6: ¿La Titi acá?
3: ¿Y qué se ríe? ¿Eh? No sé, tuviésemos
4: carechiste. Que viene del gym, pues ahí se levanta a las 5:30 a.m.
3: Trajo 3 maletas hoy día. No trajo 2, trajo 3.
4: No, y tuviera el aparataje para el maquillaje y todo eso.
3: Ah, no me meto ahí. No, ya te metiste en la pata de los caballos. Soy sapo, pato.
4: No, sapo, es que se preocupa.
3: Ah, se preocupa, ya. Sí. Y trae como 4 proteínas, termo.
4: No, ya,
3: ahí se pasó.
4: Yo no me da a mí el lío porque la Titi es brava.
3: Ya, nos vemos, que esté muy bien. Chao. Ya viene la Titi. Chao, chao.
2: Pitazo final. 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

0: Indica la hora. 8 de la mañana. 1 minuto.
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2: Muy buenos días, es hora de noticias en Agricultura y vamos a partir con los detalles de lo que fue la cadena nacional de presupuestos 2027. Felipe Sobarzo amplía la información. Buen día.
3: Se tienen ya los ejes del primer presupuesto del presidente de la República, José Antonio Kast, para 2027. Tal como se había adelantado, el gasto del próximo año va a crecer un 1,5% respecto del ejecutado en 2026. Sus principales ejes van a estar en crecimiento, seguridad, niñez y proteger los beneficios sociales que correctamente son entregados. Se generaron una serie de reacciones. Por ejemplo, la diputada del PS, Andrea Macías, afirmó que acá hay algo que no se está hablando, que los números no cuadran. Si el presupuesto aumenta en 1,5%, ¿qué es lo que se va a recortar para poder cumplir con esto que se está diciendo que se va a aumentar? Cuestionó la parlamentaria. En tanto, en el oficialismo, el apoyo al proyecto es transversal. Al respecto, el diputado republicano Agustín Romero, presidente de la Comisión de Hacienda de la Cámara, manifestó que este es un presupuesto que crece responsablemente en 1,5%, pero que pone la plata donde están las urgencias de los chilenos. El jefe de bancada de diputados de Renovación Nacional, Diego Chalper, se sumó al debate y resaltó que el incremento de 1,5% en el gasto del presupuesto, en minutos donde algunos especulaban que con los ajustes que se habían tenido, el buen manejo de las finanzas públicas, no íbamos a alcanzar a subir del 1%, el gobierno sorprende, lo cual es una gran noticia, adelantando más de 200 obras públicas para generar empleo. Parte de las reacciones que generó este primer proyecto de ley de presupuesto para 2027 del gobierno. Informó Noticias en Agricultura.
2: Tenga presente esto para esta jornada, sobre todo si va a transitar por el centro de Santiago, porque la Confederación de Estudiantes de Chile, la CONFECH, realizará un paro nacional en rechazo a las reducciones de recursos destinados a educación contempladas en la discusión de ley de presupuestos 2027. La convocatoria, que se desarrolla durante esta jornada en distintas regiones del país, cuenta con la adhesión, por ejemplo, de la Central Unitaria de Trabajadores, el Colegio de Profesores y diversas organizaciones sociales. La consigna es ni un peso menos para la educación. A raíz de esta movilización, Carabineros implementó un plan especial de tránsito desde las 10 de la mañana con interrupciones y desvíos en distintos sectores de Santiago Centro y también Providencia. Por ejemplo, en el eje Alameda Providencia, las autoridades informaron desvíos en Avenida Padre Hurtado en el sector Poniente y Avenida Salvador hacia el oriente. Asimismo, se contemplan interrupciones y desvíos en Santo Domingo hacia el norte y Avenida Manuel Mata. Y en el caso de la locomoción colectiva, los buses serán desviados hacia el norte por Bellavista y hacia el sur por Avenida Mata. En el sector Poniente, en tanto, se contemplan desvíos por Toro Mazote, mientras que en el sector Oriente los desvíos se realizarán por Heliodoro Yáñez. Estos desvíos parten, como les decíamos, a las 10 de la mañana. Vamos a dejar hasta aquí las noticias, pero tenemos pronóstico del tiempo que actualizamos. 10 grados a esta hora, la máxima para hoy. Será de 27, aunque tendremos una jornada de día nublado, es lo que informa la Dirección Meteorológica de Chile. 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Ahora sigan en compañía de Cristina González y la Mañana de Agricultura. Que tengan buen día.
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1: Hola, ¿cómo están? Bienvenidos a La Mañana de Agricultura. Son las 8:07 y les damos la bienvenida, por supuesto, a la revisión de los temas y también, por supuesto, aquellos asuntos que están marcando la agenda. Vamos a meternos hoy día en presupuesto, vamos a meternos en desempleo, vamos a meternos también en la agenda de seguridad, que está viviendo su propia batalla también en el legislativo, pero sin duda lo que se toma la agenda el día de hoy son los altos números que nos hablan de la crisis laboral que se está viviendo en Chile. Sin duda la crisis laboral se agudiza y desafía este 9% de desempleo antes de fin de año. ¿Cómo llegamos? ¿Cómo bajamos los índices? El proyecto presentado por el gobierno y este plan de Chile Despega contempla un subsidio para 100.000 trabajadores. Pero lo cierto es que si se logran generar esas plazas, vamos a volver recién a los índices de hace dos meses. Estamos con cifras por sobre los 9,6% de desempleo. ¿Quiénes son los que están desempleados? ¿Cómo darle una vuelta de tuerca a este problema que pasa a ser uno de los principales dolores de los chilenos? Estamos con Lucas Palacios, exministro de Economía, actual rector de INACAP. Lucas, ¿cómo está? Muy buenos días.
2: Muy bien, aquí estamos. Muchas gracias.
1: Muchas gracias por este contacto. Un deterioro, ¿no? Lo venimos diciendo, progresivo, más de 40 meses con cifras de desempleo por sobre el 8%, lo que da cuenta de que estamos llegando a un universo de al menos 1 millón de personas que está sin trabajo, sin sumarle esto, a esto, la gente que está en una situación de informalidad, que estamos sobre el 25%, o sea, 25% de personas, de chilenos, trabajan sin un contrato en nuestro país. ¿Cómo darle la vuelta a la tuerca?
2: La situación es mucho peor. Estamos con un problema estructural, porque este 9,6% de desempleo representa casi 1 millón de personas, 980,000 personas, que están cesantes o buscan trabajo por primera vez y no lo encuentran. Pero además hay cerca de 1 millón de personas que, estando en edad de trabajar y estando dispuestas a trabajar, no están activamente buscando trabajo, por lo tanto, no están registradas dentro de la cifra del 9,6% de desempleo. Entonces, el problema es de 2 millones de personas, además del porcentaje de informalidad. Entonces, el problema es bastante estructural, Cristina, y esto es algo que hemos ido gestando de los últimos 20 años, que es una dificultad para crecer, dificultad para alinear incentivos para la inversión. Y finalmente eso está redundando en una incapacidad que tiene la economía en general para poder producir oportunidades y empleo.
1: Hay una cosa que también es importante resolver, Lucas Palacios, es que se están perdiendo puestos de trabajo. O sea, no solamente hay gente desempleada, sino que puestos de trabajo, plazas de trabajo, ya no se están dando, se han destruido esos empleos. ¿Qué sectores son los que se están viendo más afectados por esta realidad?
2: Bueno, sectores industriales, sectores del comercio, en general hay un deterioro porque no despegamos. Este año vamos a crecer muy poco, se están destruyendo puestos de trabajo, existe mucha informalidad que está creciendo. Pienso yo que incluso existe una informalidad que está encubierta, porque hay muchas empresas formales que están comenzando a vender un porcentaje relevante de manera informal para poder subsistir, y eso ocurre en muchos sectores comerciales. Mira, yo creo que lo que está haciendo el gobierno es intentar gatillar un cambio cambio que de aquí vayamos construyendo en adelante mejores incentivos para la inversión. Lo hizo con la ley de reconstrucción y ahora con el presupuesto, que pone un foco relevante en la generación de empleo. Y por supuesto que esto no es automático. Esto tiene una inercia significativa. Pero me parece que es en la dirección correcta.
1: Ya, hay una inercia. Efectivamente, aquí venimos hace meses hablando de una situación de crisis. El propio David Bravo, que fue además el presidente de esta mesa reactivadora del empleo, de la cual participaste tú también, Lucas, viene hablando hace rato de una crisis laboral, ¿no? 78 meses, dice él. Sí. Pero estamos llegando a niveles incluso, y a una rareza también en Chile, que ni siquiera hemos logrado recuperar los empleos prepandemia. Y sí, estamos en situaciones, bueno, cuando hablamos de que estamos en un 9,6, la peor cifra del 2021. O sea, efectivamente estamos en una cosa bien estructural y que hace que Chile se convierta también en una rareza. ¿Por qué no hemos demorado tanto en volver a los niveles prepandémicos y por qué no estamos estancando tanto?
2: Chile se transformó, Cristina, en una anomalía a nivel internacional con estos niveles de desempleo, que, como decía, no es el 9,6, mucho más que eso, estaríamos hablando de un 17,7 si le sumamos a las personas que estarían dispuestas a trabajar.

0: trabajar si tuvieran la oportunidad de hacerlo, pero 17, que no están buscando 7. Claramente trabajo. Sí, ese es el empleo, ese U3, que es el desempleo combinado. Y además la distribución de este desempleo no es homogéneo en todas las capas de la sociedad. Afecta más fuertemente a los jóvenes entre 15 y 24 años, afecta a las mujeres. El quintil de más bajos ingresos, es decir, el 20% más pobre del país, registra un 31% de desempleo estimado y entre un 42 y un 44% de desempleo combinado, versus el quintil de más altos ingresos, que tiene un desempleo estimado de un 4% y un combinado estimado de entre un 7 y un 8%. Entonces, esto además se distribuye de manera heterogénea y nos tiene que hacer reaccionar porque se va a transformar en un problema social y de cohesión social muy significativo. Y además de dignidad, porque hay muchas personas que cuando ya llevan mucho tiempo buscando trabajo y no pueden ser parte del desarrollo del país, empiezan a sentirse poco parte, ¿cierto?, del propio país. Entonces yo creo que aquí tenemos que, y esto ha ocurrido en otros países anteriormente, y ha habido una reacción por parte de los estados, cosa que está haciendo este gobierno, poniendo un foco en la generación de empleo, un foco también en la reactivación de las obras públicas que generan rápidamente, igual que en vivienda, empleo. Pero el resto de la sociedad también tiene que reaccionar, y con esto no eximo la responsabilidad de las instituciones de educación, que tienen que formar también para el empleo, porque Chile es el segundo país del mundo que más porcentaje del PIB destina a la educación superior, pero los resultados vemos que no son los apropiados.
1: Claro, no se notan. Son varios los desafíos que van corriendo en paralelo, ¿no? Pero nos estamos acercando a un 10% de desempleo en la estadística, ¿no? En lo que dice las cifras del INE. Tú hablas, Lucas Palacios, de un 17%, si además le agregamos a aquellas personas que simplemente no están buscando trabajo y están en condiciones de buscar un empleo. Hablamos también de, en algunas regiones, la situación es bien dramática, por ejemplo en Ñuble, donde la cifra nominal que hablamos del INE marca un desempleo del 11,2%, para qué decir también, bueno, en el Biobío el 10,7%. ¿Por qué se habla de una situación también estacional? Se sabe que los meses de invierno siempre son más rudos, pero la proyección que hacen muchos economistas es que esto no se vaya a revertir en el corto plazo.
0: Sí, existen bastante, bueno, eso ha existido siempre, estacionalidades en la distribución del empleo durante el año y por región, pero lo que estamos viendo es, dentro de esas estacionalidades, un deterioro significativo. Y esto es algo que se viene arrastrando desde hace muchos meses. David Bravo lo ha dicho, que ha habido una emergencia, una crisis, y yo lo que diría es que esto es algo estructural y tenemos que hacer reaccionar al país, porque en definitiva no hemos puesto los incentivos hace muchos años para que exista inversión y crecimiento, creación y crecimiento de nuevas empresas. En lo del crecimiento es relevante, porque existe harto emprendimiento en Chile, pero se queda en proyectos unipersonales. Tenemos cerca de 600.000 emprendimientos, empresas unipersonales, y si no son capaces de crecer, de crear empleo, entonces no es mucho el aporte que pueden generar en esta materia. Y por otro lado, las empresas grandes no pueden seguir creciendo más. Entonces hemos ido construyendo una economía que se va constriñendo, que se va, digamos, haciendo arrastrada por solamente empresas que son capaces de sostener las dificultades que imponen normativas y la falta de incentivos. Uh-huh. Y en cambio, empresas medianas y pequeñas hemos visto que se han ido debilitando en el tiempo, que son las que generan más empleo, y además con una distribución en todas las regiones del país. Sí. Nosotros en Irakab lo vemos en todas las regiones. Uh-huh. Nosotros nos hemos ido adaptando nuestras mallas curriculares, nuestras carreras para el empleo. Nosotros formamos para el empleo y seguimos manteniendo niveles altísimos de empleabilidad, sobre el 90%. Pero en general vemos que la cancha se pone cada vez más compleja, porque no existen incentivos, insisto, ni para la inversión, por la inmensa cantidad de exigencias, no existen incentivos para la creación y crecimiento de nuevas empresas que aporten al desarrollo del país y generen nuevos puestos de trabajo, y tenemos que alinear a la academia, a los incentivos que se ponen desde las normativas, y también aprovechar la capacidad empresarial que existe en el país, que existe. Pero no hemos dado las oportunidades apropiadas.
1: Ya, pero todo eso que tú me describes, Luca, se espera que también venga de la mano con la famosa mega reforma, pero eso va a ocurrir a largo plazo. La gran duda es qué hacemos en el corto plazo también sobre el desempleo. A ver, este plan Chile Despega, ¿no?, que son las medidas que anunció el gobierno esta semana, se habla de un subsidio para 100.000 trabajadores, pero eso permitiría recién volver, si es que se concreta, a los niveles hace dos meses de desempleo, de cifras del 8.5.
0: No es así. ¿Ah? No es así. Porque,
1: a ver, descríbenos.
0: No, porque cuando se empieza esto, a ver, cuando empieza a haber reactivación, cuando empiezan a haber obras públicas, por ejemplo, vivienda, claro, hay incentivos, hay subsidios también al empleo, y se empieza a mover la máquina. Y eso empieza a generar incentivos para que otras empresas empiecen a brindar servicios, empieza a activarse la red de proveedores de esas obras. Entonces se genera más empleo, más que los 100.000 puestos de trabajo.
1: Se genera un círculo virtuoso, podríamos
0: un
1: decir.
0: Un círculo virtuoso, lo que tenemos que salir de esta modorra en que estamos metidos, en donde todos están a la espera de qué es lo que va a ocurrir, de qué manera va a impactar la ley de reconstrucción. Entonces, yo creo que esto va a ser positivo y anticipo que va a haber una reactivación. El punto es que hacemos en el intertanto, hasta que comienzan a generarse, a materializarse esas nuevas inversiones y empiezan a mover esta máquina. Y ahí es donde el rol del Estado es fundamental, porque puede rápidamente activar obras públicas, vivienda, obras a través de los gobiernos regionales, a través de los municipios, que es lo que está haciendo. Ahora, aquí también hay desafíos, porque, por ejemplo, los decretos presupuestarios, hay dos tipos de decretos presupuestarios, los de obras nuevas y los decretos de arrastre. Y al principio de cada año, lo que se tramita primero son los decretos de arrastre.
1: Sí, que me imagino, para
0: entonces,
1: el cumplimiento,
0: aquí va a haber,
1: ¿no?,
0: que hacer un esfuerzo significativo para, ojalá, este año, aunque sea con poca plata, licitar esos nuevos proyectos para que el próximo año se tramiten decretos de arrastre y se rompa la estacionalidad que también tiene presupuestariamente las obras públicas y las viviendas.
1: Sí, porque hay un tema ahí con la ejecución también presupuestaria respecto de algunas carteras que son efectivamente reactivadas, obras vivienda, obras públicas. ¿Qué pasa ahí? ¿Por qué se van entrampando esos proyectos?
0: Tienen una estacionalidad importante por lo que yo te comentaba, porque comienza el año presupuestario y lo primero que se tramitan son los decretos de arrastre, es decir, de obras que ya están licitadas los años anteriores. Entonces, que entregan recursos presupuestarios para obras que ya están en curso. Entonces, si lo que queremos hacer es un cambio en el país y acelerar nuevas obras, por lo tanto, nuevas contrataciones, lo que tenemos que, además de los decretos de arrastre, tramitar los decretos de obras nuevas. Y eso es vivienda, obras públicas, a través de las transferencias de la SUBDERE, los subsidios que entrega, Cercotec. Todas las herramientas que tiene el Estado para reactivar. Entonces, va a tener que romper la estacionalidad que normalmente tiene el Estado en la tramitación de sus decretos. Y para eso lo que yo recomiendo, que es lo que me tocó hacer en algún momento, es que en los últimos meses del año se tramiten obras, aunque sea con poca plata, se tramiten decretos de inicio de obra. Cosa que al principio del año siguiente empiezan a desarrollarse los decretos de arrastre y entonces así se agiliza la contratación y la ejecución presupuestaria de esas obras.
1: Claro, así ya están operativas, no se pierde tiempo, no se pierde dinamismo. ¿Es suficiente lo que se está haciendo? ¿Es suficiente? Esa es la pregunta, si el Plan Chile Despega, más allá de la cifra de los 100.000 subsidios y lo que pueda significar en términos de porcentuales, en términos de impacto, ¿no? ¿Es suficiente? ¿Se puede hacer un esfuerzo más? El presupuesto de ayer que presentó el presidente Kast también aborda esto, ¿no? Que se plantea como una gran emergencia el volver a reactivar desde la perspectiva del empleo. ¿Pero es suficiente? Esa es la pregunta, Lucas.
0: A ver, a mí me parece que el foco es el adecuado. Me parece, hay tres cosas. Primero, tenemos que darnos cuenta que no hemos puesto los incentivos adecuados en el país hace décadas para el crecimiento y el desarrollo de empleo. Y eso es incentivos para que se puedan desarrollar empresas nuevas y crecer, así como nuevos proyectos de inversión y crecer de la manera que se pueda generar empleo y crecimiento económico. Eso es lo primero. Y a mí me parece que eso está medianamente y transversalmente reconocido. Y ahí está la ley de reconstrucción y otras muchas cosas que creo que todavía es necesario hacer. En segundo término, esto no es solo la reactivación, no podemos esperar que sea el Estado, el gobierno, el único que pueda generar una reactivación a nivel país. Aquí todo el país tiene que alinearse. Países que han estado en situaciones complejas lo que han hecho es alinear incentivos del sector público, el sector privado y también la academia. Cosa que en este caso, en el caso de INACAP, también estamos haciendo y voy a comentar algunos proyectos al respecto. Eso es importante porque no puede ir cada uno por su lado. Es decir, si necesitamos formar capital humano a personas que estén capacitadas para que puedan ejercer ciertas acciones, entonces tenemos que anticiparnos y tenemos que preguntarle a distintos sectores productivos y de servicios qué es lo que se requiere. Mm.

0: para que la trayectoria formativa de una persona se pueda transformar en una trayectoria laboral. Y en tercer término, esto no es automático. Esto tiene una inercia que tenemos que ir rompiendo, y en el intertanto hay muchas personas que están sin empleo, que no lo están pasando bien, que no pueden sacar adelante a su familia. Entonces tenemos que buscar herramientas, que son las que se están ahora disponibilizando, para poder rápidamente gatillar este cambio y reactivarnos. Son esos tres elementos, creo que son fundamentales. Y aún en esta condición, Cristina, de falta de dinamismo laboral, además de encarecimiento del costo de la vida, porque está aumentando por el combustible y otras cosas, está aumentando la inflación, ¿cierto? Una falta de crecimiento económico. Aún en estas condiciones, nosotros vemos que hay muchas empresas que se están reactivando y además están preocupadas por esta situación y están contratando gente. Yo les quiero decir que hace 2 meses lanzamos INACAP, en conjunto con la CPC y con Empresas por Chile, lanzamos un proyecto que se llama, que es la Cruzada por el Empleo, que consta de varios elementos, uno de los cuales es un sitio web que es www.empleaporchile.cl, que funciona con inteligencia artificial y es gratuito y funciona de puente entre trabajadores y empresas que buscan trabajadores. El costo es cero y ya hay más de 2.000 contrataciones efectivas y más de 15.000 vacantes en este momento ofertadas. Y ahí hay varias cosas interesantes. Las mujeres, por ejemplo, postulan menos, pero las contratan el doble. El 62,4% de los avisos acepta postulaciones sin experiencia, es decir, para los jóvenes. Y hay casi 1.300 vacantes ahora, sin postulantes. O sea, opciones existen. Yo invito a las personas.
1: Sí, aquí lo estoy viendo, ¿ah? Acá estoy viendo el sitio. Emplea por Chile.
0: En esta plataforma.
1: Cruzada por el Empleo, dice Emplea por Chile. Aquí hay postulación, bueno, la cantidad de empresas registradas, usuarios registrados, vacantes totales en los últimos 12 meses y vacantes activas, habla de casi 15.000 vacantes disponibles entonces para poder hacer esa invitación también. Lucas, lo último que también te quisiera preguntar, sobre la inteligencia artificial, ya que lo planteas ahora como un habilitador también para generar este match. Hay mucha gente que se indica principalmente a cómo se ha ido automatizando nuestra economía, también como una de las responsables de la pérdida de plazas de empleo, ¿no? De la pérdida de trabajo. Las empresas empezaron a hacer más con menos, o dentro, podemos decir, un poco más con menos, pero en definitiva, la inteligencia artificial, las nuevas tecnologías se han transformado en un desafío, ¿no? Para volver a reactivar el empleo. ¿Lo ven así ustedes desde INACAP particularmente?
0: No. El impacto ha sido muy marginal, porque las empresas que pueden acceder a inteligencia artificial y automatización son muy poquitas empresas, y lo que han hecho esas empresas es recapacitar a sus trabajadores. El impacto ha sido mínimo. Y en la estructura de la economía en general, la empresa pequeña y mediana en Chile no ha incorporado estas nuevas tecnologías. Entonces, no lo veo como una explicación al nivel de desempleo que tenemos, sino que lo veo como una cosa más estructural y una falta de los incentivos a la inversión.
1: Y eso que no hablamos, Lucas Palacios, exministro de Economía, de las razones que nos llevaron a este punto. Pero hoy día queríamos poner el acento también en las soluciones más que en las culpas, porque ya la hemos hablado bastante, 40 horas... Encarecimiento también de, bueno, el sueldo mínimo, la cotización, la reforma previsional, todo aquello ha incidido sin duda también en el encarecimiento de la contratación de mano de obra. Queremos agradecerte mucho, Lucas, sabemos que estás en una actividad, que te has hecho unos minutos para conversar con nosotros, así que te liberamos para que puedas cumplir con ese compromiso. Muy amable.
0: Muchas gracias, Cristina.
1: Suerte, que te vaya muy bien.
0: Gracias.
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1: Bueno, más adelante vamos a estar hablando de presupuesto. Ayer el presidente Kast, bueno, confirmó este presupuesto que se expande un 1,5%. Se habla de una inyección de medio punto mayor de la que se había contemplado en un principio, porque efectivamente todo apuntaba que iba a ser un presupuesto mucho más restrictivo, pero la emergencia laboral ha cambiado un poco el escenario. Hablemos del dólar, que está bien, bien alto. Está en 974 pesos, está llegando a puntas históricas, podríamos decir, este 2026. El cobre, bueno, también ha bajado un poquito dentro de lo que hemos hablado esta semana y se está transando en $6.57 la libra en la Bolsa de Metales de Londres. ¿Qué pasa con los combustibles? Ojo con esto, ¿ah? Porque el Brent, bueno, sigue arriba, $102 el barril, el WTI se transa en $90 el barril, subieron los combustibles, lo hemos dicho a partir de este día, ayer se dieron a conocer, bueno, las alzas que ya sabíamos cómo se venían. En definitiva, lo que sube alto es el querosén, más de 200 pesos sube el querosén, las bencinas lo hacen y el diésel también. también sube, cerca de 100 pesos, menos de 100 pesos Super Diesel,

0: pero en definitiva tiene al gremio de los camioneros muy atentos y con reuniones a la espera, por supuesto también de alternativas para poder, voy a citar lo que dicen los camioneros, traspasar a precio lo que ellos están costeando también en términos de financiar el alto costo del diésel. Solamente para que se haga una idea, un camión de carga, de transporte de carga, hace 2 kilómetros por litro. Y ya están pagando 1.500 pesos por el litro de petróleo, de diésel. Por lo tanto, la situación que están teniendo muchos camioneros es bien, bien delicada. Y lo otro que quería comentarles es que ya hay países, como por ejemplo China, que están restringiendo la exportación de combustibles para asegurar su propia provisión de consumo interno. Por lo tanto, eso le va a inyectar, sin duda, también una presión mucho más alta a los valores de los combustibles a nivel internacional, al valor del petróleo en particular. Así que atentos también con estas decisiones que han ido tomando algunos de los países que tienen la posibilidad, ¿no?, de comercializar en mayor volumen el petróleo, el diésel en particular, porque esto va a incidir a la larga en el valor del barril. Ya, vamos a ir al corte. ¿Hay decisiones? Claro que sí, que hacen la diferencia. 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Vamos a hacer la pausa, el corte, regresamos de inmediato.
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0: Ya, vamos a esperar que se conecte con nosotros Frank Sauerbaum, que es director nacional de migraciones, porque el presupuesto 2027 también contempla un aumento para migraciones, mientras el servicio proyecta mayores recursos para las expulsiones. De hecho, hay novedades también en el Parlamento sobre este asunto. Bueno, además, ¿no? Sabemos que se ha discutido mucho sobre el plazo de las expulsiones, pero ayer la Comisión Mixta respaldó el proyecto que perfecciona y agiliza las expulsiones administrativas. ¿Qué es lo que realmente se aprobó? Frank Sauerbaum al teléfono. ¿Cómo está?
8: Hola, muy bien, buenos días.
0: Muchas gracias por estar con nosotros. A ver, entendemos además que justo ha salido un vuelo durante las últimas horas con una cantidad de 40 aproximadamente migrantes irregulares que salen de nuestro país. Lo que se aprobó ayer, ¿en qué facilita el proceso precisamente?

0: precisamente de expulsión?
1: Bueno, nosotros hemos estado viviendo un proceso de expulsión que se ha ido matizando, ¿cierto?, justamente con una agenda legislativa. La agenda legislativa necesariamente tiene que avanzar. Lo mismo nos pasa con lo que dices tú respecto de lo que aprobó la Comisión Mixta, pero también respecto del proyecto que amplía el plazo de detención, que nosotros esperamos, ¿cierto?, estos días el gobierno llegue a un acuerdo en el Senado para poder ampliar el plazo efectivamente, porque hoy día es absolutamente insuficiente. Después podemos un poco hablar de eso, pero contarte que ayer hicimos un vuelo de expulsión con 40 personas, la mayoría de ellos con delitos, tráfico de droga, porte de arma blanca, agresiones, una serie de delitos que cometieron estas personas colombianas, básicamente, y peruanas. Y efectivamente hemos logrado ya ejecutar todo el presupuesto del año 2026 en el mes de agosto. Y esto es bien importante porque el vuelo de ayer tenía una especial significación porque efectivamente en el mes de agosto nos gastamos en el fondo y ejecutamos toda la plata que el Congreso nos aprobó para este año, que eran 4.000 millones.
0: ¿Y con qué plata va a ejecutar lo que queda?
1: Y por eso le digo, nosotros cuando vimos que la plata obviamente iba a llegar hasta el mes de agosto, tuvimos reuniones con el propio presidente y con el ministro del Interior, Claudio Alvarado, que le expresamos esta inquietud. Obviamente se nos aprobó un recurso nuevo, 1.700 millones de pesos para terminar el año, y el primer vuelo con esos recursos nuevos justamente fueron ayer.
0: Ah, por eso, el que se financió con los recursos nuevos.
1: Claro, por eso le cuento que tenía una especial significación para nosotros, porque en el fondo ya se nos entregaron los recursos, nosotros los empezamos a ejecutar rápidamente, porque, como le digo, en el mes de agosto ya se nos habían acabado los recursos que el Congreso nos aprobó. Ahora, para la ley de presupuesto del próximo año, que se va a empezar a discutir, claro, tiene un aumento importante. Nosotros pedimos 11.000 millones de pesos en vez de los 4.000 que se nos habían entregado, y esperamos nosotros que el Congreso, así como nos exige expulsiones, ponga los votos donde pone las palabras.
0: Claro, y que aumenten los recursos. Ya, aumenta el presupuesto para las expulsiones. ¿Y por qué era tan bajo el presupuesto para las expulsiones de este 2026? ¿No había un compromiso del Congreso? ¿No había priorización quizás del gobierno anterior también con este, que es un compromiso de campaña del presidente Kast?
1: Sí, claro, hay una visión absolutamente distinta. No nos olvidemos de lo concreto, qué es lo que está pasando en términos prácticos. Nosotros hoy día tenemos una baja tremenda, ¿cierto?, de más del 93% en los ingresos clandestinos por una decisión política. Esas cosas, eso hay que decirlo claramente. Nosotros hoy día en la frontera tenemos el doble de militares que tenía el gobierno del presidente Boric. Tenemos hoy día tecnología, drones, aviones no tripulados, etcétera. Tenemos un staff de personas, ¿cierto?, sosteniendo una estrategia militar que ha impedido el ingreso clandestino masivo como lo teníamos hace un año atrás. Exactamente hace un año atrás teníamos casi 5.000 personas entrando por Colchane o por pasos no habilitados o por Chacayuta, y hoy día tenemos apenas 286 personas registradas. Entonces, eso demuestra que aquí hay una intención política, obviamente, de tener una mayor rigurosidad respecto del proceso migratorio que estamos viviendo.
0: Ya, el foco no era del gobierno anterior hacer expulsiones. Ahora, las herramientas que le ofrece el Estado a usted hoy día, Frank Sauerbaum, como director del servicio, quiero decir, ¿son suficientes? Porque ayer estuvimos entrevistando acá en el programa a Juan Luis Castro, que decía que el problema de las horas de retención de un migrante eran irrelevantes a la hora de la expulsión, de materializar la expulsión, porque básicamente la PDI lograba tener a estos migrantes y era un tema más judicial, más que del plazo. ¿Qué hay de cierto o qué hay de falso en esas declaraciones?
1: Sí, bueno, mire, yo quiero explicar en breve por qué es tan importante ampliar el plazo, porque nosotros en 5 días tenemos que retener a una persona, la tenemos que detener, pero inmediatamente enfrentar requerimientos de tribunales, por ejemplo, frente a eventuales recursos de amparo, evacuar los informes y todos los antecedentes que nos soliciten los tribunales por esa detención. En segundo término, tenemos que enfrentar la situación de que la gran mayoría de esas personas no tienen documentación suficiente para poder ser expulsadas, porque los países tienen que recepcionar a personas que ellos garanticemos de alguna manera de que son ciudadanos de su país. Por lo tanto, tenemos que coordinar con los respectivos consulados, verificar la identidad y obviamente obtener los documentos para poder expulsar a esa persona. En tercer término, tenemos que comprar los pasajes, ver la disponibilidad, las conexiones, todo lo que implica un viaje de un vuelo que se toma de un día para otro o en 2 días más. Imagínense lo que significa pagar una cantidad de plata enorme para que una sola persona se vaya. Entonces, por eso el tema del plazo es un tema. Y por último, también tenemos que ver la disposición de los escoltas policiales. No nos olvidemos que los vuelos comerciales nos exigen que cada expulsado vaya con dos personas.
0: Policía de investigación.
1: Y los vuelos FACH solamente con uno, pero los vuelos comerciales con norma.

0: más, tenemos que mandar a dos. Entonces, como le digo, pagamos tres pasajes para poder expulsar a una persona con toda la logística que eso requiere. Pero lo que dice mi amigo Juan Luis Castro, efectivamente tiene algo de cierto en el sentido de que el problema lo tenemos hoy día mayormente con enfrentar los recursos de protección y los recursos de amparo que se ponen por expulsados. Hay ciudadanía, ¿cierto?, y grupos que defienden a las personas para que nosotros no las podamos expulsar. Y obviamente eso nos complica la ejecución. ¿Y por eso?
1: ¿Cómo se da eso, perdón? ¿Existen muchos recursos de amparo?
0: Hay vuelos que sí se nos han visto afectados por algunos recursos de amparo, porque se sabe que vamos a expulsar a alguien, esa persona contacta a un grupo de personas de apoyo, se presenta un recurso de amparo, y lamentablemente el recurso de amparo se está mal utilizando desde mi punto de vista, porque el solo hecho de que se presente se detiene la expulsión. ¿Y cuál es el resultado de eso? El resultado de eso es que esa persona queda en la peor condición, porque no puede ser expulsada inmediatamente, pero tampoco tenemos la obligación de regularizarla, por lo tanto sigue en una condición migratoria peor que la incluso la que estaba. Entonces, del Congreso, pero como le digo, por eso es tan relevante ampliar el plazo, y ya había un acuerdo en 30 días que se conversó en reiteradas ocasiones, y a mí me extrañó ver a diputados hablando a favor y finalmente simplemente no votando votando en contra o saliendo de la sala.
1: Algunos salieron de la sala, se abstuvieron, sí, y hicieron caer este proyecto que va a volver a discutirse en el Senado, es lo que entendemos del gobierno. Última pregunta, Frank Sauerbaum, porque tenemos que ir a otras entrevistas. Lo que le queríamos preguntar también tiene relación con Venezuela. ¿Se está pudiendo expulsar venezolanos o todavía no se logra esa sinergia que entiendo que se acordó a partir de las relaciones consulares?
0: Sí, nosotros tenemos hoy día a un cónsul en Caracas instalándose. Venezuela todavía no ha mandado a las personas a su embajada y a su consulado. La están implementando físicamente todavía y por lo tanto eso ha impedido que nosotros expulsemos a personas. Lo que sí yo quiero destacar es que ayer el subsecretario explicaba que tenemos de salida voluntarias, o sea, personas que son ilegales, personas que estaban indocumentadas en Chile, hay más de 10.000 personas que han salido desde que asumió el presidente Kass, y de esas más de 7.200 son personas venezolanas. Entonces, han salido voluntariamente personas que nosotros de todas maneras íbamos a expulsar en algún momento. Entonces, igual hemos avanzado con Venezuela, porque nosotros hemos promovido la salida voluntaria. Usted sabe que yo mismo, luego del terremoto, flexibilizamos la salida rápidamente para que las personas pudieran volver a su país, a ver a sus familiares, a colaborar, etcétera. Y ahora ya llegamos a un acuerdo definitivo con Venezuela para que el salvoconducto que ellos emiten les sirva como documento de viaje a los venezolanos que quieran salir del país con documentos vencidos.
1: Queremos agradecerle mucho a Frank Sauerbaum, director nacional de Migraciones. Nos encantaría un día poder tenerlo acá en el estudio para también abordar en términos de cifra. Hay críticas, ¿no?, desde la oposición básicamente de que no se ha cumplido la cantidad de expulsiones que se había comprometido en la campaña, pero ahora lamentablemente tenemos que seguir avanzando. Así que otro día lo esperamos acá, ¿le parece?
0: Muy bien, pues, muchas gracias.
1: Pues, muchas gracias, que esté muy bien.
0: Hasta luego.
1: Vamos a hacer una pausa. 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Vamos a ir al corte, a la pausa, volvemos de inmediato.
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1: Hablábamos de las magras cifras de desempleo y ahora tenemos que comentarles también las magras cifras en materia económica, porque de acuerdo al Instituto Emisor, es decir, también del Banco Central, se acaba de conocer la actividad económica hace poquito y el IMASEC de agosto cayó un 1%, completando así su segunda caída consecutiva, la sexta del año. La economía no repunta, por el contrario, sigue hundiéndose, y esto es un golpe sin duda para el gobierno, pero también, bueno, para el país, ¿no? Que en este contexto comienza su tramitación del presupuesto 2027 con una expansión, ya le decíamos, de un 1,5%. Javier Macaya es senador de la UDI, presidente de la Comisión de Hacienda. Ayer se presenta el presupuesto, senador. ¿Cómo está? Muy buenos días.
12: Hola, muy buenos días, Cristina. Gusto saludarla.
1: Acabamos
12: desde la Radio Agricultura.
1: Muchas gracias. Acabamos de conocer la cifra del IMASEC, ¿no? Las proyecciones, sí. Bueno, era evidentemente una caída, dado los últimos datos. Ayer conocimos minería también, que tuvo una caída, y era evidente que iba a caer. Cae un 1%. ¿Cómo recibe esa cifra?
12: Son golpes de realidad que me parece que van haciendo evidente que la máquina que se llama Chile estuvo averiada durante mucho tiempo, averiada sin hacerle reparaciones, sin echarle aceite, sin hacerle cambio de bencina, sin cambiarle los neumáticos, y bueno, y se está tratando de reparar, se está tratando de echar a andar, y eso no es de la noche a la mañana. O sea, este gobierno lleva 6 meses, hay reformas que son bien estructurales, que están pensadas en que puedan generar un impacto en el mediano plazo, y yo tengo toda la confianza, y así también son las expectativas del propio Instituto Emisor, que me mencionas tú el informe hoy, que el próximo año la situación de Chile debiese mejorar, pero hay una situación bien estructural, una herencia, una billetera fiscal, que además es lo que uno tiene para hacerle frente cuando la situación económica del país está difícil. El gobierno recibió una billetera fiscal muy deteriorada, con más deuda, con más gasto, con menos plata, y por eso es importante, más allá que estar justificando, echando culpas para atrás, ver cómo arreglamos, sí, esta máquina y la echamos a andar de nuevo, y somos capaces ahora con lo que nos corresponde en esta vuelta, que es la discusión del presupuesto, ser capaces de hacerle frente al principal desafío que tiene el país en este momento, que es la generación de empleo.
1: Sí, y el presidente asume también, entendiendo que no hay plata, y eso no, lo han dicho desde el principio, déficit fiscal, deuda y todo lo que usted menciona, senador, el gobierno decide hacer este aumento, ¿no?, de medio punto, porque se hablaba de un presupuesto que no iba a crecer más del 1%. ¿Dónde van a estar concentrados los esfuerzos?
12: O sea, lo primero, me parece que es un presupuesto bien responsable, pero con las prioridades de los chilenos, no de la política, un presupuesto que va a proteger...

0: beneficios sociales que estén correctamente entregados, pero también va a asumir un desafío de ver en qué lugares se están entregando platas que no corresponden. O sea, nosotros estamos convencidos de que Chile tiene un problema más de... no tiene un problema de presupuesto. Presupuestarios en términos generales, más allá de estar mal diseñado, que tenga déficits estructurales durante muchos años, yo creo que nosotros tenemos un problema de gasto, de gasto mal enfocado, de gasto, mucho gasto corriente y poca inversión, mucho bien y bienes y servicios de consumo, mucho jefe de gabinete, mucho subsidio mal focalizado, duplicidades administrativas entre ministerios. O sea, me parece que tenemos un desafío de gastar mejor la plata de los chilenos. Y desde esa perspectiva, creo que este presupuesto protege el bolsillo de las familias chilenas y está protegiendo y cuidando el futuro del país, poniendo el énfasis sobre todo en las materias que son más importantes hoy día. Uno, generación de empleo, y en la generación de empleo no se trata de planificar una obra pública de largo aliento, con estudios de impacto ambiental que se pueden demorar años y estar pensándola para el 2030. Acá se trata de obras que se pueden ejecutar rápidamente durante el 2027, que sean capaces de generar gasto en inversión, no gasto corriente, no transferencias de fondos a los ministerios para que contraten más funcionarios, sino que para que contraten personas, para que hagan obra pública, para que se construya vivienda. Hay un crecimiento muy acelerado en todo lo que dice relación con vivienda, obras públicas, y creemos que ese esfuerzo tiene también un correlato respecto a algo que, en lo que cree nuestro sector. Nuestro sector no cree en el Estado como el gran motor de la economía. Y nunca lo hemos creído, nunca lo hemos dicho así, y el proyecto político de este gobierno no es que sea el Estado el que movilice el empleo y la economía. Pero ante un desafío como el que tenemos, con la herencia fiscal que recibimos, es importante que el Estado haga así un esfuerzo en estas materias de inversión, particularmente vivienda y obras públicas, hasta que las reformas empiecen a generar su impacto. Ese es un poco el desafío de este presupuesto, sin descuidar, por supuesto, las áreas más importantes en materia de seguridad y considerar...
1: Y educación.
0: Este dato super, educación y salud. Y considerar que hoy día, este es un dato bien importante, de cada 1.000 pesos que gasta el Estado, más de 600 pesos van a pensiones, salud y educación. O sea, y eso es una parte del presupuesto que no se toca, que se protege, porque por eso cada vez que cuando la izquierda dice se van a tocar los derechos sociales, mentira. Hay un presupuesto que está garantizado por ley en esos derechos sociales que son fundamentales.
1: No se puede retroceder porque están establecidos además por ley. Pero qué bueno que toca el punto, senador Macaya, porque hoy día hay una movilización, usted lo sabe, ¿no? Convoca a la CONFET, adhieren varias organizaciones y grupos sindicales, etcétera, etcétera, a partir precisamente de los recortes presupuestarios. Bueno, el presupuesto se presentó ayer. Ayer llegó el ministro Quiroz ahí con unas maletas, con candados, a hacer la presentación formal del presupuesto. Pero en definitiva, aquí hay un discurso que sigue insistiendo en esto, en los recortes sociales.
0: Yo lo encuentro y es lamentable. O sea, hay particularmente organizaciones que finalmente se prestan para un manejo político de organizaciones más bien de izquierda, evidentemente. O sea, si acá es cosa de mirar, yo le puedo hacer la pregunta, usted puede revisar si es que en los últimos 4 años o 5, para contar todos los años del gobierno del presidente Boric, hubo este tipo de manifestaciones. Y yo creo que los chilenos tienen pesadilla con manifestaciones que finalmente se trastocaron todos los valores sociales, delincuencia, lo que significó para Chile en materia de retrocesos sociales, la mala utilización de esta herramienta respecto a cómo reclamar por cosas que además curiosamente no reclamaron en los 4 años que fue gobierno del presidente Boric. Me parece que injusto con un gobierno que ha tratado de ordenar la casa, pero obviamente este gobierno va a seguir haciendo su trabajo. O sea, acá yo lo que le pido a la oposición, particularmente el derecho a movilización, a manifestarse, eso se puede hacer, pero a la oposición pedirle que mire a los ojos de cada chileno y piense dos veces si quiere seguir agrandando un hoyo al que al final pagan los más vulnerables, porque pedir más plata es súper fácil cuando no se tiene la responsabilidad de conducir a Chile. O sea, yo creo que acá hay un esfuerzo bien relevante. Se pensaba incluso que el aumento del presupuesto iba a ser menor. Estamos hablando de un crecimiento de más del 1,5%, donde fundamentalmente tiene que poner un énfasis en acelerar la economía y el empleo, pero sin renunciar a pagar ninguno de los derechos y beneficios sociales, sin tratar de combatir los abusos. Y en eso yo espero que no se ceje en esfuerzos que no solamente han sido encabezados por el gobierno. Oye, la Contralora Dorothy Pérez el año pasado se ahorró casi $700 millones en el tema de las licencias médicas solamente con buenas fiscalizaciones para los abusadores que estaban haciendo mal uso de las licencias médicas.
1: Sí,
0: y así hay la recuperación de plata de personas que

0: y ganan más de 4 o 5 millones de pesos y no han pagado el CAE. O sea, tenemos un montón de ejemplos donde a mí me parece que gastar bien la plata de los chilenos, yo lo que te decía, nosotros tenemos un problema de gasto, muchas veces mal focalizado, se pide plata para lugares donde no corresponde, que, o por lo menos por las prioridades que tiene que tener Chile en el presupuesto no debiera estar, y yo creo que acá hay un esfuerzo muy importante que esperamos sea valorado también por la oposición, porque es un presupuesto que está financiado y cumple con la meta fiscal que tiene nuestro país.
1: Ya, pero la oposición inmediatamente ya está haciendo el foco, ¿no? Porque, a ver, se conoce en términos bien generales. Ahí en la cadena el presidente Kast no entró en el detalle del presupuesto que se va a comenzar a revelar ya el próximo lunes, ¿no? En detalle, el próximo lunes ya deberíamos empezar a conocer.
0: Sí, el lunes se da cuenta en la sala de la Cámara de Diputados. De hecho,
1: ya, sí. Y ahí empieza ya como a sociabilizarse en términos formales, porque sabemos que se va a conocer un poquito antes también. Pero en términos generales, el gobierno ya recibe las críticas de la oposición, que toca este punto que usted menciona, senador Macaya, además, ¿no? Se van a revisar cada peso del gasto social. Y ahí, no sé si estas auditorías del gobierno han logrado detectar de dónde está la fuga de dinero.
0: Yo creo que hay varias cosas que son bastante evidentes, que han aparecido a la luz pública, transferencias que se han realizado a instituciones sin la debida justificación, duplicidades administrativas entre ministerios que hacen efectivamente la misma pega, reparticiones públicas que están destinadas, te pongo el ejemplo, yo sé que de repente le puede molestar a algunos funcionarios, pero el Instituto Nacional de la Juventud prácticamente no tiene ningún peso destinado a programas sociales para lo que fundamentalmente fue creado, que era la atención de jóvenes, y todo el presupuesto, más del 95%, se destina a funcionarios. Hay programas que nacieron como transitorios y se hicieron bien permanentes, hay programas que están mal evaluados que hay que ver cómo revisar. Pero como te decía, el gasto social, salud, seguridad, lo que significa educación, pensiones, que es lo que te decía yo, de cada 100 pesos hay 600 que se destinan a eso. Tenemos una obligación de mantenerlo. O sea, acá hay muchas falacias que se dicen de que se va a tocar el gasto social, cuando lo que sí necesitamos es el ente público, o nosotros que somos los políticos, que tenemos que ver la preocupación por cómo se gasta cada peso público, y no un peso ajeno, un peso que al final tenemos que cuidarlo como propio. Como decimos en el campo, de repente el caballo ajeno a espuelas propias, se aplica mucho en el mundo público, y como que da lo mismo si en realidad esta cuestión paga moya y no paga moya. Pagan los chilenos, pagan las personas que hoy día están buscando trabajo, paga un país que recibe una herencia fiscal bien lamentable desde el punto de vista de las capacidades que tenía el fisco para responder ante estas condiciones. Así que yo espero que siendo este el primer presupuesto del gobierno del presidente Kast, siendo un presidente que está en línea con las prioridades de los chilenos y no de la política, para que nuestros compatriotas vivan mejor, con más seguridad, con más empleo, con las prioridades que tenemos, me parece que ojalá tengamos el diálogo que corresponde en el Congreso. Yo como presidente me toca dirigir el debate en la Comisión Mixta de Presupuestos y voy a dar las garantías para que los temas regionales se toquen, para que tengamos la capacidad de levantar las alertas donde quizás siempre hay discusión y siempre hay cosas que se pueden incorporar en el presupuesto. Si el presupuesto no entra para que salga exactamente igual, y siempre hay una conversación y algo que puede hacer el Congreso y hacer la política. Pero yo creo que los énfasis están bien puestos para los desafíos que tiene Chile en el actual momento.
1: Queremos agradecerle mucho esta conversación, senador Javier Macaya. Bueno, entendiendo que además aquí hay 60 días corridos, ¿no?, para que pueda destrabarse el debate en la Cámara, en el Senado, por supuesto, también del presupuesto del erario 2027, así que vamos a estar conversando sin duda en más de una ocasión. Muchas gracias, senador.
0: Tenemos un calendario bien exigente.
1: Sí, muy, muy exigente.
0: Semana con las subcomisiones, así que vamos a estar ahí hasta noviembre en este mood de presupuesto.
1: Que le vaya muy bien, senador. Muchas gracias, que tenga excelente día jueves. Nosotros nos despedimos, ya son las 8:56. Muchas gracias por haber estado con nosotros esta mañana, revisando los temas en profundidad aquí en la mañana de Agricultura. Viene un resumen de noticias, con noticias económicas, evidentemente, y luego directo al grano. Que estén muy bien, que tengan excelente día. Chao.

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11: Muy buenos días, es hora de noticias en agricultura y como lo adelantaba Cristina González, cifras económicas. Salió el último IMASEC y nuevamente está la cifra en rojo. Felipe Sobarzo tiene más información.
12: La economía nacional no logra levantar cabeza, según informó el Banco Central. El indicador mensual de actividad económica de agosto tuvo una caída de 1% en comparación con igual mes del año anterior. La serie desestacionalizada disminuyó un 0,7% respecto del mes precedente y de 2,1% en 12 meses. Hay que mencionar que el mes registró un día hábil más que agosto de 2025. La caída del IMASEC fue determinada por el desempeño de la minería, tanto en la serie original como en términos desestacionalizados. Lo comentó el viceministro de Economía y Minería, Daniel Mas, quien sostuvo que esto impulsa al gobierno a redoblar los esfuerzos para reactivar la economía nacional.
13: El indicador de la actividad económica de agosto retrocedió en buena parte por factores puntuales y transitorios en la producción minera.

0: otros sectores comienzan a repuntar. Esto nos motiva a redoblar los esfuerzos con medidas de restricción directa, como el plan Chile Despega en apoyo al empleo y el presupuesto de la Nación de carácter reactivador para 2027, demostrando el compromiso del gobierno con las familias chilenas. Confiamos plenamente en que las cifras de empleo y crecimiento comenzarán a remontar los próximos meses de la mano de una mayor inversión. Chile necesita volver a poner la inversión en movimiento, pasar de permisos a proyectos, de proyectos a obras y de obras a empleos. Estamos echando inversiones, acelerando autorizaciones, trabajando directamente con las regiones para que los proyectos salgan adelante.
1: Hay que mencionar que la actividad comercial anotó un crecimiento de 2,2% en términos anuales. Los servicios aumentaron un 0,8%, resultado que se explicó por el desempeño de los servicios personales, en particular por los de salud. En contraste, la actividad de restaurantes y hoteles registró una disminución, informó Noticias en Agricultura.
2: Vamos con otros temas. El embajador de Estados Unidos en Chile respondió a los cuestionamientos del senador Daniel Núñez del Partido Comunista, quien acusó que la embajada estadounidense le había negado una visa. Más información con Ricardo Cuevas. Buen día.
3: Buenos días. El embajador de Estados Unidos en Chile, Brandon Yatt, respondió a los cuestionamientos del senador Daniel Núñez del Partido Comunista, quien acusó que la embajada estadounidense le había negado una visa para participar en una actividad de la Unión Interparlamentaria en Nueva York. Recordemos que a través de su cuenta de X, Núñez había exigido explicaciones por la supuesta negativa y cuestionó que se tratara de un veto a un senador comunista. La situación se originó luego de que el legislador fuese designado para reemplazar al senador Francisco Wenchumilla en la actividad que se desarrolló en paralelo a la Asamblea General de Naciones Unidas, instancia en donde finalmente la representación de Chile quedó en manos de la parlamentaria Loreto Carvajal. Frente a esta situación, el embajador de Estados Unidos en Chile, Brandon Yatt, respondió a través de su cuenta de X y negó que Estados Unidos haya rechazado una solicitud presentada por el legislador. Junto a esto, el diplomático explicó que Estados Unidos nunca tuvo la oportunidad de otorgar o negar una visa porque nunca recibió una solicitud. Estoy seguro de que el señor Núñez lo sabe, lo que hace que esta mentira sea aún más grave, aseguró. Yud, junto con lo anterior, descartó que existiera otro motivo detrás de lo ocurrido y sostuvo que las acusaciones buscaban generar rechazo hacia Estados Unidos. Informó Noticias en Agricultura.
2: Hasta acá vamos a dejar las noticias. 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Actualicemos el pronóstico del tiempo. Hay 14 grados a esta hora. Está nublado. La máxima será de 27 para Santiago esta jornada. Arica, 24 de máxima, nublado. Iquique, 23 de máxima, nublado, variando a despejado. Despejado se va a presentar Antofagasta, 21 de máxima, y a 33 llegarán en Copiapó, día despejado. 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Ahora sigan en compañía de Radio Agricultura porque ya viene Directo al Grano. Que tengan buen día.
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6: Muy buenos días, aquí estamos en directo al grano este jueves. Primero de octubre ya, y junto a nuestro panel, como todos los jueves, están aquí con nosotros en Radio Agricultura, Victoria Bumón de Salud Libre, Alfredo Moreno, íbamos a decir de la región del Maule, pero no sabemos exactamente dónde está. ¿Por qué? Porque está con una foto, esa foto sí, es una foto tradicional de Alfredo. Ya vamos a conversar con él, ¿dónde lo pillamos? ¿Desde dónde está colaborando con nosotros aquí en Directo al Grano? Si usted quiere sumarse a esta conversación, hágalo a través de nuestras

0: nos contó un poco de qué se trataba este presupuesto, con una frase que a mí me quedó resonando y que sería bueno leer el presupuesto, que siempre va a tener partida, aumentos, no baja en alguno, hay una eficiencia en el gasto público, hay mucho que decir, ¿no? Pero hay una frase que me quedó resonando, dice, él dijo, nosotros hemos decidido poner primero a los chilenos. A eso se le decía respecto del uso de los recursos públicos, y dijo, ese es su criterio, nosotros hemos decidido poner primero a los chilenos. Así el presidente Kast explicó este proyecto, que considera un gasto fiscal que supera los 90 mil millones de pesos, y defendió el incremento de gasto como una decisión orientada a impulsar la actividad económica, la inversión y el empleo. Es decir, escuchábamos recién al senador Javier Macaya, ¿no?, que hablaba del presupuesto del empleo. Ahí me hace sentido la frase, nosotros hemos decidido poner primero a los chilenos. Hoy día la demanda número uno de los chilenos es trabajo. Victoria Guzmán.
1: Sí, muy buenos días. Bueno, a ver, interesante el tema del presupuesto, porque me da la impresión que el gobierno ha tenido que ir acomodando su agenda desde lo que prometió, que era la seguridad, la migración, a la realidad. Y la verdad es que es un poco, yo diría, yo creo que en ese sentido, bastante... una vorágine de tener que estar siempre respondiendo a la realidad en forma constante, y es lo primero que veo.
0: Es de lo que se trata de gobernar, ¿no?
1: Claro.
0: Aquí, trae un plan y la realidad le dice, oiga.
1: Mira, ¿sabes qué pasa? Que yo he visto que en este gobierno y en el anterior siento que la realidad manda a la agenda más que en gobiernos anteriores. Lo que tal vez también solamente son signos de los tiempos, post pandémico. No estoy culpando realmente a las administraciones. Y por lo tanto, este presupuesto, si bien también yo protege ciertas líneas de beneficios sociales, llamémoslo así, tiene estos lineamientos de incrementos en el área de la seguridad, porque obviamente es el compromiso del presidente. El área de educación, con un presupuesto que crece, salud, que también crece, y siendo el presupuesto de salud el más grande, y empleo. O sea, por lo tanto, el presidente incorpora esta nueva emergencia y la coloca en un lugar preferente. Y sabes que es tremendamente relevante, porque en realidad creo que la población está sintiendo fuertemente estas cifras de desempleo, que hoy día las podemos medir, pero la gente ya las estaba viviendo día a día hace muchos meses, en no poder llegar a fin de mes, o en realmente una persona mayor de 50 años, Gonzalo y quienes nos están escuchando, puede demorar 15 meses en volver a encontrar un trabajo. Y los jóvenes que están saliendo hoy día de la educación superior, muchos simplemente tienen que dedicarse a otras cosas y seguir viviendo con sus padres. Entonces, es mucho más profundo la afectación de las familias cuando no hay oferta laboral que pueda realmente generar que las personas puedan proyectarse en la vida. Dicho eso, el presidente toma esto. Se da cuenta que esta emergencia viene, pero a mí, estamos hablando del presupuesto, me faltan en este presupuesto, o más bien en un programa de activación del empleo, que conversemos sobre cómo manejar, yo te diría, las variables que son profundas y que generaron este desempleo, y que tiene que ver con la sobreregulación del mercado laboral.
0: Así es, ¿no? El excesivo costo laboral que se subió muchísimo, reforma tras reforma, y fue pasando la cuenta. Sí, el problema del desempleo no nace el 11 de marzo, no nace con este gobierno, ni siquiera con el gobierno anterior, ¿no? Lo que pasa es que, a diferencia quizás de los últimos 4 años, a diferencia del gobierno de izquierda de Gabriel Boric, hoy día hay una reacción, ¿no? Se dice, se están tomando medidas. Se dice, aquí está la ley de reconstrucción, que en todo el debate se dijo, busca generar inversión, crecimiento, empleo. Ley de reconstrucción que le recordamos al Tribunal Constitucional, desde aquí...

0: humildemente, ¿no? De directo al grano, desde Radio Agricultura, que suelte la ley de reconstrucción, porque ya llegamos a octubre sin ley de reconstrucción, todavía no se puede promulgar ni estar vigente, por ejemplo, la rebaja al IVA, la vivienda y otras cosas que son de inmediata, apenas se promulgue, que van a generar empleo, van a generar inversión, ¿por qué? Todavía tiene en sus manos, no da a conocer la sentencia, que libere la ley de reconstrucción al Tribunal Constitucional. Pero bueno, volvamos al presupuesto. Le quería preguntar a Alfredo Moreno, porque el presidente dice va a crecer el presupuesto 1,5% respecto de lo ejecutado, de lo real, ¿no? No de lo que se aprobó el año pasado, que se aprobó un presupuesto deficitario, que hubo que hacer un sacrificio importante, recorte, sino que del presupuesto real de 2026 crece 1,5. Pero con bastante énfasis. Por ejemplo, en lo que tiene que ver con inversión, crecimiento y empleo, crece un 8,1. O sea, ahí hay un guiño muy fuerte. Por eso dice, pusimos a las personas primero, ¿no? A los chilenos primero, decirle cuáles son las principales preocupaciones. También el que crece con mucha fuerza, ¿no? Es seguridad. Se habla de que en el caso de seguridad llegaría a sobre el 9% el crecimiento del presupuesto. Alfredo Moreno.
1: Hola Gonzalo, hola Victoria y a todos los auditores. La verdad que como bien decían ustedes, el sentido de realidad con que se está enfrentando esto es muy importante, porque a diferencia del gobierno anterior, aquí hay choque externo, hay guerra, hay problemas con el petróleo, con alzas mundiales que están afectando en todas partes, y aún así se está tratando de llevar de la mejor manera y tratar de poder llegar a las personas con soluciones. Hoy día el problema del empleo, como bien decía Victoria, es un drama que está viviendo casi 1 millón de personas que no tiene trabajo, no encuentra trabajo, y lo que se está proponiendo es buscar medios y caminos para poder salir adelante. Lo que se está buscando con el presupuesto creo que es muy relevante, lo que está proponiéndose en aumento en las materias más relevantes, donde están las crisis más importantes, empleo, seguridad, es súper, súper importante, pero también lo que decías tú, que va paralelo, es decir, que ojalá la mega reforma de reconstrucción se pueda poner en marcha, porque va junto con esto, es decir, si el aumento del presupuesto ejecutado este año de 1,5% que propone el gobierno es importante, si no va de la mano con una economía que empiece a funcionar, empiece a moverse, como están esperando los chilenos, donde empiecen a aparecer las oportunidades desde el sector privado, donde podamos movilizar la construcción, donde las grandes lineamientos, los grandes lineamientos que se propusieron con esa mega reforma no empiezan a funcionar, todo se hace más lento, y los que sufren son las familias chilenas que están esperando más oportunidades, son los jóvenes que quieren empleo, que quieren poder tener una casa propia, son las familias que están queriendo salir adelante, y no se le hace un daño al gobierno, sino que se le hace un daño a los chilenos.
0: Ese daño, ¿no? Obviamente que es la falta de preocupación, o de poner, de nuevo, vuelvo a la frase, ¿no? Poner primero los chilenos, ¿no? En la discusión del presupuesto, en la discusión de la política, en las urgencias necesarias para avanzar. Y en eso, este presupuesto, ¿no? Se hace cargo del tema de empleo, busca avanzar, busca que se generen más de 100.000 empleos a través del plan Chile de Despega, ¿no? Más de 100.000 puestos de trabajo, hoy ya estamos viviendo, cifras económicas son duras. Lo decíamos a propósito de la discusión de la ley de reconstrucción, ¿no? La ley para que Chile vuelva a crecer, de que el contexto es imposible peor. Pero ese contexto peor, de bajo crecimiento, alto desempleo, alta inflación, en vez de estimular a la oposición a sumarse, a buscar alternativas, a buscar las mejores propuestas para que Chile volviera a crecer, a generar trabajo, la llevaron a arrinconarse. ¿Qué riesgo hay que ocurra lo mismo con la ley de presupuesto? ¿No? De que en el fondo hay una parte de la izquierda, ¿no? Y hay una parte de la oposición que prefiera, ¿no?, atrincherarse nuevamente, negarle al gobierno la sal y el agua, ¿no? Desde el discurso, uno empieza a escuchar ya, ¿no? Que este presupuesto es insuficiente, que hay recortes, olvidándose de que es como en una casa, ¿no? Hoy de repente hay que pagar la luz, el agua, el gas, y resulta que los últimos 4 años se estuvo pagando todo con deuda. Eso era insostenible. ¿Por qué? Porque estamos endeudando el país al límite, ¿no? Lo dijo el propio presidente anoche cuando decía 5% de todo lo que se gana se gasta en pagar intereses de la deuda. 5% solo va a intereses. Plata que podría estar en CEFAM, que podría estar en planes de empleo, que podría estar en seguridad, que podría estar en tantas cosas, y se termina pagando en intereses. ¿Por qué? Por años donde Chile funcionó con déficit y deuda, déficit, deuda, estos errores, llamados errores de las proyecciones de ingresos, donde se gastaba por sobre lo que se era capaz. Entonces, una segunda característica que tiene este presupuesto, ¿no?, de acuerdo al discurso del propio presidente José Antonio Kast, es la responsabilidad. Es decir, ¿sabe qué? Chile no puede seguir gastando lo que no tiene. Tiene que ordenar, tiene que priorizar, va a poner primero las urgencias de empleo y seguridad, pero obviamente que hay otras áreas donde van a haber recorte.
2: De todo modo.
0: Victoria Guzmán.
2: A ver, yo creo que hay que llamar al sentido de responsabilidad. Y esto es parlamentario por parlamentario. ¿Sabes qué? Yo estoy segura que la izquierda se va a trincherar. No me cabe ninguna duda. Porque es la misma izquierda que considera que la nación debe endeudarse para entregar beneficios sociales a toda costa.
0: Aunque se empobrezca.
2: Aunque es claro. No piensan en el empobrecimiento del país. Entonces yo creo que ellos no tienen una crítica genuina respecto al modelo que impulsan. Y se ve porque se ve en otros países que gobierna el progresismo, como España, donde es la misma línea discursiva. Entonces, la verdad es que yo dudo que el Frente Amplio y el Partido Comunista, incluso la izquierda democrática, vayan realmente a genuinamente hacer un mea culpa respecto a las malas políticas y a las malas decisiones que tienen al país en el lugar en que está. Y por lo tanto, lo dijimos cuando llegó este gobierno, cuando llegó la nueva administración en marzo, de que iba a ser súper duro sacar al país adelante, porque no cuesta, o sea, cuesta tanto construir y no cuesta nada destruir un país, ¿ah?, por estas malas decisiones. Y porque, claro, porque tú puedes tener abundancia, pero esa abundancia generada a través de deuda es pobreza, y eso es lo que estamos viviendo hoy día. Y hacerse cargo responsablemente de eso es tremendamente duro y políticamente impopular. Y eso es lo que le toca, y la decisión misma que ha tomado el presidente José Antonio Kast de enfrentar la situación siendo una situación difícil. Mira, yo no tengo ninguna duda de que va a haber una oposición dura y una oposición bastante irracional. Pero lo único que a mí me gustaría hacer es un llamado a cada parlamentario a la responsabilidad. Porque al final, esa irracionalidad ideológica la pagan todos los chilenos a fin de mes. Entonces, ya hoy día se ven las consecuencias de las malas políticas públicas y de las malas decisiones tomadas hace 14 años atrás. Entonces, la gente no puede obviar que los resultados son fruto de políticas que se han mantenido en muchos años. Y que para poder reflotar el país también se requiere que las nuevas políticas estén en régimen un periodo. O sea, el proceso de reconstrucción o la política de reconstrucción puede que genere un punto de inflexión, pero ese punto de inflexión tiene que ser el suficientemente potente para realmente generar una certeza jurídica a las inversiones. Y eso se da en el tiempo. Entonces, por eso me quedo con la frase de cuesta mucho construir y no cuesta nada destruir.
0: Estamos en un periodo de siembra, ¿no?, de construcción, por eso es importante primero que se promulgue la ley de reconstrucción, que empiece a surtir efectos, ¿no?, que empiece a ordenar una mejor expectativa en materia económica. Hemos visto, volvieron las malas noticias, ¿no?, en materia económica, inflación por un lado.

0: Subida a los combustibles por el otro, desempleo, y es por eso que aquí hay que agradecer a aquellos que se atreven a construir también, ¿no? Y aquí hay un gobierno que dice, hoy se pone una meta, 100.000 empleos en el corto plazo. La ex candidata comunista Janet Jara encontró poco los 100.000 empleos. Habría que preguntarle, ¿cuántos cree usted cuando era ministra del trabajo?
1: Bueno, es fácil hablar desde el micrófono.
0: Claro, porque si se encontró poco 100.000, que es la meta para esto, para este año, ¿no? Para en el corto plazo, ¿no? 100.000 nuevos empleos. Preguntarle, ¿cuántos creó ella, ¿no? Porque ahí, silencio, ¿no? Se lo preguntaron, me acuerdo, en un debate, ni uno solo.
1: Claro.
0: Sí, el problema del desempleo es ese, el problema. Refleja bien el ánimo oportunista, ¿no? De cierta izquierda, de sacar al pizarrón a un gobierno que lleva 6 meses después de haber estado 4 años sin hacer nada en materia de desempleo. Vamos a la pausa y volvemos con la opinión de Alfredo Moreno aquí en Directo al Grano.
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13: La Sociedad Nacional de Agricultura, SNA, presentó al ministro de Economía una propuesta para potenciar el desarrollo agrícola en zonas desérticas de Chile, abordando oportunidades productivas, innovación tecnológica y el uso eficiente de los recursos hídricos. La iniciativa busca promover nuevas alternativas para la agricultura en el norte del país, considerando las condiciones extremas del desierto chileno y la necesidad de incorporar herramientas que permitan producir de manera sostenible en zonas con escasez de agua. La propuesta plantea fortalecer la investigación, la inversión y la colaboración público-privada para aprovechar el potencial agrícola.

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2: Aquí estamos de vuelta en Directo al Grano en Radio Agricultura, conversando con Alfredo Moreno, con Victoria Beaumont, ¿no? Y estamos revisando el presupuesto, algo que vamos a hacer durante, va a ser el tema de conversación de octubre, noviembre, ¿no? Hasta la aprobación a fines de noviembre vence el plazo, tiene 60 días el Congreso para tramitar este proyecto muy importante porque es la cancha sobre la que se va a jugar el próximo año, el 2027. Este es el primer presupuesto del presidente José Antonio Kast, ¿no? Es decir, diseñado, pensado por su gobierno y que al final se va a ejecutar durante el 2027. Estaba leyendo y hay algunas cosas importantes que destacar, ¿no? Por ejemplo, en materia de seguridad, lo mencionábamos, crece 9,1% la seguridad, dice 1,000 nuevas plazas para carabineros. Importante, ¿no? Algo que es muy, muy, muy querido por todos los la autoridad, los alcaldes, los municipios. No hay municipio, no hay alcalde que no quiera más carabineros en sus comunas, no hay personas que no quieran más carabineros en sus barrios. Aquí se abren 1,000 nuevos cupos en carabineros y capacidad para formar a más de 3,200 nuevos alumnos en las distintas escuelas. En la policía de investigaciones también hay un incremento, lo mismo en gendarmería, el plan de reconversión. Es importante, ¿no? Plan de infraestructura carcelaria también está contemplado. Hay aumento en los tres señales potente en materia de seguridad. Y por eso quería preguntar a Alfredo Moreno, ¿no? Decirle, bueno, este es un presupuesto que vamos a tener que mirar así como hay, así como áreas que crecen, otras que decrecen. Hay algunos mecanismos, alguna novedad, de mayor control respecto del gasto, ¿no? Porque obviamente que en periodos de vacas flacas, como los que estamos viviendo, ¿no? Con malas cifras, duele mucho más. No debiera doler siempre, pero ahora duele mucho más el mal gasto, ¿no? Cuando se gasta mal los recursos públicos o no llegan a quienes tienen que llegar. Alfredo Moreno. ¿Estamos recuperando la señal con Alfredo?
3: Ahí sí
2: te escuchamos, Gonzalo. Alfredo. Sí.
3: Mira, lo primero, esto es igual que cualquier familia. Una familia cuando está pasando por vacas flacas, cuando tiene problemas, tiene que priorizar. Lo que está haciendo el gobierno no es más que poner la prioridad en las materias que los chilenos están sufriendo más hoy día. Si hubiera que priorizar en otras materias, sin duda lo haría, pero hoy día educación o bien seguridad, crecimiento económico, seguridad, son demasiado importantes para los chilenos. Como bien dices tú, siempre es importante cuidar los recursos, siempre es importante poner la prioridad donde corresponde, pero cuando uno está más exigido de ingresos, cuando está con más problemas, es cuando más hay que cuidar esos ingresos y tratar de que llegue a las personas. Y eso es lo que está haciendo el gobierno, eso es la prioridad que se está poniendo. Y un poco en la línea de lo que decía Victoria antes, la gran pregunta es qué parte de los sectores políticos de izquierda, del socialismo democrático, van a poner la prioridad en tratar de ayudar a los chilenos y qué parte de ellos van a ser puntos políticos. Pues yo creo que los chilenos estamos cansados de una política que se dedica más a pelear, a hacer un contrapunto respecto a su supuesto adversario, que en tratar de buscarle soluciones a los problemas que están viviendo los chilenos. ¿Quiénes van a dar ese paso hacia priorizar lo que necesitan los chilenos y no quedarse en la pelea política? Creo que es la gran duda, y hasta aquí, por lo menos una parte importante de la izquierda ha dado señales de que va a seguir poniendo adelante un punto político, poniendo adelante una pelea chica por sobre lo que son las prioridades de los chilenos.
2: Así, ¿no? Hay que revisar punto por punto porque va a ser una discusión árida, ¿no? Hay intereses contrapuestos, hay diferencias legítimas también de política, de énfasis, ¿no? De cosas que se privilegian. Algunos en la izquierda que querrán privilegiar y van a pelear porque cultura seguramente va a bajar un poco el presupuesto y van a mirar cómo sube tanto en seguridad. Bueno, hay prioridades distintas, ¿no? Eso es legítimo también. Ahora, para los ciudadanos es importante también que no se dejen llevar por una primera impresión, sino que escarbar, analizar, ver qué es lo que sube, qué es lo que mejora, qué es lo que mejora, ¿no? Porque estamos viviendo un momento complejo en materia económica, muy bien lo decía Alfredo, ¿no? Toda la familia estamos evidenciando esa necesidad de priorizar, de urgencia, de poner urgencia, ¿no? De limitar algunas cosas que nos gustaría hacer y poner el foco en aquellas que estamos obligados a hacer o en aquellas que son más necesarias para el momento que estamos viviendo, ¿no? Algo similar es lo que uno observa en este presupuesto 2027, donde el empleo, el crecimiento económico, la seguridad son dos prioridades que están muy marcadas. También está salud, crece salud, el presupuesto de salud. Y también hay una frase, ¿no? Para evitar que, porque aquí se produce también, se abusa muchas veces de la discusión, algunas veces incluso se falsea, ¿no? La realidad por parte de, por hacer un punto político. El presidente tiene la misma declaración, y me acordé porque fue la misma que usó para la campaña. Hay una consistencia entre lo que se dice en la campaña presidencial y lo que se está haciendo ahora. No se va a tocar ningún derecho social, ¿no? Ni la PGU, ni los derechos sociales, ni, porque la decía, oh, lo que los recortes, no, los recortes van a ser donde a las personas más les duele. No, no es verdad. Hay que poner atención donde están los recortes, porque van a ser cosas que probablemente son necesarias de revisar o de postergar en función de la urgencia que tienen hoy día los propios chilenos. Victoria Hugo.
4: Sí, y también, a ver, ¿para qué en seguridad, para qué nos sirve el presupuesto? Justamente para entregar los recursos necesarios para que la población tenga más carabineros, para que los carabineros estén mejor preparados, para que tengan mejor capacidad, infraestructura, o sea, de eso se trata, inversión, fondos para que realmente los carabineros puedan llegar a tiempo a proteger a la población. Entonces, hay otra, además del presupuesto, se complementa con la otra estrategia legislativa del Ejecutivo respecto a todas las reglas del uso de la fuerza, que ayer fueron aprobadas en comisión mixta, y las reformas de seguridad que se manejan en forma paralela. Entonces, en ese sentido, el presupuesto que se va a tomar claramente los dos meses de discusión que quedan ahora que parte el lunes, tenemos que verlo también en un contexto de política pública general. ¿Ah? Y vienen a ser, como te digo, entregarle a carabineros, fuerzas armadas o fuerzas de orden y seguridad los mecanismos financieros para poder llegar a tiempo a proteger a la población. Y quiero hacer énfasis en eso porque podemos aprobar el presupuesto. Sería bastante impresentable que la oposición se niegue a entregarle más presupuesto para tener más carabineros a los mismos alcaldes de oposición. Pero no, ya, con la oposición cualquier cosa.
2: Todos los alcaldes transversalmente están pidiendo más carabineros. Pero es la demanda que tienen todos los chilenos.
4: Pero cualquier cosa. Pero es probable que tengamos la misma discusión que estamos teniendo hoy día con la reforma constitucional, donde la izquierda está atrincherada en no permitir por ningún motivo una reforma constitucional para seguridad. Entonces, hay que tener también una mirada más integral de si tal vez las reformas te aprobaron el presupuesto, pero por otro lado, lo que están haciendo es debilitando la institucionalidad, no aprobando otras leyes. Entonces, hay que tener mucho cuidado con quién realmente está comprometido con proteger la seguridad y quiénes no.
2: Bueno, el presupuesto es una oportunidad, se están tramitando en paralelo, ¿no? La agenda de seguridad contra el crimen organizado y el terrorismo, en paralelo se han ido aprobando algunas normas, se destrabó la regla de uso de la fuerza que ya llevaba casi un año y medio, ¿no? Congelada en el Senado, parece que la comisión mixta logró destrabarla y en eso es muy importante. Ahora, uno dice, en un mundo paralelo, ¿no? En un mundo paralelo, lo digo con cierta ironía, pero que al final termina siendo realidad, los estudiantes anuncian una marcha contra el presupuesto. ¿Contra qué están marchando? No, bueno, es que la izquierda le dio la orden de hacerlo, ¿no? De marchar contra el gobierno. Y en eso la izquierda es muy disciplinada, ¿no? tantas cosas, produce cierta admiración eso, ¿no? Muy disciplinada la izquierda. Hay que marchar contra el presupuesto. Presupuesto que todavía no se conoce, que no, esas caritas que yo veo ahí en televisión no han leído nada. Pero claro, le dicen, no, es que tienes que defender la educación, tienes que defender la salud pública, tienes que defender... Oiga, y ahí están aleorando a los estudiantes para salir ya a protestar contra un presupuesto que democráticamente se va a debatir en el Parlamento, ¿no? Donde corresponde y donde pueden hacer sentir su voz todos, ¿no? No solamente los que gritan más fuerte o los que generan disturbios, Alfredo Moreno.
3: Lo primero, Gonzalo, que uno tiene la esperanza que aquellos buenos parlamentarios del socialismo democrático vuelvan a poner las prioridades donde corresponde. Es decir, ellos creen en la seguridad, ellos creen en una economía de mercado, así lo hicieron durante 30 años con la Concertación. Hoy día están medio congelados, tironeados por una izquierda más extrema del Frente Amplio, el Partido Comunista. Pero uno tiene la legítima esperanza de creer que los acuerdos, que las buenas ideas van a volver al lado de las convicciones. No puede haber un doble discurso en el socialismo democrático donde se desdicen de lo que ellos mismos han hecho durante 30 años, de lo que fue tan exitoso con la época en la Concertación y que hoy día está tan lejos de las consignas que uno escucha en muchos de los parlamentarios de la izquierda más extrema y también de algunos del socialismo democrático. Así que yo creo que legítimamente uno puede tener la esperanza de que en algún minuto van a romper los tironeos que tienen, los empujones hacia una izquierda totalmente negacionista, totalmente opositora a todo lo que venga de este gobierno y todo lo que venga de quienes hoy día son el oficialismo. Eso es lo primero. Y lo segundo, que creo que también es muy importante, es que pongamos nuevamente el espíritu en que hay temas que son de unidad, hay temas que son de Estado. Ya vimos los problemas que hubieron con el tema de las relaciones exteriores que permanecen. Y hoy día en el tema del presupuesto, también ver los detalles, también ver los énfasis que legítimamente pueden ser diferencias políticas. Pero empezar a discutir todo, dejando en un segundo o tercer lugar lo que de verdad le sirve a los chilenos con tal de hacer puntos políticos, creo que nos tiene muy cansados a todos y que así está no solamente el nivel de la política, sino que lo lento que le están llegando las soluciones a los chilenos.
2: Así es, ¿no? Y yo vuelvo a poner el punto de lo que significó la ley de reconstrucción, ¿no? Donde la izquierda decidió no tener propuesta, pero trancar la pelota. ¿Con qué objetivo trancar la pelota? La ley de reconstrucción la podríamos tener aprobada y despachada en julio de este año. Todavía no tenemos ley de reconstrucción. O sea, alguien podría decir, la izquierda cumplió su objetivo político, ¿no? Logró retrasarla lo más posible y ya llegamos a octubre, la podríamos haber tenido en julio. Te dice, bueno, ¿cuál es la diferencia? Bueno, agosto, septiembre, tendríamos 60 días ya vigente la eliminación del IVA para la vivienda. Tendríamos vigente la eliminación de las contribuciones. Tendríamos vigente un montón de normas que buscan la creación de inversión, de empleo, y que están ahí en un cajón hoy día. Entonces, también eso que parece razonable o decirle, oiga, bueno, el rol de la oposición, sí, el rol de la oposición eligió ese rol, eligió ese camino, eligió esa estrategia de demorar, de frenar, pero esa produce resultados, ¿no? No solo logra su objetivo de demorar, sino que tiene consecuencias. Pues significa que un empeoramiento de que este año vamos a crecer menos todavía, que va a haber más desempleo, que va a haber peor condiciones en materia laboral, como esperando que eso le generara que la gente lo fuera a buscar de vuelta, ¿no? Sin haber hecho ningún mea culpa, veíamos de nuevo esas cosas como envidiables que tiene la izquierda. Gran ceremonia en un municipio de izquierda, ¿no? Para recibir a Michelle Bachelet. ¿Algún mea culpa del fracaso internacional? Sin ninguno. Se reunió la izquierda chilena. ¿Algún mea culpa respecto de la derrota? Ninguno.

0: Aplauso. Victoria Hugo.
1: Aplauso y bueno, y Michelle Bachelet dijo...
0: Me acordé de la convención.
1: Sí,
0: otra que se aplaudía sola, ¿no?
1: No, y
0: esa es la convención constitucional. Cada vez que aprobaban, se aplaudían entre todos.
1: Sí, ¿no? Y dijo, un orgullo haber sido vetada. ¿Ah? Ella
0: ¿quién la vetó?
1: Interpreta que aquí hubo un veto.
0: ¿Tuvo un voto de apoyo?
1: Sí.
0: ¿De 15?
1: Sí.
0: 11 en contra.
1: A ver, hablemos un poquito de la figura de Michelle Bachelet, porque su regreso ayer, claramente, yo no tengo que reconocer que es una figura que está por lo menos generando una unidad, o por lo menos se ve como que existe algo, una figura, un personaje que es capaz de unirlos a todos en los discursos.
0: ¿Ah? El expresidente Gabriel Boric fue a marcar rápidamente el terreno.
1: Digamos. Por supuesto.
0: No dejó que esta fuera una fiesta de solo de Bachelet, fue rápidamente, se instaló al lado.
1: Llegó con ella, en el mismo auto. Sí. ¿Ya? Pero está el Frente Amplio, estaba el Partido Comunista, había presidente de la Democracia Cristiana, estaba, por supuesto, el Partido Socialista. Entonces, desde el punto de vista de las señales, se intenta dar una señal de unidad. O tal vez de algún atisbo programático. Y eso es lo que nosotros le veníamos diciendo hace rato a la izquierda, que no tenía ni unidad, ni algún programa o propuesta al país que ofrecer. Entonces yo creo que la figura de Michelle Bachelet, funcionará o no, no sabemos, pretende entregar ese tipo de señales de unidad y tal vez de impulso programático. Ahora bien, lo que habría que ver es si la población de Chile, si los chilenos tenemos tan mala memoria como para comprender o para no recordar que realmente son las políticas públicas generadas en su primer y segundo, y sobre todo su segundo gobierno, los que hoy día nos tienen en las condiciones de estancamiento económico que tenemos, en las condiciones de destrucción de nuestro sistema tributario, que tratamos de manejar a través de la reforma de reconstrucción, y de la educación en Chile, que por lo menos son esas tres reformas fundamentales las que hoy día estamos tratando de enrielar el camino de Chile hacia el progreso. Entonces, eso es lo que yo creo que en alguna potencial propuesta programática que haga la izquierda, la izquierda en algún minuto va a tener que hacer su mea culpa si es que quiere entregar una propuesta viable al país, porque en realidad la gente, por lo menos en la educación, tiene muy claro que la tómbola fue un tremendo fracaso, que la tómbola lo único que generó en el fondo fue más desigualdad en nuestro sistema educacional, y eso es claramente, tiene un solo nombre: Michelle Bachelet.
0: Vamos a una pausa y volvemos en Directo al Grano.
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1: ¿Sabías que muchos jóvenes técnico profesionales en Chile egresan con talento, motivación y ganas de trabajar, pero no siempre cuentan con las redes, herramientas digitales o certificaciones necesarias para entrar al mundo laboral? Por eso, hoy te quiero contar sobre Escuela Web.

0: Un nuevo programa que busca impulsar el desarrollo laboral de jóvenes entre 18 y 22 años, egresados de liceos técnico-profesionales vinculados a Belén Educa, Technovation Girls y también Fundación 99. Durante 3 meses, los participantes recibirán formación en apresto laboral, ventas consultivas, comunicación efectiva, Google Workspace, inteligencia artificial y cloud, obteniendo además 4 certificaciones oficiales respaldadas por Google y Sense. Y lo más importante, al finalizar el proceso, estos jóvenes tendrán la oportunidad de integrarse al equipo de ventas de WOM. Además, la compañía inició un ciclo de tutorías junto a estudiantes de cuarto medio de Belén Educa, a donde colaboradores voluntarios acompañarán a jóvenes en decisiones clave sobre su futuro vocacional y profesional. Porque cuando una empresa abre espacios reales de formación, mentoría y empleabilidad, no solo entrega oportunidades, también ayuda a emparejar la cancha.
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4: Aquí estamos de vuelta en Directo a Grano en Radio Agricultura junto a nuestro panel y aprovechamos de saludar también a quienes hacen posible nuestro programa. 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Estamos conversando sobre, bueno, hay buenos y malos perdedores, ¿no? La izquierda ha demostrado ser una mala perdedora, lo veíamos a propósito de lo que pasó en La Pintana, ¿no? De inventarse de que en la lucha por la democracia sufrió una derrota internacional, la candidatura de Michelle Bachelet. Hay poco reconocimiento a que era inviable, a que no concitó apoyo, solo perdió apoyo en el tiempo que fue candidata, partió con más apoyo de los que terminó, fue desilusionando, cambiando las prioridades de algunos países, ¿no? Lo mismo ocurre respecto de el lunes de esta semana, partió con una interpelación, ¿no?, al canciller de la República, al canciller Pérez Maquena, la realizó el diputado Venegas. Lamentable presentación del diputado. Ninguna pregunta que ayudara al chileno a formarse un interés, una opinión respecto a la relación internacional, sino que ataque hacia la figura del canciller y otro. No hay dos opiniones de que fracasó la interpelación por parte de la izquierda y del diputado Venegas, y se fortaleció el canciller finalmente al enfrentar de nuevo, sale fortalecido básicamente porque por la bajeza de los ataques y por las inconsistencias, ¿no?, de la propia presentación. Y resulta que el Frente Amplio no considera nada mejor que volver a citar al canciller ahora, a la Cámara de Diputados, a una sesión especial, para tratar los mismos temas de la interpelación. Y en el Senado vuelven a llamar al canciller ahora para tratar los temas de, también de parte de la interpelación, el escudo de la América. Oiga, hay un minuto que tiene que soltar, ¿no? Si ya perdió, suelte. No insista, no se transforme en un mal perdedor. No dedique el Congreso y las horas que son para trabajar por los chilenos en tratar de dar vuelta un marcador. Si ya cuando perdiste 4-0, suficiente, po. Dar vuelta a la página. Alfredo Moreno.
5: Totalmente de acuerdo, Gonzalo. Yo creo que lo primero respecto a lo de Michelle Bachelet, es una figura que une, bien nos decía Victoria, pero une sin contenido. Están tratando, es un paraguas que logra reunir a todos en un mismo salón, en un mismo lugar, pero a la hora de decir por qué los reúne, o qué es lo que proponen hacia adelante, o cuál es el análisis que tienen respecto al diagnóstico de lo que hicieron antes, cuando ella fue presidenta, en eso no vemos unidad de propósito, no vemos una propuesta común. Entonces, eso es lo primero. Y respecto a lo del canciller, bueno, creo que el diputado Venegas nos logró que nos diéramos cuenta, digamos, que él era abogado.

0: De las grandes conclusiones o cosas novedosas que logramos saber de su interpelación es que sabemos cuál es su título universitario, que tiene cosas de especialización posteriores, pero que haya logrado magullar la figura del canciller, pues por el contrario, creo que Francisco Pérez Mackenna sale bastante fortalecido, más bien. No solo en su parte de relaciones exteriores, no solo en su trabajo posterior, sino que también logró poner punto ganadas políticas, por ponerlo de alguna manera, con algunas cuñas simpáticas que siempre a la gente que tiene una posición política le suena bien escuchar. Entonces, la verdad que creo que eso ya pasó. Hoy día lo importante es que trabajemos hacia adelante, que veamos qué es lo que le estamos proponiendo en materia de seguridad, si ellos tienen una propuesta, la izquierda tiene una propuesta distinta para el país respecto a cómo enfrentar el tema de las escuelas de América. Lo hablemos en qué es lo que haríamos, no en lo que no haríamos. Eso es lo central, creo que ya está bueno de puntos políticos, y queremos que dejen trabajar y que podamos ver resultados en algún minuto, que es lo que al final todos estamos esperando.
1: Victoria Bombón.
2: Sí, mira, respecto a la colaboración de seguridad que puede traernos al país el escudo de las Américas, a la luz de la violencia y del armamento que está manejando el crimen organizado, creo que, pueden llamar al canciller a que explique cuáles son los límites de soberanía que puede tener esta colaboración, perfecto, pero no puede transformarse eso en una en un límite, nuevamente, o en una barrera para impedirnos tener colaboraciones que realmente nos permita terminar con esas bandas criminales. O sea, yo creo que, nuevamente, el llamado es a la responsabilidad, y también a que la gente ponga el ojo en los resultados, no solamente en las palabras, porque los políticos son buenos para, mi papá diría, dorar la píldora o embolinar la perdiz. Son buenos para cuentear, para hablar, para prometer, pero aquí el resultado es lo importante. Y si en una conversación, en una negociación política, la izquierda se opone a cosas que empíricamente, que la evidencia nos dice que realmente pueden combatir el crimen organizado, ojo, porque ahí es el resultado lo que importa.
1: Absolutamente, ¿no? La importancia de acceder a información, a coordinación con las policías, con las inteligencias, que es clave en el combate con el crimen organizado. Algunos que sienten de que hay una pequeña vendetta, ¿no? Dice como no apoyaron a Michelle Bachelet, nosotros no vamos a apoyar tampoco la política exterior de este gobierno. Es una mirada un poco pequeña y, de nuevo, ajena a la realidad. El problema de Michelle Bachelet nunca fue el falta de apoyo en Chile, ni de los chilenos, ni tampoco el gobierno de José Antonio Kast, sino el poco interés que generó su candidatura a nivel internacional, ¿no? De los 15 países, muy variados todos, ¿no? Si ustedes miran la lista, más allá de los 5 países que forman de manera permanente el Comité de Seguridad, ¿no?, de Naciones Unidas, fíjese usted, el resto de los países consiguió un apoyo, uno de 15, y 11 no la recomendaron. Si quieren encontrar una explicación del fracaso, hay que hacerlo mirando la realidad, no tratando de darle una vuelta de más, ¿no? Y mucho menos pasándole la cuenta a quienes no corresponde. Le damos las gracias a Alfredo Moreno, a Victoria Bombón, que nos acompañaron hoy día en Directo al Grano en Radio Agricultura. Aquí, este primero de octubre, se inicia la conversación sobre el presupuesto. Vamos a hablar de seguridad, de presupuesto, del mal momento económico que está viviendo el país y del apuro que hay, ¿no?, por salir, y cómo cambiamos en eso. Y en eso reiteramos humildemente, ¿no?, desde Radio Agricultura al Tribunal Constitucional, que va a pasar otro día más sin que se pueda promulgar la ley de reconstrucción, que es importante que se promulgue, que empiece a surtir efecto. Nosotros nos despedimos, hasta mañana, que estén muy bien, los dejamos aquí invitados a seguir en Radio Agricultura. Ya vienen las noticias en nuestro departamento de prensa para quedar bien informados, y a continuación, la voz de la gente hoy día con la voz de Luis Fernando Mackenna en la conducción. Nosotros nos despedimos, un abrazo, chau chau.
2: Chau chau.
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9: Muy buenos días, es hora de noticias en Agricultura. Nos vamos al Palacio de la Moneda porque hasta ahí llegaron alcaldes a pedir medidas por seguridad. La información con Francisco Arriagada. Buen día.
10: ¿Qué tal, Jessica? Muy buen día. Y fue un grupo de jefes comunales de la región metropolitana que han sido objeto de amenazas de muerte y otro tipo de amedrentamientos por parte de bandas de crimen organizado que llegaron acá hasta la sede de gobierno para entregar una carta dirigida al presidente José Antonio Kast para solicitar medidas concretas en materia de seguridad para poder implementar en sus distintos territorios. Habló y entregó el detalle de esta solicitud la jefa comunal de Los Espejos, Javiera Reyes, que recordemos también fue objeto de una amenaza luego que un conocido narcotraficante ofreciera 100 millones de pesos por su muerte. Habló la jefa comunal, la escuchamos.
11: Que exista una restitución de aquellos fondos que se otorgan a través del Ministerio del Interior y que nos permiten el poder intervenir espacios complejos. También solicitar la transparencia en el plan Escudo de Barrio. No hay un listado oficial publicado y nos parece importante poder conocer aquellos 50 barrios. También la modificación para poder agilizar el decomiso y la disposición de los bienes incautados por el narcotráfico y un plan de erradicación del armamento en las poblaciones para poder disminuir los riesgos que se viven en las distintas poblaciones.
10: Ya estaban parte entonces de los ejes planteados en esta carta dirigida al mandatario, pero también se solicitaron otros puntos, entre ellos que se impulsen programas de carácter preventivos enfocados en una intervención social y comunitaria a largo plazo, principalmente destinados a niños, niñas y adolescentes, para así evitar que estos caigan dentro de las redes de las bandas criminales y de narcotráfico que operan en las distintas comunas del país. Informo Noticias en Agricultura.
9: No cambiamos de materia, pero nos mantenemos en el centro. Nosotros les contábamos más temprano que hay una marcha para esta jornada y hay desvíos de tránsito que parten ahora. Ricardo Cuevas tiene esa información. Buen día.
12: Buenos días, Jessica. Bajo la consigna para transformar Chile, ni un peso menos para la educación, hoy comenzó un paro nacional convocado por la CONFECH que incluye una serie de movilizaciones a nivel nacional. Paralización que se da en el marco de la presentación por parte del gobierno del proyecto de ley de presupuesto 2027, el que en el apartado de educación destina 17,3 billones de pesos y en general contempla un aumento del 1,5% respecto del presupuesto anterior. En el caso de la región metropolitana, está previsto que el bloque de personas que se movilicen se trasladen entre el sector de la Plaza Baquedano hasta Los Héroes. Por esa razón, se tienen previstos una serie de cortes de tránsito que comenzaron hace solo minutos. En detalle, según informó Carabineros, los vehículos particulares que vayan desde la Alameda al Oriente deberán desviarse hacia Blanco Encalada, Avenida Mata, mientras que los que van al Poniente tendrán que tomar Salvador hacia Bilbao, luego a Ejército y posteriormente Blanco Encalada. Por otro lado, respecto al transporte público, desde Carabineros detallaron que aquellos buses que van hacia el Oriente tendrán que desviarse por el eje Blanco Encalada, Avenida Mata, mientras que los que van en dirección al Poniente se desviarán por Puente del Arzobispo, Bellavista, Artesanos y Balmaceda. 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
9: Hasta acá vamos a dejar las noticias. 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Y el pronóstico del tiempo, estamos con 15 grados a esta hora, está nublado. La máxima será de 27 y se mantendrá así durante esta jornada. En La Serena y Coquimbo, 22 de máxima, despejado, variando nubosidad parcial. Valparaíso, 23 de máxima, nubosidad parcial y viento. Rancagua, 24 de máxima, nublado. Y Talca, 21 de máxima, nublado también para este día. 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Ahora sigan en compañía de Radio Agricultura porque ya viene la voz de la gente. Que tengan buen día.
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14: No solo les sacaron los patines. A los estudiantes de colegios particulares subvencionados también los dejaron sin computadores en séptimo básico e incluso sin la atención de oculistas que antes recibían por ser parte del 40% más vulnerable de los estudiantes del país. A igual vulnerabilidad, igual beneficio, pero el diseño presupuestario aprobado por el gobierno de Boric dejó a los subvencionados con las sobras, incluso para estudiantes con igual o mayor necesidad que aquellos de establecimientos públicos. Si la ayuda no sigue al alumno sino al tipo de establecimiento que asiste, se configura una discriminación arbitraria que debemos corregir en el presupuesto 2027. Porque cuando el rótulo del colegio pesa más que la necesidad del niño, 10 años después, la ideología antisubvencionados de Bachelet sigue quitándole los patines a los estudiantes más vulnerables del país. Soy Ricardo Neumann y esta fue la apertura editorial de La Voz de la Gente.
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6: Muy buenos días, aquí estamos en La Voz de la Gente, día jueves, y estoy bien acompañado hoy día. Viene Richie, que no nos acompañaba hace tiempo, diputado Ricardo Neumann, ¿cómo está?
7: Muy bien, feliz de estar acá, Lucho querido. Saludos al 99.1 que nos escucha en el Valle de Colchagua.
6: Tremenda editorial se mandó Richie hoy día con presupuesto. También nos acompaña Pía Margaret, vicepresidenta y líder de Pioneras UDI. ¿Cómo está, Pía?
8: Bien, Lucho, muy contenta de estar acá con estos tremendos panelistas.
6: Y por supuesto, como todo día jueves, Mario Lavarría, diputado del Distrito 8. ¿Cómo está, Mario?
9: Hola, Lucho, ¿cómo estás? Muy buenos días a todos los auditores y televidentes también.
6: Televidentes, ya estamos en canal de televisión, sí. Spotify,
7: multiplataforma,
6: YouTube, la radio, gente. Así que a todos los, las distintas plataformas que nos escuchan, un saludo grande. Vamos a entrar partiendo, Richie, con el tema de presupuesto que estaba hablando un poquito en tu editorial, que ingresó el día de ayer, y que habrían varias cosas interesantes a destacar. Por un lado, el enfoque en el empleo, el que no se tocarían los beneficios sociales. ¿Por dónde lo ves? ¿Qué te gustaría destacar de este anuncio que hizo el presidente Kast el día de ayer?
7: Mira, en primer lugar, tomar las palabras del presidente en su cadena nacional, que dijo que el ejercicio de presupuestar no es solamente un ejercicio frío de números de Excel, sino que es un ejercicio que tiene un trasfondo muy profundo, porque es un ejercicio de priorizar. Y evidentemente, cuando las vacas están flacas, como sabemos hoy día, después del legado de 10 años de políticas socialistas que partieron con Bachelet II y que se profundizaron obviamente con el gobierno de Gabriel Boric, estamos en vaca flaca, y por lo tanto la necesidad de priorizar se hace aún más importante. Cuando los recursos son escasos, tenemos que ver, bueno, cómo los priorizamos para gastarlos eficientemente. Por supuesto que la seguridad es importante y es uno de los ejes. Por supuesto que la reactivación económica y el crecimiento y el empleo es importante y está dentro de las prioridades, pero también valoro mucho de que se haya puesto un enfoque especial de priorización en los niños, en la primera infancia, y también, por supuesto, en beneficios sociales, que si bien tienen que asignarse mejor, por supuesto que no van a sufrir recorte. Y de eso tenía que ver un poco mi editorial, porque dentro del legado del diseño presupuestario que Boric nos dejó heredado para este año, es que, por ejemplo, políticas públicas sociales enfocadas a los colegios, como el programa de computadores en séptimo básico, antes se llamaba Yo Elijo Mi Computador, hoy día se llama Programa TIC, programas incluso de atención médica, oftalmológica, de otorrino, antes se enfocaban en función de la vulnerabilidad del estudiante. Por regla general estaban enfocadas al 40% más vulnerable de los estudiantes, independiente de la categoría del colegio al que ellos asistían. Lo importante, claro, es atender

0: vulnerabilidad, no la categoría del colegio al que asiste
1: el estudiante. Pero eso es lo importante para ti, pero para el presidente el modelo es más importante.
0: Es que es muy importante esto, porque parte de la discusión que vamos a tener presupuestaria, además de números, tiene que ver con criterios de asignación. Y, como te digo, hace más de 10 años tenemos incrustados en el diseño presupuestario del país distintos elementos ideológicos que impactan en la priorización del presupuesto. Y por eso yo estoy ocupando este ejemplo. La asignación de beneficios sociales, por ejemplo, en los colegios debería seguir a la vulnerabilidad del estudiante, está claro. Igual vulnerabilidad, igual derecho. Pero dentro de estos elementos que se incrustaron ideológicamente es que no. Pese a que un alumno de un colegio particular subvencionado tenga la misma vulnerabilidad que un alumno de un colegio público, municipal o SLEP, al del particular subvencionado no
1: le
0: toca.
1: No lo ayudo.
0: Y ese es, para mí, un elemento que yo quiero ilustrar como parte estructural de lo que viene en la discusión del presupuesto, porque evidentemente los números los define el Ejecutivo, pero nosotros en el Legislativo ahora tenemos que identificar todos estos resabios de asignación ideológica de beneficios. Y, por ejemplo, para beneficios sociales tenemos que enfocarnos que primero se den bien, por supuesto, hay muchos beneficios sociales que se están dando de manera ineficiente y tramposa, y en segundo lugar, que sigan, por supuesto, la vulnerabilidad social y no si el establecimiento con criterio ideológico es público o privado, que es el ejemplo que yo te estoy dando.
1: Totalmente de acuerdo. Pía Margarit, desde la UDI, ¿qué cosas quieren impulsar? ¿Qué están viendo desde la directiva?
2: A ver, nosotros hace tiempo, y gracias por la pregunta, que estamos trabajando en impulsar el hecho de que este sea el presupuesto del empleo. Y esto partió en una mesa de trabajo, encabezado por la diputada Jú y por mi amigo querido aquí Mario Lavarría, que están en la Comisión de Trabajo de la Cámara de Diputados, y que ha logrado juntar una serie de expertos para poder plantear distintas alternativas para ver cómo dentro de la estructura del presupuesto del año 2027, primer presupuesto del presidente Kast, hecho por su gobierno, digamos, se impulsan las iniciativas necesarias para poder aumentar los empleos en Chile, que hoy día responden a la urgencia más inmediata para los chilenos. Y en ese sentido yo creo que el presidente en este presupuesto y lo que plantea ayer, porque no tenemos la totalidad de la información de qué es lo que va a contener el presupuesto hasta el lunes, pero sí plantea algunos ejes que a mí me parecen importantes. Uno, reconocer la realidad del momento y el déficit fiscal que tenemos. Eso es relevante para entender que estamos en un momento de transición donde no vamos a poder gastar todo lo que quisiéramos gastar en ciertas políticas que evidentemente son importantes desde impulsar y de poder avanzar en materia social, pero sí aumentamos el crecimiento del presupuesto para poder ir en beneficio también de aquellos temas que son prioritarios, que son el empleo, la seguridad y el cómo seguimos manteniendo los beneficios sociales que para los chilenos son relevantes. Este presupuesto reconoce esa realidad, busca disminuir el déficit fiscal. Eso también es importante. Esto no es tan distinto a la administración de una casa. Cuando uno tiene una casa, uno dice, ¿por qué parto? ¿Dónde priorizo? Y este gobierno también prioriza no avanzar tanto en algunas materias para poder ir reduciendo significativamente también ese déficit fiscal que te permita avanzar en políticas sociales en el corto plazo. Y yo creo que es muy importante el énfasis que también pone el presidente en el discurso de ayer, que es cuidar los recursos públicos. O sea, finalmente lo que decía Richie está perfecto, que es cómo vamos eficientando desde la discusión de la ley de presupuesto ciertas partidas presupuestarias, donde uno de repente en algunas partidas escondidas aparecen unas cosas bien insólitas que tenemos que empezar a eliminar porque no dan los recursos para todo lo que necesitamos financiar, y evidentemente en Chile hoy día hay prioridades que son muy significativas y responden a lo que creo está planteando el gobierno hoy día.
1: Claro, un presupuesto basado en la responsabilidad, entender que lo que se gasta es plata de todos los chilenos. Y hay un par de datos bien interesantes que mencionaba el presidente. 8.000 millones de pesos de sobre precio de mercado se estaba pagando el año anterior. Ajustándolo, arriendo las oficinas públicas, 5.000 millones de pesos adicional al año. Y así van encontrando varias cositas que uno dice, oye, pero vamos a aumentar el gasto, pero tenemos la capacidad, estamos gastando bien los recursos. Y creo muy bueno el análisis que hace Pía. Yo quería preguntarle, Mario, que estuviste en la comida en Cerro Castillo el martes. ¿Cómo ha visto esta discusión de presupuesto? ¿Se vienen algunos impulsos importantes desde tu lado? ¿Cómo lo has visto?
3: Mira, yo creo que la comida con la gente del sector que apoya al gobierno, claro, fue un adelanto. De hecho, habló el presidente, después habló el ministro de Hacienda, los ministros políticos, porque en realidad lo que se presentó ayer en el Congreso y que iba a empezar a discutir es la ley más importante de la República, que es la ley de presupuesto, que año a año se tiene que aprobar. Esta es una ley que aborda los ingresos que tiene el país y cómo los va a gastar. Es tan importante que esta es una ley que produjo en alguna

0: Época, siglo XIX, una guerra civil entre el Congreso y el Presidente de la República. Así que, por eso que hubo un llamado a trabajar con conciencia, a dejar de lado la ideología, tratar de pensar que es un presupuesto, como lo ha planteado el gobierno, un presupuesto acorde a la realidad que tenemos hoy día, un presupuesto que aborda, no descuida las principales materias que le interesan a los chilenos, por ejemplo, trabajo a través de mayores ingresos en vivienda y en obras públicas, también el tema salud, lo aborda con un aumento un 7,4%, que es algo bastante similar a lo que había solicitado la ministra, aborda también los temas en educación, lo hablaba Ricardo Neumann recién, pero obviamente es insuficiente para toda la demanda que hay hoy día.
1: Claro.
0: Entonces, esa va a ser la lucha, digamos, durante 2 meses en el Congreso por aprobar todas las partidas, que son las que reflejan todo el presupuesto. Yo espero que andemos, digamos, rápido en esto, ojalá, y que no estemos esas cosas hasta tarde, discutiendo partida por partida y amaneciéndose para finalmente aprobar.
1: Ya. Déjame adelantarte, diputado, que así
0: probablemente así va a ser. Así va a ser.
2: Con Mario,
0: ¿verdad? Somos primerizos.
2: Tenemos que hacernos las ganas.
0: Entonces, claro, ya no advirtieron que no hay semana distrital en noviembre.
3: No hay.
0: En noviembre. Entonces, bueno, es por esto. Entonces ya no estamos. Bueno, yo escuchaba al presidente, no he visto un par de reacciones de economistas, digamos, de otros sectores políticos. La verdad que no hay una crítica tan de fondo, así que me parece que vamos bien por ese lado. ¿Por qué? Porque es realista el presupuesto. Sí, yo creo que tiene que ver con eso. Pero también es cierto que el presupuesto refleja lo que quiere hacer el gobierno y si va a mejorar la situación. Hoy día partíamos el año con seguridad. Y hoy día el tema del empleo. 9,6
1: último semestre. Se pasa rapidito la necesidad de a medida que se van
0: 9,6, de 9,5 subimos 0,1 punto a 9,6. 9,6 es 1 millón de personas que están sin trabajo. Entonces, cuando tú le pides a la gente sacrificio para poder tener un futuro mejor con la reforma económica, cuando tú le pides un montón de dejar de hacer esto, lo otro, porque no hay plata, pero sin trabajo es muy complicado exigir eso y pedir eso. Es muy complicado. Por eso que la tarea primordial del gobierno en este momento, es el tema del empleo. Y han sacado, también se dijo que el presupuesto no van a dejar de lado las medidas que han tomado ahora, ¿no es cierto?, de inyectar fondos al FOGAPE, de tema de apurar las inversiones, tanto en la parte pública como el presupuesto de este año, en las locales, las municipalidades, las subdere trabajando fuerte en esto. Yo espero que
1: así sea. Lo que mueve el empleo más rápidamente.
0: Yo creo, ojalá que sea así, pero la verdad que eso no mueve la aguja tanto. Lo que mueve la aguja es el crecimiento de la economía todo, y el IMASEC no anda por ahí. Entonces, va a ser duro. Por eso que la gente empieza también, nos estábamos conversando previamente, que la sensación en el Congreso, que es la sensación de la calle también, no es una sensación muy de contentos, digamos, porque en realidad el país lleva, ayer lo decía David Bravo, que uno de los especialistas, llevaba el tema del empleo casi como un caso excepcional Chile, 6 años a la misma tendencia.
1: Claro.
0: Entonces, lo cual es una
1: cosa, se recupera ni
0: es una cosa muy rara. Pues los demás países también han tenido crisis, también esto,
1: pero
0: todo,
1: más rápido.
0: Claro, y nosotros, bueno, ¿cuál es la causa entonces? Automatización, sí, pero tampoco incide tanto. El tema de los sueldos, digamos, el sueldo básico, el ingreso mínimo, aumento, la ley Karim, la reforma de pensiones, y todo eso parece que junto fue un cóctel, pero terrible, que afectó hasta hoy día la tasa de empleo. Entonces, bueno, esperemos que sea un presupuesto que sea bueno para el país, que se aborde todas las materias, que vayan a ayudar a la gente que más lo necesita, sobre todo en temas de salud, educación y trabajo.
1: Muy bien. Diputado Neumann, yo creo que aquí vamos a tener un problema de tensiones qué va a proponer el PDG, por ejemplo, qué va a querer impulsar ellos. También hemos visto que desde los mismos ministros a veces dicen, oiga, pásenme más recursos para acá, pásenme más recursos para allá. ¿Cómo ve esas dinámicas que se van a dar en esta ley de presupuesto? Que a mí me preocupa que al menos el gobierno tenga un frente súper ordenado en cuanto entre los distintos ministerios.
4: Obvio. Yo creo que, bueno, son tensiones propias de cualquier discusión presupuestaria. Todos quieren llevar agua para su molino y evidentemente es natural que todos quieran, oye, pero sube un poquito acá o hazme caso acá. Y bueno, y por eso esto se discute en el Congreso.
1: Claro,
4: tenemos. Justamente esa es la esencia, el que sea discutido y el que finalmente en un contexto democrático que a veces falla, pero que al final el mejor argumento se lleve los recursos en el eje que correspondan. Ahora, yo te diría que aquí lo importante es la actitud con la que se va a navegar esta discusión presupuestaria. Y aquí yo incluyo al PDG, incluyo al Partido Nacional Libertario, que si bien no son parte formal del oficialismo, se han comportado por regla general bien, compartiendo de alguna otra forma...
2: O sea, salvando el martes pasado.
4: Las actitudes generales que tiene el gobierno. ¿Cuál es la actitud con la que el gobierno entra a esta discusión presupuestaria al Congreso? Realismo. El gobierno de Boric, sus discusiones presupuestarias las enfrentaba con deuda, con déficit. No hay plata, bueno, no importa, me endeudo, vamos igual. Así que feliz, dejo contento a todos, escondamos la suciedad bajo la alfombra, total, después alguien se va a hacer cargo de esto y no vamos a hacer nosotros. Esa es la actitud de irresponsabilidad que hoy día efectivamente nos tiene estancados. Y esa es la actitud que contrasta con la actitud con la que yo creo que de manera muy honesta está entrando el gobierno, diciendo, mira, no hay plata, vamos a priorizar aquellas cosas que sean más importantes para los chilenos, porque esto lo vamos a enfrentar con realismo. Y en vez de hacernos los lindos, como lo hacían otros, diciendo que todo aquí hay plata para todo porque todo se paga con deuda y con déficit, vamos a enfrentar esa deuda, vamos a enfrentar ese déficit y vamos a priorizar en aquello que nos permita volver a levantarnos, porque no podemos seguir en el círculo vicioso de el déficit estructural. Y eso es lo que yo creo se tiene que compartir. La discusión de glosa a glosa, por supuesto, es legítima y es parte de cualquier discusión presupuestaria, pero creo que la actitud con la que al menos los sectores que se han mostrado colaborativos con el gobierno tienen que enfrentar este tema es con ese realismo, en donde si no somos capaces de ponernos rojos ahora, priorizando lo que corresponda, vamos a seguir en este círculo vicioso del déficit y la deuda fiscal, del cual tenemos que salir lo antes posible.
1: Sí, se viene interesante la próxima semana. Vamos a estar conversando aquí de cómo se dé la discusión. Ahora nos vamos a ir a una breve pausa y seguimos conversando aquí con Pia Marger, Ricardo Neumann y el diputado Mario Olavarría. Así que quédense atentos.
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0: 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Cualquier consulta en mis redes sociales, Lucho Undurraga. Soy Luis Undurraga, Pura Tecnología en Agricultura FM.
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6: 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Oigan, vamos a los comentarios, a ver qué está diciendo el chat hoy día en La Voz de la Gente. Partimos aquí con Music Lover, nos dice: buenos días, excelente programa. Consulta, ¿tuvo tanto poder Boric para cambiar todo y que hoy se hace tan difícil revertir? ¿Podrían explicar y deberían hablar de los avances? Yo creo que el no es solo Boric, es una...
8: Boric fue la guinda de la torta.
6: La guinda de la torta. Yo creo que el daño que se le hizo a Chile se le hizo en Bachelet.
8: ¿Por qué?
6: Porque Boric no logró hacer una gran reforma que uno diga hoy, por culpa de esa ley de Boric, hoy día estamos como estamos. Yo creo que los problemas profundos vienen de antes. No, no sé cómo lo ve el...
8: 100% de acuerdo. Fue Bachelet 2 la que hizo una reforma tributaria que espantó la inversión, una reforma
6: la
8: laboral
6: que, la educación.
8: Que fue la que empezó a matar el empleo, una reforma educacional que cambió el mérito por una tómbola, una reforma al sistema político. No nos olvidemos también que fragmentó totalmente el Congreso, un intento de reforma constitucional que no le resultó, pero que después veladamente partió con el 18 de octubre del 2019. Entonces, hay toda una matriz que Boric hereda de su mami Bachelet.
6: Claro, después pues poco lo
8: y
6: que...
8: Y eso es lo complicado.
9: Le incorpora un par de elementos que yo diría que van más desde el lado de la ideología y desde polarizar un poco más el discurso político. Y yo creo que
6: eso
9: fue la guinda...
6: se lo atribuye a...
9: Eso yo se lo doy a él y creo que es la guinda que corona esta torta creada por Michelle Bachelet.
8: Pero es importante hacer, porque claro, es como, ay, le están atribuyendo a un solo gobierno de 4 años
6: no
8: todos los males. No, han sido 10 años. Han sido 10 años de un Chile que se empezó a ir a la punta del cerro por malas políticas públicas. Lo vemos en los resultados de educación, se veían en los resultados de la prueba PISA hace un par de semanas, lo vemos en los índices económicos, de empleo, de todo. Entonces, aprovechemos la oportunidad de que hoy día es fácil encontrar los responsables. Generalmente en política, uno de los problemas más graves de la política es que se pelotean las responsabilidades porque dicen, oye, sí, pero es que un poco tuyo. Es hoy día muy fácil ver en qué momento es el inicio del fin del Chile que nosotros admirábamos. Y ese momento fue Bachelet 2. Y es cosa de ver cómo
7: los rankings de educación, nos crecimiento.
8: Exactamente, a la punta del cerro.
7: Hay números.
8: Entonces, que se pretenda en el discurso hoy día de izquierda que en 6 meses de un gobierno que recién está sembrando para empezar a cosechar, ojalá en el primer trimestre del próximo año, se imputen todos los males de una matriz de mediocridad que empezó Bachelet 2 hace 10 años, me parece que es injusto. Y me parece que es injusto que la izquierda hoy día esté rasgando vestiduras sobre el diseño presupuestario cuando son ellos justamente los que nos dejaron sin plata, cuando son ellos justamente los que pagaban todos con deuda. Y que hoy día venga un gobierno a ordenar la casa, que sea criticado por aquellos que con una farra universitaria la dejaron totalmente desordenada, me parece que es lo más irónico de todo lo que está pasando hoy día en la discusión política.
7: Poco honesto intelectualmente. Exacto. Por parte de la izquierda el atribuir algo y esperar que la solución llegue en 6 meses, eso es poco realista. Yo también creo que ahí tenemos algo de responsabilidad, al menos en el gobierno, de que en campaña se generaron expectativas que a mi juicio, y también lo mencioné en su minuto, que es que eran un poquito demasiado exageradas, como que si fuera todo muy simple, y eran cosas que toma su tiempo, que tienen que verse con calma, y yo creo que ahí un poquito lo que nos estamos enfrentando. Oye, pasemos al otro tema y quería partir con usted, diputado Mario Lavarría, porque Vallejo y Jara están indignadas por el retiro del apoyo a la candidatura de Michelle Bachelet de la ONU. ¿Cómo tuvieron un evento el día? ¿Qué día fue?
9: Ayer.
7: Ayer. Tuvieron ayer en la noche en La Pintana y Camila Vallejo dijo que el retiro del apoyo fue un gesto hostil, que aquí había una oportunidad de un liderazgo mundial y Chile lo tiró a la basura por temas ideológicos. Ese es el tono en que se lleva la discusión.
10: Mira, yo creo que en este tema, yo creo que la decisión del presidente Kast de no apoyar la candidatura a Bachelet, la verdad que no tiene mucho que ver con la decisión final de ella retirarla. Ella la retira y lo dijo ayer, yo le oí parte de su discurso. Dijo, si a mí no me van a apoyar porque soy campeona del multilateralismo cuando fue la ONU anterior.
7: Ese no era
10: si yo soy campeona mundial de las feministas, qué sé yo todo. Si yo soy campeona, yo voy a seguir igual. Eso no fue ninguna de las razones por las que el presidente Kast no la apoyó. ¿Ya? De hecho, fue bastante decente el gobierno de Chile porque no la apoyó, pero tampoco apoyó a otro.
7: Claro, ¿ya? Se mantuvo al margen. Claro.
10: Entonces, ella no fue apoyada y retiró su candidatura ahora, porque efectivamente vio que no había agua en la piscina a nivel mundial de los apoyos que ella tenía, y particularmente Estados Unidos.
7: ¿De China y Estados Unidos? Ni China.
10: Particularmente, es decir, ni China ni Estados Unidos. Entonces, es una cosa para el medio local nomás de tirar y tirarle palos al gobierno de Kast, que creo que en esta materia fue lo más leal con su propio, señal de las cosas, y la verdad que esta fue una decisión del presidente Boric, además, cuando había ya estaba por dejar el mandato, ya había estado electo, no le consultó a nadie, y se puso a apoyar a una candidata presidente de la Secretaría General de la ONU. Entonces, lo que dice Vallejo y Jara, bueno, son porque tienen que tirar a la galería. En un acto ayer que bastante paupérrimo, para una expresidenta, la que le querían hacer un desagravio. O sea, yo encuentro que la comida de Longueira fue mucho más grande. Bueno. Los buenos muchachos se llenaban las calles por los lados. Y la verdad que acá nadie, había poquitito. Llegó algunos alcaldes, figuras emblemáticas. En las noticias poco, los discursos más o menos nomás. Boris que había divertido porque la alababa, pero también tenía que reconocer que la criticaba en su momento, lo que hablábamos anteriormente. Entonces yo creo que una figura política que la verdad que está, yo creo que está en su ocaso. Y creo que estos son los muy querida para algunos, efectivamente, todo eso, pero yo creo que el acto ayer y todo eso, y lo que pueda decir, de atribuirle al presidente Kast ciertas maniobras para que no fuera de secretario general de la ONU, no están por muy lejos.
7: Ni con apoyo llegamos.
10: No, no llegaba ni por apoyo. Si Chile uno más de tanto, ella lo que se dio cuenta cuando estuvo por ahí, ni siquiera la recibió la presidenta de México al final. ¿Para qué estamos con cosas?
9: Oye, sí. Pero démosle un valor a Michel Bachelet. Ha logrado unir a la izquierda frente a algo.
10: Sí, pero era poquitito ayer, sí.
9: No a tanta izquierda, pero por lo menos de alguna facción de la democracia cristiana.
10: Sí,
9: el Partido Comunista.
7: Yo creo que la clave aquí es lo que mencionaba Richie hace un minuto de el daño que le hizo a Chile con esa apoyarla políticamente. Yo creo que sería ser inconsecuente con todo lo que uno piensa, sería irresponsable, porque sus ideas le han hecho mucho daño a Chile. Entonces poner en un lugar de mayor poder, mayor influencia a nivel mundial.

0: Para que los experimentos que hicieron en Chile, que hoy día tenemos la evidencia, los resultados, no estamos hablando del mundo de las ideas, de las teorías, de las discusiones doctrinales, estamos diciendo, oye, aquí se implementaron una serie de políticas, ¿cuáles fueron los resultados? Bueno, estos son los resultados. El Instituto Nacional pasó el puesto 10 al 360, el país dejó de crecer, y así uno puede ir viendo, ok, el experimento se hizo acá. Así como dicen que la cuna del neoliberalismo, y aquí hacer la tumba del neoliberalismo, asimismo se hizo un experimento acá con ciertas políticas de izquierda, y los resultados están a la vista. Entonces, esperar que salgamos a apoyar a una persona que hizo tanto daño en Chile, yo creo que es completamente poco serio. Y aquí le quería pasar a la Pía, porque una de las cosas, yo diría una de las cosas malas de que no haya salido, es que hoy día la tenemos de vuelta. Y está siendo una personaje que tiene su apoyo, la gente se está poniendo detrás de ella. ¿Tú ves la posibilidad de que quiera hacer un retorno como a la primera línea de la política nacional?
1: Yo creo que Michelle Bachelet siempre ha tenido aspiraciones de mantenerse ejerciendo poder e influencia en su segmento y en su lote de izquierda, que siempre ha estado más cercano al Frente Amplio y al Partido Comunista. Y yo creo que ella entiende la influencia del poder que tiene sobre ciertos actores políticos de ese sector y lo va a seguir haciendo. Ahora, más allá de lo que tú mencionas con respecto a la mala decisión de que Michelle Bachelet sea un actor que nos represente en la ONU o en otros escenarios internacionales, yo la verdad es que creo que el presidente Kast, y en esto quiero ser muy clara, cuando él argumenta acerca de por qué Chile no le va a prestar apoyo a su candidatura, creo que tiene una mirada muy pragmática, muy de jefatura de gobierno y de jefe de Estado, donde él señala, ninguno de estos argumentos, que por cierto los comparto, pero él dice, a ver, aquí hay una candidatura que, dada la segmentación de la votación en la ONU, no tiene ni una posibilidad de ganar, y por lo tanto, someter a Chile hoy día, con el problema que tenemos económico, a una candidatura, a esfuerzos económicos y de tiempo del gobierno, no es prioridad. Y él lo señala de esa forma. Y creo que él también tiene una altura de mira importante cuando Michelle Bachelet retira su candidatura, y decir, nosotros vamos a seguir hablando con ella porque nos parece importante su opinión y su mirada de cómo está funcionando el país. Y en ese sentido yo lo doy por check la participación del presidente en esta situación. Y es Michelle Bachelet la que ahora tiene que entender cuál es su rol. Yo creo que ella ya destruyó suficiente en nuestro país, destruyó principalmente elementos que son fundamentales, como son la educación y la inversión en nuestro país, y otros más. Y yo creo que si ella pretende seguir ejerciendo influencia, donde no tengo duda que lo va a seguir haciendo, los resultados van a seguir siendo lo mismo, que es una izquierda beligerante, dividida, y que no va a aportar soluciones reales para que los chilenos le cambie la vida una vez por todas.
0: Muy de acuerdo. Oye, pasando ya al último tema que nos va quedando de la pauta, quería preguntar, diputado Neumann, ¿cómo vio al canciller Francisco Pérez Mackenna y la interpelación en general? Yo creo que fue una decisión muy mala haber interpelado a un ministro en temas como estos, pero ya se dio y ya tenemos un momento bastante icónico.
2: Bastante icónico el momento. A ver, lo primero, yo creo que, claro, la interpelación es una herramienta que da la Constitución en la dinámica de equilibrios, peso y contrapeso entre los poderes del Estado, y está muy bien, pero la interpelación a un canciller tiene un
0: peso distinto.
2: Una sensibilidad especial. El canciller representa no una política de gobierno, representa una política de Estado. Y por lo tanto, es delicado interpelar a un canciller porque se lo puede comprometer o hacer pisar el palito con cosas que pueden afectar la política de Estado, no del gobierno de Kast.
0: Claro.
2: La política de Estado frente al mundo. Y eso es lo que me pareció más cizañero de la interpelación. Era una interpelación que estaba buscando de alguna u otra forma que el canciller pisara el palito para dejarlo comprometido entre este sándwich en el que un país del tercer mundo como Chile está naturalmente en esta nueva guerra fría entre China y Estados Unidos. Entonces, me parece que esa cizaña que se trató de instalar en la interpelación es profundamente irresponsable con Chile. Claro. Se ocupó como excusa, una herramienta constitucional para obtener información desde el legislativo al ejecutivo, con una situación que pudo haber dejado muy mal parado la política internacional y los intereses permanentes de Chile a nivel internacional, y eso me parece que es la primera irresponsabilidad. La segunda irresponsabilidad es la elección del interpelador. Sí, me parece que fue, la verdad, bastante caricaturesco, fue medio circense su interpelación, sacando su carrera de abogado así mediocremente, dejándole en bandeja la respuesta a un ministro que a cierto rato yo lo vi nervioso, pero lo que pasa es que el interpelador fue tan malo que salió victorioso absolutamente frente a eso. Entonces, ni siquiera se aprovechó bien la instancia. Y por último, y con esto termino la reflexión, creo que siendo la interpelación una herramienta legítima que nos da la Constitución en las relaciones de los poderes del Estado, en este caso, Creo que lamentablemente este

0: interpelación por cómo fue llevada por la izquierda y a quién interpeló, con los intereses que eso implica, profundiza ese sentido que la ciudadanía tiene sobre el Congreso.
1: Sobre la política.
0: Un circo.
2: Total.
0: Eso creo que es lo más grave, porque cuando la ciudadanía ve este tipo de espectáculos, efectivamente se le confirman todas sus percepciones de que efectivamente el Congreso es un circo. Estuvimos dos horas en este circo, pudiendo haber discutido de empleo, de seguridad, de necesidades y urgencias sociales, pero no, tuvimos un circo, y eso me parece también que es... termina de cerrar este círculo de irresponsabilidad que terminó siendo esta interpelación de la izquierda.
1: Oye, ninguna de las preguntas que se le hizo no se le podía hacer en una comisión, así que buscaba en el reel, buscaba el show. Diputado Lavarría, ¿cómo? Yo encuentro que fue una cuestión patética y que es un mal uso de una herramienta que es legítima, que puede tener sus razones y que se usa, cuando se usa bien, yo creo que es muy útil. Pero en este caso, yo creo que es completamente burdo el intento de dejar en ridículo, que le salió muy mal al diputado que interpeló.
3: Bueno, yo me sumo a lo que han dicho ustedes, porque en realidad esta interpelación yo esperaba más.
1: ¿Quería ver sangre, diputado?
3: Sí. No, yo esperaba que... No, primero, obviamente, yo creo que la interpelación al canciller es complicada, porque tiene que... Y sobre todo los tiempos que estamos viviendo.
1: Y probablemente los países están muy atentos, los otros países.
3: Sí, pues está el tema del cubo de la América.
0: O sea, de todos los ministros los que se pueden interpelar, la del canciller
3: está encima, los argentinos, que... está escalando, hay temas complicados de relaciones exteriores chilenas en estos momentos, muy muy delicados, que no pueden estar ahí a vista y paciencia a todo el mundo preguntándole de un diputado al gobierno, al canciller en este caso. Me pareció eso malo, pero ya que estábamos ahí, yo creo que siempre en esto el canciller tiene la oportunidad, o el ministro tiene la oportunidad de poder hablar, poder abrir flancos distintos, irse por el lado aunque él es más fuerte, en fin. Pero ¿sabes qué? Lo malo aquí fue el interpelador. O sea, realmente, yo digo que si el canciller, para mi gusto, no estuvo ni respondió, yo no me acuerdo muchas respuestas que tuvo. Pero lo que sí me llamó la atención, el interpelador. Porque, primero, preguntas muy malas.
1: Malas.
3: Más que nada, hacía comentarios. Oye, yo a mí no me gusta Trump, decía no sé qué cosa, y después el presidente de la Cámara le decía, oye, diríjase al presidente Trump o cualquiera fuera, porque usted no, aquí no es amigo del vecino. Pues. Entonces, primero eso, después el tono, la ironía, mala todavía, los chistes fome, y resulta que al final termina que se la deja en bandeja para que le peguen un combo knockout al suelo, diciendo usted, ¿cómo no va a saber si dice que es tan abogado, tan especialista? No sabe que los ministros son de exclusiva confianza del presidente de la República, y más encima le dice usted porque debiera estar fuera. Entonces, el otro le responde, bueno, mi jefe, el presidente, él decide, no usted. Entonces, además lo dejó knockout. Pero realmente mala, uno queda con la sensación, y yo creo que todo, pues la izquierda también ahí, también uno,
1: la conversa pasiva,
3: uno si hemos aprendido algo los 7 meses, que la que más vale, la real, es la conversación de pasillo.
1: Y la izquierda sintió que eligieron mal al representante.
3: Mal, porque pudieron haber sacado mucho provecho, y resulta que se farrearon la oportunidad, y la verdad, porque una herramienta, como bien se decía, la interpelación, fíjate que es una herramienta que no estaba originalmente en la Constitución, viene después, y la verdad que es muy bueno que vaya, porque es como el sistema, una cosa del sistema parlamentario, ¿ya? En el sistema inglés, claro, uno ve toda la semana hasta el primer ministro o ministros distintos dando ahí explicaciones ante la Cámara de los Comunes, toda la semana, y es lo más entretenido que hay, lo transmiten en televisión, todo. En cambio, acá una vez se arma medio, no, yo encuentro que es sano que un ministro vaya y explique, no solamente en las comisiones, sino que hay, pero en este caso, uy, qué mal, muy mal, lamentablemente nuestro colega no nos dejó muy bien, y el canciller salió fortalecido, y el gobierno también.
1: Sí, yo creo que una situación compleja, y sale bastante bastante fortalecido, y hoy día no se cuestiona nada de las actuaciones que ha tenido. Pía Margarit, ¿cómo lo viste tú? El desempeño.
2: Voy a mirar el Parlamento inglés, porque creo que deben haber bastantes diferencias con respecto a lo que vimos este martes, que realmente fue muy muy paupérrimo el escenografía, digamos. Pero además de perder el tiempo, como decía Ricardo, yo creo que a mí lo que me sorprende, en realidad no debería sorprendernos, pero ¿Qué es ese afán de la izquierda? Porque sistemáticamente destruyeron la educación, la institucionalidad, la constitución, el interés en que los empresarios invirtieran en Chile, el transporte público. O sea, hay un montón de destrucciones de la izquierda sistemática, pero creo que aquí el límite de tratar de destruir la política internacional, la soberanía y el interés de Chile por sobre la mezquindad política creo que prevalece, y creo que marca un punto de inflexión en cuanto a estas interpelaciones, que yo coincido con Mario que es una tremenda herramienta para entender la labor del Ejecutivo, y el rol fiscalizador de la Cámara es completamente compatible con una instancia de este tipo. Pero lamentablemente cuando tú ves este tipo de espectáculo, donde solamente lo que importa es el reel, la cuña, y donde no hay ni siquiera un poco de profundidad en el marco de las preguntas o de las de los temas que se pueden llevar a cabo en estas interpelaciones, creo que tenemos un déficit en nuestra democracia, que sumado a las acusaciones constitucionales dan cuenta un poco del problema que tenemos, del prestigio de la política, y eso nos afecta a todos.
1: Sí, considerando que estamos en un contexto en conflictos limítrofes, hoy día tenemos un problema de límites con Argentina que hemos tenido cinco episodios en el último año que se tironean de un lado para otro.
2: Y de soberanía.
1: De soberanía. Tenemos problemas, estamos en el jamón del sándwich entre China y Estados Unidos, sí, con tarifas. Exactamente. En un contexto normal el que estamos. Entonces, ponerse en esa situación de que por una mala frase terminemos con tarifas de un lado, terminemos con un presidente de otro país enojado, es de una irresponsabilidad, yo creo, bastante grande. Y si es que hubiese tenido un sentido decir, no, pasó algo muy grave en la Cancillería, hay que ver que llegar al fondo de esto, y tenían antecedentes adicionales que nos dicen, oye, este documento que pasó por Contraloría tiene un problema, uno podría entenderlo. Pero cuando es para el show, es para el TikTok, arriesgar esto por un TikTok, me parece que es, habla muy mal.
3: Además dicen que estaba con el micrófono aquí, entonces estaba haciendo sus propios...
1: Sí, o estaba sacando su reel.
3: Estaba, claro,
1: buscando el reel.
3: Entonces...
1: Buscando el reel con la
3: política
1: nacional de Chile.
3: Se tuvo que esconder ahora con los reels.
2: Y en ordenar el TikTok.
1: Háganlo con otro ministerio, de repente.
0: Sí. Sí. O sea, de todos los ministerios este era el peor para andar sacando reel.
3: Sí, totalmente. Y a propósito, antes que nos diga el tema Cancillería o Relaciones Exteriores, que está ahí la escoba porque al senador Núñez... del Partido Comunista, bueno, él hizo una denuncia de que le negaron la visa para ir a Estados Unidos, ya, en una visita oficial. Y el embajador de Estados Unidos, que es un personaje, parece...
1: Brandon.
3: Brandon
1: Judd.
3: Don Brandon.
1: Bravo, Brandon.
3: Brandon le dijo, mire, señor, usted no ha pedido nada. Usted está sacando un pasaporte diplomático que todos los parlamentarios tenemos, y además en ese
1: lo sacó tarde.
3: Lo sacó tarde. Entonces, aquí no hay un tema de
1: mala de política, onda, de nada.
3: Puede que se lo hubieran negado, no tengo idea, pero
1: no fue el caso.
3: No llegó ahí.
1: Usted no hizo la tarea.
3: Entonces no hizo la tarea. Uy, que quedó mal, por Dios.
1: Sí, no, sí.
3: Amerita una explicación también ahí, porque...
0: Y disculpas, pues, o sea, andar haciendo tremendo show de que me negó el imperialismo norteamericano, me negó la...
1: Donald Trump me negó así, ¡pah! Claro, negado.
0: Simplemente porque el gallo no hizo el trámite cuando tenía que hacerlo. Y si vamos a andar recordando y haciendo arqueología política de quién le ha negado visa a quién, recordemos a Jaime Belolio cuando era diputado, que no lo dejaron entrar a Cuba.
2: Buen punto.
1: Buen punto.
2: Se nos había olvidado.
0: Sabemos de dónde viene.
3: No pudo ir al Caribe, pobre Jaime.
1: Oye, vamos a un último tema, pero aquí ya sí cortito porque nos vamos quedando los últimos minutos, que es el retiro de la reforma de seguridad, de la reforma constitucional. ¿Cómo avanza esta agenda? Yo creo que no era la más importante de los aspectos, la reforma constitucional, porque la agenda tiene... ¿Cuántas medidas, Richie?
0: Tiene como...
1: 40, 37, no sé, una casi cantidad 40. Bastante grande medida, pero yo creo que habla bien del gobierno. ¿Cómo lo ha visto, diputado Neumann, el hecho de que se haya dado un paso atrás con esto y avanzar con el resto de las cosas?
0: Yo creo que es parte de la curva de aprendizaje de un gobierno que se dio cuenta que el primer disparo... Yo entiendo que de repente es con el tejo un poquito pasado.
1: Sí, esa doctrina, porque obviamente esa doctrina la manejamos.
0: La doctrina del tejo pasado es razonable porque uno sabe que el tejo se va a retroceder un poquito en la discusión parlamentaria. Pero aprendieron a calibrar que el tejo no puede ser tan pasado. Y yo creo que eso es un aprendizaje razonable de un gobierno que en algo tan sensible como una reforma constitucional, en algo tan sensible y urgente como la seguridad, se tiene que calibrar un poquito más. Me parece que en vez de seguir ahondando en el error y haciéndose el orgulloso, insistir, yo creo que es algo que demuestra justamente el sentido de realismo y responsabilidad de este gobierno. Me parece que es positivo.
1: Sí, totalmente. Pía.
2: Muy corto, y una reflexión más amplia, Lucho. yo creo que hoy día, en los próximos dos meses, en los próximos 60 días, tenemos el gobierno tiene dos desafíos que son fundamentales. Uno, la ley de presupuesto, que lo discutimos ampliamente, y lo segundo es avanzar en esta agenda de seguridad con reforma constitucional, sin reforma constitucional, pero con los consensos adecuados.

0: Y yo creo que eso va a obligar al gobierno en estos próximos 60 días a desplegar su máxima capacidad y talento político. Después de eso se podrá hablar de cambios de gabinete, de fortalecer equipos, pero yo creo que aquí lo importante es que entendamos que ya también es el momento de la política y no menospreciemos eso porque es lo que nos permite llegar a acuerdos y avanzar en nuestro país.
1: Diputado,
2: gobernar es un aprendizaje, la verdad que uno se da cuenta cuando está ahí. Realmente todos los días hay ensayo, error en muchas cosas, ojalá que no fuera así, pero sucede, y esto fue un caso. Así que me alegro que el gobierno haya reaccionado de esta forma, fue bajando el tono, dándole menor importancia, fijando en otros temas, hasta llegar el momento en que la retira, porque creo que no era una reforma que apuntaba a realmente una solución del problema de seguridad que tenemos. El problema por otro lado, y ya lo están... Ya lo estamos abordando en el Congreso con varias normas que este proyecto de ley que se están planteando. Así que me parece buena esa iniciativa. Y otra cosa con guitarra, hay que ir aprendiendo. Hay que ir aprendiendo estos errores, como por ejemplo también no contar tan seguro con los votos de alguien. Exacto. Que se compromete.
1: Iba a comentar lo mismo.
2: Que nos pasó el otro día
1: con el proyecto que extendía el plazo de expulsiones administrativas a los irregulares.
2: Que lo lógico hubiera sido postergar porque había un viaje del presidente con varios parlamentarios a Estados Unidos, a la ONU,
1: ¿para qué exponernos?
2: Y se perdió por un voto. Y lo vas a si estábamos listos porque hay dos.
1: Teníamos ahí
2: dos,
1: el
2: dos, tres, ¿qué tal? Sí, se perdió por un voto. Y resulta que hubo una jugada última hora que nadie sabe.
1: Salieron de la sala varios.
2: Eso es lo más feo que hay.
1: Yo creo que habla de mala fe en política, que uno espera llegar a un acuerdo.
2: Para que lo sepa la auditoria, uno cuando está, cuando llega en la mañana al Congreso, lo primero que mira al computador y se abre la pantalla y uno queda presente. Después se puede estar escuchando, alegando, hablando, tomando un café, pero tiene que estar ahí, ya está presente. Pero, y por eso que te da derecho eso a votar después, y a la obligación. Cuando viene, esto se vota como al final de la jornada, tipo 1:30 de la tarde. Y resulta que hay tipos que entraron, quedaron vigentes, presentes.
1: Que dieron discurso a favor del proyecto. Eso es lo peor de todo. Hablaron públicamente.
3: Va a tener que dejar
1: anunciando su voto.
2: Y después, oye, yo los veía después dando conferencia de prensa
1: al mismo tiempo.
2: Pensador, y yo decía, pero qué manera.
1: ¿Con qué cara?
2: ¿Con qué cara?
1: Oiga,
2: entonces, aprendizaje. No confiar más en esos votitos porque no.
0: Busca los votos nuestros también.
1: Mejor los que se tienen.
3: Despidiendo ya que me están retando aquí en la oreja, pero ya llegamos al final de esta nueva edición de La Voz de la Gente. Agradecemos a nuestros invitados. Gracias. Y los dejamos muy invitados a seguir escuchando y vienen conectados con el gran Checho Irane. Nos vemos. Chao, chao.
0: Chao.
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8: 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Un minuto.
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10: Muy buenos días, es hora de noticias en agricultura. Vamos con la información política. Habló el viceministro del Interior y Segegov Claudio Alvarado, está en Antofagasta, y se refirió al acto que le hicieron a la expresidenta Michelle Bachelet en la comuna de La Pintana. La información con Francisco Arriagada.
11: Así es, Jessica, y se refirió tras liderar un gabinete regional en Antofagasta, donde el ministro del Interior y vocero de gobierno, Claudio Alvarado, se refirió a esta reaparición de la expresidenta Michelle Bachelet, quien ayer, como tú mencionabas, en una actividad en la comuna de La Pintana, de desagravio, que fue organizada por representantes de la oposición tras su fallida candidatura a la Secretaría General de Naciones Unidas, aseguró que va a seguir activa en la política, realizando también un llamado a la rearticulación de su sector. Alvarado fue consultado por esta impronta de Michelle Bachelet, y esta fue su reflexión en este tema.
12: Bueno, a mí me gustaría que todas esas apariciones de la expresidenta con todos sus partidarios hablen un poquito de la realidad en Chile. Yo no escuché ninguna palabra respecto al empleo, ninguna propuesta respecto a cómo colaborar con el crecimiento. No escuché ninguna palabra si están disponibles o no para apoyar los proyectos de seguridad en el Congreso. Eso es lo que el país quiere. Ahora, juntarse a conversar, a autoproclamarse, que se sigan aplaudiendo entre ellos. Nosotros seguimos trabajando por los chilenos.
11: Ya, ahí estaban las palabras entonces del ministro Alvarado tras esta irrupción de la expresidenta Michelle Bachelet, que luego de la actividad de ayer para muchos es una señal clara de que intentará posicionarse como líder de su sector, puesto que también ha intentado encabezar el expresidente Gabriel Boric con el propósito de rearmar a la oposición frente a la actual administración del presidente José Antonio Kast. Informó Noticias en Agricultura.
10: Nos cambiamos de materia, habló el ministro de Hacienda, se refirió al alza del precio de los combustibles. Felipe Sobarzo con esa información.
13: Se vieron bombas de benzina con mucha gente llenando los estanques. Esto debido al alza que se comenzó a producir a partir de esta jornada y que informó la Empresa Nacional del Petróleo. Desde el gobierno se refirieron a este fuerte incremento en el valor de los combustibles, apuntando al bajo consumo de la parafina. Esto para explicar el aumento de casi 300 pesos por litro en el querosén. El ministro de Hacienda, Jorge Quiroz, por otro lado, aseguró que las medidas tomadas por el

0: gobierno han permitido evitar un gasto fiscal de aproximadamente 2.900 millones de dólares, esto a raíz de las críticas por el uso del gobierno del MEPCO. Lo escuchamos.
1: Me preocupa que las parafinas, hoy día nadie consume parafinas porque a estas temperaturas la verdad es que el consumo es mínimo y hubiese motivo por el cual eso es sorteo, pero en el caso de la benzina nos hemos ido a un ritmo más pausado, pero teniendo que siempre reflejar la tendencia. Digo la tendencia porque todavía estamos muy rezagados con la solución internacional y hoy día nuevamente el mayor orden de las cuentas fiscales permite esa mayor pausa. Y solo recordando que le señalé recién en la sala, que a veces se olvida, pero si se hubiesen seguido las reglas del MEPCO, hoy día estaríamos prácticamente por los mismos precios que tenemos, porque había subido a poco, pero había llegado igual. Y habíamos gastado el camino de los 2.900 millones de dólares que nos hacen falta.
0: Recordemos que la gasolina de 93 y 97 octanos subieron 39 pesos con 4 centavos por litro, mientras que el diésel tuvo una variación de 95 pesos por litro. El GLP de uso vehicular subió 61 pesos con 4 por litro, mientras que el querosén aumentó de valor en 281 pesos con 8 centavos por litro, informó Noticias en Agricultura.
2: Hasta acá vamos a dejar las noticias. 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Estamos en este momento con 19 grados. La máxima para Santiago será de 27 y tendremos una jornada así más o menos cubierta para este día. Chillán, 19 de máxima, nublado. Sigue así en Concepción, lo mismo para Temuco. Valdivia, 17 de máxima, aparecen las precipitaciones en la tarde. Y Puerto Montt, nublado, lluvia y viento en la noche. Véanos por el canal 47 de BTR, 114 de Mundo, 518 de Claro, en el 143 por GTD y Tel Sur y en el 166 en Zapping. 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Que tengan buen día.
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5: ¿Cómo están? Muy buenos días, iniciando el mes de octubre, primero de octubre ya, se nos fue nuestro mes patrio. Día caluroso y día vamos a tener en Santiago, vamos a aumentar la temperatura, aunque mañana vuelve a bajar y vuelven las lluvias. Pero el gobierno parece que, a propósito de el anuncio del presupuesto, salió un poquito el sol. Buena cadena ayer del presidente Kast, algunos temas que quedaron todavía así sin profundizar, pero por lo menos creo que en la forma y en la estética y en la entrega del mensaje fue bastante más clara, precisa y concisa que en mensajes presidenciales anteriores. Eso tuvimos en la noche de ayer, un presupuesto que anuncia un aumento del 1.5% en relación al presupuesto del año anterior. No sabemos si al que se presentó, al ajustado o al que finalmente va a terminar, pero aumento del 1.5, énfasis, importante en todo lo que tiene que ver con estas 214 horas priorizadas, todo lo que tiene que ver con seguridad pública, vivienda, salud y educación. Me parece que hay un buen énfasis de parte del presidente, y seguridad, por supuesto, como ejes centrales. También un día en donde aparecieron algunos desmentidos ayer en la tarde. Se suponía que había un acuerdo para un nuevo texto

0: información, así que vamos a tener harto para conversar durante el día de hoy. Y me acompaña, estoy bendito hoy día.
1: Qué suerte.
0: Entre todas las mujeres, sí. Sí, está muy bien. Panelista estable de nuestro programa, siempre los días jueves. Ahora tenemos la suerte de tenerla en territorio nacional, así que es distinto. ¿Cómo está? Buenos días, Marcela Cubillos.
1: Buenos días, Javier, muy contenta de estar acá.
0: Qué bueno, gracias. Y también aparece cada vez de forma más constante, nuestra querida conductora de Al Pizarrón, que aparece ya en este programa cada vez más, panelista también de otros programas televisivos, de streaming, ahí la vemos constantemente imponiendo sus términos.
1: Peleando.
0: Sí, pero no pelea tanto. ¿Usted cómo está, Mayra Miller?
1: Bien, de repente me voy a tomar este programa, Javier. Que vuelva, ¿sí?, Checho luego.
0: ¿Sí? ¿Así dice, sí, usted? Ah, mire, o sea, usted sí que anda con serrucho, pero así ya, pero en la cartera.
1: Sí, lo tengo aquí, por eso tengo cartera grande. No, sí, muchas gracias por la invitación, Javier. Feliz de estar acá. Te saltaste a Michelle Bachelet en tu resumen. Yo creo que tendríamos que...
0: Es que vamos...
1: Tendríamos que hablar un
2: poco. El bacheletazo.
1: ¿Cuál bacheletazo?
0: Vamos a hablar de la soga Michelle.
1: Cierto.
0: Pero, a ver, hay harta cosa. Entremos con lo más probablemente más urgente del momento, el anuncio de la ley de presupuesto para el año 2027. Yo, como lo decía, para mí desde la presentación y desde la estética en que se dijo y desde la elaboración del mensaje, me parece que está mucho mejor logrado que otras cadenas del presidente. Por lo menos fue más fácil de digerir, etcétera, etcétera. Puntos que ya rescatamos al inicio, que ya conversamos y que me parece que tienen un buen énfasis. Obviamente aparecieron rápidamente críticas desde la oposición. Algunas, la verdad es que bastante inentendibles. Se está desarrollando una marcha en este momento en el centro de Santiago, que es una marcha anunciada hace 3 días atrás por un supuesto anuncio de presupuesto de recorte de gasto. Pero salieron a marchar estas cosas increíbles. Bueno, sigamos con un tema, Aida Miller, en esto, porque en verdad esta marcha convocada por la CONFECH,
1: con apoyo de la CUT, me parece.
0: Así, ¿eh? Así es, sí.
1: ¿Cierto?
0: Sí, y convocada por la presidenta de la FECH, que también es la presidenta de la CONFECH, la señorita Mlinars, muy parecida en la estética a otras ex dirigentes estudiantiles que después terminaron de ministra. Pero bueno, en fin, ¿qué te parecieron los anuncios del presidente el día de ayer?
1: Tengo el discurso de ayer, no he escuchado mucha opinión más adentrada en el tema. Me complica que nos estemos complicando con esta
0: me complica que nos compliquemos.
1: Me complica que nos compliquemos con esta complicación de lo que se aprobó, si es lo que se había aprobado antes, cómo ni siquiera sé explicarlo, porque
0: es en base al presupuesto presentado, en base al presupuesto ajustado o en base al gasto final que vamos a tener el 2026, porque entra dentro de noticias económicas también complicadas que tuvimos en estos días, que también es otro tema que tenemos que conversar. Por lo menos se llegó a la meta, ya estamos muy cerca de la meta del gasto fiscal, y eso por lo menos es una buena noticia. O sea, este gobierno efectivamente ha ajustado el patrón. Pero bueno, más allá de esa polémica, claro, para mí bien artificiosa.
1: Artificiosa, y la entenderá la Michelle, sí, la ve, y un par de economistas más, digamos, porque cuando uno trata de verdad de entenderla, no es tan fácil. Sí. Me parece muy bien.
0: Pero vamos esencialmente a los anuncios y a los énfasis.
1: Sí, no, hay énfasis en este. Se supone que se aumenta en un 1,5%, que me parece razonable. Ahora, creo que la responsabilidad de cumplir con esto y de cuando empecemos a desglosar bien el presupuesto esté bien pensado, bien calculado, porque nosotros hicimos gárgaras con toda razón del gobierno anterior que no cumplió ni uno de los presupuestos, a pesar de que estaba la mejor directora de presupuesto del mundo mundial, ¿se acuerdan?
0: Sí.
1: Javiera Martínez. Entonces creo que está bien orientado, tenemos una responsabilidad enorme en cumplirlo. Me gustó también la forma de hablar.
0: Por lo menos también calculado los ingresos, dijera uno, ¿no?
1: Es lo mínimo que uno espera, es lo mínimo que uno espera. Entonces, creo, yo confío en la gente que hay en este gobierno, sobre todo en el área económica. Quiero confío, porque es nuestro plus, ¿no? Es nuestra ventaja comparativa. O sea, si hay algo que tenemos que hacer bien,

0: es presentar una ley de presupuesto y ejecutar una ley de presupuesto bien hecha, bien pensada, con divisiones, con presupuestos ajustados a cada área que se lo que corresponde, digamos, que se lo merece. Así que bien, supongo que vamos a ir viendo por área, pero en general me pareció una buena puesta en escena, un buen discurso, con un poco más de énfasis, porque creo que en comunicación le hace falta mucho todavía, mucha carrera por recorrer al presidente Kast, que no es lo esencial, lo sé, pero en ese sentido me gustó.
1: Qué bueno. Marcela, bueno, sigamos la línea de los énfasis, porque efectivamente están claros, seguridad, hablemos de inversión pública, ¿no? Con la lógica de este presupuesto pro empleo. ¿Cómo lo viste tú desde el mensaje presidencial? Si te quedaron algunas dudas también, y cómo viste aquellos puntos que fueron los centrales del presidente.
2: A ver, yo igual que Maida Miller, confío en el equipo económico. Creo que el ministro Quiró sabe lo que hace, demuestra una consistencia, una capacidad, sabe, tiene un plan. Y eso a mí me da mucha confianza. Creo que los anuncios tuvieron con los énfasis bien enfocados, ¿no es cierto?, en obras públicas. O sea, es un presupuesto que uno podría decir claramente pro empleo. Me gustó mucho una parte que ha sido poco destacada que el presidente dijo, como al principio el mensaje dice, evaluamos, no sé, creo que eran cerca de 600 programas y decidimos seguir. O sea, en el fondo es una garantía de que están evaluando programas. Uno cuando llega a un ministerio te encuentras con programas que se van repitiendo año tras año, que nadie evalúa si cumplieron los objetivos para los cuales se crearon. Entonces también es una buena señal de cómo se está construyendo un presupuesto. Ojalá que la discusión sea con responsabilidad, porque ahora empieza el festival del populismo de todos los sectores. Entonces estamos todos conscientes en las críticas públicas de que estamos enfrentando una situación difícil como país, pero cuando se discute la ley de presupuesto pareciera que somos un país pujante, que podemos invertir en todo. Bueno, y la izquierda haciendo lo de siempre. Creo que tenían obviamente la minuta redactada antes de los anuncios y la marcha convocada mucho antes de saber lo que pasaba. O sea, el discurso va a ser siempre criticar lo que viene, y hay acá atrás obviamente un afán de rearticular los movimientos sociales, la movilización, pase lo que pase. Entonces, ojalá que desde el sector del oficialismo se actúe con mucha responsabilidad en esta discusión, y también desde el gobierno. O sea, no es bueno que tengamos, y espero que no lo tengamos, más ministros díscolos, por así decirlo, claro, en esta discusión, sino que todos se cuadren atrás de lo que está empujando el ministro de Hacienda.
1: Bueno, algunos.
0: Oye, solo a propósito, sí, de mira, tenemos en vivo que ya está la embarradita. Sí. En la Alameda, sí, con esto, seguramente se leyeron el proyecto en la noche, lo estudiaron, sí, claro, sí, lo metieron a ChatGPT
1: y dijeron vamos a salir a protestar.
0: Claro, esto es inaceptable.
2: Por la partida 1, 2, 3.
1: Claro, sí. Este gasto es muy poco expansivo ya.
0: Exacto.
1: Oye, a ver, cuatro áreas que están en priorización, que ya las nombramos. 9,5 billones, que son miles de millones, esa es la expresión, sí. 241 proyectos de obras públicas, yo dije 214, perdón, me quedé, invertí el 1 y el 4, 241 proyectos de obras públicas, en seguridad pública, modernización de material para la PDI y carabineros, esencialmente, 7 billones, en niñez, 2,5 billones orientados esencialmente a reparación de maltrato grave, duplicación de ayudas técnicas, y también en el aseguramiento de beneficios sociales como son PGU y educación. Entonces, desde el punto de vista de los énfasis está bien. Ayer había mucha discusión, yo diría que orientaba mucho también desde el mundo más nacional libertario respecto a que efectivamente este presupuesto tenía un gasto que para algunos era expansivo, se esperaba que hubiera un aumento del 1, no del 1.5, pero creo que la Marcela dan en la línea importante, una línea importante que de repente no se soslaya tanto, que es la evaluación de los programas sociales y el recorte de los programas sociales que están mal evaluados. Por lo tanto, ahí hay un elemento que tiene que ver con que efectivamente se está ajustando el cinturón del gobierno, y ya lo habíamos dicho también. Apareció en la noticia hace un par de días atrás, no tuvo muchísima notoriedad, pero ya estamos llegando a la regla fiscal, cosa que es muy buena, desde el punto de vista que se está notando que el gobierno en eso está avanzando, y efectivamente me tocó ver algún par de economistas hoy en la mañana. todos en el fondo, desde Vittorio Corvo, que es una persona un poquito más de centro, de centro derecha, pero más centrista, hasta Klaus Schmidt-Hegel, todos están de acuerdo, primero en la presentación del presupuesto, segundo en las medidas que ha ido tomando el gobierno, pero todos sienten, o de una u otra forma les ha costado, en el fondo, plantear el hecho, y a propósito de lo que vivimos, y Maseko hoy día también, el anuncio en la mañana retrocedió un 1%, el desempleo más alto desde el 2021, que falta algún énfasis en medidas de corto plazo. Y ahí hay un elemento que en ese sentido concuerda con el análisis de ustedes. Desde lo macro, todos de acuerdo que lo que se está haciendo es lo correcto, pero desde lo micro y quizás desde aquello que tiene que ver con lo más urgente, quizás como que faltan algunas medidas. Pero efectivamente siento yo que por lo menos un buen avance, no sé, Maida o Macera.
0: Sí, no solamente yo adhiero en parte a ese anhelo de Nacional Libertario de que hubiera sido un presupuesto menos expansivo aún. 1,5 tampoco es tan expansivo. Pero o sea,
1: entiendo, tú esperabas que fuera el 1%.
0: Claro. Y fue el 1,5, que uno dice 1,5, pero en esta cantidad de millones, que además esta moda de decir billones, ¿no?
1: Sí. Como que
0: no,
1: bueno. Esta vez que es más fácil de. Pero,
0: sí,
1: bueno, aparte.
0: En dólares la
1: cuestión. Tiene dos sustentos económicos bien relevantes. Primero, todo en el fondo indica que vamos a tener un efecto rebote y que el crecimiento va a aumentar para el año 2027 y que por lo tanto en ese sentido habría, y también el tema del precio del cobre, ¿ah? Que efectivamente da un pie para poder, junto con los recortes, aumentar en ese 0,5 sí. Extra.
0: Exacto.
1: Al parecer.
0: No, pero solamente quería decir que adhiero a ese deseo, pero entiendo, o sea, esto es economía y también es política, o sea, uno no se puede poner, creo yo, tan purista en este momento en que hay casi 1 millón de desempleados, perdón, en que el país no está creciendo, sino que está decreciendo, o sea, somos más pobres que el año pasado, porque desde enero que estamos decreciendo, y eso es ser más pobre. Entonces, se entiende que el gobierno tiene que expandir el gasto, tiene que hacer, tiene que tomar medidas de corto plazo, y vamos con obras públicas, vamos con incentivando áreas que van a generar mayor empleo. Es un tema político que no podemos evitar ni hacernos los lesos. O sea, en ese sentido, respaldo que haya habido, que a lo mejor no haya sido tan doctrinario el gobierno en su ley de presupuesto presentada, pero se entiende.
1: ¿Algún comentario, Marcela?
2: Bueno, yo creo que también hay que entender este anuncio de la ley de presupuesto unido al plan proempleo que hicieron, ¿no es cierto? Con estas medidas para la creación, creo que eran 100.000 nuevos empleos. Sí, eso se unen a las obras que anuncia ayer el presidente en la ley de presupuesto. O sea, claramente es un gobierno que está poniendo, y con razón, el desempleo como una primera medida. Ahora, ¿dónde uno desconfía acá en la tramitación de este cuento? Es la izquierda, porque la izquierda habla del drama del desempleo, pero hace muy poquito vimos en el Mercurio al inspirador y al gurú de ello, García Linera, diciendo poco menos que si este gobierno le va bien, generan bienestar, la gente está contenta porque mejora su situación, ellos pierden la oportunidad histórica que tienen de imponer su agenda. Entonces, es una izquierda que busca no el bienestar de las personas, sino al revés, que ojalá el gobierno no logre mejorar la cifra. Entonces, ahí viene ahora el desafío político de tener un buen manejo en la tramitación de la tramitación,
1: sí. Bueno, yo no esperaría que el PDG en esto pudiera estar a la altura, ¿no?, del debate. O yo soy demasiado oprimido.
0: yo ya no sé. Mira, la otra vez que me tocó estar en Sin Filtro y veo a un PDG en el panel de derecha y el otro PDG, sí, la otra PDG, no, en el de izquierda,
2: loco, claro.
0: Uno dice, yo no les tengo tanta tirria al PDG.
1: Yo tampoco.
0: En su ideario uno leía las propuestas de campaña de Franco Aparici y había alineamientos que en realidad eran súper pro empresa, pro pyme, o sea, mucho más alineados con nuestros principios que con los de izquierda. Pero a la hora de las votaciones tú no sabes si Pamela Giles va a articular todo el jardín infantil, bueno, que lo, tiene ahí
1: lo,
0: o no.
1: Lo vamos a ver mañana, porque mañana va a estar Pamela Giles
0: dile si va a ordenar al jardín infantil, si va a pasar por encima.
2: ¿Hacia dónde lo va a ordenar?
0: Claro. Pero no sabemos, todo depende ahí del...
1: O si en algún momento se van a soltar, la tía del jardín va a soltar a los niños y los niños van a correr cada uno por su lado. Ya, vamos a la primera pausa, conectado, y ya regresamos, que estamos con la tremendas, tremendas panelistas del día jueves, Maida Miller y Marcelo Cubillos.

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6: Estamos de vuelta ya en Conectados en Agricultura. Bueno, estamos conversando respecto a la presentación de la ley de presupuesto ayer del presidente. Para ir cerrando un poco en el fondo este elemento, porque Maida Miller también en su rol de panelista, pero también de conductora, dijo, no hablaste o no anunciaste a Bachelet. Entonces vamos a hablar también sobre el tema de Michelle Bachelet. Pero para cerrar un poquito esta parte económica, lo anunciamos en el bloque anterior, cayó el IMASEC también un 1%, asociado también a la caída de la producción minera. Ya llevamos prácticamente 11 meses de caída sostenida de la producción minera, y hace 3 años ya que efectivamente no se ven alzas significativas. Entonces, Efectivamente tenemos una situación que está compleja. Marcela Cubillo planteó el hecho de la importancia de las medidas anunciadas de este plan proempleo, pero pareciera ser, lo conversábamos ayer con, no sé si la prima puede soplar, pero no recuerdo el nombre, con Alejandro, no recuerdo el apellido, economista de la Universidad Andrés Bello, que efectivamente hay un elemento bien central. Cuando uno ve en general, Marcela y Maida, y ustedes también les toca muy fuertemente como mujeres, cuando uno ve en el fondo, por ejemplo, las medidas pro empleo en temas de construcción, claro, el 90% de la mano de obra que se adquiere es de hombres, ¿ah? Y si bien tenemos una situación compleja en desempleo de hombres, el desempleo muy fuerte está en mujeres jóvenes, ¿ah? Así como un elemento central, ¿no? ¿Por qué? Porque hoy día claramente, y mucha gente, algunos empresarios te lo dicen bajo cuerda, bueno, es muy caro contratar a una mujer, eso es lo primero, es más caro que contratar a un hombre. Y segundo, hay muchos que por la ley Karin tampoco se atreven tanto a contratar mujeres hoy día. Digamos las cosas como son, a lo mejor esto puede sonar impopular, políticamente incorrecto, pero es una realidad, ¿ah? Y probablemente uno ve énfasis del gobierno en la contratación, bueno, producción de obras públicas, etcétera, check, correcto. Pero pareciera ser que todavía en empleo femenino, sala de cuna universal, ley Canning y algún otro par de cosas están muy, muy complejas. Y ahí es donde el presidente también ha perdido más o una cantidad más grande de apoyo en la base electoral, que son mujeres esencialmente jóvenes. No sé si hay alguna reflexión respecto a esto. Marcela.
11: Sí, yo, bueno, algo hablamos la semana pasada, ¿te acuerdas? Porque acá muchas de las medidas que se han ido tomando, leyes que se han aprobado, políticas públicas que se empujaron, incluso con bailecitos de ministras celebrando, etcétera, muchas veces se dijo que iban a afectar el empleo y que iban a afectar el empleo a la mujer. Sí. Y cuando afecta el empleo, ya es como que nadie se hace responsable, la ley está, no se pueden revertir. Entonces, muchas de esas leyes o de esas medidas se toman pensando en asegurar a la mujer que ya está trabajando formalmente, la que tiene un contrato de trabajo, que está muy bien. Pero no se hace pensando en esa mujer que no logra acceder a un empleo formal. Y uno dice, si se le preguntara a las mujeres desempleadas por estas leyes, claramente quisieran un sistema muy distinto al que hoy día está viendo. Entonces, como tú bien dices, el desempleo afecta más a la mujer, la informalidad también la afecta de manera muy grave. Entonces, ojalá, pero lo que pasa es que uno pierde la esperanza de que se vaya a aprender. Tercera. Porque uno sabe que la próxima vez que se discute en el Congreso alguna ley populista, de nuevo se va a decir por parte de los técnicos que va a afectar el empleo, y no importa, se va a aprobar igual porque van a tener los aplausos inmediatos. Entonces, es muy complicado como la calidad de la política está destruyendo también estas oportunidades.
12: Oye, el desempleo femenino está en 10,3%.
11: Es muy alto.
12: Entonces, es cuando uno analiza, ayer tuvimos un programa acá en la radio, en el Pizarrón, con Joe Ramos, que estuvo interesantísimo, si lo quieren buscar, y hablábamos de la cantidad de gente que no salió a buscar trabajo después de pandemia. Entonces, hay mucha gente que no entra en este número porque ya dejó de buscar trabajo, sumado a la inteligencia artificial y todo. Tenemos un tema, o sea, complicadísimo. Y le sumaría yo, creo que es más importante aún, o al menos igual de importante, la cantidad de leyes. Ustedes nombraban a la ley Karin, que yo creo que lo único que ha hecho ha sido desfavorecer a las mujeres.
11: Así es.
12: No me imagino, políticamente lo creo dificilísimo derogar esa ley, pero por lo menos arreglarla un poco. Los tribunales están llenos de denuncias, no dan abasto, porque me miró feo el compañero de oficina. Tú sabes que se puede hacer porque te hacen la ley del hielo. Sí, tú puedes inventar que tus compañeros de oficina, de trabajo, te están haciendo la ley del hielo. Entonces, ¿qué pasa? Que al final tú, como microempresario, o como empresario más o menos mediano, lo que sea, tú dices, ¿me arriesgo? Porque principalmente son mujeres las que hacen ese tipo de denuncias. ¿Me arriesgo a súmale lo que se ha encarecido el costo laboral el último tiempo, la reforma de pensiones, las 40 horas, súmale la ley Karin, me voy a arriesgar? Me sale carísimo. Después tengo que pagarle una millonada de plata si lo quiero despedir. Tengo que probar las razones por las que lo quiero despedir. Y además, a los dos días puede inventar esta persona que la miré mal, que le contesté monosilábicamente. O sea, realmente es el flaco favor que nos han hecho a las mujeres y a los trabajadores de Chile en general. Y por eso creo que es muy injusto enrostrarle al presidente Castro, a este gobierno, a los pocos meses, que no se puedan mejorar las cifras de desempleo y económica, cuando hemos destruido la economía y el mercado del trabajo a lo largo de 12 años. Es imposible derogar todo lo que se hizo en contra del trabajo en 6 meses.
11: Oye, Javier, una cosa corta, porque tú también lo mencionaste en la pregunta, cuando estábamos viendo las manifestaciones de los jóvenes. Bueno, el desempleo juvenil, qué ganas que fuera la preocupación, te fijas, de los dirigentes juveniles. Uno esperaría que los dirigentes universitarios estuvieran todos exigiendo en sus universidades más capacitación en inteligencia artificial. Están todos con una dificultad enorme para acceder a los primeros empleos.
6: Flexibilidad laboral.
11: Claro, o sea, debiera ser las medidas que uno esperaría que dirigentes universitarios estuvieran exigiendo de sus propias universidades, y parece no existir ese problema. ¿Te fijas? Sí. No sé si porque los dirigentes de izquierda van a tener a lo mejor no tienen el problema, cuál es el tema, pero también ahí hay un desafío.
6: A mí me parece que hay un desafío grande. Fíjense que esta mañana, en entrevista acá en la mañana en Agricultura con Cristina González, Lucas Palacios, exministro de Economía del presidente Sebastián Piñera y actual rector del INACAP, estableció que la cifra de desempleo real no es la que estamos viendo, sino que es más cercana al 18%, 17.7%, por lo que decías tú, Maida, porque efectivamente por aquí hay gente que dejó de buscar trabajo pospandemia, ya, y que por lo tanto esta es una cifra que está, entre comillas, enmascarada, pero que la cifra real es que acá hay por lo menos un 18% de chilenos que, estando en edad de producir y de encontrar trabajo, un porcentaje grande, más del 7%, casi el 8%, dejó de buscar trabajo.
11: Agrégale la
6: cuestión
11: informalidad.
6: Que es muy completo. Bueno, y eso asociado a la informalidad, ¿no? Bueno, algunos de ellos, efectivamente, algunos de esos que dejaron de buscar trabajo, algunos en el fondo están viviendo de manera subsidiada, algunos tienen algún elemento informal, pero efectivamente pareciera ser más dramático desde el punto de vista de cómo. Entonces yo tiendo a pensar, a propósito de la ley Karin y de lo que plantea Marcela, que el gobierno tiene que en esto ponerse los pantalones, hay que revisar la ley Karin, creo que también hay que avanzar en temas de flexibilidad laboral. Me parecen bien los subsidios, pero el problema cuando tú tienes estructuralmente en jóvenes y en mujeres problemas de contratación, ¿por qué? Porque hay mujeres que son madres, hay jóvenes que no tienen la capacidad todavía de trabajar a tiempo completo. Uno ve que la relación en países OCDE de jóvenes que estudian y trabajan es prácticamente 3 veces de lo que ocurre en Chile. ¿Ya? ¿Por qué? Porque la Marcela da en un punto que es bien clave. La inserción al mercado laboral tiene que ser antes de lo que está haciendo hoy. ¿Por qué? Porque efectivamente llegan sin herramienta, hay condicionantes como la IA, y por lo tanto hoy día la tendencia en los países OCDE es que los jóvenes que ya están en educación superior empiecen a trabajar en el primero o segundo año de su proceso de estudio. Entonces, cuando tú tienes un mercado laboral tremendamente rígido como el nuestro, sin flexibilidad, lo que pasa es que esos jóvenes, después insertarse a los 24 o 25 años cuando les piden experiencia laboral y no la tienen, pareciera ser en el fondo casi como ¿qué fue primero, el huevo o la gallina? Porque efectivamente no tienen la posibilidad de hacerlo, y tenemos una cuestión estructural muy profunda que tiene que ver, y yo ahí no sé, Marcela, si quieres profundizar en ello, con la rigidez del mercado laboral que tenemos nosotros, porque ahí hay un factor fundamental.
11: Sí, una vez, bueno, aquí en la mañana en la radio, conversando con Fernando Claro de la FPP, decía, o sea, los trabajos, él ponía su ejemplo, o sea, los trabajos que yo hice como mi primera pega, hoy día la hace la inteligencia artificial en 2 minutos. Sí. Entonces, esa primera pega es la que está siendo muy castigada, y avanzar en todo lo que pudiera ser la posibilidad de jornadas por hora, de mucha mayor flexibilidad horaria, él lo planteaba como una cosa esencial para la juventud.
12: Pero es que es muy esencial, y lo que tú decías, Javier, de cuando vemos estas imágenes en la Alameda, ¿tendrán en su cabecita alguna noción de esta idea? Yo pienso, obviamente, que es más bien todo lo contrario, porque todo lo que se pueda decir en pro de la flexibilización laboral está tan manoseado por la izquierda de atribuirle todo, cualquiera de estas medidas a la explotación de los empresarios, de los cerdos capitalistas, por ponerlo en lenguaje marxista, digamos, que hay una pega que tenemos que hacer. Y yo en ese sentido, no sé si lo comentaste tú, Marcela, creo que el gobierno debería... no quiero decir ponerse los pantalones, porque creo que los pantalones están puestos, pero a mí me gustaría más...

0: arrojo. Más a José Antonio Kast, da lo mismo si ahora ya ha bajado en las encuestas, va en 30%, en 34% de aprobación. Lo eligieron más de 7 millones de personas. Y lo eligieron ya que por no votar por Yanet Jara. No importa, eran sus ideas. Y sus ideas creo que hay que defenderlas con valentía, porque la persona elegida fue él, porque la derecha cree en la libertad de trabajo, cree. Entonces, vamos con valentía a lo que tú decías, Javier. Modifiquemos la ley Karin, presentemos proyectos de flexibilización. O sea, son las ideas que además no son experimentos, o sea, son las ideas que sabemos que sacan adelante los países. Entonces, si nos seguimos esperando y tratando de que la izquierda en algún minuto, la oposición, nos dé la venia, digamos, o sea, nos vamos a morir esperando, y la responsabilidad que tenemos es enorme. O sea, el próximo gobierno tiene que ser de nuestro sector. Y si no nos va bien, no va a ser.
1: Oye, Javier, una cosa.
0: ¿Qué te ríes? Estoy muy osada.
2: Sí, está. Hoy llegaste como así como primero de octubre. Vamos a entrar el verano ya.
1: Yo quiero apoyar una cosa que dijo Maida ahí, que me parece importante, porque hay que ir con la agenda nuestra. Quirós lo hizo muy claro. O sea, por ejemplo, la rebaja de impuestos de la ley de reconstrucción, eso jamás se logra con acuerdo de la izquierda. Si la izquierda nunca hay ciertas cosas que se tienen que ganar.
2: Sí.
1: ¿Ah? Y las modificaciones que está planteando Maida a la ley Karin y a otra, probablemente nunca va a haber acuerdo, o sea, esas cosas se tienen que ganar. Entonces, hay algunas cosas en las que se tienen que presentar, aunque no se tengan los votos, quizás, pero por último queda claro hacia dónde queremos ir y hacia dónde estamos buscando los votos, y otras se logran acuerdos. Pero hay montones de cosas económicas que la izquierda nunca va a dar el apoyo.
2: Estamos totalmente de acuerdo. ¿Cómo estás? Buenos días, Pancho
3: bien,
2: Rego.
3: Bien, Javi, gracias por la presentación. Un saludo a mi querida amiga Magda Miller, a nuestra queridísima Marcela Cubillo y a toda la gente que nos está escuchando en la casa. Venía escuchándote en la radio de una actividad en la que estuvimos en la mañana, y el tema del desempleo claramente hoy día está marcando la agenda. El tema que el gobierno está enfrentando fue básicamente el objetivo de la conversación que se tuvo con el oficialismo en Cerro Castillo, cuando el presidente nos invita a conversar para presentar un poco lo que es el presupuesto de la nación. Pero creo que tenemos que estar un pasito atrás, y ese pasito atrás, creo que la Magda lo dijo muy bien, hay factores que han incidido en la baja contratación y en el desempleo que son de responsabilidad de los políticos y del Congreso en particular. Y hay que ser súper claro con eso. O sea, las pymes hoy día están asfixiadas no solamente por la ley Karin, están asfixiadas por el sueldo mínimo, que lo aprobó el Congreso, están asfixiadas por la rebaja de las 40 horas, que lo aprobó el Congreso, están asfixiadas por la reforma de pensiones, que le va a aumentar en 4 puntos de cotización adicional al empleador, que lo aprobó el Congreso. Entonces, finalmente el Congreso termina siendo siempre el culpable y responsable de todas estas materias, porque son los que terminan aprobando las leyes. El Congreso.
2: Ahí, bueno, Pancho, yo creo que llegaste aquí con un buen ápice, especialmente por lo que estábamos hablando, porque efectivamente hay medidas para empleo, pero especialmente en mujeres, el hecho de contratar a una mujer hoy día, de la ley Karin, es un hecho que hace que se encarezca la posibilidad de que una mujer hoy día tenga
3: trabajo. Suma otros factores estructurales, como que las empresas que tienen 20 mujeres contratadas adelante tienen la obligación de pagar la sala cuna.
2: Hablamos del tema de la sala cuna, claro. Efectivamente, que es otra cuestión. Bueno, y que no exista flexibilidad laboral, o sea, esa mujer que tiene un hijo que de repente el colegio le sale a las 4:30 de la tarde, yo lo veo con mi hija chiquitita que tiene 5 años, en malabares para que llegue la nana a buscarla porque no alcanza ni la mamá ni el papá. Bueno, pasan muchas cosas, pero efectivamente hay temas evidentes. Hoy tenemos que ir a la pausa, Pancho Rego, a la segunda pausa del conectado en agricultura. Vamos a hablar de la soda Michelle. Respecto a la llegada a esta dupla que se viene armando, Gabriel y Michelle, que efectivamente vamos a ver qué rédito va a tener. Vamos a la segunda pausa del conectados y ya regresamos con Pancho Rego, Marcela Cubillos y Maida Miller en el programa de día jueves.

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5: Y entonces, es como el Chavo del Ocho, así. Y en el toro, ya, listo. Oye, usted llegó así intencionadamente diciéndome, pero ¿cómo tú no hablas de Bachelet? Y no, no pasó ayer y de Bachelet.
6: Victipunto, ahora Victipunto, no dije, no lo dije así. Victipunto.
5: Y no vamos a hablar de Michelle Bachelet. Hablemos de Michelle Bachelet. Ya, hablemos de Michelle Bachelet. Ayer, acto en La Pintana, 75 años, oía en una entrevista también a Ricardo Lagos creer que esto, a Ricardo Lagos ver que esto era un desagravio por la actitud que había tenido el gobierno del presidente Kast de no apoyarla en su carrera a la ONU. Se han escrito algún par de líneas y editoriales ahí en algunos medios de comunicación. Quiero citar la de Ex Ante respecto a este supuesto acuerdo que habría entre Gabriel Boric y Michelle Bachelet para tomar el control de la oposición al gobierno y de articular una oposición al gobierno del presidente Kast. Magdalena Miller, usted que llegó entusiastamente queriendo hablar de la señora Michelle, adelante.
6: Oye, ¿cuándo apareció lo de Ex Ante?
5: Apareció ayer la nota.
6: Ya. Léala, me copiaron. Favor.
5: ¿Sí?
6: Sí, sí. Ah, yo lo planteé el martes.
5: Eso, no, yo no sé si se apare... No, pero me parece que es ayer.
6: Yo lo planteé ayer. El martes, hablé del nuevo dúo dinámico, porque Manucheri y Chicardini ya están out. Y creo que la dupla de Michelle Bachelet.
5: No existe la muerte en política.
6: ¿Ah?
5: No existe la muerte.
6: No, obviamente. No, ya, no, ya, no, no. Pero están out. Pueden volver a estar in. Yo no he dicho que están muertos.
5: Ah, usted está como Gonzalo Cáceres.
6: ¿Sí?
5: In y out.
6: Sí, exactamente. Oye, esto claramente responde a una estrategia, a un modo de operar que están empezando Bachelet con Boric, están articulando la oposición, no me cabe ninguna duda, a pesar de los tweets, o sea, profundamente contrarios a Michelle Bachelet que tenía Gabriel Boric. Uh-huh. O sea, él la atacó, los voy a buscar, los tengo aquí por aquí, pero para no ponerme lenta para hablar, están no, ni siquiera los ha borrado, digamos. Y ahora cuando tú ves que se unieron para ellos dos, para sacaron un comunicado en contra del escudo de las Américas, ahora están tirándose flores mutuamente, y ayer estuvieron en un acto en La Pintana, que a propósito se está pidiendo que se investigue si ese acto fue con fondos públicos, cómo se financió, digamos, porque no tenemos por qué estar financiando todos los chilenos estos actos de desagravio por esta gran humillación que parece que sufrió.

0: Michelle Bachelet a causa del gobierno chileno, un invento que yo no sé de dónde salió, no tenía ninguna posibilidad Michelle Bachelet de
1: era como si Chile valiera 33 votos.
0: Claro, o sea, el gobierno de José Antonio Kast
1: vale 33 votos y por esos 83 votos que faltaron no.
0: Claro, no, increíble, con esto termino. Creo que no había ninguna posibilidad de que ganara. Se está hablando de este bacheletazo, fue a la granja anteayer y ayer en La Pintana, el bacheletazo. Yo solo me preguntaba de cuál bacheletazo estamos hablando, si el bacheletazo de la reforma tributaria, si el bacheletazo al sistema de educación, si el bacheletazo al sistema político, porque para mí esos fueron los bacheletazos que dio Michelle Bachelet a Chile.
2: Andaba en La Granja, pues.
0: Sí, pues.
2: Mi distrito.
0: Sí, pues.
2: Y a mí no me llegó invitación.
1: ¿No lo invitaron?
2: No. No me invitaron a la actividad, siendo yo representante de La Granja.
3: Qué curioso, claro. Mira.
2: No entiendo por qué no me invitaron.
1: ¿Y usted que ya había pensado su paso de baile, va a bailar cumbia?
2: Yo estaba listo para bailar una cueca con la Sara Bachelet.
0: Sí. Oye, si algo que hace bien Michelle Bachelet es bailar.
1: Por eso. ¿Sí o no? El,
0: tendría que haber estado a la altura.
2: Lo que hace bien.
0: Sí,
2: hay que precisar.
0: Lo
2: que con mayúscula. Bien.
1: Ya, pero el Pancho, el retorno de Michelle Bachelet está supuesto trabajo conjunto, coordinado con Gabriel Boric, como lo.
2: A ver, lo primero es que tenemos que descartar de plano que Chile haya tenido alguna responsabilidad, o José Antonio Kast haya tenido alguna responsabilidad en la temprana derrota de la candidatura de la expresidenta Michelle Bachelet a secretaria general de la ONU. Y esto lo quiero poner con un dato, un antecedente sobre la mesa. El Consejo de Seguridad de la ONU, que es quien finalmente determina quién va a ser el próximo secretario general de la ONU, está compuesto por 15 miembros, 15 países. De esos 15 países, hay 5 que son permanentes y que tienen derecho a veto. Los otros 10 no tienen derecho a veto. En el último conteo informal, que es el concepto que se utiliza como a nivel periodístico para copuchentear con los países, se copuchentea por debajo de la mesa con cada país para ver cómo van a votar, Michelle Bachelet obtiene 11 votos en contra. 11. ¿Qué es lo relevante de obtener 11 votos en contra? Que no solo obtuviste 10 votos en contra, probablemente de países sin derecho a veto, sino que al menos obtuviste un voto de un país con derecho a veto. Porque tuviste 11.
1: Sí.
2: Entonces la candidatura de Michelle Bachelet estaba muerta desde un principio. Porque ya sea Rusia, Francia, China, Estados Unidos o Reino Unido, alguno de los 5 países, que son los 5 miembros permanentes del Consejo de Seguridad de Naciones Unidas, había tomado la determinación de vetar la candidatura de Michelle Bachelet. O sea, esa candidatura, primero, no tenía ni pies ni cabeza, fue a hacer el ridículo, la obligaron a hacer el ridículo, fue lamentable y penosa, un intento, yo creo, de Gabriel Boric por sacarla del panorama político, efectivamente, pero una candidatura donde José Antonio Kast no tiene nada que ver. Acá no tenemos nada que ver. Ella perdió por penca.
1: Marcela Cubillo, este retorno, esta articulación, ¿existe o no existe? ¿Forzosa?
3: Yo creo que es lo mejor que nos puede pasar. O sea, para, yo creo que ver a
1: Boric, ya, ahora es una buena, ya, esa una buena
3: abrazado reflexión. A Bachelet es como, ok, o sea, si eso es lo que se viene, es una buena noticia. Yo creo que aquí hay dos cosas que a mí me llamó la atención de ayer. Algo decía Pancho. Ella también dijo algo como, si por creer en el multilateralismo me vetaron, bienvenido al veto. A ver, todos los candidatos a dirigir la ONU creen en el multilateralismo. O sea, ella lo único que le pasó es que la que tenía menos apoyo de los que creen en el multilateralismo. Entonces, ¿hasta cuándo llamar veto a una derrota? Es como, eso por una parte. Y lo otro que llama la atención...
1: Un poquito de honestidad intelectual.
3: Sí, o sea, uno, pero ¿no? es que el lenguaje la vetaron. No, ella a esta altura no tiene voto. Perdió frente a otros candidatos que tienen más apoyo que
2: ella. A veces se gana, a veces se pierde.
3: Bueno, así es la vida, ¿no es cierto? Pero, o sea, a mí no me vetaron. Las cosas me derrotaron. A mí no me vetaron, me derrotaron.
2: ¿Eh?
3: Es como
2: a mí Claudio Rego me vetó. Claro, yo por eso perdí mi elección de gobernador.
1: No, claro, yo podría decir en mis derrotas de elecciones municipales, mire, los vecinos me vetaron. Vale, claro.
3: Es mucho más elegante que decir la otra candidata tuvo más votos que uno nomás. Claro. Ahora, y lo otro que llama la atención es que dos expresidentes, o sea, siempre como que hemos tenido una historia de que los expresidentes cumplen un rol como muy de estadista. Y aquí tenemos a dos expresidentes que ya al inicio de un gobierno están en la trinchera. Porque no digamos que están con un discurso preocupados de cómo sacar el país adelante, el empleo, de cooperar. Entonces, nosotros tuvimos roles de presidente ejercidos por el presidente Lago, por el presidente Frei, por el presidente Piñera, que se ajustan a otra estatura. Y sí. Aquí estamos viendo dos expresidentes que están en la trinchera más partidista y militante, que a uno, no sé, creo que no es una eso no está
2: con,
3: bien.

0: con ejemplo, sí. Lo de Frei.
1: Claro.
0: Frei como aportó en el proceso constitucional manteniendo su carácter de hombre de centro izquierda.
2: Así es.
0: O lo de Sebastián Piñera cuando le ofreció apoyo a Gabriel Boric.
1: Así es.
0: Con su equipo.
1: Sí, esto ha sido muy feo, pero solamente recordarle a la gente. Sí,
2: una reflexión antes de ir a la pausa.
1: Sí. Adelante, pensé que era tuya. No, porque esta dice Marcela que la vetaron desde todo el mundo, etcétera. Yo quiero solo recordar, tenemos mala memoria a los chilenos. Cuando ella estuvo a cargo de los derechos humanos en la ONU, actuó muy mal. Ella, el último día de su gestión, entregó el informe sobre la violación a derechos humanos en esa los hutíes en China, no me acuerdo cómo se llama exactamente, en que era un caso, o sea, realmente terrible todo lo que uno se enteraba. Ella, el último día, entregó un informe. No nos olvidemos de que contra Venezuela tampoco entregaba ninguna visión, ni informe, ni nada. Yo siempre recuerdo a Miguel Bosé, que la llamaba en sueños Michelle, porque Michelle no aparecía. Entonces ella no tuvo una buena actuación en todos los años en que estuvo en las Naciones Unidas. No alegue veto, ni menos una ausencia ni una omisión por parte del gobierno chileno.
2: Que Michelle no alegue veto, pero si no vamos a pausa, me va a retar el veto.
1: Ay, vamos a la pausa.
2: Noticias del mediodía. Agricultura, y ya regresamos. Viene en el segundo bloque el alcalde de La Reina y presidente de la MUCH, José Manuel Palacios.
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4: Josephine Esther Menzer nació en Queens en el 1908. Hija de inmigrantes húngaros, su vida cambió cuando un tío químico llegó a vivir con su familia y empezó a preparar cremas caseras para la piel. Primero en la cocina y después en un establo transformado en laboratorio. Ella, fascinada, se quedaba horas observándolo y ahí nació su obsesión de por vida con la belleza. Nadie le enseñó a hacer negocios en una universidad. Josephine, que más tarde se rebautizaría Estée Lauder, aprendió vendiendo sus cremas puerta a puerta en los mercados de Nueva York durante la Gran Depresión y haciendo demostraciones gratuitas a mujeres que esperaban bajo los secadores en salones de belleza. Fue rechazada varias veces por las grandes tiendas por departamentos antes de que en 1948 lograra convencer a Saks Fifth Avenue de vender sus productos. Su mentalidad emprendedora se resume en una frase suya: nunca soñé con el éxito, trabajé para llegar a él. Fue pionera en regalar muestras gratis en vez de gastar en publicidad tradicional, convencida de que dejar que la mujer probara el producto valía más que cualquier aviso. Esa apuesta por la experiencia directa con el cliente, sostenida durante décadas, convirtió 4 productos artesanales de 1946 en una de las compañías de belleza más grandes del mundo. 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
12: Muy buenas tardes, es hora de noticias en agricultura. Vamos al centro de Santiago, lo que está ocurriendo lo informa a esta hora Ricardo Cuevas.
13: Muy buenas tardes, Jessica. Sí, a esta hora se está realizando la marcha convocada por la CONFECH, en donde estaban reclamando bajo la consigna para transformar Chile ni un peso menos para la educación. La realidad es que este grupo de personas manifestantes por parte de la delegación presidencial de Santiago, dicen más o menos 3.000 personas, tenía presupuestado trasladarse desde la Plaza Baquedano hasta la Plaza Los Héroes, todo esto por la calzada sur de la Alameda. Sin embargo, a la altura de el Cerro Santa Lucía se produjeron algunos intercambios entre carabineros y manifestantes, lo que finalmente terminó por cortar este flujo de personas que se estaba movilizando por el centro de Santiago. Se registraron algunos incidentes a raíz de lo anterior. Y finalmente se cortó este flujo, el que de a poco se ha ido retomando, eso sí, ya más adelante, ya cercano a la altura de la Universidad de Chile, pero una movilización, una marcha acá en el centro de Santiago que ha tenido varios incidentes, como mencionábamos, que no ha permitido el correcto flujo de personas que estaban movilizándose entonces desde la Plaza Baquedano hasta la Plaza Los Héroes, como se había estipulado en un comienzo. Por otro lado, también se refirieron a parte de lo que busca esta movilización desde la FECH. Habló al respecto la presidenta de la FECH y vocera de la CONFECH, Laura Milinars, quien dice que y que reclamaba que por parte del Ministerio de Educación no han sido recibidos, en específico por la ministra María Paz Arzola. Eso sí, lograron reunirse con la subsecretaria de Educación Superior, quien les había comprometido a agendar una reunión con la secretaria de Estado antes de que se presentase el presupuesto para el año 2027, que recordemos se presentó durante la última jornada. Finalmente, este encuentro que se había comprometido no se logró concretar, según dicen, por parte de los estudiantes, algo entonces que cuestionaban que no se les consideró al momento de realizar entonces el presupuesto en el apartado de educación. Por ahora se mantiene la movilización, también se mantienen los cortes de tránsito y se espera, al menos según han dicho desde la FECH, que se realice un punto de prensa una vez que termine esta movilización a eso de las 14 horas. Así que la recomendación para las personas que necesitan transitar por el centro de Santiago es que eviten el eje Alameda, que lo hagan por vías alternativas. Informó Noticias en Agricultura.
12: En otros temas, el senador UDI y presidente de la Comisión de Hacienda, Javier Macaya, se refirió al proyecto de presupuesto 2027 presentado por el gobierno, que contempla un crecimiento de gasto de 1,5% respecto al 2026. En entrevista con La Mañana de Agricultura, el parlamentario abordó el escenario económico y las prioridades que a sus juicios deben marcar la discusión del erario para el próximo año. Sus declaraciones se produjeron luego de que el presidente José Antonio Kast presentara los principales lineamientos del primer presupuesto de su administración, con énfasis en crecimiento, empleo, seguridad, niñez y protección de beneficios sociales. Hasta acá las noticias. Léanos en www.radioagricultura.cl. 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Y ahí, 21 grados a esta hora en Santiago. La máxima será de 27. Coyhaique, 9 de máxima con lluvia. Torres del Paine, 14 de máxima, nublado y precipitaciones. Y Punta Arenas, nubosidad parcial, 9 de máxima se espera para hoy. Sigan en compañía de Radio Agricultura porque ya viene Conectados. Que tengan buenas tardes.
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2: Estamos de vuelta ya en Conectados. 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Se une a nuestro panel, bienvenido, muy buenas tardes ya, porque pasamos a las 12, el alcalde de La Reina y presidente de la MUCH, José Manuel Palacio. ¿Cómo está?
14: Bien, don Javier, ¿cómo le ha ido usted?
2: Bien, aquí estamos, esperándolo para conversar con usted. Lo vimos por el Senado en estos días, en estas últimas horas, ley corta respecto al tema de seguridad municipal. Había salido la ley, hubo algunos problemas con el reglamento, hubo algunos malos entendidos, dime y diretes, o alguna tensión pequeña con el Ministerio de Seguridad Pública. Y en concreto se estableció la posibilidad de elaborar una ley corta planteada por usted y por otros presidentes de asociaciones de municipios para mejorar este tema que para los vecinos, para quienes nos oyen, es muy importante desde el punto de vista de entender que muchas veces, por la capacidad que tienen, ¿ah? No por otra cosa, la seguridad municipal incluso llega antes que carabineros y por lo tanto se ha transformado también para los vecinos, en un buen eslabón de relación con el alcalde y también en temas de seguridad. Cuéntenos cómo estuvo la conversación ayer en el Senado, porque parece que hay hartos temas interesantes por los cuales se puede avanzar.
14: Medio accidentado, porque no estábamos citados a la comisión, pero fuimos igual, porque somos porfiados y vamos a seguir ahí insistiendo, un poco metiendo presión.
0: ¿A cuál comisión era?
14: A la de gobierno.
0: ¿Qué preside?
14: Tirón de orejas.
0: No sé, no me acuerdo. No, yo no he echado agua, alcalde.
14: Busquémonos. No, vamos a entrar crucifiquemos como el caballero que acaba de mencionar Javier ahí. No, ¿para qué vamos a andar? No, lo importante en el fondo es que finalmente enmarcar la posición. A ver, entendamos el contexto. Esto es una ley que sale después de 20 años que los municipios vienen trabajando en temáticas de seguridad. Se crean las direcciones de seguridad hace unos años atrás y por ley, pero finalmente no teníamos un marco legal para poder operar de la mejor manera. Es una ley bien compleja, ¿ah? No es fácil la ley, no es un asunto, digamos, que es de primera prioridad. Es un tremendo avance, en el fondo, que tengamos un marco jurídico ahora, pero necesitaba de algunos ajustes. Hoy día se hacía complicado poder operar con la ley como entró en vigencia. Había una serie, eran tres puntos principalmente: un tema con la licencia, un tema con las contrataciones, los códigos del trabajo, y un tema también con los exámenes médicos, que hacían finalmente que en el ámbito operativo fuese muy complicado seguir desarrollando
2: contratación para retirar de los funcionarios que tendían la labor de seguridad. Sí.
14: Claro, teníamos restricciones.
2: ¿Por qué?
14: Restricciones para contratar. La licencia de conducir no nos servía, digamos, sí, claro, para nuestros patrulleros.
0: La limitación de la planta.
2: De la planta,
0: sí. De la planta de funcionarios.
14: Sí, que un 42%, en el fondo, están, claro. Uno está el cogote ahí en algunos municipios. Entonces, sí,
0: por eso termináis metiendo honorarios como para poder aumentar la planta municipal.
14: Entonces, son ajustes que son absolutamente necesarios. Por eso que. Como que. Está mucho en discusión el tema del reglamento. Lo primero que hay que hacer es sacar esta modificación a la ley, porque es lo que hoy día nos restringe de poder operar de manera eficiente. Evidentemente también el reglamento hay que trabajarlo también.

0: analizamos la norma punto a punto. Y lo importante es que avancemos, ¿eh? Lo que no puede pasar finalmente es que, como todos los reglamentos, esta cuestión se demore 5 años en salir. Ya llevamos un buen rato y yo creo que es importante ahí que nos pongamos todos nos pongamos las pilas y saquemos adelante esto lo antes posible, que es la principal preocupación de nuestros vecinos.
1: Sí, ¿en qué quedó, Pancho, y también alcalde, el tema de armas no letales? Porque efectivamente ha sido alguna parte de la discusión, y aquí han habido voces de alcaldes por un lado y por el otro. Algunos alcaldes que entrevisté a Max Luxich hace algunos días atrás y se puso todo absolutamente contrario, que los guardias municipales, por ejemplo, tengan pistolas taser u otro tipo de cosas. Ahí, alcalde, han habido un poquito de disonancia respecto
2: a la ley habilitante.
1: Pero han habido posiciones distintas. El alcalde Jaime Velorio también ha planteado algunos ciertos reparos. No sé si hay claridad respecto a ello.
0: O sea, lo que pasa es que no te obliga, ojo que la ley en el fondo no te obliga a usar esta herramienta, son alternativas, lo que pasa es que no te restringe a poder utilizarla, y probablemente hay zonas donde no sea conveniente utilizar las pistolas taser, porque es contraproducente, pero hay otros municipios que lo necesitan como herramienta, porque se ha demostrado también a nivel mundial que es una herramienta muy efectiva en ciertos ámbitos, por ejemplo, en violencia intrafamiliar, cuando van a los domicilios, sí, finalmente esta herramienta le dan autoridad, y le dan jerarquía al inspector municipal. Sí. Entonces, eso ayuda también a que haya un mayor respeto. Hoy día tenemos un tema con el desafiar a la autoridad. Eso se ha ido creciendo en el tiempo. Yo creo que esta herramienta, estas capacitaciones también que vienen incluidas en la ley, hacen que cada vez vayamos fortaleciendo más a los inspectores municipales, de alguna manera también focalizando y definiendo mejor el rol que debiesen jugar los inspectores municipales, y esto todo está orientado en que seamos más eficientes en los procedimientos, en la persecución a los delincuentes, y que no nos vayamos pisando los talones, ¿no es cierto?, en unos con otros. En ese sentido, creo que es importante también reconocer el tremendo compromiso que han tenido todos los inspectores municipales y los funcionarios de las direcciones de seguridad, porque con muy poco hemos hecho mucho, y ahí también incluyo a mi dirección de seguridad, a mi municipio. Y hoy día, yo lo decía también en la mañana, me preguntaban, yo creo que una tremenda oportunidad la que tenemos hoy día de ir fortaleciendo significativamente las direcciones de seguridad, que no quiere decir que empecemos a tener un rol de policías, sino que empecemos a liderar carabineros y policía, y nosotros cumplir funciones que hoy día son absolutamente necesarias, donde evidentemente carabineros tienen la mayor posibilidades y capacidades también para desarrollar su labor, y nosotros cumplir, digamos, otro tipo de acciones.
1: Porque, muy corto, pero también le quiero hacer una pregunta, alcalde, pero ¿por qué no salió finalmente el control de tráfico, de tránsito, por parte de la seguridad municipal o de los guardias municipales, doctores municipales?
0: ¿Cómo dijo que dijo?
1: No, en el tema de control de tránsito hubo mucha polémica hasta el final respecto a eso.
0: No, de hecho, nosotros tenemos fiscalizaciones de manera permanente, de hecho, hace unos días atrás que fue...
1: No, una cosa es la fiscalización, pero el hecho, por ejemplo, cuando se interrumpe un semáforo, cuando hay que controlar el tráfico para liberar ciertas cosas de carabineros, ¿no?
0: A ver, igual esos son casos bien poco frecuentes, yo creo que el tema de la focalización de los esfuerzos que hacen las direcciones de seguridad más bien tiene que ir con priorizar las funciones de nuestros inspectores de seguridad de menos riesgo a mayor riesgo. Evidentemente no nos podemos restar cuando hay ausencia de las policías en un procedimiento. Tenemos que responderle a nuestros vecinos, pero que no sea nuestra principal función. Nosotros probablemente por mucho tiempo seamos los primeros que sigamos llegando. No. O sea, vamos a seguir llegando primero a los procedimientos que carabineros, por un tema, digamos, de cantidad de funcionarios municipales que hoy día están desplegados en la calle versus la cantidad de carabineros que hoy día hay en cada una de las comunas. Pero tenemos que ir avanzando en focalizar los esfuerzos, cosa de liderar

0: Carabineros y que ellos sean los que cumplan, digamos, todas estas funciones de mayor riesgo y finalmente entregarle a la responsabilidad a nuestros inspectores municipales de cumplir ciertas labores que hoy día cumplen Carabineros, pero que no revisten mayor riesgo.
1: José Manuel, mira, te quería preguntar, ¿será posible que aterricemos un poco, porque tú has hablado de dificultades en la comisión de seguridad, de discrepancias dentro de la misma asociación de municipalidades, de fortalecer a la policía municipal, ahora de la, cierta lucha de poder, o no sé cómo llamarlo, entre Carabineros y la policía municipal? Pero ¿en qué se traduce? ¿Cuáles son las dificultades que hay en la comisión entre ustedes? Porque estamos hablando un poco teórico y yo creo que a la gente le gustaría saber, no, mira, en la práctica, ¿qué? ¿De qué estamos hablando?
0: En las comisiones, finalmente, nosotros vamos, de alguna manera le hacemos ver que son temas bien puntuales. Ojo, que lo que se está discutiendo hoy día en el Congreso es esta ley corta, digamos, ya, para hacer la modificación. Para que la gente no se confunda, no, sí, estamos hablando del reglamento, ley corta. Y ahí lo que finalmente dicen los senadores, dicen, oye, está bien que el Ejecutivo esté apurado en sacar este asunto, pero nosotros también tenemos nuestra pega, nosotros tenemos que hacer nuestra labor de colegislar, ¿no es cierto? Y necesitamos también entender con profundidad una temática que es compleja, ¿ah? Entonces, y en eso ha estado la discusión, por lo menos donde está. Hoy día, ayer por lo menos me tocó participar de esta comisión, y se mostró un ánimo bastante más positivo, digamos.
2: ¿Cuáles son los nudos?
0: Los nudos, claro, principalmente eran detalles como más bien de superposición de leyes, ¿eh? ¿Por qué vamos a legislar esto si esto ya está legislado por este otro lado? Entonces una discusión redundante, o sea, son temas de forma bastante menores, pero puede efectivamente revestir algún problema en la ejecución, en la práctica o en llevar, digamos, a
2: que la ley tenga aplicabilidad real.
0: Exacto. Pero en términos generales no hay grandes discrepancias. O sea, estamos el tema de la licencia, que es el que para nosotros es fundamental, están todos de acuerdo, digamos, y lo que finalmente dijo el Ejecutivo, que no haya una exigencia de una licencia de algún tipo, porque hoy día la ley lo que dice es, lo que hoy día regula la ley no es a la función, sino que es al vehículo que iría
2: segundo. Estamos hablando de licencia de conducir.
0: Licencia de conducir, super simple, claro.
2: Entonces se quería crear una nueva figura de licencia especial, claro, para exigencia, los conductores de carros.
0: Entonces lo que dijeron, saquémosla y después veámosla, ordenémosla en más profundidad si es necesario, capacitar de manera especial y que tenga una licencia F o la que sea, digamos. Entonces eso, hay consenso. Lo otro de consenso también es que efectivamente tienen que dar facilidades para que los municipios puedan contratar inspectores municipales. Ojo, insisto, esto es no restringir la posibilidad de que los municipios contraten a más personas, que no hay una exigencia, es lo mismo, sí, que con las pistolas Taser, digamos, y lo otro que también hay consenso, y eso es con ampliar, ¿no es cierto?, las instituciones que puedan evaluar tanto físicas como psicológicamente a los inspectores municipales para que cumplan con la exigencia de la ley. Antes está acotado, ¿no es cierto?, al servicio de salud pública, hoy día se abre a servicio de salud también privada, y eso le da finalmente más viabilidad, más
3: facilidad también.
0: Facilidad, ¿no es cierto? Porque si no, iba a hacer colapsar el sistema. Y eso era un tema muy sencillo, lo levantamos hace harto tiempo, en fin. Pero hoy día están en la letra chica la discusión. Yo creo que hay que apretar un poco, acelerar ese asunto y sacarla rápido para poder empezar ya a meterle un poco más de cabeza a una modificación un poco más estructural a la ley, porque la ley es una ley, insisto, compleja, y yo creo que va a estar en esta lógica de modificaciones de acá a harto tiempo más, hasta que lleguemos a una ley que esté aceitada y sea lo que realmente sea una ley que aporte a la seguridad y no que solamente le dé un marco jurídico y que podamos seguir operando, que es un poco lo que tenemos hoy día.
3: Cambiando diametralmente de tema o pasando por otro tema, les quiero plantear una adivinanza al panel. Adivinen ustedes cuál fue el único partido político que ayer, en el despacho de la ley de reforma al sistema político, votó en contra de la norma.
2: No fue uno solo.
3: ¿No fue uno solo?
2: No.
3: Ah, pero que, 12 votos. Sí, ya, pero adivinen ustedes de qué partidos políticos fueron los que votaron en contra del despacho a la ley de la reforma al sistema político, en donde se condenaba expresamente, los partidos debían condenar expresamente la norma respecto a la exigencia de condenar en sus estatutos los sistemas totalitarios y la violencia política.
1: Me estás mirando a mí, me salté la noticia, no alcancé a buscarla ahora, Marcela. Pero déjame adivinar, si tengo una adivinanza.
4: Tiene toda la capacidad para adivinar.
1: Claro, me está costando, pero puedo llegar a la conclusión de que sería el Partido Comunista y el Frente Amplio.
3: Marcelo, ¿usted la adivinó igual?
1: No la chunté.
4: A ver, yo creo que el Partido Comunista sí o sí, porque avalan esos regímenes. O sea, y además es que no tienen problema en decirlo. Entonces yo creo que
1: se agradece.
4: Yo creo que el Frente Amplio no sé cómo habrá votado, porque aun cuando los avalan debe tener un poquito más de complejo. Claro, ¿viste?
3: Ya, Pancho Rego, cuéntenos si
2: despachó ayer, por favor.
1: Pero ese partido no existe.
2: Acción Humanista.
1: Pero no existe ese partido, pues.
2: A ver, expliquemos un poquito.
3: 12 votos en
2: contra. ¿Alcanzamos a darle contexto o te tienes que ir a pausa?
3: No. Del contexto tiene un minutito.
2: Cortito. Se está tramitando la modificación a la Ley Orgánica Constitucional de Municipalidades y eso implicaba realizar reformas respecto al porcentaje que se necesita para constituir un partido político. Hoy día se...
3: Dijiste
2: se,
3: de municipalidades, de partidos políticos.
2: Que estaba pegado con mi alcalde. Se aumentan los requisitos para poder constituir un partido. Hoy día va a ser cerca de 47.500 firmas necesarias para poder constituir un partido a nivel nacional. Se acaban los partidos PYME, estos partidos callamperos, chiquititos, que se constituyen a nivel regional entre regiones para poder sobrevivir, eso se acaba.
3: 8 regiones se pasó.
2: Se establece un mínimo de aproximadamente 80.000, 85.000 firmas para presentar una candidatura independiente a presidente de la República, y se establece una modificación al artículo 5 de la Ley Orgánica Constitucional respecto a la sanción o la condena que tienen que tener todos los partidos políticos respecto de los sistemas totalitarios y la violencia como un método válido de acción política. Son esos dos elementos: renunciar al totalitarismo y renunciar a la violencia como mecanismo de acción política. Y en virtud de ese artículo en particular, que fue el único que se fue a la comisión mixta, que eso es lo relevante, el Partido Comunista en particular, sus diputados terminan votando en contra de esta norma, lo que es lógico, porque el Partido Comunista, al ser un partido de tinte marxista-leninista, es un partido de carácter revolucionario, y la revolución por definición es violenta, porque lo que pretende es destruir estructuras determinadas, y esa violencia se ejerce a través de la movilización en las calles. Entonces ellos no pueden renunciar a lo que son. Es como que nosotros renunciáramos a la subsidiariedad. No podríamos, porque todos los que somos de derecha creemos en la familia, en la persona, en el estado de servicio de la persona, en los cuerpos intermedios. Entonces ellos no lo pueden votar a favor. Y eso fue lo que el día de ayer se termina votando en contra por el Partido Comunista. Se aprueba por una amplia mayoría, cerca de 130 votos, pero digámoslo, 125, digámoslo, esto no es nada nuevo, no es una cuestión que se inventó ahora, no es que con esto venimos a descubrir la rueda, no, esto ya estaba en la Constitución, estaba en el artículo 19 de la Constitución, que regula a los cuerpos intermedios. Es más, es una causal que cuando tú quieres modificar el régimen institucional vigente por medios distintos de los establecidos en la Constitución, se puede disolver el partido que realiza tales actitudes. El Partido Comunista lo ha hecho constantemente y nunca se ha disuelto. Entonces, sirve, súper sincero, ¿sirve de algo esta norma?
1: No, yo agradezco la honestidad, de no votar en contra de esto. O sea, es parte de su ADN. ¿Por qué tendrían que hacerlo? Sí.
0: Pero ahora, ellos justifican de alguna forma, o sea, cuando les preguntan, oiga, ¿usted por qué votó en contra? ¿Qué es lo que dicen? Porque finalmente
3: es que la ideología marxista, el pueblo es el soberano.
0: Pero ellos no van a decir eso.
3: No,
2: el argumento es otro.
4: El otro le dicen que es democracia.
2: No, pero el argumento es otro. en los sistemas totalitarios no pueden decir mucho, porque abiertamente ellos defienden a Cuba, a Venezuela, sí, y el argumento es son democracias distintas. Claro. Sí. Son democracias populares, super son democracias imperfectas, ¿cierto? Que es lo que ellos conocen como las democracias directas populares, ¿eh? Democracias de base, que son básicamente todo este concepto de los asambleísmos, que vienen de la universidad. Y respecto de la utilización de la violencia como un mecanismo válido de acción política, porque ellos lo rechazan, porque criminaliza la protesta.
3: Y porque eso es lo todo. Porque la ideología marxista, el pueblo es el soberano y por lo tanto el pueblo tiene derecho a alzarse. Vamos a la pausa, sí, Pri, vamos a la pausa. Vamos a la pausa.
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3: Estamos de vuelta ya en Conectados. Pri, ¿tenemos los WhatsApp listos o no? ¿Sí?
4: Ay.
3: Vamos, entonces, en Conectados, dígalo en 30 segundos.
14: En Conectados, dígalo en 30 segundos.
15: Buen día, Conectados. Oye, está el escobo en el centro, por la marcha que llamaron. Pero yo digo, ¿por qué no lo hacen como es en España? Tú tienes que dar un lugar de manifestación y se hace un perímetro, y la policía se pone en ese perímetro. Pobre que tú andes con pancartas por las calles porque te toman preso. Solo es en el perímetro donde tú puedes manifestar. Porque así no todo Santiago se afecta. Llegué al médico atrasada, perdí la hora. O sea, ¿y quién me paga todo mi tiempo, mi benzina, mi todo? Porque las maravillas se les ocurre hacer manifestación, pero se toman toda la calle, pues. Lo encuentro el colmo. Cariños.
16: Buen día, don Javier. También buen día a nuestro honorable representante lúcido y cuerdo que tenemos en la República de Chile, don Panchito Rego Gutiérrez. Mira, don Javier, las ferias laborales, todos esos puestos están cocinados. No le tengo mucha fe. Es lo mismo que las postulaciones a las Fuerzas Armadas. En estos tiempos, si usted no tiene contacto, no tiene un amigo que trabaje en la institución, está sonado. Yo he postulado a carabinero, al ejército, y llevo 10 años sin trabajo. Así que no tengo mucha fe. Yo sé que no va a salir este audio, y es lo que le molesta a la gente en realidad en este país, decir la verdad. Les gusta a todos mentir.
17: Hola, buenos días, Conectados. Hay algo que yo echo de menos en la derecha más de centro, que es darse cuenta de que el daño que le está haciendo este gobierno a ellos es bastante impresionante. Teniendo todos los números en rojo, porque están todos en rojo, ellos también entran en el saco. Entonces, va a pasar muchos años para que vuelvan a elegir un gobierno de derecha en este país, si es que todo sigue igual. Gracias.
18: Buenos días, ¿cómo estás? Buenos días al panel. Lamentar lo que pasó ayer con las cifras que dio el INE. Es muy triste para el país, las cifras de desempleo que hay, cifras que solo se vieron en pandemia en este país, incluso un poco más bajas en pandemia que ahora. Creo que eso quiere decir que la extrema derecha es peor que una pandemia para el país. Es lo peor que le puede haber pasado a Chile. En 6 meses destruyeron un país, destruyeron una economía y siguen echando la culpa al gobierno anterior. Y todavía no salen de la campaña, creen que podía estar en campaña, le siguen echando la culpa a Boris y le siguen echando la culpa a Bachelet. Por si acaso, yo soy una persona, me considero centro derecha, soy una persona amante del gobierno de Sebastián Piñera. Creo que fue la vez que Chile estuvo mejor, pero a este tipo no lo pueden piñerizar porque es un nefasto, un inútil.
3: Estuvieron bueno y duro los WhatsApp, Pancho Rego, a propósito de que del primer audio de la señora, la verdad es que no nos dijo su nombre.
2: Sí, hay marcha estudiantil de estos muchachitos lindos, hermosos, que les gusta joderle la vida al resto de los chilenos. En la Alameda, entonces, la Alameda está cortada. Aquellos que hemos vivido muchos años en Santiago Centro sabemos que Santiago se corta con la Alameda. Tú vives en la parte sur, a la parte norte, la única posibilidad que tienes de pasar es por Lira o si no por la autopista. Si quedaste entre medio en Santa Rosa, en San Francisco, jodiste, y ahí vas a estar parado. La mamá de mi hija tiene que pasar desde Santa Isabel, desde el lado sur al lado norte, para ir al colegio a buscar a mi hija. Está en un taco, no puede pasar, está absolutamente todo paralizado. Así que yo me tengo que retirar del programa porque tengo que ir a buscar a mi hija al colegio, porque yo tengo la posibilidad de meterme por atrás para ir a buscarla. Así que les pido disculpas, bueno, pero los labores familiares están primero, así que
3: colateral,
2: me retiro para ir a buscar a mi hija, porque estos payasos están dejando la
3: cara. Y lo más notable de una marcha que anunciaron respecto a un presupuesto que creían que iba a venir con
2: recorte.
3: Con recorte y tienen cortado Santiago. Muchas adelante, gracias. Pancho Rego. Alcalde, si puede.
19: ¿Me corro entonces? Sí, vamos a casa.
3: Para que no quede allá como niño castigado, en el fondo.
4: Oye, era el WhatsApp.
3: Porque ya me sentía medio castigado.
4: El WhatsApp que yo quería comentar, no sé si puedo.
3: Por supuesto, adelante.
4: Muy
3: vamos,
4: poco.
3: Vamos.
4: La izquierda cree y sigue afirmando que tiene el derecho a perturbarle y cortarle los derechos a los demás de la libre del libre desplazamiento, de
1: seguir con la vida como la nosotros la estimamos conveniente y acorde a nuestra libertad. Cuando la izquierda convoca a estas marchas, porque fue la Confechi, fue la CUT también, todo el pueblo unido jamás será vencido.
3: Toda gente que le encanta trabajar.
1: Por claro, lo claro, claro, muy ocupado. Muy la otra vez estaba en con un panel de izquierda y decían, bueno, pero si los organizadores no tienen por qué dar cuenta de esta pasada, llevar de los espacios de sus derechos, cortar el tránsito, pasar, dejar calles cortadas, destruir seguramente paraderos, negocios. Y aquí en Chile no se están haciendo cargo los organizadores, como sí debería ser, porque en teoría debería ser así, hasta donde entiendo, que el organizador se ingresa, se inscribe en la intendencia, marca el recorrido de la marcha y se hace, debería ser responsable por la cantidad de percance y disturbios que pueda generar. O sea, esa señora que habla de que perdió su hora al doctor, Pancho que se tiene que ir a buscar a su hija al colegio. A mí me parece que hasta cuándo, y es parte de lo que le pide al gobierno, ¿no? ¿Hasta cuándo tenemos que soportar que se vulneren nuestros derechos porque estos jóvenes soñadores salen y dejan la cagada en Santiago como
3: el copa? Pero aparte, Marcela, en algo absolutamente injustificado, llega a ser irrisorio. Porque ni siquiera uno dijera, ya sabéis que ya pudiera ser que algo justifica esto. Pero absolutamente injustificado.
4: Sí, y además, un poco, la Maide y Pancho decían cómo afecta la vida al transeúnte y al ciudadano común y corriente, pero además contra los propios estudiantes. La Casa Central de la Universidad Católica está en la Alameda. O sea, uno dice, esas federaciones de la Católica, federaciones de izquierdas que avalan esta marcha, impiden que los propios estudiantes de la Casa Central puedan desarrollar sus actividades con normalidad. Sí. Entonces tenemos federaciones y dirigentes universitarios contra sus propios universitarios. O sea, mucho más serviles a la agenda de los partidos que a la agenda de los propios
3: estudiantes. Hay que chequear la información, pero ha aparecido la información en algunos medios de comunicación respecto a que habrían sido agredidos alumnos de la Universidad Católica.
4: Porque se fueron a defender
3: campo, el propio campo, efectivamente, que habrían habido agresiones por parte de los manifestantes.
1: ¿Tú crees? ¿Tú crees eso? Sí, estudiantes.
3: Agresiones, les tiraron flores.
1: Sí, piropos.
0: Oye, pero, bueno, alcalde, a ver, yo creo que esto finalmente da lo mismo, el fondo, digamos, en este caso dicen que es por una supuesta rebaja en presupuesto para la educación, en fin.
3: Aparte estos chicos son clarividentes, son encapuchados y clarividentes.
4: Sí, pero estamos perdiendo tanto talento.
0: Sí, claro. Pero es evidente que esto obedece también a planificación, sí, ¿no es cierto? Claro. De generar un clima hostil al gobierno y generando estas condiciones.
4: Claramente.
0: Ahora, también es curioso porque todos estos personajes que alegan finalmente tampoco se hacen responsables de su culpa, pues esta cuestión es finalmente, hoy día tenemos un nivel alto de desempleo, sí, estamos pasando por un momento complejo económico, sí, se dijo también en las campañas, por si era alguna cosa evidente, si esto es un tema, digamos, que es de arrastre, y que hoy día se ha ido agudizando, y que todas las medidas que se tomen van a demorar finalmente en poder revertir esta situación. Lo que tenemos que hacer todos finalmente es ponernos de acuerdo, empezar a trabajar, desarrollar ciertas estrategias que ojalá lo más luego posible, digamos, solucione este problema. Pero ese asunto, acá nadie tiene una varita mágica. Y es curioso porque finalmente acá hay un aprovechamiento político brutal. Y esto, lo que a mí me... Ya hemos visto algunas movilizaciones, en fin, pero yo creo que esto se va a seguir agudizando. Y esto es una estrategia que también la hemos visto muchas veces por parte de la izquierda, de cómo ir socavando la institucionalidad, hacer caer gobiernos, y finalmente aprovecharse de una contingencia que está viviendo el país, que finalmente fue provocado por ellos mismos. Que sí, eso es lo que da rabia.
3: Yo por eso creo que es buena la línea por la que vas, alcalde, porque yo creo que esta cuestión es cultivar el malestar, ¿no? Y esto la izquierda lo sabe y ya lo hemos vivido antes en Chile. Yo por eso creo que es muy urgente el tema de trabajo ahora, ¿no? En una terapia de shock, porque efectivamente los malestares se van cultivando a propósito de ese tipo de cosas. Yo con esto no estoy justificando en nada lo de la izquierda, porque Chile está pagando los platos rotos de las políticas de ellos, las políticas que empiezan con Michelle Bachelet, digamos las cosas como son, ¿no? Hubo como pequeños destellos en los dos gobiernos de Sebastián Piñera, pero este país empezó a podrir en sus bases estructurales con Michelle Bachelet, a partir de la reforma educacional, a partir de la reforma tributaria y tanta, a partir de la reforma al sistema político, digamos las cosas como son. Si hay una madre de esas tres cosas, pero me parece que aquí hay que tomarlo quizás con menos ingenuidad de lo que se tomó en el pasado. Entiendo espero que se entiendan bien mis palabras, porque si no, efectivamente vamos a tener a estos señores con ganas de seguir desestabilizando el país. No sé si hay algún comentario al final. ¿Qué? Alcalde, quiero que a lo mejor quiere responder al segundo auditor que habló del tema de las ferias laborales. Hay mucho a partir de las OMIL, que son los organismos municipales. Él dijo que están todos los puestos cocinados, etcétera, etcétera. Pero la verdad, los que conocemos un poquito la lógica municipal, entendemos que muchas veces se abren ofertas laborales a través de los municipios y que son importantes para gente que están en situación de desempleo hoy día, a propósito del tema, ¿no?
0: Sí, o sea, la MIR finalmente es un catastro de las oportunidades laborales que hay y se finalmente canalizan a través de estos departamentos, estas áreas municipales. O sea, acá lo importante creo que es ir buscando estrategias que permitan ir generando nuevas oportunidades laborales. Nosotros en la Comuna de Reina finalmente lo que hemos hecho es ir fortaleciendo todo el emprendimiento, ¿ah? Que va por un carril separado, digamos, esto no tiene que ver con la OMIL, pero sí va generando condiciones propicias para que quienes están en una situación de desempleo puedan desarrollar estrategias que les permita poder llegar a final de mes, puedan ganar sus lucas, y en ese sentido entregarle herramientas y entregarle espacios para que ellos puedan desarrollar ciertas acciones. Yo no creo que esté eso, que la OMIL en el fondo están todos los puestos cocinados. Puede ser, si finalmente, insisto, nosotros ponemos, los municipios ponen a disposición puestos laborales que no son necesariamente municipales, podrá haber algunos, pero generalmente es levantar la información de la disponibilidad que hoy día que existe en los municipios. No hay mucho más, digamos, que hacer. Hoy día está una situación compleja a nivel, estamos cerca del 10% de desempleo, y eso se va a sentir, y eso va, yo creo que hay que empezar a trabajarlo de manera bastante más seria. Hay algunas propuestas también del Ejecutivo para poder de alguna manera mitigar ese problema, pero yo lo veo difícil si es que este país sigue sin crecer y si es que no existen las condiciones para ir generando nuevos empleos. Depende. O sea, los empleos que hay son los que hay, ¿no?
3: Son los que hay, sí. Una materia estructural. Hijo tonto de, dice José Ignacio Abello en el correo, dice: hola Javier, saludos al panel. No sé si habrá algo más patético y estúpido que el acto de la oposición para exaltar la cada día más deteriorada figura en todos los aspectos de la muy discreta señora Bachelet, quien de otras cosas ya no puede ni caminar. No me daba cuenta eso. Muy, pero muy estúpido todo. Destacar por otra parte la participación de ciertos honorables tan ineptos como ella, como por ejemplo el señor Lagos Weber. Lagos Weber ya no es senador, pero lo fue. Uno de los tantos hijos tontos de nuestro país que está donde está solo por su papito. No lo digo con el propósito de ofenderlo, solo comento porque es la opinión que he tenido siempre de este honorable. Saludo Jorge Ignacio Abello. Nos escribió también Patricia Figueroa: el carabinero asesinado, si hubiese tenido al menos la taser, estaría vivo. Todos los Carabineros y Seguridad Ciudadana deben tenerla, cosa que así hablamos en extenso en los programas anteriores de la debilidad del armamento de carabineros, de cómo se ha ido desarmando, de esto que tengan que andar con su revólver o pistola enfundada y que por lo tanto pierden segundos o microsegundos de defensa que son bien fundamentales, una cuestión que pareciera de perogrullo. Pablo Esteban también nos dice: no logro entender. Dice: buenas tardes Javier, saludo a todos los panelistas. Respecto al presupuesto para la nación que propone Hack, si estamos en crisis, ¿a qué se debe que suba el monto? ¿A quién quiere complacer? ¿Estamos o no en crisis? Por último, Gabriel Boric, conocido por Volteretas, si bien es cierto era mentiroso, pero era entretenido. Saludos desde la isla, Pablo Esteban, escribe siempre. Pablo Esteban de Chile. Pablo Esteban, lo explicamos. A ver, se esperaba que el presupuesto creciera en un 1%, fue de un 1.5%, pero hay tres elementos que sostienen el crecimiento, Pablo Esteban. Primero, el recorte de programas sociales mal evaluados, que eso ha sido un derroche y que el presidente lo anunció ayer. Segundo, el alza del precio del cobre y su precio en realidad bastante sostenido durante este último tiempo. Y el tercer elemento es el crecimiento proyectado para el próximo año, que va a estar cercano al 2,7 o al 3. Ya se supone que vamos a tener ese efecto rebote. lo que creemos y confiamos nosotros es que la autoridad económica de este gobierno sí tienen claro bien cuáles van a ser los ingresos, pero no tiene que ver con un sobreendeudamiento, no, porque también lo dijimos, vamos a tener probablemente este año cumplimiento después de varios años de la regla fiscal respecto al gasto. Entonces la sostenibilidad del presupuesto 2027 está dada por esos factores que acabamos de comentar. Ya me pusieron la música. Última pausa en Conectado en Agricultura. Se nos fue volando el programa, fíjese, Maida Miller.
1: Sí,
3: ¿cómo la ha pasado usted?
1: Pero muy bien, pues espero que el público también. Nadie ha comentado que están felices que estoy yo acá.
3: Sí, no.
1: Porque estoy un poquito.
3: Si yo dijera en el chat de YouTube los piropos que llegan para usted y para Marcela Cubillo, así que voy a revisarlo. Ya, vamos a la pausa y volvemos.
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3: Estamos de vuelta en Conectado. Vamos a leer también, siempre nos escriben por nuestra red social X, por supuesto. Daniel Pérez dice: sorre por mi expresión poco académica, pero llega un momento en que ya no se aguanta más. Por su intermedio, PLR a los infames de la Confech, @Confech, y por supuesto, como siempre, un beso a la siempre buena moza Marcela Cubillo. Daniel Pérez es tu admirador, Marcela, pero absoluto.
4: Y no es pariente, así que...
3: Sí, no es pariente. Qué cariño. Ya, pues, primo, déjame ver.
4: Qué amor.
3: Ah, sí. Álvaro Arevalo dice: si el @PCChile no acepta el orden democrático y el uso de la no violencia para alcanzar el poder, entonces no merece ser parte del juego democrático y la institucionalidad de Chile. Por algo el presidente Gabriel González Videla proscribió este partido de soldados revolucionarios. Y aquí no se nota, pero muy respetuosamente Maida Miller levanta su dedito, así como cuando quiere opinar.
1: Soy
3: y hace así.
1: Tan piola.
3: Sí, muy bien.
1: Oye, no, o sea, el tuitero que dice PLR para los estudiantes, solo me gustaría agregar detención para los estudiantes que se pasen las normas, pues no solamente PLR, ni insultos, ni garabatos de parte nuestra, sino que se vayan detenidos los que se tienen que ir detenidos, que paguen de alguna forma el desorden que están causando.
3: Sí, hubo lamentablemente hay un desajuste respecto al proyecto de ley de incivilidad en la comisión, no llegó a votar la diputada Ana Villán, fue en su reemplazo otra diputada del Partido Nacional Libertario, se abstuvo, se metió la votación en la comisión, cosas que de repente como que uno dice, como son momentos que uno dice como sí. Bueno, como agarrarlos de las mechas así un poquito y
4: atinen,
3: pues, chicos, por favor, porque de verdad que tenemos harta esperanza en ustedes, en el Congreso, en lo que está haciendo este gobierno, en lo que tú decías, en el apoyo enorme con el que llegó el presidente Casa, así que por favor atinen un poquito. Comunicaria Vivo, que siempre nos comunicaría Vivo, que siempre nos escribe también, dice, se está armando una primaria entre Boric y Bachelet. Dice, Boric tiene un 25% de apoyo inamovible y Bachelet es un nombre potente en la izquierda. El que gane tendrá mucha fuerza y un cupo asegurado en la segunda vuelta. La derecha deberá unirse para asegurar también esa segunda vuelta. Yo, a ver, a lo mejor a lo mejor yo soy muy ingenuo, pero va a tener 79 años Michelle Bachelet cuando hay una primaria, ¿no? O sea, ¿o ustedes la ven en una primaria?
4: A ver, yo creo que lo que está haciendo Boric es evitar eso, pues está abrazando a ella, para evitar eso. Yo creo que le dan a esta altura no obsta, porque no tienen liderazgo distinto. Si hemos visto todos meses, no tienen dónde rearticular.

0: Pero el apoyo del sector de Michelle Bachelet a Gabriel Boric, ese sí que no es menor.
1: Exactamente. Claro.
0: Entonces, este dúo dinámico, hay sinergia ahí, independiente de que ahora, Michelle Bachelet probablemente no salga.
1: Al inicio del programa, o sea, los bacheletazos están ahí. ¿Cuándo una manifestación en contra de las reformas educacionales de Bachelet que han destruido la educación pública? Uno esperaría, ¿eh?
2: Sí, claro. Esperaría.
1: Entre otras cosas.
2: A propósito de esto, quiero plantear la pregunta, ¿cobra valor el hecho de lo que están hablando varios del tema de esta mega alianza o de esta coalición de gobierno para enfrentar esta supuesta unión de la oposición o no? ¿Creen ustedes que es más una declaración muy política pero sin sustento, Marcelo? No sé.
1: Es que yo creo que la derecha ha aprobado millones de formas y no se solucionan las diferencias porque tengáis una estructura, una coalición o algo así. Sí, yo creo que hay que tener mucha claridad para enfrentar los próximos desafíos electorales. Piensa que nos van a tocar elecciones municipales durante el gobierno y, por supuesto, ahí uno no puede imaginar que pueda haber competencia, por así decirlo, entre Chile Vamos y el Partido Republicano. Obviamente que tiene que haberse un acuerdo muy amplio.
2: O Nacional Libertario.
1: Claro, no puedes estar compitiendo en las municipales cuando al mismo tiempo estás apoyando al mismo gobierno. Pero yo creo más en acuerdos electorales, en coordinación para zanjar las diferencias, en una coordinación parlamentaria, que una mega estructura que en la historia ha probado que no funciona demasiado.
2: Ya, es un buen punto. ¿Alcalde?
3: No, claro, porque esas mega estructuras finalmente terminan beneficiando a los outsiders. Se dan por los lados. No, yo creo que efectivamente acá hay que sentarse en la mesa, hay que entender, digamos, que en los últimos ciclos políticos ha habido alternancia. Diría, digamos, la lógica que va a venir un gobierno de izquierda, y si no queremos que pase eso, tenemos que articularnos, tenemos que trabajar, tenemos que buscar mecanismos que nos permitan darle una vuelta a este ciclo, digamos, a estos ciclos que han sido, digamos, de alternancia. Y yo creo, finalmente, que es difícil porque, lo dije hace un rato, finalmente lo que hace un gobierno, o lo mal que lo hace un gobierno, no se ve reflejado en su gobierno necesariamente, sino que se ve reflejado en los gobiernos que viene. Hoy día estamos viendo esa situación a nivel país. Creo también que se tomaron decisiones difíciles, que traen costos políticos, pero que si todo resulta como está planificado, vamos a tener una situación bastante más controlada en los últimos 2 años. El tema es cómo estos 2 años, por lo menos, que va a haber de gobierno de Kast, que van a ser gobierno, va a ser una etapa compleja, va a ser una etapa de alta resistencia por parte de la ciudadanía, porque no va a haber resultados inmediatos. ¿Cómo lo vamos manejando políticamente para que esto finalmente no sepulte las posibilidades de que le demos continuidad a un gobierno de derecha?
2: Efectivamente. Edith dice: tengan un buen día. Dentro del tema del empleo hay un número de informalidad que afecta a la estadística. Bueno, por eso hablamos, Edith, que efectivamente entre los informales y aquellos que no estaban buscando empleo, la cifra real, señala algún economista, que no es del 10%, del 9 y tanto, sino que es del 17.7 o 17.8, que afecta esta estadística. Un ejemplo: las personas que hacen aseo en casa atienden 6 casas semanales a 30.000 pesos cada uno, pueden llegar a 600.000, y no imponen y no figuran en el 40% del registro social de hogares. ¿Qué será con eso? Nos tenemos que ir despidiendo. Tremendo programa hoy día. Muchas gracias por su visita, Maida Miller.
0: Muchas gracias por la invitación, Javier. Vengo feliz.
2: Qué bueno. La volvemos a ver la próxima semana, Marcela, ¿o no?
1: Por supuesto.
2: Presencial. De veras, que viene ahí por temas familiares. Y muchas gracias también por habernos acompañado en este segundo bloque, el alcalde de La Reina, presidente de la MUCH, José Manuel Palacio.
3: Muchas gracias, Javier, también. Feliz de poder participar.
2: Eso, muchas gracias. Nosotros nos despedimos. Siga usted, por supuesto, en la sintonía de Agricultura, porque ya viene Nuevas Voces con Vicente Martínez. Nosotros nos vemos mañana con Guillermo Ramírez, la abuela Pamela Giles, y también el presidente de la Sociedad Nacional de Agricultura, Antonio Walker. Mañana sintonice conectados. Chau, chau.
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6: La Sociedad Nacional de Agricultura, SNA, presentó al ministro de Economía una propuesta para potenciar el desarrollo agrícola en zonas desérticas de Chile, abordando oportunidades productivas, innovación tecnológica y el uso eficiente de los recursos hídricos. 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La propuesta plantea fortalecer la investigación, la inversión y la colaboración público-privada para aprovechar el potencial agrícola del territorio, impulsando cultivos adaptados al clima y soluciones que permitan enfrentar los desafíos del cambio climático. 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
19: Muy buenas tardes, es hora de noticias en agricultura. Vamos a partir con un accidente ocurrido en una mina. Tenemos más información con Felipe Sobarzo.
20: Más temprano se había dado a conocer, por información de Senapred, se confirmó que un trabajador minero perteneciente a la división Radomiro Tomic, que está ubicada a unos 40 kilómetros al norte de Calama, falleció producto de un accidente en las instalaciones. Mediante un comunicado desde Codelco, dicen que con profundo pesar se informa el sensible fallecimiento de Waldo Castillo Barraza, de 49 años, mantenedor mecánico de la empresa Berliam, que presta servicios a la división Radomiro Tomic. De acuerdo con los antecedentes preliminares, el accidente ocurrió aproximadamente a las 8:50 horas, mientras el trabajador estaba desarrollando labores de mantención en el sector de chancado y manejo de materiales. La división suspendió en forma inmediata las actividades del área, tomó contacto con la familia del trabajador y dio aviso a las autoridades competentes. También se dispuso el inicio de una investigación que permita determinar las causas de este accidente. El comunicado termina diciendo que Codelco expresa sus más sentidas condolencias a la familia de Waldo Castillo Barraza, a sus compañeras y compañeros de labores, y reitera su llamado a promover la seguridad como un valor intransable. Informó Noticias en Agricultura.
19: Y nos trasladamos hasta la región del Biobío. Marcelo Castro nos informa.
21: Claro, buenas tardes. Esta jornada en el juzgado de garantía de Coronel se realizó una reformalización de cargos en el caso Bruma, en donde el Ministerio Público puntualizó cargos a los tres imputados. En este caso hablamos del capitán, el piloto y un vigía del PAMCOBRA. Además, se amplió el plazo de investigación por 90 días. Más detalles los conocemos en vivo en voz de Roberto Garrido, fiscal del caso y también fiscal regional del Biobío. Fiscal, buenas tardes. ¿Cuál es esta puntualización y también por qué se pide ampliar el plazo de investigación?
22: La audiencia del día de hoy tenía varias solicitudes, entre esas hacer una corrección de la formalización que se planteó inicialmente. Eso era para evitar posteriores vicios o necesidad de correcciones al momento de presentar la acusación. Lo más relevante desde nuestro punto de vista aquí en la audiencia consistía en ampliar el plazo de investigación para poder agotar varias diligencias que se encuentran pendientes, especialmente el peritaje con algunos restos encontrados en los cordeles de la Bruma en fecha reciente, y asimismo varias peticiones que plantearon tanto las defensas como los querellantes en relación con requerimientos de información de diferente clase, organismos públicos y privados, y también algunos peritajes que se encuentran pendientes. Esperamos que durante el plazo de 90 días, que es el que se amplió la indagatoria, poder contar con todos los elementos que nos permitan sostener la imputación y presentar una acusación.
21: Se agradece estos minutos, fiscal Garrido, con Noticias en Agricultura. Estos 90 días hay diligencias que apuntan tanto de las defensas como también de los propios Ministerio Público, entre ellas lo que ocurrió el pasado 17 de septiembre, cuando se hallaron restos que podrían ser humanos en las cuerdas de la Bruma. Desde Coronel informó Noticias en Agricultura.
19: Hasta aquí las noticias. 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Síganos en todas las redes sociales y actualicemos el pronóstico del tiempo. 22 grados a esta hora, la máxima será de 27. Hay cortes de tránsito, complicaciones en la Alameda por esta marcha que se está desarrollando por parte de la Confech y otros sectores también. Hay personal de carabineros que está en el lugar, así que vamos a estar ampliando la información. Sigan en compañía de Radio Agricultura, se quedan con Nuevas Voces.
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3: Buenas tardes, queridos auditores de Nuevas Voces. Empieza un nuevo programa aquí en Radio Agricultura, siendo las 1:06, primer día de octubre. Primero de octubre que nos sorprende con malas noticias. Este, ustedes saben, es un programa que teníamos reservado, ayer lo comentábamos, ¿no?, para conversar con nuestro querido historiador Alejandro San Francisco, quien está en los estudios, pero que le pedimos que nos esperara este primer bloque porque frente a los hechos de violencia brutal que hemos podido ver durante la mañana en esta convocatoria a paro, esta marcha de la Confechi y de distintos gremios de la izquierda, quisimos contactar a quienes vivieron esta violencia, preguntarle a esos representantes de la Universidad Católica, de movimientos como Solidaridad y el Movimiento Gremial, que como hemos visto muchas imágenes, quienes han estado atentos a la contingencia y redes sociales durante la mañana, fueron salvajemente agredidos por estos delincuentes. Protegieron su universidad, pero por supuesto que tuvieron consecuencias. Por eso les queremos dar un espacio, preguntarles qué ocurrió, y antes de iniciar estos llamados telefónicos que vamos a tener, queremos ver algunos videos de lo que ocurrió esta mañana. La producción, si podemos poner parte de estos incidentes que eran bien terribles, ¿no? Bien lamentables. Miren las agresiones, ¿ah? Por la espalda, entre varios, contra mujeres. Ahí ese es uno de los primeros videos, ¿no?, que demuestra el salvajismo con el que atacaron, y creo que tenemos otro también que también demuestra el salvajismo que vivieron estos estudiantes. Miren, ahí están frente a Casa Central en la Alameda. Ahí el Movimiento Solidaridad y Movimiento Gremial defendiendo la entrada de Casa Central, su universidad, y con los delincuentes tirando piedra, atacándolo, insultándolo con violencia, tratando de robarle las banderas. Hechos que por supuesto hemos visto en el pasado, pero que no dejan de impresionarnos y nos pueden dejar de impresionarnos. Miren cómo salen las piedras, que por supuesto que pueden haber varios lesionados. Todavía no tenemos muchos antecedentes, pero vemos el salvajismo con el que lo atacaron. Miren, ahí teniendo que entrar a la universidad porque ya la turba se venía con todo. Miren, qué increíble, ¿ah? Qué increíble. No solo las expresiones, no sé si ustedes están con acceso al audio, pero es bien dramático cómo esta gente, que deben tener la misma edad, que podrían ser amigos con estas personas, están atacándolos, pero como si fueran su peor enemigo, ¿ah? Importante los signos y a dónde lleva el odio. A la producción, ¿tenemos la llamada telefónica ya con nosotros? Bueno, están entrando los representantes, vamos a tener representantes del Movimiento Gremial, representantes de Solidaridad, conversándonos y contándonos, principalmente informándonos de qué ocurrió. Las imágenes son bien perturbadoras, se ve mucha gente afectada y una turba que está absolutamente descontrolada. Perdón, esta es la misma Confech, para nuestros queridos auditores que nos están viendo y escuchando, los que nos están también escuchando desde la radio y no pueden ver las imágenes. Esta es la misma Confech que citó a un paro este 1 de octubre por el presupuesto antes.

0: 18 de octubre de 2019, hay gente que sigue en esa misma parada. Todo esto no solo es violencia, sino que ha generado una perturbación que muchos de nuestros auditores deben estar viviendo en el tránsito. Taco escandaloso en todas las inmediaciones de Santiago Centro, precisamente por los desvíos que generan esta turba. Tengo conectado a Tomás García, representante del movimiento gremial, estudiante de Derecho en la Universidad Católica. ¿Cómo estamos, Tomás?
1: Muy buenas tardes, Vicente. No, bastante, la verdad, con bastante sentimiento encontrado. Lo que vimos hoy día afuera del frontis de nuestra universidad, en donde estuvimos tanto el movimiento gremial como Solidaridad defendiendo la integridad de nuestra universidad frente a una federación que no es capaz de dejar de lado sus intereses políticos con el tal de defender a sus alumnos, es simplemente una vergüenza. Hoy día la federación, y no solamente la federación, sino que la CONFET, incluso la universidad, que hasta el momento todavía no tenía un acto de condena respecto de lo que pasó, están decidiendo ponerse del lado de los violentistas y no del lado de los estudiantes. Ellos prefieren estar desde el lado de las protestas y no desde el lado de las propuestas. Y lo que nosotros, la verdad, que vemos acá es sumamente lamentable en cómo se acostumbra a utilizar la violencia como medio de acción política. Nosotros, como movimiento gremial, la primera propuesta, y lo hemos defendido durante el año, es que nosotros nos vamos a salir de la CONFET apenas seamos federación, porque la CONFET hoy día no es la Confederación de Estudiantes de Chile, sino que es la Confederación que representa a estos estudiantes violentos, que están dispuestos a atacar, que están dispuestos a tirar vídeos, que están dispuestos a tirar piedras con tal de dañar y tratar de lograr imponer su idea.
0: Tomás, déjame también pasar con la Caro. Caro Mingo, representante del Movimiento Solidaridad, quien también, aprovecho de preguntarle, ¿no? Aparece en esos videos, es fuertemente violentada por esta turba. ¿Qué ocurrió, no? Esa es mi pregunta, Caro.
2: Hola, buenas tardes. Bueno, un poco lo que introducía Tomás, nosotros nos paramos afuera del frontis de Casa Central. Desde Solidaridad lo habíamos hecho ya el 3 de junio, si no me equivoco, con el llamado a marcha de la CONFECH anterior, y vimos que estos hechos sucedieron, y bueno, y vimos ahora la irresponsabilidad también, sobre todo de la Federación de la NAU de la Universidad, en llamar nuevamente a los estudiantes a sumarse a esta marcha, sabiendo lo que había pasado, y ahora volvió a pasar. Efectivamente, muchos fuimos agredidos física, verbalmente, escupos, bencina, palos, patadas, de todo. Fue muy fuerte. Yo creo, o sea, lo más impactante es ver a gente que es de tu edad, gente que está en universidad igual que tú, en tu misma universidad, con ese odio, ese rencor y esas ganas de hacer daño a unas personas que en realidad estamos ahí paradas sin decir nada, sino que manifestando que queríamos proteger nuestra universidad y nuestro país.
0: Estamos conversando con Carolina Mingo, con Tomás García, representantes de Solidaridad y el Movimiento Gremial, respectivamente, que fueron agredidos hoy día en el frontis de Casa Central. Algunos datos que nos han compartido y que creo que es relevante, ¿no?, para la audiencia que nos escucha. Primero, la federación hoy día, confírmenme, Tomás, Caro, liderada por el movimiento NAU, pide y adhiere a la marcha que convoca la CONFECH y que después resultan estos hechos de violencia. Lo segundo, estos mismos incidentes que vemos ahora, que quizás en esto fueron muy muy trágicos, pero bueno, imágenes similares se dieron este mismo año con otra movilización convocada por la CONFECH, donde atacaron también a representantes de Solidaridad. Y tercero, hoy día, y aquí les paso la palabra, no han habido reacciones desde esa FEUC que en esta marcha a la que ellos mismos adhirieron y que es liderada por la CONFECH, ataca a estudiantes de su universidad más allá del color político. Caro, ¿la FEUC tiene que dar alguna declaración? ¿Ustedes le han exigido eso? Aparte, ya vamos a entrar al tema electoral porque se vienen elecciones, pero ¿qué opinión nos merece que la FEUC todavía no haga ninguna declaración?
2: Sí, bueno, hace poco estábamos hablando de eso, estuve conversando con la presidenta, y bueno, o sea, está más que claro que lo que se tiene que exigir es restarse totalmente de estos espacios, que esto tiene que ser condenado, sobre todo viendo que miembros de nuestra propia universidad estaban metidos en la marcha y que se juntaron también en nuestra universidad. Yo creo que esto tiene que ser, o sea, muy muy muy tajante, y bueno, ahí hay que ver nomás qué va a pasar con esto, si efectivamente efectivamente van a reaccionar de la manera que debiesen y si

0: van a ser capaces de representar a todos los estudiantes y no solo a sus partidos políticos.
1: Vi un video, Caro, al tiro paso contigo, Tomás, porque me parece aparte muy interesante lo que plantea, ¿no?, del movimiento gremial, a salirse de la Confech. Pero también vi un video, Carolina, sobre una iniciativa o una reacción que presenta el movimiento Solidaridad de no participar en los debates a propósito, sí, para contarle a nuestros auditores, de las elecciones FEUC que se vienen, que entiendo que son la próxima semana. ¿Qué significa esa acción que impulsaron desde... Yo la pude ver por redes sociales.
0: Sí, así es. Sí, bueno, dentro de estas marchas se adhirieron los movimientos de izquierda de nuestra universidad, estuvieron ahí presentes, y bueno, sabían obviamente lo que se veía, es tapar el sol con un dedo si uno piensa que en estas movilizaciones no va a haber violencia con todo lo que uno ha visto. Entonces creemos que dentro de la Universidad Católica y sobre todo por cómo nos forman y la base de la universidad, no pueden haber estudiantes que al final tengan esa visión y que pasen a llevar de esta manera, o sea, derechamente la integridad física de sus propios compañeros, por lo que nosotros creemos que son movimientos que no le hacen un bien a la universidad, que no representan lo que es la universidad, y si es que esto no lo condenan tajantemente y toman una línea radicalmente distinta ahora en adelante, no, o sea, estos espacios no se pueden seguir generando y no se puede mantener tampoco un diálogo con este nivel de confrontación. Por lo mismo, nosotros esto lo queremos proponer para hacer presión y para cambiar de una vez por todas esta mala política que se ha potenciado en Chile, que incentiva el odio, la cancelación.
1: Tomás, muchas veces nosotros hemos conversado en este estudio contigo presente, porque aparte las dos personas con las que tenemos los contactos telefónicos han venido a este programa, hemos conversado sobre las distintas iniciativas que hay en las universidades y cómo, y hemos criticado, yo me incluyo, ¿eh?, cómo la izquierda muchas veces utiliza estos espacios como centros de adoctrinamiento, como ideología para hacer una política partidista que no incluye o no ve y no tiene en el centro al estudiante de la universidad. Ahora, no solo podemos decir que la izquierda no hace propuestas que vayan a cambiar la vida de los estudiantes, sino que está hoy día, como la FEUC participa en la Confech, validando acciones que violentan a algunos de los estudiantes de su comunidad.
2: Mira, Vicente, varias cosas. Partiendo desde la lógica de que la federación tiene que tomar una decisión, yo creo que el quedarse en el condenar los hechos es lo mínimo que se le puede pedir a una federación. Hoy día lo que vimos en las calles no son gente protestando que tiene una postura política que se puede identificar con la izquierda, sino que lo que vimos son delincuentes. Delincuentes que están dispuestos a ocupar la violencia como medio de acción política con tal de dañar a las personas que no piensan como ellos. Hoy día la federación tiene que ponerse del lado de los estudiantes. Tiene que ponerse del lado de las personas que quieren venir a estudiar y de las personas que quieren venir a sacar adelante nuestro país. Lo que vemos hoy día es una vergüenza. En ese sentido, la federación tiene que decidir si es que va a estar del lado de la Confech o si es que va a estar del lado de la universidad. Si es que va a estar desde el lado de la violencia o si va a estar desde el lado del diálogo. Hoy día lo que vemos es una vergüenza. Vimos delitos presentes ante nosotros, personas atacando simplemente por el hecho de tener una ideología distinta a la que procesan algunos. La universidad como mínimo debería querellarse entre estas personas y la federación debería apoyar esto. O sea, lo que estamos viviendo hoy día es impresentable. Yo personalmente creo que es una vergüenza que estos movimientos de izquierda totalmente totalitarios que no creen en la democracia, si están dispuestos a ocupar la violencia, deberían incluso replantearse de que si es válido que ellos mismos sigan participando de las elecciones, considerando el nivel de violencia con el cual ellos están avalando la política hoy día en la universidad. O sea, lo que estamos viendo acá es algo sin precedentes y lo que personalmente a mí me parece una vergüenza. En ese sentido, la condena sería lo mínimo. La federación tiene que elegir si es que sigue participando de la Confech o si decide de alguna vez por todas representar alguna vez a los estudiantes de la Universidad Católica y no a los estudiantes de la Confederación de Estudiantes de Izquierda de Chile.
1: Oye, más claro que nunca, ¿no? El movimiento gremial pide la salida de la FEUC de la Confech. Solidaridad también pone una medida de presión y dice: nosotros no vamos a participar de los debates con estas personas que ni siquiera han condenado la violencia que sufrimos. Yo quiero una última pregunta rapidita a los dos. ¿Cómo están? Porque acá hubieron ataques muy violentos. Los videos que veíamos antes de iniciar este contacto hablan de agresiones que no son solo verbales, son agresiones muy fuertes. ¿Cómo están los participantes, que la gente que estuvo ahí defendiendo la universidad? ¿Hay herido? ¿Hay lesionado?
0: Sí. Carolina. Sí, a ver. Algo, bueno, nos abrieron las puertas, habían cerrado todas las puertas de Casa Central y las abrieron para poder entrar. Bueno, ahí Tomás les puede contar mejor, pero pudimos entrar todos menos un representante. Y nada, ahí obviamente no nos atendieron y sí, desde Solidaridad por lo menos, que es lo que yo sé, hay personas ahora atendiéndose en la Red Dulce Christus, aquí en Marcoleta, por lo mismo, los golpes, bueno, los ojos, todo lo que es como el gas pimienta y todo que nos echaron encima. Y nada, o sea, yo creo que todavía la adrenalina sigue mucho, probablemente ahora uno no siente todos los golpes, pero claro, va bajando de a poco, pero hay un ambiente como, no sé, yo creo que es mucha pena y un poco también de impotencia de ver lo que pasó.
1: Tomás, en el gremial, ¿cómo están?
2: La verdad es que hay varias personas que están damnificadas, varias personas que fueron que ser atendidas por la enfermería de la universidad, otros que se encuentran presentes en la Red Dulce Christus, y precisamente a nosotros nos pasó algo sumamente terrible, en donde personas del movimiento gremial no pudieron entrar a la universidad y fueron atacados, y hoy día, y incluso uno de ellos se llegó al estado incluso de convulsionar y de entrar a la Red Dulce Christus. La verdad es que esta cuestión no tiene precedente, o sea, la violencia con la que se vio los actos de la izquierda hoy día es de una condena tajante, necesaria, de parte de no solo la federación, sino de todos los organismos que existen dentro de la universidad. Dicho eso, es que necesitamos en ese sentido que la universidad ponga en servicio de todos los estudiantes la seguridad necesaria para poder resguardarnos dentro de los campos. Y respecto del dolor y de todos los golpes que podamos recibir, aquí el dolor más grande que existe es el dolor que se siente en la democracia de la universidad cuando tenemos partidos de izquierda dispuestos a ocupar la violencia con tal de imponer sus ideas dentro del debate democrático.
1: Oye, tenemos que ir una breve pausa, pero Tomás, Caro, muchas gracias por acompañarnos hoy día. No saben lo importante, que es transmitir esto a nuestra audiencia, porque normalmente quien no pasa cerca de los lugares donde esta gente marcha, estos manifestantes se mueven, no logra percatar, ni siquiera por los videos, lo violento, lo impactante que es ver cómo estas personas no solo están decididos a atacar mobiliario público, atacar a carabineros, sino también atacar a personas, a estudiantes que perfectamente podrían ser sus compañeros. Tomás, Caro, muchas gracias por todo y lo digo desde una opinión personal. Sea cual sea el movimiento, ojalá les vaya muy bien en la elección de la próxima semana, porque la pega que están haciendo, defender la universidad del modo que lo hacen, nos llena de inspiración a mucho y por supuesto que queremos que los violentos dejen de copar estos espacios universitarios. Muchas gracias, espérenos quienes nos escuchan dos minutos y ya volvemos aquí en Nueva Voz.
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1: Muy buenas tardes, estamos de vuelta aquí en Nuevas Voces, jueves de historia, y ustedes ya ven al protagonista en pantalla, Alejandro San Francisco, historiador, académico de la Universidad de Tarapacá, doctor en Oxford. ¿Cómo estamos, Alejandro?
16: Muy bien, pues, don Vicente, toda la mañana en un seminario sobre historia de la Constitución chilena.
1: Oye, antes de saludar, quiero, porque con Alejandro, por supuesto, teníamos pensado un programa, pero frente a la contingencia también tenemos que abordar este punto. Yo sé que hoy día lo de la Confech no asombra y nos molesta a la mayoría, pero esto viene de largo, la historia de la violencia en Chile, y tenemos hechos contundentes de hace poquitos años atrás. Octubre de 2019, la calle se empieza a mover, violentistas no solo deciden atacar, combatir con carabineros, sino que crean un verdadero estado sin ley, país sin reglas. Queman más de 20 estaciones de metro, se descontrola el país, hay toques de queda. ¿Cómo hay algún vínculo entre lo que vimos hoy día en las imágenes que tuvimos en este primer bloque con lo que pasó hace poquitos años en el país?
16: Yo creo que, Vicente, siempre que llega octubre tenemos la duda de cómo se va a conmemorar el 18 de octubre del 2019. El año 20 había más ambiente favorable, el año 2022 el clima estaba muy marcado por la derrota de la Constitución, que había sido un fruto de la Revolución de octubre. Hoy día, más bien, la mayoría lo mira con distancia y trata de no identificarse con lo que ocurrió en octubre. No teníamos claro qué iba a pasar este año. Hubo cambio de gobierno, hay un cambio de ambiente, pero esta marcha, que estaba convocada por otras razones, le da un cierto sello, aire, de que puede estar regresando la violencia un poco más estructural. Yo no lo tengo claro. Yo creo que este es un hecho muy puntual, delicado, por cierto, pero habría que ver cómo evoluciona la cosa. Yo estoy seguro que en un par de semanas más vamos a tener la posibilidad de conversar sobre la Revolución de Octubre en el nuevo aniversario, claro. pero este primer esbozo es que podría estar regresando la violencia en las movilizaciones.
1: Ahora, tengo una pregunta, porque normalmente, y con razón, la gente dice, ah, claro, y oye, y lo he dicho yo, 4 años estuvieron guardados durante el gobierno de Gabriel Boric y ahora salen. ¿Y por qué lo digo, Alejandro? Porque mucha gente dice, oye, Después, cuando ocurren hechos graves, cuando hay violencia en grado importante, normalmente un sector político relacionado con ella, como es la izquierda, lo desconoce. Pero misteriosamente siempre calza que las peores manifestaciones, el peor movimiento en la calle, se genera contra gobierno de derecha. ¿Cuál es la relación que tienen la izquierda política con el movimiento y la violencia en las calles? No solo ahora, sino también el 18 de octubre.
16: Pues yo creo que no es misteriosamente, es lógico. O sea, lo que ocurre es que en general los grupos que protestan, la organización de la CUT o la CONFECH, no tiene grandes liderazgos republicanos, UDI, RN o Nacional Libertario. O sea, claro, son comunistas, son Frente Amplistas, son socialistas, son de otras tendencias. Entonces lo lógico es que se opongan a gobiernos de derecha cuyas ideas y ejercicio del poder no les gusta. Eso es un dato de la causa. Otra cosa en las manifestaciones. Si tú te fijas en la manifestación, que es una cosa que hay que revisar bien las cámaras y otras cosas, tú tienes dos tipos de personas. Personas que están marchando, que legítimamente pueden estar gritando y cosas así. De otros encapuchados, que eso ya es un poco más delicado, y que están tirando o pegando con palos y con otra cosa. Entonces yo creo que hay que distinguir esas dos cosas. Ahora, evidentemente, esto no es una revolución, esto es una manifestación, es otra cosa, no es en ese sentido lo mismo que octubre, no tiene que ver tampoco ideológicamente con la adhesión de la izquierda en algún momento de la historia al uso de la violencia política. Estamos en otro escenario. Yo lo que sí pondría atención como tema es a cómo se desarrolla el proceso, no así a que va a haber más manifestaciones, porque yo estoy seguro que el próximo año, el 2027, va a haber más movilizaciones que los que hubo este 2026. O sea, no solo lo que dices tú, estuvieron guardados 4 años, pero ¿por qué van a protestar contra el gobierno de Gabriel Boric, que en alguna medida representaba su ideario? En cambio, el gobierno actual tiene que considerar que uno de los ejes políticos de la administración va a ser una gran movilización, como lo hubo el 2011, como lo hubo el 2019. Es decir, en el segundo año de ambos gobiernos del presidente Sebastián Piñera.
1: Cuando tú decís, oye, lo del 18 de octubre, que tú lo has definido conceptualmente como una revolución, y separáis esa revolución con lo que ocurrió ahora, que es una marcha, ¿es solo una cuestión de volumen? O sea, ¿20 marchas o 1 millón de personas en la convocatoria generarían una revolución? ¿Cuál es ese paso, ¿no? De marcha, movimiento en las calles, a que se articule una revolución como lo que pasó en octubre.
16: Si tú tienes marcha con gran movilización, como la que hubo el 2011, también el 2019, tú tienes uno de los eventos de la revolución, que es la participación popular. Tú tienes una discordia sustancial de posiciones. Las posiciones del gobierno del presidente Piñera o del ministro Joaquín Lavín eran discordantes respecto de la CONFECH. Y lo mismo el 2019. Es decir, ahí hay un segundo elemento que es importante. ¿Hay lucha por el poder? A mí me parece que el 2019 sí, el 2011 no. Y en este caso no es una lucha por el poder, es una lucha por cambiar un elemento de la disputa política, que es, podríamos decir, la ley de presupuesto, por ejemplo. Entonces, la lucha por el poder es central en la revolución. Y lo último, el outcome, el resultado, es el cambio en el orden social existente. Yo creo que ahora no se persigue un cambio del orden social existente, sino que un cambio relativo en aquellas materias que se demandan. El año 2019, entre el 18 de octubre y el 15 de noviembre, lo que había era un deseo de cambio radical del orden
1: social. Votar un gobierno.
16: Votar al gobierno del presidente Sebastián Piñera, eventualmente iniciar un proceso constituyente que lo había iniciado en la calle. De hecho, una marcha convocada por la CUT y otros organismos, y a los cuales la izquierda, desde la Democracia Cristiana del Partido Comunista, dijo que ya se había iniciado el proceso constituyente. Es radicalmente distinto. Yo no los compararía con el proceso actual.
1: No, claro, sí, es para entender precisamente cuándo, porque esa es la gracia de la historia.
16: ¿Tú? Cuando la movilización es revolución.
1: Claro. Porque la gracia de la historia y tener el mapa que tú tenés en la mente es que esa cantidad de ejemplos históricos te permiten poder identificar, ¿no?, cuando se producen estos cambios, que a mí me parece muy relevante. Yo te quería preguntar respecto a lo de hoy respecto a las causas que tienen estas movilizaciones. ¿Por qué? Porque, por ejemplo, la movilización que es de la Confechi y de la CUT, que se genera hoy día 1 de octubre, tenía como, como temario, como causa, ponerse en contra de la ley de presupuesto. Pero la empezaron a promocionar, a difundir, a convocar, antes de que se supieran que venía la ley de presupuesto. Hay un objetivo en sí mismo de movilizar la calle antes de que avanzar en un ideario temario particular. O sea, yo no me explico, porque gran parte de la gente que está marchando ahí seguramente no sabe ni siquiera qué se está proponiendo en la ley de presupuesto. ¿Qué es lo que motiva esto? ¿Cuál es el objetivo de que

0: lo organizan, en qué están los que piensan, oye, vamos a movilizarnos el 1 de octubre. ¿Por qué? Pareciese ser una excusa la justificación que dan públicamente y que hay razones detrás que son distintas.
1: No, lo que pasa es que hay razones de fondo. O sea, hay una radical diferencia entre lo que propone el gobierno del presidente José Antonio Kast y la oposición social representada por la CUT y la CONFECH. En esto siempre uno tiene que entender dónde está el quid del asunto. Cuando tú dices, oye, ¿cuántas oposiciones hay? Se ha discutido esto. Yo soy de los pocos que ha sostenido que hay una oposición social. La oposición social a veces es similar a la oposición política y a veces es distinta. Y en la oposición política, bueno, está el Partido Comunista, está el Frente Amplio, está la antigua centroizquierda, Concertación. Pero hay una oposición social que es distinta de las anteriores. Primera cosa. Segunda, es muy importante entender que no es tan relevante cómo vaya a ser la ley de presupuesto, como no es relevante cómo vaya a ser la ley de reconstrucción. En ambos casos tú tienes claro que va en una línea distinta a lo que piensa la CUT y la CONFECH. O sea, no tienes por qué esperar que haya una coherencia entre el ministro Quiroga y el presidente Kast y los líderes de la CUT y la CONFECH. O sea, ellos presuponen que van en una línea distinta. ¿Por qué presuponen eso? Bueno, porque fue planteado el ideario en el proyecto en el plan de gobierno de José Antonio Kast, porque es distinto y ya se vio en el plan de reconstrucción, porque los que hoy día están marchando estuvieron más cerca de la candidatura de Janet Jara que de José Antonio Kast. O sea, hay muchas razones para suponer que el presupuesto no es como ellos pensaban. Y si tú lo miras, efectivamente no es. O sea, no es el presupuesto que hubiera presentado la dirigencia de la CONFECH o la dirigencia de la CUT o el gobierno del presidente Gabriel Boric, si siguiera en funciones. Entonces es muy previsible que va a haber una discrepancia. No es que sea una excusa, es una convicción, una certeza, y si tú te fijas, así ha sido.
0: Alejandro, yo también quiero saber cómo un gobierno se enfrenta a esto, ¿no? Porque tú bien lo decías, esto no cambiaba si Quiroga bajaba 2 puntos los impuestos corporativos y bajaba 4. Incluso si lo subía, como pasó en el gobierno de derecha anterior, las marchas venían igual. Pareciese que es una posición no ideológica contra el que está en el poder. Entonces te quiero preguntar, ¿cómo se enfrenta un gobierno a eso? Pero la respuesta va a ser en 2 minutos más. A la vuelta de la pausa, donde aparte les pido a los auditores, coméntenos en el chat porque vamos a estar leyéndolo en 2 minutitos más aquí en Nueva Voz.
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0: Estamos de vuelta en este jueves de historia con Alejandro San Francisco y déjenme rápidamente saludar porque tenemos mucho chat, hay mucho apoyo, pero me faltan likes. Así que póngale like a este programa para llegar cada día a más personas. Nos escribe Tabita. Listo, mi like. Saludos al panel y al chat. María del Pilar Figueroa también nos escribe y nos pone su like. Marcelo Guzmán, Luis Pérez, históricos de este programa. Les mando gran saludo. Y déjenme decirles que hoy día ya se terminó el concurso por el libro de Alejandro San Francisco, que se sortió solo para la comunidad a la cual ustedes se pueden inscribir y unirse en la esquina superior izquierda de esta pantalla. En el QR pone el teléfono, se mete el link y va a estar integrando a la comunidad de Voces por Chile, que ya está llegando a los 100 participantes, esta comunidad que viene hace más de 5 años y que hoy día le dimos un regalito y decidimos sortearlo el libro que nos dio Alejandro San Francisco solo a quienes participan de esa comunidad. El ganador lo vamos a anunciar al final de este programa y ya se puso en contacto la radio con él para ver todo lo práctico, para entregarle su premio, el libro a Alejandro San Francisco. Evelyn Robles también nos escribe aquí en el chat, dice: terrible, no más gratuidad para estos terroristas, dice, respecto a las movilizaciones que vimos el primer bloque. Antonieta Acuña también nos escribe. Tamara Pena también nos manda muchos saludos. Fabiola Saavedra nos escribe aquí en el chat. Silvia Yancamil dice: hola a todos, listo, mi like. José Luis González Busto también nos manda muchos saludos. Pablo también nos escribe. Bueno, y mucha gente más, no alcanzo a leerlo a todo. Hoy día hay una cantidad de chat, pero notable. Nos escribe, mira, Alejandro, Tomás Bengolea. Gran programa el jueves de historia, nos dice.
1: Qué histórico, grande, ¿eh? El inventor del
0: el
1: programa.
0: Fundador y conductor
1: de el este creador, programa. El líder.
0: El líder, así es. Un gran saludo a Tomás Bengolea y a todos los que nos escriben aquí en el chat. Como ustedes saben, y aprovechando que hay mucha gente nueva, de lunes a viernes, de 1 a 2 de la tarde, aquí en Radio Agricultura, Nuevas Voces, conversando sobre la contingencia política y hoy día también sobre la historia con Alejandro San Francisco. Alejandro, antes de hacerte la pregunta que dejé pendiente, déjame saludar a quienes hacen posible este programa. 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Así es, la radio por la tele, ¿eh? Para que usted, Alejandro San Francisco, que lo ve en otros canales de televisión, que esta semana ha estado ahí en hartos programas presentando su libro, también lo puede ver aquí, en Agricultura, en los canales que mencionamos. Alejandro, estábamos hablando de las movilizaciones de hoy, estábamos hablando de la violencia política en la historia de Chile, y yo quería preguntarte, ¿cómo un gobierno puede combatir la violencia? ¿Cómo un gobierno se puede enfrentar, ¿no?, a estas movilizaciones que, haga lo que haga, por su color político, van a estar, siempre van a estar?
1: Siempre tú tienes que distinguir lo que es la movilización de la violencia, por ende, ilegal. En el caso de la movilización, yo creo que debe permitirse, debe facilitarse, claro. Es parte de la vía en democracia, o sea, en eso no hay que enredarse. Y en el caso de la violencia, debe combatirse por dos o tres órdenes. En primer lugar, por las querellas respecto de los responsables de la violencia, de las agresiones. Es probable que en esto haya habido alguna lesión grave o menor, depende del tipo de lesiones. Escuché en algún minuto que estaban siendo atendidos por la, sí, Red Christus. Entonces hay que constatar esas lesiones. Va a haber querellas seguramente de la universidad, probablemente de los movimientos estudiantiles, de la Federación de Estudiantes y de otros, porque todos son dañados al respecto, y habrá resultados. Esa es otra cosa que tiene que hacerse. Yo creo que el gobierno también tiene que pensar el tema de la seguridad. O sea, la seguridad ha sido uno de los los caballos de batalla de este gobierno. Entonces tendrá que ver cómo hacer el pre movilizaciones que pudieran derivar en la violencia, de manera de controlar y que no hubiera resultados como los que hemos visto hoy, y en segundo lugar, eventualmente alguna organización que permita la detención en el acto de los responsables, esa es otra parte. Y por último, la labor de los tribunales de justicia o de las propias autoridades universitarias. Yo no creo que todos los agresores hayan sido universitarios, deben ser también de otros grupos. Y lo que pasa muchas veces en esto es que una persona lleva 10, 20, 50 detenciones y queda libre. Entonces, ahí los tribunales tienen algo que decir.
0: Alejandro, muy cordialmente me corrigió sin decirlo, ¿no? Porque yo hablaba de las movilizaciones y él hizo la corrección. Es increíble, porque yo hablo de movilizaciones y me refiero inconscientemente a la manifestación violenta, porque hoy día casi que se nos confunde, ¿no? En la conversación, porque hace mucho, hace cuánto no vemos que estas movilizaciones no tengan estos incidentes, que las principales movilizaciones del país, las que conocemos, las que han avanzado.

0: denuncian en los diarios, bueno, normalmente terminan con violencia.
1: Pero bueno, ¿sabes? Incluso las movilizaciones que terminan con violencia son movilizaciones legítimas. Lo que es ilegítimo es que terminen con violencia. Pero
0: y si que sean sin autorización, ¿ah?
1: Pero si tú hubiera... sí, que se cumpla con la legislación vigente, pero si tú tienes una movilización que participan 10.000 personas, de los cuales 80 o 100 o 150 ocupan la violencia, ¿por qué va a ser ilegítima esa movilización? Si lo que es ilegítimo es el uso de la violencia, de personas que se pueden haber movilizado o personas que solo estaban ahí para provocar o aprovechar la coyuntura en el uso de la violencia.
0: Sí, yo te lo decía porque, y a mí me toca verlo desde el mundo municipal, ¿no? En Santiago Centro, hoy día que tenemos consejo, vamos en todo caso, va a ser un tema en tabla, ¿no? Conversar sobre lo hecho y las consecuencias que dejan estas movilizaciones. El punto es...
1: Esto ocurrió en Santiago.
0: Esto ocurrió en Santiago. Y el punto es que, claro, normalmente nosotros nos fijamos en estos hechos de violencia, y es evidente que nos vamos a fijar en eso. Pero aquí... Por ejemplo, en el caso de que no haya habido autorización donde se legitimen un recorrido, donde se coordine con las autoridades la manifestación o movilización pacífica, bueno, también estamos contrariando ciertos derechos que normalmente como que pasan colados, pero que yo encuentro que son bien fundamentales, el derecho a tránsito. ¿Por qué hoy día la gente no puede llegar temprano a la pega, no puede trasladarse con normalidad? Bueno, porque alguien se decidió tomar la calle. Yo creo que eso también es una responsabilidad de las autoridades en el sentido de, oye, los derechos a tránsito.
1: Pero ahí están las dos razones. Alguien decidió tomar la calle y una autoridad decidió que se tomara en la calle.
0: Por supuesto, por supuesto. Y ahí yo creo que hay un apriete también para tenerlo arriba de la conversación, ¿no? La manifestación y puede ser pacífica, está bien, pero tiene que ser...
1: No, debe ser
0: pacífica. Debe ser pacífica, pero cumpliendo las normas, no solo pacífica en cuanto a no agredir a otras personas, ni romper cosas, sino también en cuanto que sea con orden, que sea con coordinación con la autoridad y que no transgreda el derecho a tránsito de las personas.
1: Manteniendo esa vieja costumbre de que el derecho propio no daña el ajeno.
0: Así es. Alejandro, yo tengo otra pregunta más. Nos queda tiempo, así que estamos bien. Tú decías, oye... Al final un gobierno, una autoridad puede reaccionar de buena manera frente a estas movilizaciones y prevenir ciertas cosas con coordinación, con un buen equipo también policial que pueda enfrentar en el caso que sean violentas. Pero cuando hay un movimiento como el que ocurrió en octubre de 2019, tú puedes tener la coordinación policial que queráis y te va a traspasar por una cuestión numérica. ¿Cuáles son las causas que tuviste en ese 18 de octubre que generaron ese movimiento de masas tan importante? ¿Por qué te lo pregunto? ¿Hoy día hay alguna posibilidad de que volvamos a un 18 de octubre? ¿Qué tiene que hacer el gobierno o en qué tiene que estar atento la política para no caer en aquello?
1: Mira, te propongo lo del 18 de octubre, lo dejamos para el 18 de octubre.
0: Perfecto.
1: Pero sí quiero decir una cosa. Hay gente que lo está pasando muy mal en Chile, Vicente. O sea, nosotros tenemos un problema. Tenemos casi 1 millón de personas cesantes. Y hay que saber lo que es eso. Uno tiene amigos que están cesantes, uno tiene conocidos que están cesantes, eventualmente uno mismo en algún minuto no ha tenido trabajo. Claro, si tú no tienes trabajo y estás buscando y te sale una oportunidad buena 2 meses después, qué bueno que se hubiera dado esa coyuntura. Pero si pasan 6, 7 meses, 8 meses, ya es muy grave. Entonces, ojo con eso. Primero es comprender que hay gente que lo está pasando muy mal. Segundo, tenemos una situación económica heredada y presente que es compleja. No es la que queríamos. Los que somos más viejos, tú eres muy joven, pero los que somos los que vivimos la incorporación al mercado laboral en los años 90, vivimos el mejor Chile de la historia. O sea, subían los sueldos, había mucho trabajo disponible, había demanda por profesionales y por otro tipo de personas. Había un mundo que se abría en términos de tratado de libre comercio y otras cosas. Entonces, hoy día estamos más apagados, estamos creciendo al 2%, entró casi 1 millón de personas, muchos de ellos ilegales, el crecimiento económico prácticamente mantiene la economía, no es un crecimiento que se vuelva relevante, súmale a eso que teníamos 26.000 familias viviendo en campamento, hoy día tenemos 120.000 familias viviendo en campamento, tenemos 3 millones de personas en lista de espera, 300.000 en lista de espera para operación, tenemos más de 500.000 niní, o sea, jóvenes que no estudian ni trabajan, tenemos crimen organizado, violencia, narcotráfico, o sea, tienes una serie de cosas que son lo que yo he llamado en algún artículo que tuvo poco efecto, parece, la nueva cuestión social.
0: Te lo voy a preguntar.
1: Es que la nueva cuestión social es muy grave y no podemos cerrar los ojos, no podemos suponer que todo está bien. Basta hablar con la gente para saber que no está contenta las poblaciones, que hay mucha delincuencia, que faltan recursos para llegar a fin de mes, en algún lugar han proliferado las ollas comunes. ¿Justifica eso el uso de la violencia? No, pero sí anima a ponerse las pilas para liberar las energías dormidas de la sociedad chilena, de la empresa privada, del mundo político, para que los chilenos puedan vivir mejor, que al final ese es el objetivo de la política y de la vida en sociedad.
0: Este concepto que tú ocupas de la nueva cuestión social lo ocupaste hace... No voy a volver al tema, pero tengo que hacer las fechas. Tú lo ocupaste también para explicar lo que pasaba el 18 de octubre de 2019. Desde esa época tú venís ocupando ese concepto. Hoy día... esa nueva cuestión social, ¿en qué va? ¿Se ha profundizado? Y
1: perdón, lo ocupé como el 2015 hablando de la decadencia en Chile, que Chile vivía una etapa de decadencia. Lo ocupé el 2022, la primera semana de septiembre, antes del 4 de septiembre, o el mismo 4 en realidad, diciendo que se abría un espacio extraordinario para que después de lo que se suponía iba a ser el triunfo del rechazo, hubiera un gran pacto social de la clase política. La clase política optó por un pacto político constituyente en vez de un pacto social. Yo creo que esos son errores que terminan pagándose con el paso del tiempo.
0: Pero, ¿y hoy día esa crisis se ha profundizado?
1: Más que profundizarse, se ha extendido. O sea, hoy día es más gente la afectada. Cuando tú dices, llevamos 40 meses con arriba más de 8%
0: de desempleo.
1: Es un problema que se arrastra. Pero hoy día llevamos más de 9% de desempleo. O sea, hay varios meses con 9% de desempleo. Y Dios no quiera que lleguemos al 10% y se están tomando las medidas para crear 100.000 puestos de trabajo. Entonces, pero hasta que no se creen, seguimos estando en la cresta de la ola del problema.
0: Dos cosas para ir terminando este programa, que nos quedan dos minutitos. Primero, perdón, la información va a ser muy escueta, ¿eh? Porque no, evidentemente no voy a dar su número de teléfono, pero Tito se ganó, y no el mismo Tito que conocemos nosotros, lo verifiqué. Tito, parte no, de la comunidad.
1: ¿No es el gran Tito Taile?
0: Así es, no es el gran Tito Taile.
1: Qué
0: pero,
1: bueno.
0: Pero Tito, que es parte de la comunidad de Voces por Chile, se ganó este libro, ya fue contactado por los equipos de Agricultura y va a recibir el nuevo libro de Alejandro San Francisco, El Camino Político de José Antonio Kast.
1: Qué bueno, ojalá le guste el libro, ojalá lo lea.
0: Eso es importante.
1: Después de todo, hay harta demanda por este libro, Vicente.
0: Se ha movido, ¿ah?
1: Se ha movido, felizmente los medios han estado interesados, se está difundiendo.
0: Yo ayer, no te lo pude contar, pero yo ayer estuve en Próceres y me comentaron el libro.
1: ¿En serio?
0: Darío Quiroga. Yo dije, bueno, Quiroga. Y salió un nuevo libro de Kast, y yo le dije, de Alejandro San Francisco, sí, me lo tengo que comprar, lo tengo en pendiente.
1: Buen intelectual Darío Quiroga.
0: Hace la pega, fue el coordinador de campaña de Janet Jara, hasta que el Partido Comunista se enojó. Pero bueno, Alejandro, su recomendación de libro.
1: Es curiosa la recomendación del libro, pero no tiene nada que ver con esto, porque esto se precipitó.
0: Nos sorprendió la historia.
1: Entonces yo elegí un libro que es Chile bajo la Constitución Política de 1925, luces y sombras de un régimen de gobierno en un contexto de cambios globales. La pregunta, ¿y por qué este libro hoy? Bueno, porque tuvimos en la Universidad de San Sebastián un encuentro, el segundo congreso de historia constitucional, y lo inauguró precisamente el profesor Enrique Bram, querido y recordado gran amigo de quien fui ayudante. Es un libro con muchos autores, con varias cosas que se escriben acá, de la Constitución, de su origen, de su desarrollo y de la crisis. Mi artículo, El fantasma de la guerra civil en Chile, 1973, amenazas, predicciones y riesgos en la crisis de la democracia.
0: Nosotros, Alejandro, tenemos programa el miércoles, próximo miércoles, si no me equivoco.
1: Miércoles de historia.
0: Oye, este libro que se acaba de ganar Tito, a quien felicitamos, vamos a sortear otro. Yo me lo voy a jugar, voy a hablar con Alejandro, lo voy a convencer en off para que nos pase otro de estos libritos y lo vamos a estar jugando de nuevo solo para la comunidad. Para la comunidad que usted se puede sumar en la esquina superior izquierda de la pantalla, en ese QR. Y ojo, hoy día tenemos 90, acabo de revisar, 90 miembros en la comunidad. Si llegamos a 120 de acá el próximo miércoles, sorteamos otro ejemplar del Camino Político de José Antonio Kast de Alejandro San Francisco.
1: Oye, ¿tú me permites algo?
0: Por supuesto, lo que necesites.
1: Es que a propósito del libro, quienes quieran comprar el libro, quienes quieran leerlo antes, este sábado en la Feria de los Buenos Libros. Googleen por ahí, los horarios es de 9 a 19 horas.
0: En Rapallo.
1: Feria de los, de los Buenos Libros. En Rapallo va a estar este libro, van a haber muchas otras, van a haber varias editoriales, entonces creo que es un buen momento para hablar de libros, comprar libros, leer el libro y llegar a la casa con un regalito, aunque algunos nos dicen más bien que lleguemos con menos libros, pero dicho eso, siempre un buen momento, Feria de los Buenos Libros, este sábado.
0: Aparte que van a estar grandes.
1: Sábado 3.
0: Sí, pues iban a estar grandes panelistas de este programa. Yo vi por ahí, hay una presentación que va a estar Carlos Frontaura, que ha estado aquí con nosotros. Va a estar José Ignacio Palma.
1: El maestro Frontaura, Palma siempre presente.
0: Así es, ya nos tenemos que ir. Muchas gracias a todos por esta increíble audiencia. Mañana, por supuesto, viernes, nos vemos aquí mismo desde la 1 de la tarde. Y usted quédese conectado porque viene el deporte aquí en Agricultura. Un gran abrazo.
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3: Agricultura indica la hora. 1:57 p.m.
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5: Muy buenas tardes, es hora de noticias en Agricultura. Con incidentes terminó la marcha que se estaba realizando desde la Confech en el centro de Santiago. La información con Ricardo Cuevas.
6: Así es, Jessica, porque diversos incidentes se registraron a lo largo de la marcha que estaba convocada para esta jornada por parte de la FECH y la CONFECH. Todo esto también considerando este llamado a paro nacional que se había realizado por parte de los estudiantes. La realidad es que la movilización tuvo poco de tranquila desde sus inicios. Los manifestantes lograron avanzar un poco desde la Plaza Baquedano en dirección a la Plaza Los Héroes. Sin embargo, a la altura de lo que es el Cerro Santa Lucía, Carabineros de Fuerzas Especiales intervino y finalmente en ese momento se produjo una división de la marcha que horas después logró retomar su curso cerca del Metro Universidad de Chile. Finalmente, también por parte de Transporte Informa hay una actualización respecto de los desvíos de tránsito en el eje Alameda Providencia. En ese sentido, se comunica a través de sus redes sociales que Avenida Providencia hacia Alameda al Poniente, habilitada desde Avenida El Salvador hasta Miraflores y MacIver, mientras que Avenida Vicuña Maquena al Norte, habilitada desde Diagonal Paraguay, y Alameda al Oriente mantiene desvíos en Toro Mazote y Avenida Manuel Rodríguez. Eso es parte entonces de lo que informan por parte de Transporte Informa, todo esto considerando que también respecto de los detenidos preliminarmente, Carabineros hace algunos minutos reportó que serían hasta 12 personas detenidas, información que, eso sí, es preliminar, que debe actualizarse, y también vamos a esperar a ver qué es lo que dicen por parte de la Federación de Estudiantes de Chile y la CONFECH también tras esta movilización que se espera que a eso de las 15 horas se realice su punto de prensa. Informó Noticias en Agricultura.
5: No cambiamos de materia, nos vamos hasta el Centro de Justicia porque esta jornada se dio a conocer el veredicto en el primer juicio oral por el secuestro con homicidio de Ronald Ojeda. La información con Carolina Flores.
7: ¿Cómo estás, Jessica? Luego de una extensa lectura por parte del tribunal, se confirmó que Michael Villegas Rodríguez
8: sería coautor del delito de secuestro con homicidio que terminó con la vida del exteniente venezolano Ronald Ojeda. Si bien no se lograron acreditar razones políticas tras el crimen, tampoco se descartó esta línea. Sin embargo, los antecedentes que sí fueron confirmados es que la participación de Villegas habría sido fundamental para la rearticulación del plan cuando el vehículo donde trasladaban a Ojeda presentó fallas solo minutos después de haber ingresado al domicilio del exteniente. Villegas, además, habría vigilado el lugar donde vivía Ojeda horas previas a su secuestro, grabó a la víctima cuando los falsos policías la llevaban esposada y posteriormente, como señalé, prestó ayuda al vehículo donde iba el exmilitar, llevándose a los tres ejecutores armados hasta la comuna de San Bernardo. Pese a que la defensa del acusado insistió en que las pruebas no eran suficientes y que la presencia de Villegas era circunstancial, el tribunal sostuvo que su actuar es incompatible con la de un observador casual y que otras pruebas de cámara de vigilancia, junto con ser identificado en una estación de servicio esa misma noche, sumado a que posteriormente escondió su vehículo en la comuna de San Miguel, demuestran que estaba dentro de una operación coordinada. Ahora Villegas continuará privado de libertad en el recinto penitenciario especial de alta seguridad Repaz hasta el próximo 15 de octubre, cuando el tribunal confirme los detalles de la sentencia, donde el Ministerio Público solicitó 20 años, mientras que la defensa del acusado 15 años y un día. 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
5: Hasta aquí las noticias, léanos en www.radioagricultura.cl. Hay 24 grados a esta hora, la máxima para Santiago se proyecta en 27 esta jornada. Sigan en compañía de Deportes en Agricultura, que tengan buenas tardes.
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1: Y acá estamos nuevamente, señoras y señores. Comienza el mes de octubre, día jueves, y queremos hablar de fútbol, pero lamentablemente la selección hace noticia por otras cosas que vamos a estar comentando. Estos son los títulos de la edición de hoy de Deportes en Agricultura, señoras y señores. Escándalo en La Roja, Marcelino Núñez deja la concentración de la selección chilena tras un supuesto conflicto con Nicolás Córdoba en la previa del último duelo de la gira por Norteamérica. Comienza el problema para Ortiz. Bocinha aterriza este viernes en Chile y le genera un gran problema. Sí, quizás no. Altán Ortiz, ¿quién será el portero de los Albos en el cierre de la temporada? Este martes los Albos jugarán la llave de vuelta de los cuartos de final de la Copa Chile ante Puerto Montt. Portazo para La Calera. El TAS desestima la apelación de Unión La Calera por la pérdida de puntos tras alinear a un sexto extranjero y le da la razón al tribunal de la NFP. Los cementeros se mantienen sin los 6 puntos y en el fondo de la tabla. Aclaró las dudas. Fernando Zucchi aseguró que si bien le tiene un gran cariño a su anterior club, Estudiantes de La Plata, está muy contento y en un club grande sostuvo en cuanto a su estadía en la Universidad Católica. Y por último, en la U, recupera uno. Fernando Gago podrá contar con Elías Rojas. El volante ya entrena con normalidad y podrá viajar la próxima semana a Antofagasta para disputar la llave de ida de los cuartos de final de la Copa Chile. Ya está Camaño, ya está De Tezanos. Comienza, quédese, se viene lindo. Deportes en Agricultura.
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9: Ya no más. Aquí estamos, señoras y señores. Comienza ya la última patita del año 2026, el último trimestre. Comienza octubre y aquí estamos junto a Deportes en Agricultura. Vamos a hablar, por supuesto, de lo que está pasando con la selección. Antes, saludo al panel de Camaño. No, bien Camaño. Hoy día tenías info, ojalá la puedas comentar nuevamente con nosotros.
10: No, tenía fecha de vencimiento.
9: Tenía, pero ¿cómo?
10: Bueno, en todo caso, a las 8:15.
9: Ya está subido a las redes. No, sí, lo vamos
10: oye,
9: a comentar.
10: Oye, deberíamos, pues no sé si podemos Manuel poner Cristian. A TNT, porque está hablando Marcelo Díaz en vivo con respecto a su despedida. No
9: sé, 8 de diciembre, Camaño.
10: 8 de diciembre.
9: Eso de la galería martes. A la gloria.
10: Eso decía así martes. Ahora, la Copa Chile no termina posterior al campeonato y eso podría toparse. Escuchemos a Marcelo Díaz.
9: A ver,
11: no.
9: Lo tenemos.
12: Por acá, Chelo. Primero que todo, felicitaciones por tu gran carrera y muchas gracias por tu aporte al fútbol chileno. Quiero irme un poco a tu época en Racing, que en un programa de televisión José Mourinho hablaba de que tú jugabas en pantuflas. Tú siempre fuiste bien conocido por tu distribución de juego, por tu asociación en la mitad del campo y esa facilidad que tenías para encontrar compañeros. Y quería preguntarte, aparte de Charles Aránguiz, que tú mismo lo has definido como tu alma gemela, ¿quiénes han sido los compañeros con los que para ti ha sido más fácil jugar?
13: Charles Aránguiz, Eduardo Vargas. A ver, a lo largo de mi carrera he compartido con muchos futbolistas con mucha calidad, como personas, como futbolistas propiamente tal, pero claramente Charles Aránguiz siempre va a ser el uno para mí. Y lo resalté siempre. Incluso lo quiero más que a mi propia persona. Lo destaco más que a mi propia persona, porque sin duda es un gran futbolista, una gran persona, un gran amigo, una persona que le tengo un respeto total y absoluto. Entonces, en mi etapa, como tú lo mencionas, en Racing también compartí con increíbles jugadores que hoy en día algunos siguen jugando, hay otros que se han retirado. Pero sin duda que he compartido con muchos buenos jugadores, pero he compartido afortunadamente con increíbles personas. Yo te puedo nombrar Racing, porque es el club donde tal vez permanecí más tiempo afuera y donde más amigos hice, donde ese camarín eran prácticamente todos amigos. Compartíamos día y noche conjuntamente. Era un disfrute total ese vestuario y ese club. El sentido de pertenencia que existe ahí, muy pocos clubes lo tienen. Y es lo mismo que yo he intentado hacer en la U en estos 3 años que llevo. Transmitir esa pasión, ese sentimiento absoluto, esa locura que tienen al otro lado de la cordillera por un club. Y nosotros creo que lo hemos hecho estos 3 años y es lo que más me reconforta, que acá sí tenemos también muchísimo sentimiento, muchísima pasión y que amamos por sobre todas las cosas nuestro club.
14: Pregunta Bastián Arriaza de AS Chile.
15: Por acá, Marcelo, ¿se escucha?
16: Te escucho.
15: Buenas tardes. Marcelo, me quiero detener en un par de imágenes que aparecieron ahí durante tu video de despedida, el que publicaste también en redes, que son, me imagino, significativas para ti, vistiendo la camiseta de la U en la galería. Que de hecho, bueno, me imagino que ahí surge el nombre también de la despedida de la galería a la gloria. ¿Qué pasa personalmente en tu cabeza, en tus recuerdos, cuando ves esas imágenes de, me imagino, un niño con mucha ilusión de vestir la camiseta y haber cumplido muchos sueños con esa misma camiseta de la U?
13: Lo he dicho siempre, pasar de la galería a la cancha, yo creo que muy pocos jugadores lo pueden decir. Más cuando eres muy pasional y tienes mucho sentimiento por un club. Y además, después vas y representas a ese mismo club adentro de la cancha. Es muy difícil de explicar eso. solamente lo siento de una forma tan inmensa y tan en mi corazón y en mi alma que tal vez no se los puedo describir, pero el orgullo que tengo es increíblemente maravilloso. Espero que con los años ese niño que alentaba a la U en la galería vuelva a estar en la galería alentando.

0: y por las palabras, por enganchar con la transmisión de TNT y de otros canales que están ahí transmitiendo Camaño de la galería a la gloria, la historia de Marcelo Díaz, que se va a terminar en la cancha, obviamente, con un homenaje ahí a principios de diciembre. Sí. 8 de diciembre, sí. 8 emocionado, diciembre. Recordando.
1: Estamos hablando acá con Manuel la fecha, ¿no? Cuando termina el campeonato. El campeonato termina ese fin de semana, el 5 o 6 de diciembre. Y después del campeonato viene la final de la Copa Chile. Por lo tanto, me imagino que eso también lo sabrá Marcelo Díaz, la U, que en una eventual final que participe la U será el fin de semana siguiente al cierre de la, para poder permitirle ese día. Exacto. Martes 8 la posibilidad de hacer el partido de despedida. No me imagino una potencial final la U Colo Colo, por ejemplo, que se puede dar, sea un día de semana. Pero que tiene todos los visos de ser un fin de semana. Y se
2: o está... sea, si llega el Lobo y Colo Colo, ¿qué va a pasar con esa final?
0: A estas alturas uno dice, ojalá que no, porque
1: creo que deberían cambiarse las reglas que se cruzan en semifinales.
0: Claro.
1: Un partido cada uno. Te aseguro que igual lo aceptan, porque ganan un estadio lleno cada uno, recaudación, tocó un paen.
0: Público local y chao.
2: No, pues sería muy pichanga.
1: No, sí.
2: ¿Cómo no va a ser capaz de organizar ese partido? No, bueno, ojalá tenga una linda despedida. Marcelo Díaz se la merece.
0: Sí. Entonces para diciembre el adiós ahí de un emocionado Marcelo Díaz, que está hablando de su segundo paso por la Universidad de Chile, quizás es el momento, Camaño. No,
1: ya está, claro. Sí,
0: está bien.
1: Está. Yo creo que este último año ya fue un exceso. Yo creo que el año pasado él ya estaba en una situación dentro del plantel muy postergada. Ahora aprovechó que está lesionado Lucas Barrera y que Charlie Aránguiz venía con algunos temas físicos.
0: Ha tenido
1: para aparecer en tres partidos consecutivos, cosa que no había ocurrido prácticamente en todo el año, porque sí. Jugó contra La Serena, recordemos, después fue titular contra Everton en el partido de ida y después fue suplente en el partido de vuelta con Everton, así que eso ya para él debe ser muy muy muy importante, poder estar en la cancha ya con mayor regularidad, más allá de los minutos. Pero evidentemente él está en una situación ya muy, muy postergada con respecto a sus compañeros.
0: Pero deja al fútbol, no como en otros casos donde el fútbol deja al jugador.
1: Yo creo que el año pasado ya era el momento. Creo que este año se exageró un poquito la permanencia, pero bueno, son decisiones también a nivel de club. A lo mejor era importante para el club que Marcelo estuviese adentro de...
2: Yo creo que apostó a ser campeón.
0: ¿Cierto?
2: Y sí, retirarse, sí. A pesar de no ser un protagonista principal, sí, poderse retirar campeón, pero bueno, no va a ocurrir.
0: Copa Chile.
2: No, sí, pero yo creo que era el torneo nacional.
0: Torneo otra cosa, pero también con una copita Chile.
2: Sí, puede ser que se retire levantando algún trofeo al menos, pero independiente que no haya podido lograrlo, que no lo logre, su carrera en la U es extraordinaria. Y creo que es un gran ejemplo de crecimiento de un jugador que podría haberse perdido perfectamente, lo utilizaban de lateral derecho en sus inicios, pero él elige muy bien yéndose a un préstamo. Da una vueltita para después volver y ganarse su lugar y después, bueno, crecer muchísimo como jugador. La verdad es que es una linda carrera y además, bueno, protagonista de los títulos más importantes de Chile y de la U. Así que...
1: O sea, eso no lo pueden decir muchos futbolistas. En cuanto a esa consagración en Chile y con la selección, sí, evidentemente saquemos a los top de línea como Vidal, como Alexis, pero en cuanto a futbolistas terrenales, digo, de carreras más normales, pero de grandes carreras, porque los otros son extraterrestres, digo, Alexis, Claudio Bravo y...
0: Pero así todo, participando de los títulos de la generación dorada.
1: No, por protagonista. Supuesto, no, titularísimo.
0: Claro, pero de otro corte, como lo dices tú, no quizá ese talento natural de Alexis, de Vidal,
1: él tenía un techo en cuanto a su carrera a nivel de clubes, y lo hizo en muy buenos clubes, o sea, él llegó al Hamburgo, a la Bundesliga, estuvo en el Celta, estuvo en Racing, estuvo en Libertad, o sea, antes estuvo en el Basilea, donde coincidió con Mohamed Salah, pero evidentemente que él, cuando dice Manuel, salta préstamo a La Serena el 2010, ni imaginaba que su carrera en 5 años se iba a transformar en lo que se transformó. Tricampeón con la U,
0: Sampaoli
1: campeón
0: le dio
1: de la Sudamericana.
0: El
1: no, porque Sampaoli lo fue construyendo lo en el primer semestre del 2011, cuando jugaba Seymour de titular.
0: Exacto.
1: Y cuando se va a Seymour, que lo más lógico era traer un reemplazante, él dijo, no, yo no necesito un reemplazante, si ya lo tengo dentro del equipo. Y a partir de ahí es donde aparece Marcelo Díaz con toda su elegancia en la mitad de

0: La cancha lo lleva a la selección, eso. Ese rendimiento en la U, en la Copa Sudamericana, tardó un poco, posiblemente, en llegar a la selección, porque finalmente en esa posición el Vichy ocupaba a Medel y a Vidal.
1: Claro.
0: O sea, para que entrara Marcelo Díaz había, y lo mismo Arangui. ¿Qué tuvo que pasar? Que viniera, por ejemplo, el Bautizazo. Y que Vidal quedara marginado algunos partidos, y ahí apareció Arangui en Bolivia, por ejemplo.
1: Imagínate.
0: Como titular. A Marcelo le costó. Le costó muchísimo porque finalmente, ¿cómo sacabas de la mitad de la cancha a Medel y a Arturo Vidal? Porque ellos jugaban de volantes
1: que centrales. Que seleccionen o que, claro, que lo castiguen.
0: Porque esa era la disposición táctica del Vichy, que siempre decía, ¿yo qué puedo hacer? Si tengo a Vidal y tengo a Medel.
2: De hecho, en Venezuela, Arangui jugaba por la derecha.
0: Claro.
2: Lateral volante por
0: porque
2: derecha.
0: Porque la U jugaba también en esa posición cuando no jugaba Matías Rodríguez.
2: Claro.
0: Él en la primera etapa con Sampaoli, Charles era un volante por la derecha. Y jugaba Marino por dentro con Marcelo Díaz. Porque Matías Rodríguez era muy desordenado. Cuando ya adoptó la posición más convincentemente Matías Rodríguez, Charles pasa al medio con Sampaoli. Pero él podía jugar como un carrilero por la derecha, y ahí es donde lo usa Borghi en algunos pasajes de las clasificatorias antes de salir.
1: Además, histórico con el Hamburgo, con ese gol de tiro libre en el último minuto al Karlsruhe,
0: cuando no había descendido nunca al Hamburgo, después sí descendió.
1: Y ahora volvió temporada.
0: En Racing, sí. El famoso gol con 9 jugadores.
2: También. Lástima que se achicó y se puso lento, porque cuando medía 1.90 m y corría los 100 metros como Usain Bolt, era mucho más fácil. Pero no sé, se le habrá pasado algo, claro, qué sé yo, se habrá reducido. Porque no puede ser que un jugador así con estas características haya jugado en Europa, no puede ser.
1: Exacto.
2: El entrenador de la selección dice que es imposible.
1: Ya sé para dónde
0: las mediciones, mediciones no dan.
2: No dan, es muy chico, muy lento, no cabecea.
1: Eso es un discurso muy débil.
2: No se puede, imagínate.
1: Ya vamos a entrar en eso.
2: ¿Cómo va a llevar un jugador de la U a jugar en la selección? Despropósito.
1: No, y de la Liga Chilena.
2: Sí,
0: eso podía ser el año 96, pero no el 2011. El
2: 2012. No se puede, porque, imposible.
0: Porque esos jugadores, hay que decirle a la gente, Arangui sale de la U el 2014. O sea, él juega prácticamente todas las clasificatorias siendo jugador del medio chileno.
1: Sí, imagínate. Sí.
0: Con todo lo extraordinario que era, pero él era jugador del medio chileno. Él salta a Inter de Porto Alegre del 2014.
1: Campeón sudamericano, pero del medio chileno.
0: Exacto. Sí. Entonces, para Pepe Roja, jugaba la sección titular.
1: También.
0: Medio chileno.
2: Sí, porque la Copa América era jugador de la U.
0: Exacto. Entonces, digamos las cosas como son. No era. Porque la
2: verdad. No, ayer lo dijo Segura ni ESPN.
0: Lo decíamos con Manuel en el otro día, el recuerdo de los 90. Que ya, bueno, había otra liga chilena, pero el 2013, 2014 estaban en Chile también.
1: Yeah. Y eso, claro, es un
0: el Chapa
1: pasado.
0: Fue, el Chapa reciente. Fue en salida, estaba en Chile.
1: Exactamente.
0: Poseyur estaba en Chile el 2014.
2: El 2014 no, pero el 2007.
0: Después del Mundial.
2: El 2007, cuando empezó la selección, o el 2008, cuando empieza la selección con muchos jugadores en medio local, la mayoría juega en Chile.
0: Y no en grande equipo.
2: No.
0: O sea, no en los grandes, porque en O'Higgins estaba Carmona y.
2: ¿Se acuerdan de cuando pone a Estrada Stopper?
1: Pero Manuel, decía, ayer hicimos este mismo repaso.
0: ¿Y sabes qué? ¿Y sabes cuántos años tenía Estrada? 25 años.
1: Ya. 25.
0: En 2008. No es que voy a jugar con Estrada con 19 y lo voy a. Ya tenía 25, ya estaba hecho y derecho. Él.
1: Pero igual lo
0: pulió.
1: Lo ecualizó. Pero si el recuerdo que hacíamos
0: Cereceda,
1: ayer, Manuel.
0: ¿Dónde jugaba Cereceda?
2: Era en Audax.
0: O
2: en Colo-Colo, creo.
0: Y fue el quinto jugador con más minutos en las clasificatorias.
1: El eléctrico.
0: Lamentablemente fue un jugador que no fue al Mundial. Pero era de los futbolistas que iba a ir, sí o sí,
1: sí, o sí.
0: Para mucho. Cereceda, con todo el respeto, liga local absoluta. No es que pasó por Europa, ni pasó por Argentina.
1: Grande, sí.
0: Sí, totalmente. Gran persona, sobre todo.
1: Persona. El eléctrico.
0: Pero jugador de medio chileno.
1: Oye, nos vamos a meter en la selección, por supuesto, pero antes, una buena. Cuando ayer dijiste, Camaño, que había mufado yo a San Luis, me salvé. En el último minuto.
2: Cuando atajó el penal.
1: Pero qué locura. Qué locura de partido. Tole, minuto 89, 90. Lo celebra aliviado el Chupete Suazo, porque San Luis es segundo en la tabla de posiciones, a un punto de Cobreloa. Increíble el partido. San Luis ahí, entre pito y flauta. No empezó bien el torneo el Chupete Suazo. Primera vez que dirigía en su vida. Y ya está segundo. Ojo, qué linda está la B. Brutal. Y también el partido de ayer Deportes Concepción, tarde de arquero, noche de arquero, buen partido, y lo gana también con un golazo. ¿De quién fue la asistencia? Quiero ver el número 7 de O'Higgins, si me puede ayudar.

0: Martín, un pase para Arnaldo Castillo, tu favorito, Manuel.
1: O sea, no,
0: de Tolosa.
1: No es mi favorito, pero resulta que ahora como 20 goles en el año y desde que salió la nómina de la selección ha hecho gol todos los partidos que juega.
0: Increíble, no, pero la asistencia de Tolosa, véala por favor, que es una delicatessen. Así que el primer golpe entonces al equipo del Nano Díaz, que dio una conferencia de prensa cortita, ¿eh? Llevaba un minuto y medio hablando el Nano Díaz, feliz de la vida, de repente lo vinieron a buscar los de prensa del equipo y se lo llevaron. Dijeron, pero ya estamos bien, sí. Y ahí quedaron todo el resto de los colegas ayer. 1:20 la conferencia del Nano Díaz con Deportes Concepción. Ya no más.
2: ¿Por qué un minuto?
0: No sé.
2: ¿Qué están enojados? ¿Por qué?
0: No sé, pero llegó ahí, se ve en la imagen. Dice, estamos maestro. ¿Cómo?
3: Y estaba caliente a lo mejor por el resultado.
0: No, es que estaba hablando bien. Él estaba hablando bien, si lo vinieron a buscar. Lo sacó el director de prensa de Concepción, se lo llevó. Hasta el profesor estaba sorprendido. Un popurrí para soltar las patitas. En Camaño,
2: para ponerla contigo, en agua tibia.
0: En agua tibia, ¿cierto? Con un poquito de sal, de sales. ¿Qué pasó, Camaño,
2: con
0: lo de lo que está hablando todo el mundo?
2: Anoche me sorprendí cuando leí
0: Marcelino.
2: Motivos personales. Sí. Primero, porque eso fue el comunicado.
1: Muy amplio, motivo.
2: Muy amplio, que puede ocurrir un tema familiar, un tema de él, un problema de visa.
0: Salud de algún familiar.
2: Tenía que firmar un anexo de contrato en Ingrid Town personalmente, no sé. Luego ya me desayuné a esa hora, medianoche aproximadamente. Cuando leí que se había agarrado a combo con Cepeda y que esa situación habría obligado a abandonar la concentración a Marcelino, pero temprano en la mañana me había mandado anoche unos WhatsApp y me respondieron desde United States y me dijeron que la situación era la siguiente, y la comenté en la mañana. No le cayeron bien a Marcelino algunas declaraciones y reacciones de Nicolás Córdoba hacia su desempeño frente a Canadá. Recuerdo que jugó cerca de 52 minutos y después no actuó frente a Estados Unidos. Evidentemente, el tema de no haber jugado contra Estados Unidos lo golpeó y él asume que se quebró su relación con Nicolás Córdoba y a partir de eso decidió abandonar la concentración de la selección. Yo creo que los taimados no tienen lugar para mí en la selección. Carlos Palacio, y si quieren volver, tendrán que pedir disculpas al entrenador, a los compañeros.
0: Pero Camaño, en su momento. Pero es que en estas cosas, igual, como que uno de verdad no vamos a saber 100% qué fue lo que ocurrió.
2: No, pero lo que yo.
0: Un palabreo.
2: No, simplemente Marcelino le fue a enrostrar a Córdoba.
0: Pero me imagino que en privado.
2: No, delante de algunos jugadores.
0: Delante de algunos jugadores.
2: Y algunos jugadores lo fueron a encarar, pero que. ¿Cómo se te ocurre querer irte de la selección? Hay muchos que no han jugado siquiera un minuto, muchos han sido criticados en Chile, estamos poniendo la cara, y ahí se calentaron algunos ánimos.
0: Hubiese estado Cepeda quizá, y ahí
2: estaba Cepeda en el grupo, pero no pasó a mayores, no hubo golpes, ni pugilato, ni nada. Simplemente cambios de opiniones.
0: Palabrazo.
2: Y Marcelino se sintió absolutamente poco respaldado por sus compañeros, alineados todos con Córdoba, o con la selección, y decidió abandonar la selección, le comunicó a los dirigentes que estaban allá.
0: Ya, él decidió, no lo desafectaron.
2: Él decidió irse. No, si la selección no hoy día no sobra nadie como para que vaya Nicolás Córdoba y le diga, corte, bye. Él decidió irse.
0: Para que sepamos.
2: Decidió irse cuando trataron de decir que, o convencer a algunos compañeros, la situación escaló más allá, pero hasta ahí no hubo golpes, ni agarrones, ni lanzamiento de bolso de un lado. No, simplemente un intercambio tratando de decirle, compadre, pero no te podía amurrar porque no jugaste. O porque el técnico te critica. Eso no, y me parece correcto lo que intenta hacer algunos jugadores. Ahora, un técnico líder, un presidente de la federación lo encierra en una pieza y dice, mira, compadre, yo entiendo tu calentura, pero aquí estamos en una situación donde todos tenemos que remar para el mismo lado. No estamos como para que más encima nosotros no hagamos autogoles de la selección, más allá de que no te guste que sea Córdoba el entrenador. Hoy día en Balón, Manuel me decía que recordaba una entrevista a un psicólogo de hace un año, donde habla Felipe Fonsalía, que hablaba de cierta falta de habilidades blandas de Nicolás Córdoba.
1: O sea, hablaba de falta autocrítica, de ser una persona que no escucha ninguna. Dice Nicolás Córdoba. Esto es de hace un año, ¿eh? Digo, en ese momento quizás no tuvo tanta relevancia como... publicidad, espérame. Nicolás, es larguísima la entrevista, está en la tercera, búsquelo por Felipe Fuensalida, Nicolás Córdoba, va a aparecer en Google inmediatamente.
2: Psicólogo de la Universidad de Chile, trabajó mucho tiempo en el fútbol.
1: Y era de la sub-20. Nicolás Córdoba tiene rigidez cognitiva, cree que tiene la verdad absoluta. Su liderazgo es muy autoritario y poco colaborativo. y después habla de cosas más detalladas, y en el fondo que

0: es un se rodea de yes men. O sea, sí, este famoso trabajo donde todos colaboren, o sea, hay que decirle que sí a Córdoba para que funcione, si no, no funciona. Yo no estoy defendiendo a Marcelino Núñez, a mí me parece que no corresponde lo que hizo, y pero no creo que tenga mucha consecuencia. Si no,
1: claro,
0: pasa nada en la selección, es increíble. Yo creo que debería salir a aclararse este punto, es grave, ¿no?
1: Sí,
0: es
1: grave.
0: Es grave. Pero no, yo estoy de acuerdo con Cristiano en el sentido que ni el presidente de la NFP ni el entrenador son capaces de frenar algo que puede ser una calentura del momento.
1: Exacto. Todos los que no juegan están calientes.
0: Sí.
1: Y no va a ser la primera ni la última vez.
2: Pero
1: siempre tiene que haber una capacidad de diálogo. Sí, igual, y en eso falla la habilidad blanda de Nicolás Córdoba, como recuerda.
2: Igual falta un partido más. No jugó bien el primer partido. Cambiaron todo el mediocampo.
1: ¿Te puede gustar si lo pusieron 5 metros más allá, 5 metros más?
0: Yo creo que hay dos caminos. Una cosa es lo mal que lo está haciendo Córdoba, y creo que este tipo de episodios no ayudan en nada, porque uno dice, bueno, esto, ¿para qué van a jugar 3 partidos más con este entrenador? Francamente, o sea, yo siento que luego...
1: ¿Qué puede pasar en noviembre?
0: Luego de esta gira hay que pensar seriamente, no sé, que sea por último otro interino el que... Es que en serio, porque no, yo siento que el equipo no avanza nada. Pero bueno, ese es un tema. El otro es el respeto por la camiseta y por la selección y por tus compañeros, que ahí se equivoca Marcelino. Insisto, sin saber exactamente los detalles, ya saber uno lo que le dijo Córdoba de vuelta... ¿Cómo es la dinámica ahí adentro? Ahí ya entramos en el terreno de lo especulativo, pero si uno seguía por los deberes y por las cosas que corresponden para un entrenador, es que sea la autoridad, y si te gusta bien, y si no te gusta, bueno, mala suerte, pero tenés que estar en las buenas y en las malas, o sea,
1: ayudando desde adentro, pero ayudando desde afuera, claro, en este caso.
2: Yo le decía a Manuel ahí preparando un feca, un cafecito. En un camarín, da lo mismo si estás teniendo quizá un mal rendimiento futbolístico, que estás en una mala racha, pero en un camarín bien manejado, imagínate el antecedente que diste, Manuel, con la, ahora me acabo de acordar de la entrevista, que lo dijo clarísimo, un psicólogo deportivo, ni siquiera una persona ajena al fútbol. Yo creo que este tipo de problemas no te pasan con un buen liderazgo. O sea, no es por tampoco defender a Marcelino, pero lo conocemos a Marcelino.
1: Ya, pero
2: puede ser cabro chico,
1: bien, pero
2: puede rato, ser, pero es una persona, no es conflictivo, no tira declaraciones,
1: está bien,
2: a ver, no es un Javier Correa, una cosa así que tú dices, mira, se entiende.
1: Está bien,
2: yo creo que, y te la paso, Camaño, pero no sé.
1: Yo creo que
2: la selección, desconfío más de Córdoba, del manejo, que de un arrebato de un futbolista.
1: El que se va es él.
2: Sí,
1: el
2: pero
1: que se va,
2: pero...
1: La selección, en este caso Córdoba, la información que yo tengo, en ningún momento le dijo tú te vas. En ningún momento, independiente si te gusta o no el liderazgo, Córdoba no está hoy día en condiciones de sacar a nadie, de decirle a alguien, ándate, compadre. No,
0: esta fue una decisión del fútbol, martes,
1: claro,
0: era una aventura que se podría haber manejado.
2: Me imagino que, como es uno en la vida, Camaño, esta fue una situación que quizás explotó con esto,
1: la discusión,
0: muy probablemente.
1: Entonces, sí, lo que yo te digo es que hace rato que a la selección chilena se le está faltando el respeto. Le faltó el respeto a Palacio cuando abandonó en medio de 2 partidos para ir a porque quería jugar por Colo-Colo y resulta que no pudo ni siquiera jugar.
2: Con otro técnico, pero...
1: Está bien, pero se le está faltando el respeto a la selección. A la selección. Vidal, ni hablar. Cómo le faltaba el respeto a la selección fuera de la cancha. Después, cuando volvió, Gareca era Jürgen Klopp. Y ahora, este caso Marcelino. Después, ¿qué pasa con Pulgar? O sea, ¿por qué la selección chilena hoy día no es atractiva? Y eso es producto de todo este deterioro, de toda esta putrefacción, como yo la denomino, con respecto a los malos resultados que se vienen acumulando. Ya no es una mochila de resultados, ya es una falta de compromiso con la selección, y eso hay que frenarlo de alguna manera. Y la única manera de frenarlo es trayendo un verdadero líder. Un verdadero líder que no es Córdoba, un verdadero líder en la federación también, no Milad, este títere que estaba ahí en la federación, desgraciadamente está terminando no mal, de la peor manera posible su mandato, donde no es capaz ni siquiera de convencer a un futbolista, compadre, de que se enfríe la cabeza, vaya a conversar con otra actitud frente a un entrenador y decir, ¿sabes qué? En realidad lo primero es la selección y después mi rabieta. Y primero está la selección. Si eso no es capaz de hacer Pablo Milad, entonces estamos perdidos. Queda un mes, yo lo decía el otro día. No sé qué va a pasar con estos muchachos y con el técnico que esté al borde de la cancha en un mal partido con Colombia. Porque la gente ya está cansada. No, pero el martes en Los Ángeles está lleno de mexicanos.
2: Ojalá compitamos.
1: Pero México va a poner suplentes en el partido serio el sábado de ellos con Estados Unidos. Ayer contra

0: El otro día pusieron puro jugadores del medio local prácticamente. Guardaron a todos los titulares del Mundial para el partido del sábado con Estados Unidos en California. Pero a mí me preocupa lo que vaya a pasar en noviembre. Como decía Manuel, mejor que no esté Córdoba, compadre. Porque la reacción de la gente...
1: Destrabar un poco.
0: Hay que bajar la tensión. Y hay que ir a jugar primero a Colombia. Sí. Bueno, no es que jugar primero acá y a lo mejor vaya a venir de Colombia.
1: Uno acá, ¿cierto? Claro. Son dos.
0: Primero en Cali.
1: Primero en Cali.
0: Pascual Guerrero y después acá en Nacional, imagino. Entonces, ojo, queda un mes y medio para ese partido, el 17 o 18 de noviembre.
2: Además cambió con esto de los menos cupos, digamos, con que van a ser los mismos cupos que el Mundial pasado en el fondo, pero que se van a disputar en cancha 3 y medio solamente. Oye, este año que parecía ser no tan terrible, porque bueno, vamos a ir todo al Mundial, ya no es así, pues. Ahora resulta que se empieza a notar más que hemos perdido tiempo. Claro. Esa es la cuestión. O sea, para Chile es nefasta la noticia, porque contaba Chile con esta situación, que claro, era difícil con 9 cupos y medio quedar fuera, pero ahora resulta que vamos a estar en un escenario similar al de la eliminatoria anterior, y yo siento que se podría haber jugado con de mejor manera esta cantidad de amistosos. Son buenos amistosos. O sea, bueno, digamos que respecto
1: a los tres anfitriones.
2: ¿Cuándo llegó Correa?
0: No, Felipe Correa está desde el año pasado. Me acuerdo que en diciembre decía que iba a estar el entrenador,
2: sí,
0: en enero.
2: Pero o sea, yo digo, esos partidos con Rusia no lo acordó él.
0: Y posiblemente no, pero yo creo que ya estaba en la selección. Sí, yo creo que ya estaba cuando asume Córdoba.
2: No, pero de a lo que voy yo es que, por ejemplo.
0: Yo creo que esa gira la acordó el Correa.
2: ¿La de Rusia?
0: Sí, la de Rusia.
2: Bueno, pero hemos tenido buenos amistosos. Sí, o sea, hemos jugado selecciones mundialistas, selecciones...
0: O sea, la gira de Nueva Zelanda quizás fue un despropósito por el trayecto. Después, para lo que terminó siendo Cabo Verde, fue particular, digamos.
2: Claro.
0: Pero esa gira creo que fue un despropósito de ir a jugar contra
2: Nueva Zelanda. Pero estos partidos son buenos.
0: Portugal, o sea, también.
2: Canadá, sí, Congo. Bueno. La despedida ante el Mundial de
0: Portugal. Sí, por eso.
2: Congo, ahora se jugó. Entonces, eran partidos que con un entrenador titular, pucha, habríamos sacado
0: mucho provecho.
2: Buenas conclusiones.
1: Yo creo, Manuel, Cristian, que son ya demasiadas las señales de que Córdoba... Mira, uno ya, algunos dicen, no, es que es un gran formador. Eso lo he escuchado un montón de veces, ¿no? Es que nadie puede dudar de su trabajo como formador. Yo lo pondría un asterisco también. Acuérdate lo que pasó con Willy Chatillier, que era uno de los pocos que jugaba en Europa, en el Huesca, y se fue hablando pestes de Nicolás Córdoba, de su manejo, de que había tenido encontrones con él, de que no había sabido llevar la situación. Entonces... es difícil como agarrarse de algo para poder sostener a Córdoba.
0: Yo creo que Córdoba se tenía una mínima esperanza antes de esta gira, esto se le derrumbó por completo. Y te acuerdas que en algún momento decíamos, la federación no puede pasar de Pellegrini a Córdoba. O sea, si había una mínima posibilidad de que si no era Pellegrini continuara Córdoba, todo esto lo tiró para la basura.
2: Y esto ya pone creo que va poniendo en entredicho todo lo otro. O sea,
0: la continuidad, digamos, de todo este proceso en el fútbol formativo.
2: O sea, que él sea el líder, que él sea el que entrena. Yo creo que, de verdad, no debería entrenar más. Él no estar al borde de la cancha. Su rol debería ser administrativo, de coordinación, pero siento que es un mal estratega. Es que
1: con este liderazgo, si tú lo trasladas a la coordinación, y si antes dijimos que está rodeado de yes men, es difícil también.
0: Porque además,
1: las llaves del proyecto mundialista.
0: Intentamos una cosa. Mira, imagínate que el próximo año... tenemos entrenador en diciembre. Ya llega diciembre, ¿cierto? Y resulta que el preolímpico.
1: O sea, ya empezaban las clasificatorias.
0: El preolímpico. No,
2: por diciembre favor, ahora. Que no dirige no, el preolímpico. Por favor.
0: Por eso te estoy diciendo. ¿Qué pasa si el nuevo entrenador, que no tiene nada que ver con el staff de Córdoba? Porque además, cuando tú te refieres a los Yesman, ahí está Miranda, César Cortés, Leporati, o sea, técnicos que están más o menos adoctrinados bajo esta postura de Nicolás Córdoba, ¿cierto? De conducción, digo. Pero, ¿qué va a hacer el nuevo entrenador? Va a decir, ¿sabes qué, compadre? Mira, yo es cierto que a mí me trajeron para las clasificatorias, pero me interesa dirigir este grupo, porque este grupo finalmente es el que me puede servir de base, no para la primera rueda de las clasificatorias, pero sí para la segunda. Obvio. De tener roce. Y yo quiero estar encima de esa selección. Imagínate que se produce un roce ahí, un choque.
2: No, bueno.
0: Es que
2: Córdoba no puede dirigir más.
0: Por eso, por eso tiene que quedar claro desde ya, muchachos.
1: Una incertidumbre total.
0: El sub-20 es Miranda, el sub-17 es Leporati, el sub-15 que sea Tagle, César Cortés, el que sea. tú como jefe de proyecto, jefe de fútbol menor, pero el técnico que va a ir al Preolímpico

0: es el técnico de la selección adulta. Y punto. Y punto, compadre.
1: El contrato de Córdoba está supeditado a algo como jefe, no como entrenador, como jefe.
0: Creo que hasta el 2030 tiene contrato él.
1: O sea, me parece a mí.
0: No es cosa de sacarlo tampoco, ¿no?
1: No, porque
0: habría que pagarle mucho.
1: Salvo que haya una cláusula a partir de este cambio de federación, de cambio de la testera.
0: Creo que
1: ahí también está dudando Felipe Correa.
0: También.
1: Y yo creo que Felipe Correa, con todas las declaraciones que había hecho con respecto al gran trabajo, esto también
2: lo
1: perjudica a él.
2: Sí.
1: Lo perjudica a él, no tengo duda.
0: Ay, ay, ay.
2: Y tiene tantas cosas además, no solamente que habla de jugadores, que dice que Leandro Hernández lo pillan, que no es necesario decir eso, ¿no? Apuntar a un jugador que me encima está debutando. Después,
0: también
2: todo esto no sé si leyeron ustedes, sí, no sé si vieron, que trata a todo el mundo desde un pedestal, ¿eh? Como que uno fuese una persona que anda orondo por el mundo,
0: claro,
2: así, mirando el techo, y que de repente ve un partido de Chile de vez en cuando y no tiene idea con la actualidad de los jugadores, qué pasa en el resto del mundo, no tiene idea cómo juega la otra selección.
1: Un técnico realmente serio no se mete con la prensa, eso está yo creo que en el manual de los técnicos.
0: Ayer me dijo alguien,
1: en el decálogo,
0: alguien que fue exfutbolista, me dijo, hay un momento en que tú tenés que agachar el moño, compadre, y decir cosas que aunque a ti te molesten, dales un caramelito,
1: ¿cierto?
0: Asume responsabilidades, toda mía, y después, para adentro, cuando estoy en tu pieza, ya gritás y te vayas a la ducha, esto.
2: Mm.
0: Pero llega un momento en que tenés que bajar, compadre, y tenés que decir, aunque no te guste, que tenés la culpa.
1: Sí.
0: Que todo es responsabilidad tuya.
2: ¿A quién no le ha pasado?
0: ¿A quién no le ha pasado?
2: ¿A quién no le ha pasado?
0: Tenés que hacerlo, compadre. Y lamentablemente.
1: Es que no se puede ir toda en algún momento.
0: No se puede, ¿cierto?
1: No puede, porque
0: te están mostrando todas las partes que tenías en el camino.
1: Ya está pasando. Ya.
0: Y resulta que no entendió. Bueno, ya a propósito de esa entrevista que recuerda Manuel. O sea, es que cada conducta de Nicolás Córdoba en una conferencia de prensa tiene que ver justamente con ese diagnóstico.
2: Más concepto, arrogancia, habla de arrogancia. Él plantea la verdad absoluta y se rodea de gente sin experiencia que no le puede contradecir.
1: No, es durísimo.
2: Durísimo.
0: Felipe trabajó en la U, en la selección chilena, en el Team Chile, en el Comité Olímpico, con deportistas destacados, tienen la mi edad, nos coincidimos en la Facultad de Ciencias Sociales de la Chile. Entonces yo sé que es un tipo requete contra preparado y que conoce al revés y al derecho del deporte. No es un tipo que desde mirar televisión se adentra al fútbol. No, él estuvo en camarines.
1: Psicólogo y deportivo.
0: Él trabajó, por ejemplo, con Héctor Pinto muchísimo tiempo en la U. Él lo lleva a la U. Entonces, él sabe de qué estamos hablando y él, seguramente con todo su trabajo que estuvo en selecciones menores, Felipe, entiende de qué es lo que está del personaje. O sea, sabe cómo se comporta él, porque seguramente lo observó permanentemente en Pinto Durán.
1: Exactamente.
0: Entonces, no es una situación, un análisis desde lejos. No es como eso, oye, ¿qué te pasa? Mira, en realidad, si yo veo, analizo tal. No, él lo vio a diario. Y a partir de ahí,
1: no a raíz de sus declaraciones,
0: claro, y seguramente en periodos anteriores del fútbol también,
1: cuando era más joven, o sea que uno
0: por eso
1: podría haberse pulido un poco más.
0: Ojo, si Nicolás Córdoba alguna vez dirigió la Alcudia, el 2015, 2016, ¿te acuerdas que ganó Chile la Alcudia con Nicolás Córdoba? Una selección sub-16, sub-17, por ahí por el 2016 aproximadamente. Esa fue su primer acercamiento a la selección chilena.
1: Diez años atrás. Un respiro, muchachos. Saludemos, por supuesto, a nuestros queridos auspiciadores para escuchar a Suki a la vuelta.
2: ¿Cómo no?
1: Te traje unas declaraciones, Manuel, para hablar un poquito de la Católica también en este fin de semana. Oye, donde
0: es
1: no
0: dramático estos días, man.
1: Fútbol.
0: Sí, fútbol, sí. De primera edición, 5 para Chile. Fin de semana.
1: Váyanse
0: a cuentagotas.
1: Váyanse un ratito a la.
0: Váyanse con Marcelino.
1: Ya
0: se fueron con Marcelino, ahí se metieron un bosque escocés, en varios dirigentes y se quedan allá.
1: Hay fútbol argentino este fin de semana, Camaño, si ya revisé lo que tenemos Liga de Naciones y Liga Argentina.
0: Algo
1: es algo. 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
1: 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Pausa y regresamos.
0: Sí, antes, dale, ya que hicimos lo de Zipa, no sé si me estará escuchando la persona. Estaba parado en una esquina tratando de doblar, ventana abajo, y alguien me grita: ¡Sí, pues maestro!
2: En la calle,
0: cerca de mi casa.
2: ¡Qué grande!
0: Y me doy vuelta y me dice: me hiciste bien en la mañana, me dijo. ¿Te acordás?
1: Cómo no se escucha.
0: Entonces
1: la gente,
0: le digo,
1: ¿no?
0: Muchas gracias si me está escuchando de vuelta. Y de verdad que el Sipo maestro, hasta en restaurantes me han pedido el Sipo maestro. No, de verdad, Sipo maestro. Los niños.
1: ¿En serio?
0: Papá, el del Sipo maestro.
1: No, ya,
0: de verdad.
1: Pero Camaño.
0: ¿En serio?
1: Te creo.
0: Está el pato, la Tania se muere de vergüenza, pero el Sipo maestro es el jingle de Deporte de Libertad.
1: Oye, y el... Saludo a la gente de Zipa.
0: Sí,
1: porque que el creador, el que tiene los derechos del
2: Zipo
1: maestrito.
2: Ya viene. Zipo maestro, ya viene.
1: Y la versión del pato, que es Zipo maestrito, que esa es la de Patricio. Saludos, Patrick. Pausa y volvemos. Grande Camaño, Zipo maestro.
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2: Aquí estamos, 2 de la tarde, 48 minutos, seguimos. Oye, ayer otro resultado que lo vi en las en redes sociales del Perú.
3: Perú.
2: ¿Qué pasó en Perú?
3: El Perú.
2: Ganó Palestino.
4: Sí, 2-1.
2: 2-1 al equipo íntimo, en Matute.
4: Perú, Alianza Lima tiene muchos seleccionados. De hecho, varios jugaron contra México el otro día.
2: Exactamente. Pero igual, bien. Para soltar las patitas. Sí, para jugar. Mucho cariño a la.
4: Si no tiene Copa Palestina Chile, también. Si no tiene Copa Chile, Palestino, tiene que hacer algo.
3: Qué bien hacer las cosas, Palestino. Viaja al extranjero. Viaja al extranjero. Un partido que a lo mejor podría haberlo jugado a puerta cerrada en la cisterna.
2: Mira, te digo que deben haber habido 15.000. Persona sí, en el bien, estadio, ¿cierto?
4: Partido interesante.
2: Un gol del Velociraptor. El otro no me acuerdo, pero ganó 2-1 Palestino. Escuchemos a Fernando Zucchi. Siempre que tenemos declaraciones es importante escuchar a los protagonistas de nuestro fútbol. Habló de su continuidad. Mira, acá está. Rumores de salida a Estudiantes, porque quiere mucho Estudiantes. Vamos a ver si continúa. Estuvo, obviamente. Llegó desde Estudiantes, ¿no?
4: Sí.
2: Llegó desde Estudiantes a la Católica.
4: Era suplente de Estudiantes a esa altura ya.
2: Y ahora parece que están, claro, preguntando por él. Así que sobre su futuro, Fernando Zucchi, después por supuesto la palabra de Manuel. Escuchemos a Zucchi.
5: La realidad es que para aclarar esa situación es que hay un cariño mutuo con mi anterior club y eso no lo podemos negar. Pero yo quiero aclarar que acá estoy muy contento, estoy muy feliz, estoy en un club muy grande donde mi objetivo es dar lo mejor de mí para de acá a fin de torneo poder clasificar a la Copa Libertadores. Y obviamente lo mencioné hace unos meses atrás, siempre mi idea fue renovar por un año y medio y terminé renovando por 6 meses hasta fin de año. Entonces eso quiere decir que yo estoy muy contento acá y el objetivo que tengo personalmente y que siempre quise desde que llegué acá es poder salir campeón con el club. Entonces hoy nos queda un objetivo importante para volver a estar en Copa Libertadores como lo hicimos este año, donde también quiero decir que muchas veces, obviamente, que los resultados no se dieron y los objetivos no se dieron como uno quería, pero también saber que fuimos el único club grande que pudo jugar Copa Libertadores. No solo que jugó Copa Libertadores, sino que hicimos un gran grupo donde salimos primero con grandes rivales de otros países y obviamente uno siempre quiere más, pero mi cabeza está acá.
2: Ahí estaba, y justo estaba sabrosísimo el diálogo mientras hablaba Zucchi, obviamente lo estábamos escuchando a él y debatiendo acá. Camaño, que la movida que quiere hacer Estudiante.
4: Pues, que Estudiante va a jugar a la semifinal
2: con Flamengo.
4: Está buena esa historia. Y quiere llevar a Marco Rojo. Está buscando futbolistas para sumar a su plantilla, experimentado. Y uno de ellos, Marco Rojo, está en Racing. Y el tipo ya no se presentó a entrar en Racing. Quiere irse a Estudiante cuanto antes, que es el club donde él fue formado. Cuyos hinchas lo odiaron cuando se fue a Boca, cuando volvió de Europa y se fue a Boca. Y después termina yéndose a Racing, ¿no? Un jugador que ya a esta altura, de verdad, no sé qué diferencia puede marcar. Pero como te llama Estudiante, Rojo está en rebeldía. Y lo de Zucchi, seguramente, como termina contrato a fin de año, porque a él le extendieron por 6 meses, si mal no recuerdo, podría quedar libre. Y si te llama Estudiante para el fútbol argentino, difícilmente Católica pueda competir.
2: Mira, tiene contrato hasta fin de año.
4: Por eso, sí.
2: A mitad de temporada renovó por 6.
4: Claro.
2: Lo que decías tú.
4: Pero
3: 60 partidos lleva. Que le vaya muy bien en Estudiante. Muy bien.
2: No, pero en serio, en un momento. Ahora hay que reconocer de que ha bajado. Yo creo que después de la lesión que tuvo, no sé si volvió como antes, pero en un momento.
3: Tuvo algún partido bueno, pero Católica tiene que renovarse, ¿no? O sea, este es un plantel que más allá de un logro en Copa tiene que renovarse, ¿no? O sea, todo lo que signifique renovación sin costo es extraordinario. Yo iría a buscar otro jugador.
4: O sea, primero tienes que sacar.
3: Un extranjero nada. Tiene que ser bueno, sí. Marcar la diferencia, ¿no? Zucchi tiene partidos buenos.
2: En su momento, Manuel, no lo podemos poner a la altura de los refuerzos extranjeros que llegaron a Católica, los que siempre estamos repitiendo. Me parece que él marcó
3: una
2: diferencia.
3: Bien por lo que hizo. Lo hizo un aceptable año hasta la Copa Libertadores y yo creo que no. O sea, Católica, si no se renueva y pretende con este mismo plantel.
2: No alcanzó a ganarse el corazón del hincha.
3: Es como el que intenta distintos resultados con el mismo experimento. Si no se puede, Católica lleva 5 años sin ganar nada. Con rendimientos discretos, porque no es como, no sé, el título que perdió la U con Colo-Colo, que lo ganaba, no ha peleado el

0: campeonato, no ha llegado a finales de Copa Chile. Fíjate que ahora perdió con el colista el torneo.
1: Va, o sea, va a cumplir 35 años en noviembre.
0: Sí,
1: tienes que sacarte encima. Y aunque les duela, sí, a Mena,
0: sí,
1: Medel,
0: sí,
1: a Farías,
2: no, están,
1: a Suki. O sea, hay que bajar el promedio de edad porque ya tienes a San Pedro y a San Pedro no lo puedes sacar, ¿cierto? Y San Pedro,
0: no, pero San Pedro además hace goles.
1: Por eso te digo, por eso no lo puedes sacar.
2: Imposible,
1: no, pero
2: imposible.
1: Ya tienes un jugador de 38 años que es titular. Ya a partir de ahí, después tiene al Simbi Cueva, que tendrá contrato, no sé si termina contrato o no, pero ya Simbi Cueva estaba a los 34.
2: Pero de los que nombraste, me parece que Suki, no, pero es debatible, obviamente. Hay gente que le puede gustar o no, pero Suki igual.
0: Pero no es de gustar o
2: tiene,
0: no gustar.
2: Tiene más que Farías.
1: No, pero si tienes 35
0: más,
1: años.
0: Más que Farías en los últimos partidos, no sé.
2: No sé,
0: en
2: los últimos.
0: O sea, uno espera más de él, pero no está. Su nivel es bajo. El equipo no gana, no te da seguridad. Sí. El equipo no ha controlado un partido en todo el año. No. Entonces necesitáis otro mediocampista. El único que se salva, que ha sido regular, es Valencia. El único. El resto, que les vaya muy bien, pero la Católica necesita renovarse. Si no, no, te digo, esto va a ser otro año más.
1: Ampuero tiene 33. Mira, de la formación titular de Católica, si tú vas ahí, Arancibia le baja todo el promedio que tiene en cuanto al jugador de cancha.
2: 20
1: años. Pero después Ampuero 33. Hay que ver si le renuevan.
2: Ya, pero 33 todavía.
1: Ya. García Basso.
2: Para pa nuestro fútbol, García
1: 33.
2: Basso,
1: 34.
2: Ya.
1: Simbi Cueva va a cumplir 32 en abril. Mena tiene 39.
2: No, Mena sí. No, ahí sí.
1: 39.
2: Sí, creo que 35 para arriba la edad empieza
1: Suki, a Suki, 35. Estoy hablando de los titulares, ¿ah? ¿Eh?
2: Sí.
1: Estoy hablando de los titulares.
2: Bueno, San Pedri ya lo dijiste.
1: San Pedri está. Johan Valencia tiene.
0: No, Johan Valencia.
1: Menos de 30.
0: Está,
1: 30 años.
0: 30. Está bien, Johan Valencia. Por aparte, eso, está jugando bien. Uno es ese mediocampo, un despoblado de entusiasmo, y el único que está metiendo es él.
2: El que menos pergaminos tenía, porque venía del Austin y uno decía, ¿quién es este tipo? Hay que
1: decirlo. Pero mira el mediocampo titular. Si tú pones a Mena de los titulares y pasas a Cuevas, solo Arancibia tiene menos de 30 años. Solo Arancibia. Ampuero 33, García Basso 34.
0: Ya, pero no, bueno, tenía arriba Montes, tenía. García Basso también tiene que irse.
1: ¿Sabes? Por eso te digo, entonces son muchos los
2: Gianni,
0: jugadores. Gianni. Pues no, lo renovaron.
2: Pero edad de 27.
0: Se recupera la memoria, pero el Valencia es el único que mete la pata ahí. Sí, que
1: hay Jimmy Martínez 30.
0: El resto, todos son medio, como decía el Bomba, pirim, pim, pim.
1: No, pero el Católica tiene que
0: una reestructuración.
1: Darle mucha continuidad a los jóvenes. Tiene que adecuarse a una
0: realidad. Y tiene que darse cuenta también que sus jugadores jóvenes ya no están siendo los mejores de Chile. Hace mucho rato que no está sacando jugadores que, o sea, los de Colo-Colo, impresionante lo bien que están. Gedeón Díaz, Cristian Díaz, no son los que habría tenido quizá Ortiz con los jugadores juveniles disponibles. Ahora, y lo hicieron muy bien.
1: Recuerda que hace 2 años Almirón no tenía ni uno a los cuales recurrir y le caía al cielo Daniel Gutiérrez. Y recurrían a los chicos que estaban seleccionados en alguna competición para poder sumar y le hacían contrato a sub-17.
0: Claro.
1: Hoy día Colo-Colo y la U tienen la tranquilidad de contar con futbolistas que están hechos y derechos.
0: Qué bueno.
1: Con 19, 20 años. Sí. Y a partir de ahí es un alivio.
0: Pero no,
1: cuando llegamos en la cuenta.
0: Tiene que ser cambios refundacionales en la búsqueda de jugadores y ver qué está pasando a nivel.
1: El formato juvenil. Alfonso Garcés se agota.
0: Exactamente.
2: Azerbaiyán 0-0 ante Liechtenstein.
0: No, estamos
2: acaba de terminar.
0: Partidas.
2: Para la tarde, Alemania-Serbia, por ejemplo, Grecia-Países Bajos. Eso es lo que te puedo ofrecer, maestro.
1: No, pero juega Portugal-Dinamarca.
2: Dinamarca-Portugal. Irlanda-Austria. No lo tengo acá. ¿Dinamarca? Ah, ahí está. Dinamarca-Portugal, 3:45.
1: Cristiano se fue de Copenhague.
2: La gran Marcelino.
0: Sí, no.
2: Gracias, Manuel. Gracias, Cristian.
1: Abrazo.
2: Chau.
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13: Debe ser uno de los futbolistas extranjeros de mayor calidad que ha pasado por el fútbol chileno. Le decían el muñeco. Se inició en River Plate, pero llegó a Palestino proveniente del Deportivo Cali de Colombia, en la época del Dorado, en los años 50, siguiendo las recomendaciones de un hermano, Andrés, Roberto Colmarengo, argentino que jugaba como entre ala derecho junto al Peta Fernández. A José Peta Fernández, Guillermo Díaz y Rodolfo Almeida formó la base del equipo de Palestino, campeón del año 1955. Roberto Col el Muñeco vino por 3 años a Chile, pero se quedó 16 temporadas, transformándose en el jugador histórico de Palestino con 385 partidos jugados por torneos nacionales. Una severa lesión a la rodilla aceleró su retiro. Si no, ¿hasta cuándo habría jugado? Era un crack en toda la línea.
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4: Agricultura indica la hora. 3:00 p.m.
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14: Hola, ¿cómo están? Bienvenidos a las informaciones. Comencemos con la reacción del presidente José Antonio Kast ante los incidentes en la marcha estudiantil. Nos informa Francisco Arriagada. ¿Cómo estás, Francisco?
15: ¿Qué tal, Cristóbal? Muy buenas tardes. Así es, el mandatario se refirió a esta grave situación vivida hoy en el marco de la marcha estudiantil convocada por la CONFECH, luego que algunos encapuchados que eran parte de esta movilización agredieran con distintos elementos y objetos contundentes a un grupo de estudiantes de la Universidad Católica que se encontraban en el frontispicio de la Casa Central de esta institución. En ese sentido, el mandatario en una actividad en la comuna de Tocopilla, en el norte del país, más allá de dejar en claro que las manifestaciones son legítimas y que los estudiantes están intentando también defender sus derechos, fue categórico al advertir que este tipo de situaciones no pueden volver a ocurrir.
16: se produjo una manifestación en Santiago, que es legítima, que los estudiantes están levantando la voz por defender sus derechos. Pero cuando uno se manifiesta, también tiene que respetar al que piensa distinto. Tiene que respetar la propiedad ajena. Y hoy día se produjo una situación muy compleja entre jóvenes que pensaban distinto. Y eso no puede volver a ocurrir, porque el derecho a manifestarse es legítimo. Pueden haber 1.000, 2.000, 10.000 personas en una manifestación, y si hay 100 que piensan distinto,

0: esto? Bueno, yo paso de largo, no los agredo. Eso es lo que tenemos que trabajar para Chile. Las diferencias son legítimas, pero la agresión tenemos que terminar con ese estilo que algunos practican.
1: Ya, esas eran las palabras del presidente José Antonio Kast. En tanto, hace pocos minutos, acá en el Palacio de la Moneda, el subsecretario del Interior, Máximo Pavés, junto al delegado presidencial de la región metropolitana, Germán Codina, entregaron un balance de esta jornada donde dieron cuenta que la marcha que estaba autorizada convocó a cerca de 6.000 personas y que hasta el momento son 17 las que han sido detenidas. Asimismo, se agregó que no hubo saqueos ni tampoco registro de personal policial que haya terminado lesionado en esta manifestación. Respecto a lo ocurrido en la Universidad Católica, Pavés precisó que hay una estudiante lesionada que recibió atención médica y en esa línea dijo que van a reunir los antecedentes del caso y también del resto de los incidentes en esta marcha para evaluar posibles acciones legales contra los responsables. Informo Noticias en Agricultura.
2: Mientras tanto, un accidente en la comuna de La Florida tiene involucrada una patrulla de carabineros. Nos informa Constanza Galvez. ¿Cómo estás, Constanza?
3: ¿Qué tal, Cristóbal? Así es, porque cuatro personas resultaron lesionadas esta jornada luego de ser atropelladas por un radio patrulla de carabineros en la intersección de Rojas Magallanes con Avenida Vicuña Mackenna en la comuna de La Florida. Desde carabineros informaron que el hecho ocurrió cerca de la una de la tarde cuando el vehículo policial se desplazaba en apoyo a un procedimiento en el sector jurisdiccional de la 38ª Comisaría de Puente Alto. Según la institución, al aproximarse a la intersección, el personal habría realizado una maniobra evasiva luego de que un bus de transporte público cambiara de pista, produciéndose el atropello de tres mujeres y un hombre. De este modo, las cuatro personas afectadas resultaron lesionadas, pero se encuentran sin riesgo vital y fueron atendidas por personal de bomberos y SAMU. Los funcionarios policiales que viajaban en el vehículo resultaron ilesos, mientras que la SIAT de carabineros quedó a cargo de las diligencias para esclarecer las circunstancias de este accidente y producto del procedimiento, el tránsito por Avenida Vicuña Mackenna, tanto hacia el norte como hacia el sur, a la altura de Rojas Magallanes, permanece interrumpido, por lo que desde Transporte Informa llamaron a los conductores a preferir rutas alternativas mientras continúan las labores en el lugar. 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
2: 25 grados en la región metropolitana en este momento, cielo con nubosidad parcial y la máxima va a alcanzar los 27 según el pronóstico de meteorología. 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
6: ¿Cómo están? 3:06 p.m. damos la bienvenida con aplausos incluidos a este nuevo mes, iniciando eso, el mes de octubre. ¡Wow! Equipo, no los puedo ver todavía, pero gracias porque estamos con unas reestructuraciones acá en el estudio, entonces no veo a mi control y a todo el equipo que está detrás de esa pantalla, pero gracias equipo por los aplausos, porque hoy día iniciamos un nuevo mes aquí en Radio Agricultura, hablando por supuesto como siempre de sostenibilidad, de actualidad y también de estos temas de sociedad que son los que nos convocan. Así que hoy día tengo dos grandes invitadas con las cuales hay harto paño que cortar, harto que conversar. Antes de eso, recordarte que estamos en Radio Agricultura en todo Chile transmitiendo a esta hora de la tarde. Y bueno, antes de recordarles, voy a presentar nomás a nuestras invitadas, porque ya estoy acá junto a Paula Gervis. Ella es gerenta corporativa legal, asuntos corporativos y sostenibilidad de Abastible. Querida Paula, bienvenida a nuestro programa. ¿Cómo estás?
7: Muy bien, Cata. Muchas gracias por la invitación. Acá contenta de estar junto a Paola y a ti.
6: Muchísimas gracias por la visita, Paula, porque hay harto que conversar también junto a Paola Albano. Ella es gerenta de Asuntos Corporativos y Sostenibilidad de BCI y, debo decirlo, ganadora del Premio Nacional Mujer Sustentable 2026 en la categoría Liderazgo Corporativo, premio que también nuestra radio acompañó durante todos esos

0: Meses de convocatoria. Paola, felicitaciones y bienvenida.
1: Muchas gracias, Cata, por la invitación y muchas gracias por el reconocimiento también. Todo un orgullo y también una responsabilidad.
0: Sí, pues esa corona se entrega en un año más y por supuesto que hay estándares y un poco lo que vamos a conversar a esta hora de la tarde, porque durante años hablar de sostenibilidad dentro de una empresa parecía un tema asociado principalmente a medio ambiente, ¿verdad? Solamente la patita verde, como le decimos acá en el programa, pero hoy esta conversación es bastante más amplia y implica el cómo una organización toma decisiones finalmente. Quisiera partir preguntándole sobre aquello, Paola, ¿cómo articulan la sostenibilidad desde cada una de estas dos grandes empresas, grandes mundos, empresas muy distintas además? Partamos con Abastible.
2: Mira, tal vez yo creo que sería interesante partir esta conversación, Cata, con el concepto de sostenibilidad o sustentabilidad, sí, ¿cierto? Sí. Yo tengo como defecto profesional.
0: Te voy a ayudar, sí. El micrófono está muy lejos. Ah, sí. Ahí sí, ahí sí, ya, estamos perfectos.
2: Tengo como defecto profesional, fíjate, el ir siempre a la base, a los conceptos, a los fundamentos. Entonces, yo creo que para contestar tu pregunta de cómo estructuramos la sostenibilidad en las compañías, primero entender que todos entendamos qué es sostenibilidad o sustentabilidad.
0: ¡Uy! Ahí nos metimos en una conversación, ¿sí o no? Que todas hemos tenido alguna vez y todos nos hemos preguntado, ¿cuál es la diferencia entre sustentabilidad y sostenibilidad?
2: Sí, sí, pero mira, imaginemos que son iguales. Ya no complicarnos. Yo entiendo que hay ciertas diferencias, pero para efecto de que todos entendamos lo mismo, imaginémonos que son iguales. Sí. Y yo creo, fíjate, que la sostenibilidad, como bien dices tú, no se trata solo de medio ambiente, de ser más verdes, más respetuosos con el medio ambiente, eso es como el desde, por supuesto que sí, sino que es un concepto que va mucho más allá, ya que busca, ¿verdad?, que determinadas instituciones, determinados segmentos, determinados países del mundo completo sea sostenible en el largo plazo. Es decir, que no miremos solamente el hoy, el mediano plazo, sino que miremos el larguísimo plazo en nuestras decisiones y en nuestra estrategia. ¿Ya? Entonces, tal vez lo primero eso, y en base a eso, nosotros en la compañía, en Abastible, hemos determinado que la sostenibilidad, entendiendo que es un concepto amplio, que no solamente aborda el medio ambiente, lo hemos entendido como una estrategia, y una estrategia íntimamente vinculada al negocio. Ya, eso es como una primera cosa.
0: Qué importante eso, perdona que interrumpa, porque yo en estos 15 años aquí en el Chile Sustentable, a veces uno se encuentra con empresas que, no sé, tienen tal giro, área de trabajo y hacen una estrategia de sostenibilidad que está súper lejos de ese giro, área, impacto directo. Entonces, qué importante esa frase que acabas de mencionar, Paola, que tenga conexión directa también, ¿no?
2: Sí, mira, y lo hicimos y el trabajo fue bien profundo porque desde que nos tocó liderar esta área de sostenibilidad, lo que hicimos en primer lugar fue buscar dentro de la compañía, dentro de las distintas áreas, las distintas gerencias y muy de la mano del directorio y la gerencia general, cuáles eran aquellos aspectos del negocio que creíamos que eran estratégicos para darles una mirada integral de largo plazo. Entonces partimos desde el negocio. Entonces nosotros en nuestra estrategia actual de sostenibilidad tenemos cerca de 181 indicadores de sostenibilidad y 80 y tantos objetivos, todos los cuales están íntimamente vinculados con lo que te estoy comentando del negocio. Hay objetivos vinculados a los fundamentos del negocio, a cómo atender mejor al cliente, que obviamente es una cuestión básica de negocio. Indicadores vinculados también a aspectos económicos. Oye, nosotros tenemos que generar valor para seguir existiendo, para poder seguir entregando empleo a nuestros colaboradores, para poder seguir manteniendo y apoyando a nuestra cadena de valor, etcétera, etcétera.
0: Y ahí el espíritu emprendedor, porque me gustaría poder conectar esto con el emprendimiento, porque mucha gente escucha y dice, ¿y qué tiene que ver Abastible con los emprendedores? ¿No hace ese match de que ustedes, bueno, cuéntalo tú, papá, no claro. Lo voy a spoilear yo? Para eso vino ella misma, en primera persona, Paola Gervis. Sí, claro.
2: mira, nosotros, yo creo que ya hace como unos 3 años y medio, 4 años,

0: a través de pequeñas empresas, que son estas empresas dueñas de los camioncitos y de los locales de distribución. Son pymes y son independientes a nosotros. Lo mismo ocurre con el transporte, granel, con los cilindros, con los instaladores y con una serie de colaboradores, proveedores, contratistas que tenemos, que son los que en definitiva llevan adelante nuestras actividades. Y por otro lado, también pasa y ocurre, y lo ocurre a muchas empresas, que gran parte también de nuestros clientes son pymes. Es un segmento súper importante para nosotros. Entonces dijimos, bueno, a través de nuestra energía, a través de lo que hacemos, lo que sabemos hacer, potenciemos ese espíritu emprendedor, digamos, de todo. Y también dentro de la compañía, y ha sido súper bonito eso, porque te das cuenta que el emprendimiento tiene ciertos atributos que son súper positivos desde toda perspectiva. Entonces, ponte tú las ganas de innovar del emprendedor, las ganas de que me caigo y me paro, el espíritu de dueño, de cuidar cada pesito e invertirlo adecuadamente, etcétera. Entonces, es por eso.
1: Hay todo un conector ahí. Vamos a viajar entonces ahora hacia BCI. Paola, cuéntanos un poco esta estrategia que tú has liderado durante tantos años. Lo hablábamos la otra vez cuando vino la Pao acá al programa. Muchos años a cargo, ¿verdad?, de liderar esta estrategia como gerenta también de asuntos corporativos y sostenibilidad de BCI. ¿Cómo se ha forjado esta visión en el banco?
2: Bueno, muchas gracias, Cata, por la invitación. Bueno, también por el reconocimiento, que como comentaba antes, estoy muy orgullosa, muy contenta, porque yo represento a 10.000 colaboradores del banco que trabajan en Chile, Perú y en Estados Unidos, y lo que hacemos nosotros al final del día es entregar un producto y servicio que tenga esa mirada de triple impacto. Efectivamente es un viaje, y yo creo que acá entregar quizás como una mirada, primero que la sostenibilidad es una evolución constante. Hoy día hablamos medio ambiente, ahora estamos mucho más enfocados, que me parece muy bien, en las personas, que la parte social, lo económico, porque esto también genera un impacto económico. O sea, esto genera ingresos, disminuye riesgo, disminuye costos a las empresas. Entonces, creo que ese viaje de transformación constante de tantos años, creo que hay que tenerlo en consideración, porque esto no es algo ni una moda, ni tampoco es algo estático. Constantemente nos vamos a ir encontrando con desafíos ambientales, sociales, económicos, y nos va a tener como empresa mantener en esta mirada de triple impacto. Y este viaje, claro, yo diría que el viaje, si bien ha sido largo, pero desde la mirada mía, que quizás yo tengo una mirada siempre el vaso más lleno y optimista, yo creo que no ha sido tortuoso, en el sentido que esto es una evolución, y hay algo que sí se ha mantenido con la constante, es que en el banco tenemos un propósito, que hablamos de atrevernos a hacer una diferencia, y ese propósito nos moviliza a ir enfrentando todos los cambios con una manera distinta, porque las soluciones que uno tenía en el pasado no necesariamente son soluciones que van a resolver el presente o el futuro. Y ese viaje ha ido evolucionando, por ejemplo, como bien decía la Paula, y quizás a nosotros también nos impacta la PYME, primero porque nosotros partimos como banco hace 90 años apoyando a la PYME. Apoyando a la PYME, de hecho el fundador del banco dijo, no hay acceso para la PYME, y él creó este banco pensando en la PYME. Y luego, obviamente, en este crecimiento, yo me acuerdo cuando llegué al banco hace 20 años, había todo un tema de emprendimiento que no se apoyaba a los emprendedores cuando comenzaban.
1: Claro.
2: Todo el mundo apoyaba a las pymes cuando tenían ya un año de venta, formalizado, tenían todos los servicios impuestos internos. Y nosotros nos atrevimos a formar el NACE, que hoy día prácticamente ya es una unidad de negocio, porque ahí había una mirada distinta de ayudar al emprendedor cuando comienza. Hoy día, cuando un emprendedor te lleva una idea, prácticamente todos los queremos apoyar, porque sabemos que eso es el movimiento que hace Chile. Y por otro lado, yo diría que también hay una constante que nosotros hemos tenido como banco, y la principal ha sido la preocupación por las personas. Y ahí yo creo hablar sobre todo de todo el trabajo que el banco ha hecho con los colaboradores. O sea, para nosotros, nuestros colaboradores es un pilar fundamental, y que en el contexto de poder, ellos son los que llevan al banco. Cuando uno habla de banco, no es una muralla, no es un edificio, son los colaboradores. Entonces, en ese sentido, los colaboradores, nosotros tenemos un muy buen clima laboral, tenemos sueldos que son mucho más altos que el mínimo y el mercado, impulsamos la innovación, como decía la Paula, porque es la única manera que nosotros mismos estemos viendo el mercado. Y la verdad que yo diría que con ese pilar de poner al cliente en el centro, específicamente la PYME desde la fundación y todos los clientes, teniendo también a los colaboradores como desafío, sin duda estamos generando un impacto positivo a la comunidad y a todos.

0: que nos rodean y donde estamos operando.
1: Paula, Abastible habla, lo conversábamos recién, de potenciar este espíritu emprendedor. ¿Cómo se traduce ese propósito en lo concreto, en las cosas que están haciendo ahora, en las campañas, iniciativas, actividades a las cuales ustedes también adhieren como organización?
2: Sí, mira, este propósito se traduce efectivamente en distintas iniciativas concretas que hemos tratado de impulsar y impulsamos día a día dentro de la compañía. Y te diría que hay tres grandes mundos, ¿ya? El primero dice relación con, en primer lugar, potenciar y apoyar a nuestras pymes, las pymes que en el fondo trabajan con nosotros, colaboran con nosotros, y ahí hay iniciativas como por ejemplo el pago a 7 días, que es una iniciativa que queremos mucho porque fue la primera que empezamos a implementar.
1: Tremenda.
2: Sí, una muy buena iniciativa y da gusto cómo ver cómo nuestros proveedores, contratistas, etcétera, se sienten también a su vez mucho más comprometidos con Abastible y con el trabajo que hacen cuando se dan cuenta de algo que en realidad es tan básico, que es que le paguen dentro de un plazo razonable los servicios que prestan. Entonces, ahí tal vez hacer un paréntesis que cuando te das cuenta que la implementación de tu propósito es real y existe este compromiso por parte, en este caso, de estas pymes que trabajan con nosotros, te das cuenta que al final los propósitos corporativos no son beneficencia, no es donación, no es marketing, sino que de nuevo forma parte de tu estrategia. Entonces tú te das cuenta que estos terceros están felices de trabajar contigo. A mí, de hecho, a mi correo me llegan hartos correos de pymes. Oye, ¿sabes qué? Queremos trabajar con Abastible, ¿no? Y que quieren entrar. Entonces es algo muy positivo, ¿ya? Tenemos también un fondo que se llama Fondo PYME al Cuadrado. El año pasado lo trabajamos con, y este año con la Fundación Chile, en donde llamamos a un concurso con unas bases, ¿verdad?, de concurso, a distintas startups que presentaran soluciones, prestación de servicios, que fueran en beneficio de las pymes, ya sus soluciones. Y ahí finalmente resultaron premiadas 6 startups. Y es un muy bonito fondo, encuentro yo, que genera harto valor, y este año lo vamos a lanzar nuevamente, creería yo que en el ETM, que se viene ahora luego.
1: Uy, que se viene con todo, sí. en noviembre, sí. 17, 18,
3: 21,
1: por ahí,
2: 19, creo. Pues,
1: vamos
2: por ahí
1: a estar nosotros, sí, transmitiendo el Chile Sustentable desde allá, así que las invito, mis queridas, ahí al estudio. Vamos a estar transmitiendo y haciendo varias activaciones con Mujer Sustentable, así que bueno, vamos a estar toda la familia ahí, yo creo, esta familia que se ha armado en torno a la sostenibilidad.
2: Sí, de todas maneras. Bueno, tenemos ese fondo también que te comentaba respecto del ETM. Nosotros, yo seguro, BNCI está siempre presente. Nosotros como Abastible lo hemos estado estos últimos años, también estaremos. También tenemos alianzas, un montón de alianzas con distintas organizaciones sociales, con municipios, con Corfo, en donde desde Abastible, nuestro rol como empresa, tratamos de apoyar vía capacitaciones, estudios, asesorías a las pymes. De hecho, hace unas 2 o 3 semanas estamos muy contentos porque nos ganamos un proyecto Corfo, que nos va a permitir capacitar a nuestros instaladores con capacitación específica. Sí, ¿no? Súper bueno. Así es que encuentro también muy potente todo esto que se está conformando, sí, ¿verdad? Po. Del apoyo y la colaboración entre empresas, con organizaciones como la que tú lideras acá en la radio, etcétera, etcétera, en donde como que vamos abriendo un poquito los ojos y nos damos cuenta que si colaboramos podemos aportar con un granito de arena a que Chile esté mejor, en definitiva.
1: Absolutamente, y es lo que buscamos acá también en el programa. Siempre hablamos de cómo contribuir, ¿verdad?, a generar ese mejor Chile desde tantos aspectos, porque insisto, esto no es solo lo verde, solo la patita ambiental. En ámbitos sociales sabemos que tenemos un montón de deudas de pendientes. Hoy día hay un tema de empleo brutal en el país. Anoche veíamos, ¿verdad?, esta cadena nacional con el presidente Kast, con estos nuevos anuncios, y sin duda las empresas son parte fundamental de un país.

0: de que un país le vaya bien y que siga creciendo. Es impresionante, Pablo Albano, cuando uno busca cuál es el banco más sustentable del planeta, del mundo, yo siempre busco esas cosas, cuál es la empresa más ecológica, y al tiro aparece, cuando uno pone en Google cuál es el banco más sostenible del mundo, aparece Banco SI. Destaca consistentemente dentro de este top mundial. ¿Cómo se logra eso, Pablo Albano? Yo sé que es la media pregunta, pero sí, es que la responsabilidad también de liderar, ¿no?, desde la banca, este gran propósito que es la sostenibilidad.
1: Bueno, yo creo que primero algo que empuja a muchas personas sobre una visión única que el banco tiene, que está muy apalancada desde sus fundadores, de esta mirada de generar realmente impacto, triple impacto económico, social, ambiental en la comunidad en que estamos. O sea, yo creo que algo que por eso al principio decía, esto no es una moa, yo llevo 20 años en el banco, pero esto ha venido desde mucho antes. O sea, cuando yo me acuerdo que llegué al banco, lo primero que hice, me acuerdo en esa época, era un test que uno hacía de como de autoevaluación de la empresa, y uno empieza a mirar a la empresa, y yo esto también, quizás con una mirada como de buenas prácticas, es que todas las empresas, cuando empiezan a hacer ese ejercicio, como contaba la Paula que lo hizo Bastible, o como las empresas medianas, también las pequeñas, cuando empiezan a hacerse las preguntas de cuál es, cómo genero impacto, qué es lo que estoy haciendo desde mi negocio, yo creo que nos sorprenderíamos si es que tuviéramos la posibilidad de hacer ese ejercicio, porque todos están generando empleo. Por ejemplo, las pymes, hoy día tenemos todo un desafío de que hoy día la pyme ojalá genere, hace 20 años atrás generaba el 12%, 20% del PIB, hoy día estamos en el 12%, ojalá crezcan, porque mientras más pymes tengamos, mientras más empresas tengamos, van a haber más empleo y van a haber más gente poder terminar desarrollándose. También cuando vemos que nuestro servicio está generando un impacto, o sea, yo quiero ahí marcar mucho que cualquier empresa que hoy día esté entregando un servicio, nosotros como banco lo que estamos haciendo es bancarizar, entregar un servicio que si bien es un crédito, pero es un crédito para poder crecer en tu pyme, o es crecer como persona y poder tener acceso a educación, o como por ejemplo tenemos Match, que es la billetera de pago más grande, que tiene 4 millones de clientes, y que cuando partimos, y que es gratis, y que hoy día está ofreciendo distintos servicios, lo que está haciendo está bancarizando a un segmento con un servicio de primer nivel, porque hay personas que hoy día no pueden acceder, por ejemplo, a una tarjeta de crédito. Yo siempre pongo este caso, que es muy real, que lo hemos visto, es que una persona que tiene tarjeta de crédito tiene acceso a muchos beneficios, muchos descuentos. Nosotros mismos que tenemos tarjeta incluso podemos pagar mucho menos. Pero cuando tenemos una persona que no tiene acceso a una tarjeta de crédito, Match hoy día sí entrega la oportunidad de tener una tarjeta de crédito que tiene un prepago, que en el sentido que es con la plata que tiene la persona, pero puede acceder a comprar, por ejemplo, en AliExpress y poder traer y vender.
0: Por supuesto.
1: A un precio que quizás antes no lo podía haber hecho.
0: Sin duda.
1: Entonces, yo creo que lo más importante en este cómo se hace la sostenibilidad, yo creo que primero la sostenibilidad se hace desde el negocio, desde lo que nosotros tenemos que de mi negocio. Y ese, y yo hoy día tengo que reconocer que muchas de las empresas que hoy día vemos, las pymes, parten primero tratando de solucionar un problema social o un problema ambiental, y después ven que es un buen negocio. Y eso es muy bueno, porque lo que está haciendo todos los emprendedores, da lo mismo el tamaño, chicos, startup, lo que sean, es que están solucionando un problema o social o ambiental, y que además es un buen negocio. Entonces, la invitación, yo diría que hoy día, en un contexto, como bien tú dices, que estamos económicamente y que tenemos que, como país, crecer, no solamente esperar en las empresas grandes, que además no somos tantas, pero sí como las medianas y las pequeñas pueden pensar en buscar en soluciones económicas, o sea, sociales o ambientales, y de eso crearlo en un negocio. Y eso yo creo que es la única manera que hoy día la sostenibilidad no solamente está en las empresas, sino que esté en todos lados, y que podamos como país poder seguir creciendo, que es lo que todos queremos para evitar estas tasas de desempleo que nos tiene preocupado a todos.
0: ¿Vieron el nivel de panel de conversación que les tengo hoy día? Nos pueden ver por streaming, si quieren mirar el programa, miren, ahí estamos, los saludamos por el streaming arriba ahí en ese televisor, y también por supuesto estamos a través de todos los canales digitales de Radio Agricultura. Oye, que son impresionantes, porque estamos a través de 14 frecuencias de Radio Agricultura, sus plataformas digitales y en los canales de televisión, 518 en Claro, 47 por VTR, 143 en GTV y Tel Sur, 114 en Mundo y 166 en Zapping. Queridas panelistas, el día de hoy invitadas, les quiero contar algo que a mí me importa muchísimo, porque además nosotras en Mujer Sustentable, que ya vamos a hablar de Mujer Sustentable, todo lo que pasó ahí, lo que se vio y lo que no se vio en esta versión del Premio Nacional Mujer Sustentable 2026, mire, cacha, mi alma ya está en
1: el
0: 2027.
1: Yo ya estoy en el 2027. Está acabando el año, te digo el tiro.
0: Es que de verdad que yo estoy como la mitad del cuerpo ya en el otro lado. Bueno, 2026. Les quiero contar algo, porque nosotros en Mujer Sustentable, hace alrededor de 4 y 5 años, hicimos la primera escuela Mujer Sustentable más 50 años. Y nos decían, ustedes están locas, ¿qué están haciendo? ¿Qué tiene que ver si la sostenibilidad no tiene nada que ver con eso? Y sí, pues, les quiero contar y empalmar con algo que además ocurre el día de hoy, porque nosotros vamos a regresar este año, con el 2027, digo, con nuestra escuela, más 60, más 50, más 70 años. Hemos sido pioneras en eso también. Y hoy, fíjese que se conmemora el Día Internacional de las Personas Mayores y Naciones Unidas está poniendo el foco durante este año y el próximo en la era de la longevidad, repensar los sistemas para vidas más largas. La idea es bastante interesante y se cruza precisamente con nuestros objetivos aquí en el programa y también en el Mujer Sustentable, porque la vida se ha alargado y nos hacemos preguntas. Yo me pregunto, ¿cómo uno va a llegar a los 90 años? ¿Con qué jubilación? ¿Con qué plata? ¿Con qué lucas? ¿Con qué salud? Y tampoco somos de esa iglesia de toma magnesio, come chía todo el día, todas estas exigencias que hay también en torno a esta conversación que ya está en muchas partes y que habla de esta nueva longevidad. Y Chile tiene datos impresionantes y que vienen justamente del censo 2024 que han sido publicados y que habla que alrededor de 3,5 millones, un poquito más, de chilenos tiene 60 años o más. O sea, estamos hablando casi un 20%. Chiquillos, ustedes sí, que son más matemáticas, sí, que yo soy, yo era humanista, yo era team humanista. Por primera vez son más que los menores de 15 años. O sea, cáchense esto, vayan sacando el raya para la suma. Casi 600,000 personas mayores viven solas, además, en nuestro país, y el 28,5% de estas personas sigue trabajando. Yo pienso, por ejemplo, ¿por qué la banca no incorporar subsidios, también fondos creativos para mujeres, más 50, más 60? Yo creo que ahí, Pau y Paula, hay tanto para conversar y co-crear, ¿no? Así que hoy día ponemos también el eje en este rango etario, en este Día Internacional de las Personas Mayores, esta economía plateada de la cual también se habla. No sé si quieren comentar algo al respecto. Te veo ahí, Pau, totalmente adherida a la locura que tenemos nosotras acá con este tema.
2: Yo por lo menos me siento representada con el más 50.
0: ¿Viste? Iría a nuestra escuela, ¿viste?
2: Puedo contar abiertamente.
0: Imagínate el nivel de alumna en plena juventud, o sea, por favor.
1: Sí, no, yo creo que, a ver, yo primero que nada, Cata, yo creo que tú fuiste bien visionaria en empezar con esta escuela, porque efectivamente, y yo quizás desde hace un par de años atrás también hemos visto esa tendencia. Naturalmente nosotros partimos como banco y una cosa mucho más filantrópica, que igual es importante hoy día, porque tenemos dos causas, una de niños y niñas en residencia y otra adulto mayor, y son las voces que nadie representa, porque son los niños, no son los que van a marchar, y los adultos mayores tampoco, y uno ve que los adultos mayores, en términos más filantrópicos, llamémoslo así, a nosotros nos preocupan porque efectivamente están más solos. Y hoy día, yo que hicimos una alianza con la Fundación La Rosa del 2017, la verdad es que uno ve que antes los adultos mayores, tú y la Fundación La Rosa salías a caminar los adultos mayores, y hoy día están postrados. Pero quiero decirte que ahí esa evolución, como bien tú dices, hoy día tiene afecta principalmente al capital humano, en el caso de nosotros los trabajadores. Y ahí, bueno, contar, nosotros el año pasado hicimos toda una renovación de nuestra experiencia colaborador, que son los beneficios del banco, y lanzamos en el fondo un beneficio que hoy día las mujeres en el banco pueden trabajar hasta los 65 años sin ningún problema.
0: Ah, sí. Ah, no, sí, sabía eso, mira.
1: Nosotros lo lanzamos el año pasado, la verdad que tuvo muy buena recepción, y me fue imagino parte de lo que nosotros hemos ido haciendo como banco en adelantarnos a esta tendencia. Sin duda. Porque además, con otro dato que te puedo agregar ahí, es que el 58% de las mujeres en Chile son jefas de hogar. Entonces, se mezcla muy bien el trabajo de que tú tienes las mujeres, porque a los 60, que además hoy día están vigentes, está yendo bien, están trabajando, tienen que seguir activas, deben seguir activas porque están manteniendo una familia, entonces además, también nosotros lo conectamos y las mujeres. Y en el mundo de los clientes, mira, nosotros también tenemos ahí muchas alternativas, porque efectivamente los beneficios que nosotros estamos trabajando son para segmentarlo. Y lo que bien tú dices es que los clientes cada día son más activos. Nosotros tenemos, por ejemplo, una tasa de emprendimiento. Yo he visto cómo ha ido creciendo la tasa de emprendedores sobre 50 que están desarrollando, y son personas que terminaron de trabajar o decidieron dejar de trabajar, o por las razones económicas que hoy día conocemos han tenido que salir de su empresa y están emprendiendo. Y yo creo que eso hay que visibilizarlo, porque como bien tú dices, no va a haber hijos, no van a ser niños, no. Y por tanto, ¿qué hacemos con las personas?
0: Y con ese talento además que está ahí. Imagínate, el lunes hablaba con una amiga, tiene 55, no la contrata nadie. Y dice, ¿qué onda? ¿Qué onda? No me hagan hablar más. Vamos a la pausa.
1: Ya, absolutamente.
0: Que me empiezo a calorar. 3:33. Al regreso seguimos con esta interesantísima conversación aquí en Radio Agricultura.
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0: 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Se suma a nuestro panel de esta tarde, ya les había comentado en el primer bloque que estoy con Paula Hervis, ella es gerenta corporativa legal, asuntos corporativos y sostenibilidad de Abastible, también conversando con Paola Albano, gerenta de asuntos corporativos y sostenibilidad de BCI y ganadora del Premio Nacional Mujer Sustentable 2026, y se suma a esta conversa quien es la directora ejecutiva precisamente de Mujer Sustentable, esta plataforma, esta comunidad por la cual han pasado más de 3.000 mujeres chilenas que han estudiado gratuitamente ahí sobre sostenibilidad, también desarrollo humano, emprendimiento, hasta inteligencia artificial se le enseña a las chicas ahí en esa maravillosa escuela. Querida Diana Forero, bienvenida a nuestro panel y cuéntanos un poco de qué fue lo que buscó y de qué se trató esta versión del Premio Mujer Sustentable 2026. Bienvenida, Diana.
10: Muchas gracias y en primer lugar, qué gusto compartir este panel con mujeres tan inspiradoras, creo que eso es lo que nos convoca hoy. Y bueno, dentro de las preguntas, de tu pregunta, Cata, el premio busca el reconocimiento, el visibilizar a estas mujeres que están liderando grandes transformaciones y cambios en muchos niveles de la sostenibilidad, desde las áreas corporativas que están transformando, desde el emprendimiento, desde la tecnología y la innovación, que también hace parte de la sostenibilidad, la calidad de vida y el desarrollo humano, y por supuesto el medio ambiente, que también tiene un efecto importante dentro de esta premiación.
0: Bueno, sin duda un desafío super heavy, porque hay muchas postulaciones. Yo creo que este año fueron más de 600 postulaciones, y también ahí realzar, entiendo que hay un jurado que tiene esta misión, dentro de ellos a quienes les tocó ahí

0: darte algunos nombres. A ver, chusmeamos un poco lo que fue esa difícil tarea. ¿Qué difícil escoger?
1: Fue un proceso largo, fue un proceso muy también alegre, y compartimos con diferentes ejecutivos de muy alto nivel. La verdad que el jurado estuvo liderado también por Manny Piñera, que hoy día tiene una labor preciosa. Estuvo, bueno, Paula Herbst también nos acompañó desde Abastible. Estuvo Juan Carlos Corbalán desde...
0: Hay un team, ustedes saben que nosotros tenemos el fan club de Juan Carlos Corbalán. Sí. Tenemos un fan club, es que de verdad es un inspirador en sostenibilidad, y también desde asuntos legales y desde su gestión, sin duda que nuestro país a nivel global ha crecido en sostenibilidad. Tremendo jurado.
1: Absolutamente. Tuvimos también a Priscila Molina de la Clínica Mets, la gerente general de la Clínica Mets. Mm. Bueno, un sinfín también desde Huawei, Cloud, estuvo por allí, Ángel Isurieta, con unas miradas muy transversales, muy diferentes y muy también enriquecedoras para todo el proceso.
0: Vamos entonces, Paula, a preguntarnos por qué Abastible. Sabemos que Abastible impulsó y apoyó, pero de 0 a 100, este nuevo premio Mujer Sustentable, esta tercera versión ya. ¿Por qué es importante para una empresa como ustedes no solo impulsar sus propios programas, ya nos contaste un poco de eso, sino que también visibilizar estos liderazgos femeninos que están generando impacto más allá incluso de el quehacer de Abastible, digamos?
2: Sí, mira, para nosotros como Abastible, la mujer ocupa un lugar fundamental y muy importante en la sociedad. Eso es como lo primero. Uh-huh. Por otra parte, gran número de nuestras clientes son mujeres.
0: Ah, ¿sí?
2: Sí, son mujeres. Y son mujeres mayores de 50.
0: Oye, pero es que ya...
3: Wow.
0: Es que
3: así este capítulo, con este nuestro,
0: capítulo,
3: nuestro
0: tema anterior. Yo soy más convencida de esto.
3: Pues sí, el reflejo de la sociedad.
0: La Paula es mala. Lo tira así como son más 50.
2: No fue
0: mi intención. Me emociono.
2: Entonces, efectivamente creemos que... reconocer, como decía Diana, efectuar reconocimientos públicos, que se vea a aquellas mujeres que presentan iniciativas importantes, potentes, de liderazgo en distintos ámbitos, es fundamental. Entonces hemos decidido empezar a apoyar, obviamente, todas aquellas mujeres que tengan que ver con emprendimientos, con pymes. Estamos también apoyando al premio Mujer Impacta, que seguro ustedes lo conocen,
0: premio,
2: de la María Paz Tagle.
0: Sí.
2: Y ahí me engancho con algo que comentaba la Paola, y que uno se da cuenta cuando estás metido en este ambiente de personas que queremos que Chile esté mejor, que muchos de los emprendimientos, o hacer el llamado, ¿verdad?, para que estos emprendimientos que vienen a buscar una solución en la sociedad, ¿cierto? Y tratemos de arreglar este tema desde la perspectiva social. Ahí había un montón de iniciativas de mujeres también, que queremos formar un lugar especial para que las mujeres que van a trabajar, no siendo un jardín infantil, sino que un espacio distinto, puedan dejar a sus niños acá. Y obviamente hay una necesidad social. Se forma una fundación, que nace como fundación, pero que efectivamente se puede convertir en un emprendimiento, en una pequeña empresa.
0: Sin duda.
2: Lo mismo con temas medioambientales. En el sur había una iniciativa de una mujer superpower también, que quería trabajar con determinadas semillas para poder también hacer un crecimiento desde esa perspectiva en el sur, en Chiloé, y así. Entonces está el tema de la mujer, el tema del emprendimiento y el tema de la sostenibilidad, creo yo, íntimamente vinculado. Por eso que nos interesa a nosotros
0: como
2: compañía.
0: Es increíble cómo se conecta. Y yo les quería comentar que a raíz del premio surgió un análisis, un estudio. Esto se hizo con la empresa Kibernum, que estuvo a cargo de toda la parte de inteligencia, ¿verdad, Diana? De inteligencia artificial del premio, que incorporó esta inteligencia artificial. Ahí quizás tú puedes contar un poquito más, porque a raíz de eso surge esta radiografía, la primera radiografía Mujer Sustentable de liderazgo femenino de impacto en Chile.
1: Claro que sí, Cata. Mira, desarrollamos una plataforma con inteligencia, apoyados en inteligencia artificial, que buscaba dos patas. La primera patita era facilitar para los postulantes el proceso, que fuera algo natural, que pudieran robustecer también sus casos, porque a veces hay también, desde muchas mujeres les cuesta postular, número uno, y otras también les cuesta estructurar sus ideas porque no entienden el impacto real que están generando. Así que apoyar ese proceso de postulación, por un lado, y en segundo lugar también apoyar el proceso de evaluación. Entonces, hacer para que los jurados fuera algo mucho más fluido, muy objetivo, muy transparente, y que permitiera como esta facilidad también.

0: bien para el momento de evaluación, Cata.
1: Querida Paola, esta radiografía que ya pronto, yo estoy spoileando, no la podía, estoy a salir en el diario, pero ya, hagan cuenta que nadie está escuchando hasta ahora, ¿ya? Pero esta radiografía es heavy, porque aquí tenemos todos los gráficos y todo, pero habla de el rol fundamental que tiene hoy día el emprendimiento con impacto en mejorar la vida de las personas. Nos llamó mucho la atención, el emprendimiento lidera ampliamente. Y por otro lado, y no es por ser insistente, pero fíjense ustedes que las postulaciones, en su mayoría, en este mapa que hoy día presenta, este mapa de liderazgo femenino de impacto en Chile, estas mujeres que presentan soluciones, que se instalan desde las empresas, desde distintos lugares a impulsar esta mirada triple impacto, la mayoría de ellas está liderando iniciativas y tiene en su rango etario más de 45 años. Y eso también corrió la aguja nuestra, nosotros no lo podíamos creer con los resultados, porque esta aguja se movió de los 35, de los 25, digo, a los 35, se movió ahora de los 40 a los 59 años. Se las voy a dejar ahí la pelota nomás rebotando para que vayan viendo cómo viene la cosa. Querida Paola Albano, ¿cómo recibes este premio? ¿Cómo recibes esta premiación en la categoría de liderazgo corporativo? ¿Y cómo recibes también... Y aquí invitas también a muchas mujeres que son hoy día, que trabajan en la empresa, que escuchan la radio agricultura y que también están impulsando, como tú, un área de sostenibilidad?
2: No, bueno, como decía, primero con mucho orgullo, muy contenta, pero con bastante responsabilidad de poder seguir impulsando esta mirada de una empresa sostenible con todos los desafíos que vienen. Yo creo que hoy día, como bien tú dices, el desafío es grande. Tenemos en Chile... tenemos que crecer, tenemos que impulsar el empleo, pero yo diría que, sobre todo, yo creo que tenemos que generar todos los espacios para que el emprendimiento se mueva. Y a esos datos que tú dices, Cata, yo quiero agregar que nosotros, según la información que nosotros manejamos cuando hacemos análisis de riesgo y miramos distintos estudios y cruzamos quiénes son las empresas que les va mejor y todo, hay una causa común, que en la mayoría de los casos de empresas que les va mucho mejor es porque tienen mujeres o en la dirección, o como fundadora, o en la administración, que tiene un porcentaje más alto de mujeres. Esto no, lo hemos visto en los datos, y eso es parte de una información que nosotros hemos ido mirando, y hemos impulsado también programas para mujeres de emprendimiento, porque sabemos que hoy día, cuando las mujeres están en el emprendimiento, hace que sea mucho más exitoso.
0: Absolutamente.
2: Además, sin saber que ya tenemos los datos comprobados, que además las mujeres somos mejores pagadoras. Eso ya está demostrado por varios estudios. Entonces,
1: y si es inabastible, imagínate, son 7 días.
2: Total.
1: ¿No?
2: O sea, entonces,
1: ¿Cuánto mejor?
2: Entonces yo creo que esto que están haciendo, y yo vuelvo a agradecer y reconocer, pero por sobre todo, a mí me motiva, me moviliza y me empuja, primero... A darle gracias a las mujeres que yo miré como referente, porque siempre nosotros como...
1: Cuando ¿Quiénes venimos... te inspiraron a ti? ¿Quiénes te inspiran, Paola Albano?
2: Yo tengo una mentora que yo creo que la conocen mucho, que es la Marcela Bravo, que trabajó en Acción Empresa, yo trabajé con ella en Telefónica, me tocó por la vía conocerla, y la verdad que para mí la Marcela...
1: Ya no está en Acción la Marcela.
2: No, está ahora de directora de varias empresas, así que la sigo mirando.
1: Sequísima.
2: Sí, sequísima. Y ella y yo, y no solo por lo técnico en términos de los conocimientos, sino cómo moviliza a los equipos. Yo creo que la Marcela siempre a mí lo que me empujó más allá de aprender, sino que a movilizarme y atreverme. Y hoy día yo también tengo la responsabilidad y veo cómo mujeres más jóvenes también me desafían. De hecho, mucha gente de mi equipo de repente me hace ver cosas que yo no las había visto, y que tengo toda la razón, porque también nosotros somos como la generación que estamos en la mitad, que nos hemos ido transformando y todo. Entonces, también me gusta trabajar con muchas mujeres, porque veo que también ellas te hacen una mirada distinta, que uno la complementa. Y yo creo que al final del día, hoy día, no solamente en el complemento de las mujeres trabajar, y uno siempre mira una referente, pero también con los hombres. Yo, los equipos de sostenibilidad en general hay menos hombres, yo trato de integrarlo, porque lo que importa acá es la diversidad de pensamiento, la diversidad de género, la diversidad de estudios, la diversidad de todo, que haga que las cosas sean mejor. Yo siempre digo, si es que estamos todos de acuerdo, hay algo raro. Hay algo, tenemos que ir a buscar a alguien que nos diga algo distinto. Entonces, yo creo que es muy emocionante poder tener este premio, pero por sobre todo una gran responsabilidad de poder seguir mentoreando, ojalá, entregando mi experiencia, dejando mi experiencia a otro, siguiendo impulsándolo. O sea, yo todavía creo, me siento con mucha energía, con mucho ánimo, muy desafiada, muy movilizada, porque creo que, como decía al principio, la sostenibilidad es algo que va a cambiar y que va a seguir cambiando. ¿Por qué? Porque las necesidades que tenemos las personas y el medio ambiente van a seguir transformándose, y por lo tanto la sostenibilidad y los negocios van a tener que seguir siempre unidos.
1: Este premio ha sido una alegría.

0: Para todas quienes somos parte y también sabemos para muchas personas que nos vieron, ¿verdad?, a través de la prensa o que escucharon también el programa y que también, así como destacó a Paola Albano en la categoría corporativa, ejecutiva, también tenía otras categorías, Diana, que me gustaría pudieras hacer mención, y también una categoría de la trayectoria que sí, la verdad fue totalmente emocionante. Yo todavía no lo supero, Diana Forero.
1: Así es, bueno, eran 5 categorías, como ya saben, Pao Albano fue la reconocida en la categoría corporativa, pero también tuvimos una categoría tecnología e innovación, cuya ganadora fue Constanza Díaz de Technovation Girls, un proyecto también precioso que incluye a las niñas orientándolas e inspirándolas a que tomen camino por la ingeniería, el área STEM y la tecnología, sobre todo. En la parte de medio ambiente estuvo María José Domínguez, de la Fundación Kennedy, ella con un proyecto presentado desde la parte de los humedales, de la protección del medio ambiente, del cuidado, de la regeneración también.
0: Vamos a comentarle sobre eso a la ministra de Medio Ambiente, que va a estar con nosotros el lunes. Paso la visita que vamos a tener aquí a la ministra en el estudio. Vamos a hablar de humedales y de todos esos temas que nos encantan.
1: Claro que sí. Y también tuvimos de ganadora Paola Gateño de la Fundación FEMPO, con un trabajo increíble con respecto a la salud femenina, también a las mujeres que han tenido problemas de cáncer, esa enfermedad, digamos, y a través de su fundación ha regenerado a miles de mujeres y tiene un impacto muy inspirador, y ella estuvo en la categoría también de calidad de vida y desarrollo humano. Y el reconocimiento a la trayectoria con esta mujer que también nos inspiró y nos entregó un momento muy especial, que yo creo que de todas las que estábamos en el evento, yo estaba en el escenario y se me aguó el ojo, lo confieso, y fue entregado a la astrónoma Mónica Rubio. Ella la verdad que es una mujer que ha roto todos los esquemas, que ha impulsado desde la ciencia, desde el doctorado, desde la academia, todo un trayecto también de inspirador para todas nosotras como mujeres, ¿no? Así que fue un momento bien emocionante, bien inspirador, y que guardamos y atesoramos como una linda experiencia, ¿no?
0: Por supuesto que sí, así que sin duda nuestra querida Mónica Rubio, la tuvimos aquí también en la radio, que también fue reconocida con el Premio Nacional de Ciencias Exactas. Sin duda, una mujer inspiradora. Vamos a una pausa cortita.
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0: ¡Ah! Ay, Dios mío, 3:53 PM. 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

0: 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Querida Diana Forero, nos quedó algo en el tintero, ¿no?
1: Solamente mencionar que me faltó una ganadora, Ignacia Moreno, de Banco de Ropa, también un proyecto espectacular que deberían verlo porque es inspirador también e impacta. Así que
0: vamos a redondear la conversación felicitando, por supuesto, a todas las ganadoras. Gracias, querida Diana, por habernos visitado también hoy día en el programa. Pero, queridas Paula y Paula, me gusta preparar estas preguntas. Si miramos Chile hacia los próximos 10 años, ¿cuál es el cambio que las empresas debieran acelerar hoy para construir de verdad un Chile más sustentable, más sostenible? ¿Quién quiere partir?
2: Yo parto, si quieres. Mira, en cortito, porque entiendo que nos queda nada. Ya. Mira, yo creo que las empresas, es fundamental que todas ellas, las grandes, las chicas, entendamos que la colaboración con distintos estamentos es fundamental. Entonces, las alianzas público-privadas, las cadenas de valor entre las grandes empresas, las pequeñas empresas, entre las pequeñas empresas, con fundaciones, organizaciones, etcétera, y la universidad, el conocimiento es fundamental. Yo creo que las empresas deben integrar estos impactos, ¿verdad?, de ESG dentro de su cadena, de su quehacer, de su ADN, para que de esa forma, desde la empresa, ¿verdad?, podamos impactar positivamente al país. Yo creo que la cohesión, la empatía, son fundamentales, poder transmitirlas desde la empresa.
0: Me encanta.
3: No, yo, para mí, creo que es fundamental y muy apalancado con lo que en el banco impulsamos, es que al final del día, la preocupación por las personas. Y cuando hablo de preocupación, hablo de que todo lo que nosotros hacemos es para las personas. Y cualquier empresa o cualquier pyme está haciendo algo para las personas. Y tiene colaboradores, que son los trabajadores, las personas. Y si tiene, los clientes son personas. Y si nosotros vemos, vamos a ayudar a la comunidad cercana, son personas. Entonces no nos perdamos que hoy día en un momento muy digital, donde tenemos mucha inteligencia artificial, al final del día todos somos personas y que tenemos que preocuparnos por cada uno de nosotros.
0: Querida Paola, querida Paula, querida Diana, queridos todos ustedes, este ha sido el capítulo de hoy. Muchas gracias por acompañarnos aquí en Radio Agricultura. Que tengan excelente tarde y nos vemos mañana a las 3, a eso, a las 3. Que estén muy bien. Chao, chao.
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5: Agricultura indica la hora. 4:00 p.m.
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18: Hola, ¿cómo están? Bienvenidos a las informaciones. Un duro emplazamiento realizó el senador del PPD, Pedro Araya, presidente de la Comisión de Constitución en la Cámara Alta, quienes le quitaron el piso al acuerdo que lideraba junto al gobierno para modificar la reforma constitucional en materia de seguridad. Las tensiones en la oposición se desataron luego de que los comités de senadores del socialismo democrático, encabezados por la timonel socialista Paulina Bodanovich, decidieron no respaldar el entendimiento que buscaba retirar la criticada propuesta del Ejecutivo y reemplazar finalmente por un texto alternativo. Frente a este portazo y los cuestionamientos de sus retractores, Araya manifestó que me extraña esta situación cuando el tema de la reforma constitucional ha sido ampliamente discutido al interior de los partidos de la oposición y se han ido fijando también posturas. Contacto con Constanza Gálvez. Buenas tardes, Constanza.
19: Buenas tardes, Cristóbal. La Federación de Trabajadores del Cobre se declaró en estado de alerta nacional tras la muerte de Waldo Castillo Barraza, el mantenedor mecánico de 49 años que falleció durante labores de mantenimiento en la mina Radomiro Tomic en la región de Antofagasta. El gremio emplazó a Codelco a corregir las deficiencias operacionales que, según acusa, continúan afectando la seguridad al interior de la estatal. Fue a través de un comunicado titulado Basta de Trabajadores Muertos en Codelco, donde la organización cuestionó las medidas adoptadas por la empresa y pidió implementar barreras efectivas para prevenir accidentes laborales. Además, solicitó avanzar en la internalización de procesos estratégicos, especialmente aquellos vinculados al mantenimiento de activos. El presidente José Antonio Kast también abordó el accidente y expresó sus condolencias a la familia del trabajador y llamó a prestar mayor atención a las condiciones de seguridad en las faenas mineras y sostuvo que pese a los altos estándares de seguridad que existen en el sector, se debe mantener un trabajo permanente en materia de prevención. 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
18: 24 grados en este momento en Santiago, nos esperan 27 como máxima y para mañana viernes esperan cielos cubiertos y también chubascos con vientos entre 25 y 40 kilómetros por hora, el pronóstico de meteorología. 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
20: Buenas tardes. ¿Cómo están? Espero que estén todos muy bien, que no hayan sufrido los embates de estos jóvenes llenos de sueños que tienen Santiago cortado por la mitad. Estoy con un retorno súper raro, les aviso, aquí ahí a producción, me escucho como yo misma, muy raro. Oye, ¿cómo están? Bienvenido, Ricky Delgado,
21: bien,
20: ¿cómo estás tú?
21: Bien, me vine antes porque sabía que iba a estar la escoba en estos lares.
20: Está la escoba.
21: De hecho, la estación que queda cerca de acá de la radio está una entrada cortada.
20: Ah,
21: sí, me tuve que dar la vuelta.
20: Oye, y empezaron tempranito.
21: Sí. Sí. Bueno, eso es milagro, porque igual esta gente como que no hace cuestas temprano.
20: Ignacio, sí, pero madrugaron. Ignacio Reed, bienvenido.
22: ¿Qué tal, Maida? ¿Cómo estás?
20: Bien, ¿y tú?
22: Bien, yo me vine en vehículo, así que no tuve los problemas.
20: Oye, ¿y no estaba ahí en la universidad hoy día? ¿En Casa Central? Porque...
22: No tuve que ir.
20: Bueno, ya vamos a hablar de eso, pero hubo estudiantes agredidos.
22: Varios estudiantes trabajan en mi oficina y me dijeron que habían tenido problemas de desplazamiento. Obvio. Desde ya hacia Pío Nono y la Casa Central de la UCE.
20: Exactamente. Bueno, tu casa. Oye, hoy es el Día Internacional del Café. ¿Alguien está tomando café acá?
21: Nadie.
20: Una fecha que destaca la importancia de esta bebida a nivel mundial, reconoce a quienes participan en toda su cadena de producción. En fin, ¿fanáticos del café?
21: Me encanta el café. Ya. Yo tomo café de grano, yo me hago aquí en mi prensa francesa, me hago mi cafecito.
20: Ah, muy bien, sí. yo soy fanática de la bebida cola, entonces como que ya tengo suficiente cafeína en mi,
22: eso no tiene
20: en
22: nada
20: mi
22: de
20: organismo.
22: Cafeína.
20: ¿En serio?
22: Tienes que ponerte un par de espresos como yo en la mañana, y ahí tenés cafeína.
20: Ahí tenés cafeína. Bueno, hoy día tomé, sí. Es que me falta el auspiciador, esa es la verdad.
21: Sí,
20: y tengo uno en la mira, así que tranquilos, ya, que lo voy a contactar.
21: Sí. Oye, tú eres adicta a esa bebida. Sí. O sea, no debería.
20: Bueno, pero es que Rit me está dando permiso porque dice que no tiene mucha cafeína.
22: Nada, muy poquito.
20: ¿Viste? Rit sabe de medicina, si tiene, lo tiene en sus genes. Sí.
21: Mira.
20: Oye, hoy día también, cada 1 de octubre se celebra el Día Internacional de la Música. ¿Vamos a hacer una excepción? Mira, tenemos música.
21: Esto lo tengo que escuchar. A ver. No sé quién es, pero...
20: Fleetwood Mac.
22: Generado comida, parece.
21: Para no tener problemas de copyright.
20: Oye, se hicieron los supermercados, ¿cacharse?
22: Mi neta se veo reclamo por el dinero.
20: Es verdad.
22: Fuera de nuevo. Yo leo una carta al Mercurio. Y
20: provocó
22: una leve revuelo.
20: Sí, sí.
22: Muy leve.
21: Conocidísima.
20: Ginebra Acevedo.
21: No sé quién es.
20: Pero una gran cantante y muy dedicada al folclore. Sí, pero
21: súper conocida.
20: Es súper conocida. Sí. Un homenaje para ti, Ginebra Acevedo.
21: Perdónenme por mi ignorancia.
20: A mí estoy segura que nos está viendo, que nos ve habitualmente, así que no, es mentira. Pero un saludo para ella, una gran representante de la música nacional. Y sí, una controversia porque los supermercados, para no pagar los derechos de autor, estaban como cambiando un poco la tonada y las cuecas.
22: Cuecas IA.
20: Pero de hecho, yo escuché. ¿Sí? Cueca IA. Y
22: no son malas.
20: No es así esta cueca. Y claro, después vi la controversia y efectivamente están como cambiaditas para no.
22: Es como
20: para
22: no pagar. La IA. Parece verdadero, pero te acercáis un poquito y caché que es todo falso.
20: No se acerquen mucho a mí. Oye.
22: No. Imagina, tú eres entera real.
20: Oye, bueno, escuchamos a Fleetwood Mac, un grupazo musical, un clásico.
21: Sí, la escuchamos.
20: Un clásico. Stevie Nicks y la, ¿cómo se llama la otra?
22: ¿Tú sabes? Se olvidó. Ya, pero era muy buena.
20: Es como
22: 70,
20: Andy McDowell, pero no se llama Andy McDowell. Bueno, Empecemos con los temas del día. Quiero empezar por el principio, es lo más adecuado. Ayer tuvimos la presentación de la ley de presupuesto, se vienen dos meses de discusiones álgidas. Todavía no entramos en el detalle del presupuesto mismo, pero quería preguntarles qué les pareció a grandes rasgos, ya sea la parte comunicacional o los anuncios. Ricky,
1: a mí me gustó el hecho de que se empezara a priorizar el gasto. O sea, obviamente hay compromisos que se tienen que cumplir respecto a los derechos sociales, que todavía no se recorta ninguno, así que la izquierda deje de alborotarse ni hacer escándalo, porque todavía no pasa absolutamente nada. La ley de presupuesto todavía no se aprueba, así que empezar a hacer este tipo de manifestaciones, llamados a que supuestamente van a quitar derechos, todavía eso no ocurre, al menos en los hechos prácticos. Y me gusta el hecho de que se priorice, se mantienen los requisitos para postular a ciertos beneficios, como ya sea la PGU, qué sé yo, los créditos con el Estado, no sé, y todos los beneficios sociales, pero van a ir priorizados con exigencias de comprobación de antecedentes de los postulantes. O sea, que realmente la gente que postula a esos beneficios realmente lo necesita. Y te acuerdas que pasaba que la gente que tenía gratuidad, por ejemplo, había gente de sectores acomodados que hacían chanchullos con ficha de protección social, donde decían que vivían con los abuelitos y se pasaban el dato. Esto es noticia, lo pueden buscar.
20: ¿Sigue existiendo eso?
1: Sigue existiendo eso, y ahora esto debiese cortarse, porque la idea es priorizar el gasto fiscal y enfocarlo en la gente que realmente lo necesita, porque gratuidad por gratuidad todo el mundo no puede ser.
20: Uh-huh. Exacto.
22: ¿Sí? Sí, a ver, lo que yo quería comentar es esto. A ver, Chile pasó de ser un país acreedor, que lo era hace unos 10 o 15 años, a ser un país deudor de altísimas tasas de interés, lo que se llama deuda externa. ¿Ya? Hoy día creo que un 45% del presupuesto sea en puros intereses. Es una brutalidad, y eso significa poner a dieta al Estado. Y yo creo que revisar muchas políticas públicas, sobre todo de beneficios sociales, que claro, cuando en este país había plata dulce y un desempleo bajo y una recaudación tributaria alta y un crecimiento y un ISMASEC, fantástico, en la fiesta nadie se fija en los gastos. Pero hoy día estamos en la resaca, y en la resaca, claro, hay que empezar a fijarse en gastos, y sobre todo revisar políticas públicas que yo creo que han sido polémicas desde sus orígenes, y esos recursos pueden utilizar de mejor manera otras cosas. Por ejemplo, gratuidad universitaria, solamente por dar un ejemplo.
20: Sí, esa política, bueno, yo creo que políticamente es imposible revertirla, pero creo que es lo más regresivo y lo más injusto y lo más mal enfocado que puede haber, porque becas y créditos me parece a mí lo más loable y razonable. Nadie quiere que alguien por plata se quede abajo de la educación superior, ya sea técnica o universitaria, pero que estemos destinando recursos a gratuidad a gente que además muchas veces no lo necesita, dejando de lado a los niños antes de su etapa escolar, que no votan y quedan absolutamente fuera de las prioridades, me parece a mí que es lo más nefasto que podamos tener como política pública en el país. Ahora, me gustaría hablar sobre la parte comunicacional, que estuve en un programa en la mañana acá, estuve en Conectados, y no alcancé a hablar de la performance del presidente en la cadena nacional, por ponerle un lado distinto, digamos. A mí me gustaba cuando las cadenas nacionales eran en vivo.
1: Cierto.
20: Creo que no sé si no es lo más importante, yo lo sé, pero que hubiera una equivocación, que hubiera un trastabilleo, que no hubiera tanta cámara desde distintos lados, como me gustaba que un estilo
1: más cercano,
20: estilo, claro, entre más sobrio también. Pero sí me gustó comunicacionalmente la introducción que hicieron. Hubo una previa en que muestran al presidente escribiendo con anteojos puestos, se muestra la oficina, se muestran sus manos, se muestra al ministro Quirós. Se quiere mostrar que esto está trabajado, estudiado. Me gustó eso.
21: Es alusión al anillo de matrimonio.
20: Sí,
21: es una toma ahí como la mano ahí con el anillo de matrimonio.
20: Sí, José Antonio. Sí, sí, me llamó la atención.
21: A mí me gustó eso.
20: Ya. Ah, ¿te gustó eso?
21: Sí.
20: ¿Ya? Que tú eres un hombre conservador.
21: Sí, y son símbolos que yo creo que hay que empezar a hacer notar. Pues,
20: puede
21: ser. Este gobierno de derecha tiene que mostrar esas cosas, creo.
20: Puede ser, sí. Esa parte comunicacional me gustó. Me gustó que fuera un discurso corto. ¿Para qué dar la lata 3 horas?
21: Me encantó que no hubiese habido.

0: que es muy importante cuando uno es un dignatario. No digo que los anteriores o alguno en particular no haya sido particularmente digno o elegante, pero bueno, el auditor o auditora sacará sus conclusiones.
1: Oye, en todo caso no se viene fácil, ¿ah? Porque bueno, finalmente el presupuesto contempla un crecimiento, un aumento del 1,5%. Ahí está la controversia si entre lo que se aprobó o lo que se gastó efectivamente, pero bueno, el aumento del 1,5%, o sea, son 93.000 millones de dólares en un país que no está creciendo desde enero, que no solo no está creciendo, que está decreciendo. O sea, somos, es que de repente la gente cuesta imaginarse que es decrecer. O sea, estamos más pobres que en diciembre del año pasado.
0: Así es.
1: O sea,
0: se producen menos bienes y servicios.
1: Exactamente. Bueno, sí, y ahí aumenta el desempleo. O sea, es realmente estamos en una situación económica difícil.
2: Compleja. Aparte que después de 4 años de farra, literal, donde se tiró la casa por la ventana, que derechos sociales, que todo, los derechos por derechos, y vamos tirando toda la carne a la parrilla. Llegó el momento de ordenar las cuentas, de ordenar la casa, de ver, darte cuenta qué es lo que te piteaste, básicamente, sorry por el chilenismo, pero y ordenar y ver qué realmente es lo que sirve, qué hay que definitivamente desechar, porque hay que eliminar programas y hay que priorizar el presupuesto de la nación y que es plata a los chilenos. Y la gente, cuando tenéis el despelote a nivel financiero y el Estado que recauda y al final se gasta mal, tenéis que empezar a ordenar la casa, tenéis que empezar a apretar el cinturón, y eso yo creo que es lo que todos los chilenos esperan y es lo que este gobierno debiese empezar a hacer.
0: Mira, a mí la verdad que a lo mejor te va a sonar un poco fatuo lo que voy a decir, pero a mí la verdad que me vino sorpresa estas cifras macroeconómicas tan malas, ¿ya? Acá venimos saliendo digamos de un ciclo horrible de estallido social y de pandemia, que eso en Chile fue la pandemia más larga del mundo. O sea, tuvimos pandemia y tuvimos, además,
1: punto, sí.
0: Claro, y además tuvimos ese ciclo nefasto constitucional. Fueron 3 años perdidos en Chile, entre mediados del 19 y mediados del 22. 3 años perdidos. Y eso calzó además con el gobierno de Gabriel Boric, que gastó como país en guerra, lo sabemos, porque su prioridad era otro, su programa de gobierno era otro. Entonces, esta es una resaca tremenda, con un dolor de cabeza horrible, y que va a durar un rato, así que es imposible desentenderse de eso. Como te insisto, para mí no es sorpresa lo que estamos viendo hoy día.
2: Sí, total.
1: Claro, porque ahora la debacle que tenemos en términos en el plano internacional, que no sabemos si al final si Estados Unidos va a seguir exportando petróleo o no, que el estrecho de Hormuz, no sabemos cómo se llama hoy en día, a lo mejor ya oficialmente se llama
0: Estrecho de América
1: o estrecho Trump, de repente, no sé. Bueno, esa situación internacional nos pilla muy mal parados. Mucho peor parados que el resto del mundo. Porque no venimos de un ciclo normal. Entonces, aquí Jorge Orellana estaba comentando.
0: Este país tenía ahorro y prestaba plata, por más.
1: Claro, éramos acreedor, como
2: y tenía
1: tú.
2: Prestigio, que es lo que más se ha piteado
1: exacto,
2: el gobierno anterior.
1: Exacto. Y teníamos la capacidad de prestar sin problema. Y ahora no tenemos un peso. Entonces, quiero leer a Jorge Orellana, que dice, a propósito de eso, porque para que lo comentemos. Espero que el gobierno sea muy claro en la explicación del proyecto del presupuesto 2027 y que recalque que Boric nos dejó el anterior gobierno desfinanciado. Y yo, a ver, ¿por qué lo leo? Porque la izquierda es la especialista desde el día 1 del gobierno de Kast, que te dicen, ¿hasta cuándo le echan la culpa al gobierno de Gabriel Boric? Yo, más que responsabilizar a ese gobierno en particular, yo creo que hay que hacer hincapié en que desde Michelle Bachelet, que el país va en picada. O sea, Michelle Bachelet, con todas sus reformas que ya hemos hablado hasta el cansancio, me parezco mono rayado con la cuestión, pero dejó al país creciendo al 1,8%. Gabriel Boric al 1,92%, creo que 1,9. Que parece que después se corrigió, pero da lo mismo, igual es muy poco.
2: Sí.
1: Entonces, no podemos hacer milagros y por eso creo que es lícito y legítimo, como podemos decir hoy día, que como gobierno se dé una explicación sin caer en la línea comunicacional. No es tan simple.
0: No es simple.
1: Claro, pero yo creo que también es justo.
0: Pero es que además yo creo que el análisis es muy simplista, decir esto es culpa de Boric. Esto es culpa de Boric en parte, pero es culpa de un modelo, de una ideología que la gente ha sido siempre muy permisiva en Chile y ha votado a candidatos que hacían la vista gorda. Bachelet es el mejor ejemplo.

0: y Boric el otro ejemplo. Entonces, claro, cuando este país andaba en piloto automático, eso funcionó, pero eso dejó de funcionar. Hay terapia de shock. Y de ahí reactivar la economía con cuestiones que son impopulares, que son poner al Estado a dieta, ¿no es cierto? Ponerlo a sacar músculo y hacer un montón de medidas que no van a ser fáciles.
1: No van a ser fáciles, no van a ser probablemente muy populares. Entonces, la calle ya se está organizando. Vamos a hablar en el segundo bloque de más bien, no es que la calle se esté organizando, es que la extrema izquierda está organizando. Sí. ¿Tienes un segundo o después?
2: Cortito, yo creo que
1: es que me están poniendo pesado, una musiquita. Pesado. Ustedes no tienen los audífonos.
2: 30 segundos nomás necesito. A ver, es importante que el gobierno le dé, como dice Ignacio, le dé foco al contexto del cual se está enfrentando toda esta crisis. O sea, y eso incluye eventualmente los 8 últimos años de debacle económico, porque ese es nuestro contexto, esa es la realidad. Sí. O sea, más allá de Boric o no, el contexto es ese. Venimos de pandemia, estallido social, un mal gobierno en términos económicos, como el de Boric, y todas esas cosas se juntan. Y ese es el contexto que hoy día enfrenta Chile y enfrenta el gobierno de casa.
1: Sí, no está de más recordarlo y volver a explicarlo cada vez que sea necesario. Nos vamos a la pausa y ya volvemos con más Reed y Delgado.
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1: Estamos de vuelta con Ricky Delgado e Ignacio Reed y quiero leer a Sergio Montero, que me recuerda que era Christine McVie, ese era el nombre de la otra vocalista de Fleetwood Mac, y Lindsay Buckingham, que es el varón. Así que un tremendo grupo Fleetwood Mac. Bueno, un saludo para Titi, para Escorpiona, que está por ahí, Marcela Antonieta, que me dice que lo hice muy bien en la mañana, así que muchas gracias.
0: Amorosos tus auditores.
1: Los auditores son muy cariñosos. Así que música y café, el complemento ideal, dice Sergio Montero. Sí, pues, claro que sí. Iván Ayala, que está siempre por acá. No sé si está Luis Pérez, que está David Pizarro. Luis Pérez, ahí estaba. Bueno, muchos saludos y cariños para ustedes. Y no se le olvide el like. Oye, estábamos a propósito de ley de presupuesto. Quiero que comentemos los desmanes, los
2: enfrentamientos.
1: Sí, los enfrentamientos que hay desde temprano, más o menos temprano. A las 11 ya había, esto es temprano,
2: eso es madrugar.
1: Sí, pero es que además había carros lanzaguas desde esa hora, y eso no suele suceder, eso en general.
2: O sea, ya había contingente, según estuve revisando, a partir como de las 8 de la mañana ya había contingente en el centro.
1: Estaban previniendo.
2: Y empezaban a cerrar las calles como a las 9 de la mañana, entonces ya, al menos en el circuito de la UNEA.
1: Sí, es que, ¿sabes qué? Eso quería. Bueno, esta marcha fue convocada por la CONFECH y por la CUT, apoyada por la CUT, porque ellos adivinaron que iba a haber recortes en los beneficios sociales. O sea, ellos antes de que se presentara la
2: ley más adelantado,
1: de presupuesto, más adelantado en estos tiempos. Sí, claro, pues. Están siguiendo los pasos de sus próceres. Bueno, ellos, como en una visión que tuvieron en sueños, tuvieron esta visión de que, claro, de que se les iban a recortar beneficios sociales y etcétera. Pero, oye, ¿hasta cuándo nosotros como gobierno, como chilenos, como lo que sea, seguimos aguantando que se vulneren nuestros derechos?
0: ¿Cuál es, Maida, cuándo?
1: El derecho a la libre circulación, tú puedes decirlo. ¿Existe ese derecho como tal? Bueno, pero sí, al desplazamiento.
2: Libertad de tránsito.
1: Hay distintos derechos, que no sé el nombre específico en la ley, digamos, pero son derechos que nos atañen a cada ser humano y que no tenemos por qué aceptar que nos vulneren sin ninguna justificación, sin ninguna, porque tú puedes llamar a una movilización siempre que sea pacífica de verdad,
2: autorizada.
1: Autorizada, que no interrumpa el tránsito, el libre desplazamiento. O sea, tú no puedes dejar al comercio en menoscabar al comercio, digamos, que tiene que cerrar temprano, dejar la embarradita en la ciudad, que no se pueda pasar. O sea, se vulneran todos los derechos. ¿Quién se hace responsable de eso? Y la izquierda va encima. La otra vez me tocó estar en un panel con la izquierda que defendía que no tenía por qué haber un responsable, que eso era criminalizar
0: la
1: protesta. Entonces, tenemos que aguantar nomás esto, porque es como parte de los derechos humanos.
2: No, váyanse al. No quiero decirlo, pero es que me da.
1: Es que realmente.
2: Me da rabia.
1: O sea, porque se confunde que tú te puedas manifestar. Yo he estado. Una vez me tocó estar en Buenos Aires para una protesta. Pero yo me corrí para un lado y pasó esta cantidad de gente y listo, no pasó nada más. Sé que hay una más importante en que sí ha habido desmanes y barricadas y etcétera, pero no implica que haya destrucción.
2: O sea, manifestación, tú dices que no es sinónimo de
0: destrucción.
1: No es sinónimo. Nosotros tenemos internalizado que es sinónimo, pero no es necesariamente lo es.
0: Ahora yo creo que el movimiento social, ¿cómo se llama? Yo creo que hoy día sinceramente no tiene ninguna legitimidad de nada, ¿cachai? No es un interlocutor válido de nada. Yo creo que Kast tiene que apretar los dientes y seguir adelante nomás. Y tiene la mayoría para hacerlo y tiene a la gente para hacerlo y chao nomás. Pues,
1: sí. Hubo 12 detenidos hasta donde supimos antes de entrar al, me parece, fantástico.
2: Y ojalá sean más.
1: Sí. Y hubo agresiones a una estudiante de la Católica.
2: A varios.
1: Les tiraron
2: gases pimienta, sí. Les tiraron
1: ahí en Casa Central.
0: Con terroristas no se puede negociar. Yo creo que el error de Piñera fue tratar de buscar diálogo con la famosa mesa de unidad social que juntaba todas estas CONFECH y otros zánganos. Y al final ahí está el resultado. ¿Te acuerdas que ni siquiera lo recibían?
2: Invitada
0: a los miembros, ¿te acuerdas? Sí. Piñera les dejaba sanguchito, una bebida el 20 de octubre. ¿Te acordás? Si fue unos carajos, por favor. Sorry, pero yo ni siquiera dialogaría con ellos. Gente que no tiene ninguna legitimidad moral para dialogar con nadie. Ninguna de estas mesas.
2: Se acordaron ahora, justo ahora que está gobernando José Antonio Kast, se acordaron de que había que protestar por la educación, por el presupuesto, por los supuestos derechos sociales, que todavía ni siquiera está en curso, la ley de reconstrucción. Así como para que, oye, está en curso la ley de reconstrucción, no están recortando derechos sociales, eso todavía ni siquiera sucede. Entonces, esto que está haciendo la dirigente de la CONFECH, que curiosamente, como no sé si como anécdota, pero como dato curioso, es del Partido Comunista.
1: No, no lo puedo creer. ¿No?
2: Imagínate tú.
1: Oye, hasta en el Partido Comunista.
0: Pero sus convicciones son esas, pues el choque es agudizar las contradicciones. Totalmente. Eso está en el manifiesto comunista.
1: Exactamente, exactamente. Pero
2: y el de Arcud lo mismo, y el de los profesores que salió mojado hoy día también.
1: Sí, pues también, porque se sumó al apoyo a esta manifestación. Yo creo que es el minuto de tener mano dura. Esto, sí. O sea, porque
2: están, la ciudadanía lo pide también.
1: La ciudadanía lo pide y están de a poquito están tirando el tejo. Cada vez más pasado. Están calentando motores.
0: Y te cuento algo. Entonces, en el Código Penal post estallido social, olvídate la cantidad de delitos nuevos que hay para criminalizar justamente la protesta. Lleno.
1: Bueno, así lleno.
0: Bloqueo de calle y todo eso. Así que
2: si quieren echar recado a José Antonio.
0: Tienen abogados en el Ministerio Interior que presentan querella, ¿no? Cualquier pelota que bloquea una calle, pum, querella, chao.
2: Vamos a estar haciendo horas extras, chao a las 40 horas, hace pura denuncia.
1: Las 40 horas yo creo que están lejos de regir para los ministros, porque están
2: hay algunos que trabajan más de 40 horas.
1: Totalmente. Oye, estaban saludando también Pedro Fernández, que le pone el like 24 al programa. Muchas gracias, Pedro Fernández. Estaba David también, que nos estaba saludando. Y quería, perdonen si me salto a alguien, no puedo leerlos a todos, pero quería seguir. Hoy día vamos a tener un programa un poquito más corto, así que quiero ir rápido y no quiero dejar de comentar la dupla, el dúo dinámico nuevo de Boric y Bachelet.
0: Yo Black le puso otro nombre el domingo.
1: ¿Le puso
0: la dupla, ¿cómo era? No era Boba, porque era Boric Bachelet, pero era la otra.
1: Tenéis razón, creo que lo vi y se me olvidó.
0: Dijo, pero bueno, ojalá que no sea la dupla Boba, pero era otro nombre que
1: bueno, bueno, yo creo que
0: Miga, porque era
1: Michelle Gabriel.
0: Gabriel. Miga.
1: Claro, en vez de maga, ese era el juego de palabras, en vez de Make America Great Again.
2: Yo, sí. Miga Boba.
1: Bueno, pero es Miga el nuevo Boba. Dúo dinámico que ahora están amiguis. Ahí no sé cómo funciona la teoría, cómo seguimos con esa teoría que yo no la tengo, de que Gabriel Boric había nominado a Michelle Bachelet a la ONU para sacársela de encima.
0: Pero un circo muy triste ese, muy pobre, ¿no? De verdad te lo digo, Bachelet sinceramente la traen como el elemento mágico de todas las últimas 10 elecciones.
2: Es como el show así como de la mujer barbuda en el circo.
0: Sí,
2: pero como que la sacan al final. Así,
0: al final.
2: Al final,
0: el acto final de puro fracaso. El toque mágico del proceso constituyente, que fue un desastre.
2: Ahora, Bachelet es como
0: de Yaneta.
1: Para estas cosas. Yo estoy de espectadora en
2: No, pero ¿te acordás que apoyó el apruebo en el plebiscito salida y guateó el apruebo? Apoyó a Toa y...
0: Todo lo que toca fracasa.
1: Es que a Toa no la apoyó tanto, apoyó más a Janet Jara. Pero
2: igual jodió.
1: No. Pero sí, usted sí tiene razón. Yo creo que es Yeta en el sentido de que su yo creo que ella tiene un liderazgo, es como el teflón, como que todo le resbale. Ella.
0: Tuvo.
1: Bueno, pero no lo logra, ella lo capitaliza, pero no lo logra traspasar, porque lo que siempre se olvida, Paula Narváez fue la candidata que ella nombró a dedo y no sé cuántos votos sacó, 32,
2: ella y su familia nomás.
0: Yo creo que ella se presenta hoy día de candidata, sale quinta o octava, no sé.
1: Ese lugar ya está ocupado.
2: Está ocupado el quinto.
0: Pero te digo, no, o sea, tuvo liderazgo el año 2005 cuando fue elegida presidenta.
2: Ahora,
0: el año
2: 2014, la clase política debería un poco cachar que esto es como el resucitamiento de muertos.
0: Oye, Bachelet va a cumplir 80 años, o sea, sorry.
1: Sí, bueno, cumplió 75.
2: Le sumaste 5 años.
0: No,
1: sería
0: el
1: final de su
0: periodo. Para el próximo presidencia.
1: Claro.
0: Una señora de 80 años.
2: No, de 13.
0: Es hora que haga otras cosas. No
2: cierto.
0: Sé. Lo digo con cariño, Michelle. Aquí te admiro mucho.
2: No, sí. Estoy de acuerdo contigo. La clase política debería, en vez de sacar muertos del closet, resucitando señoras, qué sé yo, renueven la política. Porque de este otro lado también sacamos una y dio jugo y ahora está hablando de más. La tía Matei, yo la he mandado varias veces a hacer blusa. Le quedan bien bonita, Y yo creo que ese es su target.
1: Oye, pero a ver, volviendo a Boric Bachelet, que a ver, Bachelet fue antes de ayer a la granja, que le cantaron feliz cumpleaños con el alcalde, tuvo un estos se llaman como actos de desagravio y bacheletazos, esos son los nombres que le han puesto a estas vueltas.
0: Acabo de aprender algo
1: nuevo. Sí, estos temas país nuevos. Y ayer estuvo en La Pintana, en un acto en el estadio municipal, me parece, de La Pintana.
15: Llenísimo.
1: Que Maca Santelice, la diputada, estaba enviando un oficio o algo así, pero quiere que se investigue con qué fondos se hizo, porque claramente hay fondos públicos involucrados en este tipo de actos políticos que...
15: No te lo digo, Ricky. Me golpeaste.
1: Bueno, y ahí fue con Gabriel Boric, que también volvió, y habló Gabriel Boric ayer, y yo digo, bueno, prefiero la fomedad.
15: ¿Cierto?
1: Sí.
0: Además,
1: sí,
0: digo, o sea, sí. Es una dupla que no pega ni junta. Bueno, Boric es un cabro de 40 años, de estilo combativo, ese era su origen, ¿no es cierto? Un pequeño burgués combativo. Michelle Bachelet no tiene una historia nada que ver, además su estilo siempre ha sido súper silente, y está muy bien, era la reina del silencio. Cuando gobernaba hubo meses en que nunca habló con nadie,
15: sí.
0: Ni con la prensa, ni con nadie, nunca dio declaración.
2: Es el consejo que deberíamos darle ahora. Que como que
1: oye, pero
2: como
1: se guarda.
0: Boric es todo lo contrario, es la verborreica con zapatos, ¿caché? ¿Te acordás? Para el caso Monsalves tuvo una conferencia de prensa de
1: una hora,
0: de 90 minutos, ¿caché?
2: Se agarró con
0: no pegan ni junta estos personajes. Alguien debería
2: decir. De prensa,
0: sí. Yo les voy a dar el consejo, la dupla boba, sepárense ya y cada uno por su lado, pero no tienen nada que ver uno con usted. Tiene que ser como Fleetwood Mac, esto, que la dupla pegue, ¿me entiendes? O como los Beatles, que cada uno toque un instrumento y sea armónico. Esta cosa no es armónica.
1: No es armónica y es muy artificial, porque la otra vez veíamos los tweets antiguos, Ricky, yo los mandé, los expuse sin filtro el otro día, donde Gabriel Boric hablaba pestes de Michelle Bachelet. Sí.
0: Bueno, además.
1: Entonces hay una historia que salvo que tú te hagas cargo, reivindiques, etcétera, y expliques algo, bueno, no tiene ni un sentido el cambio que están haciendo ahora. Me cuesta entender la señal política que es esto, aparte de unir a las izquierdas. Pero si estamos empezando en liderazgos presidenciales, ahí me pierdo, porque creo que Michelle Bachelet, yo estoy de acuerdo contigo, Reed, está ya con un poco de salida políticamente, digamos.
0: Totalmente.
1: Y Gabriel Boric, me gustaría creer que también, porque creo que fue un gobierno nefasto, pero no sé si aprendemos tan rápido, y por eso voy a lo importante, yendo a lo más en serio, por eso la gran y enorme responsabilidad que tenemos como sector de que a este gobierno les vaya bien, porque si no... ¿qué tenemos?
2: Vamos a tener
1: Boric, Bachelet, Vodanovic, esas son las alternativas que tenemos si no logramos repuntar tanto en seguridad como en economía.
2: Totalmente.
0: Estamos trabajando en eso.
1: Trabajando para usted.
2: Hoy vamos a hablar del senador y de la peleita, ¿o no?
1: Alcanzamos. Cuenta, el senador. Ay, Daniel Núñez. No hagas paja leña del árbol caído.
2: Es que ese árbol ni siquiera alcanzó, ni
1: pobrecito,
2: siquiera a despegar ese árbol.
1: Se quedó, no alcanzó a despegar, no fue a USA.
2: No,
1: dale, cuenta.
2: A ver,
1: cuenta.
2: El senador alegó en
1: Daniel
2: redes
1: Núñez.
2: Sociales y se enfrascó en una pelea con
1: el senador del Partido Comunista,
2: Daniel Núñez.
1: Sí.
2: En una pelea en Twitter, muy elegante por lo demás, donde se enfrascó con el embajador Yud respecto de la negación, supuestamente, o vetado por no entregarle las visas diplomáticas para viajar a Estados Unidos. Esa fue la denuncia que hizo el senador. A lo que el embajador le responde, también en Twitter, prendió con agua el embajador y le respondió, dijo que eso francamente era una mentira porque no hubo nunca una solicitud de parte del senador ni de la Cámara del Senado respecto de las credenciales diplomáticas para viajar a Estados Unidos.
0: Pero todo esto por Twitter,
2: pues una
1: también
2: cosa
1: hubo declaraciones, yo vi a Daniel Núñez en un punto de prensa.
2: Ya. Sí, te creo. Y de esta, después salió una carta que publicó nuestro querido prócer de la justicia, Iván Moreira, diciendo que efectivamente en el Senado no hubo ninguna solicitud de parte de nadie, ni del Partido Comunista, ni de nadie, solicitando los documentos al Senado para pedir las credenciales diplomáticas para que el senador viajara. Entonces, básicamente, quitándole el piso al senador, y obviamente esto siguió escalando y se han dicho cosas falle para acá. Al final, el senador no pudo viajar, pero él alegaba una especie de veto.
1: Que claro, que como que Trump lo había vetado.
2: Claro.
1: Y Trump. Yo digo, ¿cómo? ¿Cómo tan
0: Yo creo que Donald Trump no sabe quién es el señor Núñez.
1: ¿Tú creí?
0: De hecho, yo no sabía. Hasta que Ricardo no me lo dijo. Así que no creo que esté en la lista de enemigos de Donald Trump. Hay otras personas antes.
1: Claro. Demás. Oye, pero cuán torpe hay que ser para enfrascarse en esa pelea y culpar a... O sea, si tú no, ni siquiera, porque dije ya, a lo mejor no tiene pruebas al principio, pero no solo eso, no la había solicitado. Después se sacaron
2: para negar, bueno, según el embajador, para negar una visa primero hay que solicitarla.
1: Yo creo, claro. Ese embajador sabe.
2: O sea, también uno cuando va a Estados Unidos no pide la visa waiver, si no me pueden dejar entrar si yo no la pido primero. Así o sea, es como
1: claro, pero
2: todo tiene un orden.
1: Muy torpe su performance. Frente a Estados Unidos, y como dicen acá, ojalá que ahora sí lo veten, porque no, eso lo dice David.
0: Pero por torpe.
2: Sí. O sea, yo que fuera embajador de Estados Unidos, igual tampoco lo mando un correo y digo que no lo dejen entrar ahora después de esto.
1: Claro. Oye, solo para terminar, quiero comentar que el presidente habló, estaba en Antofagasta, fue a entregar subsidios a la bonos de recuperación a la región de Antofagasta. Y condenó las manifestaciones de hoy día en la mañana, dijo que no había que ni un peso menos para la educación, esa fue su frase, afirmando que no se van a recortar esos beneficios. Bueno, yo solo quería comentar que, bueno, me parece bien que se haya pronunciado, pero quiero que haya más energía en esto. Sí, me están mirando ustedes con... Ya. Oye, bueno, eso quería comentar.
0: Está bien,
1: y la última frase, mira qué desorden hoy día.
0: Esto es un país libre, me puedes decir lo que quieras.
1: Oye, la última frase...
2: Es tu programa.
1: La última frase que quería recortar, se la voy a dar como una papita al gobierno. Del presidente Kast, ayer en la cadena nacional, dijo una frase que yo creo que es un buen slogan. La dijo y yo creo que nadie se percató de que puede ser un buen slogan. Comillas. Sí, dice, cada peso donde más se necesita. Y yo creo que para una campaña comunicacional de la ley de presupuesto es una buena frase, que los pesos no se malgasten. Cada peso donde más se necesita.
0: Muy de acuerdo.
1: Si la quieren
2: asesoría
1: tomar.
2: Gratis.
1: Asesoría gratis.
2: Ahí al 99.
1: Hago las asesorías que quieran. Yo lo único que quiero es que este gobierno le vaya bien.
2: Cierto.
1: Ricky Delgado, Ignacio Reid, los tengo que despedir lamentablemente. Nos hemos reído, lo hemos pasado bien y hemos analizado también algo de la actualidad nacional. Muchas gracias a todos. Ya volvemos después de esta pausa. Chao.
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4: ¿Sabías que muchos jóvenes técnico profesionales en Chile egresan con talento, motivación y ganas de trabajar, pero no siempre cuentan con las redes, herramientas digitales o certificaciones necesarias para entrar al mundo laboral? Por eso, hoy te quiero contar sobre Escuela WOM, un nuevo programa que busca impulsar el desarrollo laboral de jóvenes entre 18 y 22 años, egresados de liceos técnico-profesionales vinculados a Belén Educa, Technovation Girls y también Fundación 99. Durante 3 meses, los participantes recibirán formación en apresto laboral, ventas consultivas, comunicación efectiva, Google Workspace, inteligencia artificial y cloud, obteniendo además 4 certificaciones oficiales respaldadas por Google y Sense. Y lo más importante, al finalizar el proceso, estos jóvenes tendrán la oportunidad de integrarse al equipo de ventas de WOM. Además, la compañía inició un ciclo de tutorías junto a estudiantes de cuarto medio de Belén Educa, a donde colaboradores voluntarios acompañarán a jóvenes en decisiones clave sobre su futuro vocacional y profesional. Porque cuando una empresa abre espacios reales de formación, mentoría y empleabilidad, no solo entrega oportunidades, también ayuda a emparejar la cancha.
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1: Estamos de vuelta acá en el pizarrón, no están locos, sino que tal como les dije en el bloque anterior, los eché a Ricky Delgado y a Ignacio Ritt, y estoy ahora con Faustino Villagra, presidente nacional de la FIDE, que es la Federación de Instituciones de Educación Particular. Faustino, ¿cómo estás?
5: Muy bien, muchas gracias por invitarnos a tu programa, Magdalena.
1: Feliz de que estén acá. Creo que vamos a tener... Ya tenemos, no había mirado la pantalla. Tenemos a Cintia Soto, gerente de Sostenibilidad y Ciudadanía Corporativa de Claro. ¿Cómo estás, Cintia? Por ahí estaba tu imagen, yo la vi.
6: Sí, aquí estoy.
1: Está como en el más allá para nosotros, pero ahí está, Cintia. Sí. Bienvenida.
6: Hola, muchas gracias. Muchas gracias por la invitación.
1: Gracias a ustedes. Tenemos un pequeño espacio acá en el pizarrón para hablar de este tema que yo creo que todos los que somos padres apoderados y profesores también, Faustino, que tú vienes de ahí, es un tema que nos convoca y nos preocupa, ¿cierto? Que es el tema de la tecnología y nuestros hijos, las redes sociales, cómo ha ido permeando la vida hoy en día los adolescentes. No se imaginan la vida sin esto. Y solo como anécdota, enana, mi hijo la otra vez que se le quedó el celular y estaba en una fiesta y me dijo: mamá, ¿sabes que al final lo pasé mejor? Porque cuando me aburrí un rato, al final tuve que hacer cosas en vez de meterme al celular. Esa es la introducción que les doy para que ustedes empiecen a comentar. Faustino, te doy la palabra.
5: Y en esa línea, Magdalena, agradecemos la presencia en nombre de la Federación de Instituciones de Educación Particular. Decirte que estamos muy contentos de estar acá y te contamos que también nosotros con el equipo de profesionales de la Federación estuvimos esta semana en La Serena visitando a los colegios asociados, y a propósito de tu comentario, en un establecimiento en particular salimos al recreo en donde ya pudimos ver en terreno esta prohibición del celular en los establecimientos, y vemos el reencuentro de los niños y de los jóvenes en el patio, en espacios de comunicación, de recreación, de deporte, que tanta falta le hace a las comunidades escolares hoy día, porque estos niños se miran, se reencuentran, y obviamente partiendo con una premisa fundamental como es la tecnología es importante, no podemos dejarla de lado, pero sí es necesario regularla.
1: Ay, antes de ir contigo, Cintia, te quería preguntar, Faustino, ¿hay algún estudio ya estadístico, porque uno lo intuye, digamos, con todo, cualquier papá que uno habla, con cualquier profesor, uno dice, esto es una medida positiva, esto de haber prohibido los celulares durante los recreos, etcétera. ¿Hay algún estudio que diga si efectivamente están jugando más o mejoró el aprendizaje o algo así? ¿O todavía estamos en el...?
5: Yo creo que estamos en un proceso de reunión de información, pero obviamente que es un tema que nos preocupa y que debiéramos entregar estadística en función de esto, porque el cambio es notorio y es evidente. Uh-huh. Y ahí yo aprovecho de potenciar precisamente el rol de la autoridad que la escuela en este tiempo ha perdido y que es tan importante, y acciones como esta fortalecen el trabajo del profesor y de los equipos directivos en las instituciones educativas.
1: Cintia Soto, gerente de Sostenibilidad y Ciudadanía Corporativa de Claro. ¿Cómo entra la empresa Claro, Cintia, en esto? Porque me imagino que hay un tema de responsabilidad, pero desde afuera uno podría decir casi como que no les conviene, porque...

0: en menos uso de esta tecnología. Cuéntanos cómo se involucra la empresa en este tema tan, tan importante, yo creo, para nuestros niños y adolescentes.
1: Todo lo contrario, Magdalena. Nosotros somos convencidos que la tecnología es una herramienta que no es buena ni mala, sino que tiene que ser utilizada de buena manera para sacarle el máximo potencial. Como queremos siempre agregar valor para nuestros clientes y también para nuestros grupos de interés y especialmente a la comunidad, tomamos la decisión hace más de 10 años de realizar estudios que den cuenta de lo que usan los niños en la tecnología, ¿ya? ¿Cuáles son las redes sociales que utilizan? ¿Si utilizan los dispositivos? ¿Cuánto tiempo utilizan el dispositivo? Porque queríamos entender primero que todo qué es lo que estaba pasando, porque teníamos la intuición hace 10 años de que la tecnología, si no era usada de manera positiva, podía terminar en ciertos riesgos. Y efectivamente eso es lo que hemos descubierto ya hace más de 10 años, que el riesgo de la sobreexposición de pantalla es bien serio. Pero entendemos que es nuestro rol. Nosotros somos una carretera donde conectamos a las personas con la oportunidad de la tecnología, pero sabemos que dentro de esa carretera también hay riesgos. Principalmente esto tiene que ver con las redes sociales y las plataformas de videojuegos.
0: Oye, eso te iba a preguntar. ¿Tú crees que ese es el mayor riesgo? Porque también está, podríamos asociar el riesgo de los contenidos que ven, porque hoy en día los niños pueden acceder a una cosa que ni uno se imagina, y también el tema de pasar conectados a una pantallita que te va atrofiando neuronas, como me habrían dicho a mí me decían sal de la televisión, que te va a quedar tonta. Esto es mucho peor, digamos, porque estás ni siquiera viendo el ambiente, sino que estás imbuido ahí. ¿Tú ves que el riesgo es más por qué lado de los que estamos nombrando?
1: Es que tú nombraste los dos principales riesgos. Yo diría que son tres riesgos los más relevantes. Primero, el consumo pasivo de contenidos, es decir, tenemos a nuestros niños consumiendo contenido que no sabemos quién lo emite. Nosotros hicimos la pregunta que cuáles eran los principales youtubers que seguían, y tenemos youtubers que son de contenido normal, tradicional, que enseñan, por ejemplo, videojuegos, pero otros youtubers que dejan harto que desear, ¿ya? O sea, aquí tenemos que tener ojo con el contenido que están consumiendo nuestros niños, porque los youtubers para ellos son referentes. Lo segundo tiene que ver con la sobreexposición de las pantallas, el tiempo que scrollea. Las redes sociales están hechas para que tú te pongas adictos a ellas. No vamos a hablar, directamente, ¿no? Sí. ¿Cómo son las cosas?
0: Entonces, uno también ha caído en eso, sí, ¿para qué?
1: Totalmente, sí. Todos estamos adictos a este tema. Entonces, uh-huh. Si nuestros niños no tienen la capacidad o el pensamiento crítico desarrollado, no se dan cuenta que el algoritmo funciona de esa manera y que capta su atención. Por lo tanto, pueden estar horas de horas de horas haciendo este scroll infinito. Y lo tercero tiene que ver con que creen las noticias falsas porque no tienen ese pensamiento crítico y además son contactados por extraños, por desconocidos en los videojuegos. Entonces, hay una serie de riesgos que tienen que ver con contenido y con acciones concretas. Y ahí nuestro rol durante estos últimos 3 años ha sido instalar el concepto de bienestar digital. Por eso trabajamos con FIDE, porque lo que estamos haciendo es desarrollar a lo largo de todo Chile instancias de capacitación y de sensibilización a profesores, a equipos directivos, a centros de padres, papás y niños sobre el uso precoz no sano de la tecnología, especialmente de redes sociales.
0: Faustino, cuéntame un poco sobre eso antes de que se nos acabe el tiempo, porque me imagino que más allá de restringir, que me parece estupendo, los colegios también necesitan, como decía Cintia, más herramientas. Para no es solamente prohibir esto, sino que, oye, te doy una alternativa. No por el no, digamos.
2: Exactamente. Uh-huh. Creo que la línea de trabajo que tenemos que desarrollar en común tiene que ver con la prevención. Cómo nosotros, trabajando juntos, en este caso con una empresa que está muy preocupada y que valoramos, ¿no es cierto?, por la responsabilidad de los padres y las familias en la creación de espacios controlados. Un ejemplo concreto que Cintia señala, en el congreso que nosotros realizamos en Concepción, una de las expositoras y expertas en temas digitales, Marcela Momberg, autora de un libro que se llama Huérfanos Digitales, uh-huh. Ella puso en pantalla a 15 influencers y nos preguntó a nosotros del mundo de la educación, ¿a cuántos conocemos? y la verdad que conocíamos prácticamente a ninguna, hay que decirlo, sin vergüenza. Bueno, y ella nos dijo claramente, sus hijos siguen a estas personas, como muy bien señala Cintia. ¿Y quiénes son? Muchos de ellos a lo mejor hacen un aporte, la mayoría más bien hacen un aporte contrario a la formación valórica que la familia requiere hoy día en niños en formación y adolescentes, y que la escuela tiene necesariamente desde nuestro rol que apoyar, obviamente, y trabajar muy fuerte con la familia. Entonces aquí yo también quiero insistir en dos o tres tópicos. Uno es la prevención, cómo trabajamos en la responsabilidad de abordar estos espacios con un sentido de responsabilidad junto a la familia, y cómo la escuela, con la autoridad que tú señalas que lamentablemente no tenemos, podemos apoyar y acompañar y crear estos espacios. Una señal potente que ya el mundo político nos dio es la prohibición del uso del celular en la escuela, que haya generado elementos positivos, y tenemos que continuar en este camino porque obviamente tenemos que darle el sentido de responsabilidad a los padres apoderados que hoy día muchas veces están ausentes.
0: Cintia, nos queda medio minuto, qué terrible, pero por favor, libremente.
1: Quería complementar lo que estaba diciendo Faustino, que el problema del bienestar digital es un problema sistémico que tiene necesariamente que articular al Estado, por una parte, con la regulación, a los colegios en la práctica, a las familias con la definición de normas de uso de dispositivos, las empresas con los estándares de protección. Las empresas no pueden sacar en el fondo muy limpio todo esto. Bueno, Meta ha sido últimamente bien cuestionada y ha tenido que pagar multa. Pero lo que estamos hablando acá es que el ecosistema, empresas, Estado, ONG, academia, colegios, padres, se tiene que articular para tener un discurso común. No sacamos nada con tener a los niños sin celulares en las salas de clases si después de las salas de clases no hay ningún límite, no hay ningún control. Ojo con eso. Lo que está pasando es que los niños llegan a su casa y se conectan 6-7 horas y ahí no hay límites de uso. Entonces, un llamado a los papás. Y por último, nosotros tenemos una plataforma que se llama hablandoclaro.cl, donde van a encontrar tips de expertos. Está Marcela Momber, de hecho, como una de nuestras expertas, videos, test para saber si sus hijos tienen algún problema de adicción a los videojuegos, y una cantidad de recursos increíbles y gratuitos para que los papás puedan tener esta conversación con los niños y puedan, ojalá, poner reglas de uso de dispositivos.
0: Cintia, repite el nombre antes de que nos vayamos.
1: Hablandoclaro.cl.
0: Hablandoclaro.cl. Los invito a meterse a este sitio. El público estaba diciendo un temazo esto, así que Cintia, Faustino, no me cabe duda que nos vamos a ver de nuevo. Muchas gracias por haber venido. Hablandoclaro.cl, entonces, y a los papás, ojo, tenemos que ponerle atención a este tema que a veces nos queda grande, lo dejamos de lado, pero fundamental para nuestros hijos, ¿cierto?
2: Sí. Un comentario para cerrar.
0: Muy corto, porque muy me cortito. Están dejando sorda aquí.
2: No, si tú te fijas, está toda esta problemática que crea el mundo digital sin control, hay que abordarlo con un sentido de urgencia, porque no se vincula con la carencia del fortalecimiento de aprendizaje que hoy día pasa en la escuela. Hace un par de semanas se entregaron los resultados PISA, que nos hablan de que en nuestro país en 20 años no hemos avanzado. Bueno, pero el mundo digital que ha crecido en estos 20 años de una manera superlativa, ¿cómo nosotros lo controlamos para recuperar los aprendizajes que tanto se necesitan en la escuela?
0: Muchas gracias, Faustino, Cintia, muchas gracias a todos nuestros auditores. No se le olvide el like, nos vemos mañana. Gracias a todos. Chao, chao.
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4: Agricultura indica la hora. 5:00 p.m. 2 minutos.
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10: Muy buenas tardes, es hora de noticias en Agricultura y el gobierno entregó un balance preliminar de detenidos tras la marcha estudiantil y condena a agresión a alumnos de la Universidad Católica. Ricardo Cuevas nos informa, buenas tardes.
11: Buenas tardes, el gobierno realizó un balance de la movilización que se realizó durante esta jornada en el centro de Santiago, en concreto La marcha convocada por parte de la CONFECH, de acuerdo al gobierno, tuvo una participación de 6.000 manifestantes y también se registraron 17 personas detenidas. Sin embargo, desde los estudiantes plantearon que la participación fue cercana a 20.000 personas y que hasta el momento, de acuerdo a sus estimaciones, hay más de 40 estudiantes detenidos. Respecto del balance, habló el subsecretario del Interior, Máximo Pavés, quien entregó detalles en relación a lo ocurrido durante esta tarde.
12: Y que, de acuerdo a la información de Carabineros, convocó a del orden de 6.000 manifestantes en el eje que estaba disponible para efectuar la movilización. Hasta el momento, el balance es el siguiente. Hay 17 personas detenidas, las cuales podrían eventualmente aumentar de acuerdo a la finalización de los eventos y de la actuación de Carabineros de Chile. No se registraron saqueos.
11: Consignar que tanto el gobierno como las diferentes organizaciones que convocaron a la movilización condenaron los hechos de violencia que se registraron durante la mañana, en particular la agresión a estudiantes de la Universidad Católica que sufrieron en el frontis de la Casa Central durante esta mañana por parte de un grupo de encapuchados que estaba siendo parte de la marcha. Informó Noticias en Agricultura.
10: Gracias, Ricardo, por esa información. Nos cambiamos de materia porque el senador del PPD, Pedro Araya, se refirió al futuro de la reforma constitucional en materia de seguridad impulsada por el gobierno luego de participar en una reunión con el presidente José Antonio Kast en Cerro Castillo. El parlamentario aseguró que el Ejecutivo manifestó su disposición a retirar la iniciativa actualmente en tramitación, pero solo una vez que exista un texto alternativo que permita abordar los problemas que motivaron la presentación de la reforma original. Vamos a escuchar parte de sus palabras.
13: En esa línea, el Ejecutivo nos transmitió que existe la disposición a retirar la reforma constitucional que se presentó en materia de seguridad porque entienden que es una reforma que no generó los consensos políticos para ser aprobada porque tenía una serie de problemas técnicos. A partir de eso, junto a algunos senadores, estamos trabajando en una propuesta alternativa de reforma constitucional.
10: Estaban las palabras del parlamentario, quien agregó que existe una línea de trabajo para elaborar una nueva propuesta que puedan esperar que se presente durante la próxima semana. Esta contemplaría materias relacionadas al crimen organizado, mayores facultades para la segregación de internos y precisiones respecto del estado de emergencia en situaciones de seguridad pública. Y con esta información nos despedimos. 25 grados a esta hora en Santiago. 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Que tengan linda tarde.
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9: ¿Qué tal, amigos? Muy buenas tardes. Jueves 1 de octubre, partiendo el mes. Son las 5:07 y completamente en vivo. Estamos aquí junto al diputado José Antonio Kast, Adriasola, dando el puntapié inicial a Enfoque Público. Y usted puede sumarse a la conversa en TikTok, Twitter e Instagram, @enfoque92.1. Y si nos está escuchando en el 92.1, también le mandamos saludo al diputado Cristian Araya, que viene algunos minutitos atrasado.
11: Nos viene escuchando en el auto.
9: Espero que nos venga. Lo menos que espero es que nos venga escuchando en el auto.
11: Ojalá que no nos esté escuchando, pero que vengan al ascensor.
14: ascensor.
15: Claro, que no tenga señal en el ascensor. Bueno, saludo ahí al diputado Cristian Araya del Distrito 11. Muy bienvenido, diputado Cast.
14: Don Julio, ¿qué tal?
15: Aquí en la lucha, lo escuché. Así que hay varias cosas. No sé, lo escuché, estaba trabajando. Ven, apúrate, le está poniendo. Pícala, Araya, te estamos esperando y queremos tu opinión aquí en el panel de Enfoque Público. Partamos un poquito la noticia, una triste noticia. Hoy día partieron las protestas de la CONFECH, de la ACES, entiendo, en parte por el presupuesto que el presidente de la República presentó el día de ayer, una organización muy rápida, muy, muy genuina, pero muy polémica al mismo tiempo, por varias razones. Uno, por tema de fondo, ya vamos a conversar aquí con el diputado José Antonio Casa a propósito de los petitorios. Incluso podríamos, si me mandáis el video que estábamos viendo recién, porque le voy a pedir a Micho, nuestro querido productor, si lo podemos poner al aire un poquito, una parte para poder comentarlo. Pero lo que ha hecho más noticia tiene que ver también con la protesta que hubo fuera del campus de la Casa Central de la Universidad Católica, donde estudiantes del movimiento gremial de la Universidad Católica y de Solidaridad UC fueron agredidos por personas que marchaban en la marcha de la CONFECH, paradójicamente por otros jóvenes. O sea, esto es, aquí hay jóvenes de derecha, del movimiento gremial, de Solidaridad, de gente que piensa distinto que la CONFECH, que fueron agredidos por estudiantes que se decían manifestar legítimamente. Y en ese sentido, la Universidad Católica ya reaccionó, condena agresiones de manifestantes, alumnos que se oponían a marcha de la CONFECH, presenta denuncia ante carabineros y ya informa también la Universidad Católica que hay 10 estudiantes que fueron atendidos por emergencias en el campus y 4 derivados a un hospital por las graves agresiones que vivieron por parte de estudiantes de la CONFECH y participantes de las manifestaciones. ¿Cómo ves tú esto, diputado José Antonio Cas, Adriasola?
14: Estos ataques cobardes siempre hay que condenarlos, porque no puede ser que por pensar distinto jóvenes hoy día tengan que sufrir violencia. Estos grupos siempre dicen, no, es que es violencia los recortes, es violencia esto. No, violencia es atacar con puños y palos a alguien que también se está manifestando. La izquierda siempre dice, y dice que la derecha son los fascistas y todo el cuento, pero no hay nada más fascista que no dejar que alguien que piensa distinto exprese su opinión. Y eso fue lo que hicieron estos cobardes afuera de la Casa Central, porque más encima lo hacían en masas, le pegaron a mujeres, le pegaron a un joven con discapacidad. O sea, no distinguen nada, no les importa nada, solo quieren generar daño. Todo mi apoyo a los jóvenes que están ahí dando la cara por las ideas dentro de la universidad, porque la izquierda también siempre busca llenar los espacios en las universidades para arrogarse la representación y decir que solamente ellos representan a los estudiantes de Chile. No hay nada más lejos de la verdad, porque hay miles de estudiantes que no votan en las elecciones de las federaciones, que no participan de las marchas porque no creen en estos jóvenes violentos, que lo único que hacen es ser una caja de resonancia de los partidos políticos de izquierda. Aquí siempre hay que proteger la universidad como un lugar de estudio, de formación, donde los jóvenes se preparan para ser los profesionales del Chile del futuro. Y eso, lamentablemente, hay grupos que no permiten que sea así.
15: Oye, vamos a conversar de este tema más largamente, vamos a tener también ya los audios, ¿cierto?, respecto a la protesta. Vamos a conversar con Mario Edwards, el presidente del movimiento gremial de la Universidad Católica, vamos a tener un contacto telefónico en breve. Mientras tanto, vamos a un tema más general. Diputado Cas, se presentó el presupuesto, el presidente de la República ya hizo una cadena nacional contando estos principales lineamientos, varios datos, estoy viendo aquí los principales puntos, ¿cierto? 1,5% de crecimiento respecto a la proyección de cierre de 2026. Los recursos se concentran en 4 grandes prioridades: crecimiento, empleo y reconstrucción, seguridad, niñez y protección de los beneficios sociales. La principal expansión corresponde a crecimiento, empleo y reconstrucción con 9,5 billones. Admito que en mi limitación los billones siempre me confunden ya a esta altura. Sé que son mil.
14: En español. Porque tenemos,
15: ¿viste? Ya me confundiste.
14: Es millón de millón.
15: O sea, hay harta plata.
14: Es mucha plata. Son
15: 9,5 millones de millones.
14: Claro.
15: Ok. 8,1% más que en 2026. Me gusta el formato gringo, que un billón es mil millones, ¿no?
14: Claro. Es acá tenemos millón, mil millones, millón de millón. Y ese millón de millones, billón.
15: Sí. Si nos está escuchando Pablo Iguren y Andrés Soto, nos pueden corregir con facilidad. Pero efectivamente, 9,5 billones va a empleo y reconstrucción. Eso, querido amigo, equivale a 9,5 millones de millones de pesos, 8,1% más que en 2026, que incluye inversión pública, subsidio al empleo, vivienda y reconstrucción. No por nada, el ministro Quiroz dijo que este era el proyecto de presupuesto del empleo. ¿Cómo lo ves tú ahí, José Antonio Kast, Adria Sola?
14: No, es un presupuesto importante porque es el primer presupuesto que presenta este gobierno, que busca

0: un 1,5 es efectivamente sobre lo que se gasta, porque quizás no se acordarán, pero la ley de presupuesto del año pasado venía desfinanciada. Sí. La ley de presupuesto no incluía el reajuste del sector público, por ejemplo. No incluía tantas cosas que en marzo hubo que solicitar por ley al Congreso un endeudamiento de 6.700 millones, si no me equivoco.
1: De dólares.
0: 6.700 millones de dólares, porque la ley de presupuesto del año pasado no venía financiada. Entonces aquí lo que se está haciendo es transparentar la cifra, es decir, el aumento real va a ser de 1,5%, por mucho que digan que iban a haber recortes, etcétera. De hecho, la marcha de hoy día y que se oponían a los recortes, bueno, no hay recortes frente a educación principalmente, porque hay que poner el foco en la primera infancia, ¿ya? Pero bueno, volviendo al tema, es un presupuesto importante que pone los focos muy claramente en las principales urgencias, que son, como decía Julio recién, empleo, seguridad, mantener los beneficios sociales y el desarrollo también en educación.
2: Oye, está el diputado Araya, un segundo presidente de la Comisión de Seguridad todavía.
1: Aún el Partido Socialista no logra, no logra censurarme.
2: No logra su objetivo.
1: Sí, aunque a ratos ahí hay algunos que se tientan, pero no.
2: Oye,
1: no.
2: Diputado, vamos a hablar de lo que pasó en la protesta de la Confech y la Universidad Católica en un ratito más, pero quiero saber tu opinión respecto a la ley de presupuesto, porque uno de los focos de la ley de presupuesto es precisamente seguridad, ¿cierto? Los recursos se concentran en prioridades. En seguridad se destinan 7 billones, es decir, 7 millones de millones, un 9,1%. ¿Por qué no volvemos los dólares nomás, más fácil? Un 9,1% se financia completo 1.000 nuevos cupos en carabineros, mayor formación policial, equipamiento, 5 nuevos cuarteles, fortalecimiento de la PDI contra el crimen organizado y la puesta en marcha de la Fiscalía Supraterritorial. Agradezco a Anice Saúd que ordena muy bien estas prioridades. ¿Qué está ahora ya?
1: Mira, el día miércoles, ayer, fui invitado a un desayuno con el presidente de la República, no con motivo de mi cumpleaños, que
2: el cumpleaños atrasado,
1: que cumpleaños era, sino a las 7:30 de la mañana estamos citados los presidentes de las comisiones de seguridad y constitución de la Cámara de Diputados y del Senado para abordar el tema de la agenda de seguridad. Y el presidente nos señalaba que dentro de las prioridades de este presupuesto, una de ellas era seguridad. Teníamos tema de empleo, obra pública, vivienda y seguridad, por supuesto, no lo estoy diciendo en orden. Pero al respecto, una de las cosas más relevantes era precisamente fortalecer, en primer lugar, a Gendarmería, porque son los que están más atrás en términos presupuestarios, en términos de institucionalidad. Y el gobierno pasado no tuvo la valentía de incorporar a Gendarmería al Ministerio de Seguridad. ¿Y por qué digo valentía? Porque cuando se propuso, y lo propuse en la Comisión de Seguridad, la ministra Toada dijo que veámoslo más adelante, si es que es posible. ¿Por qué? Por un temor al final del día a los a las asociaciones de funcionarios. Sí. En ese momento habían 12 asociaciones de funcionarios.
2: Esto es Gendarmería.
1: El presidente Kast le tocó implementar esto y no hubo ningún problema. Porque cuando hay decisión, todos los que tratan de chaquetearte, de atacarte,
2: bueno, y los gendarmes terminaron
1: no
2: desfilando.
1: Y los gendarmes hoy no pueden estar mejor, o sea, hoy Gendarmería de Chile está mejor que nunca.
0: O sea, verlos desfilando en la parada fue un orgullo. Yo después me tocó estar en el desfile que se hizo en Providencia frente al monumento del general Baquedano.
2: ¿También desfilaron ahí?
0: También desfilaron ahí, pasaron todas las escuelas matrices. Y venía una familia de un chiquillo que estaba en la escuela de Gendarmería y habían viajado de Ñuble toda la noche, iban a viajar toda la noche de vuelta solo por verlo desfilar y estaban orgullosísimos.
1: O sea, esa experiencia de los 97 efectivos de Gendarmería que desfilaron ese día, pero también la señal de reconocimiento, de valoración, de respeto hacia la institución es muy notable. Pero esto también se tiene que traducir en plata. O sea, hoy el tema penitenciario y Gendarmería está absolutamente al debe. Me ha tocado recorrer muchos centros penitenciarios y las condiciones laborales en las cuales ellos trabajan es realmente muy, muy, muy compleja. Pero también, o sea, por un ejemplo, la renovación del equipo de protección personal o los uniformes, cada 3 años, o sea, un uniforme, ¿ya? Y así muchas otras cosas que merecen lo mismo, es la alimentación para las personas privadas de libertad, que también es una cuestión de dignidad. O sea, cuando hablamos de derechos humanos, parece que la izquierda solo piensa en si es que algún gendarme le levanta

0: la mano, le grita a un gendarme, pero se olvida de la alimentación, del entrenamiento, y después se escandalizan y rajan vestiduras cuando hay que construir una cárcel que, entre otras razones, es por seguridad de los mismos internos y por dignidad de ellos mismos. Uh-huh. O sea, es realmente una locura. Pero bueno, en Gendarmería, el primer foco, el segundo foco, en Carabineros de Chile, estamos tramitando en la Comisión de Seguridad precisamente una modificación importante que va a complementar con cerca de 108 mil millones de pesos el presupuesto para Carabineros de Chile, que va a dar este bono cada 3 años, que amplía la carrera funcionaria, que genera una serie de cosas bien relevantes para fortalecer la carrera de aquellos que arriesgan la vida para cuidarnos a todos. Y luego viene, muy detrásito, la Policía de Investigaciones, que también va a tener una modificación legal de estas mismas características. Es algo de lo que ya se está avanzando. En el caso de Carabineros está en segundo trámite, ya pasó por el Senado, lo estamos viendo, ya comenzamos a votar el día lunes en la Comisión de Seguridad de la Cámara de Diputados. O sea, todo esto es parte de un paquete, y aquí yo quiero reconocer también el trabajo y el liderazgo del ministro Rau. O sea, se nota cuando hay un ministro preocupado de la gestión, de los resultados. Por ahí escuchaba algunos que rajaban vestiduras, se escandalizaban y hacían un show porque dijo que no le gustaba ir al Congreso. Pero si es obvio, el ministro está gestionando, está liderando, no está para las cuñas de los medios, no está para los gustitos del oficialismo o de la oposición. No, él está para mejorar la seguridad de todos los chilenos, y claramente en seguridad lo primero que se necesita es gestión. Necesitamos un control de flota, necesitamos saber cuánta gente tenemos en la calle, necesitamos sacar más carabineros de la comisaría a la calle y no en tareas burocráticas, etcétera. Entonces, yo creo que en eso se está trabajando, se está avanzando, y el presupuesto que se nos propone realmente respalda esta definición política del presidente de la República.
1: Diputado Castro, nos queda un minuto antes de la pausa. Una última valoración del presupuesto. A ti te toca estar en diversas comisiones, constitución, también
2: en familia.
1: En familia, una prioridad, y vamos a tener que invitar, a la ministra
2: de Desarrollo Social.
1: Pero en el fondo, es uno de los lineamientos del presupuesto.
2: Así es, la infancia es uno de los lineamientos más importantes del presupuesto, porque hoy por hoy la infancia está abandonada, tanto en la parte de educación inicial, que siempre es la que queda para la cola, porque claro, los que están en el jardín no marchan, pero además la infancia que está hoy día al cuidado del Estado, los que viven en residencia, son muchos y están en condiciones muy precarias. Hay una cifra que es brutal, que hasta el año 2025 entraban más niños al servicio de protección que niños que nacían.
3: Claro.
2: O sea, se estaban abandonando o entregando más niños al cuidado del Estado que niños que nacían. Y eso en condiciones muy precarias. Entonces, todo lo que se está empujando hoy día es mejores condiciones para las familias de acogida, porque está comprobado por la ciencia que los niños que crecen en un entorno familiar, aunque sea temporal, como una familia de acogida, tienen muchas más posibilidades de crecer mejor, tanto física como cognitivamente, que aquellos que están en una residencia. De hecho, por ley, no deben estar a ver niños en residencia entre los 0 y los 4 años.
1: Hoy hay niños que están en hospitales. Eso, entonces, niños abandonados.
2: Ese es un tema brutal que ha estado abandonado por mucho tiempo y del que tenemos que hacernos cargo ya. Entonces, ahí está. Había anunciado hace un tiempo ya el Plan Chile Cuida a sus Niños, y ahora el presupuesto viene a reforzar todo eso.
1: Oye, estamos conversando con los diputados Cristian Araya, José Antonio Kast, Adria Sola. Vamos a una pequeña pausa comercial y ya volvemos. No se vaya aquí en la Radio Agricultura.
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13: Josephine Esther Menzer nació en Queens en el 1908. Hija de inmigrantes húngaros, su vida cambió cuando un tío químico llegó a vivir con su familia y empezó a preparar cremas caseras para la piel. Primero en la cocina y después en un establo transformado en laboratorio. Ella, fascinada, se quedaba horas observándolo y ahí nació su obsesión de por vida con la belleza. 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Josephine, que más tarde se rebautizaría Estée Lauder, aprendió vendiendo sus cremas puerta a puerta en los mercados de Nueva York durante la Gran Depresión y haciendo demostraciones gratuitas a mujeres que esperaban bajo los secadores en salones de belleza. Fue rechazada varias veces por las grandes tiendas por departamentos antes de que en 1948 lograra convencer a Saks Fifth Avenue de vender sus productos. 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
1: Ya estamos de vuelta, querido amigo, en la segunda patita de Enfoque Público, junto a los diputados, ambos del Partido Republicano, nos tocó hoy día, el diputado José Antonio Kast Adriasola, diputado del Distrito 10, Santiago, Providencia, Ñuñoa, Macul, San Joaquín y La Granja.
2: Así es.
1: Y nuestro querido amigo Cristian Araya, amigo ya de la casa, es titular estable de los jueves, y Toño, aquí no lo pedimos que viniera a ayudarnos. Claro,
2: reemplazó a Coloma. Yo soy los viernes.
1: Los viernes.
2: Antes eran los jueves, pero cuando partí haciendo clase.
0: Ah, sí.
2: Claro, y así es. Me toca.
1: Un académico.
2: Ya, los chicillos estaban dando.
0: Estoy entre puro académico.
1: Le deseamos éxito.
2: Todo el éxito.
1: Todo no, son
2: Mateos.
1: Diputado Araya, Distrito 11, las comunas de La Reina, Las Condes, Peñarolén.
0: Lo han hecho. Sí. Me lo sé con otro ritmo.
1: Sí, que sí.
0: Es como
1: sí,
0: la Conde de Vitacura, lo han hecho la Reina Peñolén.
1: Es que es como.
0: Ahora ya no falla.
1: Como que te dicen el número de teléfono. Cada persona tiene un número de teléfono, se lo sabe.
0: Exacto, 5-6.
1: Queremos. Dale el tuyo.
0: No, no, pero más. 569-8902-7832. Todos los vecinos de la Conde de Vitacura, lo han hecho la Reina Peñolén. Me pueden escribir por WhatsApp.
1: No tiene límite.
2: Eso es como cuando dicen las condiciones de los
1: concursos.
2: Bastante notario.
1: El depósito a plazo. Bueno, queremos saludar a aquellos que hacen posible este espacio. 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Vamos a estar un ratito más conversando con Mario Edwards, presidente del Movimiento Gremial de la Universidad Católica, a propósito de las agresiones que vivieron estudiantes de Solidaridad UC y del Movimiento Gremial. La marcha a la Confech en la mañana, hay 4 personas derivadas al hospital y un signo muy claro de violencia política. Pero antes de eso, aprovechemos que estamos aquí con los diputados Kast y Araya respecto también a la agenda de seguridad. Y en eso, Cristian, ayer el ministro de Hacienda decía que este es el presupuesto del empleo, pero cuando se habla de las prioridades, seguridad está ahí en el corazón. Tú tuviste un desayuno con el presidente de la República. ¿Nos puedes contar un poquito ahí lo que tenía en la cabeza el presidente, sus principales como prioridades y lineamientos?
0: Sí, mira, estuvimos analizando junto a los otros presidentes de comisiones relacionadas directamente con seguridad los distintos proyectos de la agenda que ha presentado el ministro de Arrau, la COT, y en ese sentido, lo primero, me voy a cachetonear, porque la Comisión de Seguridad de la Cámara es la que saca mejor nota de todas las comisiones.
2: Estamos después de Constitución.
0: No, nosotros primero, porque estamos sesionando 3 veces a la semana.
1: Ah, full despliegue.
0: Sí, full despliegue. Hemos despachado más de una decena de proyectos de seguridad a la sala. Y aproveché la ocasión de tirarle la oreja a nuestro colega del otro lado del edificio, al Senado, porque precisamente ahí hay un cuello de botella. Hay varios proyectos bien relevantes y quiero destacar uno en particular, porque después de varios años de discusión se aprueba en comisión mixta las reglas del uso de la fuerza. Este es un proyecto especialmente emblemático y especialmente relevante para la seguridad de los chilenos. Y se lo explico en 30 segundos. Y antes de explicárselo, quiero aprovechar este espacio para pedirle perdón a nuestros uniformados y a su familia, porque esta herramienta legal debió haber llegado mucho antes. Las reglas del uso de la fuerza son las que determinan cómo y cuándo nuestras fuerzas de orden y seguridad y también las fuerzas armadas pueden hacer uso de la fuerza en distinta escala. Y esto, que si bien está a nivel de reglamento, no, muchas veces los tribunales y en particular aquellos fiscales y jueces más activistas no lo tomaban en consideración porque decían esto no me compromete. Y esto ha derivado que muchos de nuestros uniformados pasen por los tribunales y tengan que hacer desfile frente a jueces y fiscales como los que ya conocemos con nombres y apellidos y por situaciones bastante dramáticas. Dicho lo anterior, el ministro Arrau logró desbloquear este conflicto que había entre el Senado y la Cámara y se aprobaron unas reglas del uso de la fuerza que dan garantías, dan certezas y protegen a nuestros agentes de seguridad. Enhorabuena la aprobación, esperamos que ahora sea ratificado por los plenos tanto de la Cámara como del Senado, pero esto yo creo que es una gran noticia porque así la gente que hoy arriesga su vida y su integridad para defendernos a todos nosotros, sale con mayores garantías y claridad de que el Estado sus instituciones y sus normas están detrás de ellos. Estas son, si usted frente a un delincuente en estas condiciones actúa, bueno, tiene todo el respaldo de la ley.
1: Oye, en ese mismo orden de idea, diputado Casa, a propósito un poco de lo que hemos visto, porque nuevamente vimos asesinatos de carabineros, tenemos que lamentar muerte de personas que están en servicio de su alta función pública. Y que en el fondo, por desgracia, uno ya empieza como a acostumbrarse a que esto puede pasar. Lo que pasó con el último asesinato de un carabinero fue en medio de un control rutinario. O sea, ni siquiera fue una persecución policial, no fue una operación más sofisticada, fue meramente un control rutinario que terminó, por desgracia, en la muerte de un carabinero.
2: Sí. Eso nos habla de que cuando el combate al crimen organizado y al narcotráfico se intensifica, ellos también responden en consecuencia. Sí. Y por lo tanto, por eso es importante que se hayan aprobado las reglas del uso de la fuerza y que en la Cámara y en el Senado se aprueben con amplia mayoría. Porque si el crimen organizado y el narcotráfico están respondiendo con fuego, nuestras policías tienen que tener la capacidad y la tranquilidad de que su vida está resguardada y que pueden responder. Y que van a tener el respaldo del Estado y la capacidad de fuego para defenderse y para proteger a la ciudadanía. Así que el llamado aquí es tanto a la Cámara de Diputados como al Senado a aprobar con amplia mayoría y con rapidez estas normas. A diferencia de lo que pasó con la expulsión, por ejemplo, de los inmigrantes en el tema de las expulsiones administrativas, que, y como algunos diputados se jactaban, gracias a una operación política, se cayó por un voto. Aquí mucha gente trató de concentrar la discusión en que faltó un voto, y quién estaba allá, quién estaba acá, no sé qué. Pero lo importante es que hubo más de 20 diputados que votaron en contra y más de 15 diputados que se abstuvieron de darle esa seguridad a nuestro país.
0: La mitad del
2: y solamente por una bajeza política. Entonces, en ese tema, cuando hay seguridad de por medio, cuando está la frontera de nuestro país, cuando están nuestros compatriotas de por medio, no podemos tener ese tipo de diferencias pequeñas. Aquí tenemos que estar todos alineados porque estamos todos remando hacia el mismo fin, que es combatir el crimen organizado y el narcotráfico.
1: Estamos conversando con los diputados Cristian Araya, José Antonio Caz, Adrián Sola. Vamos a ir a una pequeña pausa comercial un poquito más temprano, pero que vamos a tener una conversación también con Mario Edwards, el presidente del Movimiento Gremial, a propósito de las graves agresiones que sufrieron estudiantes de Solidaridad del Movimiento Gremial en las puertas de la Universidad Católica en medio de la marcha de la Confech. Vamos a una pausa y ya volvemos.
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3: Ya estamos de vuelta, querido amigo, aquí en la última patita de Enfoque Público. Son 20 para las 6, casi 20 para las 6 de la tarde, y estamos conversando con los diputados Cristian Araya y José Antonio Cas Arriazola. Nos vamos a conectar en breve, ahí Micho ya nos avisará si es que está listo Mario Edwards, el presidente del movimiento gremial de la Universidad Católica, para conversar un poquito de la grave agresión que recibieron un grupo de estudiantes, que además se generó como el peor de los mundos, ¿no? Porque era cabro del movimiento gremial de la Católica, cabro de solidaridad en un banderazo, la universidad cierra las puertas por seguridad, pasa la marcha de la CONFECH, empiezan las agresiones y obviamente ahí
4: No le pueden abrir las puertas,
3: las puertas finalmente se abren y los guardias de seguridad ahí se inmolaron, sacando a estos cabros, entrándolos a la universidad. La Universidad Católica ya presentó una querella en Carabineros contra quien resulte responsable en esta investigación. Hay unos videos muy duros, ¿cierto? Aquí, un poco lo que tú decías justo antes, José Antonio, respecto a aquí hay golpes, muy probablemente los mismos cabros que se están manifestando con la CONFECH se manifestarían en la marcha feminista, se manifestarían en 10 marchas distintas y no tuvieron ningún empacho en pegarle a una mujer, no tuvieron ningún empacho a pegarle a gente minusválida, no tuvieron ningún empacho a pegarle a otro, simplemente por el hecho de pensar distinto. Y esto creo que te demuestra cómo es la izquierda un poquito de cuerpo entero. Es una izquierda, volvemos a la violencia cuando les conviene, la violencia no es algo que condenen o apoyen en sí mismos, sino que es instrumental, si les sirve a sus fines o no.
4: Ojo, y ahí cuando tú salió la presidenta de la FECH condenando los enfrentamientos
3: claro,
4: como entre estudiantes, como si hubiera sido de dos partes. Allí fue una golpiza unilateral, o sea, fue un ataque directo, artero, contra jóvenes que estaban parados frente a su universidad diciendo no estoy de acuerdo con ustedes, no fue un enfrentamiento. Después la vocera la hace tirándole amenazas al presidente de la República diciendo piénselo dos veces antes de meterse con los estudiantes. Ahí tiene una frase media curiosa, dijo, sabemos movilizarnos e inmovilizarnos. Pero al final,
5: como lo que hicieron los últimos cuatro años en el gobierno de
4: Bolsonaro, claro, estuvieron inmovilizados 100%.
5: Inmovilizados porque no había ninguna urgencia, ya nada importaba, o sea, estaba todo bien.
4: No, pero al final.
3: Ahora, eso lo hicieron bien, durante cuatro años se inmovilizaron y, sí.
4: Quietito,
3: y totalmente
4: quietito.
3: Exitoso.
5: ¿Se habrán dedicado a estudiar? Esa es mi gran duda. Oye, aquí hay varias consideraciones. Lo primero, que esto retrata de forma clara y categórica el rostro de la izquierda política. Porque esto no tiene que ver con aquellas personas que nos pueden estar escuchando incluso de una sensibilidad de izquierdas, de centro izquierda. No, esto es una parte importante de la dirigencia que si tuviera los fusiles, nos fusilan a todos nosotros. O sea, así de sencillo. Y lo digo de forma muy responsable. O sea, es porque no tienen las condiciones habilitantes para poder ejercer la violencia, es que no lo hacen. Porque claramente, cuando vemos que en todas las manifestaciones de izquierda hay violencia, esto no son hechos aislados, no es un grupo minoritario, y cuando vemos cómo sistemáticamente sus dirigentes, tanto fuera como dentro del Congreso, relativizan la violencia, legitiman a los violentistas, bueno, claramente no es algo ajeno a su ADN, porque esto ya no es primera vez, nos ha tocado vivirlo con Julio desde el año 2005-2006 en los colegios. Lo vimos el 2011, lo vimos el 2016, lo vimos en tantas ocasiones, y para qué decir el 18 de octubre del 2019 en adelante. O sea, esto retrata de cuerpo entero a la izquierda, que están dispuestos a agredir incluso mujeres de forma cobarde, como vimos algunas imágenes de algunos estudiantes, y esto claramente llama a varias reflexiones. Por una parte, deja absolutamente claro que si aquí hay estudiantes, o hablemos mejor, matriculados en universidad, porque los estudiantes no tienen nada.
3: Se autopercibían como estudiantes.
5: Los matriculados en la universidad, ¿por qué tienen que recibir gratuidad? ¿Por qué usted, señor, señora, que va o como pasajero o como conductor en el Uber o en el taxi? ¿Ya? Y usted tiene que estar pagándole que estos pelotudos tenga, se sienta

0: el derecho a, primero, faltar a clase y segundo, agredir a otro estudiante.
1: Oye,
0: entonces, y lo segundo, y perdona, que quiero, voy a tener que oficiar al Ministerio de Salud por la los problemas de alopecia de muchos de esos estudiantes, porque habían algunos que están sufriendo una alopecia
2: es mucho estrés por el estudio.
0: Sí, sí, porque había muchos con alopecia.
1: No, pero no jugué, porque tengo un par de amigos.
0: No, pero habían varios que tenían más de 30 años metidos allá adentro. Entonces esta cuestión era una mezcla de activistas de izquierda que era escandaloso, y espero que el Ministerio Público una vez por todas haga la pega y identifique a cada uno de los responsables de esta elección.
2: Oye, a raíz un poco de lo que decíais de la violencia hace un rato, y que en el fondo no son más violentos porque solamente no tienen los medios, tuve leer una frase que de Federico Engels, que es uno de los pastores, sobre todo del Partido Comunista Chileno, sobre la revolución, que dice, no han visto nunca una revolución estos señores, una revolución es indudablemente la cosa más autoritaria que existe, es el acto por medio del cual una parte de la población impone su voluntad a la otra por medio de fusiles, bayonetas y cañones. Y el partido victorioso, si no quiere haber luchado en vano, tiene que mantener ese dominio por medio del terror que sus armas inspiran.
1: Mira, o sea, nadie se puede quejar de que no sabía.
2: Tal cual.
1: Alguien me dijo, oye, mira, Camila Vallejo dijo una frase que no condenaba la violencia, pero ¿qué esperaban? Si el Partido Comunista Chileno es un partido marxista, o sea, que evidentemente no condena la violencia.
2: O sea, en su estatuto se definen como revolucionario, ahí veíamos lo que pensaba Engels en la revolución, marxista y leninista.
1: Así es. Bueno, el Ministerio del Interior ya se pronunció al respecto. Máximo Pavé, subsecretario del Interior, dice, la posibilidad de manifestarse libremente en Chile no da derecho a agredir ni a violentar a quien piensa distinto. Los cobardes ataques físicos a estudiantes de la UCE, que incluyó a estudiantes mujeres que estaban manifestando una posición distinta a la de los encapuchados, son absolutamente inaceptables. Para hablar de esto vamos a tener un contacto telefónico ahora con Mario Edwards, aquí lo he invitado a ponerse de los audífonos, presidente del Movimiento de la Universidad Católica, para que nos relate ahí lo que pasó hoy día en la mañana, por desgracia, en el frontis de la Casa Central de la Universidad Católica. Mario, ¿qué tal? Muy buenas tardes.
3: Hola, hola, buenas tardes. Muchas gracias por la invitación, Julio. Bueno, ahí primero el tema de la alopecia, voy a decir que al menos tengo hartos compañeros de derecho que están sin pelo, así que eso no lo juro.
1: Es que están estudiando y el examen de grado, los de quinto.
0: Oye, y lo que sí me refiero, por ejemplo, a alguna de las imágenes donde habían unos con chaquetas negras de cuero y que me comprenderán que estaban bastante, pasaditos de agua.
1: Oye, sí, lo que pasa es que la marcha convocó también a la Central Unitaria de Trabajadores y el Colegio de Profesores, que pedagogos no se veían mucho en ese momento, parece.
0: No eran muy, muy, muy académicos.
1: Mario, ustedes organizaron, ¿cierto?, un banderazo en contra de esta manifestación, tenían un lienzo por ahí, en el fondo no queremos un Chile paralizado, queremos un Chile que prospere, era una de las cosas que se leía. ¿Por qué hacer esta marcha? ¿Qué es lo que pasó? Hay algunos dicen que incluso fue como una provocación, siempre excusa los violentistas van a encontrar. ¿Cómo lo ves tú ahí, Mario Edwards?
3: Bueno, hoy día estábamos, la verdad es que en el frente de la universidad, manifestándonos pacíficamente, como te dijiste, Julio, por una idea bastante simple. En la universidad, la verdad es que las diferencias se enfrentan con argumentos y no con violencia. Te puedo decir que hoy día fuimos cobardemente atacados por un grupo en esta marcha que hicieron, que fue organizada por la CONFECH, de la cual la FEUC también fue cómplice. Yo acá les dejo una pregunta bastante sincera, que es, ¿de qué lado está la FEUC?
1: Claro.
3: Porque sacan comunicados, dicen que están en pos del estudiante de la Católica, pero hoy día también fueron parte de esta convocatoria. O sea, no basta con decir después que la violencia es mala, que condenan tajantemente los actos que ocurrieron, sino que participaron de un espacio que fue convocado por la CONFECH, y en este mismo contexto, estudiantes como nosotros, de nuestra propia casa, de nuestra propia universidad, fuimos agredidos.
2: Sí, y ahí también lo importante es que la CONFECH y la FEUC siempre van a tratar de, lógico, de marcarse, pero ellos son los que propician estos espacios, y nunca he visto a ningún dirigente, ni en los años del 2011, 2012, cuando yo estaba en la universidad, decir, cabros, por favor, no traigan las capuchas, o si ven a alguien que se tapa la cara, díganle que se destape o sáquenlo de la manifestación. Entonces, siempre tratan de ponerlo como un grupo aislado, pero es algo endémico de todas las manifestaciones estudiantiles. O sea, yo estuve el domingo en la celebración de los 100 años de la Virgen del Carmen, y casualmente, claro, no hay encapuchados, pues no hay detenidos, y en cada manifestación de los estudiantes pasa lo mismo. Y en muchas otras marchas no pasa, pero siempre en la de los estudiantes resulta que hay enfrentamientos, que hay detenidos y dicen que son aislados, pero uno ve las imágenes de

0: gente rompiendo las veredas, de sacando material de cerca de la calle para lanzarlo, y acusan represión de carabineros, pero carabineros nunca inicia el control del orden público, salvo que
1: hay desórdenes.
0: Claro. O sea, cuando parten las piedras, ahí parte el guanaco, no antes.
1: Oye, agregaría solo un detalle, diputados, estudiantes de izquierda. Porque todas estas son de izquierda, sino aquí también no tapemos el sol con un dedo. O sea, son de izquierda. Porque no hay ninguna otra manifestación asociada a cualquier otra cosa que no sean las de izquierda las que tienen violencia. Violencia el 4 de septiembre, violencia el 11 de septiembre, violencia el 18 de octubre, que el día del joven delincuente. Todo asociado siempre a la izquierda. O sea, la izquierda en cada vez que sale a la calle se ve sí o sí relacionado con la violencia.
0: Oye, Mario, ¿y ustedes fueron después a constatar lesiones? ¿Cómo quedaron el resto de los estudiantes que estaban ahí en el frontis? Y
1: hay una estudiante mujer bien golpeada, sí. Muy, muy duro.
2: Y bueno, la verdad es que no les voy a mentir, quedamos todos en shock, quedamos muy afectados, muchos muy golpeados, la verdad, nos tiraron vidrios, nos tiraron gas pimienta en la cara, nos robaron nuestras cosas. Hay una foto de un lienzo ahí que era nuestro, que lo quemaron. Golpeaban a mujeres, de hecho teníamos alguien con muletas, un discapacitado, incluso a él lo golpearon en el piso. Entonces, todos los que estábamos de movimiento gremial fuimos gravemente afectados, puedo decir, y de hecho ahora, menos mal, están todos bien. Pero sí, fuimos afectados y también ahí hablamos con la universidad y estamos tomando medidas para constatar lesiones y presentar una denuncia a Carabineros como corresponde.
0: Buenísimo. Y había, vi una noticia ahí también que parece que alguien había sufrido un ataque de epilepsia o no. ¿Cómo fue ese caso puntual? ¿Te suena?
2: Sí, de hecho es un compañero de nuestro movimiento que sufrió un ataque de epilepsia. Producto de este shock, pero también, menos mal, está bien ahora.
3: Oye, los estudiantes cifran cerca de 20.000 los estudiantes que participaron, lo de la CONFECH. Carabineros informa que son 6.000 personas, sin embargo.
1: El problema es que después son los mismos que terminan armando presupuestos con el gobierno de Boric y por eso las cifras no calzan.
3: Ya, pero bueno, pero para preguntarle a Mario también.
1: 25 millones de estudiantes en la calle.
3: Claro, pero preguntarle a Mario porque la Universidad Católica ya condenó la agresión de estos manifestantes, a los alumnos que se oponían a la marcha. Te lo digo porque tú recién acabas de ser muy crítico respecto al rol de la FEUC. La FEUC forma parte de la CONFECH, tiene que pronunciarse respecto a esto. ¿Cómo se viene la próxima CONFECH? ¿Qué va a decir la FEUC en la próxima CONFECH?
0: Bueno, ustedes están en elecciones ahora.
3: Hay elecciones además en la próxima semana.
2: Sí, estamos en elecciones de hecho, y hoy día la FEUC ya salió con un comunicado que congelaba la militancia en la CONFECH. La verdad es que nosotros ahí les queremos exigir algo aún más profundo, que es no congelar, sino que derechamente salirse. O sea, es un espacio que no nos representa, que derechamente nos atacó hoy día. Y nuestra prioridad, nuestra propuesta en este sentido es que la FEUC vuelva a poner sus esfuerzos en los estudiantes del UC. No puede ser la caja de resonancia de conflictos nacionales ni de partidos. No puede ser que la FEUC saque constantemente videos con la CONFECH y la FECH. Presidenta de la FECH, de hecho, hoy día dice, ustedes lo dijeron también, que hubo enfrentamientos. Hoy día no hubo ningún enfrentamiento, fue de frente a una agresión.
1: Oye, hubo rostros que se enfrentaron con un puño.
3: Claro. Oye, Mario... La FEUC sacó este comunicado que acabas de decir, la Universidad Católica condenó los actos y también presentó una denuncia. ¿Cómo evalúas tú la reacción también de la misma autoridad universitaria? Porque se trata de sus alumnos, de su edificio, se dio el peor de los escenarios. Ustedes manifestándose en el frontis, la universidad cerró sus puertas por seguridad, pero luego las abrió para a poder acoger a los alumnos que estaban siendo golpeados. ¿Cuál es tu reacción respecto también a la decisión universitaria?
2: Bueno, obviamente agradecemos primero a los funcionarios que nos abrieron las puertas. De hecho, ellos mismos se arriesgaron. Ellos mismos estuvieron afectados por estos golpes, por el gas pimienta. Entonces, muy agradecido en ese sentido. Pero también creo que la universidad está al debe en implementar mayores medidas de seguridad, en responder más efectivamente, sobre todo considerando que lamentablemente hoy en día tenemos a una confederación de estudiantes que hace constantemente esto, que siempre está marchando, que su forma de hacer política es mediante las marchas y es mediante violencia. Entonces, creo que la universidad está un poquito al debe, sobre todo porque hoy día los estudiantes que fueron afectados son de la Católica.
0: Claro.
3: Oye, bueno, tenemos que ir terminando, pero aprovecho también, Mario, para preguntarte también, porque aquí hay cosas que trascienden largamente un petitorio meramente educacional. Conversábamos recién las declaraciones del presidente de la ACES

0: con una virulencia, con un nivel de odio, de oposición política, no al gobierno por una cuestión meramente educacional, si da la impresión de que al presidente por ser quien es, por lo que piensa, por lo que eligieron los chilenos. Y en ese sentido, ¿cómo crees tú que viene el debate educacional futuro? Porque da la impresión que va a estar totalmente capturado por cuestiones ajenas a lo propiamente educacional. Mario Edwards.
1: Bueno, a mí me llama la atención que los dirigentes estudiantiles de izquierda tienen una complicidad permanente con este tipo de manifestaciones, que dicen que de hecho son simbólicas. La misma presidenta de la FEUC se amparó una vez diciendo que son manifestaciones simbólicas, de hecho en el marco del paro, que es un paro simbólico y que a nadie nos afecta, que no nos van a tirar piedras, que estamos invitados, pero hoy día demostró que siempre termina en violencia, que esto termina en un piedrazo, que termina en, con mismos compañeros afectados. La verdad es que es una vergüenza, nos da pena, y en ese sentido también nos da orgullo lo que hicimos nosotros hoy día con solidaridad del Movimiento Gremial, porque el Movimiento Gremial existe para defender a la universidad de estas expresiones de las que hoy fuimos víctimas.
0: Oye, queremos agradecerle, bueno, darle fuerza, apoyo a todos los estudiantes. La verdad es que aquellos que levantan la... Oye, mira, todos tienen legítimo derecho a manifestarse. O sea, yo claramente estaría en un lado y no en el otro. Pero tienen legítimo derecho a manifestarse, pero también tienen legítimo derecho a esperar a poder expresar sus ideas, su posición, sin que nadie lo agreda. Y por desgracia en Chile, la izquierda se ha hecho un poco defensora de ese medio de la violencia. La izquierda es tan descarada que te puede gritar violento mientras te está pegando. O sea, es una cuestión muy insólita. Lo hemos vivido en carne propia mucho durante tanto tiempo. Así que todo el apoyo. Agradecemos a Mario Edwards, el presidente del Movimiento Gremial de la Católica, ahí no se conectado.
1: Hay que hacer un matiz, ¿sí? Hay que hacer un matiz, porque es manifestarse, pero pacíficamente. Hoy día la manifestación fue violencia pura y dura.
0: Claro, tal cual. Efectivamente. Lo que la Constitución protege es manifestarse pacíficamente. Aquí le agradecemos también a nuestros legisladores, el diputado Cristian Araya y José Antonio Caz, Adrián Sola, habernos acompañado. Nosotros nos vamos y le damos el pase al rompecabezas. Que esté muy bien. Nos vemos mañana. Gracias
2: a todos. Saludos que andan por ahí. Dani, Caro, todos.
0: Nos vemos.
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18: 6:00 p.m. Un minuto.
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20: Hola, ¿cómo están? Bienvenidos al Rompecabezas de esta tarde de día jueves 1 de octubre, un día súper noticioso con movilizaciones estudiantiles en las calles de la capital. Algunas gotitas también, por supuesto, pero antes de comenzar a armar este rompecabezas de este día y de arranque de mes, vamos con el Departamento de Prensa de Radio Agricultura.
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22: Buenas tardes, Cristina. Partimos con una noticia que ha marcado esta jornada porque el ministro del Interior y Segegov, Claudio Alvarado, cuestionó el acto realizado en respaldo a la expresidenta Michelle Bachelet y llamó a que su decisión de mantenerse activa en política se traduzca en iniciativas concretas de colaboración con el gobierno. Por esto, el secretario de Estado sostuvo que durante la actividad no escuchó propuestas relacionadas con empleo, crecimiento o seguridad. De esta forma, el jefe de gabinete agregó que espera que ese rol político se traduzca especialmente en colaboración con la materia de seguridad, una área en la que afirmó observar dudas dentro de la oposición. Cambiamos de materia porque el gobierno entregó un balance preliminar tras la marcha convocada por la CONFECH en Santiago, informando 17 personas detenidas y una convocatoria cercana a las 6.000 personas. El subsecretario del Interior, Máximo Pavés, consignó que la cifra de arrestados podría aumentar una vez que finalicen los procedimientos y agregó que durante la jornada no se registraron saqueos ni funcionarios policiales lesionados. El Ejecutivo también condenó la agresión que sufrieron los estudiantes en el exterior de la Casa Central de la Universidad Católica, y el delegado presidencial de la región metropolitana, Germán Codina, informó que dos personas fueron trasladadas a centros asistenciales y detalló que durante los incidentes se registró el lanzamiento de piedras, objetos con pintura y gas pimienta. Cerramos con una noticia también importante en esta jornada, porque cuatro personas resultaron lesionadas luego de haber sido atropelladas por un radio patrulla de carabineros en la intersección de Rojas Magallanes con Avenida Vicuña Maquena en la comuna de La Florida. Desde Carabineros informaron que el hecho ocurrió esta tarde cuando el vehículo policial que se desplazaba en apoyo a un procedimiento en Puente Alto, al aproximarse se habría realizado una maniobra evasiva luego de que un bus de transporte público cambiara de pista, produciéndose así el atropello de tres mujeres y un hombre. En tanto, el tránsito en Avenida Vicuña Maquena, que permaneció interrumpido producto del procedimiento, ya fue restablecido en ambos sentidos. Seguimos en el rompecabezas.
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0: Le agradecemos a Constanza Gálvez el resumen de noticias de esta hora. Son las 6:05, como les decíamos, además de este día jueves 1 de octubre. Varias piezas que poner este rompecabezas de este día, pero vamos a partir con la mirada económica, porque, bueno, hay toda una serie de noticias económicas que están golpeando sin duda a los chilenos, por lo pronto el bajo crecimiento que lo venimos registrando hace varios años, para qué decir la caída de la actividad económica, que también tuvo un retroceso de un punto, de acuerdo a lo confirmado hoy día por el Banco Central, el alza de los combustibles, que muchos de ustedes ya lo están sintiendo, ¿no? Muchos de ustedes quizás ya fueron ayer a las bombas de bencina a evitar el alza que hoy día se materializó, se concretó en 38 pesos en las bencinas, en casi 100 pesos en el petróleo diésel, para qué decir el querosén, que sube 280 pesos, y muchos de ustedes, claro, sienten eso, y más aún si es que están sin trabajo. Bueno, en todo este contexto es que el gobierno presentó su presupuesto, su ley de presupuesto, que deberá tramitarse de aquí a 60 días en el Parlamento, y que crece un 1,5%, un presupuesto enfocado también en la reactivación laboral, que parece ser hoy la principal emergencia. Está con nosotros Juan Ortiz, economista del Observatorio del Contexto Económico de la UDP. Muchas gracias por estar con nosotros. ¿Qué tal?
1: Hola, muy buenas tardes, gracias por la invitación.
0: Muchas gracias a ti, Juan. Una pregunta, a ver, primero hay toda una discusión respecto de cuánto crece el presupuesto, porque entiendo que lo que está haciendo el gobierno es hablar de un 1,5% de crecimiento en base a lo ejecutado, no a lo presentado en 2025 por el gobierno de Boric. ¿Cuál es la relevancia de esa discusión? Parece ser una discusión muy técnica y muy lejana de quien nos escucha a esta hora.
1: Mira, sí, efectivamente es una discusión un poco lejana. ¿En qué sentido? Mira, acá la base de comparación importa en relación con el cambio respecto a lo que va a presentar el Ejecutivo en la ley de presupuesto, pero si observamos esto hay que considerar dos datos. Primero que todo, el crecimiento de 1,5% es una estimación respecto a una ejecución esperada del año 2026, por lo tanto es un dato que sigue siendo estimado. ¿Por qué? Porque no tenemos el cierre del año 2026. Es un dato que eventualmente será consistente con la información que se publique en el informe de finanzas públicas del tercer trimestre. Uh-huh. Ahora, otra forma de analizarlo eventualmente es con respecto a la ley de presupuesto que, digamos, está vigente en este momento, que eventualmente muestra una tasa de crecimiento un poco más alta. Ahora, estas dos cifras, ¿qué reflejan? Fundamentalmente, cuando analizamos con respecto a la ejecución esperada, este alza 1,5 es estupendo. Permitiría entender el impacto en la demanda agregada en el Producto Interno Bruto, porque eventualmente vendría a ser el incremento del gasto efectivo respecto a un gasto que se da en el 2026 y un incremento de 1,5% del gasto fiscal en el 2027. Ya la otra tasa de variación, que es un poco más del 2% respecto a la ley de presupuesto, es más un análisis más de índole presupuestal. ¿Por qué? Porque se comparan dos leyes, la ley de presupuesto efectiva 2026 y el anteproyecto del presupuesto del año 2027. Uh-huh. Por lo tanto, eventualmente es otra cifra que eventualmente refleja más una decisión política en cuanto a la decisión de cuánto es el nivel de gasto presupuestal, pero desde el punto de vista macroeconómico, lo relevante en este caso en particular es la explicación dada por el Ejecutivo de un alza de 1,5%.
0: Ya, y aquí un esfuerzo que ha dicho el presidente Kast que se hace, independiente de la discusión técnica que tú ya nos cuentas, Juan. Se hace un incremento de medio punto al menos más de lo presupuestado, porque hasta por lo menos dos semanas atrás el gobierno no iba a subir mucho más el presupuesto para el 2027. De hecho, no iba a ser mayor al 1% de crecimiento. Sin embargo, crece. ¿Es la urgencia económica que describíamos al presentar tu entrevista la que obliga de una u otra manera al gobierno a tener que intervenir?
1: Mira, efectivamente, si uno compara en términos de cantidad o valor, eventualmente pasar de 1 a 1,5, pero realmente es una cifra que eventualmente ese incremento de 0,5 puntos porcentuales realmente es bien acotado. Acá lo que vemos en la práctica es que el ajuste de los ingresos estructurales al alza se da en un entorno donde el precio de referencia del cobre se ajustó al alza en forma importante, y también el crecimiento del PIB tendencial no minero, y considerando que Chile maneja la política fiscal a través de una regla dual, se considera que el gasto se determina a partir del ingreso estructural y a partir de la meta del balance cíclicamente ajustado. Esta meta para el año 2027 es un déficit estructural de 1,8% del Producto Interno Bruto. Por lo tanto, en el fondo, esta cifra de crecimiento del gasto de 1,5 simplemente es consistente con eventualmente un ajuste al alza que se da en los ingresos estructurales, considerando los nuevos parámetros del comité de expertos, considerando también la meta del balance cíclicamente ajustado del decreto de política fiscal. Por lo tanto, eventualmente responde más a la posibilidad de mayor espacio de gasto, dados mayores ingresos estructurales, pero que eventualmente no hay una gran diferencia real en términos de decir si aumenta el 1 o el 1,5%.
0: Ya, una mayor posibilidad de gasto en una economía que no crece. Hoy día tuvimos una nueva cifra que es un mazazo. La actividad económica cae nuevamente un 1%, cae por segundo mes consecutivo, y está cayendo la actividad económica y principalmente el que se dice que es el sueldo de Chile. Y probablemente ahí nos hace sentido también saber y entender el grado de deterioro que está teniendo nuestra economía. La minería ha retrocedido 17,4% en su actividad, en la producción, lo que es gravísimo, ¿no? Entonces, vamos de la mano de la minería, pero una minería que tampoco crece.
1: Sí, efectivamente, la minería en Chile ya desde hace ya varios años se está lastrando toda una serie de problemas estructurales, fundamentalmente en ese caso la ley de mineral, la que simplemente lo que refleja es que el costo de extraer el cobre, en ese caso, va aumentando. ¿Por qué? Porque fundamentalmente las minas cada vez se han ido envejeciendo mucho más, por lo tanto eso hace que en últimas la productividad de cada roca que se saca eventualmente se extrae relativamente menos. Por lo tanto, eventualmente las cifras son muy negativas en cuanto al sector minero. Si analizamos el nivel de actividad minera en agosto del año 2026, es similar al nivel de enero-febrero de 1996. Por lo tanto, estamos hablando que en agosto de este año se produjo lo mismo que hace 30 años. Ahora, dicho esto, esto obedece a factores puntuales, eventualmente tal como indica el Banco Central. Por una parte, mantenciones en faenas mineras, también los efectos del shock transitorio del frente climático a mediados de año también hace parte de este elemento, y también la propia ley de mineral. Ya, por lo tanto, es una combinación negativa.
0: Pero ahí, Juan, perdón, estamos con Juan Ortiz, economista del Observatorio del Contexto Económico de la UDP. Ahí uno puede decir, ya, estacional puede ser los efectos de las precipitaciones en invierno, que fueron rudísimas, pero claro, no llueve todo el año, esto se viene registrando hace tiempo, y claro, puede ser efectivamente lo de la ley, ¿no? De cobre que cuesta, está haciendo mucho más difícil cada vez producir una libra de cobre, pero esto es más estructural, parecer, que coyuntural.
1: Sí, exactamente, eso es un elemento que es más estructural. Inclusive el ministro de Hacienda lo indicó hace unas semanas atrás cuando se abordó el tema, y él prácticamente indicó que efectivamente no era culpable de que efectivamente hoy la minería de por sí esté produciendo menos, y hoy eventualmente la actividad minera este año va a ser menor respecto al año 2025, así como en 2025 se produjo menos que en 2024. Y si uno analiza, por ejemplo, la producción promedio de la década anterior, de la década pasada, hasta el año 2020, y vemos lo que se ha producido durante esta década claramente se ha reducido la producción minera en forma sensible, por lo tanto, eventualmente su impacto en cuanto a actividad, obviamente ya no está lastrando a un alza de la actividad, sino al contrario, está generando atracción a la baja en cuanto a la actividad económica en Chile.
0: Ya, tenemos un presupuesto un poquito más holgado, posibilidad más de gasto, pero en definitiva esto va a significar que se dinamice la economía, que esto se vuelva a reactivar, que la economía se vuelva a caminar de nuevo. ¿Vamos a crecer o no vamos a crecer? Porque
20: claro, estar haciendo un mayor gasto en una economía que no crece, que al contrario, decrece, no sé qué tan riesgoso es para un país como Chile.
1: Mira, aquí hay que considerar varios aspectos. El primero que todo es que el gasto público en Chile es un gasto público que nosotros estimamos acá en los CUDP que posiblemente va a llegar en torno al 23,5% del Producto Interno Bruto. Y lo que quiero indicar es lo siguiente, que eventualmente la incidencia del incremento del gasto, lo que se denomina en economía como el multiplicador de gasto, tiende a ser igual a 1. ¿Qué quiere decir esto? Que eventualmente el incremento en un peso en el gasto genera un incremento proporcional en el Producto Interno Bruto. Uh-huh. Y se da por diversos canales. Uno, el impacto más positivo se da a través de la inversión pública,
20: ¿sí?
1: Porque tiene un efecto multiplicador en la economía y también parte

0: Por lo tanto, creo yo que este presupuesto responde más a la necesidad de reencauzar las finanzas públicas, y creo yo que lo relevante acá es la focalización del presupuesto en un conjunto de partidas mucho más sensibles para la población, el caso de salud, el caso de seguridad, el caso de inversión pública, y que ojalá se siga materializando un proceso de ajuste, porque Chile necesita un ajuste en términos, digamos, fiscal, pero que obviamente no vaya en contravía de un proceso de recuperación que se espera que se dé para el año 2027.
1: Juan, qué bueno que tocas también la recuperación del presupuesto, ¿no? O reencauzar más bien nuestras finanzas, porque el gobierno de Kast llegó a la moneda con una promesa también de hacer un ajuste fiscal, de sincerar las cifras, de ponernos rojos, de apretarnos el cinturón. Hay una expansión chica, pero hay una expansión del 1,5 del presupuesto, y finalmente se espera que hayan recortes, o que más que recortes, se ordenen las finanzas. ¿Eso se ve, se vislumbra como necesario también en este presupuesto que se presenta?
0: Sí, claro, efectivamente es necesario. O sea, eventualmente acá, si recortamos un poco recientemente en los últimos años, la administración anterior durante 3 años consecutivos incumplió la meta del balance cíclicamente ajustado. Y si bien el incremento en la deuda bruta como proporción del PIB fue acotado, fue bajo el incremento, eso es cierto, se desaceleró el crecimiento o el alza de la deuda bruta como proporción del PIB, la realidad es que ha habido un incumplimiento. Por lo tanto, Chile necesita volver a reencauzar la credibilidad de la política fiscal a través del cumplimiento del balance cíclicamente ajustado. Todo parece indicar que para este año 2026 se va a cumplir la meta, una meta en este año en particular de 2,6% de déficit estructural, y obviamente el presupuesto del 2027 también tiene que estar acorde con el cumplimiento de las cuentas fiscales, eventualmente, porque es necesario que el país reencauce este elemento, pero obviamente se encuentra con la complejidad de un escenario económico que ha sido muy adverso este año en particular, y si bien durante este año se han implementado todo un conjunto de ajustes, porque el ajuste fiscal se ha dado durante este año 2026. Ahora, lamentablemente no tenemos toda la información y el detalle, porque eso obviamente se conoce cada cierto tiempo. También hay que reconocer que esta administración, al iniciar en el mes de marzo, tuvo que hacer un reconocimiento de una serie de compromisos de gasto que eventualmente no estaban presupuestados en la ley de presupuesto que se determinó el gobierno anterior. Por lo tanto, ha habido un esfuerzo de ajuste que eventualmente habrá que ver cómo esto se va a mantener durante el año 2027. Pero acá lo relevante, insisto, es cómo podemos generar un impulso más fuerte de la inversión pública, contener en mayor medida el gasto corriente eventualmente, tratando de focalizar y ser más eficiente el gasto. Hacer como esa cuadratura es difícil, hay toda una economía política detrás que eso lo limita, hay una serie de gastos comprometidos, por lo tanto es un desafío bien importante, pero creo yo que hoy por hoy realmente el presupuesto, más que un presupuesto que puede tener un enfoque hacia el empleo, hacia la inversión, que es necesario, no es el elemento que realmente va a generar un cambio estructural o un fuerte dinamismo en la economía para el año 2027. Va a servir, va a estar alineado, pero no genera un cambio estructural per se.
1: Ya, ahora, ¿por dónde pasan precisamente esos cambios y la mejora también y este encauzamiento de las finanzas fiscales? Mayor orden en las cuentas, una mayor fiscalización, un mayor control, decía el presidente, un control en cada uno de los pesos que se gasta en el entendido de esta economía que está estancada.
0: Sí, efectivamente, yo creo que aquí es bastante rescatable, obviamente, la posición del Ejecutivo en cuanto a la necesidad de poner la casa en orden. Eventualmente acá, lamentablemente, en Chile se ha gatillado desde hace ya varios años y diversas administraciones un persistente deterioro fiscal, que eventualmente cada vez está poniendo más, entre comillas, riesgos en el mediano plazo, eventualmente. Por lo tanto, es necesario poner en orden la casa y esperar que eventualmente esto sirva como un proceso de consolidación y de credibilidad de la política económica del país en medio de una esperada recuperación que, sin lugar a dudas, va a venir de la mano fundamentalmente del sector privado. O sea,
1: sí, sin duda.
0: Insisto, la inversión pública va a ayudar y ojalá se ejecute, porque Chile tiene un problema no menor de la capacidad de ejecución de la inversión pública. En general se ejecuta el 90% del presupuesto de inversión. Ojalá este año se logre más ejecución, se dé más ejecución más efectiva el próximo año, pero eventualmente son las señales hacia el sector privado de tener unas finanzas públicas encauzadas, donde hay un cumplimiento y donde hay una, y como indicaba el presidente, una focalización efectiva del gasto, porque obviamente existe como esta percepción de que simplemente es necesario gastar más y que la tasa de crecimiento del gasto sea la más alta posible, pero a esto hay que darle una mirada un poco más técnica respecto a los énfasis, a la efectividad del gasto, a las medidas de contención, porque los recursos siempre son escasos.
1: Sí, claro. Una cosa que te quería preguntar, Juan, y que muchos economistas también han puesto el acento hoy día: Chile tiene un deterioro importante en su economía, y en caso de tener algún

0: tipo de emergencia, desajuste, que Dios nos proteja, ¿no? Pero tener algún tipo de emergencia y tener que destinar recursos de manera urgente, no sé cómo están las cuentas, las finanzas, porque hablaba, también se hablaba mucho del endeudamiento. Chile está pagando los intereses de una deuda también importante. Entonces, ¿cómo están las finanzas para eventualmente una situación crítica?
1: Mira, claramente siempre existen riesgos, obviamente, en una economía globalizada, donde obviamente hay riesgos. Hoy estamos viendo riesgos, por ejemplo, sobre este gran incremento en inversión en la economía global vía la inteligencia artificial. Vemos cómo efectivamente estamos entrando a riesgos muy potentes en cuanto al incremento de las tasas de los bonos en el mercado. O sea, hay una serie de riesgos bien, bien relevantes. Ahora, evidentemente Chile tiene por una parte una calificación de riesgo de grado de inversión, que recordemos que hace una semana atrás, si no estoy mal, ya una agencia de calificación mantuvo el grado. Obviamente eso es una apuesta que eventualmente hay una credibilidad en cuanto al manejo de política fiscal. No ha habido un deterioro y eso es importante. También Chile tiene recursos a través de los fondos de estabilización. El FEP también es un fondo que permitiría eventualmente encauzar en algún momento determinado algún tipo de riesgo. Ahora, obviamente, este fondo lamentablemente se ha ido reduciendo a través del tiempo. Hoy estamos en cifras que eventualmente son bajas, son 0,3, 0,4% del Producto Interno Bruto. Por lo tanto, esas cifras deberían ser mucho más altas eventualmente. Y Chile tiene acceso al mercado internacional. Es una economía que tiene credibilidad. Por lo tanto, es un elemento que siempre ayuda en un escenario posible de crisis eventualmente, y además que por sí la política fiscal en Chile es una política fiscal acíclica, es decir, por ejemplo, si pensamos hoy la actividad económica va a repuntar posiblemente el año 2027, en PIB real va a crecer en torno al 2,5-3% posiblemente, y eventualmente el precio del cobre se podría mantener sobre $6 la libra. Pero claro, ¿qué pasa? Pero el nivel de gasto se determina por un ingreso estructural que corrige el componente cíclico. Y, por ejemplo, hoy vemos que si bien hay un repunte del PIB tendencial no minero, posiblemente el crecimiento es menor respecto al PIB efectivo esperado. O inclusive sobre el precio de referencia del cobre, el comité de expertos lo estimó en $5,37 la libra.
0: Un dólar, ¿sí?, más alto.
1: Exactamente. Entonces, obviamente, Chile tiene una arquitectura y una institucionalidad que le permitiría hacer frente a esto. Ahora, es cierto que los ahorros, para ponerlo en términos simples, se han venido, digamos, reduciendo a través del tiempo, eventualmente, y parte del desafío fiscal que enfrenta Chile es la necesidad de volver a incrementar esos ahorros para hacer frente a posibles situaciones de riesgo a largo plazo en la economía. Pero, digamos, Chile todavía tiene, al final del día, un colchón sobre el cual poder acceder eventualmente, y como comentaba anteriormente, una economía abierta, una economía que tiene una calificación de riesgo, tiene un bajo nivel de riesgo país, acceso al mercado. Entonces, eventualmente hay espacios donde poder moverse. Eventualmente también está el acceso, por ejemplo, a líneas de crédito por parte del Fondo Monetario Internacional. Eso también es parte, obviamente, de opciones que tiene el país, entre otros.
0: Queremos agradecerte mucho, Juan. Bueno, Juan Ortiz es economista senior, como ya les decíamos, también de la UDP, del Observatorio del Contexto Económico de la UDP. Muchas gracias por hacer un análisis también de las cifras, ¿no? En lo macro, en lo micro, y ahora vamos a seguir acá en el rompecabezas también haciendo una mirada y poniéndole foco, por supuesto, también a lo de las personas, cómo están viviendo las personas esta economía. Muchas gracias.
1: Perfecto. O sea, gracias. Muchas gracias por la invitación.
0: Que te vaya muy bien, Juan. Bueno, está en este momento el presidente Kast en Antofagasta, está aquí en el estudio con nosotros Sofía Fiedler, que es psicóloga, para precisamente ponerle un poco de rostro, cara, ¿no?, a esta situación económica tan tan adversa que de la que hablamos todos los días. Hablamos de 1.5 que crece el presupuesto, que el desempleo llegó al 9,6, etcétera, etcétera. Déjame ver qué estaba hablando el presidente.
2: Sí,
0: un segundo y volvemos a conversar contigo. Escuchemos lo que dice el mandatario.
3: Hicieron una declaración conjunta para cuestionar una decisión de política exterior de su gobierno. ¿Le preocupa que ambos expresidentes comiencen a disputar directamente el relato político de su administración?
4: Como ha sido una costumbre de mi parte, no comento ni analizo los dichos, las acciones de los expresidentes, que tienen libertad de expresión, libertad de acción. Y yo miro hacia adelante y convoco a todos los chilenos a ocuparnos por el Chile del futuro. Tengo respeto por la presidenta Bachelet, tengo respeto por el presidente Boric, por el presidente Lago, por el presidente Frei, también el presidente Elwin, por el presidente Piñera, ya fallecidos. Y creo que podré seguir conversando con ellos. Lo he hecho,

0: tenido reuniones con el presidente Boric antes que dejara el cargo, y después de que dejara el cargo también tuvimos una reunión con la presidenta Bachelet, lo mismo, y espero seguir contando con la posibilidad de conversar con ellos cuando la patria lo demande. Más allá de eso, no tengo ningún comentario.
1: El presidente José Antonio Kast en Antofagasta respondiendo algunas preguntas. Justo alcanzamos a escuchar esta referencia a Michelle Bachelet y Gabriel Boric, que ayer estuvieron en un acto de apoyo, un acto de desagravio contra, en favor de la mandataria por su fallida carrera a Naciones Unidas, que además han sido muy críticos de la actual administración. En una carta inédita cuestionaron las decisiones de Chile de adscribir al escudo de las Américas, claro, en algo que no se había visto. Pero bueno, ahí el presidente Kast prefiere no polemizar con los exmandatarios, me parece una buena decisión, ¿no?
2: Claro, o sea, no es caer en polémica porque ya con el tema económico, como estábamos, exacto, hablando, Cristina, y todo esto, un gusto verte, no, hace pues, mucho que no nos veíamos. Creo que lo que menos tenemos que hacer hoy en día es propiciar la inseguridad, ¿ya? Y yo creo que uno de los grandes problemas es la falta de comunicación, que hace que nosotros podamos como rellenar nuestros vacíos desde nuestros miedos. Por ejemplo, ahora yo estaba escuchando al presidente, no dijo nada, no, absolutamente nada. Pero también, como que ahí uno puede elegir, tomo esta posición de no decir nada para evitar un conflicto, pero también la falta de dirección nos genera mayor incertidumbre.
1: Claro, pero en este caso lo que hace el presidente es no pelearse con los exmandatarios,
2: claro,
1: generando a lo mejor un quiebre mayor con una oposición que está muy atenta a
2: cada paso que
1: a
2: da.
1: A cada paso para quizás poder llevar eso después a la discusión parlamentaria. Yo creo que como estrategia política,
2: sí, es bastante buena.
1: Al no decir algo también se dicen cosas.
2: Tal cual, sí, tal cual. Es que, pero el problema acá es que hoy en día yo siento que sobre todo cuando te estaba escuchando atentamente, cuando estabas hablando con el experto con respecto al tema de la economía, la incertidumbre, esta sensación de inseguridad que ya pasó, nuestro gran problema, que era la seguridad, ¿te acuerdas? Literal, la seguridad, hoy en día es nuestra seguridad económica, es nuestra estabilidad, y esta incertidumbre que hace pensar que el día de mañana no sabemos qué va a pasar.
1: Exacto. Y yo por eso le quería preguntar también a Juan Ortiz, que es economista, ¿qué tan firme estaba nuestro país para enfrentar una coyuntura como
2: eso,
1: la que vivimos constantemente? O sea, este país terremotea, se inunda.
2: Tal cual.
1: Pasan siempre situaciones muy adversas, los incendios, ¿para qué decir?
2: Sí, pues más encima, ahora viene, va a empezar, no sabemos porque está medio raro el clima, pero...
1: Pero era importante preguntar cómo está nuestro país parado para eso, porque yo creo que, bueno, y también nuestro foco contigo hoy día, Sofía, es precisamente hablar sobre eso, sobre cómo la gente está viviendo esta sensación, ¿no? Sí. De que está pisando huevos en materia económica. O sea, si estás con pega, probablemente estás con miedo a perder la pega.
2: Tal cual.
1: Si no estás con trabajo, no estás encontrando una fuente laboral, y eso genera angustia.
2: Tal cual. Y sabes que hay un tema, porque nosotros vemos la cifra, que aumenta el desempleo, etcétera, pero claramente hay otro tema que tiene que ver con las calidades de empleo que estamos teniendo y la desesperación que existe ante conseguir ese empleo. Porque, por ejemplo, hace poco Grafton sacó un estudio que llamó mucho la atención, que tenía mucho que ver con que hablaba un poco de las ambiciones del grupo Centennial, que ya no querían ser jefes, que buscaban mejor calidad de vida, etcétera. Pero también, si lo vemos desde otro punto de vista, es bastante cómodo ese estudio, porque habla de como una cosa más voluntariosa de la persona de no querer seguir ascendiendo. Pero ¿qué es lo que pasa cuando tenemos demasiado mercado laboral, demasiado profesional y poco mercado, poca oferta? Da la sensación de seguridad, bajan los sueldos y ya la calidad de vida hace que el hecho de que tenga un trabajo no me asegure llegar a fin de mes. Entonces está este tema de inseguridad constante, como decías tú, estoy en este trabajo y el día de mañana me cierran porque o me echan, sobre todo en el mundo más privado, porque claro, si a la empresa le va mal, me van a sacar, o soy el más joven, por lo tanto soy el más nuevo, soy el más sacable. Y está haciendo que hoy la gente se esté cuestionando cómo generar ingresos, e incluso, y acá voy a entrar en un tema que es bien peligroso, buscar plata de ingresos.
1: ¿De manera fácil?
2: De manera fácil.
1: ¿A través de qué? ¿De las apuestas?
2: A través de las estafas piramidales, porque ahora está muy en boga en las redes sociales el tema de cómo conseguir dinero siendo emprendedor, no depender de nadie, que es un discurso que se ha ido creciendo y que da una falsa sensación de seguridad y te responsabiliza si te va mal o no. Entonces te saca un poco de lo social. Entonces esta cosa de inseguridad si bien por un lado crece, por otro lado, como que esta búsqueda intrépida que estamos teniendo para asegurar un poco el llegar a fin de mes puede ser un arma de doble filo. Y estamos en un constante peligro, sobre todo por la hiperinformación que estamos manejando. Sí.
1: Sofi, ¿y cómo una persona que está sin empleo o que ve que su entorno también está vulnerable a esto, a la pérdida de trabajo, ¿cómo debe manejarse en el día a día para precisamente estar en foco, buscar trabajo y no morir en el intento?
2: Es que, a ver, esto es fundamental. Recordemos siempre, Cristina, que buscar trabajo es un trabajo. A nosotros se nos olvida eso. Y tenemos mucho la idea de que la búsqueda laboral es como la búsqueda de la oportunidad. Pero también dentro de la oportunidad es muy importante saber dónde está mi límite, qué es lo que yo acepto y qué es lo que no. ¿Por qué? Porque en situaciones desesperadas, uno acepta condiciones desesperadas. Y es cuando entran los contratos irregulares, los despidos raros, que no, que te contrato, que te boleteo por aquí y por allá. Y claro, la desesperación no se va a existir. Pero cuando tú ves que tu grupo social está creciendo, no caigamos en algo. Nosotros quedamos muy en el, oye, Cristi, cacha que me quedé sin pega, ¿conocís a alguien que me pueda contratar? No sé qué. Como que...
1: como favor.
2: Como el favor. Y al final eso de alguna forma está marcando un poco la desesperación de la persona, en vez de tal vez buscar qué es lo que yo estoy buscando adecuadamente para mí. Tal vez no es lo que quiero en el momento. Tal vez no voy a tener una jefatura inmediatamente, pero sí voy a alinearme a algo. Por último, sí, acudir a la red de contactos, pero desde, oye, ¿sabéis que estoy disponible para esto? El discurso es súper importante para generar seguridad cuando el ambiente es incierto. Lamentablemente, en una situación de incertidumbre que no sabemos qué es lo que va a pasar mañana, no solamente por la economía, porque literal puede temblar, puede pasar cualquier cosa, la seguridad tiene que estar desde ahí. Y no desde el autoengaño, de no, yo me la puedo y voy a seguir adelante, sino que saber cómo apoyarse. A nosotros se nos olvida que somos seres colectivos y que entre todos nos podemos apoyar.
1: Sofi, ¿qué tan determinante es el empleo para una persona en términos de seguridad, en cómo se planta en el día a día?
2: Fundamental, fundamental. Sobre todo nosotros estamos, mira, me voy a hacer solamente en Chile. Chile es una sociedad productivista. Nosotros nos validamos mucho por lo que hacemos. Si tú te preguntas, hagan el ejercicio los que nos están escuchando y cuestiónense qué es lo que preguntan cuando conocen a alguien. Hola, ¿cómo te llamas y tú qué haces?
1: ¿En qué trabajas?
2: ¿En qué trabajas? ¿Y tú qué sí? Es la típica. Y es porque nosotros nos validamos mucho desde la idea de generar como un valor a través de lo productivo. Entonces, al no tener esa productividad, siento que no estoy dando el ancho y que
1: algo me falta
2: y problematizo eso, este problema como algo individual, siendo que de repente el mercado está mal, etcétera. Y eso puede hacer que una persona pueda entrar en un cuadro depresivo y, ojo, Cristi, en un loop. Porque si estoy mal, busco pega desesperado. Si busco pega desesperado, doy mal la entrevista de trabajo. Si doy mal la entrevista de trabajo, me llaman. Y empiezo a confirmar la idea de que yo tengo un problema. Por eso es tan importante la red de apoyo. Y no solamente en el, oye, consígueme pega, sino que en el, necesito ayuda con esto. ¿Qué cosas saco de mí? Porque hoy en día uno podría decir, ay, pero especialízate. ¿Y con qué plata si no tengo cómo pagar la especialización, si no puedo ni pagar el fin de mes?
1: Hay un tema, Sofi, que también genera harta controversia y harta discusión. Hay economistas que dicen que no están así, pero bueno, el tema de la inteligencia artificial y la sensación, además, de que mi pega ahora es súper
2: reemplazable.
1: Sí. O sea, lo que yo hacía, mi expertise, no sé. O sea, llega una máquina, un computador y lo hacen.
2: Sí. Mira, yo voy a responder con un mensaje para todas las personas que usan inteligencia artificial. Dejen de usar siempre la misma imagen. Las fondas se veían todas iguales, francamente.
1: Es verdad.
2: Y eso es algo que el humano sí puede hacer, diferenciarse. La inteligencia artificial hoy está programada por humanos. Por lo tanto, si tú tienes miedo de que la inteligencia artificial pueda acabarte, revisa cómo la estás usando. Porque si yo la estoy usando para responderme todo, yo mismo me estoy diciendo a mí mismo que no tengo la capacidad de reinterpretar o de reinventarme. Para ayudarte con alguna cosa está perfecto, pero no para determinar todo. ¿Por qué? Porque el sello humano es único. Y ahí viene
1: la diferencia.
2: O sea, vayan a ver las fondas cómo están.
1: Mi valor agregado, mi diferencia, mi aporte, mis habilidades blandas y todo ese tipo de cosas son fundamentales. Ahora, ¿cómo evitar el contagio del pesimismo? Hoy día estaba mirando la marcha de la Confed, que bueno, terminó en pelotera, como era evidente que iba a terminar. Los que marchan, claro, sí, hay gente que uno dice, bueno, hay gente utilizada políticamente, pero hay gente que también se compra el cuento, ¿no? De que efectivamente aquí hay un casi como una una estrategia de perjudicar a la sociedad, a la ciudadanía, de quitarle sus trabajos. Entonces, bueno, pero sí. ¿Cómo no contagiarte de eso?
2: Está difícil porque hoy en día nosotros, nosotros hoy día, más allá del pensamiento crítico, estamos buscando más identidad. Entonces, es que yo tengo una creencia y hay un grupo que confirma mi creencia, yo antes de cuestionármelo voy a irme hacia ese lado.
1: Exacto.
2: ¿Cachai? Y eso eventualmente va a ser algo pesimista. Y ojo, porque ¿qué hay detrás del pesimismo, Cristi? No hacerme cargo de nada. No es culpa mía, es culpa de los otros, es culpa de los de arriba, es culpa de los de abajo. Y claro, ¿qué es lo que pasa ahí? Que como ese pesimismo se contagia, tengo la facultad de no tomar herramientas de nada. ¿Cómo evitamos el pesimismo? Con realismo, no con positivismo, porque si no podemos caer en el positivismo tóxico. Realismo, esta es la realidad. ¿Puedo controlar esto con mis manos? No. Con mi mente...

0: menos, cuáles son las herramientas que tengo hoy. Porque al principio no es fácil, pero el hecho de tú levantarte todos los días, cuestionarte cosas, verte a ti mismo, va a hacer que ese pesimismo tal vez desaparezca un poco, se mantenga en el margen de la realidad. Sí, estamos en un escenario malo, pero ¿cuáles son mis aportes? Y ojo, porque muchas veces la gente lo confunde como con egoísmo, la persona narcisista. No, tiene que ver cómo tú te posicionas bajo la realidad en la que estás.
1: O me dejo llevar por la masa,
0: sí,
1: que es irreflexiva y tal, que muchas cual. Veces se conforma finalmente con el echarle la culpa al otro, sí. Y generar solo rabia.
0: Fomentemos el pensamiento crítico, está bien buscar identidad, pero recordemos siempre, en el cuestionamiento está el salir adelante, porque solamente equivocándose o probando es como salimos adelante.
1: Sofía Fiedler, psicóloga, muchas gracias por estar gracias con nosotros, poniéndole cara, por supuesto, también a estas cifras económicas que a todos nos golpean.
0: Sí,
1: no
0: totalmente.
1: Es nada agradable hablar de desempleo, no es nada agradable hablar de poco crecimiento económico, de alza en los combustibles, y hacer el suma y sigue, y decir que totalmente. Este escenario por lo menos va a ser durante todo este 2026
0: y que ojo, nos queda. No caigan la plata fácil, ojo con las estafas piramidales que están a flor de piel en las redes sociales.
1: Muchas gracias, Sofi. 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Nos vamos al corte, sí, al primero, aquí en el Rompecabezas de Radio Agricultura. Volvemos.
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1: Bueno, y una de las piezas que sin duda ha causado bastante controversia en este rompecabezas informativo de este día jueves y de esta semana particularmente tiene que ver con el caso de Krista Pike. Ustedes se preguntarán, ¿quién es ella? Bueno, es una mujer de 50 años que estaba condenada a la pena capital en Estados Unidos, en el estado de Tennessee, y que más allá de estar en el corredor de la muerte, como se llama, la espera de la ejecución de la sentencia, varios años, casi 20 años, lo cierto es que en este mismo corredor de la muerte, cuando se iba a ejecutar su condena, finalmente por un recurso se desiste. Luego la Corte Suprema insiste, logra que se ejecute la pena y finalmente se le inyecta una dosis letal de un fármaco del pentobarbital que no hace efecto. Y ella ahora está en una situación de hospitalización, en una situación tremendamente dramática, no solamente por el caso que ella la involucra, que efectivamente tiene que ver con el asesinato de Colleen Slemmer, una joven de 18 años en 1995, sino que porque además esta mujer ha estado en el llamado pasillo de la muerte durante años, y cuando se le inyecta la dosis de este compuesto del pentobarbital, bueno, no fallece y ahora está hospitalizada. Este caso y otros como el de Mari Carmen en España nos hace abrir la puerta para hablar con Guido Larson, analista internacional. Son casos de impacto, Guido. Hablábamos el de Krista Pike, que verdaderamente es de guión de película y donde la deshumanidad probablemente de las instituciones también nos hacen replantearnos, bueno, ¿qué está pasando? ¿Cómo te va?
3: Sí, concuerdo contigo. O sea, hay un tema asociado a la discusión relativa, obviamente, a la pena de muerte. Yo estuve revisando un par de antecedentes y fíjate que hay un antecedente donde un prisionero que estaba a puertas de ser ejecutado también sobrevive una primera instancia, ¿no es cierto?, de penalidad. Y la Corte Suprema, y yo estoy mencionando este caso porque creo que va a ser análogo a lo que va a ocurrir, la Corte Suprema en ese momento mencionó de que una segunda ejecución no constituía un castigo inusual. Ahora, claro, esto sería una tercera ejecución y cabe ver si ahí hay algún tipo de protocolo judicial adicional, pero el caso es dramático y pone nuevamente en primera plana el tema de las ejecuciones por inyección letal, que de acuerdo a algunos organismos dentro de Estados Unidos ya ha matado 20 personas que eran inocentes.
1: Claro, bueno, ahí uno puede discutir la pena de muerte, ¿no? Pero más allá de aquello, es aquí como las instituciones finalmente entre recursos, fallos judiciales y la misma ejecución de esta condena, finalmente no ponen el centro en un ser humano. O sea, estamos hablando de la vida o de la muerte de una persona. Y Krista Pike ahora sobrevive a estas dos inyecciones letales y está hospitalizada. La verdad es que es de guión de película.
3: Sí, creo que hay un aspecto asociado obviamente a los protocolos. Estuve leyendo las declaraciones del gobernador republicano que suspende a propósito de este problema todas las otras series de ejecuciones que el estado de Tennessee tenía dentro de su agenda. Como tú bien decías, al menos al inicio, eso no quiere decir de que sean ejecuciones que van a ejecutarse este año, pero sí al menos suspende hasta que se lleve a cabo una investigación. Y eso obviamente permite tocar el tema de que tal vez no es solamente el hecho de que haya fallado la aplicación de la inyección letal, sino que los mismos protocolos son en este mismo momento cuestionables, ¿no? En términos de ¿es el mejor castigo o no es el mejor castigo? ¿Cuál es la injerencia que debiera tener la autoridad, en este caso gubernamental o estatal, para incidir en la vida y la muerte de la persona? Más allá, y esto también hay que decirlo, más allá de que más de la mitad de la totalidad de estados que tiene Estados Unidos mantiene la pena de muerte como una pena máxima, y más allá de que hay una larga tradición en Estados Unidos, tanto jurídica como filosófica, que defiende finalmente este tipo de mecanismo.
1: Bueno, y que de acuerdo a la legislación estadounidense y donde se mantiene la pena de muerte, se sostiene en base también a crímenes atroces, como el crimen también de esta mujer con sus hijos, ¿no? Y que Krista Pike ha pedido o ha sentido, entiendo que ha transmitido el mensaje de que siente cierta empatía de esta mujer que también ha tenido un proceso judicial que se se ha suspendido porque el jurado no ha llegado a acuerdo en el entendido de que esta mujer estaba atravesando una situación de psicosis y que finalmente por eso asesina a sus hijos. Pero no nos podemos olvidar que también estamos hablando de eso, de un crimen horroroso.
3: Sí, ese es de hecho uno de los puntos que en la discusión política de los Estados Unidos, este es un tema evidentemente muy controversial allá, suele mencionarse como uno que trata de defender la idea finalmente de pena de muerte por dos factores. Uno, en términos de reconocer, por así decir, moralmente la manera en cómo la sociedad responde frente a crímenes horribles. Y ahí entonces el estándar sería precisamente la muerte. Y la otra tiene que ver con la suposición que está dado en algunos casos, donde lo que se busca es realmente la incapacidad del criminal, en términos de reconocer, en algunos casos, insisto, de que una recuperación no es posible y que ese criminal, en caso de que tome penas alternativas, seguirá siendo un peligro para prisioneros, por ejemplo, con los que comparte cárcel u otro tipo de funcionario. Pero más allá de eso, yo creo que la discusión fundamental es, bueno, uno, cuál es el grado de involucramiento que debe tener la autoridad frente a este tipo de casos, y si este tipo de argumentos, que no son solamente esta idea de esta expresión de la comunidad política ni la incapacitación, sino que la idea de una retribución a ese nivel merece todavía ser aceptada en una sociedad como la Estados Unidos.
1: Te quería preguntar, y nos quedan, pero nada de minutos, nos quedan 3 minutos para ser exacta, Guido, por este caso de la española Mari Carmen, ¿no? La que fue sacada, expulsada de su casa, se generó todo un movimiento ahí para apoyar a esta adulta mayor. ¿A qué obedece ese fenómeno de por qué las rentas están tan caras en España particularmente? ¿Y cómo solucionarlo? Porque al final el gobierno de Pedro Sánchez ha tenido que intervenir.
3: Sí, mira, yo creo que es obviamente una multiplicidad de cosas. Creo que hay consenso en que la oferta de vivienda ha sido insuficiente y a eso se suman cuestiones que tienen que ver con, por ejemplo, cómo fenómenos como el turismo o como el arriendo o como la llegada en masa de migrantes compiten finalmente por las viviendas disponibles. Y bueno, la creación también de circunstancias de las personas que deciden en alguna medida obtener un hogar propio, en un contexto donde, de acuerdo al Instituto de Estadísticas de la propia España, casi, y este número es sorprendente, casi 60% de aquellos que tienen entre 18 y 35 años aún viven con sus padres. Y cuando se les pregunta a ese segmento por qué razón viven con sus padres, poquito más del 40% de ese segmento dice de que la razón es puramente económica. No tienen realmente los recursos ni para arrendar ni para comprar. Y claramente es un problema político para un gobierno como el de Sánchez, que hoy día tiene una aprobación de apenas el 23%.
1: Claro, ahí el problema es que además hay una cantidad importante de personas que no tiene capacidad para vivir en términos de arrendar un piso, como se llama en España, pero también está la herencia, ¿no?, de estas generaciones más antiguas que se quedaron en lugares que hoy día son muy apetecidos por los fondos buitres, como los llaman también, ¿no? Sí. Donde se pueden levantar tremendos edificios o hacer refacciones y cobrar millones de euros por el arriendo.
3: Yo he visto incluso fondos que en este apetito finalmente especulativo de obtención de ganancia rápida, no es que compren una vivienda, no es que gestionen dos, sino que gestionan 250 y 300. Chuta. Y por ende hay un foco de la discusión en términos de que no es realmente la oferta la que es insuficiente, sino que hay una demanda artificial ligada obviamente a este tipo de grupos y de fondos, etcétera. Creo que hay un tema ahí económico central, pero creo que con vista, y acá solamente déjame meter el tema político, con vista a que el próximo año hay elecciones generales en España y que este probablemente va a ser uno de los tópicos centrales, lo que está de fondo es finalmente una población particularmente joven que dice, mira, he cumplido todos los requisitos que mis propios padres cumplieron. Tengo educación, tengo ahorro, tengo cierta trayectoria profesional y aún así no alcanza. Y ahí hay una pregunta bien fundamental en términos de cómo se va a gestionar políticamente este asunto y cuál es el grado de intervención que Sánchez o el gobierno que venga va a tener que tomar o tener para abordar esta crisis finalmente de vivienda española.
1: Tremendo, tremendo tema. Guido Larsson, se nos hizo poco para hablar los dos asuntos que nos ocupan en la agenda internacional, mirando mucho más allá del conflicto de Irán, mirando mucho más allá del conflicto de Ucrania. Es importante también ir monitoreando, por supuesto, estos casos que también tienen un componente humano tan importante. Guido

0: Larson, analista internacional. Un gusto. Que estés muy bien.
1: Igualmente para ustedes.
0: Que te vaya muy bien. 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Vamos a hacer la pausa, la última en el rompecabezas. Regresamos a Radio Agricultura.
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0: ¿Quién? Ya, vamos a saludar a Juan León o Juan Soto. Juan Soto. Juan León, ¿no? Que es candidato de solidaridad a primer vicepresidente de la FEUC, porque hoy día, en el contexto de esta marcha de la CONFECH, fueron agredidos ustedes ahí, un grupo de estudiantes fueron agredidos frente al campus central de la Universidad Católica. ¿Qué pasó? Cuéntanos, ¿cómo están primero?
1: Exactamente, hoy en la mañana llegamos al frente de nuestra universidad, al frente de Casa Central de la Universidad Católica. Un grupo de compañeros de solidaridad, el movimiento político al que pertenezco, y nos pusimos de frente con un lienzo que decía que no queremos un Chile paralizado, queremos un Chile que prospere. Porque nosotros estuvimos ahí el 3 de junio, hace ya 4 meses, diciendo lo mismo ante una marcha de la CONFECH, donde también fuimos agredidos. Hoy, en la mañana, mientras estábamos desplegados al frente de Casa Central de forma pacífica, se empezaron a acercar rápidamente encapuchados, violentistas, que rápidamente empezaron a rociarnos con elementos tóxicos, con benzina, nos empezaron a tirar piedras, nos golpearon, sí. La verdad es que fue una violencia que yo no había visto antes, una violencia que creo que tenemos que empezar de forma urgente a erradicar de nuestra universidad, a erradicar del debate público a nivel nacional. Y tuvimos compañeros heridos, compañeros que fueron profundamente golpeados, compañeros que terminaron en urgencias. Por lo tanto, creo que es clarísimo que una manifestación que fue convocada por la Federación de Estudiantes de la Universidad Católica haya sido finalmente responsable de agresión a sus propios compañeros.
0: No, sin duda. Ahora, estos jóvenes, los que hicieron la agresión o los que comenzaron la agresión, ¿era gente ajena a la Católica? O aquí
1: sí,
0: también
1: completamente ajena
0: a la Católica, o también hay estudiantes de la propia universidad.
1: No habían, o sea, por lo menos que yo haya visto, no habían estudiantes de la Universidad Católica involucrados en el hecho de violencia. Fueron principalmente encapuchados, cuya identidad no podemos saberla. Me pareció se acercaron de forma cobarde a nosotros y nos hicieron, bueno, todo lo que te comenté. Si bien la Federación de la Universidad Católica, una federación de la Nueva Acción Universitaria, fue quien convocó a participar junto con estos violentistas al final, junto con la CONFECH. La CONFECH históricamente ha sido un espacio

0: espacio que ha sido caracterizado por la violencia. Nosotros estuvimos, como te decía, el 3 de junio. Nosotros estuvimos el 3 de junio en el frente de Casa Central.
1: Y pasó lo mismo.
0: Haciendo el mismo punto. Y ya habíamos sido violentados una vez. Gracias a Dios, esa vez logramos replegarnos hacia la universidad y no sufrimos daños graves. Pero ahora, claramente, no fue el caso. Esta vez la violencia se salió de todo tipo de casilla.
1: ¿Y qué les decían? ¿Qué les gritaban? Porque uno inmediatamente trata de... No hay nada que justifique la violencia, digamos eso, de partida. Pero ¿cuáles eran las razones de agredirlo?
0: Claro, o sea, las razones de agredirnos, yo creo que no existen razones para agredir a una persona.
1: No, claro.
0: Que piensa distinto que tú. Claramente, lo que nosotros, los ideales que nos caracterizan a nosotros, son muy distintos a los que caracterizan a la Confech, que está completamente instrumentalizada por una izquierda vinculada al Partido Comunista, vinculada al Frente Amplio. Y es por eso que la cultura de la cancelación se tomó el espacio hoy día. Finalmente nosotros estábamos de forma pacífica, estábamos frente a nuestra propia universidad.
1: Pero Juan, tengo una duda, porque no me quiero retrotraer como para modo de apanicar a nadie con el estallido social, pero este tipo de cosas y situaciones como la del estallido se comienzan a incubar un poquito en las calles, en los movimientos sociales, en las agrupaciones. ¿Cómo evitar que esto se vaya extendiendo? ¿Qué llamado hacen ustedes para evitar que volvamos a repetir situaciones que no queremos volver a repetir en nuestro país?
0: Claro, como universitarios tenemos un rol clave en eso. Yo creo que hoy en día la Federación de la Nueva Acción Universitaria llamó a adherirse a esta marcha. Y yo creo que los violentistas que colaboran con la Confech, que colaboran con este tipo de marchas, tienen que estar aislados del debate público. No puede ser que la Federación de la Universidad, a mi parecer la más prestigiosa de Chile, se esté vinculando a marchas que tienen relación con agredir a sus propios compañeros. O sea, la violencia es un cáncer de nuestra sociedad. Tenemos que poco a poco trabajar por extirparlo con una política nueva, una política que construya. Nuestro lienzo decía, nosotros queremos diálogo, no queremos paralización. Hoy en día estamos en un proceso eleccionario, estamos en el proceso de las elecciones de la FEUC, y el lema de solidaridad ha sido que queremos volver a encontrarnos en el diálogo, en el encuentro con el otro que piensa distinto, pero que de igual forma junto con él, porque es compañero mío de esta universidad y porque también es compatriota aquí en Chile, tenemos que construir un futuro juntos.
1: Sin duda.
0: Y es por eso que nos parece demasiado preocupante que la Federación de la Universidad Católica no esté trabajando por aislar a los violentistas, sino que esté plegándose a marchas que sin duda, o sea, hoy nos golpearon, o sea, tenemos compañeros que terminaron en urgencia, es gravísimo.
1: Es terrible. Bueno, queremos agradecerte mucho, Juan León es candidato de Solidaridad, primer vicepresidente de la FEUC, agradecerte mucho esta conversación, mandarle cariño a tus compañeros. Vimos además escenas de súper violentas de algunas de tus compañeras también, con una situación
0: súper
1: violenta para ellas, muy asustadas. Así que, bueno, un abrazo y que estés bien, Juan, saludo a todos.
0: Muchas gracias. Hasta luego.
1: Dejamos a Juan León y despedimos también el rompecabezas de este día jueves 1 de octubre. La invitación es que siga siempre con Radio Agricultura, por supuesto. Y nosotros nos escuchamos mañana. Que estén muy bien. Chau.
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3: ¿Sabías que muchos jóvenes técnico profesionales en Chile egresan con talento, motivación y ganas de trabajar, pero no siempre cuentan con las redes, herramientas digitales o certificaciones necesarias para entrar al mundo laboral? Por eso, hoy te quiero contar sobre Escuela WOM, un nuevo programa que busca impulsar el desarrollo laboral de jóvenes entre 18 y 22 años, egresados de liceos técnico profesionales vinculados a Belén Educa, Technovation Girls y también Fundación 99. Durante 3 meses, los participantes recibirán formación en apresto laboral, ventas consultivas, comunicación efectiva, Google Workspace, inteligencia artificial y cloud, obteniendo además 4 certificaciones oficiales respaldadas por Google y Sense. Y lo más importante, al finalizar el proceso, estos jóvenes tendrán la oportunidad de integrarse al equipo de ventas de WOM. Además, la compañía inició un ciclo de tutorías junto a estudiantes de cuarto medio de Belén Educa, a donde colaboradores voluntarios acompañarán a jóvenes en decisiones clave sobre su futuro vocacional y profesional. Porque cuando una empresa abre espacios reales de formación, mentoría y empleabilidad, no solo entrega oportunidades, también ayuda a emparejar la cancha.
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6: Buenas tardes, ¿cómo están? Es hora de noticias en agricultura y el presidente José Antonio Kast confirmó su disposición a retirar la reforma constitucional de seguridad impulsada por el gobierno en medio de los cuestionamientos surgidos desde la oposición. El mandatario sostuvo que no tiene inconvenientes en retirar la iniciativa siempre y cuando exista un acuerdo que permita avanzar en una propuesta común contra el crimen organizado. Fue durante una actividad en la región de Antofagasta donde Kast valoró la disposición del senador Pedro Araya para trabajar en un texto alternativo y llamó a que más parlamentarios se sumen a la discusión. En ese sentido, afirmó que lo importante no es quién se atribuye a la autoría de la reforma, sino alcanzar en un consenso que permita avanzar en materia de seguridad. Y el Frente Amplio expresó su respaldo a la candidatura del presidente brasileño Lula da Silva de cara a las elecciones de este domingo, destacando su trayectoria política y señalando que su liderazgo representa, a juicio del partido, un contrapeso regional frente a la administración de Donald Trump en Estados Unidos. A través de una declaración pública, la colectividad rechazó cualquier intento de intervención externa en el proceso electoral brasileño y defendió la soberanía de los países de la región. También valoraron el apoyo de Lula a la candidatura de Michelle Bachelet a la Secretaría General de Naciones Unidas y cuestionaron el acercamiento del gobierno chileno con la administración estadounidense. Con esa información nos despedimos. 22 grados en Santiago. 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
2: Bien, jueves primero de octubre, se acabó el eterno y largo mes de septiembre y se me ha hecho enormemente largo octubre, siendo primero de octubre. ¿Cómo estás, María José?
3: Bien, ¿y tú, Álvaro? Bien, ya que estoy alejada.
2: ¡Ah! Bien, porque estoy lejos. Sí, no, hoy, para los amigos que nos están siguiendo en Agricultura TV, el canal de YouTube de Radio Agricultura, se darán cuenta que hay un cambio en la disposición habitual de estos conductores de Llegó la Hora y nos encontramos con un panel de cuatro, pero de eso ya vamos a dar la...
3: Sí, no nos adelantemos. No vayamos antes de tiempo. Saludamos a todos quienes nos escuchan a través de la 92.1 en Santiago, la 94.5 en Talca, la 88.1 en Concepción.
2: Así es, la 101.3 en Copiapó y alrededores, pero también el canal de Agricultura TV, que se encuentra no solamente en YouTube, sino que también en los cable operadores BTR, Claro, GTD, Telsur, Mundo y Zapping. Radio Agricultura, 90 años comprometidos con Chile, María José.
3: Así es, y recuerde que puede seguirnos a través de todas nuestras redes sociales, como Llegó la Hora 921 en X, en Instagram, y Llegó la Hora 921, pero con la L mayúscula, en YouTube, para revivir los mejores momentos de este programa, que claramente no son nuestras intervenciones, sino que son las intervenciones de nuestros invitados.
2: No, con distancia. Así que, pero hoy hemos hecho un alto en nuestra tradicional segmento. Ustedes saben, queridos amigos, quienes siguen, Llegó la Hora, que es un programa de entrevista, de actualidad, y siempre tenemos dos invitados por bloque, como norma general. Dos invitados en dos bloques, uno tras otro, pero hoy día hemos hecho un cambio porque creemos con María José que la situación lo amerita, sí. El país lo requiere, y esto tiene que ver con los incidentes. Vamos a partir así, después podemos ir ampliando, pero ¿qué ocurrió? Este jueves primero de octubre, la CONFECH generó una convocatoria para una marcha contra los, comillas, eventuales recortes de educación en el presupuesto 2027, y como era de esperar, se tiñó rápidamente de violencia e intolerancia, y en la práctica estudiantes de la Universidad Católica, de los movimientos estudiantiles, tanto Solidaridad UC como el movimiento gremial, fueron agredidos en la Casa Central, en las afueras, por supuesto.
3: Encapuchados,
2: otros con cara a rostro descubierto, muchos uniformes escolares, en el fondo esto se viralizó, está en varios medios, hay alumnos lesionados, hay alumnos con susto, temor.
3: Algunos fueron rociados con bencina, incluso,
2: claro,
3: la denuncia que hacían.
2: Y efectivamente esto ocurre en un contexto de violencia incitada por los mismos de siempre, los intolerantes que nos han tenido en esto desde el 2019 a la fecha, y a pocos días de las elecciones en la FEUC, que es la Federación de Estudiantes de la Universidad,
3: sí,
2: Católica.
3: Y para hablar de eso nos acompañan hoy en el estudio Carolina Núñez, candidata a secretaria general de la lista 1A del Movimiento Gremial y Estudiante de Derecho, y también Diego Domeico, candidato a primer secretario ejecutivo de la FEUC por Solidaridad y actual consejero territorial de Ingeniería Comercial. Así que Carolina, Diego, muy bienvenido, Llegó la Hora, y me imagino que están correctos los cargos.
4: Sí, correcto.
3: Perfecto.
5: Gracias. Muchas gracias por la invitación, María José.
3: Hoy queríamos partir preguntándoles qué pasó concretamente este jueves, porque claro, algunos, la información que nosotros tenemos es lo que vemos desde los medios, pero ustedes lo vivieron más cerca estando en la universidad. ¿Cómo se gatilló este enfrentamiento entre encapuchados y estudiantes de la Universidad Católica?
4: Mira,
3: buena cerca Chipún.
4: Claro. Nosotros, bueno, primero que nada agradecer la invitación. Lo que hemos vivido hoy día, la verdad, es algo insólito, inaceptable, y que tiene que condenarse con la máxima tajancia. Dicho lo anterior, nosotros llegamos hoy día con un grupo de más de 80 personas a darle la bienvenida a nuestros compañeros en las afueras de Casa Central a las 7:30 de la mañana. Estuvimos desplegados con música, dándoles los buenos días. Porque también
3: esto a raíz de las elecciones.
4: Esto a raíz de las elecciones.
2: Claro.
4: las elecciones, nosotros, bueno, yo soy candidata por la 1A, para la Federación de Estudiantes, que se vota este 6 y 7. Y nosotros llegamos a darle la bienvenida a, nuestros estudiantes que tenían un día de clase. Bueno, después se nos sumó Solidaridad y cerca de las, ¿qué habrán sido? Las 10 de la mañana, comenzaron a descender desde la Plaza Baquedano manifestantes. En principio, de manera pacífica, pero después venían los mismos de siempre, los encapuchados. Nosotros estábamos parados frente a nuestra universidad, haciéndole frente a una convocatoria que por legítimo que pudieran considerar los motivos ellos, nosotros no estamos de acuerdo en la paralización como método de acción política. Creemos que la educación tiene que defenderse en los patios. No creemos en una movilización que se tome las calles, sino que se instale en los patios a conversar. Y fue todo muy rápido, la verdad. Yo no sé si, Diego, tú estás de acuerdo conmigo. Pero nos pegaron. Le pegaron a mujeres. Nos tiraron bencina, nos tiraron pintura, contigo quedamos todos negros. Nos tiraron bencina, nos tiraron tierra, nos gritaron de todo. Y yo creo que, para no extenderme mucho, hay quienes les den explicaciones a su universidad hoy día.
2: Diego, y en ese sentido, ¿cómo fue la situación? Porque lo que más se viralizó rápidamente en redes sociales es precisamente lo que está comentando Carolina acá, que fue, en el fondo, ataque a mujeres, más allá, porque que ataquen al edificio es muy doloroso para la gente que vive su vida universitaria, que es estudiante, que quiere su universidad, está bien, pero una cosa es la infraestructura, una cosa es tirar eventualmente, mira lo que te voy a decir, un huevo, una pintura, pero cosas distintas es agredir abiertamente, no a uno, a varias personas.
6: Sí, completamente. O sea, lo que vimos hoy día fue una muestra más de esa izquierda violenta, de esa izquierda intolerante, que ya hemos visto reiteradas veces en la Confech. Vemos nuevamente que la Confech es un espacio que está siendo instrumentalizado por grupos violentos, y en ese sentido, desde Solidaridad, hemos hecho un trabajo a lo largo de todo el año, que no empezó hoy día, por defender la educación, por defender nuestro derecho a la educación y no a la paralización. Lo hicimos aquel 3 de junio, cuando éramos solamente 10 pelagatos, y nos alegra mucho que esta vez el movimiento gremial se haya sumado a la causa y hayamos podido ser más de 30, y ojalá que esto pueda seguir creciendo. Ojalá que la próxima vez seamos más de 100, ojalá que se pueda expandir también a regiones, porque creo que los que compartimos esta opinión de no querer un Chile paralizado, sino un Chile que prospere, somos muchos a lo largo de Chile, y somos pocos los que hasta ahora hemos sacado la voz, y me encantaría que más gente pueda dar ese paso para poder representar finalmente lo que opinamos muchos.
3: Uh-huh. Y Diego, Carolina, hasta el momento, ¿cuál ha sido la reacción por parte de los movimientos de izquierda de la universidad, tanto de el NAU y Amanecer? ¿Han hecho alguna condena a esto? ¿Se han manifestado?
2: María José pregunta, aparte de condenarlos a ustedes, ¿han hecho condena de la violencia y otras cosas?
4: Claro, sí, claro. Ambos hemos, bueno, el pacto, tanto el Pacto Amanecer como la Nueva Acción Universitaria, publicaron comunicados que, si bien condenan unos más tajantemente que otros la violencia, lo cual reconocemos que es positivo, eso no puede desconocer que ellos son parte y tienen una enorme responsabilidad de lo que ocurrió hoy día.
3: ¿Por qué?
4: Sobre todo la Nueva Acción Universitaria, porque de Amanecer podría esperarse, porque son juventudes del Partido Comunista, el Frente Amplio. Ahí hubo un enredo con los otros dos que se pelearon y se separaron. Pero la Nueva Acción Universitaria es federación.
2: ¿Son hoy día
4: Hoy día son federación, y la federación adhirió a la paralización de la Confech. Hoy día un bloque UC salió a marchar y nos vio en la puerta de Casa Central.
2: ¿Y
4: ellos no hicieron nada, y se demoraron 8 horas en sacar un comunicado.
2: Diego, Diego, y en ese sentido, en función de lo que dice Carolina, dado que estaban ustedes ahí, ¿qué sensación queda? O sea, en el fondo, si los vieron, si pasaron como bloque, ¿qué habrían esperado ustedes?
6: Sí, la verdad, me parece muy lamentable el actuar que ha tenido la FEUC, la actual federación que pertenece a la Nueva Acción Universitaria, porque hace unos meses, cuando se hizo la convocatoria para la primera movilización de la Confech, su presidente en una entrevista dijo claramente que no nos iban a tirar ninguna piedra, digamos que iba a ser pacífica. Y ellos han estado todo el año con ese relato, apelando a que son manifestaciones pacíficas, y aquel día que nos

0: desde Solidaridad es promover justamente volver a encontrarnos. Y creemos que para volver a encontrarnos un primer paso es que existan ciertas bases de convivencia democrática en que se pueda opinar distinto, en que uno pueda opinar distinto y no ser agredido, que me parecen normas básicas como sociedad, digamos. Entonces, creo que efectivamente el clima político está polarizado, hay poco respeto, y en ese sentido eso es lo que nosotros buscamos promover, una cultura más de encuentro, donde todas las opiniones sean respetadas y donde no por querer defender nuestro derecho a la educación tengamos que ser violentados, agredidos, y ver también cómo agredían a nuestras compañeras, me parece, y amigas, me parece completamente lamentable. O sea, ver también cómo eran, no tuvieron ningún descriterio en agredir por detrás a una mujer que ya estaba, efectivamente, ya había sido agredida, y la volvieron a agredir por atrás más encima. Me parece que eso es realmente repudiable transversalmente. O sea, me encantaría ver si es que realmente alguien puede llegar a estar a favor de eso. Me parece inaceptable.
1: Yo quisiera agregar que en el sentido de lo que dice Diego, la respuesta, yo considero que de la Federación ha sido insuficiente. Nosotros desde la 1A y del Movimiento Gremial proponemos que acá hay, o sea, identificamos que acá hay un denominador común, que es la CONFECH. Que hoy día es un brazo armado de los partidos políticos, que hoy día es un brazo armado de la violencia que se ha tomado en las calles, y por lo mismo nosotros proponemos que tenemos que salirnos de la CONFECH. Uh-huh. Y cuando nosotros estamos federación, va a ser la primera medida que vamos a impulsar, porque creemos que este dejó de ser un órgano representativo. Eso en primer lugar. Y en segundo lugar, yo quisiera recalcar una cosa. A mí me parece inaceptable que quienes defienden el derecho de las mujeres a expresar su opinión, a tener igualdad de condiciones, quienes promueven una agenda feminista, hoy día, siendo las 7:17 de la tarde, la vocalía de feminismo de la FEUC no haya publicado nada. Cuando una compañera ex Federación de Solidaridad fue agredida en Casa Central. Es inaceptable. Y si la respuesta de la Federación es que, porque como ellos dijeron, que van a suspender su participación en estas instancias de la CONFECH hasta que se tome una decisión, es realmente que no entendieron la gravedad del problema. Porque lo que hoy día debieran haber hecho, si es que realmente le preocupamos todos, es tomar una decisión tajante y salirse de la CONFECH. Porque lo que ocurrió hoy día es una persecución política de parte de la izquierda universitaria y nacional, porque ellos no consideran que nosotros quepamos en su proyecto de sociedad. Pero para nosotros ellos sí pertenecen.
2: Estamos conversando con Carolina Núñez, candidata a secretaria general de la lista 1A del Movimiento Gremial en la Universidad Católica, y con Diego Domeico, candidato a primer secretario ejecutivo de la Federación de Estudiantes por el Movimiento Solidaridad. Diego, Carolina, tengo otra pregunta, porque ya que tocamos el tema de la CONFECH, hay dos narrativas que estos mismos grupos violentistas y aquellos que o los defienden o son cómplices silenciosos están levantando. La primera es que han salido a condenar los hechos, pero están hablando de un enfrentamiento. Y cuando yo leo, cuando yo reviso, cuando a mí me dicen que hay un enfrentamiento, yo entiendo que participaron activamente ustedes generando una pelea, un connato, un pugilato, podemos buscar otro sinónimo. A ver, las imágenes son claras, aquí no hay un enfrentamiento, o sea, aquí hay una agresión. ¿Les parece?
3: Unilateral.
2: Unilateral. Y al otro lado, con suerte, de parte de ustedes hay una defensa por razones obvias, legítima defensa. ¿Creen que esto es efectivamente ya el descaro máximo para tratar de evitar que se condene y que se cuestione esta situación?
1: Totalmente.
0: Completamente.
1: A mí me parece que es incluso una falta de respeto a lo que entendemos por democracia. O sea, es tan irónico como quienes dicen que a las mujeres las violan por vestirse de manera provocativa.
2: Ya.
1: O sea, nosotros estábamos en nuestra universidad, en nuestra universidad, donde vamos a clases todos los días, evitando que entraran y se la tomaran, evitando que la vandalizaran, evitando que le pegaran a nuestros compañeros, y la culpa la tenemos nosotros. Me parece que es un doble discurso que les sirve cuando ellos son agredidos, porque no tienen ningún problema en denunciar cuando los atacan a ellos, pero cuando somos nosotros hay un silencio, y eso es inaceptable.
0: Completamente. Concuerdo con Carolina. Yo creo que hoy día a la izquierda se le cayó su relato. Se le cayó su relato de la democracia, se le cayó su relato del feminismo, se le cayó todo su relato que usaba para impulsar sus medidas. Hoy día creo que quedó demostrado que en realidad no son más que un grupo instrumentalizado

0: y o sea, aliarse con grupos violentos, con grupos que están dispuestos a literalmente hacer todo con tal de imponer su opinión, me parece que quedan cortos lo que ha hecho la nueva acción universitaria, lo que ha hecho Amanecer, donde si bien, claro, el Bloque UC probablemente no eran parte del Bloque UC los quienes nos agredieron, elijo pensar que no eran nuestros propios compañeros quienes nos agredieron, porque si no ahí estaríamos en un problema aún más grave. Sí creo que son responsables como federación de estudiantes de justamente todos quienes somos parte de la universidad, y en ese sentido me parece completamente irresponsable que la federación de la nueva acción universitaria haya llamado a una movilización en la que sabían que iba a haber violencia, en la que sabían que podían haber compañeros agredidos y aún así decidieron hacerlo.
1: Solo complementando un poco lo que tú decías, Álvaro, que también se ha tratado de instalar esta especie de minuta de que ha existido una provocación por parte de las víctimas de la agresión, como diciendo, te lo comentaba antes de entrar al programa, es como si un hincha del Colo Colo se fuera a meter a la barra de la U. ¿Cómo plantean esto ustedes de que son injustamente tildados de provocar esto? Porque en el fondo ustedes no estaban haciendo prácticamente nada.
2: Es que quien dice que es provocar es que no entiende nada de lo que es la democracia. Así de tajante soy. Democracia es que todos nos podamos sentar en la misma mesa, estar en los mismos patios, estar en las mismas calles y poder conversar. No es democracia que un grupo de encapuchados llegue y nos obligue a abrazar y a pegarnos a nuestras puertas suplicando que nos abran porque hay miedo. María José, lo que vivimos hoy día, y Diego estará de acuerdo conmigo, fue terrorífico. Terrorífico.
1: ¿Y qué ha pasado con las autoridades universitarias? ¿Qué es lo que han dicho y si han recibido respaldo por parte de autoridades, de profesores, de los decanos de sus facultades?
0: Sí, la verdad, hace poco vi que lanzaron un comunicado de parte de la universidad condenando la violencia que sufrimos hoy día. También ahí manifestando apoyo a los cuatro compañeros que se encuentran, que tuvieron que recurrir a un recinto de salud. Uh-huh. Y también, bueno, la verdad, una vez que entramos a la universidad, sí recibimos apoyo en cuanto a la rectoría, y en ese sentido esperamos que se materialice, porque efectivamente hubo muchos compañeros que quedaron con dolores emocionales. Lo que vivimos hoy día con Carolina fue muy choqueante, y en ese sentido esperamos recibir el apoyo de la universidad. Pero sobre todo también esperamos que las palabras que dijo la FEDUC recientemente no se queden en palabras simplemente. Porque es fácil salir a condenar lo hecho, pero la otra vez también condenaron lo hecho y de lo más bien que después volvieron a llamar a un paro. Entonces, si vamos a estar jugando a condenar y después volver a repetir, me parece que es caer en un juego que al final parece sin salida. Así que eso, yo creo que esperaría... de parte especialmente de los movimientos de izquierda y especialmente de la nueva acción universitaria, que es federación actualmente,
1: y que históricamente suele ser federación,
0: y que históricamente lamentablemente suele ser federación, esperaría de parte de ellos un apoyo a sus compañeros que supuestamente está representando. O sea, independiente de que pensemos quizá un poco distinto, me parece que somos personas al igual que ellos, somos estudiantes igual que ellos, y en teoría ellos deberían de estar representándonos también.
2: Y si puedo agregar una cosa, por favor. A mí me parece, me da mucha pena que nos hayan tenido que ver las caras a sus compañeros y sobre todo a sus amigos llorando con ataques de pánico llenos de pintura para que les haya caído la teja de que lo que están haciendo le hace mal a la universidad. Yo encuentro que eso es lo realmente grave.
3: Es lo realmente grave. Carolina, Diego, y ahí yo tengo otra pregunta, porque claro, probablemente ahora la otra narrativa que van a sacar es que esto no le importa a nadie, solo es un tema de una universidad tradicional, de la Universidad en Santiago.
1: O que tratan de sacar un rédito electoral.
3: Un rédito electoral, claro. Esta radio se escucha de norte a sur, también tenemos la señal por distintos diales, pero a ver, esto puede estar pasando exactamente igual en Concepción, puede estar pasando exactamente igual en Antofagasta, en Valparaíso. Lo que ocurre es que, claro, probablemente si esto ocurre, no tengamos la capacidad de reaccionar tan rápido porque los medios nacionales no, a lo mejor no van a cubrir esto. Pero ahí hay una preocupación, y en el fondo es qué está pasando con la universidad en Chile, que se está transformando simplemente en un ring con puertas abiertas, violencia. ¿Dónde está la tolerancia? ¿Dónde está la formación? ¿Dónde está la instrucción en el debate universitario?
0: O sea, completamente. Bueno, en el caso nuestro, nosotros venimos impulsando esto no por fines electorales, sino que por algo estuvimos...

0: junio también haciendo esto mismo. Y creo que esta es una realidad transversal a lo largo de todo Chile. O sea, en la Universidad Católica quizás probablemente es la universidad en la que estamos más organizados en cuanto a movimientos estudiantiles. Entiendo que es de las universidades con quórum de participación más alto, aunque cabe destacar que cuesta llegar a esos quórum. Pero creo que esto debería de ser un llamado justamente a que nos involucremos más, en el sentido de que nosotros empezamos a principio de año con esta bandera de defender la educación, de estar en contra del paro como primer método de acción política, y en ese sentido empezamos 10, hoy día fuimos más de 30, y me encantaría pensar que después podamos seguir creciendo a lo largo de lo ancho y largo de Chile.
1: Y Diego y Carolina, una última, más que una pregunta, una invitación en los últimos minutos que nos quedan. ¿Qué mensaje podrían darle a las personas que hoy día nos están escuchando más allá de la universidad? Les paso el micrófono para que puedan dar su mensaje.
0: A mí me gustaría cerrar con un llamado. Creo que somos muchos los jóvenes con ganas de aportar. Creo que somos muchos los jóvenes con ganas de hacer algo por el otro. Y en ese sentido, son muchos los jóvenes también que ven la política como un espacio quizás tóxico, como un espacio quizás que no los representa. Y en ese sentido me gustaría hacer un llamado. Creo que los hechos que ocurrieron hoy día deben ser justamente una motivación para involucrarse. Deben ser una motivación al saber que efectivamente no somos los únicos que pensamos así. O sea, creo que hoy día quedó más que claro que la voz que nosotros representamos no representa solamente a los 30 que estábamos, sino que representa a muchos más. Entonces, tal como empezamos con 10, hoy día fuimos 30, me encantaría pensar que en unos meses más seamos miles quienes defendamos nuestro derecho a la educación.
2: Carolina.
3: Bueno, nuestro movimiento nace en el año 67 en un clima bastante similar. Nace como respuesta a la instrumentalización que tenían los partidos políticos de la universidad en ese momento y que habían dejado al estudiante de lado. Y hoy, 59 años después, es ese mismo espíritu el que nos mueve. Y eso nos demuestra más que nunca que a nuestra universidad le hace falta y le urge gremialismo. Le urge un estilo diferente, un estilo que vale la pena. Porque vale la pena luchar para que lo que hoy día pasó no vuelva a ocurrir nunca más. Y para eso se necesita personas que tengan las ideas claras, que tengan las prioridades claras y que pongan al estudiante en el centro, porque hoy día, si es que se hubiese puesto el estudiante en el centro, la federación jamás habría adherido a la paralización, jamás habría permitido que nuestros compañeros fueran agredidos en su casa, porque eso es nuestra casa y la universidad es nuestra y tiene que volver a ser de los alumnos y dejar de ser de los partidos políticos y de la violencia que se ha tomado en las calles.
2: Bien, pues Diego, Carolina, espero que toda la gente que estaba con ustedes pueda salir adelante, aquellos que quedaron también con algún trauma emocional. Espero que esto siga adelante y me encantaría ver a uno de los dos en la FEUC, idealmente a los dos, pero dada la situación electoral actual y que las listas están inscritas y el Tricel ya las aprobó, me encantaría ver que lleguen cualquiera de ustedes a la FEUC y sin lugar a dudas que puedan también ayudar a todos los jóvenes en regiones que muchas veces se encuentran dando estas mismas batallas solo en ambientes hostiles, en ambientes capturados por los partidos políticos. Así que muchas gracias por la valentía, muchas gracias por dar la pelea y muchas gracias por venir hoy día.
0: Muchas gracias, Álvaro, por la invitación.
1: Nosotros nos vamos a una pequeña pausa comercial, pero no se despegue de la 92.1 porque volvemos en un ratito con más. Llegó la hora.
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6: Bien, ya estamos de vuelta, estoy adoptando tu mismo,
7: sí,
6: tu misma frase.
7: Estamos mimetizando.
6: Sí, por eso te quería lejos, Álvaro.
7: Oh.
6: No, son bromas.
7: Ya me voy, ya me voy.
6: Saludemos a todos quienes hacen posible este programa. 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Un reconocimiento al compromiso de UNAP con aportar con nuevo conocimiento al desarrollo del país.
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7: Bien, y ya estamos en nuestro segundo bloque y vamos a cambiar un poco de tema.
6: Radicalmente de tema, diría yo.
7: No, porque igual tiene que ver con violencia y otras cosas de alguna manera, pero vamos a tomar contacto con Diego Paco Mamani, gobernador regional de Arica y Parinacota, quien, como ustedes comprenderán, queridos auditores, no puede venir presencial el día de hoy por encontrarse en su región, pero quien ha hecho una pausa en sus labores para conectarse a conversar con nosotros, entre otras cosas, para ver cómo va el avance de la cuestión migratoria en nuestra puerta de entrada norte. Gobernador Paco, muy bienvenido a Llegó la Hora.
8: Muchas gracias, muy buenas tardes, esperando que estén súper bien a todos los auditores, a toda la audiencia. Contarles que, bueno, yo hoy día estuve en Putre, porque ya día hubo una sesión, una comisión del Senado, de la Comisión de Zona Extrema.
7: Ya.
8: Estuvieron 5 senadores con quórum, donde justamente estábamos conversando respecto del tema migratorio, lo que es la frontera, lo que es la inseguridad, la estrategia, el robo de vehículos, uh-huh, el contrabando y todo lo que pasa hoy día en el borde fronterizo de por la entrada norte hacia nuestro país.
7: Correcto.
8: Si bien ha habido una impronta este año respecto de ponerle un énfasis en materia de seguridad con lo que es el escudo fronterizo, aumentar la dotación del ejército de Carabineros de Chile, una estrategia, una coordinación, de cual nosotros no hemos sumado porque años anteriores ha estado muy descontrolado. Si bien hay mejores indicadores respecto, por ejemplo, ya no se habla de homicidios, ya no se habla tanto de Cerro Chuño, de homicidios como eran años anteriores. Y bien, el tema migratorio sigue siendo un tema, pero han ido disminuyendo de acuerdo a los indicadores y las estadísticas comparado con los años anteriores. Hoy día se pone en la contingencia o en la opinión y también en la molestia de muchas personas, muchos chilenos, chilenas, es el robo de vehículos.
7: Claro.
8: Hoy día no sacamos nada con tener toda la estrategia, toda la coordinación que se está haciendo, que nuestro ejército, carabineros, se saquen la mugre en el borde fronterizo, con la altura, con la temperatura extrema en la noche. Recordad que en el altiplano,
7: sí,
8: con la cordillera hay menos 7, menos 8 grados. No sacamos nada si desde el otro lado de la frontera, en

0: Libia en este caso hay impunidad. Y si y aquí lo que requerimos también es que Relaciones Exteriores y Cancillería tome una agenda en materia de seguridad con los países vecinos. Porque hoy día hay muchas personas, hay muchos chilenos, hay muchas personas que les roban sus vehículos, no solamente en mi región, en varias regiones, y supongo que en Santiago debe ser noticia de todos los días, que cruzan el país y salen por estos pasos no habilitados. Porque es muy grande la frontera que tenemos con Bolivia, y al haber impunidad en ese lugar, hasta la misma Bolivia, bueno, hoy día vimos... Y hay tanta información respecto de los países vecinos, respecto de la fiscalía, de las policías, que urge el armar y hacer una agenda, que Relaciones Exteriores haga una agenda con los países vecinos en materia de seguridad, porque no lo podemos hacer solo. Y les pongo un ejemplo, porque no solamente es el robo de vehículos, que se lo roban y desaparece o lo hacen desaparecer, sino que también hay muchos casos... que hay muchas personas que encuentran su vehículo porque le ponen GPS y lo detectan, dicen que están, no sé, pues Patacamaya, están en el trópico, están en alguna ciudad de Bolivia, pero después empieza otro vía crucis el tratar de recuperarlo, y que a veces las instituciones de los países vecinos les cierran las puertas, les ponen mil y un trabas y hacen que el chileno o las personas que le robaron su auto, también, que lo consiguió con harto esfuerzo, se le quiten las ganas de recuperarlo por tanta cuestión que hay que pagar abogado, que hay que hacer documentación.
1: O sea, básicamente una tarea imposible lograr recuperarlo, dadas todas estas trabas.
0: Justamente, y eso es lo que también hay que ponerse a trabajar. Eso es lo que necesitamos, que hoy día Cancillería tome una agenda en esa línea, porque no solamente a la gente que le roban su auto, sino que aquellos que lo encuentran, lo consiguen, pero les ponen mil y un trabas para poder ingresarlo a nuestro país.
1: Gobernador,
0: recuperarlo en este caso.
1: Gobernador, ¿y usted qué espera en específico por parte de la Cancillería? ¿Qué se refiere como esta agenda que trabajen en conjunto? ¿Qué es lo que esperaría de su parte para contribuir a solucionar esto y, como usted decía, que no se genere esta impunidad desde el otro lado de la frontera?
0: A ver, lo que yo espero es que, si bien yo sé que Cancillería está buscando inversiones, atrayendo inversionistas para nuestro país, para reactivar la economía y tener más empleo, más trabajo, que creemos que es la línea correcta, pero no hay que descuidar a las regiones, y sobre todo a las que somos de zonas extremas con borde fronterizo, que son gran parte de las regiones del norte, en armar una agenda paralela en materia de seguridad, justamente para analizar, conversar con las instituciones bolivianas, y también que Chile también marque una postura. Chile tiene que marcar una postura, no tiene que... La buena vecindad o las buenas relaciones con los países vecinos no puede ser a costa de la complacencia de que aquí todo esté bien, todo está aquí, no digamos nada porque le puede molestar. No, Chile debe marcar una postura en agenda de seguridad por el tema de migración, narcotráfico, contrabando, el robo de vehículos y bueno, y muchas otras cosas más que pasan en la frontera. Por lo tanto, porque podemos invertir en seguridad, podemos destinar más contingente policial, su ejército, podemos darle más facultades, que está bien, es la forma, esa es la impronta que hoy día necesitamos. Pero si del otro lado de la frontera no hay nadie articulando, coordinando y también marcando una postura desde nuestro país, con el objetivo de que también allá tomen líneas de acción, se pone complicado.
2: Estamos conversando con Diego Paco Mamani, gobernador regional de Arica y Parinacota. Gobernador, y en ese sentido, usted ha estado desplegado junto también con autoridades designadas por el gobierno del presidente José Antonio Kast, y si le entendemos bien y quisiéramos profundizar un poquito, hay un despliegue tecnológico, si nos pudiera contar qué tecnología se está utilizando, pero luego la pregunta es la siguiente, porque usted mencionaba la frontera en el altiplano es muy extensa y no tiene la misma forma y no se puede trabajar de la misma forma que en la zona más costera, y eso también hace que se vayan moviendo las bandas delictuales, estos robos de vehículos, porque tienen que adaptarse a la persecución que hace el Estado, ¿no?
0: Hay que tomar en cuenta que a las bandas criminales y a los delincuentes no les importa perder la vida para poder obtener ganancias millonarias.
2: Correcto.
0: Y enriquecerse ilícitamente. No les importa. O sea, hace un par de semanas atrás ustedes vieron que una camioneta, pasando por estos pasos no habilitados, más por el lado de la costa, activó dos minas antitanque, y del cual
2: sí.
0: Yo quedó destruido, el vehículo estaba tratando de pasar más de

0: 1.000 toneladas de cobre robado, obviamente, pero tuvo la mala suerte y la mala fortuna de que agarró una mina antitanque y explotó. Esas cosas pasan.
1: Sí.
0: Es tan rentable ese negocio ilícito que ellos no tienen miedo a perder la vida. Yo he estado recorriendo la frontera con el ejército, con el delegado de Parinacota. He estado en Alcérrica, en Tacora, en Viviri, en el Hito Tipartito, en el complejo fronterizo Chungará. Conozco el esfuerzo, conozco el trabajo, la tecnología, las cámaras, la coordinación interinstitucional entre Carabineros y el ejército. Yo veo el despliegue.
1: Ya.
0: Eso está, y se está haciendo. Pero también aparecen barreras. Y quizá aquí se desconocen muchas cosas. Como por ejemplo, en la frontera con Bolivia, nosotros tenemos el Parque Nacional Lauca, que es el lago Chungará. ¿Cierto?
1: Correcto.
0: ¿Ustedes lo han escuchado?
1: Sí, el Parque Nacional, el lago.
0: Ese es un parque nacional. Está protegido. Está protegido por CONAF. No se le puede hacer ninguna intervención, no se puede hacer ninguna zanja, no se puede hacer ninguna barrera física, no se puede alterar. Entonces, ahí aparecen mayores desafíos legales y por normativa. ¿Cómo evitamos que los vehículos que pasan migrantes, que pasan vehículos robados, que pasan narcotráfico, por los distintos puntos, que además la ley no deja que se haga intervención en esos lugares?
1: Claro.
2: Tienen vía libre.
0: Entonces, por eso que yo aquí quiero poner un tema en la agenda que, ok, la migración hay que expulsarlo y hay que seguir, está bien, pero hay que actualizar hoy día la estrategia porque empiezan a aparecer problemas normativos. Estos delincuentes lo saben y se aprovechan de la situación. Y sí, si bien han disminuido el robo de vehículos versus la misma fecha del año pasado, por toda la impronta que se le ha dado, pero aún siguen habiendo. El año pasado se robaron 1.192 vehículos. ¿Ya? Si usted saca la cuenta, es solo el año pasado.
1: 2025, completo.
0: El 2025 completa ya. 1.192 vehículos robados.
1: Perfecto.
0: Pongámosle que en promedio 5 millones de pesos cada vehículo.
1: Sí.
0: Estamos hablando que solo en Arica y Parinacota la industria ilícita del robo de vehículos es al menos 6.000 millones.
2: Un negocio criminal muy lucrativo.
0: Muy lucrativo. ¿Cuánto es? Me gustaría saber la cifra. ¿Cuánto sería aproximadamente en Tarapacá, en Antofagasta o en la región metropolitana? O sea, es un mercado ilícito muy grande y que busca las estrategias, te informan, investigan. Ellos ya utilizan drones, hacen avanzadas cuando roban los vehículos y buscan estos espacios. Utilizan drones como tecnología para que ellos puedan pasar. Entonces, nosotros no nos podemos quedar atrás, tenemos que seguir trabajando, tenemos que seguir coordinando. Esto es un trabajo entre el poder legislativo, también del ejecutivo, porque aquí hay muchas cosas que hay que ir cambiando, actualizando y replanteando con el objetivo de generar la tranquilidad, la paz y la seguridad en la comunidad.
2: Y gobernador, estamos conversando con el gobernador Diego Paco, gobernador de la región de Arequipa y Parinacota. Sumado al uso de nuevas tecnologías de drones por parte de estas bandas criminales, está también el uso de menores para los robos de los autos. ¿Qué es lo que se sabe sobre esto y cómo esto complejiza aún más este problema?
0: Hoy día lo conversamos también en la Comisión del Senado, en la Comisión de Zona Extrema, porque hay otro problema en las comunas fronterizas de nuestro país, que es el despoblamiento.
1: Sí.
0: La falta de oportunidades, la falta de trabajo, la falta de inversión, no solamente pública, sino también privada. Cuando un muchacho de 15, 16 años no encuentra un trabajo, vive en la pobreza, sus papás apenas pasan el mes, no le queda otra, bueno, y lamentablemente muchos de ellos no tienen papá.
1: Claro.
0: A veces, y no solamente el lado chileno, que es la minoría, diría yo. Chile igual es bien fuerte en la educación, por Junaep, o sea, es bien fuerte. Pero del lado boliviano, no corren la misma suerte. No tienen la misma oportunidad quizás que el Estado de Chile trata de darle a los chilenos, a los que estudian en los colegios de nuestro país. Entonces, a temprana edad, los 15, 16 años ya saben manejar, evidentemente alguien les paga 100 mil, 120 mil, 150 mil por manejar un vehículo robado, claro, para ellos es súper tentador. Sí. Y el crimen organizado los recluta. Le voy a poner un ejemplo. Hace pocas, la semana pasada, pillamos junto a carabineros a un dato que da una persona en la ruta 11CH, que habían dos menores de edad bolivianos sin antecedentes que habían ingresado por un paso habilitado con su carnet boliviano como un turista de 19 y 21 años. Ingresaron a nuestro país, contactaron a una banda que estaba reclutando por TikTok.
1: Por TikTok, imagínese.
0: Por TikTok. Hay banda, las bandas están reclutando a los jóvenes, lo están tentando con 120 dólares. Le dijeron, te vamos a pagar 120 dólares para que conduzcas un vehículo desde Arica hasta la frontera.
1: Mira.
0: Por la ruta CCH. 19 y 21 años, 120 mil a cada uno. Manejaron el vehículo y Carabinero los pilló ahí a la altura del kilómetro 116 de la ruta 11CH, antes de llegar a Putre, pero esa ruta va hacia Bolivia. Los detectó, Carabinero lo llevó a la comisaría, pero se dan cuenta que hay bandas criminales en la ciudad, roban los vehículos, se lo entregan a estos jóvenes bolivianos, delincuentes, o quizás buscando oportunidad, buscando mayor ingreso, o buscando un ingreso de 19 y 21 años para que los conduzcan en la frontera, y en la frontera lo iba a agarrar otra banda y finalmente iba a llevarse el vehículo quién sabe dónde. Entonces, hoy día, y es lo que nosotros hemos estado planteando y hemos estado trabajando, de poblar las comunas rurales donde hay despoblamiento, pero con oportunidades. Por eso que de alguna manera nosotros también impulsamos todos los corredores bioceánicos para aprovecharnos. Correcto. De los puertos del Pacífico, porque cuál es nuestra visión y nuestra idea es que nuestras fronteras, con infraestructura pública, con un buen complejo fronterizo, con un antepuerto, las cargas que vienen de Bolivia o de Brasil, que se queden ahí en la frontera, y sea un camión chileno quien lo baje hacia los puertos para generar oportunidades, trabajo y reactivar la economía de las localidades que hoy día se están despoblando. Tenemos que buscar una estrategia, y aquí es clave Relaciones Exteriores. Armar esa agenda, proponernos objetivos de corto, mediano y largo plazo con un único objetivo, de que la homogeneidad de oportunidades de una región y de nuestro país sea pareja y que todos puedan acceder a una oportunidad de trabajo.
1: Bien. Diego Paco, gobernador de la región de Arica y Parinacota, muchas gracias por darse este espacio para conversar con nosotros y para visibilizar la realidad que está aquejando Arica y Parinacota.
0: Muchas gracias a ustedes, que estén bien.
2: Bueno, nosotros nos vamos a una pequeña pausa comercial. Me quedé pensando en las redes de reclutamiento.
1: Interesantísimo.
2: De menores por TikTok, sí.
1: Volvemos con más, llegó la hora.
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2: Ya estamos de vuelta en Llegó la Hora, estimados queridísimos auditores, y queríamos aprovechar de recordarles que ya está corriendo el sorteo por el libro La Revolución Estudiantil. 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
3: 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Sigue en la compañía de Radio Agricultura, se acaba, llegó la hora, pero ya llegan los tres mosqueteros. Y nosotros nos reencontramos mañana con una entrevista en profundidad.
2: Nos vemos, que estén bien.
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6: 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Cualquier consulta en mis redes sociales, Lucho Undurraga. Soy Luis Undurraga, Pura Tecnología en Agricultura FM.
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8: Buenas noches, ¿cómo están? Es hora de noticias en agricultura. Pasemos a hablar de un grave accidente de tránsito que se registró durante esta tarde en la bajada La Pirámide, a la altura del empalme con Américo Vespucio, acá en la región metropolitana. Una emergencia que correspondió a una colisión de alta energía que involucró a varios vehículos y terminó con al menos uno de ellos volcado. De acuerdo con información de bomberos, el accidente habría incorporado a 8 vehículos particulares y dejó 8 personas lesionadas. También se reportó preliminarmente una persona fallecida, aunque este último antecedente todavía no ha sido confirmado oficialmente por Transporte.

0: Oeste informa. Producto de la emergencia, equipos de rescate y personal de emergencia se desplegaron en diferentes puntos de la calzada para atender a los afectados y trabajar en el retiro de los vehículos involucrados, varios de los cuales presentan daños de consideración. Cabe precisar que el tránsito se mantiene suspendido en dirección al poniente por la bajada a la pirámide y los vehículos están siendo desviados por la salida hacia Costanera Norte. Las autoridades llamaron a preferir rutas alternativas y mantenerse atentos a las actualizaciones sobre la reapertura de la vía. Hablemos de que el gobierno se refirió al caso de los carabineros detenidos en un caso de autos robados en la región de O'Higgins. Francisco Arriagada con los detalles.
1: El subsecretario del Interior, Máximo Pavés, aseguró que para el gobierno no hay espacio para la corrupción. Esto luego que se conociera que 4 funcionarios de carabineros de Rancagua fueron detenidos en las últimas horas por su eventual participación en delitos que están relacionados con la falsificación de instrumento público ligados al robo de vehículos. Todos ellos ya fueron desvinculados de la institución. En ese contexto, la autoridad dijo que cualquier funcionario público que estén vinculados a actos reñidos con la ley deben ser sancionados.
2: Para el gobierno no hay espacio para la corrupción y por lo tanto cualquier funcionario público de una institución civil, policial o militar que se vea investigado, se vea envuelto en situaciones que están reñidos con la probidad, van a recibir las sanciones que correspondan.
1: Investigación de carácter reservada que fue desarrollada conjuntamente por la Fiscalía Supraterritorial y la Fiscalía Regional Metropolitana Occidente, y según se informó, hasta el momento son 12 las personas que han sido detenidas. Informó Noticias en Agricultura.
0: Gracias, Francisco, por esa información. Nos despedimos. 21 grados en Santiago a esta hora. 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
5: No son estudiantes, son delincuentes. Y hay que decirlo con todas sus letras y repetirlo cada vez que veamos este tipo de imágenes violentas en las famosas marchas estudiantiles, que ya nos tienen acostumbrados a que terminan con disturbios y destrucción del mobiliario público y el mobiliario privado. Estudiantes organizados de derecha, representados por el movimiento gremial de la Universidad Católica y Solidaridad UC, fueron violentamente agredidos por grupos anarquistas, y lo vamos a decir con todas sus letras, de izquierda radical, que los golpearon simplemente por pensar de forma distinta. Las imágenes son brutales. Vemos como a patadas, a combos, a piedrazos, hasta vidrios y bencina le arrojaron a los estudiantes que se estaban manifestando de forma pacífica. A ustedes que organizaron esta convocatoria les decimos desde acá que se tienen que hacer responsables de todo el daño causado y las agresiones que se generaron en contra de estudiantes que, te reitero, de forma pacífica, a ti, izquierdista radical, para que aprendas, de forma pacífica se estaban manifestando del frente de la Escuela de Derecho de la Universidad Católica. Imágenes que no queremos volver a repetir, pero que estamos seguros las vamos a volver a ver cada vez que la Confederación de Estudiantes Universitarios Confech convoque a las calles a estos grupos de enajenados mentales que no saben cómo defender los principios de la democracia. Con esta pequeña introducción comenzamos el programa del día de hoy aquí en Los Tres Mosqueteros de su querida Radio Agricultura.

0: 7 de la tarde y 3 minutos y estamos en vivo y en directo para analizar todo lo que sucedió el día de hoy en la marcha convocada por la CONFECH. Para esto vamos a estar debatiendo, conversando, analizando y desmenuzando todo lo que sucedió en la marcha junto a nuestra queridísima reina de la batalla cultural, Magdalena Mervilá. ¿Cómo está usted, amiga?
1: Muy bien, Pancho, muy bien. También impactada de todo lo que vimos hoy día. Y en particular quiero plantear una cosa. No me gustó nada cuando salió el gobierno a plantear esto, porque dijo, dos grupos que pensaban distintos se enfrentaron. No entendieron mal. Aquí había un grupo tranquilo y un grupo ejerciendo la violencia. Por lo tanto, no está bien lo que planteó el gobierno. Y además quiero plantear una cosa. Octubre inició el día 1 con protesta social, no es menor. Pero atención, están calentando los motores. Porque en todos los gobiernos anteriores, en el caso de Piñera, Piñera 1, bueno, ¿cuándo fue electo? 2010, y el 2011, al año siguiente
2: lo mismo
1: pasó con Piñera 2, 2018, 2019, así que el gobierno, entienda que se están preparando para el próximo año y si no actúan, se los van a comer con zapatos.
0: Ya lo está viendo en pantalla, es nuestro querido panelista del día de hoy, youtuber por definición, lo pueden seguir ahí en esa red social porque está transmitiendo todos los días, no para, el hombre es trabajador, trabajólico y está constantemente defendiendo las ideas de la libertad y las sociedades libres, en nuestro queridísimo comunicador y panelista estable de los Tres Mosqueteros, Cris Rojas. ¿Cómo está, amigo mío? Una primera apreciación de lo que fue esta marcha absolutamente violenta, descontrolada por parte de la CONFECH. Colegio de Profesores, Central Unitaria de Trabajadores y otros entes que dicen representar los intereses del pueblo.
3: Oye, por un lado, feliz de volver a Radio Agricultura. Llevaba meses sin regresar a Agricultura, así que feliz de hacerlo.
0: Espérate, ¿cómo que meses?
3: En un meses, ¿no?
0: Cata, sí.
3: No, meses. Pero ahí corrijo y hago la precisión de que era.
0: Que estar semana por mes.
3: Era yo quien no podía, Así que sí. No hay culpabilidad ahí en la producción. Oye, pero feliz de volver y volver al. Y siempre digo, el primer panel con el que estuve en televisión, así que feliz.
0: Te iba a despedir, Catita.
3: Por un lado.
1: Este fue su primer panel.
3: El primer panel. Sí. De hecho, el otro día lo recordamos cuando fue invitado ahí. Así que nada, por un lado feliz, por otro lado con mucha rabia, con mucho sentimiento encontrado, porque por un lado le pegaron a un amigo y le pegaron a los verdaderos estudiantes, y ahí estábamos hablando de estudiantes que
1: estudiantes.
3: Estaban defendiendo su universidad, y ahí efectivamente estos mal llamados estudiantes que son delincuentes, que son violentistas, que son intolerantes, que son totalitarios, justamente muestran la verdadera cara de lo que ellos son. El otro día se discutía en Sin Filtro también, ¿quién paga? ¿Quién paga todo lo que ocurre? O sea, veíamos a tipo pegándole a un estudiante mujer, le pegaban por debajo, le quitaban la bandera, quemaban la bandera. Entonces, vemos que a este tipo de mal llamados estudiantes no le interesa mejorar la educación. Porque aquí no estamos hablando de tipos que estén manifestándose en contra de que va a haber una especie de recorte, de pseudo recorte, ¿cierto? En la educación.
1: No, ni siquiera sabían
3: ni siquiera sabían la ley de presupuesto porque todavía no se presentaba. Entonces, estamos hablando de jóvenes idealistas que se creen con esta idea revolucionaria de que poco menos destruyendo todo, de que poco menos pegándole a verdaderos estudiantes van a lograr algo. Yo creo que lo único que muestran es su verdadera cara.
0: Me quedo con un concepto que plantea Cris en su introducción, su pequeña editorial, que es el concepto rabia. Porque creo que es lo que nos inundó a todos cuando comenzamos a través de las redes sociales, Instagram, TikTok, en Twitter, a ver esta cantidad de videos que comenzaron a girar de distintos ángulos, donde se ve cómo se golpea a los estudiantes de la Universidad Católica. Nuevamente lo repito, movimiento gremial de la Universidad Católica y Solidaridad UC, movimientos de derecha y centro derecha que defienden la idea en esa casa de estudios, que simplemente estaban protestando de forma pacífica, Magda, y da rabia. Que creo que esa es la principal conclusión que uno puede sacar. Más allá de condenar la violencia, sí. lo que a mí me genera de la guata es enojo.
1: Sí, a mí me genera enojo, por supuesto, de que haya una intolerancia en una institución que es el mundo universitario, que debiese ser un lugar para el crecimiento y el diálogo, donde los alumnos debieran, junto con los maestros, buscar la verdad. Eso es lo que es la universidad. Las universidades tienen 1000 años. Y efectivamente, las universidades eran universidades docentes. Y eso fue por largos años, hasta los 700 primeros años de la institución. Ya con el movimiento científico y posteriormente la ilustración, poco a poco desde las academias van a hacerle competencia a las universidades y van a meter esta idea de que las universidades deben hacer investigación. Pero lo primero que quiero plantear es que las universidades no hacían investigación. Pero sí, del siglo XVIII en adelante ya se incorpora eso. Y en el siglo XIX se incorpora, porque el XVIII es la pugna. Y

0: Recién en el siglo XX entra la política. Las universidades nunca fueron instancias de política. Y la política, básicamente y principalmente desde el concepto de los movimientos sociales, desde la calle, desde la izquierda, se metió en las universidades, y podríamos decir, el fruto de la Escuela Crítica de Frankfurt, que llevó a mayo del 68 y aquí el año 69, en esos movimientos universitarios donde el diálogo desapareció y donde lo que aparece es la calle, la confrontación y la funa. Y de ahí en adelante, eso es lo que pasa a ser como la tónica de lo que debe ser una universidad. Yo digo, ¿desde cuándo? Desde ayer. Lo que está claro es que estudiantes no son, porque son activistas políticos que pasan los ramos por secretaría. A mí me parece una vergüenza. O sea, si de verdad no debiese ser el ser parte de la política, yo creo que lo que tanto mal le ha hecho a una institución que es milenaria es precisamente la politización.
1: La Magda decía, Cris, que el primer gobierno de Sebastián Piñera es electo y el segundo año es cuando se comienzan a desarrollar las marchas estudiantiles año 2011, cuando surgen los liderazgos de Gabriel Boric, Giorgio Jackson, Camila Vallejo, Carol Cariola y Camilo Ballesteros, que eran los cinco líderes del movimiento estudiantil año 2011. Y en el segundo gobierno, el segundo periodo de Sebastián Piñera, el segundo año vivimos lo que se ha denominado transversalmente como el estallido delictual. Esto quizás es una premonición. Quizás estamos viendo un calentamiento de motores, una pequeña señal de articulación de los movimientos radicales de izquierda para intentar nuevamente desestabilizar a un gobierno democráticamente electo. Recordaba el día de hoy una editorial del año anterior, 2025, de Juan Manuel Astorga, nuestra querida radio infinita, radio muy amiga bien. De agricultura, donde decía, si vemos movilizaciones, el primer año de gobierno de José Antonio Kast, cuando venimos del desastre de Gabriel Boric, ya no culpen a la derecha. Esto es simplemente violencia. ¿Prende?
2: Es que mira, ese es el punto. Yo creo que lo importante no es lo que ocurrió hoy día de delincuentes funando y pegándole a los verdaderos estudiantes. Yo creo que lo realmente importante es cómo respondemos a esto que está ocurriendo. Sí. ¿Cómo responde el gobierno? ¿Cómo responden las autoridades? ¿Cómo responden las personas? Si realmente esto de denominar como si hay ambiente o no para la violencia, justamente dice relación con la respuesta que tienen las personas ante la violencia. Ahora, créeme, Pancho, la gente está cansada de los violentistas. La gente está cansada de los vándalos, de los tipos que con la autoridad de decir yo vengo, quiero mejorar la educación.
1: Compadre, la gente está hasta el cogote con el desempleo, hasta el cogote con la crisis económica, están hasta el cogote con el aumento del alza del precio de las bencinas, están hasta el cogote con la delincuencia, porque digámoslo, el país hoy día está atravesando una crisis que ya lleva 12 años y le sumáis violencia en las calles.
2: Ya, ¿y cuál es el punto? Porque acá nosotros también, Maya decía una reflexión también en el verdadero rol de las universidades, porque la cultura de la cancelación no solamente lo vemos en este aparatito en las redes sociales, lo vemos en las universidades. ¿Por qué hay profesores, por ejemplo, que se sienten con la autoridad de venir y decirle a unos alumnos que los francotiradores que estaban en la parada militar debieron haberle disparado al presidente de la República? ¿Por qué hay profesores que se sienten con la autoridad de ir y adoctrinar a los estudiantes y resulta que si tú piensas distinto a ellos, te tratan como una persona ignorante porque tú estás pensando de una manera distinta y eres capaz de condenar la violencia? Esto parte desde los profesores, que por cierto también estaban metidos en las marchas. Desde los profesores y los mal llamados estudiantes.
0: Ahí quiero plantear un tema, porque Mario Aguilar apareció llorando así como, ay, es que nos están reprimiendo. De según él, que le habían tirado un gas y estaba controlando el orden público, habían tirado gases y él estaba ahogado, pero estaba hablando absolutamente de corrido, o sea, primero. Pero además, aquí decir, qué vergüenza que un dirigente de profesores no entienda que hay que parar porque le están pegando a alumnos, porque no piensan como él. Y, o sea, ¿cuál fue la razón de que esto se terminara? Porque por supuesto que era una manifestación autorizada, pero cuando suceden estos eventos, eso se para.
2: Se corta.
0: Y él, que siendo un hombre que siempre dice que él va por la paz y que vamos pacífico, o sea, a ver, momento, ¿dónde queda el rol del que se supone es la cabeza de los profesores, que no lo es?
1: Si la autoridad no demuestra lo que significa el respeto, ¿cómo esperan que los estudiantes también respeten? Oye, ¿cuánto nos queda del primer bloque, querida Catita? 5, antes de que la despida, creo que es momento de crear el primer video del día de hoy.
2: ¿Tiene el video?
1: Tenemos varios videos. Yeah. Tenemos varios videos. Le pedimos disculpas a la gente que nos está escuchando por la radio, porque no los van a poder, lógicamente, ver. Pero para la gente que quiera revisar los videos y poder observarlo, los YouTube. Invitamos a que nos sigan en YouTube. 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Ustedes ya lo saben. 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

0: anticapucha. ¿Qué pasa si alguien va a protestar con mascarilla? Esa era su explicación. Sí, ese era su argumento.
1: La cantidad de estudiantes con mascarilla caían.
0: No, sí. Ah. Por eso te digo que es ilógico. Todos estos tipos andaban encapuchados y porque son unos cobardes, se encapuchan y efectivamente van y le pegan a una chica por detrás y después le vuelven a pegar y le quitan la bandera. Bueno, eso es lo que estamos viendo, y por eso es que son necesarias tantas leyes que hice en relación justamente el otro día, y lo vi en tu video también, Pancho. O sea, algo tan simple como condenar la violencia no son capaces de hacer algunos partidos políticos, en particular el Partido Comunista, que no me cabe la menor duda que también está detrás adoctrinando a todos estos jóvenes. Entonces yo creo que esa es una muestra de lo que se hizo hoy día.
1: Nosotros en este programa somos categóricos en señalar que estos grupos violentistas son grupos radicales de ultraizquierda. Y lo decimos por una cuestión doctrinaria, por una cuestión de estudio histórico, de lo que significa el Manifiesto Comunista en 1848, redactado por Karl Marx y Engels, donde se establecen los conceptos básicos del materialismo dialéctico propio de la doctrina de un comunista. Y esta básicamente establece que el desarrollo, ¿cierto?, de la sociedad se produce por una confrontación entre dos grupos con intereses contrapuestos, donde está el proletario contra el gran empresariado. Esto, en la jerga marxista, se llama el proceso revolucionario. La revolución, por definición, es violenta. Es más, si tú revisas el Manifiesto Comunista, en varios apartados se establece que la destrucción de la burguesía será mediante la violencia. Cuando vemos a estos encapuchados en las calles intentando jugar a la revolución, lo que decimos claramente es que acá no hay movimientos de derecha que estén desestabilizando un gobierno. No es gente que defienda la idea de la libertad a la que está golpeando a otros estudiantes. Son alumnos, entre comillas, porque son básicamente delincuentes, que lo que están haciendo es jugar a la revolución violenta. ¿O no, Magda?
2: O sea, son activistas, no son estudiantes, eso queda claro, porque estudiante es el que ejerce la acción continua de estudiar. La gente que tiene tiempo para manifestarse así no está estudiando, porque los que están estudiando no tienen tiempo. ¿Ya? Y cuando tienen tiempo es porque no están estudiando, y alternativas son, o porque son flojos, hay gente floja que tiene cantidad de tiempo y no le va bien porque no están estudiando y no son estudiantes. Y hay otros que deciden tomar esta vía de utilizar la categoría de estudiante para penetrar como activista dentro de una institución y generar desestabilización. Sí, sí. Y eso es lo que están haciendo. Y por eso, cuando tú citaste a los jóvenes, aquellos de la revuelta primaria, esos no son estudiantes, no fueron estudiantes. Y es más, se titularon. ¿Y se titularon por dónde? ¿Por secretaría?
1: No se titularon todos.
2: No se titularon.
1: Hay una que llegó a ser presidente que no se tituló.
2: No se tituló, es verdad. Sí, pero la mayoría pasaron los ramos por secretaría, eso es lo que te quiero plantear. Yo no tengo certeza, y creo que esto que estoy diciendo es muy cierto. No tengo certeza yo, y yo creo que la mayoría de la gente que me está escuchando va a sentir de los conocimientos reales de las disciplinas que esos alumnos tuvieron.
1: Oye, muchachos, quédate con la palabra en la punta de la lengua, porque lamentablemente el primer bloque de los Tres Mosqueteros pasó volando, bueno, como es habitual en este programa, porque todos hablamos bastante rápido. Yo ando hablando particularmente rápido el día de hoy. Chris me está siguiendo.
0: A ti te escucho menos por dos.
1: Se está subiendo la moto también, para poder... ¿no? Usted también le está poniendo ahí bien rápido a la dialéctica, a la jerga. Vamos a la primera pausa comercial y ya retornamos junto a Magdalena Verdilá y Chris Rojas, analizando lo que fueron los destrozos en la marcha estudiantil convocada por la Confederación de Estudiantes Universitarios de Chile, CONFECH, junto a la CUT y el Colegio de Profesores.
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8: Luchito, córtame la música. Córtame la música de entrada. ¿Tení redoble de tambores por ahí?
9: Hay noticia.
8: Tenemos bomba.
10: Dale, bombita.
8: Bomba urgente. 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
10: Exacto. 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
8: Y queremos también saludar, qué rico saludar a tres auspiciadores. ¿Eh? Otra cosa, papá. Vamos por ti.
9: Oye, si por ahí quieren auspiciar otro canal de YouTube, entonces bienvenido, bienvenido. Ah,
8: más que bienvenido,
9: Cris Rojas ahí en YouTube para que vayan
8: todos
9: a...
8: Todos los días de
9: Consorcio,
8: lunes a domingo,
9: Consorcio.
8: ¿De qué hasta qué hora?
9: No, todos los días a las 21 horas.
8: A las 21
9: menos
8: horas.
9: Los días sábados. Menos los sábados. Hago deporte. Los
8: soy flojo.
10: Ah, muy bien.
9: No, hace fútbol. Así
8: no,
9: que no.
8: No, así no, no va a llegar el fútbol. No vas a llegar a ningún lado, papá. 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
9: Excelente.
8: De seguro ganas.
10: Yo quiero decir una cosa que acabo de ver aquí en el teléfono, en los reels, típico que...

0: Aparece una foto de un cabro de educación seguramente secundaria y que tiene una pancarta y dice: no soy flojo, soy consciente. Yo diría, es ignorante porque consciente está escrito mal. Puede mirar en la inteligencia artificial, pero consciente se escribe con SC, así que sí es flojo y no ha aprendido mucho.
1: Impresentable.
2: Bueno, esa es como la mayor muestra de...
3: ¿Qué crees que te digo?
2: Este es como el chiste del Bombofica. ¿Cuál? De que cuando habla de que van a ir a hacer una protesta tal día y no saben si viene, se escribía con B largo o B corta, ya hagámosla el martes. Literal, es lo mismo.
3: Oye, tenemos más videos, el día de hoy. Hay uno que también es panelista de los Tres Mosqueteros. Nos tiene un poquito abandonados hace un ratito, pero es un gran líder del movimiento gremial de la Universidad Católica. Fue candidato a presidente de la FEUC, nuestro amigo personal, Borja Yañez, que también fue agredido el día de hoy porque era una de las personas que estaba liderando la manifestación pacífica en el frente de la Casa Central de la Escuela de la Casa Central de la Universidad Católica y sede de la Escuela de Derecho de la misma casa de estudio. Como diría Guruguru, corre video.
4: Hay gente que sigue afuera. Esa es la violencia de la izquierda hipócrita.
2: Qué brutal.
4: Nos quitaron la bandera.
2: Y ahí creo que ya le habían pegado antes.
4: Me rompieron vidrio del frente. Me pegaron, me escupieron. Por protestar por la tranquilidad y la paz. Solidaridad y el MG estuvieron juntos defendiendo la universidad. Y lo vamos a seguir haciendo.
3: Se ve a estudiantes de la Universidad Católica con poleras rojas y naranjas, los colores clásicos de solidaridad roja, y mientras que gremialistas con colores naranjo, estudiantes rociados con pintura, probablemente también sangre, llenos de escupitajo. ¿Cómo se dice? Asfixiados. Sí. Asfixiados por las bombas lacrimógenas, lógicamente, carabineros intentando resguardar el orden público, pero contra estos grupos de delincuentes, de vándalos, es realmente poco lo que pueden hacer, sobre todo cuando los manifestantes de nuestro sector no son gente violenta, no son gente que se va a salir a enfrentar. Es más, cuando vemos los videos, en los detalles se ve cómo se agrede a los estudiantes de la Católica, pero estos no responden. No contestan. No hay una pelea como se
0: ha hecho. Yo decía que me parecía muy, digamos, por decir algo, desafortunada, digamos, la intervención del gobierno cuando el presidente dice dos grupos que pensaban distintos se enfrentaron, porque no es así. Así que
3: esto fue una masacre.
0: Esto fue al revés, esto fue un grupo tranquilo y otro grupo atacando. Y por lo tanto, no es lo mismo en las culpabilidades. Por eso es súper importante verlo y ojalá las autoridades universitarias tomen medidas, porque la verdad es que dejan bastante que desear.
3: Ahora,
0: sí,
2: hay que establecer...
0: No, por supuesto, pero Pancho, yo partiría por aquellos alumnos...
3: ¿Hay alguna declaración del rector de la Universidad Católica?
0: Expulsarlo.
3: Catita, nuestra querida productora, ¿tenemos alguna declaración? Trabajando en eso, vamos a ver, porque yo me imagino que el primero que debería haber alzado la voz es el rector o rectora, no tengo idea si es hombre o mujer, de la Universidad Católica, el decano de la Escuela de Derecho, me imagino también. Los académicos de la Universidad Católica me imagino que ya sacaron un comunicado público defendiendo a los estudiantes de la Casa de Estudio. Me imagino que el Colegio de Profesores también salió a condenar estos actos. Me imagino que la CUT también sacó una declaración pública. Y lo que sí vi fue la declaración de la presidenta de la FECH, de la Federación de Estudiantes de la Universidad de Chile, donde decía que una marcha pacífica con incidentes aislados.
0: No. Sí, me suena como eso, a la prensa.
2: Por eso es que son impresentables. Sí, aquí va el punto. Primero, ellos venían preparado para esto. Y esto hay que decirlo de manera clara. O sea, el tema de los tintes de pintura que le fueron tirando, ¿cierto?, a los estudiantes, no es que de la nada hayan tenido que ir a comprar cuando se dieron cuenta que estaban ellos ahí.
3: La ferretería de la esquina estaba abierta y compraron dos
2: galones. Ellos venían preparados para violentar justamente a los estudiantes. Ese es el primer punto, porque sabían que los estudiantes iban a proteger su universidad, si es de toda lógica, ¿cierto? Eso es lo primero. Segundo, ellos tenían como pancarta el lema de ir en contra de una ley de presupuesto que todavía no era presentada.
0: No, pero la conocían. Sí, la verdad es que la excusa, porque tenían pensado que era el primero de octubre y que había que calentar los motores.
2: Y ahí está el otro punto, po. O sea, no se están manifestando por lo que ellos dicen manifestarse.
0: No.
2: Porque recordemos que los mismos, por ejemplo, los mismos trabajadores que ahora, los pseudo representantes de los trabajadores, ¿cierto?, que salen a manifestarse en contra del gobierno, resulta que cuando te murió un trabajador en La Moneda, no se manifestaron. Las mismas feministas que ahora están despertando diciendo que estaban en contra, resulta que cuando apareció el caso Monsalve, no no se manifestaron. Los mismos estudiantes, Pancho, los mismos estudiantes que ahora están saliendo a manifestarse, resulta que cuando apareció el fraude de Gabriel Boric diciéndole que le iba a condonar el CAE y que terminó con este discurso de la educación gratuita y de calidad, que por cierto no se hizo cargo, estaban durmiendo. Y ahora se manifiestan por una ley que todavía no es ley y que por cierto todavía ni se discute en el Congreso y que por cierto todavía no era presentada.
0: No, de hecho aquí estoy mirando y dice: la Pontificia Universidad Católica de Chile emitió un comunicado oficial el 1 de octubre del 2026 en el que rechazó y condenó tajantemente las agresiones físicas y verbales sufridas por un grupo de sus estudiantes en el frontis de la Casa Central. Y agrega aquí las medidas de la universidad. La institución informó que ingresó una denuncia formal ante Carabineros de Chile para identificar y dar con los responsables de los actos de violencia y hizo un llamado al respeto. En su declaración, el plantel remarcó que, si bien la libertad de expresión y el debate de ideas son fundamentales, estos deben darse siempre bajo un estricto marco de respeto y a la integridad de las personas. O sea, básicamente dijeron, saludo para bandera, no han hecho nada porque efectivamente debían manifestarse que aquellos que son responsables van a ser expulsados de la universidad.
3: Sí, lo mínimo. Me señalan por interno que también la Confex salió a condenar los actos de violencia, pero con el concepto que Chris te lo pongo sobre la mesa, que es lo que de forma constante escuchamos durante todo el estallido delictual, que una gran marcha con gran convocatoria, con muchos estudiantados, profesores y trabajadores, termina con hechos aislados de violencia. Córtala.
0: No.
3: Hechos aislados de violencia.
2: Ahí yo creo que se deja justamente entre lo que decíamos recién, Pancho. Aquí hay algunos que condenan la violencia, sí, pero hay algunos que no la condenan y que buscan matices para violentar a otros. Tenemos un partido político, y vuelvo a insistir en el punto, que valida la violencia en nuestro país, que no es capaz de condenar en sus principios en los principios de los partidos políticos la violencia, que no es capaz de condenar regímenes totalitarios. Se votó en el Congreso, ¿hace cuánto fue? ¿Hace dos días?
3: Hace dos días.
2: Y resulta que, entonces, si partimos desde esa base, entendiendo que justamente muchos de ellos efectivamente pertenecen al Partido Comunista, hay algunos que no, pero efectivamente hay algunos que de alguna otra manera han demostrado una y otra vez validar la violencia. Y yo creo que ahí no se trata, insisto, y ahí yo creo que me quedo con lo que dice Maida, de una confrontación de ideas, de un debate que se haya generado, de pensar distinto. Simplemente se trata literalmente de una masacre a los estudiantes que se generó el día de hoy.
0: Sí. No,
3: ya, me quedan 3 minutos de este segundo bloque. Estaba volando el programa el día de hoy y tenemos un video donde se puede ver y que me sirve para poder introducir el tercer bloque del programa el día de hoy, porque quiero que vayamos a la otra cara de la moneda. Por un lado vimos cómo estudiantes, entre comillas, muy comillas, delincuentes de plano, golpean a otros estudiantes.
0: Sí.
3: Pero hay un rol que está jugando otra institución de este país, que es la institución de Carabineros de Chile, la institución encargada del control del orden público y aquella que el día de hoy salió en defensa de los vecinos de Alameda. Vamos con este video porque vamos a ver cómo se enfrentaban. Mira, ahí ya estamos viendo la Alameda, esto de la altura del metro Santa Lucía, frente al Cerro Santa Lucía. Hay un lienzo de la Confed que dice para transformar Chile, me cambiaron la imagen, para transformar Chile, que salía a protestar, algo así. Se ve a gente de los derechos humanos, que no sabemos si serán del Instituto Nacional de Derechos Humanos, ante la defensa de la educación, dice el lienzo.
0: Estudiantes por la defensa de la educación.
3: Y se ve como carabineros, con carro lanzagua,
0: Mario Aguilar al medio,
3: avanzando de forma lenta. Se ve Mario, ¿no? Ahí está Mario Aguilar, avanzando.
0: Y ahí hay una manifestante con mascarilla.
2: Dicho y hecho.
3: Pero avanza. Cuando Carabineros toma la decisión de disolver la marcha porque se está vulnerando el permiso administrativo que da el Poder Judicial, porque en Chile existe el derecho a manifestarse pacíficamente, sin previa autorización y sin armas, pero cuando hay una marcha de esta naturaleza se autoriza que se desplacen por ciertas calles. Claramente lo que estamos viendo acá son manifestantes que se tomaron la calle que no les correspondía, probablemente la calzada sur, cuando estaba autorizada la calzada norte, y Carabineros avanza. Y los manifestantes, en vez de retroceder y volver al cauce por el cual deberían caminar, se van encima de Carabineros.
0: Se van a visibilizar.
2: Y esa es la provocación misma para...
3: Y ahí está el juego.
2: Sí.
3: Ahí está el juego de lo que escuchamos por parte de los dirigentes estudiantiles. Es que Carabineros provoca la reacción de los estudiantes. Y yo lo que veo en imágenes que estamos mostrando es estudiantes, entre comillas, que salen a enfrentarse abiertamente con carabineros. Es como un deporte, Cris.
2: Sí. Sí, no, y después vienen las críticas, porque, ojo, por un lado van a comenzar todo ello a hablar mal y a decir que Carabineros los reprimió, ¿cierto? Oh, que Carabineros los golpeó, que Carabineros los redujo, ¿cierto? Creo que hay más de 20 detenidos, ¿cierto? Entonces van a comenzar a hacer la crítica a Carabineros, que es constante, porque, ojo, ahora sí, hay que decir una cosa, ¿Carabineros tiene aprobación de la ciudadanía? Sí, tiene aprobación de la ciudadanía. ¿Se respeta por parte de los ciudadanos a Carabineros en la generalidad? Justamente, se le respeta, se le considera y se le valora. Pero ¿qué pasa? Que hay algunos que guardan silencio porque entienden que no es el momento de criticar a Carabineros. Pero este tipo de situaciones hace que muchos se aprovechen de la situación para volver a atacar a Carabineros. Si estos tipos son los mismos que querían refundar a Carabineros, que querían reformar Carabineros, la presidenta del Partido Humanista en Sin Filtro diciendo que quería disolver a Carabineros. Bueno, no, son las mismas personajes. Son ellos mismos los que quisieron destituir al expresidente Sebastián Piñera. Entonces, estamos hablando de tipos que son antidemocráticos, que no les gusta la institución de Carabineros y que se aprovecha en esta instancia justamente para criticarlos.
3: Queridos, Lucho, la cortina. Se nos acaba el segundo bloque de los que hemos quedado del día de hoy.
2: Muy rápido.
3: Justo me trapiqué.
0: Pero vamos y volvemos.
3: Muchas gracias.
2: Ya regresamos.
0: Te salvamos.
2: Ahí te ayudaron.

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13: 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Yo me cambio el tiro, compañía. Movistar, ahí quedaste. Ahí quedaste, Movistar. Acabas de perder tres clientes.
14: Tres clientes.
13: Tres clientes. Oye, Catita, nos quedan más videos, ¿cierto? Todavía para mostrar.
15: Qué estúpido.
13: Ya, vamos con un video de la Confech entrando a la Universidad Católica, por lo que me señalas. Vamos con el video.
15: Opa.
13: Relata, Cris.
15: Qué origen, ¿no? Ahí entrando, todo, prácticamente arrancando de los golpes.
14: Sí, pero son de...
15: Y anda, aquí se quedó uno afuera, si es el otro.
14: Sí, se quedó gente.
15: Se quedó gente.
14: Sí, sí, sí.
15: Qué terrible. manera.
13: Mira, mujeres golpeadas en el piso, llenas con pintura blanca, en el pelo, las poleras rajadas, todo bien, bien colapsado por las bombas lacrimógenas. Intentan cerrar las puertas de la Casa Central de la Universidad Católica mientras se escuchan piedrazos, golpes, lógicamente patadas por parte de los manifestantes, delincuentes que están fuera de la casa de estudio. Upa, esa chica estaba con pintura negra en la cara, la habían golpeado, estaba asfixiada totalmente. Se ve cómo los estudiantes comienzan a ingresar, los estudiantes pacíficos, lógicamente, aquellos que estaban manifestándose en el frontis de la Casa Central. ¿Qué pasó en esta circunstancia? Para contextualizar un poquito lo que se vivió. Antes de que comenzara la marcha, tipo 9 de la mañana, porque estaba convocada a las 10 de la mañana, estudiantes organizados de solidaridad UC, que sería como el movimiento de centro derecha de la Universidad Católica, o centro centro, sí, alguno, y estudiantes del movimiento gremial de la UC, son liderados por nuestro querido amigo Borja Yáñez, se concentraron en el frontis de la Casa Central de la Universidad Católica, antes de que cortaran el tránsito, antes de que comenzara la marcha, y estuvieron protestando con banderas y con lienzos. Y aguantaron todo hasta que llega la turba de manifestantes. Y lo que vemos en los videos es que cuando ya está la grande, cuando ya está todo ya absolutamente descontrolado, lógicamente los guardias de seguridad de la Cato, junto a los estudiantes, cierran las puertas. Lo que es, entre comillas, bastante lógico, porque intentan evitar que los delincuentes ingresen a la Casa Central. El problema es que cuando se cierran las puertas, quedan estudiantes pacíficos en el interior. Y ahí es donde vemos las imágenes de cómo los golpean, cómo los maltratan, cómo les tiran patadas, combos, vidrio, escupitajo, pintura, hasta palos se ven que los empiezan a agredir. Y lógicamente esos estudiantes son los que se vieron mayormente afectados.
15: Sí, que es el tema. Sí, por eso yo te digo, aquí se muestra una cara que sigue existiendo. ¿Qué hubiese ocurrido si, por ejemplo, estos delincuentes hubiesen entrado a la universidad? Imagínate lo que hubiese ocurrido. O sea, hubiese quedado la grande. Al final, ellos, insisto, venían preparados. No estamos hablando de, por último, equiparar
16: planeando
15: la fuerza, no sé, de tipos que vienen a reaccionar por algo. No, sí, ellos venían para esto. Ellos venían preparados para esto. Ahora, ¿esto es algo que ha ocurrido otras veces en nuestro país? Sí, es algo que ocurrió. Y muchos atribuyen, porque yo he visto algunos comentarios en las redes, el tema del contexto. No, pero es que cómo se van a parar ante una protesta. Y no tienen derecho a hacerlo.
13: La provocación.
15: La provocación.
16: Claro, esto es como la provocación, o sea, como echarle la culpa a la víctima de la situación. O sea, tanto
15: exactamente
16: se ha dado
15: lo mismo. Entonces, atribuyen el contexto a que ahora resulta que hay una persona que no puede pararse frente a unos manifestantes.
16: La culpa no era mía.
15: Anda a pararte tú a una manifestación de izquierda del Partido Comunista.
13: Perrito, me matan.
15: Te hacen pedo.
13: Es que no es que me peguen.
15: Y ahí lo más probable.
13: Me matan.
15: Ya, y ahí lo más probable.
13: Sería es ver que al anticristo, weón,
15: Pancho,
13: caminando por las calles.
15: Pero ponte en este contexto, compadre. Vais saliendo del metro, te pilláis con esta marcha, te hacen pedo, te hacen algo. Lo más probable es que hayan tipos que validen la violencia diciendo, no, pero es que Pancho Rego, ¿cómo se fue a meter ahí?
13: Claro.
15: Pero si vivía en un país
16: democrático.
15: Puede
16: provocar, claro.
15: Vivía en un país libre, te debiese poder caminar por cualquier lado, libre tránsito, ¿cierto? Pero validan la violencia y encuentran en el contexto justamente la respuesta para no condenar a los violentistas.
13: Es lo mismo, Magda, que sucede con Carabineros, que era el tema que quería plantear en este tercer bloque. Carabineros lo que hace es contener la marcha.
16: Por supuesto.
13: Y lógicamente Carabineros respeta la autorización administrativa por parte del Ejecutivo, ¿cierto? En este caso la delegación presidencial liderada por Germán Codina, quien finalmente autoriza una marcha. Se les da un recorrido. El recorrido era desde Plaza Italia hasta Plaza Los Héroes, que es el recorrido donde se concentran el 95% de las marchas en este país. Y habitualmente se autoriza el uso de una calzada, o la calzada sur de la Alameda o la calzada norte de la Alameda. Cuando las concentraciones son muy grandes y se espera que llegue mucha gente, se autoriza ambas calzadas y se corta el libre tránsito de las personas. Cuando Carabineros detecta que se están generando disturbios, el rol que a Carabineros le corresponde es el de volver a controlar el orden público, recuperar la paz. Recuperar la paz. Y lógicamente lo hace con los implementos que le otorga el Estado.
16: Por supuesto.
13: ¿Y cuál es la declaración de la presidenta de la fecha? Provocación.
16: Por supuesto, ¿no? Y de hecho las declaraciones de Mario Aguilar, que lo que vimos recién en ese video era precisamente minutos antes de que lo entrevistaran, y ahí es cuando lo entrevistan y dice, Carabineros ha actuado, digamos, más allá de forma desmedida contra una protesta pacífica que veníamos nosotros, pero probablemente ellos buscaron para hacer el RIC, porque hoy día vivimos, yo la otra vez escribí sobre la Realpolitik, que es la política del siglo XIX, y me encantó porque la Ivette aquí en el programa dijo que no estábamos viviendo solo la realpolitik a nivel internacional, sino que la realpolitik a nivel
13: nacional. A mí no me molesta.
16: Sí, pero yo creo que hay que claramente ellos al cruzar de la calzada buscan que Carabineros actúe para poder tener ese reel que tanto deseaban y por lo tanto es un reel engañoso. Distinto es que tú tengas una cuña respecto a la política y que esa la subas a las redes sociales.
13: Por eso, Magda,
16: es muy distinto maquetear la situación para hacer parecer y hacerle creer a la gente algo que no es.
13: Por eso me interesa mucho el contexto, porque si algo no podemos volver a permitir a aquellos que nos dedicamos a la política y o a los medios de comunicación, ¿cierto? Yo que cumplo esta dualidad entre conductor radial, panelista y también diputado de la República, es volver a caer en el discurso que se instaló en los medios de comunicación durante el estallido delictual. Que se hablaba de la provocación de Carabineros.
15: Por ende se valida.
13: Exacto, se hablaba de protestas pacíficas, gigantescas, con hechos aislados de violencia. Pero se desconocía la realidad de la contraparte. ¿Qué es la contraparte de Carabineros de Chile? ¿Qué es la pega? Que es su mandato constitucional.
15: Sí.
13: O sea, es lo que ellos están obligados a hacer. Carabineros no sale a las calles a provocar a los manifestantes.
16: No.
13: Carabineros no sale con un carro lanzagua a simplemente disparar el chorro porque
16: no,
13: les dio gusto.
16: Los carabineros no salen fácil, con ganas de pegarle a nadie y con ganas de ninguna de esas cosas, sino que los carabineros salen a hacer su labor, que es contener el orden público y básicamente resguardar la seguridad de las personas. Eso, para eso existen. Y por lo tanto, cuando respecto a esto y los permisos administrativos dados, ellos en el fondo también, ojo, ellos no pueden decir, no, es ahí que en realidad da lo mismo, vamos a dejar que. No, pues, ellos tienen una orden clara y distinta.
15: Ahora,
16: se cruzaron de calzada, tienen que contener.
15: Absolutamente. Ahora, ¿qué vamos a esperar si la ex ministra de Seguridad que teníamos en la administración anterior llamaba gatillo fácil a una ley que justamente entregaba más herramientas a Carabineros? Y por otro lado, por eso yo también soy de la idea de no llamarle estallido social a lo que ocurrió en octubre del 2019, porque no fue social. O sea, efectivamente, nos quemaron, lo hemos dicho muchas veces, nos quemaron las comunas, destruyeron los paraderos, destruyeron los metros, y lo que generaron fue violencia a tal punto que efectivamente entraban estos discursitos de creer que por el contexto se puede validar la violencia. Entonces yo creo que ante esa circunstancia, y ahí yo creo que es clave lo que está diciendo, lo que están diciendo ustedes, ¿cómo vamos a reaccionar ante este tipo de situaciones? ¿Cómo vamos a reaccionar? Porque esto va a volver a ocurrir. Y la pregunta es, ¿cómo estamos reaccionando tanto las autoridades como justamente la ciudadanía en condenar la violencia? Porque, o sea, si esto no se condena ahora y no salen de manera valiente a decir que justamente esto no es lo correcto, esto no es lo correcto.
13: Quédate en los medios.
15: Va a volver a pasar.
13: Quédate con los medios.
15: Veamos cómo van a reaccionar los periodistas, pues.
13: Veamos los
15: porque no nos olvidemos, no nos olvidemos de Cavada, que era un tipo que andaba metido en las protestas y justamente, o sea, andaba metido con todos los delincuentes.
13: Y no lo hacían nada.
15: Rafael Cavada, y de hecho,
13: no
15: tú lo, de hecho tú lo increpaste en un programa, entonces al final esa es la calidad de periodista.
16: Si no le hacían nada porque era parte.
13: La entrevista duraba media hora, tuve 10 minutos y me echaron.
15: Ya, pero fue el reel que se viralizó.
13: Fue la realidad, pues, o sea, cacharon que me estaba,
16: ¿por qué no
13: me estaba comiendo y me echaron del programa? Oye, les quiero plantear otra cara de esta movilización.
16: Dale.
13: Que lo dijo Chris. La cara ciudadana, la cara de los vecinos. Y lo quiero decir porque
15: hay un vecino
13: de desde la experiencia personal. Yo sé que ustedes son fieles radioescuchas de Radio Agricultura y nos escuchan desde la mañana hasta la noche y parten bien tempranito con noticias en agricultura. Y probablemente alguno de ustedes estaba escuchando el Conectados hoy día a las 11 de la mañana. Animado por Javier Pérez esta semana porque Chichito está de vacaciones.
16: Sí.
13: Yo estaba de panelista, porque los días jueves soy panelista del Conectados, y a eso de las 12:30 recibo un WhatsApp de la mamá de mi hija, que vive en la zona.

0: sur de Santiago Centro, altura calle Santa Isabel. Y mi hija va al colegio en la zona norte de Santiago Centro, tirado para San Pablo.
1: O sea, ya tienes que pasar por...
0: Tienes que tienes que cruzar la Alameda de sur a norte. Y como estaba esta manifestación, las calles se cortan desde Plaza Italia hasta Los Héroes.
1: Y a veces hasta Los Metros.
0: Y no, los metros cerrados, metros absolutamente cerrados. Santa Lucía, Católica, Universidad de Chile, Baquedano, o sea, y Los Héroes cerrados. Cerrado. La única forma que tú tienes de atravesar la Alameda es por debajo, que lo puedes hacer por calle Lira o por la autopista, que están en los extremos de cada parte de la manifestación. Ciudadanos comunes y corrientes quedan atrapados y secuestrados por los manifestantes. Son personas civiles, son personas ciudadanas, trabajadores probablemente, madres, padres, que van a buscar a su hijo al colegio. Y la mamá de mi hija me dice, estoy metida en un taco, desesperada, compadre, desesperada, en audio, porque veía cómo corrían las piedras por arriba del auto. No puedo avanzar. Mi hija sale a la 1 de la tarde del colegio. ¿La podía ir a buscar tú? Yo estaba acá en Providencia, Radio Agricultura, y lógicamente ante esa circunstancia, le digo a Javier Pérez, compadre, me tengo que ir. Tengo que ir a buscar a mi hija al colegio. ¿Por qué? Porque podía bajar por Costanera Andrés Bello, meterme por atrás y llegar al colegio. Super. Entonces yo tenía la mayor posibilidad. Me demoro media hora en las calles colapsadas, la Alameda, Avenida Providencia, cortada a la altura de la Radio Agricultura, y estuvo 2 horas y media en el TAC. Ella y miles de otros chilenos.
1: O sea, a la hora que no estáis tú disponible, tu hija queda...
0: Casi. Sí, se me gustó. Casi como papá. Como papá, que tenía que ir a buscar a su hija al colegio. Casi.
2: No, claro, que lo que pasa es que el derecho a manifestarse pasa entonces a ser, como podríamos decir, ciudadanos de primer orden. Su derecho a manifestarse está por sobre el derecho de otros de circular y de ir a buscar a sus hijos y de cumplir sus roles, cuales sean. Por lo tanto, hay gente que siente que tiene el derecho de sentarse arriba del resto. Y me parece que es impresentable porque...
0: Tú tienes en pleno Santiago Centro, a la altura del metro Universidad Católica, la clínica de la Universidad Católica.
2: Sí.
0: Y a la vuelta, por Portugal, está la posta central.
2: Sí.
0: Y hay vecinos que van a la clínica más cercana, que no es la Católica, que es la clínica Dávila.
2: Sí.
0: Que está en Recoleta.
2: Soy perfecto.
0: ¿Qué pasa si hubiese ido una ambulancia, compadre?
1: Y lo que es más brutal, porque ahí yo distingo efectivamente el chileno de bien, que va a trabajar, ¿cierto? Que se esfuerza, que quiere seguir su diario vivir y resulta que no lo puede hacer producto de todo lo que ve y lo que ha ocurrido el día de hoy. Ahora, también hay un punto y dice relación con que en su momento no solamente habían tipos que estaban dispuestos a interrumpir el tránsito, lo hacían bailar. Y no nos olvidemos del que baila pasa.
0: Sí, pues.
1: Tipos que hacían, o sea, dentro de, vean esta lógica y no sé en qué mente cabe creer que es correcto bajar a una persona del auto, o primero obligarla a detenerse, y que no va a pasar hacia donde quiere ir, hacia el trabajo, o lo que sea. Segundo, obligarla a que se baje de su propio auto. Tercero, obligarla a hacer el ridículo bailando, como si esto fuera un chiste, al más puro estilo, si Magda nos puede ayudar, parte de la historia en donde hacían exactamente lo mismo. Bueno, y resulta que después lo hacen entrar y de pasada le pegan un par de piedras si es que bailó mal, quizás.
0: O te quebraron, o sea, te quebraron el espejo retrovisor, te pegaron unos piedrazos en el parabrisas.
1: Que eso, por cierto, sigue ocurriendo. Entonces yo creo que esa es la ridiculez a la que en un momento en nuestro país llegó. Yo creo que Chile en algún momento se enfermó y creyó que esto era correcto, o sucedió lo que yo creo, y es que una no mayoría, sino que los bulliciosos se levantaron, y la mayoría de los chilenos que no estaba de acuerdo con esto, bueno, guardaba silencio. ¿Por qué? Porque la cultura de la cancelación los mata, y eso evita que la gente hable también y condene. Yo espero y creo que estamos en tiempos distintos en los cuales la gente sí es capaz de condenar, y los jóvenes sí son capaces de salir a condenar a los violentistas en relación.
0: Magda, me quedan 30 segundos, pero 30 segundos. ¿Prende?
2: No, si prende, a ver, están calentando los motores, y para el próximo año se van a venir con todo, y por lo tanto mi consejo al gobierno es que o tienen pantalones o se los van a comer con zapatos y lo van a pasar muy mal. Por lo tanto, yo espero que hagan aplicar la ley. No estoy pidiendo nada muy raro, sino que algo que parece que no estamos acostumbrados.
0: Lucho, tíreme la cortina, muchachos, se nos acabó.
1: Oye, cortito, menos de 13 segundos. Un saludo a nuestros amigos de Reforma Chile. La fe es importante también en política, y me invitaron a estar junto con jóvenes cristianos que les gustaría participar el día de mañana quizá. Perfecto. En política, así que saludo a ellos.
0: 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No.

0: Oh, muchacho, se acaba el programa del día de hoy. Muchas gracias,
1: Magdalena. Gracias, claro.
0: Muchas gracias, Christopher Rojas. Nos vemos mañana, 7 de la tarde. Si usted quiere tener a un conductor hiperventilado, escúchenos, porque mañana voy a estar nuevamente en la conducción.
2: Y hoy desde las 9 en YouTube.
0: Y hoy desde las 9, Chris Rojas. Y también desde las 8, Magdalena Mercurial se va corriendo a Sin Filtro. Así que váyase luego. Colorín Colorado, este cuento se ha acabado. Nos vemos. Chao, chao. Chao,
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7: Muy buenas noches, ¿cómo están? Es hora de noticias en agricultura y partamos hablando de economía porque avanza en el Congreso la reforma al mercado de capitales. Felipe Sobarzo con los detalles.
8: La Comisión de Hacienda de la Cámara de Diputados aprobó en general el proyecto de reforma al mercado de capitales tras varias jornadas de exposiciones y debate con la presencia del ministro de Hacienda Jorge Quirós. La iniciativa fue visada con 11 votos a favor y 2 en contra. Los rechazos correspondieron a las diputadas Iracy Hassler, en reemplazo del comunista Boris Barrera, y Constanza Schonhaut, quien sustituyó a Jorge Brito del Frente Amplio. Los parlamentarios votarán en particular la medida desde el martes 20 de octubre hasta el miércoles 21 para su total despacho. Lo comentó el ministro de Hacienda, Jorge Quirós.
9: Quiero señalar que se acaba de aprobar la idea de legislar para la ley de mercado de capitales, en la que abre posibilidades al Fondo Nacional de Vivienda, para que todos tengan acceso a la vivienda, para que venga mayor desarrollo en el país. Y es una gran noticia, se aprobó 11-2, también refleja la disposición de una buena parte de la oposición a sumarse a esta iniciativa, o desde luego con comentarios, seguramente cambios que se van a hacer después, etcétera. Esa es la gran noticia de hoy.
8: Hay que destacar que tanto el gobierno como los parlamentarios han manifestado su interés porque esta iniciativa se convierta en ley